0: esto.
1: Buenas noches, América. Buenas noches, Argentina. Buenas noches, Estados Unidos. Buenas noches, Infobae. Buenas noches, Colombia. Y gente de Colombia y acá también. Hoy, Dios, si nos tocan con los colombianos en cuarto de final, ya hay que pasar primero a Cabo Verde, después hay que pasar a Egipto.
2: No es fácil.
1: Australia y después, también. Y si hay Colombia, pasa también. Señores, acá estamos. ¿Quién lo para Francia? Es la pregunta que todos nos hacemos. Metió el gol en Mbappé, apagué la tele y váyanse a la conferencia. Chau, la dije, ya está. No, con ese gol que metió Mbappé, ya, entre que no me lo banco, no me lo fumo, me soberanamente la pelota. Me rompió la bola. No podés meter esos goles. Ya habían pegado un tiro en el palo con una chilena, no le hice. Otro tiro en el palo del otro lado. Corner. No la tiraron al área, la tiraron corta. Agarró en papel y metió un golazo y que basta.
3: Hizo lo que quiso, además, basta.
2: A otra velocidad.
1: No, tremendo. ¿Cómo paramos a Francia? A un ritmo que está dos pasos arriba. Por Dios. ¿Algún equipo puede parar a Francia? ¿Argentina puede parar a Francia? Díganme algo que me ilusione. Argentina, ya le ganamos a Francia.
4: Argentina puede parar a Francia, por supuesto, para la posición de emergencia. Claro que sí. Sí, obvio que sí.
1: Perfecto. El viernes vamos ante Cabo Verde y todas las fichas puestas ahí en el equipo de Leo, que me parece que va con todos los titulares, ¿eh? Vamos a ver, ¿eh? Sí. ¿Sabe algo?
2: ¿Hay data? Sí,
3: ¿tenés el 11?
2: Ah, sí. Cholo, una vez.
3: ¿No le pegó ninguno?
2: ¿Le pegaste un 11? No. ¿Que estamos acá? ¿No le pegaste un 11?
1: Lo único que le voy a decir, Cholo.
4: Primero no es pegarle. Y después que vos me ataques con eso, Dios, para mí es muy fuerte.
1: Perdón, Cholo, acá el único periodista serio es usted. Acá han quedado tres muchachos de la noche. Al final vinieron como periodista deportivo. Lo único que han hecho acá es salir a bailar. Anoche estaba en casa por intentar prender el horno del microondas para comer unos nuggets de pollo. Y los señores estaban bailando al lado de Baires Grill. Me llegaban videos a mi Instagram.
2: Te llegan videos.
1: Me decían que los muestre. O sea, no me haga.
4: Gardelito también.
1: No quiero ser el ángel de Brito de la comunicación.
5: Durmiendo en la casa. ¿Cómo? Tranquilo.
1: Usted no está durmiendo, no está durmiendo ahí, mandando.
2: ¿Quién
1: fiesta?
2: Te manda
1: ¿quién
2: cosas? ¿Quién
5: manda las cosas?
1: Pero si te mandan después cosas. Te reta.
5: ¿Dónde salió esa información,
4: Marcelo? Igual es cierto que Scaloni está muy enigmático y es que está jugando con las formaciones.
1: Sí. Bien. ¿Juega el Cuti Romero la pregunta?
4: Sí.
1: Sí. Bueno, ya está, no. Adelante. ¿Y Lautaro o Julián arriba?
4: Lautaro,
1: perfecto.
2: Bien, Cholo.
1: Después
2: bien.
1: Después,
2: Cholo, ¿eh?
3: ¿De tres quién juega?
4: Más chance para Medina.
2: Sí, era lógico.
1: O sea, más chance para Medina con respecto a Tagliafico.
4: Exactamente.
1: Perfecto. Bueno,
4: señores. Solo tiene una duda Scaloni a esta hora, pero insisto, está muy enigmático. Fíjate que un par de horas antes le dijo a Tamendi que no juega en el debut.
1: Perfecto.
4: No quiere dar ninguna.
1: Está llegando a Argentina ahora. Está llegando a Argentina en estos momentos a Miami. Está por aterrizar el avión de la selección argentina que viene de Kansas rumbo a Miami. Vamos a Dallas. Todavía estamos sí, en Dallas. Sí, Mati. No, el avión está llegando. Conectar con Dallas, ¿sabes? Como conectar con San Francisco. No sé.
2: Sí, no pasa nada.
1: Es que no sé qué pasa en Dallas ahora. ¿Qué quedó? A ver, vamos a ver cómo están los Dallas Cowboys para enfrentar el próximo partido. No sé. No, Mati, querido, ¿sabés algo de Argentina? ¿Qué pasa? Bienvenido, Mati.
6: Hola, Marce, querido. ¿Cómo anda? Bueno, estamos varados acá. Hace dos horas que estamos esperando que salga el avión que te lleva a vos por todo Estados Unidos también.
1: Pero vos tenés que volar de Dallas a Kansas, ¿no? Dallas, Miami, perdón, ¿no? No vas con la selección Miami, argentina. La selección argentina se está volando desde Kansas rumbo acá a Miami.
6: No, eso se va a Miami directo. Ellos son VIPs, tienen charter.
4: Hay que venir en charter, Marce.
1: Perfecto.
6: Como el Cholo Sotile que está con el charter.
1: ¿No? El Cholo va con el charter también. Nosotros somos los que volamos en Econom, en fila 30, 31 y 32, porque no hay más. Si no, ya te toca en la cola del avión.
6: A mí al lado del baño y con donde tienen los carritos esos que te sirven el agua. Bueno, a ver, yo tengo lo mismo que el Cholo, que juega el Cuti, ¿eh?
1: Pero el Cuti Romero no está tan lesionado, ¿no está lesionado de la rodilla? Porque en un momento, a ver, acordémonos de lo del Cuti Romero. Primero, lesionado en el Tottenham. Viene acá, quería ver la final de Belgrano de Córdoba contra River en su momento. Después...
4: Se volvió.
2: ¿Qué tenés que ver?
3: Cuando River, que le ganó Belgrano...
1: No puedo nombrarlo.
2: Es a propósito. No,
1: que lo llaman del Tottenham otra vez para que vuelva para allá para el Tottenham. El gol del Tottenham. Se salva el descenso el Tottenham, entra el Cuti Romero y abraza a los compañeros. Oye, que menos mal, zafó de que no tuvo quilombo el otro día. El otro día se lesiona, otra vez lesión en la misma rodilla, lo que me pareció a mí. Lo único que me alegró que era el gol del otro día de Messi, también voló el Cuti Romero. Digo, bueno, por lo menos correr hasta donde está Leo.
2: Se olvidó la lesión.
1: Juega el Cuti, ¿está bien el Cuti para jugar? Eso me da un poco de intranquilidad.
6: Está mejor. Está mejor, Marce, porque, a ver, recordemos que si hubiera lesión en la rodilla fue hace dos meses, cuando él juega el partido contra Austria en una jugada puntual de la segunda parte, lo torsionan, le van fuerte abajo el delantero austríaco y eso le generó un dolor, una molestia, que no le permitió jugar el último partido ante Jordania, pero yo tengo la misma información que el Cholo, que está mejor y que está para jugar, y que entonces Cuti Romero y Lisandro Martínez es la pareja de centrales para este partido. Y Lautaro, yo sigo con Lautaro, ¿eh? Yo te lo dije el lunes, ya estamos a casi miércoles, y yo sigo con Lautaro Martínez como titular por delante de Julián, ¿eh?
4: Igual, aunque Marce, no Mati, Julián, ¿eh? Yo creo que sí, en todo caso, en estos días, Cuti no está bien y juega también, no es un problema. ¿Eh?
1: No, ya
4: y,
1: sé.
4: Y no lo digo de un modo complaciente, sino porque Cuti todavía no está en su mejor versión. Estamos buscando al Cuti del 2022. Pero desde ahí, Otamendi da garantías.
1: Sí, no.
4: No sería un problema.
1: Jugador de selección, jugador del Benfica, ¿seguro? Capitán del Benfica, o sea, el viaje,
2: jugador de River, perdón que te interrumpa.
1: ¿Perdón?
2: Jugador de River.
1: ¿Ya se hizo el pase?
4: Sí, jugador de River. Y sabes que el otro día hablé con Otamendi y está muy feliz de ser representante de River en este momento.
1: Hasta no llegar a Argentina, no puedo confirmar.
2: Otro día.
4: Sí, está muy feliz.
1: ¿Puedes decir que todavía no juega en Benfica? Más importante juega en Benfica, juega en River.
3: Es de River,
1: mejor, sí. Y no va a comparar el fútbol de Portugal con el fútbol argentino. O sea, está bien que usted sea hincha de River y todo tiene que jugar en River, todo lo que pasa por River. Pero la verdad, por del Benfica, viene a jugar del Benfica a Portugal y bueno, viene para River. Es como una.
2: Con Senesi no me di la misma vara, ¿no?
1: Pero Senesi fue para arriba. Fue en San Lorenzo y se fue. Pero Senesi fue en San Lorenzo y fue al Bournemouth de Inglaterra. Acá está viniendo de Benfica a River.
2: ¿Está bien?
1: Es una cuestión de en el planiferio, allá está Inglaterra y viene acá.
2: Me guardo esto para cuando juguemos contra ustedes.
1: Pero está bien.
2: Por ahí en dos meses.
1: Pero no es nada.
3: No te calenté, ¿por qué no peleás?
1: Sí, no
3: te peleás. Preguntale por Rumania si va a jugar en Boca o no, digo, señores, si termina a matarme.
1: Para analizar el partido de hoy, ganó Francia, vio, ganó tremendo. Francia, la máquina de Francia es una maquinaria, es un reloj perfecto, es increíble. ¿No lo vio?
3: Impresionante.
4: Sí, ¿cómo que no lo vio?
1: ¿Y qué le pareció? Tremendo. No,
3: tremendo verlo en Mbappé, que realmente cuando quiere hace lo que quiere. Así eso es, a mí me indigna, me da bronca, loco. Sí. Digo, no puede ser. Porque uno quiere que no meta la cantidad de goles que tiene que meter para alcanzarlo a Leo y demás. Y el chabón te mete dos por partido y todos los partidos. Y tiene pinta que va a ir a largo esto. Sí, porque con la facilidad que se saca los rivales encima, en 2 metros cuadrados.
1: Y corriendo va a abrazarlo de Jams enseguida también por todo el tema de la mamá, también lo primero que hizo. Sí. Mbappé. Y además, igual yo veo un festejo raro, a mí me pasa, entre los franceses, diferente a lo que festejan los equipos sudamericanos. A mí me parece que cualquier equipo sudamericano, Colombia, Ecuador, Paraguay, Argentina, festeja diferente como festejan los franceses. Y no tengo ningún tema de racismo, nada. Pero se festejan diferente.
3: Sí,
1: es como una cosa de un abrazo, como para ver, nos tenemos que abrazar todos. Bueno, que estamos todos abrazados. Pero no hay una cosa de, bueno, tiramos, somos todos familia. No, eso esto es lo que yo siento.
2: Está bien, está bien. Menos los noruegos, ¿no?
1: Los noruegos, no, estoy hablando de los franceses.
4: Solemos ser más
1: pasionales. Le meten al remo. Igual el festejo de Haaland fue para el costado, está bien, y canchero también la mete bajo el arco, perfecto, pero tiene otro tipo de festejo. Y cuando se unen todos son tremendos.
4: Está pegando a Haaland.
1: ¿Eh? Haaland, pero la mete, es como meter un centro atrás, si no la meto ahí también, gol, está bien, lo canta suavecito.
3: Pero es que yo creo que vos no lo metías, Marce, tampoco. Perdóname que
1: no sea mal. Ustedes no hablen porque yo voy a hablar de ustedes esa noche, los tres siguen saliendo, lo único que han hecho, o sea, arrancaron bien como
3: grupo. Hacemos grupo, Marce, como la selección argentina. Tenemos que fortalecer el grupo.
1: Son nuestros asados. Digo, estos son los cronistas nuestros, los que tendrían que estar analizando los partidos. Por eso hemos traído gente acá, creadores de contenido importantes, con gente que trabaja en Univision, gente de Colombia, que saben, que están siguiendo este mundial. Ustedes arrancaron este mundial y después se dejaron llevar por la noche de Miami. Y cuando acá te dejas llevar por la noche de Miami, ustedes son los chicos Eleven, ¿entendés? Ya es como el del boliche, la breche, es como el picante.
2: Yo anoche vi Holanda Marruecos.
1: No,
3: vimos todos juntos.
5: Vimos Holanda Marruecos los dos.
3: Yo lo vi en otro lado.
2: Holanda ¿cómo en otro lado?
3: ¿En dónde?
5: No, digo, no lo digo en ustedes, pero lo vi en otro lado.
4: Muchachos, por lo menos defiéndanse de ustedes.
2: Yo por eso, yo Holanda Marruecos lo vi, está la historia en Instagram. Todos los partidos que miro.
4: Pará, la historia en Instagram no es la verdad.
2: Sí,
1: yo tengo acá.
3: ¿Qué te llega? A mí me preocupa eso. ¿Qué?
4: A ver, ¿tenés info?
1: ¿Qué hay acá?
3: Sí. ¿Con quién hablas vos? Que te llegan tantas cosas.
1: Es que el Instagram te van llegando privados de Instagram y sobre todo ustedes tres.
3: ¿Pero
1: que
3: vos pasaron
1: a ser? No, yo me estoy por dormir, los flacos están bailando, tomando ahí con. Sí. ¿Tienes?
3: No salí,
2: jamás.
1: ¿Qué pasa?
3: No, mirá, no.
1: Mirá, le voy a mostrar esto, yo voy a mostrar esto, no le voy a mostrar
2: nada.
3: Pero vos sos el capitán de este equipo, Marcelo, tenés
4: que
3: cuidarnos, Marcelo.
4: Cuidemos los pibes, en todo caso una reunión.
3: Cuidanos, Marcelo.
1: Esta es la primera foto de ellos anoche, la primera que me llega a mí. No voy a mostrarlo acá.
3: Eso es inteligencia artificial.
1: No empecemos con la IA, inteligencia artificial. Yo me estaba por dormir anoche y llega esta foto de los tres.
2: Es bien,
1: en algún momento dicen, vení, nada, no iría tampoco, pero digo, estas tres ya estaban.
4: ¿Qué hora, Marce?
2: Es vieja.
4: ¿Qué hora, Marce?
2: Esa,
3: más o menos.
0: pasa.
2: Usted el 24, dice ahí arriba.
1: No, esto...
2: Cuando con Gillo hicimos un...
1: Y atrás viene la caída. La caída, no. El desbande, la debacle.
2: No, no, esa no.
0: Sí. ¿Hay más? No se ve bien.
2: Cuidado,
0: no se
2: ve bien.
1: Y acá Marcelo. Viene el momento donde no. Viene... Mira esto.
4: No.
2: Horario protección.
4: Mira el pasito del Toto. El pasito del Toto buenísimo.
1: Acá están bailando. ¿Qué hacen? ¿Qué hacen bailando? Tienen que estar analizando cómo va a jugar Francia. ¿Cómo va a ser? Yo estaría analizando cómo va a ser la defensa de Suecia para pararlo a Francia.
0: Pero para el otro día salimos con Gillo, hay que reconocerlo, y nos fuimos a ver el partido de Francia.
7: Jordania. Vimos Jordania.
0: Lo
7: vimos en Dallas.
0: ¿Viste?
1: Pásenle el micrófono acá a los muchachos, por favor. Acá hay un periodista acá de TIC también.
7: Luciana estaba también.
1: Sí, Luciana también estaba. Luciana, vos.
0: Claro, ves periodista.
7: Anoche estaba, salió.
1: Bienvenido. Gracias a Dios trajimos periodistas colombianos, creadores de contenido de Colombia. De otros países que por lo menos siguen. Ustedes siguen el mundial.
8: Sí, claro, sí.
1: No están a la noche en Picante, en La Breche.
8: No, esas cositas. De hecho, yo cuando dije que venía para acá me empezaron a mandar también las mismas foticos. No, cuando
1: el señor sabe, escúcheme.
8: ¿Y con quién vas? No, con el,
1: No da.
8: Me mandó la fiscalía y me mandó a cuatro muchachos.
1: Lo mejor que pudiste hacer no pegarte a esta gente, pues tremendo, tremendo.
8: Pero ¿cómo lo vas a tirar al agua, hombre? Ahí como capitán tenías que hundirse con el barco.
1: No importa. No, yo no.
2: El capitán del Titanic no se fue en avión, Marcelo. Se hundió con el Titanic.
1: No, yo no me vendí con ustedes. No, yo salto antes. Con ustedes tres no me hundo ni de casa.
7: Vos hiciste la esquetino.
1: No, con los primeros que subieron al puerto de Miami, que son ustedes tres.
2: Sí.
1: Los convoqué yo, a ese barco yo sigo. Cuando vi como ya subieron arriba y empezaron a tomar y a bailar y ya el barco entraba, yo ya me tiré.
0: Yo no tomo alcohol, a mí no me metas en la de tomar, no tomo agua. Nada más.
2: Acá es cuando viene el cri-cri.
1: Hay unos silencios tremendos.
0: A la prueba, me repito.
1: Ustedes arrancaron muy bien el mundial y ya es una caída. Lo luchamos ya directamente. Como hay menos partidos, además ahora tienen una cosa
0: tremendo. Imagínate en serio cómo vamos a estar. Hay un partido cada una semana.
1: Los días son tremendos. Bueno, Luciana también acá, periodista de TIC también, que había, estuviste mirando todos los partidos, Luciana.
9: Yo sí miro los partidos, sí, no como los chicos. No. Pero casualmente.
1: La ven deporte, esta es periodista en serio. Hincha de San Lorenzo también.
9: No, Duracán.
1: No. Te voy a decir una cosa, vos sos hincha de San Lorenzo. No empecemos. No, porque si no, yo a todo tengo video. Para todo hay video.
0: No,
9: te pido por favor que no.
1: Uy. ¿Vos querés que yo te muestre algo?
0: No,
1: no, porque si vamos a entrar. A ver, esto es un momento.
4: Esto arrancó fuerte.
1: Yo acá ya juego.
0: ¿Cómo está el carpetazo, Tinelli? Es terrible.
1: Es el carpetazo.
0: ¿Qué locura?
1: ¿Sabes por qué? Porque cuando yo digo algo, digo, lo quiero reafirmar con videos, con fotos.
9: ¿Tenés pruebas de lo que decís?
1: ¿Cómo?
9: ¿Tenés pruebas?
1: Ah, sí. ¿Tenés pruebas? Bueno, perfecto. Bueno. Sí, me mandás. Sí, poné este video que pasaba en Videomatch hace cuántos años.
9: 1998.
1: Mira, te acordás perfecto. Mira, esta
9: dos
1: chica.
9: Años tenía
1: poné, ponelo, por favor, que vamos a ver lo que pasaba. Ella es la sobrina del Puma Goy.
4: No.
1: Esta es ella, es Luciana la que viene ahí. El de pelo largo soy yo. El pelado es el Puma Goiti.
9: Mira lo que te muestro.
1: Esta es Luciana, pará. Mira, arrancó con la remera huracán. Escuchen.
7: Cuéntame la música. ¿Qué te pusiste?
1: A ver.
7: ¿De qué es esa camiseta?
1: Escucha.
7: ¿De qué cuadro es la camiseta?
1: Mira.
7: ¿Cómo?
1: El globo. Mira, pará.
7: ¿Y vos de qué cuadro sos?
10: De San Lorenzo.
1: Pará que no termina ahí, mirá, se enojó el tío. No me habló por un año el Puma.
4: Mirá, mirá, se calentó.
1: Mirá, se calentó, ¿verdad?
0: Mirá. Regalos.
4: Qué grande el Puma, mirá.
0: El padre le dice de todo.
1: No, el padre no era el tío.
0: Tomá, mi amor.
1: Mirá, se la lleva.
0: Mi amor.
9: Lo que se calentó el Puma, ¿no?
0: Tomá.
4: Qué gran momento.
0: Mirá. Vení. No la eche.
9: Se va, del
0: estudio, inmediatamente. Vení, mi amor.
7: Seguridad, por favor.
0: Vení, mi amor. No, así fue un chiste, papá. Vení, mi amor, vos venís conmigo. Vení, Upa, vení.
1: Mirá.
0: ¡Te falló!
9: Y me rescataste ahí.
0: La última vez.
1: Sí, mirá, ahí la agarro yo, mirá.
0: Por favor.
1: Mirá, Upa mío, estabas ahí, Luciana.
0: Vení, mi amor. ¿Te divorciaste de tu hijo? Dame la música. No,
1: mirá.
0: No lo mires a papá. ¿De qué cuadro sos? Decilo.
1: Mirá.
9: San Lorenzo.
1: Sí.
4: Lo dijo, ¿eh? Pero a ver, está la prueba.
0: Son para vos.
1: Y yo le seguía regalando cosas.
0: ¿Regalarle? ¿Eh?
9: ¿Querés que te cuente el entramado de esto?
1: Ahora me lo vas a contar.
0: ¿No viniste a verme a mí?
1: Sí.
0: ¿Cómo?
11: Es mi sobrina.
0: Es una. Quédate un minutito, ahora charlamos. Tenemos los chistrings. Tenemos los chistrings de. No, vení un minuto.
1: Se iba el tío.
0: ¿Lo querés al tío? Claro, pero vos sos de San Lorenzo y te hace poner la camiseta de Huracán. Qué loco el tiro. Te vas a comprar una de San Lorenzo.
1: Eso.
0: ¿De qué cuadro sos vos? Decíselo bien fuerte al tío.
10: De San Lorenzo.
0: Decíle, de San Lorenzo, tío.
10: De San Lorenzo.
0: Tío. Tío, soy de San Lorenzo. Decíle así.
10: Yo soy de San Lorenzo.
2: Quimera. Sos de Parque Patrillo, no puedes.
0: ¿De qué cuadro sos?
10: De Lorenzo.
0: Perfecto, mi amor.
4: Ah, mil veces lo dice, Marce.
9: Perfecto. Él me explotaba para que lo diga.
1: ¿Qué le vamos a dar?
0: Tenés que gritar bien fuerte y te ganás esto de los chistrin. ¿De qué cuadro sos vos?
10: De San Lorenzo.
0: Muy bien, toma, mi amor. Perfecto. Bueno,
2: nunca más a tu casa. Nunca más.
4: No, es chiquito.
0: Mi amor, a la calecita, quédate tranquila. Te voy a llevar, te va a llevar el tío Marce, ¿ok? Va a ir el tío. ¿Dónde vivís vos? ¿Dónde vivís? ¿En Parque Patricios?
10: Sí.
0: ¿Y a qué jardín vas?
10: Al colegio. Al colegio.
1: La casita del sol, mira.
0: ¿Yo te pasé a buscar y vamos a la calecita?
10: Sí.
0: Bárbaro, mi amor. No importa, ya está.
2: Y un poco sí te va a pegar.
1: El poco sí le otro hincha ahora acá.
2: Qué violento, tío.
0: ¿Cómo? No te va a pegar. Para que de acá.
1: Ya está, con eso, con ese documento, ya este documento que estoy mostrando,
3: ya
1: ahora.
3: Ya está, ya es suficiente.
1: Ya está, con eso, ya te maté. O sea,
9: te voy a contar el entramado de esta historia.
1: No, no, no. A ver, lo que sale al aire, vos sos periodista,
9: sí,
1: vos trabajás,
9: supuesto.
1: Te veo en Sport, te veo en TeleSport. Ya lo que uno explica después, ya hay alguna imagen que queda, pues un videógrafo abajo, pero ya lo que quedó, ahí quedó hincha San Lorenzo.
9: Yo
1: ahora
9: tenía...
1: va el entramado, algo que
9: sí.
1: Ya está fuera del aire.
9: Pero
1: y como lo
9: lindo.
1: Que vas a decir, no le importa mucho a la gente. La gente dice, esta es cuerva.
9: Pero
1: yo te veo vos en TeleSport y digo, mirá cómo lo hicieron.
9: La cuerva. Sí,
1: qué lindo la cuerva. Y vos decís, hincha Huracán. No, no.
9: No voy a poder entrar más al Ducó inicialmente, así que me pido.
1: No, puedes entrar como hincha San Lorenzo. Los hinchas San Lorenzo pueden entrar cuando en algún momento vayamos los visitantes, podemos entrar.
9: Yo tenía 2 años y medio en ese video.
1: ¿Ahora
9: no había cumplido
1: tenés?
9: Los 3, ahora tengo 30.
1: Tremendo,
9: y...
1: yo, upa, no, me imagino vos, upa, entonces te veo ahí, digo, yo, upa.
9: Y yo era fanática de tu programa y me sentaban todos los días en una sillita a ver a los 2 años y medio Tinelli, era el único que veía en la tele.
1: ¿En serio?
9: Le pedía, por favor, a mi mamá que me ponga Showmatch y así te vi toda mi vida. Entonces, era raro porque toda mi familia es de Huracán,
1: claro,
9: y yo
1: sí,
9: era fanática
1: sí.
9: De un hincha San Lorenzo y yo quería una camisa de San Lorenzo solo para ser como vos.
1: No, no, no.
9: Y,
1: pero
9: nada,
1: el Puma Goiti es tu tío.
9: Ah, es amigo de mi abuelo.
1: Amigo
9: entonces,
1: abuelo.
9: En ese momento
1: claro,
9: nos llevamos
1: claro.
9: Mucho, íbamos a la calecita, teníamos relación. Y se le ocurrió, como iba a presentar el juego de la corona.
1: Ah,
9: que
1: claro,
9: hizo,
1: iba a presentar el juego de la corona.
9: Iba a presentar el juego,
1: claro.
9: Dijo, le voy a llevar a Luciana con la camiseta de Huracán.
1: Ah.
9: Y pensaba que iba a hacer todo un speech, dale globo, dale globo, dale globo. Lo que no contaba era que yo era fanática tuya y era fanática de que vos eras de San Lorenzo. Y del Badajoz. Yo era del Badajoz.
1: No, claro, 98 Badajoz, era tremendo el Badajoz no, también. Tenés. Vendimos camiseta en la camiseta.
9: A mí me regalaste una de San Lorenzo y una del Badajoz. Y yo las tenía en mi pieza, las dos, 2 años y medio, chicos, tenía y ya hablaba así como un loro.
1: Tremendo.
9: Era inevitable que no sea periodista
1: deportiva.
9: Salita
1: de dos estabas ahí.
9: Salita de dos. Estaba en maternal todavía, en la casita del sol, porque el colegio lo empecé a los 3.
1: ¿Y el de Casita del Sol era en Parque Patricios?
9: No, en Caballito.
1: En Caballito.
9: Yo vivía en Caballito, sigo viviendo en Caballito.
1: ¿Y cómo llegaste a periodismo? ¿Después cómo siguió la carrera tuya para periodismo
9: y
1: deportivo?
9: Mi abuelo es relator.
1: ¿Qué es tu abuelo?
9: Coco Comas. Tiene 86 años, cumplió ayer.
1: ¿Y dónde relata tu abuelo?
9: Es relator de Huracán.
1: Ah, ok.
9: Hace 40 años.
1: Oh, tan fanático tú.
9: Sí, y mi papá es periodista deportivo. No ejerce, pero lo vi siempre hacer su programa de radio.
1: Bueno.
9: Y nada, lo llevo en la sangre. Y voy a la cancha de los 3 años de así chiquita, me llevan a la cancha. Entonces yo no iba a la calecita, iba a la cancha. Entonces, tanto San Lorenzo como Huracán tiene mucho arraigo con la familia.
1: Sí, total,
9: vos vas a la
1: total,
9: cancha
1: sí, sí.
9: Y hay familias, hay nenes, hay
1: sí,
9: abuelos.
1: Sí, sí.
9: Son dos clubes que me parece que tienen mucha historia y tienen mucha idiosincrasia. Y por eso estoy muy orgullosa de este video, porque soy un poco yo.
1: No, yo estoy cargando acá, ya sé que sos Huracán, pero te quería joder, porque digo, si viene Luciano hoy le voy a mostrar esto, pues no lo va a poder creer.
9: Bueno.
1: Yo cuando lo vi antes digo, no puedo creerlo todavía.
9: Hermoso, le digo, y hermoso verte ahora, porque yo fui fanática tuya toda mi vida. Entonces ahora.
1: No, yo te veo al aire en TeleSport. Pensá, yo siempre me acuerdo de este video, me acordaba de, pues, cuando viste con el Puma Goiti, me acordaba perfectamente. Y que se quería ir, y más, se quedó enojado conmigo.
9: Se
1: quedó enojado, por lo menos, creo que un mes no me dio ni pelota. No me quería saludar. Me dice, no, vos sos un pelotudo, porque, no, a mi familia, como eso, con los chicos uno no juega. Cosa que a mí me pasó con San Lorenzo, con los varones me pasa más. Pero
9: claro.
1: que me digan, no, hacete, si te llegas a tener una camisetita de algo, lo mato. Me pasa eso.
3: Y no está bueno. No, durísimo.
1: No, pero en ese momento era San Lorenzo y el Badajoz, todos los que venían los chicos sumábamos todo.
9: Claro, en mi casa venían a preguntarme de cuadros o sí del Badajoz, y mis amiguitos entendían que era el Badajoz. Y yo era fanática del Badajoz por las dudas. Pero bueno, es el fanatismo que tenía por
1: ¿Y cuándo empezaste en TeleSport?
9: En Teis Sport arranqué en 2021. Primero trabajo con C5N.
1: Ah, sí, te había visto ahí.
9: En C5N como columnista y después ya pasé a Teis, donde sigo estando.
1: Sí, sí, te veo, te veo, te veo.
9: Firme. Firme, sí, soy conductora del noticiero de la noche, muy contenta. Y bueno.
1: Y muy bien, te digo, la verdad me encanta, me encanta. Yo el otro día le decía a Morena Beltrán, ese lugar, ese espacio, viste, que conviven. Pues en un momento era la mujer que relata, la mujer que tal cosa. Uy, para mí, vos, por ejemplo, también sos otro ejemplo también. Entra todo perfecto, ¿entendés? No hay sexo ahí, hay un periodismo deportivo ahí, ¿entendés? Es que vos tenés esa cosa de barrio, no sé, algo tenés que Morena ha aparecido también en el sentido de cómo se expresa, cómo dice, ¿entendés?
9: Me parece que lo que hay que entender es el juego, el espíritu del juego, mirar fútbol, analizar el deporte, mucho más que otras cosas como las redes sociales que van un poco más de costado.
1: Claro, claro.
9: Yo quizás no le doy tanta bola a las redes, obviamente las tengo que usar, hay chivos, hay canje que hay que hacer, pero me gusta más ver los partidos y que digan, che, esta piba entiende lo que está explicando de la Champions, que hacer un canje de toallita femenina, ponele.
1: Claro,
9: no me interpela
1: claro, sí,
9: tanto.
1: Entiendo,
9: y quizás eso me hace ser menos conocida, pero los que me conocen saben que tengo criterio para opinar de fútbol y ese es mi mejor regalo.
1: Se te ve futbolera, ¿entendés? A vos yo creo que vos entras a una discusión de fútbol, la picás y sos picante para discutir.
9: Tengan cuidado porque los estoy escuchando.
1: Con hincha de Huracán. Huracán, no sé cómo es el con River y Boca. No,
3: lo tenemos de hijo.
1: Lo tiene hijo Boca Huracán.
9: Sí, igual en la última Boca fuera,
1: Acá te, y con
3: no puedo hablar.
1: Nosotros no podemos hablar porque no hay un clásico. No sé cuántos años no ganamos un clásico. Yo ni me meto. Pero
11: vos, lo único que lo tenés hijo es a él.
1: Después, usted todavía. Yo lo dejé con 10 cuando fui dirigente.
3: Mejor no digo nada directamente.
1: Ahora
3: el último antecedente.
11: Pero le tiramos las medias, le ganamos.
1: Pero Huracán River.
11: Huracán River, último antecedente.
1: No, ¿cómo viene la historia? La historia más.
11: No, le demos ya 45 partidos.
9: Sí, pero tienen varias eliminaciones con nosotros. Perdieron la Supercopa en 2015. Quedaron afuera de la Sudamericana en la semifinal. O sea, Gallardo ve Huracán y llora. Sí,
1: tremendo.
3: Todo es verdad, dijo.
1: Letal, ahí abajo. Tremendo.
11: ¿Cómo? Sí, si hubiera Gil, ¿no? En los penales con nosotros, perdón, para otro tema.
1: Bueno, señores, me encanta, picante ahí. Bueno, señores, bienvenido Mateo Silvetti, jugador del Inter de Miami. Un aplauso para Mateo, jugadorazo. Tremendo. Acá viene la cantera de Newell's, que me encanta.
11: Sí,
1: bienvenido, bien, Mateo. Me encanta que vengas al programa, me encanta. Bueno, te vemos siempre ahí. Tenemos puesto ahí la tele siempre con Lolo, con Fran, para ver los partidos del Inter y me encanta. Cuando apareciste, digo, wow, mira, otro jugador de Newell's y otro que juega bien, ¿eh?
11: Sí, gracias. Bueno, un gusto estar acá. Gracias.
1: ¿Y cómo es jugar con Messi?
11: No, bueno, siempre lo digo, orgullo ya compartir el día a día, un buen día.
1: Eso, ¿cómo es mate? ¿Cómo es Leo? No quiero que lo diga, porque yo no juego al fútbol con él.
11: Eso es lo que hace que lo admire tanto yo como todos, ¿no? Que se muestra sencillo como es, siendo la persona quien es. Viste, te saluda todos los días, nunca pasa por al lado y no te saluda. Claro. Cosas que uno, viste, siendo fanático o idolatrando tanto, viste, son cosas simples. Que uno lo agradece, obviamente, y bueno.
1: Siempre no son simples, son simples y no son simples en algunos casos.
11: Sí, sí,
1: ¿entendés?
11: En algunos casos, tenés razón.
1: Porque en algún lugar, bueno, no, el ego muchas veces algunas personas pueden, en caso de Leo, gracias a Dios, digo, es un flaco totalmente normal.
3: Puede
1: ser quien sea, porque algunos que llega a algún lugar cree que ese es el lugar y desde ahí empieza con un pontificado, empieza a hablar de un púlpito que no existe.
11: No, un ídolo en todo sentido.
1: Y lo ves en la selección cuando entra. Obvio que hay un montón de chicos alrededor de Leo que van alrededor al costado y él va adelante cuando sale la selección argentina. A mí me encanta salir donde vienen todos. Parece que nos van a quedar trompados.
3: Esa es la definición de aura, esa foto.
1: Es tremendo, aura total de esa foto. Pero digo, pero Leo es uno más. Lo que se ve es uno más.
11: Uno más
1: y siempre en cada declaración y cada cosa. Yo tengo solo saludado por el cumpleaños y me dice, sí, los muchachos, estamos. Yo era el cumpleaños de él, no de todos los muchachos. Pero él estaba así, el grupo, y está bien, y erré el penal, pero por el grupo, es todo el grupo, es como el grupo más importante que la persona, y me parece que eso es lo distintivo que tiene Leo.
11: Y yo creo que es eso, ¿no? Que es un ídolo en todo sentido, tanto afuera y dentro, porque también todo lo que te digo de esa sencillez y todo lo que uno idolatra, viéndolo a él en el día a día, también te lo demuestra como ejemplo adentro, del tipo de competencia que tiene y eso... Quiera o no, siendo tan joven yo como mi otro compañero, lo vemos y eso está buenísimo, la verdad.
1: ¿Y es lindo jugar en el Inter de Miami? ¿Es lindo jugar en la Liga de Miami?
11: Sí, la verdad que hoy, bueno, la MLS...
1: Yo lo veo bien, ¿viste? Hay algunos que me parecen medio matungos, te voy a ser sincero, algunos matungos. ¿Cómo puedo jugar de 4 en Orlando el Dodgers? Yo digo, no puedo jugar ni en la quinta nuestra. Pero, digo, es una liga que cuando la ves en algún momento, cuando llegan las finales, es picante.
11: No, y ha crecido muchísimo, la verdad.
1: Sí.
11: Mismo, bueno, los refuerzos ahora en cada equipo se están armando, así que
1: ¿El Inter quién compró? ¿Compró alguien?
11: Ahora viene Casemiro.
1: ¿Ya está cerrado Casemiro?
11: No sé si al 100%, pero se habla mucho.
3: Aparentemente sí.
1: Ese es un refuerzo. No, está bien. O también si fuera el Inter, también es otro refuerzo importante también. No, sí, está bien. Casemiro también, también. Perfecto. Casemiro.
2: ¿Cómo le llaman a Berterame? ¿No?
11: Bueno, claro, Germán.
1: Berterame jugó Germán, sí, como nosotros.
11: No, sí, aparte, muchísimo gol en la Liga Mexicana.
1: Sí, sí, sí.
11: Vino bien.
1: Sí, sí, totalmente. ¿Y te la pasan la pelota bien, Leo, bien así o no?
11: Sí, por suerte, bueno, algo sabe, ¿no? Así que no, pues se hace un poco más fácil.
1: No, no, pues yo siempre siento que siempre Leo ahí lo tenía Jordi a la izquierda y es como que la salía con Busquets, la salía con Jordi, ahora no está ni Jordi ni Busquets, ¿entendés?
11: Claro, ahora, bueno, nos buscará a nosotros, ¿no?
1: Nos buscará a nosotros. Bueno, me encanta, me encanta. Y esa camiseta no me la trajiste para mí.
11: Sí, es un presente, ¿no? Bueno, para.
1: A ver, para.
11: Para vos.
1: Muy
12: bueno,
1: me encanta la hermosa.
12: Muy buena.
1: Me encanta esta temporada y ahora que tenemos estadio nuevo, tenemos, dijo el Mosquito.
11: Todo, todo.
1: es diferente jugar ahí, me imagino que es diferente.
11: El otro la verdad que quedó muy lindo.
1: El otro es muy lejos además también. Pero
11: era lejos. Ahora entrenamos allá también.
1: Ah, entrenan allá en el otro, es lejos.
11: Es lejos.
1: Es lindo el lugar, Leo. Yo fui al entrenamiento a verlo a Rodri y Leo y la verdad que era muy lindo, muy, muy lindo el estadio. También para entrenar, para ir a jugar ya me parecía. Y este debe ser impresionante, yo lo veo de la autopista ahí, impresionante.
11: Al lado del aeropuerto.
1: Al lado del aeropuerto, si salí del aeropuerto, voy con el estadio. Bueno,
11: impactante, sí.
1: Me encanta, me encanta. Bueno, gracias por venir, Mateo. Gracias a ustedes. Todos. Bueno. Bueno, señores, ha venido el señor Coscu hoy. Vamos, me encanta Martín. A que venga acá el señor. Fuerte el aplauso. Vamos, para Coscu, que ha venido de acá. Me encanta.
13: Y la seguridad.
1: Bien que lo agarre, perfecto. ¿Dónde se va a sentar?
12: Acá viene Martín y ahí va.
1: Venga. Va a comentar acá fútbol con nosotros. Venga, bienvenido, sí. Martín, querido. ¿Qué dice? ¿Estamos?
12: ¿Tiene
1: más rubio, no?
2: Está bien, de tintura, ¿no?
1: No, metió
14: un poquito, vino un poquito más rubio.
1: ¿Está más rubio la última que te había visto? Más rubio.
14: Y es que en general estoy morocho, así que seguro.
1: No, pero más rubio de la última que yo por lo menos te había visto en imagen, estás como más rubio hoy.
14: Tuve un par de cambios, pero supongo que este... ¿Vos me habéis tomado rubio?
12: Yo creo que del tono es diferente. Tuviste uno más tirando a blanco, me parece.
14: No, me dicen Eminem. Me saludó un yankee la otra vez, me dijo, Eminem.
12: 8 Mile, ¿no? En 8 Mile.
14: Andás a ver, pero bueno.
1: Martín, ¿estás siguiendo el Mundial?
14: Sí, obvio.
1: ¿Lo seguís atentamente?
14: Gracias, fue.
1: ¿Sos de salida nocturna como el trío que tenemos acá o no? No, porque digo, nosotros arrancamos con tres periodistas. No,
14: pero después de un partido me crucé a Grisas.
1: Ah, mirá.
14: Modo diablo.
1: ¿Juega bien de Grisas al fútbol?
14: Muy bien.
1: Muy bien.
14: Muy bien.
1: ¿Viste cómo te definió la voz?
14: No sé cómo me definió.
2: No, bien.
1: No dijiste.
2: Igual, bueno, yo al que quemé fue a Seco.
1: Ah, Seco.
2: A Seco lo quemé. Y después dije que ustedes nos pasaron por arriba físicamente.
14: No.
1: Armaste un equipo igual, jugaste contra...
14: Yo soy malísimo.
2: Contra los Mernoschetti y me sumaron.
1: Los Mernoschetti que yo te digo, son... A ver, vinieron acá el otro día, todo fenómeno. Pero ya Mernuel pidiendo botines por Twitter es raro. Compartió un pibe que juega un par de botines. Che, pasamos un partido.
14: Además, el que juega con lo que sea.
1: Por eso, pero ya los tenés, los botines, un jugador de fútbol, no va a pedir botines por Twitter. Mateo Silvestre juega la noche, jugamos contra Orlando esta noche, pasamos un par de botines. O vienen con las bolsas de compra de la Lincoln Road. Ya no da.
14: Y, bueno, no vamos a quemar a los pibes, pero habría que haber apostado algo.
1: Pero le ganaron fácil.
14: Es que no estaban tan mal, porque Bauletti realmente te sorprenderías.
1: Me dice que es el mejor jugador.
2: Juega.
14: Le
2: faltan más.
14: Él y Bauletti estaban
1: mismo nivel.
14: Muy plantados. Y por ahí él le tiene más ruedo, Santi. Okay. Entonces Santi tiene un plus, por lo menos para mí.
1: ¿Pero vos viste el partido, por ejemplo, el 4-12 contra Nadie Dice Nada? El del domingo,
14: sí,
1: ese.
14: Sí,
1: ahí el nivel, salvo Nico Quiato y
14: Marquinhos.
1: No, vamos
14: a hablar de tragedias hoy.
1: ¿Qué sentiste?
14: Han representado muy mal.
1: Eso, al
14: mundo de los medios. Yo soy horrible. Pero el papelón que hicieron no se perdona.
1: No,
14: tuvieron que dar la cara por los pibes y...
1: No, yo lo veía a mis hijos también, que estábamos todos esperando en familia. Y uy, guarda, viene el partido de los streamers. Ahí va, yo esperaba otra cosa. Perdón, de Davo, que lo adoro,
14: vamos a matar a Davo.
1: No, pero digo, lo adoro, pero también, pero estamos hablando futbolísticamente,
14: no,
1: Martín.
14: Obvio, es que si no hablamos futbolísticamente, no.
1: La Cobra, por ejemplo, juega y agarra la pelota y le pega al arco. Pero tocá, da un pase, maestro.
14: No, y lo peor es que lo tenés que escuchar a la Cobra. La Cobra, yo he escuchado que le dice a los directores y técnicos, nos pasa que nos invitan los youtubers de España,
1: sí,
14: que vayamos todos, y la Cobra va con la de capitán y le empieza a decir al director técnico cómo quiere jugar. Y dice, no, vos párame acá y relájate que yo me doy vuelta y la clavo al ángulo. Y después lo ve que no puede ni, No. Pero yo lo amo a Lautaro, para mí es el mejor streamer de Argentina.
1: ¿Sí?
14: A ver, a gusto personal. Obviamente eso te iba a preguntar. El mejor es Davo, porque Davo es, viste, cuando vos tenés el 10, o sea, Davo distribuye, hace todo. Sí, pero, sí. Pero la Cobra es ese jugador que te gusta, que no, para mí no tiene comparación, es una locura la Cobra. Eso, pero bueno, nada, en contexto mundial creo que brilla mucho más porque claro, es más fácil.
1: Claro, en contexto futbolístico además también. Y así en general de streamer, ¿qué es lo que vos decís? A ver, vos sos el creador de todo esto, uno de los que arrancó con todo esto, sos un fundador prácticamente, de los premios tuyos, el equipo tuyo, prácticamente sos el fundador.
2: Que venga Malasia este año.
14: Vamos, no, ahora yo solo
1: no, pues, digo. Yo le decía a Nico Quiato, la verdad vos arrancaste con esto y creo que sos un adelantado, como también ha sido Mario Pergolini en su momento con Vorterix, pero vos tenés una cosa de haber arrancado con el mundo. Hoy hay mucho streaming, entonces digo, ¿cómo lo ves vos de ese lugar a ver todo lo que hay ahí adentro?
14: No, yo creo que tuve mucha suerte porque si me hubiera tocado competir con los cracks que hay ahora, no existiría, no hubiera venido al mundial, ¿no? Estaría
1: en mi casa. Vos tenés lo tuyo, vos siempre.
14: No, no, bueno, tenía lo mío.
1: Tenés lo tuyo, no.
14: Ahora
1: no,
14: estamos.
1: No, te dije una cosa, vos hiciste una entrevista con Matías Botero y yo no estoy de acuerdo con una cosa. Para mí, te boludeaba a mí. Cuando dice tu Prime, vos estás siempre, vos te mantenés. Vos siempre sos una persona, porque los que están, están. Eso es lo que pasa. Esa cosa, el Prime, ¿cuál fue? Vos estás en tu Prime, porque el que está, está. O sea, por más que esté un poquito más, un poquito más, no importa. Vos estás. Vos, referente al streaming, en serio te lo digo. No, pues te saca. Sos vos. Vos sos referente a un tipo que le vas a preguntar. Streaming te va a preguntar a vos, si vos sos el que sabés de esto, arrancaste con esto, entonces que menos o más, no, yo creo que hoy tranquilamente vos siempre sos un referente.
14: Bueno, yo te agradezco, no, porque viniendo de vos vale 20 veces más. Yo, nada, viste esto de un laurel para uno, yo también te quiero decir que yo aprendí de vos, todos creo que aprendimos de vos, todos los que tenemos mi edad y antes y después, por supuesto, te tenemos como Dios, literal, en los medios de comunicación. Yo todos los días terminaba video match y me iba a dormir. Me acuerdo de, bueno, te lo he dicho igual, así que no me da tanta vergüenza, pero yo me acuerdo de los Jaimitos, los reporteros, José María, lo vi, temblé, nada, todo, o sea, literalmente todo. El peor día de tu vida, la peor clase de tu vida. Sí, a mí sí, me encantaba la peor clase porque siempre te agarraba algún profe que era re tierno.
2: Nazareno.
14: Sí, estaba el director que les pegaba los cachetazos, que vos decís, ¿cómo actúan? ¿Los está cagando a palo? O sea, le pegan de verdad. El director ese era un actorazo.
2: Sí, Nazareno era buenísimo.
14: A mí Nazareno ya me parecía que era como lo que le gustaba a todos. Entonces yo era tan fanático, claro, que iba buscando otros momentos. Por ejemplo, a ver, no me quiero poner a dar mi currículum porque me vi todo, pero hay capítulos donde el chico que trabajaba en Cebollitas, que ahora no me acuerdo el nombre.
1: Ah, ¿cómo es?
14: Uno peticito, sí. Agarraba por ahí y se le decía cosas al profesor que no tenían sentido. Hay un profesor por ahí que estaba todo trabado, que era profesor de educación física, y le dice, estos son de los que están trabados arriba, pero abajo tiene un mani. Le dice, el chavo estaba que le salía humo, ¿viste? Porque lo humillaba enfrente de toda la clase. Sí, en el primer comentario cuando los iba a saludar. O iban a jugar a la mancha y se cagaban a piñas y el chabón decía, che, no puedo controlarlo.
2: No puede controlar.
14: Pero bueno, nada, yo por eso te digo, o sea, yo sé que mis hermanos, por ejemplo, si ven esto, dicen, che, qué locura, está con Marcelo Tinelli. Nosotros, todas las cenas eran viendo Videomatch y bueno, después pasó a ser Showmatch, etcétera. Pero digo, yo le digo Videomatch porque a mí en la infancia me agarró ahí.
1: Ah, que claro, nos quedó a todos Videomatch. A mí también, cuando decimos Showmatch, me cuesta también. Me...
14: Y volviendo a la pregunta, viste, yo también manco esto de cuando sos alguien y cuando marcaste algo, cuando...
1: Para mí es eso, siempre. Yo digo, es lo que yo... le pasa, digo, no porque no te voy a poner Messi. Pero lo que le decía Mateo, para mí hay alguien que ya está. O sea, después puede decir, Juan, pero ya está, es Messi. O sea, a mí me acuerdo el primer día que hice Ritmo en la Noche, Juan Alberto Badía me llamó, yo pegué un grito, buena noche. Chaval, me dijo, ¿te gustó? Más o menos, me dice, pues grita mucho.

0: el Bailando, yo lo veía mucho menos que el Showmatch.
1: Claro.
0: Porque para mí, como consumidor... Pero
1: el consumidor de Videomatch,
0: claro,
1: no,
0: yo Videomatch lo veía como mucho más programa de humor y después la transición, digamos, a Bailando por un Sueño, Cantando por un Sueño, por ahí le gustaba a otro tipo de público y yo como era más, qué sé yo, un guachín que quería ver el peor día de tu vida, le tiraran cemento en el auto a un tipo y que diga, que vaya a abrir la canilla y siempre se le rompía.
2: Es verdad. Decía,
0: bueno, lo sé, no, claro. No. Bueno, también...
1: Me salía a la calle y me decían, los chicos me decían, pero ¿por qué? Dale, salga el Bailando. Y las señoras grandes decían, qué lindo, y vemos la baile. Y cómo se pelea Pampita con Moria. Es el mecánico. Público.
0: Yo Navajo, sangre fría, sangría fría, todos esos. Calafate, todos esos. Sangría fría. Era increíble, pero bueno, con Carolina Papaleo, me acuerdo todo, literal. Pero bueno, nada, por eso, que me lo diga vos, para mí vale mucho más.
1: Bueno, vos sabés que sos un poco el creador de todo esto y un poco remiten todos a vos siempre, ¿entendés? Siempre, de alguna u otra manera, te lo digo en serio, siempre remiten a vos. De alguna manera, todos los streamers, todos los del medio de comunicación, que hoy ya decir tele, streaming, para mí todo es un medio de comunicación. Pero en la referencia de los streamers, vos arrancaste cuando prácticamente esto no existía, ¿entendés? Entonces, salir por YouTube es diferente. Hoy todavía algunos me preguntan, ¿y dónde te veo? ¿Entendés? ¿Cómo tengo que poner? Y bueno, es obvio, un tema para algunos, gente grande, ¿entendés? Pero vos la viste de entrada en un lugar donde por ahí otros no la veían. Sí. Y por ahí en el mundo todavía no la han visto. Por ahí Argentina, porque tiene mucho más streaming que por ahí tiene otros países también.
0: 100%, 100%. De hecho, Argentina es el país de Latinoamérica más desarrollado a nivel streaming porque empezamos mucho antes que el resto. Por ejemplo, Colombia tiene referentes gigantes, pero que...
1: Acá hay muchos colombianos acá.
0: Sí, sí. Colombia tiene referentes gigantes y que, bueno, los conocerán. Westcol, Chanti, La Zapa, Mr. Steven. Todos esos chicos tienen una potencia adicional para mí porque arrancaron más tarde. Uy, la concha la da. Arrancaron más tarde y van más rápido en algún punto.
1: Ah, okay.
0: Y siento que en general cuando arrancás algo más tarde, tenés esa desventaja de decir, por ahí me llega todo con un poco de delay. Al principio yo me acuerdo que hablaba con Westcol y me decía, te estoy hablando de un tipo que literalmente está al nivel de Ibai hoy.
1: ¿Ah, sí?
0: Sí, sí, está muy sacado. Y me decía, tipo, che, nada, le estamos remetiendo, pero acá no es lo mismo que allá, que se hostean uno con el otro, que termina uno y le dice, chaval, vayan a ver al otro. Acá, por ejemplo, termina la Cobra y le manda a la gente a Davo, le manda a la gente a la Cobra. Es como una comunidad.
1: Es como el trap, comunidad. Yo digo, como la comunidad que ha hecho el trap, y creo que la música, se lo decía ayer a Eco, y me parece que también ustedes lo han hecho. Entre ustedes hay una ayuda general entre todos.
0: Sí, sí, es un concepto de comunidad que retroalimenta todo. Pero nada, yo te quería devolver la pregunta, porque a mí me gustaría que vos, de tu visión, me digas cómo ves esos mundos que se juntan, que se separan. Yo te digo, a mí me gusta cuando vengo a un lugar, y más con gente como ustedes, me gusta, si se puede, picarla sanamente. Yo fui una persona muy... ¿cómo lo puedo decir? Ninguneada por la televisión cuando estaba en mi...
1: Me lo dijiste el otro día, me acuerdo cuando hablamos
0: mucho,
1: la primera...
0: literal,
1: pero
0: aparecía
1: ¿en dónde?
0: Y me ponían a su make-up en vez de Coscu, o me ponían...
2: El de América es tremendo, ¿no?
0: O me ponían Soku en el Zócalo, me ponían... llegó Soku. Y por ahí me preguntaban, che, ¿y vos qué onda? Futbolista frustrado. Pará, flaco, vengo de onda, me está matando. Pero pregúntame cómo me llamo. No me conocés, está todo bien, pero... Y nosotros, nada, pidiendo pista, porque la realidad que para nosotros era...
1: ¿Qué año era eso, más o menos?
0: Es que yo soy muy malo con los años, pero yo creo, yo llevo 18. 15 años streameando.
3: 18.
0: ¿De 2018?
3: Sí. Para mí 2018.
0: ¿Y cuánto pasó? ¿8?
1: Sí,
0: entre 10 y 8 años.
1: ¿Y vos ibas a un programa de tele y te pasaba eso? Como no sabían...
0: No, ni iba, del miedo.
1: Ah, del miedo.
0: A que me ninguneen, pero...
1: ¿Sí? Claro.
0: Sí, que me men, pero mal.
2: Hay un informe de América que es tremendo.
0: ¿Al Momo? ¿Sabés la que les hicieron? Pasa que el Momo...
1: Bancó.
0: La banca con todo.
1: ¿Y qué pasó?
0: Pero yo digo nombre, no me molesta.
1: No, ¿qué?
0: Fue a lo de Mariano Yudica y lo repelucheó mal. Y no pintaba nada. No pintaba nada. Le dijo como, che, pero vos, Momo, o sea, al final sos un futbolista frustrado. Y yo me quedé como, no. Pero,
1: ¿vos estabas ahí o lo estabas mirando?
0: No, yo sí estaba ahí, me indignaba. Yo me metía y le decía, che,
1: vos sos
0: loco.
1: Calentón.
0: A ver, yo protejo a mi manada.
1: Así,
0: o
1: se
0: sea,
1: nota,
0: para
1: se
0: mí
1: nota.
0: El Momo es claro. Un chabón que le metió, que salió literalmente de La Plata, un barrio, viste, en la concha de la lora, y no tenía nada, y se hizo solo, y no tuvo que ir a golpear puertas. Pero obviamente, si te invitan a un programa, mínimo...
1: Claro, informate quién es.
0: No, y respetalo. ¿Cómo le vas a tirar todas, viste? Como era ya un boicot.
1: Claro,
0: yo lo sentí nivel boicot.
1: Sí, puede
0: pero
1: ser.
0: De verdad, o sea, lo sentí nivel boicot, y por eso también me cuesta, en algún punto, cruzar, porque siento que... Y va

0: con sí, una tirando, onda. Siento que en la tele se ha desarrollado una forma de crecer que es mucho más competitiva que en el stream.
1: Coincido. Y, yo te lo tomo y 100%.
0: Y siento que, por ejemplo...
1: No hay colaboraciones,
0: vos
1: no.
0: Fuiste un número uno absoluto de la tele, pero literalmente los que te veíamos de afuera decíamos, loco, este tipo puede hacer lo que sea. Mañana se le ocurre que venga Tyson, y iba Tyson, y Ronaldinho le tira un caño. Claro. ¿Entendés? Sí, sí. ¿De verdad? Sí. Yo me acuerdo hasta la música del clip ese. Entonces, digo, ¿cómo puede ser que no esté en algún punto colaborando? Y entiendo que en algún
1: punto pero la tele también es así. Pero ahí te lo tomo, a diferencia del streaming. Vos me decís que no la estás picando, estás diciendo que una verdad. En la tele es mucho más competitivo todo, ¿entendés? Te quedas luchando, estás con tus propios compañeros muchas veces.
0: Y yo siento que eso, cuando quiere conectar con la filosofía en algún punto que llevamos nosotros, cuando no teníamos nada también, porque a ver, no te voy a mentir, a veces algunos crecen y se olvidan de todo. O sea, eso no se pierde, ¿viste? Esto de, pero ¿cuánto doy? Porque me puede jugar en contra. Algunos, ¿viste? Lo dejan pasar y ayudan o colaboran, y otros es como que están midiendo todo el tiempo cuánto dan y cuánto reciben. Pero volviendo al tema, me refiero más que nada a decir, nosotros sentíamos que estábamos en un muy buen momento y a la hora de ir a la tele... Era como, che, que estos no sigan subiendo porque...
1: Ah, como que en algún lugar nos van a tapar.
0: Se vienen y nos van a comer a nosotros.
1: Entiendo, ahora entiendo. Yo lo sentí también. En la tele sentía eso.
0: Periodistas deportivos. Yo ahí, por ahí no quiero dar tantos nombres porque ya estás muy picante. Pero periodista deportivo que literalmente ha dicho, ¿quién es Ibai?
2: Claro.
0: ¿Por qué le dan la nota a Ibai?
3: Esa fue más fuerte igual.
0: ¿Por qué no? Hacé tu laburo, hacelo bien y que te la den a vos la nota. ¿Cómo te vas a meter a ver si se la dan o no se la dan a Ibai? ¿O no?
1: Sí, bueno,
0: te lo pregunto a vos que digo, ¿estás?
1: No, en un momento. A mí eso me parece tremendo,
0: Pero
1: no,
0: muy
1: no lo
0: enojado,
1: escuché yo, pero
0: indignado.
1: Digo, sí, esa cosa del celo del otro. Y esta cosa que me decís ahora de que la tele por ahí podía pensar, en algún momento alguno de la tele podía pensar, no, si le doy crecimiento a este, nos va a tapar a nosotros, y puede ser un pensamiento televisivo ese.
0: Y además las cosas históricas que se podrían haber hecho si el 13, el Telefe, sí, América,
1: total,
0: juntaban tres bombazos y hacía una mesa.
1: Totalmente.
0: Era un mundial.
1: Sí, totalmente.
0: O sea, hacían un mundial.
1: Totalmente.
0: A nivel, digamos, televidente del país. Pero bueno, como le digo, o sea, yo no soy quien para decir cómo se hacen las cosas, solo que creo que los streamers hemos sabido resaltar en algún punto desde nuestro lado y bancárnosla.
1: Sí.
0: Porque resistimos. Hubo mucha resistencia. Y yo la viví en el momento donde sentía, loco, no puede ser. Y ahora, hoy. Siento que por ahí vas a algún lado, te llaman de un premio y te tiran la alfombra roja, ¿entendés? Onda, vengan a los premios, porque si no vienen los streamers,
1: no
0: ve nadie.
1: Claro.
0: De todos los Mernochetti que le mando un saludo, que levantaron unos premios, yendo, lo levantaban. Tipo, claro, había una cantidad de gente que iba para ver si ganaban o no ganaban. Y siento que eso habla de el, che, loco, no nos ponía ni en el zócalo bien. O sea, a mí me confundieron con una mina que hacía make-up, que era una mujer, ¿entendés? O sea, fue alevoso. Era una mejada que yo llegaba a mi casa re triste y decía, ma, hoy salgo en la tele. Y mi vieja salía, veía que ni siquiera decía Koski, ¿viste? Le erraban por una letra, bueno. Pero decía, haz su make-up. La concha de tu hermana. Boludo, me estoy reforzando. Hace 8 años que le meto. Un montón de pibes me miran, me quieren ver en la tele. Poneme bien el zócalo. Haceme quedar bien 10 minutitos, que ¿sabés cómo quedo con mi familia? Porque otra cosa que nos pasa a nosotros es que vos querés estar con tu familia y vos le querés mostrar algo y le tenés que mostrar un video que hiciste con el mamo, una estación de servicio. Papelón. Pero le querés mostrar que por ahí saliste en la tele, que comiste con tal o que tal. Y ahí te dicen, ah, pero estás muy bien. Porque si no la ven mundo de ellos,
1: sos
0: un pinocho. No pasa nada.
1: Hoy ya no están así.
0: Hoy ya no están así. Llegás a la reunión familiar y es saludo para tal. Pedimos con tal. ¿Qué onda los rumores de tal? Pero crees en cualquier cosa. Pero bueno, nada, yo te lo digo porque también a mí no solo me interesa destacar todo lo que yo, digamos, aprendí y todo lo que me sirvió a mí, bueno, tu presencia, tu existencia, pues parece medio chupahorto, pero la verdad, o sea, nos marcaste el camino a todo, los chistes, la forma de hablar,
1: ¿Sentís que ese humor hoy puede ir, esa forma de hablar puede ir
0: 100%.
1: Hoy? 100%. No, porque viste, en un momento, esa cosa, un momento del país que, bueno, hasta dónde llegamos, hasta dónde no llegamos.
2: Generación de cristal. Generación de cristal.
0: Pero, ¿sabés que José María hablé mucho de eso? Ay, y lo banco, José Mamal. Él me dijo, todo da la vuelta.
1: Yo siento lo mismo.
0: Todo da la vuelta. Entonces, ese chiste no, ese chiste sí. Y ese chiste en un momento era el mejor chiste. Y después, no. Y después vuelve a ser el mejor chiste porque ya está.
2: Y después hace tendencia
0: antiguo. Y vos decís, boludo, ¿no quieren que lo haga o no quieren que lo haga? Y sos humorista, sos José Mayetas. ¿Dónde tiro el chiste?
1: Eso nos pasó a nosotros. Se nos pasó a nosotros haciendo humor.
0: A todos les pasa. A mí también. Yo cuando arranqué contaba la anécdota, el orto, Y después era como, no, pero ¿cómo que el orto?
3: No.
0: Bueno, el flaco. Estoy jugando al counter, le digo a uno que me chupe el orto y se enojan todos, se ofenden todos. Estoy jugando en mi casa al Counter Strike. Pero bueno, como digo, yo siento que ese ciclo es algo real y a mí me encantaría algún día, si tienen ganas, nosotros con Luquita, que eso también lo hablamos,
1: me encanta.
0: Con Luquita nosotros hemos hecho un análisis de ese famoso ciclo, donde por ejemplo ponemos a Justin Bieber como un ejemplo. Hay muchos, pero Justin Bieber es... Amo a Justin Bieber, odio a Justin Bieber, y así
2: el, meme
0: golpe,
2: Twitter.
0: El chabón va a un super festival y están todos quilombo, bailarina, show, fuego artificial. Y el chabón va con la computadorita, voy a cantar unos temas y decís, che, lo amo. ¿Entendés? Lo amo. Y después te pisa la bandera y es un hijo de mil puta. Y al otro día sale con la de San Lorenzo. ¿Lo viste eso?
1: Sí, totalmente.
0: Histórico.
1: Se llama todo.
0: Histórico. Y decís, lo quiero de nuevo. Y digo, todo tiene como ese ciclo.
1: A mí me pasa eso.
0: Hay muchas cosas, muchas. Jugadores de fútbol que han dado ese ciclo también. Y que bueno.
1: Bueno, fíjate lo que pasa con la selección argentina también. La selección argentina, todas las cosas que se dijeron de la selección argentina, de repente hoy estamos...
0: Ni hablar de Messi.
1: De Messi.
0: Pero por suerte Messi tiene sus protectores. Messi nunca va a dejar de tener sus protectores.
1: Es verdad, es
0: cualquiera
1: verdad.
0: De esos ciclos que le toque, siempre vamos a estar los soldados fieles ahí para decir, no te confundas. Yo una vez casi me peleo con un sodero a piñas por Messi.
1: ¿Con un sodero?
0: La tenía complicado porque sodero, sale acá.
1: Pero en el momento...
0: Yo iba para adelante.
1: Martín, en el momento de... De la 2018. Derrota con Chile ahí, o sea,
0: empezó con la que Messi no tiene huevo y en la selección no mete.
1: Lo que decían,
0: ¿querés que meta? Messi tiene 8 tipos siempre enfrente, tienen que meter los otros. El chabón está jugando solo. Momento que vos decís, loco, no entendés nada. Y estaba en la otra punta, no me olvido más, estábamos acá, uno en cada punta.
2: ¿Pero en dónde fue eso?
0: En la casa de Juaco López.
2: Ok.
0: Y no paraba de bardear a Messi. ¿Viste cuando vos vas enfichándote solo que te va cargando acá? De golpe te sale la vena esta que solo sale cuando estás muy enojado. Y yo estuve, pero a nada de pararme, porque despierta en mí algo que es como...
1: ¿Con Messi te pasa eso?
0: Bardear a Messi. Claro. Me pasa con mis perros, que yo tengo uno que se llama Messi. Me pasa con mis perros, con mi familia. No sé, cuando bardean a alguien que me cae bien, o que me parece que recibe... Creo que vivimos en un país donde hay mucha gente que recibe muchos palos gratis.
1: Es así, pero es natural. Estamos en un país...
0: Y tengo muchos ejemplos para dar. Morena Beltrán, periodista de la reconcha de la lora.
1: Lo dijimos, lo tenía Moreno.
0: Y yo la amo y me parece una crack y recibe palos siempre y todos le quieren poner palos en la rueda.
1: No sentía eso.
0: Porque es muy reconocida, muy amada, muy querida. Pero yo siento que los problemas que le hacen en general, ¿viste? Cuando estás en las redes y ves, che, por esta mierda le van a romper la bola a Morena. Después todo
2: pero más, es más de redes. Twitter es más cloaca.
1: Es mucho Twitter. Yo te digo,
0: pero uno salta, ¿viste? Se enoja.
1: Y por ahí ustedes están con el mundo más de redes.
0: Yo conozco a la persona y leo esas cosas, me indigna.
1: A mí me cuesta mucho estar viendo el comentario de las redes, porque realmente, ¿quién es el que te lo hace también, no? ¿Y de dónde hace ese comentario? Porque si no, es como que es medio, no podés vivir en algún lugar donde siempre va a haber alguna. Y yo creo, yo lo dije al aire en el programa de Nico Quiato, para mí, Martín, lo que creo yo, es mi visión, ¿no? Para mí suma tanto el crítico como el elogio. Para mí el punto de rating, que es el que sería
0: views. Entiendo.
1: Suma el que, o sea, vamos a poner Boca o River cualquiera. Los que yo voy a ver un partido de Boca y cuando hace 20 puntos Boca o 20 puntos River en un partido de fútbol, yo creo que hay 15 de hincha de River y 5 que estamos esperando que pierda River o pierda Boca.
0: 100%.
1: Entonces esto es lo mismo. Vos ves video match y por ahí 20 puntos, 15 que decís, ojalá le vaya y ojalá le vaya como el traste. Esto es lo que yo siento. Y suma entonces, el que te putea es tan válido como el otro. Entonces el día que uno entienda eso, se lo digo mucho a mis hijos también, todo bien. Más, fenómeno, si no pasa nada, solamente habita en uno. El problema es que uno lo tiene que, y cuando vos no lo puedes transitar o uno lo puede transitar, ahí empieza el quilombo. Entonces me parece estar todo el tiempo mirando eso. Para mí, esto es lo que me. Es una modesta opinión.
0: No, está perfecto.
1: Y para mí es punto de rating.
0: Pasa,
1: ¿no?,
0: que somos todos medio kamikazes también.
1: La conversación arranca, pero la conversación.
0: Es como que vos lees los elogios y decís. Bien.
3: Yo he visto el primero negativo.
0: ¿Qué onda con él? Claro.
1: Pero boludo, pará, yo te tomo esa, porque yo he visto amigos míos y amigas mías que borran, bloquean los tipos, lo sacan los comentarios malos. Déjalo, porque el comentario, la conversación se genera en base a quien piensa una cosa y quien piensa otra. Si no está el comentario al revés, si uno dice, este es un forro, suponiendo un boludo, no va a haber otro, 52 comentarios ahí abajo. No, genio, no, tenés razón. Ya se armó.
2: Y pará, con el fútbol es peor, porque poner, no sé, te lo digo todo yo, River Boca, vos metete un análisis de Boca después de ganar o de perder. Claro. Y va el primero dice, Toto, fenómeno, coincido con vos 100%. Y el de abajo que dice, este pie es un boludo, no sabe nada.
1: pero pará, y es tan válido.
2: Con Boca, con el fútbol, y es tan válido los dos comentarios.
3: No, este pie es un boludo, se repite más, pero. Está bien.
2: Pero digo, eso es de extremo.
1: 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Señores, hoy vamos a hacer las predicciones de Ozzy. Tenemos ahí. Vamos a ver. ¿Cómo le va a Inglaterra mañana? Ojalá que Congo gane. Yo no creo que Congo le pueda ganar. Ojo. Y ojalá. ¿Hoy qué pasa con México? ¿Hay algo mexicano?
3: Pero se retrasó.
4: No, está demorado por lluvia, claro.
1: No. Está lloviendo en México.
4: Sí. Ojo, Mike, ¿eh?
2: ¿Pasa mucho eso acá, Mate? Lo de partidos en las ligas.
1: Sí, acá hay siempre tormenta. O sea, si vas por el por lo que te sale en el celu, directamente no viajás acá, Toto. Acá no. Directamente el otro día me dice Lolo, no vayamos a Kansas, que hay tormentas eléctricas, ciclones, no sé qué había. Lolo me dice, nada, le digo, este es el tele. No pasa nada acá en Estados Unidos.
5: No, sí, te pasa. Es muy cambiante el clima acá. Entonces.
1: Acá hay cooling break también en los
5: todavía
1: partidos.
5: No se empezó. O
1: sea, menos mal. En la liga no, ¿no?
5: Pero.
1: Acá el gran tema es si sirve o no sirve. Yo en un momento decía no sirve. Me parece en la cancha, pero es un embole cuando factura, para 3 minutos.
5: Sí, depende del contexto.
1: Para la plata, pero claro. Siento que para algún equipo en algunos momentos le sirve el parate y decir, bueno, para, vamos a recalcular. Yo digo. En algunos partidos dame el cooling break. A mí me
0: es
1: pasa.
0: Es que obvio, es circunstancial. Vas ganando 3-0, no querés que te corten el partido nunca.
1: Claro, claro.
0: Y el otro está pidiendo por favor a ver si el DT puede hablar con los jugadores un rato y decirle.
6: Sí, es así. Habrá que acostumbrarse también y entender el partido con 4/4.
0: Pero para mí.
6: ¿Y va a pasar?
0: Para mí es 100% algo.
1: Bueno.
0: Comercial.
1: Comercial, total.
0: 100% algo comercial.
1: Para la tanda de la tele.
6: Es eso.
0: Estamos buscando que sea la NBA.
1: Sí.
0: El fútbol.
1: Y cuando estás en la cancha, más
0: 4/4 de la NBA.
1: Claro. No, cuando pares en la cancha, ¿qué cobro? No, vamos todos parados. No se van.
4: En la cancha
1: no sé,
4: hay que sostener.
1: En la cancha 3 minutos. Y te viene un flaco lo que en el estadio de Dallas, me dice, ¿quieres comer algo? ¿Qué se come acá en la cancha? Yo nunca vi. Con un QR, pedía poner una hamburguesa.
6: Claro, pero por el QR y te traes la.
1: Sí, pero viene un flaco, me entró con el QR. En el momento que entraron a bailar, no sé, ¿qué es esto? Digo, me dice, Lolo, pedime una hamburguesa. Papá, le digo, me deprime. Ya te digo, no, un partido de fútbol, no te viene con una hamburguesa en el medio del partido. Es rarísimo.
4: Aparte, acondicionado el estadio, todo, digamos, no
1: es
4: ni calor hace, digo, necesitas.
1: ¿Fuiste al estadio Martín de Dallas?
0: No, yo.
4: ¿Ningún partido?
0: Creo que es. Acá me van a matar. Yo creo que es un gran mundial para verlo con tus amigos en
1: la tele.
3: Como todos los mundiales.
0: Sobre todo cuando vi que valían 5 lucas las entradas.
1: No, ahí se la
0: chiste. Cabo Verde. No, lo veo en la tele tranquilo. ¿Viste cuando abrí la heladerita? Tenés, no sé, una coquita cero, humilde. Tenés ahí una soda. La soda que hay acá, hay 8 tipos de soda.
1: La que hay de todo.
0: Sí, no, las sodas que hay acá. Y entonces, abrí la heladera, está la soda ahí. La estás mirando con tus 4 amigos sentados. Yo fui a Qatar. Y en Qatar conseguí la entrada. Era mucho más barato.
1: Qatar fue mejor.
0: Pero Qatar fue una bomba.
1: Una bomba.
0: Después de Qatar venís acá y decís, la concha de mi hermano. Jugamos en Canadá, me mato. Pero lo que siento yo es que posta que a mí me pasó mucho, incluso en Qatar, que no eran caras las entradas, pero te daban la 323, la 142, y vos decís, tengo 80 árabes alrededor.
1: Sí.
0: ¿A quién veo para saludar, para abrazar?
1: Un abrazo.
0: Encima no parábamos a meterle goles a todos. Entonces yo siempre hacía como, no tengo un amigo. Íbamos todos juntos, llegábamos al estadio juntos.
2: Todos separados.
0: Nos dividíamos todos. Me quería matar y digo, que no nos pase lo mismo. Y cuando vi que encima me arriesgaba a pagar 5 lucas, que me pase lo mismo, dije, no veo en la tele. Literalmente fui al Walmart, me compré la tele más grande que había. 100 pulgadas.
6: Y muchas sodas.
0: Sí, sí. Le dije, che, mira, yo la compro, pero ¿alguien viene a poner esto? Porque no tiene sentido lo que es. Enorme. Y bueno, y nada, hoy pedí sodas, así que estoy totalmente
1: el
0: listo.
1: El viernes, pero el viernes vas al Carroco, ¿no?
0: Y no. Puede haber una cosita, pero es que no quiero quemar a nadie. Es que estoy esperando ahí algo.
1: Llega un mensaje.
2: Player.
0: Estoy esperando el centro. No, el centro ha sido tirado. De hecho, desbordé 8 veces y estuve tirando centro de todos lados, pero hay que esperar a ver si alguien la quiere.
1: Pero puede llegar, vos sentís que puede haber. Y una alegría antes del viernes puede haber.
0: Los pibes son tipas.
4: Sí. Me estás con Coco, con todo. Alguno tiene que conseguir algo, Goncho. Aparte, están lejísimos.
1: ¿Dónde están, Martín?
0: No sé, qué rancho. No,
4: sí, para el norte.
2: Es lejísimo.
1: ¿Dónde es lejísimo?
0: Ah, medio cerca de Fort Lauderdale.
1: Ah, ese ya, es lejos. Como de respetado, ¿viste? No, está ahí, Espien está ahí.
6: Sí, Espien está ahí.
0: Un cabeza, pero no, pero estoy ahí.
6: Ahí va la selección también.
0: Fort Lauderdale, algo así.
4: Sí, Fort Lauderdale.
1: ¿Por qué? ¿Cómo es?
2: Algo así.
6: ¿Cómo es?
0: Fort Lauderdale. No, no, mi inglés no está tan mal, pero no sé ni dónde queda, porque vamos a ir a casa y nos amotiramos ahí.
1: ¿Cuántos son? ¿Cuántos son la casa?
0: Éramos 5, ahora somos 4.
4: ¿Quién abandonó?
0: Abandonó Duco. Mira, se fue a Alemania, fue a ver un partido, volvió jugando al counter, ¿viste? Es un rockstar. Nosotros decimos que somos, pero después llegamos a la casa y una sodita y ya estábamos. El chabón era re fanático de la soda. No, pero posta, yo creo que hay algo ahí que no quiero dilatar la conversación, pero no nos vamos a replantear el hecho de que las entradas valgan en
2: es una locura.
0: 16avo contra Cabo Verde. No es Argentina e Inglaterra en 16avo. Claro. Bueno, entiendo.
2: Sí, sí, sí, la pones.
3: No, y además el mundial se ve con los pibes en casa, para mí, es así.
0: Y
3: es
0: bueno, como... pero estás en.
3: Ahora nosotros porque estamos acá, pero.
0: Llegamos acá y decimos, hacemos el balance.
3: Claro, estás acá.
0: No, te dejan traer 10 lucas.
1: Entonces, no. O sea, nosotros porque tenemos las entradas que nos dan.
0: Con 10 lucas, traes 10, 500, sos pollo en el.
1: No, no coincido, si la tengo que garpar, no la garparía. Yo porque voy con mi Fobay nos ha puesto las entradas.
0: Porque,
1: pero...
0: vos porque.
1: No, no, no, pero vamos.
0: El sogán acá. No, lo tirás arriba de la mesa así y decís, che. ¿Cómo está Marcelito? ¿Cuántos son? 40, dale, pasen.
1: No, boludo, no, no, no, no.
0: Pero la eminencia, hay que respetar.
1: No, no, exacto, no tan así. Pero digo, a mí me gusta el hecho de ir a la cancha en los mundiales. Está perfecto. A mí ir a la cancha para mí es así, es verdad que me gusta estar con mis amigos, con un asado, con un ferné, tomar, pero la cancha, y sobre todo con mis dos hijos varones, yo creo que es un momento, me lo decía la otra vez la mamá de Cielo Chelso, es un momento de emocionalmente y sentimentalmente, y tocar a tus hijos en un abrazo de gol de Messi, creo que por ahí no se va a repetir estas cosas. Entonces, es como que vale mucho, ¿entendés? Mucho más que por ahí. Lo didáctico, decía yo, lo académico, que Lolo tenía. Vuelvo mañana al colegio, sí, el martes tenía que ir al colegio y lo mandé. Pero después me quedé como diciendo, pero no vale más por ahí un abrazo con tus hijos. Y yo me
0: abrazaba.
1: Y lo veía Fran, viste, saltando ahí al lado y yo me emocionaba, llorábamos los goles, íbamos a dormir, dormíamos una hora y todo vale. Esa, y hay como una. Lo que sentí en la cancha, y que me pasó en Qatar lo mismo, es como una misa que está dando esta selección. Con Leo como el predicador, el Dios, y todos vamos atrás, viste, de todo eso. Y hay una cosa tan linda, familiar, que me encanta, pero no solamente en la cancha. En toda la Argentina, sí. Y en todos los lugares donde hay argentinos. Es una cosa hermosa lo que genera esta selección.
0: Ah, 100%. Lo hace también más icónico el hecho de, como vos decís, a la derecha tenés a uno de tus hijos, a la izquierda tremendo. Otro familiar. Yo a la derecha tengo un árabe que no tengo ni idea quién es, no lo aborto. Después a la izquierda tengo otro que está. ¿Qué canta? ¿No está jugando Arabia? ¿Qué cantan? Boludo, digo, ¿qué onda? Y bueno, ahí es donde digo, nada, prefiero. Literalmente para mí es unión. Es sentarte en el sillón a ver cómo empata tal, o le gana, o Ecuador hace el milagro, o Paraguay hace el milagro, y gritar los goles de Paraguay en el sillón con tus amigos. Entonces, entiendo que obviamente en la cancha sería mejor, pero a veces te haces mucho el plan utópico de vamos a estar los cuatro en una super butaca donde se va a ver clínicamente.
1: No, eso no es verdad.
0: Y después de llegar, estás en la última fila.
1: Sí, sí, eso sí.
0: La cola de la ida, la cola de la vuelta. Yo siento que está infravalorado ver el partido en la casa con una picada.
1: Y vos estás, sacás algo que no es menor, no lo estás diciendo, el viaje que tenés, porque de Miami a Dallas tenés 3 horas, más 2 horas en el aeropuerto antes para llegar al vuelo, y tenés que salir 1 hora antes, tenés 6 horas antes de empezar el partido, salir, para llegar más o menos a la hora del partido. Entonces tenés que ir un día antes, voy a dormir 1 hora, el Lolo cansado, se me dormía.
0: Los pibes caminaron 1 hora, fueron a Dallas. Ellos están con las 3 tiras.
1: Sí.
0: Y fueron a Dallas patrocinados por las 3 tiras.
1: Sí.
0: Y yo estoy con la pipa de una.
4: Tapó los botines el otro día.
0: Sí, yo pipa 100%. Entonces, claro, a mí, este que ni venga. Este que ni venga. Yo digo, bueno, me quedo en la casa cuidándola. Entonces se van a Dallas y yo veo que cuando llegan me cuentan. Yo le digo, van a tener que caminar una banda. Y ojalá estén juntos. Bueno, estaban juntos, tenían un palo.
1: No, pero había que caminar
0: había
1: mucho.
0: Había que caminar una
1: muchísimo
0: banda.
1: Muchísimo. Además, donde dejan los micros en la loma del traste en Dallas, sí, es tremendo.
0: Entonces, bueno, tampoco está tan mal. Después te autoconsolás, ¿viste? Decís, había que caminar mucho. Bueno, menos mal que lo vi en el sillón. Claro. Uno busca la
1: 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Hoy vamos a tenerlo a Mike, pero está mirando el partido Mike en México. Juega en México con Ecuador. Sí. Claro, así que. Y lo teníamos también a César en Paraguay.
4: César,
1: ¿no?
4: Guerrero, uno de los mosqueteros. Vamos a meter el jueves. Quiero que te metas en el Discord de los mosquetermos a debatir con todos.
1: A ver, ¿de qué equipo somos?
4: Chile, Venezuela, Colombia,
1: Paraguay,
4: Perú.
1: Paraguay, bien, tengo buena onda.
4: César Paraguay. Guerrero en Paraguay.
1: Paraguay tengo buena onda. Bien. Bien, más,
4: bueno,
1: bien.
4: Mike Máquina del Mal, México.
1: No me lo fumo ahí. No. Hay algo que ellos tienen con nosotros, no sé por qué. ¿Dónde surgió la rivalidad? Es que no la entiendo. ¿Dónde surgió?
6: Quieren armar un clásico que no es. ¿Eh? Ellos se quieren subir a un clásico que no es.
1: Porque no entiendo, es que no entiendo. Te lo tomo Colombia, porque Colombia, a ver, jugó a la final y ahí nos la picaron un poco, pero sí, te la tomo un poco más. Pero México, ¿dónde llegó? Digo, no sé, Tulum, tengo Playa del Carmen, ¿no?
0: México es nuestro pasaje a la gloria absoluta. Porque claro, realmente perdemos con Arabia y el partido con México
1: fue
0: el más importante de los últimos tiempos.
1: ¿Estabas en la cancha ese día?
0: ¿Estaba
1: en la
0: Francia? Sí, yo estaba. A eso sí.
1: Lo que nos boludearon en el primer tiempo los mexicanos. Cuando terminó el primer tiempo, el boludeo que nos comimos.
0: Yo tenía un hooligan de México al lado. Acá. Era. Y hoy dijo, hoy voy a matar a un argentino, decía. Estaba en pedo. Hoy voy a matar a un argentino, decía. Yo estaba re cagado, no me olvido más. Estaba al lado de Gregor Rosselló, teníamos miedo de gritar los goles. Era enorme, era una heladera, era literalmente, era una locura. Y el chabón, estábamos caminando al lugar donde íbamos, y está rescabio y empezó, voy a matar a un argentino. Estaba esperando que alguien le diga algo, claramente nosotros estábamos.
1: ¿Qué le vas a decir?
0: ¡México, matalo! No, sí, con la casaca argentina regalados. Pero no, ese partido, siempre te preguntan, ¿qué partido es el más importante? Ese es el partido más importante.
1: Para mí sí coincido.
0: Ese es el que levanta la cabeza y dice, acá estamos, vamos a jugar.
1: Sí. Cuando mete el gol Messi, ahí cambia la vida.
6: Abismo.
1: En un momento era tremendo cuando viene el centro. Pero
4: el diccionario Marce de Martín.
1: Hoy hay Equipardo fuerte.
4: Claro,
1: muy bien.
4: Boludo, eso es tremendo.
0: Ahí va a otro lado, o sea, ponían.
1: Opa, me encanta.
4: Se puede.
0: Más a su medio.
1: Puede ser, pero. Acá no pusimos su medio.
0: Acá está Soku. Acá hicieron la tarea. Esto la tienen clara.
1: Muy bien, bueno. Señores, vamos a las predicciones de Mr. Beta. A ver, vamos a por Beta, las predicciones para mañana. Mira, bombazo histórico, Cosco en Infobae Mundial. Tremendo, ya acá. Muy bien. Tenemos más. A ver, predicciones mundialistas de Sport Beta. 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Yo quiero decirles que los 2 partidos que dije ayer los acerté. Noruega ganó esta tarde y ganó esta tarde Francia. Paso a lo de mañana. Vamos, bien, a ver. Vamos con Martín acá, a ver. Inglaterra, para las predicciones mundialistas de Martín y mías. Inglaterra y Congo.
0: Inglaterra. No tocó fácil ahí.
1: ¿Alguno juega por Congo?
4: No hay chance, no tiene chance.
3: Yo aspiro al gol de Bakambu, pero no la veo.
1: Bakambu.
3: El 9 de Congo, por favor.
4: ¿Cómo lo vio
1: Bakambu?
2: No
1: sea el que conoce a Nibes.
2: No sea diferente, Marcelo.
3: Pero el 3 de Bakambu mañana.
4: Qué humo.
2: No, por favor, Marcelo, dale.
1: Por Dios. Bueno, a ver.
3: Que no meta gol de Bakambu.
1: 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Próximo partido, señores, de las predicciones por Bet. Vamos a ver. Inglaterra, entonces, Congo, todos acá Inglaterra. Bélgica, Senegal. Acá.
2: Guarda.
1: Yo tengo mi pálpito, pero lo voy a decir al final.
0: Oh. ¿Los belgicanos?
1: Los belgicanos. Karina Klinev ese día fue tremendo. No, pero, y se ofendió no ese día conmigo.
0: ¿Ah, sí?
1: Sí, porque yo me fui del estudio.
0: Es que te tentaste mucho. No, yo me hubiera tentado igual.
1: No, yo tengo varios ofendidos. Se ofendió el Puma Goiti el día que con la sobrina acá. Me
0: sentaba, será muy clave.
1: Varios ofendidos. Decía, Karina, cuando me fui del estudio, se ofendió conmigo.
0: Y es que...
2: Esa está en el top.
1: No, cuando dijo los belgicanos, dije chao.
2: Está en el top esa.
0: ¿Belgicanos? No, debería ganar Bélgica, creo, ¿no?
1: ¿O Bélgica vas?
0: No, es que Senegal... ¿Senegal es?
2: Sí, Senegal.
0: Una selección fuerte. Yo creo que puede pasar cualquier cosa. Esos son los partidos que puede pasar cualquier cosa.
1: Yo voy por Bélgica también.
0: Pero voy por Bélgica.
2: Senegal.
3: Para mí gana Senegal, ¿eh?
1: Bélgica.
3: Fuera de jugar, lo digo.
4: Senegal.
1: O sea, acá tenemos
2: dos Senegales. ¿Quién define? ¿Vos?
3: ¿Quién define?
2: Define el rompe.
1: Ustedes tres, los tres de la Breche.
0: Ah, ya sé.
1: Perdón, para. Y acá tenemos, y después, bueno, ¿qué partido nos falta para la predicción de mañana? Porque ahora vamos a ver el de Yossi. Acá tenemos, que se nos está durmiendo.
4: Estados Unidos. Estados Unidos, Bolivia.
1: El pulpo Paul. Yossi, le está atorrando el pulpo. ¿Qué nos queda?
2: Saberme el rompe.
1: Sí, es que lo tenemos una hora para la predicción.
4: Estados Unidos, Bolivia.
1: Estados Unidos, Bosnia, y la verdad que quien gane.
4: Vamos
1: no
4: por
1: sé.
4: El local.
0: No,
4: por Estados
0: Unidos.
2: USA.
0: Está jugando
2: muy bien. USA.
1: El otro día contra Turquía, medio.
0: ¿Cómo se llama el 3?
3: Robinson.
0: No, me equivoqué.
2: Por ¿tenés Dest? Serginho Dest.
1: Serginho Dest. Barcelona.
2: Maquenes. Balogun.
1: No, pues tiene un jugador muy bueno.
2: Tiene buena selección.
0: Qué máquina ese.
2: Y todos en Europa están.
1: Señores, se viene la predicción de Ossi. Ahora sí, la predicción de Ossi es, señores, en este momento, nuestro. Pulpo Paul sería. Exactamente.
2: Está desesperado.
1: Atención,
2: Marcelo.
1: 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Le rascan la cabeza a Ossi. Está esperando atentamente. La lengua que le sale, bosteza. No. Lo mira. Y atención, que va. Atención, y ahí va. Atención.
3: Va.
1: Señores, entra por el lado de Inglaterra.
3: No, Inglaterra toca, no.
1: Y va Congo. No.
2: Qué duda, tío. No,
0: sale por lluvia, me parece.
1: Sí. ¡Congo! ¡No! ¡Gran sorpresa, Congo! ¡Congo le gana! Congo le gana, es increíble. Congo le va a ganar a Inglaterra. No se equivocó en ningún partido. Y puede empatar. Se lastra también.
3: Lo dio para Marcelo, lo dio buena.
2: Ya está.
3: Lo dio buena.
0: Gana 1-0. Congo
3: dio vuelta en la última.
2: Ya está.
3: Gol de Declan Rice. Oh,
1: muy bien. Pero tenemos que poner.
2: Ni el papel quedó.
0: Pero sí puede ser.
1: Pero mira, arrancó como que. Lo volvió al final, ¿eh? Lo volvió.
0: Arrancó. Inglaterra no da más.
1: Pero arrancó como no le gustaba nada. No quería nada. Y ahora se lastró todo. Chupa todo.
2: Se lleva el frasco a la casa.
1: No entiendo. Me encanta. Si lo amo. Bueno, hoy vamos a. Yo quería tener un astrólogo hoy también. Porque hay un tipo. Hincha de Boca. Hincha de Boca. Pará. George Arman, ¿lo tenés?
2: Amigo, el que dijo el 7. Sigue esperando, Totito.
3: El que dijo el del 7,
2: ¿no te acordás?
3: Yo había otro trolo, tienen ponerme.
4: Giorgio Armas, el número 1.
2: Giorgio Armas, que dijo el 7.
3: Iba a ganar la sede.
4: Amigo de Almirón.
2: Amiguito,
4: muy amigo.
1: Peruano.
2: ¿Viste la teoría de Giorgio Armas?
1: Pero Larry de Clay me dijo, ponelo Giorgio Armas porque Giorgio Larry. No la pifia nunca.
2: Pará, pero por ejemplo, entró Valdés, era el defensor paraguayo Valdés,
1: ¿sí?
2: Que tenía el dorsal 25, porque 2 más 5 daba 7, ¿te acordás? Que en ese momento.
1: Ah,
2: el 7, que estaba todo con el 7.
6: Le dijo Valdés que tenía la premonición que iba a ser un gol y lo sacó a final, sí. Y casi lo mata el Mirón. Dale.
2: El 7, todo con el 7. Todo con el 7 en ese momento.
1: Yo lo asesinamos.
3: No, había que ir a buscar el partido y lo pusieron a Valdés, que es un gol.
6: No. Lo que hizo Almi.
3: Todo, porque lo dijo el astrólogo y encima me lo traes.
2: Claro.
3: Tocó la seriamente.
4: Pero sintió eso, Giorgio. ¿Qué quieres?
2: ¿Qué le hizo? ¿Qué le
1: hizo? Tiene buenos sentimientos con respecto a la selección.
2: Me trae buenos recuerdos a mí.
3: Quédate quieto, Marcelo.
1: ¿Cómo la ven a Colombia, los colombianos que están acá? ¿Ustedes son todos colombianos? La gran mayoría.
3: Pero no son de Estados Unidos.
1: ¿Vos también sos colombiano?
7: Brasilero.
1: ¿Cómo?
7: Sí, somos la selección de creadores de contenido acá de Estados Unidos.
1: Sí, sí, veo.
0: Qué buena voz.
3: Sí.
1: Buena voz. ¿Sos locutor?
7: ¿Yo? Sí. Trabajé en Colombia, en Univisión.
1: Me sale como no. 97.1. Estamos acá y le seguimos haciendo compañía.
7: Sí, fuerza con todos. Bueno, no, estamos con gente de Argentina, de Uruguay. Mm. de Brasil, Colombia, Ecuador. Bueno, vamos representando lo que es...
1: ¿Tú eres colombiano?
7: Yo soy colombiano.
1: ¿De qué lugar de Colombia?
7: De Barranquilla.
1: Barranquilla.
7: Sí, sí, sí. Ahí neutralizo está un poquito el acento, pero...
1: Tenemos buena onda. San Lorenzo tiene buena onda con el Junior de Barranquilla.
7: Y sí, sí, pues lo mejorcito que hay en Colombia, en el fútbol y en todo, somos los costeños.
1: ¿En serio?
7: Y sí. Muy el bien. Vive, Falcao...
2: Falcao de River.
7: Sí, Falcao es de Samario.
2: Gutiérrez.
7: Teo, bueno, bastante.
1: ¿Y acá vos sos de brasileño de dónde? ¿Dónde sos?
5: Sí, sí, soy de Brasil, soy de Bahía.
1: De Bahía.
5: El norte
1: qué
5: de
1: linda
5: Brasil,
1: ciudad, sí. Qué lindo el carnaval de Bahía.
5: ¿Ya fuiste?
1: Sí, fui dos veces, fui. Sí, con Paula, con mi ex. Sí, sí, divino, ¿no? Bailamos siempre el carnaval. Bailaba ella. Yo acompañaba al lado parado.
2: Me movía.
1: Siempre íbamos, me encanta. ¿Y te gusta mucho el fútbol?
5: Sí, me encanta el fútbol.
1: ¿Cómo ves la selección de Brasil? Hay una cosa que te quiero preguntar, ya que tenemos un brasileño acá. Que un italiano dirija la selección de Brasil, Ancelotti. Me parece un técnico de los mejores del mundo, de los cinco mejores.
5: Sí, es la primera vez que pasa eso, pero creo que para el mejor entrenador que hay hoy en todo el fútbol, sí, podemos hacer.
1: Sí, además una cosa que veo de Brasil, a mí me pasa que es muy peligroso este año Brasil. Aunque digan que no, que ganó el otro día más o menos, para mí Brasil tiene
5: que yo creo que es la primera copa que Brasil está como llegando por abajo. Eso es lo que... Nadie está como hablando muy bien de Brasil. Nadie creo lo que está eso viendo. Va a sorprender.
1: Nadie lo está viendo, total. Sí, ¿te gusta Brasil como está? ¿Lo pondrías a Neymar a jugar de titular?
5: Entonces, yo creo que Neymar como titular no ahora. No. Necesita jugar un poquito más. Creo que iba a jugar en el último juego si no empatamos y viramos el juego con Japón.
1: Con Japón, sí, sí.
5: Pero creo que Neymar sí tiene mucho que hacer en esta Copa ainda.
1: Bueno, yo no sé si en cancha, pero lo que sí, para el equipo debe sumar mucho a Neymar.
5: Pues eso
1: para,
5: sin duda.
1: Para el grupo también, la referencia de tener un jugador de la talla de Neymar. Sí, sí, sí. Bueno, bienvenido a todos los creadores de contenido acá de Estados Unidos. Tenemos a Giorgio Armas, ahora sí.
8: Vamos,
1: el amigo astrólogo, pero ahora quiero que le digan las cosas. Giorgio, querido.
8: El número uno.
1: Bienvenido, para mí el número uno. Por acá no sé qué te criticaba.
8: No, el Cholo.
2: River te ama, Giorgio.
8: Vamos, Giorgio. La de Valdés no, Giorgio, la de Valdés no.
1: A ver qué dice Giorgio, pero déjalo que va a empezar a hablar. Bienvenido, Giorgio.
9: Marce, querido, ¿cómo vamos? ¿Todo bien? Te mando un abrazo gigante para todos, ¿eh?
1: Me encanta esa tonada peruana. Me encanta esa tonada peruana, vamos, me encanta. La tengo registrada ya.
9: Y sí. Y lo mejor que hiciste fue finiquitar todo, ¿eh?
8: No, no le pegó.
1: Terminar la relación de pareja.
9: Feliz, sí.
1: Terminar la relación. ¿Por qué, Giorgio? ¿Qué pasaba? ¿Qué veías en esa relación de pareja? Entramos con la relación de pareja sentimental. Wow. Pensé que iba a entrar al fútbol. ¿Qué veías? ¿Que no iba la cosa?
9: No iba porque no era algo normal. Yo creo que hay un endulzamiento, algo raro, algo diferente, esotérico, ¿no? Hablando un poco más literal. Pero bueno, lo mejor que hiciste fue desarrollarte, eliminar ese vampiro energético y para adelante, ¿eh?
8: ¡Vampiro energético!
1: Pero la quiero yo a Milet. No, pero ¿cómo no? ¡Wow! Tremendo.
2: Vampiro energético.
1: Yo la banco, yo la banco.
8: Es un montón. Vampiro energético.
1: No, yo la banco, Giorgio, la banco. No, tremendo. Bueno,
3: no, yo por la digo que Giorgio es un fenómeno.
1: Ya con lo que dijiste, te digo. La banco, yo la adoro a Milet.
4: ¿Pero ves algo en el futuro para Marcelo, Giorgio, ya que estamos?
1: ¿Y qué ves en mi vida sentimental, Giorgio? Porque estoy más solo que.
3: Quilombo.
1: Kung Fu, ¿eh?
3: Quilombo, seguro. Ahí la pega.
1: No, quilombo, ¿no? Porque el quilombo tiene ustedes, vos tenés quilombo de salir a bailar y que tu mujer te queda trompada.
3: No ventilé adelante de Giorgio.
1: Yo soy el Indiecito Solari. ¿Qué ves en mi vida?
9: A ver, elemento de fuego, Aries, en un país de agua, complicado.
1: Aries,
9: pero sí, lo que pasa es que este año el elemento de agua está muy fuerte, ¿no? Por eso la selección argentina está como está.
1: Eso quiero saber.
9: Por eso Cabo Verde está como está. Pero, y luego porque
0: tiene de agua.
9: Argentina. No, es de cáncer. Ah, es elemento de agua, al igual que Leo.
1: Ok.
9: ¿No? Okay. Entonces, el elemento de agua tuvo un planeta negativo astrológico, ¿no? Que es Saturno. Se separó Saturno del elemento de agua y entró al fuego, ¿no? Que es Leo, Aries y Sagitario, tu signo.
1: Pará,
2: Giorgio, una ensalada rusa hiciste, Giorgio.
1: No, está bien. Pero yo eso me hace acordar a mis hijas cuando empiezan a hablar en la mesa y le digo, chicas, no quieren comer, ¿sabes? Porque me pierdo con los signos.
2: Los signos. ¿Alguien cree en los signos acá?
1: No, yo creo. Con Mica y con Mica Cande, con Juan y tenés que creer. Pero digo, yo voy a tomar.
2: Yo la de Ramón.
1: ¿Vos no?
2: No, yo la de Ramón, no.
1: Bueno, yo sí, yo soy Aries, el impulso, el fuego, todo, y tengo una cosa canceriana de la casa, mi mis hijos, todo, me gusta estar en casa. No, no, me dudas, ¿no? Todo eso. Y me hace, te digo todo lo que hacer y me hace como...
2: ¿Sabes tu signo?
1: No, es que le digo eso cáncer y me hace como... como medio, como que estoy zanateando. La joda, salir.
4: Dudamel, ¿no?
9: Sí, pero Marce, no sé si este año obviamente se te ha complicado un poco más de lo normal, porque estamos con un planeta negativo que golpea un poco más a lo familiar, lo sentimental y hasta diría yo un poco a lo económico. Pero a partir de julio,
1: préstame dos lucas, ¿no? 200 dólares.
7: Bolsillo, no.
1: Sí, estoy pidiéndole antes que se vaya que Martín me tire un
2: zumo.
1: Si tenés 100 mangos.
2: Por ahí lo venden a Gil ahora.
1: O dos gaseosos.
2: Ahora lo venden a Gil, 5 palos más arriba por los penales el otro día.
1: Sí,
2: bueno.
1: Pero no me toca nada. ¿Sabes?
2: Ah, bueno, no,
1: no, en lo económico también.
2: San Lorenzo.
9: Ojo, ¿eh?
1: Pero.
9: Pasando. Y San Lorenzo también es Aries. Pasando Mercurio retrógrado.
1: ¿Cuándo llega Mercurio retrógrado?
9: En realidad, Mercurio, bueno, en astrología védica es como el mejor amigo, ¿no? Es el ángel. En la astrología védica es un ángel, literalmente, el ángel de la comunicación.
1: Sí.
9: El tipo este, bueno, necesita vacaciones. Se va 3 veces al año. Por eso Mercurio retrógrado, porque retrocede, ¿no?
3: No entendí.
9: Usualmente en esta fecha.
1: ¿Cómo? ¿Pero estás hablando de mí o de...?
7: ¿El tipo sos vos?
2: De Marcelo está hablando, ¿no?
1: El tipo soy yo.
9: Claro, no. Mercurio es este ángel que te acompaña.
1: Para eso. El ángel de Brito. El ángel de Brito que se va.
7: El que se va a vacaciones.
2: Marcelo Hugo.
1: Sí, no, tres veces.
9: Se va.
1: Pero estamos hablando de Argentina. ¿Por qué terminamos hablando?
2: Terminamos ahí. Terminamos hablando de
7: perdido.
9: Y estamos hablando. Y bueno, lo importante acá es que...
1: Mira, vas a decir algo a Argentina. 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Señores, se viene el pronóstico para la 97.1, para Infobae, para la Coscu Army, para todos. Vamos, Giorgio, por favor, tiramos un centro bueno. Mirá que hay de Colombia, acá hay
2: todo.
1: Brasileño, hay de todo. Acá podemos. Puede haber cachengue acá.
2: ¿Le puedo preguntar por River después?
1: No, no.
4: Yo tengo una pregunta, Marcelo. No importa, no. Yo tengo una pregunta.
1: Una pregunta para
4: Giorgio. Giorgio, ¿a quién ves el 19 de julio en New Jersey? La final, decime.
1: A ver, esa es buena pregunta.
2: A ver.
9: Y por astrología.
1: No me digas, porque me pierdo si me empezás a decir los signos. Decime países que tengan equipo, que estén clasificados, que puedan llegar. Pues si me decís, a Cáncer lo veo interceptando a Mercurio en el área, me
3: justifica.
2: Le tira el Plutón a Neptuno.
1: Es lo que me pasa con mis hijas cuando hablan en la mesa. Me dicen, no, pero Plutón, papá, vos ves que Plutón, ¿dónde está Plutón? No sé ni dónde queda Plutón, no tengo idea de nada.
2: Plutón chiquitito.
1: Entonces tratemos de ver equipos que jueguen, que lleguen a New Jersey, al MetLife, los dos, que van a ser la final. Atención. Ahora sí, pongamos el redoblante. Ahí está.
9: ¿Tres?
1: No, tres, no. Estos chantas que salen a la noche, vos el de la noche, no. Vienen a cubrir el mundial, no puedes salir boludeada a la noche tomando Fernet a la
2: puerta. Está jugando el prode, Giorgio.
1: Giorgio, tenés que decir los dos. Mira, lo voy a anotar acá, bien acá.
2: A ver. Finalista uno.
1: Uno.
7: A ver.
9: Francia.
2: Está bien,
1: bueno,
2: dale, Giorgio.
1: No digan, está bien.
2: Yo no soy astrólogo, pero también lo sabemos.
1: No,
2: dale, Giorgio. Dale,
1: Giorgio. Francia,
2: uno.
7: A ver el otro. Ya sé por qué he pedido tres.
1: A ver. Finalista
9: Argentina.
1: Dos. No. Francia-Argentina en la final. Acá la gente. Acá te digo una cosa. La gente de Colombia y la gente de Brasil ya se calentó un poco. Porque cuarto de final podría ser con Colombia y ya ellos
2: claro,
1: que van a seguir. Claro. Y ya acá el amigo de Brasil ya creo que está puteando en filio. No sé, escuché un filio de algo.
3: No.
1: ¿Cómo lo...? No lo ven ustedes así. Pásenle. ¿Qué ven ustedes? Ustedes la final, por ejemplo. Para ver los muchachos de Colombia. A ver, pásenle al micrófono acá. Muchachos de Colombia, a ver. Ustedes no son astrólogos ni están con Mercurio retrógrado. Pero bueno.
10: No, tan retrógrado no, pero sí nos vemos más adelante.
1: Pero vos, ¿qué final ves del Mundial?
10: Yo veo una final posiblemente Colombia contra Portugal, posiblemente.
1: Colombia-Portugal.
10: Sí, me animaría viendo cómo están jugando hoy en
1: Colombia
10: día.
1: Colombia sigue a la final del Mundial, decís.
2: No, tiene que sacar nosotros.
10: Sí, ¿eh? Veo un equipo sólido que juega precisamente eso, al fútbol.
1: ¿Mejor que el de la Copa América?
10: Y bueno, lo veo más compacto. ¿Mm? Siendo sincero, lo veo mucho más.
1: ¿Y Argentina
10: más
1: cómo lo ves?
10: ¿Cómo?
1: Argentina, ¿cómo lo ves?
10: Bueno, Argentina siempre es Argentina. Argentina realmente no, yo lo veo que no es solamente Messi, tiene a un Lautaro, tiene a muchos chicos línea por línea. Tiene un equipo muy sólido, muy maduro y vaya, pues siempre acostumbrado a jugar finales. Entonces la meta de nosotros es seguir más allá de ese némesis que para nosotros como Colombia
1: se convirtió.
2: Némesis.
10: Se convirtió en un némesis. Vaya, el enemigo a vencer.
1: Ah, pensé que era un barco y salía
2: como la criptonita.
1: Sale el némesis de Royal Caribbean.
10: No, ese actualmente con lo de los barcos, ese es el Kraken de nosotros. Ahí está. Vamos esa.
1: ¿Y el amigo Brasil qué dice? La final.
11: Yo creo que una revancha de 98 de Francia-Brasil.
1: Francia-Brasil
2: 98. Buena.
1: Se ven, o sea, llegando a la final con Francia, ¿lo ves el mejor equipo del mundial?
11: Yo veo hoy Francia y Argentina están jugando lo mejor fútbol, pero creo que un juego de rivalidad de Argentina-Brasil en una semi puede pasar cualquier cosa.
1: ¿Y sentí que ahí pasa Brasil?
11: Brasil.
1: ¿O sentí que pasa Brasil ahí? Perfecto. Está bien.
2: Lindo, lindo,
1: Giorgio,
2: lindo.
1: Acá tenemos de todo. Acá,
2: ¿y el tercero, Giorgio?
1: El tercero querías pedir a ver Francia, Argentina, y a quién le podemos un fichín.
2: A ver.
12: A España.
1: España.
2: Que España está con Francia.
1: Bueno, mi familia española de Pamplona se va a poner contento. Pero bueno, está llegando Infobae a España.
4: No le cierra el cholo,
1: ¿Por qué España está con algún planeta incorporado?
12: Sí, lo que pasa es que el campeón del mundo va a ser elemento de agua. De todas maneras, se juega en Estados Unidos, elemento de agua.
6: ¿Quién es campeón?
1: Estados Unidos, porque está rodeado del mar.
4: De agua.
1: De agua.
12: Y bueno.
1: No, porque
12: y es así, es
1: Argentina
12: así,
1: tiene complicado. Agua por un lado y la cordillera por el otro, pero está bien. Y arriba tiene Purmamarca y abajo tiene Ushuaia. No entiendo.
12: De todas maneras, pero para mí esos tres son candidatos.
1: Pero
12: Argentina, España.
1: No puede ser un horario ya 21 y 22, si empieza a querer ya seguir espirar, ¿viste?
2: Entonces hay que esperar.
1: Perdón, Giorgio. Entonces, Francia, Argentina y España.
0: ¿Pero cuál es un país de fuego? ¿El desierto de Sahara? Sí.
1: Ah, el país. Acá pregunta Martín.
0: Qatar. Qatar, país de fuego.
1: Qatar, país de fuego.
0: 80 grados bajo cero. 80 grados de calor.
12: Por ejemplo, país de fuego. Chile.
2: Chile no
0: va al
2: mundial hace 400 años.
4: Hace
0: frío en Chile, igual de fuego.
4: Alemania. Igual no entiendo, ¿es bueno o es malo Alemania. Que sea de fuego?
1: No,
0: solo
1: de
0: distinto.
1: Son países de agua los que llegan.
2: Agua.
1: Sí, no, de fuego no.
6: Está siendo claro,
12: Giorgio.
1: Es malo.
12: Ahora es malo. El elemento de fuego no le está pasando muy bien, o no la pasó muy bien, ¿no?
1: O no llegó a Estados Unidos directamente. Hay elementos de fuego, ni llegaron a Estados Unidos.
4: En la aduana quedaron.
6: Hace 10 años no pasó bien.
1: Ok.
6: Ahora, ¿quién sale campeón?
2: Porque el otro. Argentina, Francia, por favor, concentrate.
1: No quiero que digas, vos decís lo que vos sentís. Francia, Argentina, España, te doy las tres posibilidades. Campeón mundial, vos qué sentís. Lo voy a anotar acá, voy a anotar el día de hoy, que es martes 30 de junio, a las 9:24, antes que canten el cierre acá, vamos a cantar al final, ¿eh? Así que la voy a tener acá Nati en un ratito acá. Una de las mejores cantantes uruguayas acá. Vino Charlie Sosa el otro día y va a cantar Nati acá. Es el estilo Marama. De
2: sí,
1: Marama.
2: Cumbia Cheta.
1: No, 2016, tremendo. Sí, cumbia. Tiene una cosa de Uruguay cumbia que han sacado Cheta. Muy bueno. Muy, claro, bueno, muy buenos temas. Bueno, a ver, jugátela.
6: A ver. Uf.
1: No, no le ponga Montaner, muchachos. Están enamorados. ¿Qué tiene que ver? Va a decir yo.
6: A ver, Giorgio.
12: Me la juego, ¿eh? Me la juego.
1: Campeón.
4: Así, pero puede venir a ti, sentido.
1: Pero
6: Giorgio,
1: el campeón.
4: Y se ríe, viste que él se ríe todo.
1: Siempre
4: de todo. Lo toma tan de él, se ríe igual.
6: Está bien, se lo hace.
1: Muy bien. A ver. Mira que.
2: Tiró un brito.
1: Argentina. Lo dijiste medio bajito. Se tapa la boca medio Prestiani. Así, Argentina. Pero elijo creer.
12: ¿Y por qué?
1: ¿Por qué? A ver.
12: ¿Y por qué? Por aspectos astrológicos y también por aspectos astrológicos chinos, ¿eh? Usualmente Argentina ha salido campeona del mundo.
2: No, es un
12: con años de caballo.
4: Y el bar, Marcelo.
1: Perdón, ¿con años de qué?
12: de tigre y caballo. Este
1: año. Ya me metiste a los animales que hacen reír. Ahora que estamos con el retrógrado de Mercurio, que ya no entendí un solo. Ahora tenemos el caballo y el tigre. ¿Ya? ¿Vos entendés?
4: No, yo no, yo estoy perdido, Marcelo.
2: Caballo, el sábado es el sábado. Yo
1: caballo,
2: yo,
1: caballo me da ferro y tigre. Sí. O sea, caballo y caballo.
12: Les doy ese dato. A ver. Les doy ese dato. Sí. Y lo pueden googlear y pueden hacer lo que quieran. El 78, horóscopo chino, caballo. Argentina salió campeona del mundo.
1: Era caballo.
12: Año 86 con Maradona.
1: ¿Qué era?
12: Año 86 con Maradona. Tigre, año del tigre, Argentina salió campeona. ¿Sí? 2022, año del tigre.
1: ¿Sí? ¿Y ahora que del caballo? ¿Ahora del caballo?
12: Y este año es del caballo, igual que el 78.
3: Yo no sé si es tan bueno es igual.
1: No,
3: ¿por qué
1: no?
3: Y qué sé yo, no,
2: está traumado con la serie.
1: Gracias, Giorgio, querido. Entonces, Argentina, Cabo Verde, ya me está diciendo, gana Argentina, decís vos.
12: Sí, con Cabo Verde me marca mucho el número 2, hay que tener muchísimo. Astrológicamente Argentina está muy bien. Lo único que me preocupa es este morocho, el brujo
1: son,
12: de Ana.
1: Son todos morochos, ¿eh? Sí.
12: No. Hay uno más. Hay uno que es más morocho que se
1: eso juega con 12.
2: El más morocho.
1: El más morocho de los morochos, ¿cuál es?
12: El más morocho.
2: Algo de River, Giorgio.
12: Sopla tal, conoce algo. Hay que cuidarnos de él. Sería bueno antes del partido una pequeña oración para protección a la selección.
1: No, pero si tengo que hacer en casa, si yo voy a estar en casa delante de mis hijos, hacer una oración para poder ir contra Cabo Verde, hacer una protección contra un morocho de Cabo Verde, mi hijo va a decir, papá, intérmenlo acá. En el Monte Sinaí, acá en el hospital.
12: Y lo peor de todo es que ni siquiera de Cabo Verde, el tipo este brujo es de Ghana, no entiendo por qué.
2: El que habló
1: de Ghana.
12: De verdad, no entiendo. No entiendo qué le tira mal a onda la selección argentina si el tipo se va a jugar la vida con Colombia. ¿Por qué mejor no le hace campeón del mundo a Ghana y, antes de meterse con Messi? Y si se mete con Messi, se mete con todos.
1: ¡Vamos, Giorgio! Señores.
6: ¿Giorgio hincha de quién es?
1: Bueno, señores, gracias, Giorgio querido. Gracias, me encanta.
2: Va, ya tenemos. Faltó lo de River ahí, para preguntar si ganamos algo.
3: No importa a nadie, a River.
1: ¿Vos crees en astrología, Martín?
0: Creo en unas cosas.
1: ¿Vos de qué signo sos?
0: Yo soy Leo, pero...
1: ¿Y cómo son los leoninos?
0: Ah, no, son todos raros, pero... yo tengo algo con Tauro.
2: ¿Por qué? Yo soy Tauro.
0: Para mí Tauro es el mejor signo de todos.
2: Ah, carajo, y no creo en los signos.
0: Mi viejo era de Tauro, siento que tengo amigos siempre de Tauro.
1: ¿Y quién es de Tauro?
0: Mi viejo.
1: ¿Ah, era tu viejo de Tauro?
0: Era.
1: De
0: Tauro. Y no sé, eso es lo único que me hace creer en los signos es eso, que siento que puedo identificar a una persona que es de Tauro rápido y parece una pelotuda porque yo pensaba lo mismo que probablemente todo lo que estamos acá de, che, esto es una
1: bola.
0: ¿Qué tiene que ver que sea esto o lo otro? Pero ¿sabes qué? Lo de Tauro realmente me flasheó.
1: Ah, mirá.
0: Porque tienen como ciertas características, supuestamente, que yo las encuentro en un montón de gente que me rodea. Mejores amigos son de Tauro.
1: ¿Ah, sí?
0: En general, sí, me pasa que...
1: O sea, buena gente siempre lo de Tauro.
0: Sí, bien, como que Tauro, veo una persona de Tauro y digo, este chaval me cae re piola.
2: Por ejemplo.
0: O una persona...
2: Por ejemplo, ¿qué tiene? ¿Qué rasgos tiene?
1: Que te lo
2: yo soy vago, yo a mí me gusta dormir, no me gusta la mañana.
1: No, pero no creo que todos los de Tauro sean así.
2: No, bueno,
0: pero
2: por ahí
0: a mí
2: sí.
0: Me gusta la gente que le gusta dormir, me cae bien.
1: Antes que
2: listo. Estamos adentro. Pero,
0: por poner un ejemplo. La gente que está en la casa, que no quiere salir de joda todo el tiempo.
1: Eso es Tauro.
2: Ahí la balanza va.
0: ¿Cuánto tenemos, Santi?
2: 30.
0: Ah, bueno, ya anda cortando. No. Si quieres ser un buen taurino, anda cortando. No, qué sé yo. Me pasó en mi vida que siempre que me dijeron soy de Tauro, ponele, dije, che, claro, tenía que ser de Tauro.
1: Okay.
0: Si me dicen soy Acuario, digo, no, pincho
1: no,
0: mal.
1: No, claro. Okay.
0: Como que con ese está la mala.
1: Ok, ¿y vos qué signo sos?
3: Yo, Aries.
1: ¿Aries también de qué día?
3: 5.
0: Dicen que Aries es bueno dando bomba.
3: ¿No?
1: Dando bomba. Que
0: dando bomba.
3: No tenía esa.
0: Sí, dice que Aries es
2: bueno. ¿Bomini?
3: Con un tango de fondo.
0: ¿Le puede robarse?
1: Dando bomba, eso ya me quedé ahí como dando bomba. Me parece demasiado.
3: ¿Vos también sos de Aries?
0: Sí,
2: bien,
0: pero no se
2: le iba a la. Van bien, entonces.
1: Los arianos, sí, es verdad.
3: Aplica, boludo.
0: Ah, te dijeron, che, buena bomba, Marce.
1: No, pero bueno, si no habla de uno, no.
0: Por eso le dije a Toto, ¿viste? Me dijiste, yo soy de Aries.
1: Son muy pasionales los arianos, sí,
2: mirá. Bien.
1: Perfecto. Un día sé que te quiero. Ahora no hay tiempo, pero digo, un día me gustaría jugarte. Yo como alfajores.
0: ¿Vos no, te rompo el orto, vamos.
1: Yo quiero que el cierre lo haga Nati Ferrero, que cante acá, que cante acá un tema de lo que tiene acá. La noche no es para dormir, que me parece que usted lo representa mucho.
2: Pará, Marcelo, con nosotros, defendenos una vez.
3: Gestión, sí. Marcelo.
1: O llamame más
2: temprano. Llámame temprano, el equivocado.
1: El equivocado, pero no, o sea, acá está Nati, así que cualquiera.
2: Nati, Nati elige.
1: Y después, ¿te bancás cuántos alfajores meterte en Boca?
0: ¿Enteros?
1: No, el chiquito.
0: Y si son chiquitos, ¿tres?
1: Tres.
0: ¿Cuatro?
1: Bueno.
0: Depende de cuánto tan chiquito. Pero uno normal.
1: No, ¿sabes lo que yo te digo? Boca chiquita, no creo que te la banques.
0: Yo me quedo en Mernogetti.
1: Sí,
0: se metió uno.
1: No, papelón, pero son papelón. Los Marley que son más gruesos.
0: No, yo
2: y más pastosos.
0: Sí, eso.
1: Estos son como para mí, es decir, una
2: para vos es un chicle.
1: Sí, esto es como tapar una muela.
0: No, a vos te entran 8, pero yo 5 o 6 estoy. Pero
1: puedo.
0: Sí.
1: No, pero yo soy competitivo. No, pero ya sé, pero Martín, vos no puedes entrar a aplastarlo antes. Vos aplastás en Boca.
0: Bueno, aplastás en Boca, dale.
1: Bueno, pero vamos primero. Nati, cerramos el programa. No,
2: pero el Rope. Opi, come.
1: Opi no puede comer el favorito. ¿Por qué? Cuando se desarrolla dentro del Mundial de Canadá acá, o baja acá a México, la zona media, pero acá está la zona media.
2: No. No, chao.
1: No puede comer un perro alfajores.
2: No, mira, Opi. No, ¿estamos levantados, Opi? No.
1: No se puede. Perdón, Opi. Es que casi si no me arranca el dedo.
2: Mirá vos, el Rope.
1: Lo comió, pero tiene un hambre. Se comió
4: todo. Se comió
1: Inglaterra, Congo, el empate.
6: Y va por más.
2: Está cubierto por... sí, Nati, por el chivo.
1: Nati, ahora es todo tuyo. Ahora yo te voy a dejarla acá. Va a cantar Nati. Y después sí voy a hacer el final con Coscu. Vamos a hacer el final.
2: Bien.
1: ¿Alguno quiere jugar después un día conmigo?
2: Yo me planto.
6: Tengo un hambre.
1: Bueno, perfecto. Bueno, vamos a hacer el final. Nati, acá sos vos. Acá te voy a dejar para que cantes. Primero, bienvenida, Nati. Primero, gracias por haber venido.
13: Estar acá.
1: Qué lindo.
13: Es un honor.
1: Me encanta. Hay una cumbia como cumbia cheta, podríamos decir, de Uruguay, un momento, de Manama, sí. Del grupo.
13: Sí, de ahí
1: Mano Arriba.
13: Exactamente, de Mano Arriba.
1: ¿Cuándo surge todo este momento?
13: Y 2015,
1: claro.
13: 2016, fue como el boom. ¿Ah? Y bueno, hace un par de años que estoy como solista. No terminaron bien las cosas con la banda.
1: No, ¿qué pasó?
13: Te cuento. Nos peleamos.
1: ¿Se pelearon? ¿Por qué? ¿Por cuestiones de cartel?
13: Y no, bueno, un poco de todo. ¿Ah? Muchos años juntos. ¿Ah? Éramos un grupo de amigos que empezamos.
1: Sí. Yo veía todos los videos. Todo.
13: Y bueno, se fue todo...
1: Pero bueno, seguís vos.
13: Pero yo soy la
1: encargada. ¿Estás viviendo en Estados Unidos, no?
13: Vivo en Punta del Este, en Uruguay.
1: Mirá qué bien, qué lindo vivir en Punta.
13: Soy de Montevideo, pero estoy viviendo ahí del año pasado. Y bueno, voy mucho a Argentina a hacer gira desde siempre, 2015.
1: Es que los temas de ustedes son muy conocidos. Sí.
13: Entonces, se siguen escuchando, en realidad. Me pasan todos los fines de semana, me mandan videos como diciendo, mirá, está sonando acá tu tema. Y me encanta Argentina. Y bueno, ahora que Uruguay ya no estamos más, se retiró.
1: Ni vamos a hablar de fútbol.
13: No quiero hablar de eso, pero bueno, yo ya estoy hinchando por ustedes.
1: Vamos.
13: Ya estoy
1: raro, porque los uruguayos generan medio como que muchas veces, pero bueno.
13: Sé que tenemos como una cierta rivalidad.
1: algo.
13: Pero no, en realidad yo los quiero mucho y me inspiro con ustedes porque tienen muy buena onda, tienen una alegría que a mí me contagia.
1: Bueno, me encanta.
13: Así que me encanta estar acá.
1: Mano arriba, vamos. Como yo digo, siempre cuando voy a Uruguay, vamos arriba.
13: Vamos arriba es como una expresión.
1: Como mano arriba, acá mano arriba. Bueno, señores, va a cantar Nati Ferrero, presentada por General Motors. ¿Nunca les pasó cruzarse con algo que les llama la atención y después empezar a encontrarlo en todos lados? 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Señores, Chevrolet Sonic presenta a Nati Ferrero, a cantando, ex cantante de Mano Arriba, solista hoy, viviendo en Punta del Este, uruguaya, todos temas éxitos. ¿Eh? Así, ¿cuál vamos a arrancar?
13: La noche no es para dormir.
1: La noche no es para dormir. Escuchen, muchachos.
13: Dedicado a los chicos.
1: Dedicado a Santi Grisa. Largue el teléfono. Anoche casi lo atro. Pero pará. ¿Puedes parar un poco? Anoche, boludo, largá el teléfono. Casi cruzás un semáforo con el teléfono hablando. ¿Con quién hablas?
14: Con todo el mundo.
1: ¿Pero qué es? En Europa son las 3 de la mañana, boludo. ¿Con quién hablas?
14: La gente de Europa está despierta a las 3 de la mañana acá.
1: ¿Quién está en un boliche? ¿Están despiertos a las 3 de la mañana?
14: Despierto.
1: ¿Pasaste ahí? Me frené el auto.
14: Casi me pisaste.
1: Si ni me viste, chanta, señores. Canta Nati Ferrero. Vamos. La noche. Ahí está. Es para dormir.
13: A ver si me ayudan con las palmas. Aclaro que no somos nada, pero si fuera por mí, hubiésemos sido

0: para ustedes, la noche no es para dormir, pero es para dormir, ¿eh? Señores, bueno, vamos a cerrar con llave más temprano.
1: Dale,
0: por favor,
1: obvio.
0: Otro de los éxitos. Tenés 200 éxitos de ellos, ¿eh? Bueno, señores, presenta Centro Hogares, el último tema que vamos a hacer. Y ya nos preparamos, sí, nos estamos preparando para el viernes, pero metemos demasiada joda, me parece acá, ¿no? Porque no estamos yendo a un programa deportivo como arrancamos, ¿eh? 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Canta Nati Ferrero, cerramos cantando con ella. Vamos con la música.

0: Marinfoe.
1: Gracias, Nati.
2: Muchas gracias.
1: Lindo, lindo, muy lindo verte.
3: Pues mira, en Uruguay.
1: Amamos todo lo que es la música. Ustedes hemos crecido todos con esa música.
3: Bueno, mira, yo te digo, en Uruguay hay una frase que siempre te dicen cuando haces cualquier cosa artística, te dicen, hasta Tinelli no parás. Y realmente bueno, es
1: gracias,
3: así.
1: Muchas gracias, Nati, gracias. Gracias, maestro, gracias. Gracias por venir. Muchas gracias. Bueno, señores, vamos a cerrar con el amigo Martín Lizalvo acá en Coscu. Vamos a hacer un cierre. Pero acá lo tiene que cerrar. Yo voy a decir, bueno, nosotros nos despedimos hasta mañana a las 9 de la noche. Wow. Con la mirada así parece una pelea de Ibai, ¿viste? Así,
4: y bueno, pero es lo que tenemos.
1: Es lo que tenemos, ¿eh? Vamos con esto, porque los blancos acá me deprimen un poco. Vamos, la camiseta de Mateo no me la choreen porque me la voy a llevar. ¿Para? Después las pierdo las cosas. Perdón. Bueno, vamos a ir.
4: Dijiste que ibas humilde. Dos.
1: No, vamos humilde. Uno cada uno primero, uno y metemos. Ya está. Señor, les despedimos. Pues ya. Se vio, ¿no? Ya tiene uno adentro. Uno a uno sería.

0: No puedes masticar,
1: sí.
0: Pero si masticas, lo vas a
1: escuchar. No, puedes masticarse lo que quieras. Uno, dos. Te vi complicado en el segundo, ¿verdad? ¿Ven? ¿Cuánto?
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0: Hola, hola, hola, buenos días, ¿cómo les va? Vamos ahí tempranito acomodándonos. Miércoles en toda la Argentina, por suerte. ¿Qué hora es? 7:02 de la mañana, 5 grados la temperatura, si no estoy mal, vamos a chequear acá, sí. 5 grados la temperatura, un poquito más lindo hoy, no sé, así todavía está de noche. Miren ese cielo. Ayer se me rieron mucho porque dije clareando y me dijeron que era del campo.
1: Yo fui.
0: Me lo mencionaron. No, no, después también, siguió. Okay. Mica, ¿puedes creer?
1: El bullying es
2: el
1: tremendo.
2: Bullying es total.
0: Un bullying que no... Viste que es lo que sucede, ¿no? Pero yo no lo, no lo reconocí como bullying, así que no.
1: No es bullying, no es bullying.
0: No, porque yo estoy soy orgullosamente del campo. No tengo ningún problema con ser del campo.
1: Es muy lindo eso.
0: Soy así.
1: A mí hay una palabra del campo que me gusta mucho que se aquerenció.
0: No la uso.
1: Ah, yo la uso. No sabes, yo no sé ni qué significa, claro.
2: Cuando alguien se queda de más, ¿viste? Como usted, tipo, sí. Viene gente a comer y se te aquerencia porque es de la querencia.
1: Sí, lo que hace Manu Jove en tu casa sería.
2: Querencia.
1: Es una muy buena palabra porque viene a contar algo que no hay otras palabras para decir.
0: Bueno, hay muchas expresiones del campo, pero además a veces hay una lentitud que no es en mi caso. Eso yo no me quedo del campo. Que yo soy, acá hago como vamos arrancando, voy tranqui, ¿no? Lento. Pero
1: siento que por momentos igual tenés esa tranquilidad.
0: ¿Sí?
1: Sí, sí, sí, como que en realidad sos más chispita, pero tenés como momentos de...
0: Estoy en un momento de aplomo.
1: Campesina. ¿Sí? No, yo no, a mí me quedó contrafobia de eso. Como una especie de que me diría Pichetto, me sublevó la lentitud.
0: Situó a Pichetto a las 7:03 de la mañana. Raro, esto es realmente
1: preocupante.
0: Un caso de estudio.
1: Pero porque vos también sos del campo.
2: Yo hice toda la primaria en el campo, sí. O sea,
1: ¿en dónde?
2: De los 5 hasta los 12, en Río Cuarto.
0: Pero en el campo literal, escuela rural.
2: Y bueno, por mi primaria pasaban vacas, qué sé yo, caballos, o sea, sí,
0: rural.
2: Digo, no, sí. No era rural porque dirían los riocuartenses que era una ciudad, pero fue antes del auge de la soja y realmente una ciudad... Minina.
0: Ah, bueno, porque yo vivía en el campo literal, no, o sea, 9 kilómetros del pueblo y había un colegio, la escuela de Lum, que era un paraje que en su momento fue un pueblito importante cuando pasaba el ferrocarril, el tren dejó de pasar y el pueblo desapareció, pero quedó la escuela porque iban de los campos de ahí cerca.
1: Me ganaste en campo.
0: No, pero yo no iba a esa. Yo iba a la del pueblo, 2.500 habitantes, todos divinos. Era chiquitito.
1: No, no, lo mío no era tan pueblo, pero por ejemplo, no había ninguna escuela judía, ni laica, creo, y iba a una primaria católica, era la única judía. Por eso dibujo. Porque en catequesis, cuando tomaban la comunión, todo, yo me iba a dibujar.
0: Bueno, nos vamos así como despabilando. Está Belén Escobar con nosotros también, lo que pasa es que ustedes saben que
1: acá
0: ella
1: estoy,
0: es muy
1: sí.
0: concentrada. Y en Adrogué. En Adrogué. Adrogué también.
3: Adrogué, sí. Es,
0: bueno,
3: para mí es una especie de pueblo, porque nos conocemos todos con todos. Tenemos la plaza y enfrente el edificio municipal, la iglesia, el colegio. Así que me parece que con esa estructura ya podemos decir que también, ¿viste?
1: Es
3: tiene
1: verdad,
3: aire de pueblo.
1: Es
3: sea.
1: Verdad eso, que claro, cuando se replica esa estructura, igual que en San Fernando.
3: Exacto.
1: Capital Nacional de la Náutica, sabías, ¿no? Mi pueblo.
0: ¿Qué es la Náutica? Pero San Fernando no
1: Capital
0: lo siento pueblo.
1: Nacional de la Náutica.
2: Bueno, pero hay sí, algo pero... más apueblado que la ciudad, al final.
1: No, mira. Sí, sí, un poco sí. O sea, es como dice Belu, es lo mismo que Adrogué, creo.
0: Acá María apunta todos, que sí. Adrogué es el lugar más lindo de la zona sur de Buenos Aires.
3: Ay, mira qué lindo. Gracias, María.
0: No sé si María es de ahí también.
3: Banfield también.
0: Banfield,
3: le pelea ahí.
0: Gonza Cis no es de Adrogué también.
3: Es de Adrogué también.
0: ¿Y lo conocías?
3: Sí. No. No, no, pero tenemos mucha gente en común y de hecho me dice, soy amigo del local tal. Yo, sí, el de la avenida tal, viste, como que.
0: Gonza es el amigo de todo Adrogué.
3: Y viste cómo es de pueblo, por eso, sí.
1: Hace poco le conté a Belu que un día fui a hacer una entrevista de emprendedores en Adrogué para el canal de donde trabajábamos antes. Y llegué a la pizzería y me dicen, Gonza, sí, sí, va al colegio acá a la vuelta, no sé qué.
0: La personalidad.
1: Y nada, y ahí, ¿te acordás que Nacho dijo que nos manden de la pizzería, que ahora tienen pizzerías colegiales, que nos manden unas pizzas?
3: Que fueron muy premiadas, sí.
1: Sí,
0: la conocés. ¿Se comerían una pizza hasta ahora?
1: Sí, nos comeríamos una pizza hasta
2: ahora. Sí, yo también.
1: No,
3: la verdad que va.
1: Sí. En un ratito.
3: No, ¿cómo que no? Una... Sí,
1: pero
3: fría.
0: Ay, eso, ¿se acuerdan cuando éramos jóvenes y volvías del boliche y te comías un pedazo de pizza fría?
3: Sí, momento de felicidad absoluta.
1: Sí. Cuando sobraba aquel.
0: Pero todavía siento que no estoy para la pizza.
1: Pero pará, porque
0: me acosté tarde, chicas, ayer.
2: Porque saliste ayer.
0: Salí.
1: Saliste.
2: Porque
1: no lo cuentes.
0: ¿No?
1: ¿No? No digas
0: pero
1: nada.
0: Pero estoy acá, soy una persona responsable.
1: Sí, pero.
0: Después el chat me reta porque dice que hago catarsis.
1: Más tarde te van a ver así y.
0: Pero sí, eso es verdad.
4: No saliste, te portaste bien, mostraste.
0: No, pero no me porté mal, fui a comer, no es que me fui.
1: Yo también,
0: no es
1: igual.
0: Que vengo directo.
1: Si querés que me sume.
0: Me acosté a las 12.
4: Yo también, malísimo.
0: Tarde, sí.
4: Yo hice un curso, hago un curso los martes a la noche.
0: No puedo. Ah, eso es un montón.
4: Y sí, es un montón.
0: ¿Un curso a la noche?
4: Sí, un curso de actuación.
0: Yo creo que a la noche no puedo hacer nada más que charlar con gente que me quiere y me abrace, porque no, mi conversación es muy, muy difícil de sostener a la noche.
1: Está bien, es el horario.
4: No, pero igual es verdad que estoy como tipo...
1: filtrado.
4: Knockout.
1: Sí.
4: Y lo siento, y no tengo energía, y es como que...
3: Es difícil, pero bueno, a la noche. Yo hago deporte. Ayer, por ejemplo, hice 20 horas. Mi clase ¿qué? De CrossFit.
4: ¿Cómo ven? ¿Cómo?
0: Ah, no, a las 8 de la noche.
3: A las 20 horas.
1: ¡Ay, qué susto!
4: 20 horas,
1: no, 20 horas, no, horas de CrossFit.
3: A las 20 horas.
0: No, que tuvo 3 horas.
3: No estaría acá.
1: Claro. Un montón.
3: Pero claro, eso significa que entre que la clase termina, ponele, salí 21:10 del box, el gimnasio de CrossFit se llama box, agarré la bicicleta, llegué a mi casa, tuve que bajar al perrito a dar su última vuelta, llegué como 22:15 aproximadamente.
4: Es muy tarde entrenar, muy tarde. A las 8, che, con nuestro horario.
3: Ayer fue un día complicado y no me quedaba otra.
1: Es
3: ¿viste?
1: Primero de mes, ¿vieron?
0: Es primero de julio. Chicas, sí, pueden creer. Voy a saludar al chat que ya está. ¿Qué? Debo felicitarlos. ¿Qué actividad el chat a las 7:10 casi
1: siempre
0: de la
1: muy
0: mañana?
1: Amable,
0: ¿eh?
1: Además.
0: Sí, nos dan la bienvenida, nos saludan. Acá ya salimos de la pileta, la natación de la mañana para despertarse.
1: ¿Qué?
0: Que tengan un día maravilloso. Saludos desde Santa Catarina,
3: una
0: Brasil.
3: Ídola.
1: Gabriela tiene 17 grados, dice ahí. Ahí está bien. ¿Saben que el primero de mes hay una tradición muy linda? Es yankee. Yo la vi por Sarah Jessica Parker, ese es mi grado de tilingués. Pero la popularizó Roosevelt, que es decirse el primero de mes rabbit, rabbit. Como que te da buena suerte. Conejo, conejo. O sea,
0: ay, dijiste eso y me acordé que no tomé el agua tibia que me recomendaron.
1: ¿Viste? Y después la otra, que esta me parece que le va a gustar a Jimé, el ritual que hay que hacer el domingo, que es el primer domingo de cada mes, que es para tener... yo soy... totalmente anti estas cosas, pero este una vez lo hice y la FIP me devolvió plata al día siguiente.
0: Eso es realmente un caso estudio.
3: Empecé
1: a creer. Te juro.
0: Vos lograste que Arca te dé plata vos y no vos al Arca.
1: Era la FIP. O sea, cuando lo hice era la FIP, Arca. Pero a partir de que me pasó eso, empecé a creer que es un ritual que tenés que hacer el domingo con sal, diciendo la sal es mi protectora, ella me ayudará a que el dinero abunde y nunca falte en mi hogar. Te tenés que lavar la mano con sal y tenés un mes próspero económicamente.
0: Lo hago.
4: Mezcla de ritual judío, porque lo de la sal...
1: Puede ser que me haya liberado alguna raíz ahí.
4: Mezcla.
1: En agosto además toca... que al final lo único que me gustó fue hacer algo de plata. O sea, sí. Nunca...
3: Bueno, bien, funcionó. En agosto toca lo de la ruda, ¿no?
0: Ah, ahí es.
4: ¿Sabés que me fui el otro día con mi abuelo y me dijo, mirá, ya preparé la caña con ruda?
0: ¿Cuándo es eso?
4: Si quieren traigo acá, el primero de agosto, el día de la Pachamama.
1: Pero eso no es para la guita.
4: Eso es para la salud.
1: No, que yo digo es para que tengan guita.
3: Bueno, pero mira, te lo voy a decir yo, que soy una persona de números fríos. No todo es materia en la vida.
0: Vamos,
3: la Pachamama está bien.
4: Si tenés plata, y no tenés salud, o sea, podés tener plata, pero sin salud
1: pero
4: no tenés.
1: Pero yo
4: le
1: voy a decir tengo otra salud, cosa. Tengo amor, tengo felicidad, me falta. Entonces, va para el lugar en el que...
4: Igual me gusta ese ritual y me gusta el primer día de cada mes decir feliz mes, feliz julio.
1: Es mejor que rabbit.
4: Yo lo suelo decir feliz julio.
3: Igual me pone triste que no sea lunes. A mí me gusta que los meses empiecen el lunes.
0: Porque no es muy estructurada.
4: No puede ser.
0: Para nada.
4: Un Excel. Un
3: ¿cómo
4: Excel
3: va a empezar un miércoles? Me mata la mente esto,
4: está bien,
3: ¿no?
4: Está bien.
1: Ordename el calendario.
3: Ordename el calendario, te lo pido, por
0: o sea,
3: favor.
0: A vos febrero te vuelve loca, ¿no?
3: No, se me desestructura el cerebro.
0: Te arruina la vida.
3: No, me hace mal. Me pone triste.
0: Hola, chicas. Hola, Remolona Maru. Sí, más remolona que nunca estoy hoy. Te queda cortizo el alto, Belu, no hagas gym tan tarde, te dicen.
3: Bueno,
4: sí, es que no.
3: A mí nunca trabajo todo el día, así que es el único momento que puedo.
4: Claro.
3: Pero la verdad que a mí me relaja, porque primero que es como, termino el día. Entonces es como, listo, termino el día, me voy a poner la cabeza en remojo, estoy con mis amigos, ando en bicicleta, vuelvo escuchando musiquita con mi perro caminando. Después es como, termino el día relajada.
4: Creo que está bien, solo que lo único malo de hacer tan tarde es que después vas a cenar tarde, bañarte tarde,
3: eso sí.
4: No sé qué, se te hacen las 12 de la noche.
3: Cuando madrugas, te mata.
1: Que cada uno hace lo que puede y es mejor hacer ejercicio que no hacerlo.
0: Igual
1: cuando le dicen, tipo, las recomendaciones son, bueno, en mi vida esto es lo que se puede y es mucho mejor.
0: No, o sea,
1: sos una genia
0: para
1: hacer ejercicio.
0: No todo el mundo le impacta. Igual yo siempre hice ejercicio de noche y no... O sea, como al final del día y no...
3: Claro, lo que he escuchado de médicos, porque lo he consultado esto, porque siempre fui a hacer actividad física nocturna, es si tenés problemas para dormir, claro, no te recomiendo que hagas deporte de noche. Pero yo la verdad es que me quedo dormida parada, lo he contado sin problema. Entonces, pero de toda la vida, no de ahora. Entonces,
0: qué envidia.
3: Yo apoyo la cabeza y ya estoy durmiendo.
1: Qué envidia,
3: qué envidia. Qué envidia. No es un problema para mí.
1: Yo también y duermo mucha siesta.
3: Claro, bueno, yo la siesta te la debo, pero...
1: Mucha siesta,
3: pero tengo facilidad, ¿viste?
1: Duermo siesta desde que mis hijos son... O sea, los tengo muy entrenados, Maru.
3: Qué bien.
1: Entrené a mis hijos para dormir
0: la
1: siesta.
0: A mí no me gusta
1: conmigo.
0: La siesta.
1: Claro, por eso.
0: No. Bueno, 12 minutos pasan de las 7 de la mañana. Estamos arrancando InfoBE al amanecer. En un ratito conectamos con Nacho Girón desde Estados Unidos. No nos abandona. Él está lejos, pero está presente acá en el programa. Y el lunes, por supuesto, ya está de vuelta. Vamos a actualizar un poquito cómo está el tránsito. Hasta ahora tranqui todavía, aunque en el Belgrano Sur demoras por niebla. Esto, en realidad... Vieron que empecé hablando del campo porque había leído lo del tránsito y la niebla es uno de los temas en el campo, la niebla, la helada, ¿no? Como no tenés los problemas de la ciudad, pero tenés la niebla que a veces baja visibilidad en acceso, así que anden y circulen con cuidado. Choque en Panamericana, cuando no. Ramal Pilar en el kilómetro 39.5 sentido capital, 2 vehículos, hay un herido y un carril obstruido a la altura del el supermercado, no, de Tortuguitas. Está bien así, perfecto, no lo decimos entonces. Tenemos alguno más, estoy acá, perdonen, chequeando si un choque más en la autopista del oeste, altura Parque Leloir, reducción del carril izquierdo en el kilómetro 26, sentido a capital, 2 vehículos, un herido. Gente, circulen con tranquilidad. Si ustedes viven en el conurbano, trabajan en la ciudad o tienen que ingresar a la ciudad, ya saben que es medio un lío. Hay que hacerse un poco de paciencia y tratar de estar tranqui, que es mejor llegar quizás unos minutitos después y no terminar en el hospital. Tranquilidad, calma, un cariño, un saludo ahí, una bienvenida, un buen día a los que nos escuchan por la 97.1. Vamos a ir repasando la información política y económica del día. También un informe muy interesante que trae Mika Mendelevich hoy sobre el consumo de drogas en la Argentina y el mundo, el lado B del mundial también, por supuesto. Ayer vieron que tuve esta comida que les digo. Y había una amiga que decía, ya estoy triste porque estoy pensando como que me va a quedar un vacío cuando termine el mundial. Digo, pero pará, faltan como 20 días.
1: Qué feo. Disfrutá. Cuando hay gente que se proyecta tanto, viste, intensamente. Me parece una peli muy espectacular para entender esas
0: cosas. Sí, la de los chicos.
1: Que ansiedad tiene una pantalla que en adentro de la cabeza es como que proyecta la peli de lo que va a venir todo el tiempo. Entonces las emociones no pueden concentrarse en nada porque están viendo la peli del futuro. Hay que apagar esa tele.
0: Sí, disfruten el mundial ahora que está Bariloche, menos 10, mucho frío. O sea, 10 grados bajo cero, me muero muerto.
1: Duro. No tengo ganas de experimentar eso.
0: No salgo, ahí sí que no salgo. Ahí te hago home office, te salgo
1: a mí me gusta.
0: Por Zoom.
1: Yo pasé mi cumpleaños en menos 24.
0: Ay, no. Bueno, pero ¿dónde estás?
3: Pero todo un desafío.
1: En Chicago, en enero.
0: Qué lindo, Chicago.
1: Sí, estuvo bien.
0: Pero para manejar, el menos 24.
3: Pero para manejar, para moverte, para ir a
0: Chicago
3: comprar.
0: Es una ciudad espectacular.
4: Me dijeron una amiga, te vas a volver loca si un día... Pero le dije, mejor que Nueva York. Increíblemente.
0: No, es muy hermosa. A mí me gustó mucho.
1: 4 veces en los últimos 2 años.
0: Ah, bueno. De repente, veces. ¿Querés contarnos algo más? ¿Estás en alguna relación sentimental?
1: Salí con un chico que vivía en Chicago.
4: Ah, claro.
1: Muchas veces
4: ya. Ah, vos te lo olfateaste.
0: Sí, ¿por qué vas ahí tantas veces a Chicago? Es hermosa, pero tampoco para ir 4 veces.
4: Capaz,
1: era un chico.
4: Okay.
0: 7:15 de la mañana, esto es lo que tenés que saber para arrancar el día antes de salir de casa si andás apurado. Este resumen de noticias, las claves del día.
5: Diego Santilli ya es el nuevo jefe de gabinete. Javier Milei le tomó juramento al ex ministro del Interior en un acto marcado por la presencia de gobernadores y referentes del PRO que buscaron mostrar cohesión y apoyo a la nueva etapa del gobierno.
6: Jurás por Dios y por la patria, sobre estos santos evangelios, desempeñar con lealtad y patriotismo el cargo de jefe de gabinete de ministros para el que has sido nombrado, cumpliendo y haciendo cumplir en cuanto vos respeta la Constitución de la Nación Argentina.
7: ¡Sí, juro!
5: Adrián Rabier debutó como vocero. En su primera conferencia, el funcionario afirmó que la economía dejó atrás el estancamiento y defendió las principales medidas oficiales. Con estética renovada en su atril, destacó el crecimiento de las exportaciones, el impulso energético y la acumulación de reservas.
8: Necesitamos seguir por esta senda. Los números de inflación han sido buenos. El último dato, 2,1%. Seguramente el próximo dato ya se está hablando de que va a romper el 2%. A ver si podemos romper esta inercia.
5: Gendarmería desalojó una protesta gremial en la Comisión Nacional de Energía Atómica. Militantes de ATE ocuparon la sede central del organismo para exigir la reincorporación de un centenar de trabajadores despedidos. El operativo se realizó tras varias horas de tensión. Murió Daniel Melingo, figura clave del rock y el tango contemporáneo. El músico, fundador de los Twist y referente de la fusión entre géneros, falleció a los 68 años en su casa. Su trayectoria abarcó 4 décadas de innovación artística. Se pone lindo el Mundial 2026. Francia derrotó a Suecia con 2 goles de Mbappé y otro de Barcola. Por otro lado, Noruega dejó afuera a Costa de Marfil con un triunfo de 2-1 y México le ganó 2-0 a Ecuador.
0: Nos enganchamos acá hablando un poquito con Belu de fútbol y nuestro temor con Francia, ¿no? Sí. Pero por suerte no tenemos en el corto plazo un cruce con Francia.
3: Pero lo van a sufrir seguramente nuestros hermanos de Paraguay, así que...
0: Mirá si hacen otra hazaña.
3: Oh. Bueno.
0: Es mucho, ¿no?
3: Elijo creer es la frase tan famosa.
0: ¿Cuándo juegan? ¿Te acordás?
3: Ahora, en los próximos días, porque ya está. Ya una vez que ayer terminó de jugar Francia, ya se definió que va a ser el siguiente rival. Así que ya está definido.
0: Sábado 6 de la tarde, me canta Mari acá. Sábado 6 de la tarde, Paraguay-Francia, partidazo. Para ver.
3: Escúchame, ¿a qué hora me dijiste?
0: 6 de la tarde.
3: Me encanta.
0: Porque,
3: mate, pero no, qué pensé mejor que... plan.
0: Sí, no, divino.
3: Me
0: divino.
3: Encanta, es un gran horario para un partido de fútbol. No es tan tarde que me quedo dormida. Uh-huh. Un buen horario, me gusta.
0: Y Argentina el viernes 7 de la tarde también, gran horario.
1: Hermoso.
3: Sí, siento que es un poco temprano para nosotros... ¿No? 7 de la tarde no está medio cerca de nuestra jornada laboral.
1: No, está bien.
0: Y es viernes. Si fuera otro día de semana, te la tomo. Pero viernes medio que uno no corta un ratito antes.
1: Yo no tengo problema. Gracias a Infobae por levantar el programa de Infobae.
0: Pero es que realmente...
1: El viernes estoy muy contenta, así que a mí me parece el horario ideal y estoy chocha.
0: Realmente te... No, programón Infobae al regreso, pero ¿quién te iba a ver?
1: Por eso, al final, el Mundial me dio algo.
4: Me gusta más que sea a las 7 que a las 11, como el otro día.
0: Sí, medio tarde el otro día.
4: Claro, por ejemplo, yo después salí a bailar con mis amigas, ya era tipo a las 2 de la mañana, no sé.
3: Claro,
4: todo bien, igual, era sábado.
3: Se hizo largo.
4: Pero se me hizo largo, ya no estoy para tanto.
0: No, y además, sí, por ejemplo, que estuviéramos, hay que definir por penales ya en esta instancia. No es que termina y termina.
3: Si no hay definición, claro, terminas con penales, como bueno, ya pasó con Paraguay, por ejemplo, hace algunos días nada más con Alemania, ¿no? Ya estabas en con mata-mata, como se le dice...
0: ¡Ay, qué nervios, por favor! Bueno, vamos a arrancar con la información política. Ustedes saben, ayer fue el acto formal del inicio de la gestión de Diego Santilli como jefe de gabinete. Fue la jura en Casa Rosada. Una suerte de lo que busca el gobierno, una suerte de relanzamiento de la gestión con el foco puesto justamente ahí, en la gestión jefe de gabinete Diego Santilli. Un cambio también en el perfil del gobierno Diego Santilli. Lo hemos contado, pero lo repetimos, es un hombre que viene de la política, tiene sus inicios desde joven en el peronismo con Sergio Massa, con Palito Ortega, viene de ese sector, después empezó a hacer política fuerte y con cargos importantes en el PRO, en la ciudad de Buenos Aires. Uno de los que lo saludó ayer fue Cristian Ritondo, que es el presidente del Bloque PRO en la Cámara de Diputados de la Nación, y es una suerte de tándem con Diego Santilli, ¿dónde? En la provincia de Buenos Aires. ¿Qué es el objetivo político de Diego Santilli más importante? Él ayer un poco, cuando le preguntaron, se rió y como que sí que no, pero horas antes el propio Ritondo había dicho, es mi candidato a gobernador de la provincia de Buenos Aires. Ayer hubo 14 gobernadores presentes en la jura que le toma el presidente de la Nación, Javier Milei, como nuevo jefe de gabinete, mostrando un poco también el respaldo, si se quiere, de la política tradicional, de la política profesional, por decirlo de alguna manera, de la política con trayectoria, de los dirigentes políticos con trayectoria. Diego Santilli Es un hombre que cuando ingresa al gabinete el año pasado como ministro del Interior, justamente viene a ocupar ese rol, el tener o reconstruir las negociaciones y las conversaciones con los gobernadores. Lo que dijo el presidente ahora con la llegada de Santilli es, bueno, queremos volver al esquema que existía con Franco, donde Guillermo Franco, ¿se acuerdan ustedes? Un hombre que también venía de la política, que también tenía pasado en el peronismo y a quien el presidente Javier Milei conocía y mucho de su época en Corporación América, que tenía como las dos facultades al mismo tiempo, en aquel momento con Catalán como ministro del Interior y la relación con los gobernadores. ¿Qué quiero decir con esto? Que Diego Santilli va a seguir teniendo la llave de la conversación con los gobernadores, que es una llave importantísima y que hay que leer también teniendo en cuenta la reunión que en un rato, nada más en Casa Rosada, van a tener Karina Milei, el presidente Javier Milei, que se espera que también esté y pase por ahí, y Diego Santilli, nuevo y flamante jefe de gabinete, con los bloques de legisladores, diputados y senadores nacionales de La Libertad Avanza, para que, corrido Adorne, un poco como decíamos ayer, pueda el gobierno recuperar la agenda parlamentaria y sacar leyes importantes, leyes que el gobierno necesita, como la inviolabilidad de propiedad privada, como la ley Hojarasca, como la ley de reforma política, donde hay una clave que son las PASO. Nacho lo contaba un poco ayer, pero el gobierno quiere dos cosas con eso. Sacarle una herramienta de organización y de orden a la oposición, que son las primarias abiertas, simultáneas y obligatorias, pero además ganar tiempo. Que no haya una suerte de gran encuesta nacional a mitad del año que viene, cuando la economía quizás necesite todavía un tiempo más para, si como el gobierno dice, mostrar sus éxitos o sus beneficios en el bolsillo de la mayoría de los argentinos. Entonces ahí tiene una pulseada doble el gobierno. 14 gobernadores, carinistas, caputistas, volviendo a la interna un poco del gobierno, ministros, legisladores. Estaba un poco todo el mundo ayer en la sucesión de Santilli. Se le dio a los gobernadores un lugar preponderante, se los mostró. Vieron que hay distintos momentos de la relación del gobierno nacional con los gobernadores. Me parece que ahora iniciamos un periodo en el que el gobierno y la Casa Rosada quieren tener buena sintonía con esos gobernadores. No está yendo Milei quizás a la pelea, a la tirantez, sino a buscar el apoyo de esos aliados que se había visto un poco fracturado por la permanencia de Adorno y la resistencia del presidente a soltarle la mano a su ex jefe de gabinete, que ayer, por otra parte, estuvo muy presente en la jura de Diego Santilli. Hay un momento, lo tenemos ustedes, para los que nos siguen por YouTube, lo están viendo ahí, un momento de el abrazo con Diego Santilli. Está el presidente, un abrazo a su nuevo jefe de gabinete. El cuarto es el presidente que más jefes de gabinete tuvo durante un periodo presidencial. Este es el cuarto, el que asume, cuando todavía queda un año de gobierno, un poco más. Y lo llama, le hace así como con el gestito, con la mano a Adorni, y se funden los tres en un abrazo. Ahí el público libertario los aplaude, hay algunos vitoreos. Como que se quedan un ratito. Yo intenté averiguar ahí porque da la sensación como que Milei algo dice, ¿no? En ese abrazo en el que después se queda inclusive un ratito más con Adorni. Fue gracioso porque después le preguntan a la esposa de Diego Santilli sobre ese abrazo y qué había sentido. Ay, no le presté atención, no lo vi. Justo Mayorana se perdió el abrazo con Adorni. En política muchas veces dice, bueno, es como el abrazo del oso, ¿no? Como, no, dejá, no necesito, ¿no? Como quienes, colegas que estuvieron cubriendo la asunción allí en Casa Rosada. Hubo un abrazo también sentido con Santiago Caputo, que llamó la atención, porque ustedes se acuerdan cuando inicia el conflicto de la procesión de Adorni, por decirlo de alguna manera, que llevó más de 3 meses, que fue con las imágenes primero de la esposa de Adorni en Nueva York, pero después en este avión privado en Punta del Este, ¿se acuerdan? Para el feriado largo, Adorni dijo en televisión que ese video había salido de adentro, que ese video había sido producto de la interna del gobierno nacional, y no lo mencionó, pero todo apuntaba a Santiago Caputo. Bueno, ahí los que nos siguen por YouTube lo están viendo, en un abrazo, una conversación, ya se los había visto juntos en el Tedeum. Bueno, todo bien, aquí no ha pasado nada, Pero lo decía un poco también ayer el nuevo vocero, ¿no? Cuando le preguntaron por Adorni en la inauguración de sus conferencias allí en Casa Rosada. Por supuesto, era de cajón. Una de las primeras preguntas fue por la situación de Manuel Adorni. Javier, el vocero presidencial, dijo, bueno, acá la idea es que hablemos de la gestión, de la marcha del gobierno. Adorni, ya está, Adorni ya no forma parte del gobierno. No lo dijo, esto lo creo yo, pero daba la sensación. Vayan y pregúntenle a Policita si quieren saber algo de Adorni. Es el fiscal que lleva adelante la investigación judicial. Yo no tengo mucho más para contar. Un poco esto fue la jura. Mucha gente del PRO también fue muy celebrado también la jura y la asunción y la llegada del gabinete a la jefatura de gabinete, ministro coordinador por los ministros del PRO. Habrá que ver ahora, es tiempo de verlo a Diego Santilli en la cancha, ¿no? Insisto, es un político habilidoso que ha sabido hacerse lugar y ganar confianza en La Libertad Avanza, sobre todo en de la secretaria general de la presidencia, Karina Milei, pero tiene una relación de respeto con Santiago Caputo. No es un hombre que llega por Santiago Caputo, pero entiendo que no es un hombre que Santiago Caputo resista. En general, la política tradicional, los gobernadores, también el sector económico, el círculo rojo, lo que denominamos de ese modo, recibe de buen modo la llegada de Santilli. Habrá que ver qué es lo que puede hacer en ese rol y qué no puede hacer. Perdón, se me fue la...
3: Cosas que pasan. Estamos todos un poco golpeados con el tema. Yo también me levanté...
0: Estás con...
3: Un poco vacile, parece. Con la voz tomada, bueno.
1: Que... Yo no sé si no es la primera vez en la historia que hay un abrazo así de a tres.
0: Porque él lo hizo con Montioliva y... ¿Cómo se llama? Con Montioliva y Patricia Bullrich también, cuando fue el cambio. Lo hizo en otra salida que también fue...
1: Pero es el único presidente que abraza, que hace este abrazo...
0: que hace estos abrazos. Ah, sí, pero lo hizo
1: también. Además en puntitas de piel, ¿le viste las puntitas de piel?
0: No seas mala.
1: Bueno, porque lo va a abrazar por arriba, ¿no? No es de mala, es un análisis
0: corporal. No le digas eso. ¿Te va a bloquear el presidente en Bicam Vendelevi si te escucha? Porque es un tema. En defensa de Milei, voy a decir que Adorni es muy alto.
1: Está bien, pero lo abrazás por abajo, no hace puntita de piel.
0: Pero la vas a abrazar de la cintura.
1: Es raro también.
0: ¿Cómo le va a ir a abrazar de...? No, los varones se abrazan de arriba.
3: Y por lo general, sí. Pero este gesto, claro, es decir, te vas del gobierno, pero no de mi vida. O sea, esto de mostrarle cariño, afecto, de despedirlo por la puerta grande, a pesar de que hace, ¿cuánto? 3 meses que estamos hablando de esta situación, más o menos, ¿no? Y que ha... llevado muchísimo ruido al gobierno. Mencionabas, Maru, el tema del círculo rojo, por ejemplo. Uh-huh. Es algo que incomodaba muchísimo a los empresarios y a aquellas personas del sector privado que están en línea con las políticas económicas del gobierno, pero que de todas maneras estaban mirando con una lupa toda la cuestión Adorni y las decisiones del gobierno con relación a esto. Más allá de la salida de Manuel Adorni, lo que está mirando muy bien el mercado y el círculo rojo de los empresarios es la llegada de Diego Santilli, ¿no?
0: Claro, que es paradójicamente, parece, digo, un hombre de la política. No lo quiero decir para no ofender, de la casta.
3: Con experiencia, claro.
0: Sí, es un tipo de
3: old school, vieja escuela,
0: es un
3: claro.
0: Un tipo de la casta.
3: De la rosca, claro, sí.
0: El fin de semana, no sé si lo vieron, hubo un cruce en X entre Santiago Caputo y Hernán Iglesias Cilia, de la revista Seúl, y fue funcionario de Mauricio Macri cuando fue presidente de la Nación. Iglesias Cilia ponía una cosa así como 6 de 8 de los ministros del gabinete de Milei son macristas. Los errores y las falencias que tenían los propios, ¿no? Y Santiago Caputo le responde una muestra de que el problema era la conducción, tirándole a Mauricio Macri. Revisemos eso, o para revisar, estaría atento a eso, lo estoy citando de memoria, así que no es textual, pero apuntaba un poco a eso, digamos, ¿no? Que es un poco lo que está haciendo también La Libertad Avanza o el propio Milei. Quiero a los macristas, no necesariamente a Macri, ¿no?
3: Claro.
0: Que es parte un poco de lo que estamos viendo. Veremos, insisto, si el gobierno logra este relanzamiento o no, y si el perjuicio a Adorni, ¿hasta dónde llegó? Ayer le preguntaron un poco a Diego Santilli sobre esto y sobre un asunto que es medular en la narrativa del gobierno nacional, que es la batalla cultural. Fíjense lo que decía.
9: Mira, de ninguna manera se perdió la batalla cultural, porque la batalla cultural es la de la gente, la de la sociedad que quiere seguir adelante, que no quiere volver a la pobreza extrema que tuvimos, a la inflación extrema que tuvimos, a las situaciones de inseguridad violenta que tuvimos. ¿Y sabés qué quieren? Para mí es reflejo de la presencia de los gobernadores, es reflejo de decir que era un presidente y enfrentó en Rosario lo que tenía que enfrentar, que tenemos un excelente diálogo con el gobernador Puyallo y hablé con él porque no pudo llegar. Otros habían tenido otros problemas, pero la mayoría quiso estar y me llamó para venir, no porque yo los haya invitado, sino para venir, y para mí es un símbolo de que podemos trabajar juntos para sacar el país adelante.
10: ¿Dónde está Macri en este momento?
0: Es interesante, ¿no? Porque le preguntan si se perdió la batalla cultural, él dice de ninguna manera, y habla de economía y habla de la vieja política. Lo que le estaban preguntando era por lo que, por la expectativa que generó el gobierno de Javier Milei, la narrativa sobre todo de la campaña 2023, que si ustedes miran y nos ponemos finitos, no fue la misma que la de 2025, porque claro, difícil. Una cosa es cuando vos no sos gobierno y otra cosa es cuando vos ya sos gobierno, llevas 2 años, un poco esa elección es contra tu propia gestión, no ya tanto contra la gestión del pasado, y mucho más lo será en 2027. Pero hay una cosa que es cierta, que hay una narrativa del gobierno que son distintos, que venían a terminar con la casta política, que venían a terminar con los privilegios. Ahí apuntaba la pregunta, ¿no? Si vos tuviste un relato tan fuerte y una promesa de campaña tan fuerte, una consigna tan marcada de que eras un gobierno que venía a terminar con los privilegios de los dirigentes políticos, donde la propuesta es somos iguales, ustedes que están del otro lado y que son gobernados y que votaron por mí, que confiaron en mí, y yo que los gobierno y que hoy tengo esta responsabilidad de llevar adelante y de liderar hacia dónde va la Argentina. Y bueno, y termina con un jefe de gabinete de los propios, pidiéndole la tarjeta de crédito a sus funcionarios, a sus empleados en jefatura de gabinete para comprar colchones, videojuegos, pagando en negro, diciendo que no pagó impuestos, no declarando. Bueno, hay un problema ahí en la narrativa del gobierno, por supuesto que Santilli lo sabe, y responde con la economía. Muy bien, 7:30 de la mañana, 4:08, me dice Marien, miren, ya el cielo se empieza a poner así rosadito, ¿no es hermoso?
3: Me encanta. Esos matices me encantan. Cuando tenés una mezcla de violeta, azul, naranja, 7:33 de la mañana entonces, y anda contándonos nuestro chat de YouTube, en nuestro WhatsApp, de dónde nos estás escuchando, de dónde nos mirás, cómo estás viviendo este frío.
0: Qué lindo, o por ahí como de Santa Catarina, Brasil, como el que nos hablaba, no me acuerdo, ¿Gabriela se llamaba?
3: Sí, sí, y que nos han escrito otros días de otros puntos del mundo, nos han escrito de Suiza, de España, así que bueno, sea uno internacional también, reaparezca, porque hace varios días que no tenemos a nadie en nuestro público. Con el Mundial quizás están distraídos, así que los leemos y pongan like.
0: Hablando del Mundial, nos vamos a Miami. Allí está nuestro compañero Juan José Seri. Juega la Argentina el viernes a las 7 de la tarde y hoy, miércoles, supone que llega la selección en un rato nada más. Le vamos a preguntar a Juanjo. Buen día, Juanjo.
11: ¿Qué haces, Maru? Buen día. ¿Cómo estás? ¿Todo bien?
0: Muy bien, ¿vos? Ay, oh, qué lindo, remerita, está bien, bárbaro.
11: Muy bien.
1: Qué envidia, Juan.
0: Mirá que suéter, todo, tengo una camiseta acá abajo.
1: Sí, yo tengo frío, el aire acondicionado acá, encima del frío de afuera.
11: Y algo que no extraño para nada es tener que abrigarme por el frío de Buenos Aires en este momento. Es lo único que le voy a decir.
0: Bueno, nos alegramos por vos. Acá no te envidiamos, solo te disfrutamos, Juanjo. Somos así.
1: Yo soy temblorosa. Pero quiero decir.
0: Te quiero contagiar mis sentimientos positivos, Jiménez.
1: Es positiva mi envidia, te juro.
0: Sí. ¿Llega finalmente la selección hoy a Miami, Juanjo?
11: Exactamente, Maru. Exactamente. La selección va a estar entrenándose a partir de las 11 de la mañana, hora en Kansas. En la Argentina van a ser la 1 del mediodía. Después del entrenamiento, que para destacarlo es cerrado, si hoy la prensa no va a tener acceso a esos famosos 15 minutos que tiene usualmente en el inicio, cuando ya está el plantel completo en el campo de juego del centro de entrenamiento allí del Sporting Kansas City. Y después del almuerzo va a estar viajando aquí a Miami ya para prepararse de cara a lo que va a ser mañana. Otro entrenamiento en las instalaciones del Inter de Miami. Y por supuesto lo que va a ser la palabra de Scaloni más un jugador en conferencia de prensa, ya lo que va a ser el día previo al partido del próximo viernes con Cabo Verde.
0: Muy bien, recién hace un ratito antes que vos aparecieras en nuestras vidas, Juanjo, esta mesa femenina habló de deporte, pues estamos muy metidas con el Mundial, sobre todo con Belu, que estoy descubriendo que sabe mucho, así que...
3: me entretiene mucho, sí, estoy mucho, pero me entretiene mucho.
0: No, estabas muy afilada. Y estamos preocupadas por Francia, nos preguntábamos, sabemos pero no tanto... Sí, ¿qué posibilidad tenemos o en qué instancia podríamos cruzarnos con Francia? Porque con Portugal me dijiste ayer que solo puede ser en la final, por cómo están dadas las cosas. ¿Con Francia cómo sería?
11: Exactamente.
0: ¿Es igual?
11: Bueno, ayer te veo. Sí, exactamente. Exactamente. O sea, la gran mayoría de europeos están del otro lado del cuadro. O sea, para que te des una idea, el próximo partido que va a enfrentar Francia va a ser contra la sorprendente Paraguay de Gustavo Alfaro. Si Gustavo Alfaro y su Paraguay llegan a eliminar a Francia, no sé qué puede pasar en nuestro querido país guaraní limítrofe, porque va a ser una locura. La verdad que sí, Francia está del otro lado del cuadro, España está del otro lado del cuadro, Portugal está del otro lado del cuadro. Argentina, si hacemos un recorrido factible con las potencias o con los equipos que son campeones del mundo, recién se podría encontrar Maru en semifinales. O sea, porque por encima... de la parte de la llave del mismo cuadro de Argentina vienen Brasil e Inglaterra, ¿sí? Que juega hoy con la República Democrática del Congo. O sea,
0: los dos difíciles que tenemos son Brasil, Inglaterra y Colombia.
11: Brasil,
0: no jugamos tanto.
11: Inglaterra.
0: Y no podemos.
11: Claro, exactamente. Sí, Colombia podría ser un virtual. Y con Colombia podría ser un virtual enfrentamiento en cuartos de final. ¿Sí? Si ambos avanzan en la Copa del Mundo, se encontrarían en los cuartos de final. Ese partido sería en Kansas City. ¿Sí?
0: ¿Ese sería el que es el martes a la 1:00 p.m?
11: Exactamente. Muy bien, vale. Muy bien.
0: Mirá, ay, Dios. Sí, bueno, listo, Lodito, me voy. Me voy a casa.
4: Me sorprendí. ¿Cómo tiene los horarios tan claros, Maru?
0: El del martes a 1:00 p.m. lo tengo porque me agarra a mí el programa de
4: claro,
0: mediodía.
4: Claro. Espera, y entonces con Portugal, claro. ¿Dónde nos podemos encontrar?
0: Final.
11: No, ¿en la final? Con Portugal sería únicamente en la final, exactamente.
0: Y con Francia también dijiste en la final, solo.
11: Claro, con Francia solamente en la final.
0: Nos da miedo acá con Belu Mbappé. Lo vemos muy Mbappé. Es una máquina.
11: Ahora hablamos de Francia.
0: Estamos desordenadas, ahí vamos.
4: Perdón, yo hago un paréntesis. Hago un paréntesis para vender mi tema de dentro de un ratito, porque te voy a contar un estudio de una universidad muy importante que dice que la ideología política puede predecir si vos... ¿querés más a Messi o a Ronaldo?
3: Qué raro.
0: A Messi, lo querés más a Messi porque es el número 26 uno del mundo mundial.
4: Pero 26 países contestaron.
3: Sí, que acá, Juanjo, tuvimos un debate también porque ella dice Messi y Ronaldo. ¿Sí? Yo digo Messi Cristiano, porque cuando uno habla de Ronaldo hace referencia al otro jugador. ¿Vos estás de acuerdo en eso?
4: Y yo le dije Ronaldinho.
3: Ronaldinho,
4: es otro.
11: Y vamos sumando.
4: Un quilombo armamos en 3 segundos.
3: No, pero se entiende. Vecino, sí, Juanjo, estoy encaminada en lo que digo, a ver.
11: Estoy 100% de acuerdo con Belén. Cristiano es Cristiano.
3: Ahí va.
11: Okay. Y Ronaldo es históricamente el que ustedes conocen como el gordo Ronaldo, o en este caso Ronaldo Nazario, que es su nombre.
3: Claro.
11: Es el histórico número 9 de la selección de Brasil, ¿no? Que hace poquito, cuando Messi llevaba 5 goles en el Mundial, dijo, yo con 32 años me retiré del fútbol, Messi tiene 39, y pesaba 120 kilos, ¿no? Hizo esa... planteó ese escenario personal.
4: Es el que está en algunos videos con Maradona, ya está. Ya me
3: en el mundo no es tan conocido, ¿no? Juanjo, ¿no?
0: No, ¿cómo que no?
4: No, ¿quién? El viejo.
11: No, ¿Ronaldo?
4: Ronaldinho. No, estoy diciendo, es una encuesta que se hizo en 26 países.
11: Sí.
4: El título de la encuesta, del estudio, es Messi o Ronaldo, no Messi o Cristiano. Entonces digo...
3: Pero lo habrá escrito alguien que no conoce de fútbol.
4: No creo. El Messi, el Ronaldo, el gordo Ronaldo, que fue estrella que en el 2000, en el 90.
3: No, pero sí.
4: Pero
3: sí,
4: como que pasó.
11: Claramente, ¿no?
4: Si hoy decís pasó, Messi o Ronaldo, claramente. Se entiende perfecto lo que estás diciendo, me parece.
11: Se entiende perfecto. Está bien, sí, está bien la comparación y elegir poner el nombre de Ronaldo. Tal vez eso tiene que ver mucho más en Europa. Nosotros estamos más acostumbrados, creo, que en Sudamérica, y me pasó acá con algunas personas que claramente siempre sale el debate, ¿no? De Cristiano Ronaldo, quién es el mejor, o Messi. Creo que acá mucho también le dicen más Cristiano que Ronaldo. ¿Sí? Pero me parece que en Europa hay una cuestión más de mencionarlo como Ronaldo, a quien nosotros conocemos más.
1: Como nosotros decimos Lío. No, espera, y en nosotros el debate, decimos, ¿quién gana? ¿Messi o Ronaldo? Cuando se habla así.
11: Yo creo que, bueno, sabés que históricamente siempre las personas que tal vez eran de países cercanos a la Argentina pasaba mucho con los mexicanos, con colombianos o ecuatorianos, se dividían, pero se terminaban quedando con el jugador portugués. Pero yo creo que este Mundial y lo que ha hecho Messi desde que llegó a Estados Unidos, donde hay una colonia de latinoamericanos muy grande, ha empezado a transformar un poco, y esta vigencia de Messi, que claramente está demostrando que está en un mejor nivel a su edad que Cristiano, ha empezado a inclinar un poco la balanza, ¿no? Ronaldo también, que hace ya un buen tiempo dejó el fútbol de élite, recordemos que está jugando en Arabia Saudita. Messi, si bien lo hizo hace ya algunas temporadas que está en el Inter Miami, me parece que ha como perdido un poco esa cuestión, pero yo creo que igual la comparación va a existir siempre, porque tal vez son los dos futbolistas que desde hace 20 años dominan el escenario del fútbol en el mundo, ¿sí? O sea, se han repartido 13 balones de oro entre los dos, 8 para Messi, 5 para Cristiano. Entonces, la comparación va a existir siempre porque...
0: Pobre Cristiano.
11: Digamos, son como antagónicos, ¿no? Sí. Digamos, en lo que sería un escenario cinematográfico, está uno bien. Es...
0: Yo digo, Juanjo, que el tipo dijo, yo soy juego al fútbol como los dioses y tengo la mala suerte de ser contemporáneo a este extraterrestre. O sea, claro. ¿Por qué me pasa a mí? Y está odiado el tipo con eso, porque tiene un poco de razón. O sea, soy un genio y pero que nació en un mal momento, ¿no? Como coincidí con este hombre
11: no
0: que es de otro
11: duda.
0: Planeta.
1: Claro.
0: Pobre, la verdad que
11: no tengo dudas
0: para Cristiano, pero bueno. Lo siento.
1: Marilete cósmico.
0: Perdón, tenemos que ir cerrando, Juanjo, y quiero aclarar dos cosas, porque acá en el chat me retan, porque claro, yo dije que Colombia podía ser el del martes, y ahí estamos en octavos, no estamos en cuartos todavía. Así que corrijo y me dicen que es Egipto o Australia los que podemos enfrentar. ¿Son peligrosos?

0: últimos minutos del partido está esa recordada atajada de Dibu Martínez que salvó a la selección del empate y lo que hubiese sido ir a tiempo suplementario, ¿no? Pero si planteamos un escenario, yo creo que Argentina claramente llegaría como máximo candidato al partido de Australia o Egipto, cualquiera de los dos fuese su rival, de la misma manera que sucedería con Cabo Verde, ¿no? Y si querés te cierro,
1: dale,
0: con esto que estábamos hablando de Francia. Francia, sin duda Francia es la selección que ha mostrado una mejor cara en esta Copa del Mundo. No tengo dudas de decirlo. Ha mostrado mejor juego que la Argentina, pero sobre todo porque, Maru y chicas, ha mostrado un poderío ofensivo que no ha demostrado ningún otro equipo en este Mundial, ¿sí? O sea, el nivel que están mostrando Olise, Dembélé y Kylian Mbappé es un poderío muy fuerte.
1: No me gusta lo que cuenta, Juanjo. Te lo dijimos con Belu, no nos quisiste creer.
0: La verdad que yo creo que el escenario se plantea de esa manera y creo que vamos camino a que Francia, por el otro lado del cuadro, por suerte, sea la selección dominante.
1: Sí, bueno, pero después la tenemos que jugar de nuevo con Francia.
0: Pero yo creo que sí, ¿no? Yo creo que sí. Creo que Francia es el candidato del otro lado del cuadro.
1: Bueno, Juanjo, qué decirte, veremos. ¿A qué hora llega la selección, me dijiste? Y con eso sí nos vamos, que Mari me va a matar.
0: La selección va a estar llegando después del mediodía, después de almorzar.
1: ¿Pero jueves, dijiste?
0: No, llega hoy. La selección almuerza hoy y llega por la tarde.
1: Perfecto, bueno, entonces en un rato nos volvemos a encontrar, no ya en Infobae del Amanecer, sino en Infobae del Mediodía, y nos actualizás un poquito, que quizás ahí ya tenemos a la selección, no sé si llegando, pero quizás en vuelo. Así que hasta dentro de un rato, Juanjo, anda a desayunar.
0: Maru, chicas, un beso grande. Ahí vamos a eso.
1: Eso, ahí está. Juanjo Siceri allí desde Miami. Vamos a meternos ahora, cuando faltan 10 minutos para las 8 de la mañana, para que salga el sol a pleno, empieza a calentar un poquitito Buenos Aires, con la economía, no, perdón, eso es en un minuto nada más. ¿Estoy bien? Decime vos, porque me perdí con la rutina, María, que me fui a otro lugar, así que no sé si nos van. Ah, está muy bien, economía.
2: Estabas en lo cierto.
1: Estaba en lo cierto, pero estaba en otro lugar de la rutina porque cambiamos, entonces
2: ¿viste cómo es dinámico?
1: Me hice un lío, dije, capaz que le doy pie a Belén y no es. Sí, estoy bien. Nos metemos con la economía. Junio, la inflación volvería, digamos, mantendríamos esa senda decreciente o una inflación controlada, como anunciaba el presidente de la Nación. No tenemos todavía el dato oficial, pero sí ya... lo que prevén las consultoras privadas.
2: Claro, las principales consultoras ya para esta altura tienen delineados sus cálculos respecto de qué ocurrió con la inflación durante junio. El consenso es que se va a ubicar por debajo del 2%, y algo también de eso anticipó ayer el nuevo vocero presidencial. ¿De qué números estamos hablando entonces? Bueno, vamos a repasar rápidamente entonces qué cree cada consultora según sus relevamientos. En el caso de Analítica, está calculando un 1,8%. Fundación Libertad y Progreso, 1,8%, igual que Analítica. EcoGo, 1,9%. Y CIT Asesores, de Camilo Tiscornia, 1,9%. ¿Qué se desprende de estos números entonces? Bueno, tendríamos finalmente en este mes el 1 por delante. Algo que el gobierno seguramente estaba esperando ya hace varios meses, y que lo más probable es que lo muestre como un logro, porque claramente es un número simbólico importante del hecho de perforar la barrera del 2%. Y en este intento de relanzamiento que vos decías, Maru, del gobierno, volver a instalar estos temas económicos en los que el gobierno puede mostrar algún resultado positivo, ¿no? Como es el caso de una nueva desaceleración de la inflación, que es parte de una de las promesas de campaña del presidente Javier Milei. Estaríamos hablando entonces de un nuevo mes con esta senda. Venimos de un 2,1% de mayo, así que ya venimos de el mes anterior con esta baja, porque claro, venimos un pico en 3,4% durante marzo, un mes muy estacional, por decirlo de alguna manera, con el inicio de las clases, por ejemplo. Bueno, ciertos factores que incidieron en ese momento. Después, un 2,6% en abril, 2,1% en mayo, y en algunos días el INDEC va a dar a conocer finalmente

0: si estas estimaciones de las principales consultoras, bueno, finalmente están en lo cierto, por debajo del 2%.
1: Vamos a hablar con Sebastián Menescalli, es economista y jefe de EcoGo. Sebastián, buenos días. Maru Dufar y equipo, te saludamos acá.
2: Buen día, gracias por recibirme.
1: No, a vos por conectarte tan temprano. Bueno, acá Belu estaba un poco repasando cuáles son las proyecciones que van un poco en línea con lo que también espera el gobierno. Entiendo que ustedes también están viendo una inflación a la baja. No sé, me acuerdo que para esta época Milei decía que vamos a estar en 0, ¿no?
0: Para
1: no
0: agosto está, decía, sí.
1: En agosto, bueno, no sé, me imagino que no estamos en 0, pero igual estamos bien, ¿o no?
2: Estamos mucho mejor. La verdad que tuvimos un shock, si querés, shock de afuera, externo, que te pegó en los precios de los combustibles, en los precios de la carne. Tuviste también un shock interno, que fue que el gobierno decidió en el primer trimestre ajustar los precios de las tarifas para ir reduciendo los subsidios, mejorando el resultado fiscal. Todo eso se conjugó en una fuerte aceleración, que fue lo que vimos, desde noviembre hasta marzo pasado. Ahí tuviste una fuerte aceleración y a partir de ahí, digamos, empezó una baja en la inflación que, bueno, finalmente terminaría con junio con una inflación por debajo del 2%. Nosotros, como dijo Belén recién, estamos esperando 1,9% en junio y es un buen dato. Está marcando que hay un orden macroeconómico mucho más robusto que el que había en el pasado, mucho mejor manejo monetario, pero que todavía falta y que todavía falta desde ajustar la economía, o mejor dicho, estabilizar la economía y generar horizonte, a tener que hacer todavía ajustes internos, ya sea en la parte monetaria, ya sea en la parte externa. Bueno, y eso es lo que está reflejando, me parece, la inflación.
1: Tengo una más y después ya le doy paso a Belén Escobar para que te haga por ahí preguntas más específicas en términos económicos, pero ayer el vocero presidencial habló sobre el tema tarifas y la incidencia que tiene en los ingresos de los argentinos, ¿no? Antes la tarifa era una cosa que uno ni pensaba, o sea, prendía la luz, usabas el gas, no lo pagábamos. Todos sabemos que la energía es cara en el mundo y hoy empezamos a pagarla, pero todavía ni siquiera estamos pagando el total. Digo, todavía hay mucho subsidio a los servicios. No sé, creo que el 50% de los hogares en la Argentina, por ejemplo, tienen subsidiado el 70% de su factura de gas. O sea, que todavía falta un montón de camino por recorrer ahí. Y eso no se refleja en la inflación porque no se actualizó el índice, o tendríamos que esperar para los próximos meses empezar a ver alguna incidencia o que eso empuje la inflación o la inercia inflacionaria un poquito para arriba, o no lo vamos a ver en ese indicador y quizás lo veamos en, dinero disponible.
2: No, creo que de corto plazo ya, la verdad que el gobierno hizo un gran ajuste, ya la mitad más o menos de los hogares pagan el 100% de la energía, o sea, el precio mayorista lo están pagando. El resto de los hogares, como vos dijiste, tiene un subsidio que la idea es que el subsidio sea del 50% por determinadas cantidades, no es para todo el consumo, está mucho más regulado, y eso este año sí se otorgó un 25% adicional que se va recortando. Con lo cual, si querés, el valor de lo que estamos pagando hoy está bastante cercano a lo que sería el valor que deberíamos pagar en sí. Después, bueno, están los niveles de consumo. Uno consume mucho en invierno, vas a pagar mucho más, y no es un problema de precios, es un problema de cantidades. Entonces, yo creo que ahí hay algunos ajustes todavía pendientes, pero no son tan grandes como había en el pasado. Y también, bueno, está cambiando la matriz, con lo cual la ventaja que tenemos, la otra ventaja que tiene el gobierno es que, bueno, los costos son más bajos que en el pasado.
1: Claro.
2: Con lo cual también los argentinos nos vamos a beneficiar de eso. Pero en principio no habría, digamos, si querés, una inflación oculta que está faltando que llegue. O sea, falta un poco de ajuste de precios relativos, pero no es lo que era en el pasado. Para que tengas idea, a ver, nosotros pagábamos en términos de un salario promedio privado registrado, el 4% del salario lo destinábamos a esos servicios. Hoy pagamos cerca del 10%. Uno estima que ese número debería estar cerca del 12% del salario para que se ubique en niveles de equilibrio en general. Con lo cual no estás tan lejos como estuviste, si querés, en 2023. Hay gran parte del ajuste que está hecho. Obviamente que después también la inflación sigue avanzando y después, bueno, lo que falta hay que hacer es, bueno, seguir también que estos precios se sigan ajustando, pero acompañando a la inflación.
0: Sebastián, buen día. Estamos empezando julio y lo que nos dejó junio también fue algún movimiento en el dólar después de estar varios meses planchado. ¿Estos movimientos del tipo de cambio pueden tener alguna incidencia en la inflación de acá a las próximas semanas o no?
2: De corto plazo yo creo que no. Para que tengas idea, el dato del viernes pasado era solo 1% por encima de lo que era en diciembre y estaba por debajo de los valores que tuvimos durante la elección. O sea, la verdad que lo atípico fue que el dólar no se haya movido o que haya caído inclusive. Creo que fue atípico porque hubo una gran oferta de dólares, saludable para la economía, pero bueno, esos movimientos fue atípico. Yo creo que lo que vas a ver este segundo semestre, bueno, te va a cambiar, hay cierta estacionalidad, te va a cambiar la ecuación, probablemente la oferta de dólares va a ser menor respecto a la que tuvimos en el primer semestre, y el dólar se va a empezar a mover. Yo lo que veo es un reacomodamiento, no veo hoy algo que te afecta a los precios. Pero sí creo que, bueno, si la demanda sigue firme como viene hasta ahora, probablemente el dólar como mínimo va a acompañar la inflación. Uh-huh. Y eso también va a ser, si querés, no hoy, pero sí va a ser en el largo plazo un factor que te afecte a los precios y te genere que la inflación no baje tan rápido. Por eso es que no vamos a ver una inflación que baje al 0% de acá a fin de año. Ojalá sucediera. Pero lo que pasa es que, bueno, el dólar se va a reacomodar probablemente. Y vas a ver, no es solamente una cuestión de Argentina, también hay una cuestión internacional, o sea, hay muchos factores que afectan no solo a lo local, pero bueno, eso te va a generar que la inflación, bueno, siga, digamos, que el descenso de la inflación sea mucho más lento respecto a lo que el gobierno desea.
0: Uh-huh. Y para el bolsillo, más allá de una desaceleración en la inflación, también es importante lo que vaya a ocurrir con el poder adquisitivo en el marco de, por ejemplo, las negociaciones salariales, lo cual también derivó en menor ingreso disponible de lo que hablaban recién con Maru, está todo vinculado. ¿Qué podemos esperar para el poder adquisitivo en esta segunda etapa del año, más allá de que la inflación parece haber encontrado este sendero, ¿no?
2: Bien, ahí tenés un punto a favor. La inflación va a bajar, con lo cual el salario en principio debería recuperarse. Para que tengas idea, el salario perdió casi 5,5% de poder adquisitivo durante este año, producto de la aceleración de la inflación y de convenios colectivos que estaban pisados. Lo que se vio fue que el gobierno cambió y empezó a dejar tener convenios colectivos por encima de, al principio era el 1, después del 2, o incluso por encima del 2%. Con lo cual, el primer dato de abril fue, digamos, dio un incremento de casi del 4% de los salarios. Con lo cual, lo que habías perdido 5,5, ahora caía 3,5. Y lo que estamos esperando es que, bueno, que el gobierno, la verdad, ahí sí, si querés, liberó paritarias en algún sentido, y lo que está permitiendo es que la paritaria probablemente vaya recomponiendo ingresos, y eso es lo que me parece que es lo que vamos a ver de acá a fin de año. Vamos a ver cierta, o sea, no va a haber más caída de los ingresos de las familias, por suerte, y va a haber cierta recomposición. Obviamente iba a ser una recomposición acotada. O sea, la verdad es que todas las empresas hoy sufren una caída fuerte en la rentabilidad, porque cambió el negocio, tiene más competencia, también cambió, digamos, la demanda. La demanda, si querés, hoy nosotros llamamos que hay una demanda insuficiente. La economía le cuesta traccionar. No ves que nadie te diga, che, no, a mí me está yendo fantástico, salvo algunos segmentos específicos. Todo el resto están viendo, una parte está viendo cómo sobrevivir y otra parte, digamos, la va llevando de la economía. Bueno, me parece que lo que vas a ver es, bueno, vas a ver cierta recomposición, pero acotada. Uh-huh. No vas a sentir el ahogo, si querés, uh-huh, que sentiste en el primer semestre del año.
1: Bueno, abrazo y envidio tu certidumbre y tu confianza. Ojalá sea así, ¿no? Porque digo, muchas veces hemos escuchado que eso va a pasar y después como que no llega, o llega como muy tenue y no, la gente termina por ahí no sintiéndolo, aunque suceda, y eso también genera un cortocircuito entre lo que el gobierno te cuenta y lo que vos percibís, ¿no?
2: No, a ver, vamos a aclarar. Esto uno lo mira en el margen. Yo te digo respecto a hoy, ahora. Si uno compara el pasado, claramente, en términos de consumo y de cómo se siente, está peor. No, eso.
1: Me quería ir con lo positivo. Me estaba yendo contenta a las 8 de la mañana.
3: Pero eso tiene un poco más que ver con la realidad, porque si no parece que uno cuenta algo que no es lo que se siente, lo que está pasando. No, se trata
2: yo quería hablar del margen.
1: ¿Cómo, perdón?
2: Yo quería hablar del margen, Maru. No.
1: Está claro.
2: Sabemos que, digamos, la situación, digamos, todavía dista de ser la mejor para todos. La verdad es que no estás viendo que hay un crecimiento de la economía pujante, todavía no hay. La verdad es que hay una transformación, una transición que yo creo que todavía va a durar. Lamentablemente creo que vas a tener un año y medio, dos, más de esta transición donde todos vamos a estar ahí sufriendo, no te digo sufriendo, pero va a haber algunos que van a estar bien y gran parte de la población que se va a sentir mucho mejor.
1: O sea, vos esto de que la elección del año que viene, te llevo un minuto a la política, ¿no? Pero va a ser un paseo por el parque, como dijo el ministro Caputo, diciendo donde por primera vez vamos a ver a la economía definiendo las elecciones, no a la política, y la elección del año que viene para La Libertad Avanza va a ser un paseo por el parque. No lo ves tanto.
2: No, son elecciones en Argentina, siempre hay, los argentinos seguimos siendo argentinos, nos vamos a cubrir, vamos a ahorrar, vamos a buscar dólar, vas a tener volatilidad por ese lado, y lo que te falta a vos, en verdad, es justamente, bueno, tener una buena elección que te permita, cuyo resultado sea extender el horizonte, que te permita decir, bueno, listo, acá puede haber estabilidad y negocio. Hoy, lamentablemente, no lo tenemos y vamos a sufrir por eso.
1: Que va, siempre nos faltan 5 para el peso, ¿no? Esta cosa del mercado, yo me acuerdo, no, hay que ver cómo le va a las elecciones en medio término. Le pasó a Macri también. Macri ganó las elecciones en 2017, todo, 2018 se pudrió todo, 2019 perdió, chau, listo.
3: Pero es el cuento del lobo también.
1: No, bueno, pero siempre como una, entiendo igual, porque Argentina tiene una confianza muy cascoteada, por decirlo de alguna manera.
0: Son muchos años, claro.
1: Entonces, yo lo entiendo, o sea, la gente que puso mucha plata en la Argentina, que enterró dólares acá y después no se los pudo llevar, le vino el cepo, bueno, dice, no, yo en este país voy a esperar.
3: Pero
1: a
3: ver qué pasa. Que esa confianza lábil se puede contrarrestar con decir, miren que va a estar todo bien en el futuro, miren que va a estar...
1: No, y es un poco lo que dice Sebastián también, hay que ganar elecciones, sí. Y que en los hechos vos veas que hay una previsibilidad y una estabilidad y esta idea de la seguridad jurídica de la que se habló tanto tiempo.
2: Y también yo digo, lo otro que te falta es, la verdad que tenés, si querés, si fuéramos una empresa, nuestro, digamos, balance todavía es malo. La verdad que todavía te falta para terminar de arreglar el balance. Si yo me dijera, mira, tenés 100.000 millones de dólares de reservas, bueno, creo que la confianza estaría. Por más que venga un candidato que te diga, el peso es excremento. Eso no te va a voltear la economía.
1: Claro.
2: Yo creo que, pero falta eso. O sea, vos corregiste una parte, si querés corregiste el margen de lo fiscal, te falta mejorar todavía lo externo, o sea, comprar reservas y que la situación fiscal sea, sobre todo financiera, sea más holgada. No tengas tantos vencimientos de corto plazo y tengas restablecido el crédito. Una vez que logres eso, ahí vas a poder pensar en el largo plazo y decir, bueno, voy a armar un negocio en Argentina de 4, 10 años, lo que sea. La verdad es que todavía nos falta, es el esfuerzo que hay que hacer. Estamos en camino a eso, pero todavía la verdad es que no vas a arreglar esto en un año, en dos, en cuatro, ojalá.
1: Gracias, Sebastián, por esta comunicación con Infobae al Amanecer.
2: Gracias a ustedes, hasta luego.
1: Sebastián Menescalli, economista jefe de Cobo, hablando un poco sobre lo bueno y lo malo, los márgenes y los tiempos, ¿no? Un poco de lo que venimos hablando siempre. Bueno, ¿cuándo? Lo escucho decir esfuerzo y yo no,
3: sí,
1: para.
3: Igual me quedé pensando en la metáfora de la empresa. Idealmente, si vos estás tratando de que te cierre el balance y de que la empresa mejore, lo ideal es no tener un gerente que lo encontrás haciendo algo que no está bueno y te tira toda la parte más legitimadora que no tiene que ver con la economía, ¿no?
1: Claro,
3: digo,
1: sí.
3: Eso también es parte, sobre todo en un país como el nuestro donde está tan pegoteada la política con la economía.
1: Eso me parece que es en todos igual, ¿eh?
3: ¿El pegoteo? No. No, vos ves en Perú tienen una economía mucho más estable.
1: Decime
3: la política,
1: otro país.
3: ¿Donde no pase eso? No, bueno.
1: Porque Perú logró una... Pero ojo, porque una cosa es la estabilidad macroeconómica y otra cosa es la micro. Si vos vas a mirar, sí, la micro en Perú...
3: No.
1: Perú, a eso me refiero también. Y por eso tenés esa inestabilidad política. Es imposible pensar la economía sin la política.
3: Sí.
1: Es imposible. Sí. Por más que vos tengas en Perú un banco central estable que te permita tener una economía macro ordenada. Después la micro...
3: Ayer lo explicaba Sandler y en Infobae al regreso, justo.
1: Ah, bueno, nos hace chivo de su otro programa. Sí, ¿cómo te parece?
0: Tremendo.
1: No, lo que
0: vos decís, Maru, respecto de que una cosa va pegada con la otra. A ver, el que sabe economía, cuando uno le pregunta, te dice, la economía se rige por expectativas. Y ahí la política juega un rol fundamental.
1: Absolutamente 8:05 de la mañana, ahora sí está ahí el solcito queriendo, ¿no? Mira, mira lo que es esta imagen costanera.
0: Un poema.
1: Hermoso.
0: No parece una postal esta imagen, le contamos para los de la radio.
3: Sí. Qué lindo.
0: Se ve el cielo naranjita, rosadito, como para pintar, parece un cuadro.
1: Sí, el agua ni se mueve, la reserva ecológica es esto.
3: Qué lindo.
1: ¿Qué atrás que está la reserva ecológica, no? Como que siento
3: ¿atrás
1: que
3: de
1: la,
3: quién?
1: De, ¿cómo? De todo,
0: es que
1: de la
0: no
1: vida.
0: La conozco, sí, no
1: y bueno,
0: la conozco.
1: Porque,
0: está
1: claro,
0: muy
1: porque
0: cerca
1: está como lejos.
3: De un museo muy hermoso que es el Museo de los Calcos, que es donde está una copia exacta del David.
1: Toma.
3: Para que vayan
4: no
3: a ver.
4: ¿Cómo fuiste a la
1: yo
4: reserva?
1: Sí fui.
4: Yo sí.
1: Ah, ¿cómo
3: yo,
1: no fuiste?
3: Yo no fui. Perdón, estoy dormida.
0: No fui. Belén. Lo tengo como pendiente. Quería ir en bici, de hecho.
1: Arre.
3: Pido por el amor.
0: He llegado hasta ahí.
3: Regalate un día en la reserva.
1: Vayan
3: al
1: museo. Regalate. Me hiciste acordar el regalate, el no sé. Les actualizo un poquitito cómo está el tránsito y en los accesos en la ciudad de Buenos Aires. Otro choque en Autopista del Oeste, en Morón, en este caso en el kilómetro 2086, altura Rosales, sentido General Paz. Dos vehículos, carril izquierdo reducido. Paciencia. Otra vez, demoras en la autopista Richeri, marcha lenta desde el kilómetro 15 hacia General Paz, debido a obras de AUSA en la traza de la autopista de Lepiane. Y hoy es el primer día de operaciones de la nueva concesionaria vial tras la reparación del corredor sur, que incluye ruta 3, autopista Ezeiza y algunas más. Así que ahí el tránsito, ustedes saben, a esta hora se empieza a complicar un poquito, así que paciencia. Hacemos una pausa muy, muy cortita y cuando volvemos, Mika Mendelevich dice, a ver, ¿con qué tiene que ver? ¿Con nuestros sentimientos, con nuestra cabeza, con nuestra ideología, con nuestra psicología? Si elegimos, ¿votamos por Cristiano o por Messi? Eso después de la tanda, quédate ahí.
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0: 8:11 de la mañana, creo que estamos en una temperatura de 5 grados más o menos. Y fíjense, mostrame un poquitito, mirá lo que es ese cielo precioso, ahora sí con el solcito ahí asomándose. Qué lindo. Por ahí hay algunos que ya recién ahora se están levantando en casa, están haciendo el mate.
1: Ya amaneció oficialmente. Café.
0: Claro, por eso mirá cómo se nota. Viste que se nota la diferencia porque es como que te ilumina el sol.
1: Sí, el sol.
0: Bueno, no me yo soy poética. Micaela, es temprano, no me lo
2: dices. Es temprano.
0: No
2: es
0: le
2: temprano.
0: Quieras venir Perdón. A sacar el lugar a Belu de Grinch.
1: Claro, es verdad.
0: No quiero revolucionar
1: uno
0: sola la
1: ya
0: mesa.
1: Ya está bien, una sola claro. La cuota. Ahora, yo les digo una cosa.
0: Igual esta... te siento que. Ojo, Girón, porque. Sí. Quizás te devuelvo una no Grinch.
1: La esencia sí, esto es temporal. Tengo destellos, ¿viste? Como se le dice a los jugadores de fútbol, tiene destellos. No, les iba a decir que en esto del frío y este debate que se arma, ayer a la noche cuando volví a entrenar pensaba, y voy a decir algo que es polémico, y después en el chat me van a matar, seguro.
2: Miedo, miedo.
1: Pero digo, qué lindo es el olor a frío.
0: ¡Sí! No, bueno. ¡Re! El olor a invierno.
1: Rarísimo. Ustedes vieron que tiene un aroma particular.
2: Rarísimo. Estoy muy con vos. El olor a invierno es lo más.
3: Es como cuando yo digo que no me gusta el olor a viento.
2: ¿Cómo es el olor a invierno?
3: Viste que hay un olor a viento.
0: No sé, María, yo hago lo que puedo. No sé ya qué hacer con esto, qué sé yo.
1: Yo anticipé que era polémico lo que estaba diciendo.
3: El olor a frío no lo tengo. El olor a viento es algo que me desagrada y generalmente digo así a mis amigas, che, qué feo cuando alguien te saluda y tiene olor a viento.
1: Mirá, voy a prestar atención.
3: Está atendido al olor a viento.
1: Nuevo, dispuesta a incorporarlo.
2: Bien. El olor a invierno es olor a aire fresco, a aire limpio, seco.
3: Ah,
2: eso es el olor.
1: Seco. Exacto. Es muy húmedo, particular. ¿No? Me hace acordar.
0: Seco. No, a mí me gusta el olor a verano, que para mí es el olor al pasto recién cortado.
3: Sí,
0: cuando lo mojas.
3: Vamos, Maru, viva
0: ese
3: la
0: es el,
3: patria.
0: El olor del verano.
3: El olor al verano o el olor a la primavera también. Aunque muchos odian la primavera.
1: El del sudor, chicas, es el del verano, ¿no? El del transporte público.
3: No, sudor. Verano, aire limpio.
0: Escuchen olores. Acá, Mari, lo que está diciendo es que esta mesa tiene olor a la puesta a punto.
2: Sí, que laburemos.
0: Es así, 2 minutitos faltan para las 8:15 de la mañana. A vos que nos escuchás por la 97.1 te contamos un poquito lo que está pasando, lo que pasó, la información importante que va a hacer a la jornada del día de hoy. Ayer, por primera vez, un presidente argentino participa en la residencia del embajador americano en la celebración por, en este caso, los 250 años de la independencia americana. Estuvo el presidente de la Nación, Javier Milei, en una fiesta llenísima de gente, periodistas, funcionarios, personal del establishment, embajadores, muchísima gente en la residencia del embajador Peter Lamelas en Buenos Aires por los 250 años de la independencia americana. Es el momento, dijo Lamelas, el enviado de Donald Trump a la Argentina, de construir y afianzar los vínculos con Argentina y consolidar la relación hacia el futuro. Y un datito que les dejo acá, uno, cuando vos entrabas a la residencia, dos cuadros, uno con el rostro del presidente Javier Milei y la bandera argentina, otro con el rostro del presidente Donald Trump y la bandera americana, con una leyenda, un papelito que decía, estos cuadros son forman parte de la colección de arte privada del embajador, lo mandó a pintar exclusivamente, estaban ahí los cuadros, después si quieren los buscan y ustedes los juzgan.
1: Más de 900.000 barriles diarios es la producción petrolera por este boom de Vaca Muerta, ¿no? En esta economía que decimos que muestra dos velocidades, que muestra diferentes desempeños, el sector energético, por supuesto, está mostrando muy buena actividad y lo más importante es que de acá al futuro se proyecta como uno de los rubros, de los segmentos que puede traer mayor cantidad de divisas a la Argentina, así que clave que continúe su crecimiento.
2: Hoy se cumple una semana del doble terremoto en Venezuela y a pesar de que el tiempo hace que sea cada vez más difícil, se siguen buscando sobrevivientes entre los escombros. Hay además una crisis humanitaria cada vez más profunda. El saldo oficial de muertos es 1.943, 10.571 heridos y sigue habiendo más de 50.000 desaparecidos. Se continúa con las tareas de rescate. Hay miles de socorristas venezolanos y equipos que mandaron ayuda y personas de más de 30 países.
3: Juicio por Loan Peña. Continúa la ronda de testimonios familiares con la declaración de 5 hermanos del niño. La sexta audiencia del debate oral comenzará este miércoles con nuevos testimonios de la familia Peña. El jueves está previsto que declare Catalina, la abuela del niño desaparecido.
0: Y la información política a esta hora viene del Senado, porque el gobierno, los libertarios y un sector de sus aliados quieren sesionar la semana que viene, el miércoles 8. ¿Para qué? Para darle media sanción al proyecto del Ejecutivo de Ley de Inviolabilidad de la Propiedad Privada. Hay una reunión convocada con los aliados y con el radicalismo, a quien Patricia Bullrich, jefa de bloque, quiere convencer. Habrá que esperar un poquito todavía. El dictamen de mayoría tuvo muchísimas modificaciones. Debe ser consensuada su última versión en la reunión de labor parlamentaria. A esta hora todavía la presidenta del Senado, Victoria Villarruel, no hizo la convocatoria oficial.
1: Y caen las ventas de autos en Argentina porque, claro, cerró junio y tenemos el balance respecto de lo que ocurrió en este segmento. Son datos de ACARA, de la Asociación de Concesionarios de Automotores de la República Argentina, y la caída en este caso fue de casi un 13%.
2: El Ministerio de Salud anunció que firmó dos acuerdos muy importantes, claves, uno con la FDA, que es como la ANMAT, pero de Estados Unidos, y otro con una organización israelí. La idea es ayudar a agilizar procesos que suelen ser muy lentos en la aprobación de medicamentos, y con esta organización judía humanitaria que se llama B'nai B'rit, el acuerdo hará que se facilite la llegada de medicamentos e insumos a hospitales públicos.
3: Y ahora vamos a hablar de la selección argentina, que va a entrenar al mediodía en Kansas y luego va a viajar a Miami para enfrentar a Cabo Verde por un lugar en octavos de final del Mundial. Scaloni aún no definió equipo.
0: Muy bien, esta fue la apuesta al día, las cosas importantes de este miércoles, primero de julio, primero de mes. Estamos arrancando uno de los meses más fríos del año, ola polar, lo decíamos ayer. Te prometí nieve, Belu, no sé si voy a poder cumplir, pero estoy haciendo todo lo posible.
1: Yo elijo creer, ya lo dije. Todavía tengo algunos días.
0: Está fresco, pero bueno, pero todavía no. Y mes del Mundial, amigos, amigas, ¿quién es mejor? ¿A quién preferís? ¿Messi o Cristiano Ronaldo? ¿El argentino o el portugués? ¿Qué dice el mundo? ¿Qué dice la gente?
2: ¿A quién preferís? ¿A Messi o a Ronaldo? Y además, ¿qué dice eso sobre vos? Y sobre la sociedad en la que vivimos. Porque no es solamente un tema de preferencias, de a quién querés más, diríamos, sino también de qué implicancia tiene eso a nivel ideológico. Y es muy interesante lo que revela este estudio que acaba de ser publicado, es un paper que se publicó hace muy poquito, que todavía en realidad no se publicó en revistas científicas, sino que está ahí colgado y en estado de previo a la revisión de pares. Son dos universidades prestigiosas, acá no te traigo papers de cualquier lado, son dos universidades, la Universidad Nacional de Singapur y la Universidad Tecnológica de Nanyang, que son dos universidades asiáticas muy bien rankeadas. Hicieron este análisis de la ideología política de una persona en relación a la preferencia entre Messi y Ronaldo y qué simboliza cada uno de los dos. Y las conclusiones son lo que dice el estudio. Se hizo una encuesta online entre 10.000 personas de 26 países. Es recontra amplio el estudio. Se les preguntó entre del 1 al 7 que ranqueen a Messi o a Ronaldo. Y después se hacían varias preguntas sobre ideología, relación con la autoridad, dónde consumen medios, eso también se preguntó, autoestima y personalidad. Las personas con posiciones más liberales tienden a elegir a Messi. Las personas más liberales tienden a elegir a Messi y las personas más conservadoras tienden a elegir a Ronaldo. Y esta tendencia se mantiene en todo lo ancho y largo del planeta.
0: Ay, hubiera dicho lo contrario.
2: No, la conclusión además es que no es solo una cuestión deportiva, sino que cada una de estas dos personas y símbolos e ídolos mundiales representa otras cosas, simboliza otras cosas, ¿no? Que si querés lo podemos pensar un poco.
0: Pero por eso lo pensaba, porque Cristiano no sé si tiene una vida muy conservadora o...
2: No, pero sí. Messi simboliza...
0: me voy a autocensurar.
2: Messi simboliza... Sí, está bien. Messi simboliza... te bancamos. Messi simboliza talento natural.
0: Claro.
2: Y acá me parece que es esto que es lo más fuerte, que es un juego basado en los pares, ¿no? El juego de equipo. Ronaldo es... más independiente, es el éxito más individual. Bien. O sea, lo que representa, me parece que va un poco por ahí el símbolo ideológico.
0: ¿Te voy a decir que los conservadores son más individualistas?
2: Porque no es solamente conservador. O sea, los de izquierda eligen más a Messi y los de derecha eligen más a Ronaldo. Y ahí hay un tema de meritocracia, que está en juego y en discusión. Messi es humildad, talento natural, perfil bajo, juego colectivo. Ronaldo es disciplina, competitividad, ambición y éxito individual. Si querés armar dos grupos de
0: palabras. Ahí me cierra más.
2: Y yo no estoy diciendo que Messi sea de izquierda y Ronaldo de derecha. No estoy diciendo eso. Eso no es lo que dice
3: Messi
2: el
3: estudio. Es del pueblo, sería. Como...
0: No, pero de hecho Messi... Bueno, tiene mucho, pero si uno lo tiene que poner en la política, creo que con el presidente que mejor relación tuvo fue con Mauricio Macri.
2: Sí, pero claro. No habla para nada del vínculo de cada uno, sino de lo que simbolizan para la gente.
0: Claro. Miré hace un tiempo un docu que hay, no sé si lo vieron ustedes, de Cristiano Ronaldo. ¿Lo viste?
2: Sí.
0: Ahí ves una persona... ¿no? Individualista.
3: Yo empecé a ver el de la mujer.
2: Él es una persona individualista. El de la mujer es más pavote. Este que dice Maru es interesante.
0: Lo que ves es todo lo que tiene que ser hermoso, ¿no? Los autos, las casas, la vida con los hijos.
2: Es un tipo
0: de sensación.
3: Es superficial.
2: Pero representa... díganme si eso no representa esta tendencia que hay hoy a medirlo todo, a todo usar parámetros para ser medido. Una cosa de cuantificar cada cosita con el objetivo de mejorar, eso, digo, tiene un impacto en cómo vivimos todos los días, ¿no? Digo, mucho más allá de sus cinco hijos, de la tragedia, la muerte del padre, la muerte del bebé en el parto, o sea, le pasaron...
0: A eso no me acordaba.
2: Un montón de cosas. En 2022 murió uno de los mellizos de su actual mujer, un horror, o sea, le pasaron un montón de cosas muy espantosas. También viene desde un lugar muy humilde, o sea, quizás incluso más que Messi, pero representan modelos de existencia hoy muy distintos. Y es interesante porque entre los que votaron a Ronaldo también hay más niveles de autoritarismo, autoestima más alta entre los que valoran positivamente a Ronaldo, y esto es para analizar. Entre los que prefieren a Ronaldo, se informan más por shorts de Instagram y de TikTok.
0: Son menos analíticos.
2: O sea, se informan, la manera de informarse es con shorts de Reels y de TikTok. Y después, obviamente, querés saber en qué países quisieron más a Ronaldo y en qué países
0: quisieron
2: más a Messi.
0: Pero no pusieron Argentina ni Portugal, me imagino, sí, también.
2: Sí, Argentina es el lugar en el que Messi recibió un puntaje más alto de todo el mundo. Sí, 6.23 sobre 7. Queremos saber quiénes son los que le pusieron menos de 7.
0: No, o quién votó por el otro, ¿no?
2: Y además quiero decirte algo, esta encuesta es de abril, mayo 2026, o sea, hace 2 minutos.
3: Pensé que iba a estar en Bangladesh en el puesto.
2: Es un paper que se fue subido a la página de la universidad hace nada, o sea, es re nuevo. Bangladesh podría estar realmente, pero está Argentina primero, para Ronaldo Corea del Sur, y entre los 26 países, 11 prefirieron a Ronaldo. 8 prefirieron a Messi... Y en 7 hay una especie de empate, un empate técnico, o sea, donde la brecha es tan cortita que no se puede decir ni uno ni otro.
0: ¿En dónde dijiste?
2: En 7. En 11 prefieren a Ronaldo, 8 prefieren a Messi y en 7 hay un empate técnico entre los dos.
1: Lo que me parece...
0: Esa tibieza me molesta, te quiero decir.
1: No, lo que me parece interesante de la comparación, que yo siento que representan dos paradigmas distintos, sí, ¿no? De vida. Porque, por ejemplo, a Cristiano se lo ha visto en numerosas fotos mostrando sus lujos, ostentando, en fotos en bañaderas, tipo en la década de los 90 acá en Argentina. Mientras que a Messi siempre se lo ve con una imagen más familiar, jugando con los hijos al uno, más terrenal, más allá de que, por supuesto, es un jugador el más exitoso del mundo, me animo a decir, pero nunca muestra ese tipo de vida, ese estilo en redes sociales, públicamente.
2: Bueno, y es interesante cómo hay mucha gente que prefiere eso.
1: Claro, por eso,
2: ¿no?
1: Digo,
2: y,
1: sí.
2: ¿Y qué dice eso sobre vos? O sea, ¿qué dicen nuestros ídolos sobre nosotros? Me parece que ahí hay algo sobre el fútbol recontra interesante, porque en momentos a donde estábamos en el medio del Mundial, también elegí a Messi en lugar de Ronaldo es elegir un modelo de convivencia distinto.
0: En estos días se vieron un montón de videitos hechos, viste, como las reacciones que tiene Messi con el público, con los periodistas, con los chicos, comparado con las que tiene Cristiano. No sé si los vieron. Sí. A mí en X me aparecieron un montón, digamos, que muestra un poco esto, a un Messi empático, humilde,
1: familiar,
0: dado a su gente, y un Cristiano contrariado, viste, como... salir, no me molestes, estoy en la mí.
1: Incluso te digo, en la cancha también se ve. Sí. Cristiano es mucho más canchero y sobrador, entre comillas, que Messi, que nunca lo vas a ver con ese tipo de cuestiones.
2: Perdón, en el chat me están diciendo si los zurdos odian a Messi. Yo quiero decir algo. Yo cuando traigo papers de universidades, no es lo que pienso yo. O sea, acá hay un grupo de científicos que se ocupó de entrevistar a 10.000 personas de 26 países distintos y llegan a esta conclusión. Yo qué sé, qué decirles. Digo, opinen si quieren después, pero no es mi idea. Ayer cuando hablé de un estudio de Ipsos sobre el comportamiento, hoy en cómo se trabaja con los temas de LGBT, también no es lo que pienso yo. Acá hay gente, está bueno pensar que hay universidades que se están haciendo estas preguntas también, ¿no?
0: Y que las estudian, ¿no? Sí. Como dice el doc Orlando Stoll, medicina basada en la evidencia.
2: Exacto.
0: No en la experiencia.
2: Cuento.
0: En este caso, evidencia. Te trajo un estudio de una universidad. Paper. Hablando de experiencias y de vidas y de encuentros, vamos a hablar con Teresa Varela. ¿Quién es Teresa Varela? Es la hermana de Teresa Varela, es una monja. Ella nació en Cabo Verde, es caboverdiana, pero vive en Córdoba, vive en Argentina, en San Marcos Sierra. Estuvimos intentando comunicarnos y conectarla. Está como complicada la conexión de internet, así que vamos a hablar un ratito con ella por teléfono. Hola, Teresa, gracias por atendernos. ¿Cómo estás, Maru Dufar y equipo? Te saludamos acá.
4: Hola, Maru, buen día. Estoy muy bien, gracias a Dios. Esperando ahí los encuentros, pero no los voy a ver, ¿eh?
0: ¿Por qué no lo va a ver?
4: No, porque no sé por qué en aplaudir y por qué en llorar, no.
3: Y por los dos.
4: Soy argentina y documento, los argentinos me quieren muchísimo, me siento argentina. Soy caboverdiana y de nacimiento, los caboverdianos me quieren muchísimo, soy caboverdiana. Así que, ¿viste? Estoy dividida. Así que no voy a aplaudir a nadie, ni voy a mirar.
0: Mira,
4: no.
0: Yo creo que tenés que tomar una decisión así como bien individualista y aplaudir. Vos estás decidida a aplaudir. Si vas a aplaudir. El que gane te abrazás ahí a la felicidad. ¿Cuánto hace, Teresa, que vivís en la Argentina?
4: Uy, hace como 25, 30 años. Más de 30 años, me están diciendo mis amigas que me cogieron ahí con quien de trabajo. Me dice más. Sí, yo más de 30 años, 35 años. ¿Y soy argentina? Tengo un documento argentino, ¿eh?
3: Claro.
0: Bueno, Teresa, entonces no sé cómo qué vamos a hacer ahí con esa identidad de futbolera. ¿Por qué llegaste a Argentina? Siempre viviste en Córdoba. Contame un poquito de vos.
4: Mira, yo entré en el convento, a los 18 años dejé mi tierra.
0: Ah.
4: Entré en el convento en Portugal y después me formé en Roma, en Italia. Después pasé unos años en Estados Unidos, ya como monja. Vuelvo a Italia y de Italia me mandaron a Brasil, a fundar la primera casa de la congregación en São Paulo.
0: Wow.
4: Después volví de San Pablo y allá, que San Pablo fue mi inicio de dejar la congregación, porque no mal, muy bien conversando, pero en todo caso mi trabajo era siempre tras un escritorio, siempre comunicándome con los misioneros que están en la frontera, y siempre tenía ganas de ir a la frontera,
0: de estar en el territorio.
4: Sí, en el territorio, ahí con el que sufre. Y en San Pablo estuve en esto porque fundé la casa, estaba sola y me puse ahí en la villa con los villeros, en la favela con los favelados. Y pues cuando volví ya a Italia no me sentí bien, conversé con mi congregación y salí para trabajar así en el monte con la gente.
3: ¿En qué parte
4: ahí
3: de Córdoba?
4: De la congregación.
3: Teresa, ¿vivís ahora?
4: Yo vivo en San Marcos Sierras, pero trabajo mucho afuera, mucho. O sea, visito muchos lugares muy dejados, muy alejados, ¿viste? Pero vivo en San Marcos Sierras.
2: Teresa, ¿y cómo es Cabo Verde? ¿Cuánto fútbol les gusta? Y no sé, yo quiero escuchar algo de cómo hablan, porque es este criollo, ¿no? Criollo, ¿cómo es?
4: ¿Quieres que te hable criollo? No va a entender ni palabra.
2: Pero a ver, si nos digas algo futbolero en criollo.
4: No, futbolero es futbolero. A mí me era futbolera. Me sabe de fútbol, me gusta. ¿Tiene cual cosa? ¿Entendiste algo?
3: Nada. Teresa, nada. Se te mezclan un poco los idiomas, porque recién le dijiste entiende cual cosa, como medio italiano, ¿no? Se te mezclan.
2: Sí, ¿y qué dijiste? ¿Y qué dijiste en criollo, Teresa?
4: Dice que a mí siempre me gustó el fútbol y que jugaba mucho. Cuando con los muchachos jugaba mucho el fútbol. Y me encanta el fútbol. Ah. Eso dije, sí, sí.
2: ¿Y en Cabo Verde hay que potreros? No ¿juegan en la calle? ¿Cómo es?
4: No, vos no puedo. Si juega, que me pega, me corre, ¿qué va a jugar? Pero están intentando cuando los chicos están jugando aquí, porque es grande la casa, y vienen de un patio muy, pero muy grande, vienen los chicos, están jugando ahí, estoy en el medio. Yo siempre fui arquera. Y cuando perdía, cuando metía un gol, a mí me metía en un pozo ahí, un pozo seco.
0: Teresa.
4: Sí, malo. No, sí.
0: ¿Volviste a...? Contaste hace un ratito que te fuiste a los 18 años, estuviste por Europa en distintas misiones, en Brasil, y terminaste ahora en la Argentina, en San Marcos Sierra. ¿Volviste a Cabo Verde? ¿Volvés a Cabo Verde?
4: Sí, sí, vuelvo, volví y vuelvo. Y ahora estoy por volver ahí en mes de octubre, que yo cumplo, pienso cumplir años en Cabo Verde, no sé, depende.
0: Ah, qué lindo.
4: Voy. Este año tengo programado ir a Cabo Verde. Vení, vamos, como periodista, decirle a tu...
0: Ya estoy, olvídate.
4: Mira cómo se ríe.
0: Vamos a Cabo Verde. Mira, Teresa, sí. No nos conocemos personalmente, pero si hay algo para lo que yo estoy siempre, siempre listísima, es para subirme a un auto, un avión, un tren o cualquier cosa que me lleve a otro lugar. Así que no tengo ningún problema. Y te voy a contar que busqué Cabo Verde porque... Te soy honesta, no tenía muy, muy en claro ni dónde estaba ni qué tenía. Y parece que es un lugar muy turístico, que hay mucha gente que va de vacaciones y que tiene unas playas increíbles, ¿es así?
4: Sí, las playas son... Es un país, decimos que pobre, no es un país rico, pero pobre como, que en la gran, como Estados Unidos, ¿no? Pero de gente, es muy rica de gente. Vos vas allá, todo el mundo te va a invitar a tomar un té, te va... Cabo Verde muy acogedor.
1: ¿Cuál es el plato típico de Cabo Verde, Teresa?
4: Cachupa.
1: ¿Qué es eso?
4: Vendría a ser? Cachupa es locro.
1: Ok. Ah,
4: el,
1: mira.
4: El locro y acá es cachupa, ya es el plato típico. Sí.
3: Teresa, y escuché que tienen un estilo de música muy particular que también es reconocido en el mundo. ¿Cuál es ese género?
4: Matuque.
3: ¿Y el cómo matuque sería?
4: Y las mujeres, ¿cómo le voy a decir? Se cantan y las mujeres que bailan como en un especial, ¿viste?
3: No, pero es medio melancólico, un poco nostálgico, ¿puede ser?
4: No, melancolía en Cabo Verde nunca.
3: Nunca. ¿Cómo es el espíritu Cabo Verde?
0: Así es como
3: entonces,
0: el de ella, es pura energía así, y alegría.
4: Siempre arriba, alegría. La gente en el va cantando. A veces, porque te digo que es pobre, hay mujeres que llevan cosas en la cabeza, le va banana, cosas para vender en el mercado, ¿no? Pero van cantando, ¿ve? ¿Qué sé yo? La gente más, una de los países de gente más alegre, yo no sé.
3: Wow.
4: Muy alegre, muy, muy cantando.
2: Ay, yo quiero que cante. Cantanos algo en criollo, un poquito.
4: Yo soy más bestia que no, tanto tiempo que estoy fuera de allí, qué sé yo.
3: ¿No te acuerdas ninguna canción de ahí?
4: Sí.
3: Claro.
4: No.
3: Yo te preguntaba porque entonces me confundí. Había como leído algo de que era parecido al fado portugués, como, pero quizás es otro género del que estábamos hablando.
4: Bueno, también cantan el fado, sí.
3: Ah, también.
4: Cantan el fado. Sí, sí, sí, cantan el fado.
3: Qué lindo.
4: Y cantan el criollo. El criollo es el suelto, el canto suelto por ahí. Pero cuando cantan serio, cantan el fado. Cantan.
3: O sea que tiene muchas cosas de la cultura portuguesa.
4: Mucho, mucho, mucho.
1: Teresa, ¿y crees que tienen miedo los caboverdianos de cruzarse con la Argentina?
4: qué nada, dice.
1: Sin miedo al éxito.
2: Ese es el problema que tenemos.
4: ¿Sabes lo que dicen? Vamos, queremos llegar a jugar con el León argentino.
2: ¿Y cuál es el mejor futbolista al que nosotros le tenemos que tener un poco de miedo?
4: ¿Qué es? No sé, son todos muy buenos.
3: Oh, claro.
0: Teresa, te agradecemos muchísimo.
4: Todo unido están queriendo jugar con el León argentino.
0: Claro,
4: el León es el Messi. Dice el León.
0: Claro, la experiencia.
1: Yo voy a tener miedo.
0: Un poco como le pasó a Jordania, que después dejó los dulces ahí en el, en el vestuario. Es una experiencia. Bueno, un placer para nosotras conocerte, hablar con vos y que nos transmitas esta energía tan linda a las 8:30 de la mañana. Un regalo de la producción esta charla con vos. Así que muchas gracias, Teresa.
4: Bueno, díganle al no sé, lo que pertenece, no sé qué, que te manden conmigo, vamos a Cabo Verde.
0: Sí.
4: A hacer una nota, que por
0: escúchame,
4: favor,
0: mirá que yo soy insistidora, así que ahora me agendo tu teléfono y ojo que no terminemos las dos en Cabo Verde haciendo alguna cosa interesante, Teresa, te tomo la palabra.
4: Qué alegría, mira, ya me quedé rubia de ojos celestes y todo. Si bien que soy negrita. Pero rubia de ojos celestes, de tan contenta si voy con un periodista de acá. Vamos, chica, vamos, vamos.
0: Gracias, muchas vamos. Gracias, Teresa, por este ratito con nosotros.
4: Nada, querida, un abrazo, chao, chao.
0: Un beso grande, Teresa Varela, divina monja caboverdeana que vive en San Marcos Sierra, en Córdoba, anduvo por todas partes y tiene una energía preciosa, que se agradece a esta hora y en este tiempo. Qué lindo, qué lindo.
3: Te amo, Teresa, le estaba por decir te amo y me dio
2: para
3: me dio
2: mí
3: cosa,
2: hay algo del clima de playa, cómo impacta esas playas turquesas que estábamos viendo en el buen humor de la gente, ¿viste? Que en Inglaterra son dos más así.
3: Pero ella casi no estuvo.
2: Sí, pero es el lugar de
0: como
2: es.
0: Pará, ¿cómo lo estuvo? 18 años.
3: Bueno, sí.
0: Es como la
3: pero más parte de su... Digo,
0: no importa, porque tu identidad...
3: Gran parte de su vida fuera.
0: Pero para mí es como si yo viví 17 años en el campo y me vas a preguntar a los 65 y te voy a decir que soy del campo. Hay una cosa que es como muy... Me parece de
2: igual lo que yo digo es más como de lo que se hereda culturalmente, incluso medio darwiniano es lo que pienso.
0: Claro,
2: como de algo que se va transmitiendo de generación en generación, que son pueblos más alegres, más conectados
0: con... Sí, el calor también, no preguntamos calor, por el clima. ¿Viste
2: el canto, todo eso tiene que ver con...
3: Pero sí, es más tropical.
0: Hablando de canto tropical, fiesta y qué sé yo, se casa Taylor Swift y no parece
3: estaba,
0: que...
3: Estaba pensando en Teresa, me quedé enganchada
0: bueno,
3: con
0: yo te
3: Teresa,
0: he echado un ratito y vos buscá.
3: Y ¿sabés qué? Me quedé con ganas de preguntarte si puedo ir.
0: ¿A dónde?
3: Con vos.
0: ¿A Cabo Verde?
3: A Cabo Verde.
0: Sí, nosotros necesitamos conseguir plata, Jimé. Si conseguimos plata, vamos todo el que quiera.
3: O sea, conseguimos... Dale, Maru.
1: La financiación le falta,
3: claro. Pagamos el pasaje y hacemos la nota. No pasa nada.
0: Bueno, dale. También puede ser, pero hay que buscar financiamiento, bueno. Jimé. Es mejor.
3: Bueno, listo. La regla.
0: Ella tiene ese financiamiento, Taylor tiene, ¿no?
3: Ella lo tiene y nos lo puede dar. La regla que Taylor Swift le impuso a sus invitados y que ya genera polémica. Así te lo digo, porque los invitados no van a poder ir plus one. Digo, los invitados solteros no van a poder ir a la boda de Taylor Swift con un plus one, con un más uno. Generó mucha polémica, mucha indignación, porque hay muchos solteros invitados a la boda que no quieren ir solos y encontrarse con un montón de desconocidos. No les va esa idea. De hecho, ha trascendido que algunas invitadas hasta incluso quieren bajarse del casamiento. Como que dicen, la verdad, evalúo no asistir al casamiento, a la boda, por el hecho de que no me dejen ir con alguien. Pero bueno, esto tiene que ver con un acceso limitado, que únicamente pueden entrar personas con un vínculo directo y un vínculo previo con la pareja. Así que bueno, ha generado mucha incomodidad todo esto. Y les cuento algo más. Algunas otras reglas. Todos los involucrados, todas las personas que participan de la boda, no solo los invitados, sino todas las personas que están trabajando, han tenido que firmar un acuerdo de confidencialidad. Esto incluye a personal del catering, equipos técnicos, seguridad y, bueno, los invitados, por supuesto, también. La ubicación exacta todavía no fue revelada de forma oficial. La ubicación exacta se va a saber la mañana del día de la boda. Igual ya se filtró. a dónde va a ser la celebración. Ahora les voy a contar fecha y lugar. El 3 de julio del 2026, falta muy poquito.
0: Pasado mañana
3: en el Madison Square Garden de Nueva York. El evento va a tener dos fases. Una reunión íntima para unas 100 personas el 2 de julio, o sea, mañana. Y pasado mañana una celebración para unos 1,000 invitados el día 3 de julio.
0: 1,000.
3: Te voy a contar quiénes van a ser algunos de estos invitados. Selena Gómez, Ed Sheeran, Zoe Kravitz, la hija de Lenny, Bradley Cooper, Emma Stone, entre otros.
0: Y bueno, claro, es la
3: creme
0: de la creme.
3: La creme de la creme, la boda del año. Lo que se sabe por ahora es que están construyendo un castillo adentro del jardín del interior del Madison Square Garden, transformando este espacio para que entren esas 1,000 personas. Y lo que la industria musical, van a transformar el espacio en lo que la industria musical llama como un wedding palooza. O sea, un gran espacio ambientado para esta boda. ¿Sabes por qué ya más o menos se filtró lo del espacio? Porque hay mucha gente trabajando en el armado de todo. Por otro lado, hubo un pedido de permisos municipales para cerrar la calle 33 entre el 2 y el 4 de julio.
1: Entonces, y el que metió la pata también fue el alcalde de Nueva York.
3: ¿Te acordás?
1: Porque, de hecho, lo comentaste vos, porque en una declaración estaba hablando de eventos que coincidían y dice, sí, la final del NBA... 4 de julio, la boda de Taylor, y ahí fue como, ¿cómo la boda de Taylor? Así que por error lo dijo.
3: Ellos no lo habían dicho de forma oficial y el alcalde se le escapó, acá le llamamos el alcalde Buchón, el alcalde de Nueva York, porque se le escapó.
0: Indiscreto,
3: bueno, y ya para ir cerrando, un dato que me llamó mucho la atención, además del acuerdo de confidencialidad que van a tener que firmar todos los involucrados, las invitaciones han llegado con una marca de agua. Y esto tiene que ver con algo súper confidencial, algo individual para evitar filtraciones.
0: Al final, ser tan famoso, tan exitoso, tan mega top.
1: Y el alcalde te buchonea después, ¿viste?
0: No, y además, mirate lo que tenés que hacer para tener una boda igual íntima de mi
1: invitado. No, pero me parece re mal el tema de que no puedas ir con un más uno, porque, por ejemplo, si vos estás casado, sí puedes ir con tu pareja, pero si estás soltero, no puedes ir con otra persona.
2: No es un gran lugar para conocer un alguien.
1: Y pero también boda. Es una fiaca y solo.
3: Me parece bastante incómodo. Veo el lado positivo, que quizás es esto de ir a conocer gente nueva, pero sí, te sentís súper incómodo si no conoces a nadie, ir solo en eventos.
0: Es como si fueras un boliche solo, porque si es 1,000 personas, es un fiestón.
3: Claro.
2: Para mí es espectacular.
0: Sí, bueno, no sé.
2: Yo voy, ¿eh?
0: Yo lo que digo, Taylor, con la plata que tenés, dejalo que vaya con un más uno. ¿Qué te molesta?
3: Por el hermetismo que se maneja.
0: ¿Pero qué hermetismo? Con 1,000 personas no es hermético.
3: Es hermetismo, igual conocen a mucha gente. Son muy populares.
2: Yo, ustedes vayan a Cabo Verde, yo me voy al casamiento de Taylor Swift a ver si consigo un millonario que me...
0: A Miami nos vamos a ir. Me acabo verde en el casamiento de Taylor Swift ahí en el Madison Garden. Porque está Nacho Girón. Hoy lo dejamos dormir un ratito más. Nachito, buenos días. Nacho, ¿cómo estás?
5: Hola, amigas. Hola, Maru. ¿Cómo andan? ¿Bien?
0: Muy bien. ¿Cómo está el hombre más manija de la Argentina?
5: Acá estamos. ¿Te imaginas que...

0: tóxico.
1: No.
2: Escúchame una cosa.
1: Atentamente, porque me gusta el chito. Y aparte, porque hay mucha gente en el chat preguntándose que la quiere conocer más. Entonces digo, bueno,
2: estamos trabajando.
1: Cuando habla.
2: Estamos trabajando en el espíritu festivo de Belú. Lo estamos dejando que ella lo pueda mostrar, trabajando en eso.
3: Está difícil.
2: Vamos muy bien. Cuando
0: está
2: vengas,
0: positiva, ¿eh?
2: Cuando vuelvas, pese no sé con quién te vas a encontrar. Sí. Yo.
1: Epa.
2: No sé,
1: gusta.
2: De repente.
1: Este refresh.
2: Simpática. Lo que te pido es que no me lo arruine desde Miami, porque estamos buscando un millonario para Belu.
1: Yo,
2: Mica quería un millonario, no yo. Claro, ¿querés un millonario? Mica
0: dijo. No pidió eso.
3: Pero yo soy una laburante, chicos, no necesito ningún millonario.
0: Bien.
2: Toma, para vos.
3: Mujeres empoderadas. Chicos, no necesitamos.
2: Bueno, Nacho, perdón. No sé, te armé el pelote.
0: Contale que nos vamos a Cabo Verde. ¿Sabés que nos vamos a Cabo Verde con Maru? Recién nos invitó
1: a la monja. Yo las iba atentamente desde el principio.
2: Che, pero ¿qué no te despertás? Es re temprano allá.
0: Estás re loco, Nacho. Por
1: sí,
0: favor.
1: Me levanto, sí, una hora menos que allá, digamos. Me levanto temprano, las escucho, me hago un desayuno. Está el lugar acá, este set vacío. Así que, nada, aprovecho.
2: Bien. Igual te estás contento. ¿Estás bien? ¿Cómo estás para el viernes?
1: Sí.
2: ¿Estás nervioso?
1: Estoy ahora un poquito más asustado. Porque
2: yo estoy nerviosa,
1: viendo los partidos en estas horas, ¿viste? Estos mata-mata. Donde, bueno, viste, aparecen líderes inesperados que antes vos decías, bueno, sí, los malos son solo los de Francia, los de Alemania. Y ahora viste que cualquier equipo, incluso sin respetándolos, pero digo, sin exagerar, un poco más chicos, con menos volumen futbolístico, de repente te recontra complican. Salvo alguna obviedad como ayer lo de Francia, por decirte, vos decís, bueno, es un cuco a mirar. Pero después, hoy en día, a nosotros nos toca Cabo Verde, nos puede hacer un partidazo. Entonces. Bueno, estoy un poco ya expectante.
2: ¿Vas a la cancha el viernes o no?
1: Sí, claro, vine para eso. Entonces, la manija es total.
2: Escúchame,
1: de hecho, estuvimos chateando con Manu Jove también, ¿eh?
2: Ah, claro, porque Manu ya está allá también. No, pero sí, no te quise hacer una bolu pregunta, pero viste que hay un montón de argentinos que fueron y que no tienen ticket y que van a
1: totalmente.
2: Como guiados e impulsados por la confianza y la esperanza.
1: Sí.
2: Y la mirá, suerte de hecho, loca de...
1: Me das el pie ideal porque les quería contar dos pavadas por fuera de que si quieren hablamos de política, pero dos pavadas que a mí me marcaron. Uno, listo, perfecto, excelente, que yo también. Uno, que es increíble. Nunca viví un vuelo como el que viví, que me depositó en los Estados Unidos de Norteamérica con... era una compañía internacional, o sea que la pilotaban personas que no eran argentinas, que enseguida que nos vieron entrar dijeron, esto va a ser un descontrol, entreguémonos a los argentinos o los argentinos nos van a comer el avión. Entonces yo les doy una escena inicial. El avión carreteando para despegar y todo el avión cantando el himno argentino. Entonces ustedes imagínense la imagen del avión a punto de levantar vuelo y se escuchaba...
2: Hermoso.
1: Una locura total. A tal punto que el piloto dijo... Se ve que pensó para sus adentros, no voy a dar ninguna información del vuelo, a toda esta gente no le importa nada. Entonces no habló, no dijo, viste, va a durar tanto el vuelo, llegamos y hace tanta temperatura, va a haber turbulencia acá. No dijo nada y en un momento, a la mitad del vuelo, por ahí a las 6-7 horas de vuelo, dice, hola, acá les habla el capitán, les quiero informar y da los resultados del mundial por micrófono. O sea, completamente entendió perfecto que el avión era un descontrol y era mundialista. Primera anécdota. Segunda anécdota, lo que vos decías, Maru, hay más gente que la que entra al estadio. Y encima es un estadio más chico que los anteriores, porque este tiene más o menos 65.000 espectadores.
2: ¿Cuánto?
1: Y... 65.000 total.
2: Igual es una banda, ¿no?
0: Igual, ¿por qué hicieron eso? Porque las entradas están más caras porque el estadio es más chico.
1: Che, 65, venimos de jugar en estadios que tienen hasta 80.
3: Claro. ¿No? Más de 85.000, más o menos.
1: Sí. Okay.
0: Para tener exacto. Referencia.
1: Es más chico que River, por decirte. Okay. Y hay mucha gente que... Y yo ya me crucé con varios argentinos que dicen, che, ¿tenés entrada? Me dicen... No, sé que todavía se consigue un puchito, pero ahora les digo los valores que estoy averiguando.
2: Debes tener que vender el departamento,
1: pero,
2: ¿no?
1: Le digo, ¿qué vas a hacer el día del partido? Mirá que acá no es joda. O sea, no es que te acercás al estadio y entras así nomás sin...
2: Preguntale a los influencers.
1: ¿Qué onda? Bueno, pero acá no es que todos eran influencers. Y muchos
2: pero
1: dicen,
2: viste los que quedaron detenidos por querer entrar sin entrada.
1: Total. Sí. No es que improvisás y te sale bien. Algunos decían, no, vamos a ir a ver si a último momento hay un puchito de reventa. Ahora les cuento los valores. Y otros también van a ir a los dos o tres fanfests que va a haber a lo largo de todo.

0: Miami para verla salir, que está súper bien, ¿no?
1: Está bien, está bueno, sí.
0: A hoy, dos datos. Ayer FIFA liberó un pequeño remanente, estuve tratando de averiguar ahí de cuánto, no me quisieron decir, me dijeron pequeño remanente, sé que yo creo que deben ser unas cientos como mucha de entradas, a no el precio oficial, pero bastante más barato de las que se consigue, o sea, no el precio oficial original, pero más barata de las que se consigue en la calle, de $1,700. Volaron en 3 minutos. O sea, salieron a través de la página oficial de la FIFA y como que directamente se desmaterializaron, digamos, porque era imposible encontrarla. ¿Qué se consigue acá? Del sector más barato, que era el que ya en reventa te vendían a $3,000, ya no hay más. Esa es la más barata, Maru.
2: ¿Es una reventa oficial, Nacho?
0: Esta es la accesible. Reventa oficial.
2: O sea, que ahí vos pones tu nombre y apellido y si compras esa entrada de 1.700 no la podés vender a 3.000 después. Yo ya estoy pensando en cómo hacer negocio.
0: Vos estás haciendo el negocio ya.
2: No, pero ya,
1: ¿podés?
2: No, porque le pones nombre y apellido.
0: La podés, no. La podés transferir sin ningún tipo de problema.
1: Claro, esa es la reventa. Esa es la reventa.
0: Esa es la reventa oficial.
1: Claro, es el cambio en este mundial. Claro.
2: O sea, las entradas de 1.700 volaron porque te dabas vuelta y la podías vender a 3.000 también.
0: Correcto. Yo hablé con una persona que de hecho le dije, che, ¿te puedo entrevistar? Me dijo, no, prefiero que no, soy empresario. Bueno, listo. Me dijo, yo la voy a usar, voy con mi hijo y las estaba esperando. Y después otras personas que las compraron para revender. Claro. Hoy de
1: No, digo, quizás alguien que tenía entradas y dice, bueno, compro esta y me pago el viaje con la reventa.
2: Por eso, sí.
0: Total. Está viendo mucho de ese negocio y está viendo mucho del número exagerado privativo, porque quiero ir con estos números. 3.000 estaba la más barata, esa ya no existe más. La de 4.500, que es una categoría un poquito superior, es decir, en vez de estar arriba del estadio, estás por la mitad, más o menos, para que se imaginen, esa ya estaba 4.000, no hay más. Ayer yo pregunté a algunos contactos, simplemente en términos periodísticos, ¿no? Me dice, mira, tengo un par de 4.500, pero ya todas las que quedan son las que están en el mejor sector de la cancha, que es la parte de abajo, y que te incluyen lo que se llama un hospitality, o sea, es decir, una suerte de tratamiento VIP con algo de morfia dentro del estadio. Esa está entre 7.500 y $10,000.
1: Te veo por la tele con todo el amor del mundo.
2: ¿Te dan un panchito? No.
3: No, pero tenés ahí como un VIP a donde te dan bebidas y comida de todo tipo.
1: Y una empresa lo puede comprar.
3: Sí. Che, pero tengo una duda.
0: Y hay más de uno acá dando vuelta que también, ¿eh? De hecho, cuando puse en Instagram que estaba acá, me llegaron un par de mensajes de gente que no conozco a Instagram diciéndome, che, ¿puedo comprar? ¿Tenés algún contacto para comprar? No. Pago lo que sea. Me mandaron un par. O sea,
1: bueno, igual, si tenés la plata, te gusta el fútbol y lo querés, cada uno gasta en lo que quiere, ¿no? Yo creo que ni teniéndola te pago $7,000 una entrada.
0: Para ver a Messi. Y tiene esa postura.
3: Chicos, pero en Qatar, ¿cuánto salían las entradas? César, a mi duda.
0: No, mucho más barato.
3: ¿Mucho más barato?
1: ¿Fuiste a Qatar, Nacho, también?
0: No, yo no fui, pero tengo muchísimos amigos que, por ejemplo, la que a mí me decía hoy uno que hizo... todo el camino de Qatar hasta la final, que por ejemplo la entrada equivalente a este partido sería
1: del
0: mundial anterior, ponerle a octavo de final, me dice, vos la pagabas $1,500 como caro, 1.700.
2: Y acá esto te va estoy empeorar.
0: Lo más barato, 3.000.
1: Sí,
0: las entradas para la final hoy, la más barata, ya averigüé por las dudas, está $15,000.
3: 15.000. Sí, ya Nacho lo habías anticipado. Acá.
0: Ahí conozco más millos, más de esa gente que quiere conocer Belén Escobar, que... La tiro. Dicen, ahí sí te pago, porque es una final, pero no me cobré 10.
2: Pero claro, la cantidad es que no sabe que quiere ganar la final.
1: Claro, pero es ley de oferta y demanda. Si hay alguien que convalida ese precio, lo van a seguir poniendo y subiendo.
2: Ley de oferta y demanda para todo.
1: Es un partido de fútbol. Si quieres ir, pagalo y si no, que lo ves por la
2: tele. Pero en general, hasta ahora los tickets tenían un precio y fin.
1: No, pero pará, eso es lo que te quería preguntar, Nacho. Si vos lo comprabas, no sé, apenas salieron las y decías, yo quiero ir a la final, juegue quien juegue, y la comprabas, ¿era más económico o no?
0: Sí, era bastante más económico.
1: Por ejemplo, podías hacer eso.
0: El partido de hoy salía más o menos $750, por ejemplo, y de ahí subí hasta la final, pero dentro de una progresión razonable.
2: Pero digamos, Nacho, ¿no? Es el primer mundial
0: ahora
2: que
0: se
2: hay.
0: Todo el demonio.
2: Es el primer mundial en el que se aplica esto de, no sé cómo se dice, precio volátil, no sé cómo tiene un nombre.
0: Sí. Que
1: reventa
0: te lo puedes pasar. Aparte,
2: no
0: que,
2: solo
0: exacto,
2: reventa oficial.
0: Y que se hace en un país, o la mayoría de los partidos se hacen en un país, donde la reventa es oficial, digamos, acá hay páginas, sí, acabo de reventa, hacer la cuenta, donde vos podés entrar sin problemas.
3: 1.500 está el dólar
1: aproximadamente, más o menos.
3: Sí. 22.500.000 pesos una entrada para la final.
1: Dame dos.
3: Chicos,
0: la más barata, Jimé.
3: Es cualquiera.
1: Bueno, ¿tenés cuotas? Pero sin interés, porque claro, no quiero que ya no tenemos inflación.
0: Una
1: escúchame.
0: Persona que también, esta persona que me crucé, que no quiso ser filmada, porque evidentemente es una persona importante, me decía, con total honestidad, yo vine con mi hijo desde el inicio del Mundial y voy a terminar en la final y me gasté, entre todo, un departamento de tres ambientes.
2: Ay, no, me pone mal. Se llama Dynamic Pricing. Es el primer mundial con precio dinámico. O sea, que el precio de la entrada cambia según la demanda.
1: Se gastó un departamento en el mundial. O sea,
0: tiene.
1: Qué lindo, ¿no? Qué lindo. Para, escúchame, que sí, ya está, claro, se está sentando Gonza Cis ya acá.
4: Saliendo al aire.
1: Es lo que le dije, Dios, que es un manija. Sí, papá. Pero bueno, está bien. Es, uno, es responsable.
0: Me está puteando de fondo.
4: Es que estás en Miami. ¿Qué hola, Gonza. Al aire, papito. Disfrutaba.
0: No puedo con mi genio, Te sigue una mensaje la corbata. Pero...
1: Y no dijiste nada de Adorni, pobre. ¿Querés dos líneas?
0: No,
1: de...
0: no pasa nada.
1: No, tenías un poquito del final.
2: Preparó la columna
1: y del final de Adorni.
0: No, pero esto es más divertido. Te tiro un título y te lo desarrollo mañana. ¿Alguien lo convenció a Adorni de que en breve va a ir a declarar? Pero también de que en breve la causa se va a planchar. Te lo desarrollo mañana.
1: Está bien.
0: Hay bomba,
1: alguien que conoce, ¿no?
0: Exacto.
1: Está bien, sí. Eso, de qué hablas.
0: De eso lo convencen, ¿no? Y él se ve que encontró en eso un aliciente, una suerte de respiro mental y se autoconvenció de eso. Tengo muy buena data de qué hizo Adorni en estos días en la intimidad. A dónde fue, con quién habló, qué hizo, qué no hizo y por qué respira más tranquilo. No decimos que vaya a ser así, digo, a alguien lo convenció de que va a pasar eso.
1: Sí, ayer viste que había abrazos y calor, te sumo, Gonza, si querés a esto también, pero...
0: Este es mi sueño, compartir aire con Maru y con Gonza.
4: ¡Qué grande!
1: Estamos
4: ¿Qué
1: para hice, hacer realidad tus sueños acá. Vos no querías entrada a la final del Mundial, vos querías ocuparte con nosotros.
4: 15 lucas verdes al estrellito.
1: Vamos y vamos.
4: 7:30, 7:30.
1: No se me había ocurrido comercializar este momento.
0: Mirá que, no está mal, ¿eh?
1: Que estoy dormida, te das cuenta, ¿no?
0: Sí. Auspicia este pase.
1: Che, te quiero felicitar por levantarte todos los días a las 5 de la mañana. Realmente.
2: Me mande mensaje igual, yo no sé si te creo.
1: Cuando viene acá.
2: Ah, cuando viene acá, no, porque dice que ahora que nos escucha, que nos diga hola.
0: No, acá también lo estoy haciendo.
1: No, pero igual sí, este ya horario. Está,
0: ya me acostumbré.
1: No sé, pero vos estabas acostumbrado a la primera mañana, ¿no?
0: Hacía la segunda, pero siempre me levanté temprano. Mi problema no es levantarme, es acostarme. Yo no me sé acostar. Entonces me acuesto muy tarde y duermo bastante poco.
1: ¿Cuánto dormís?
0: Como vivo. En realidad tengo esta cara, pero en realidad tengo 20 años, pero parezco de 80, digamos.
1: Vamos, Nachito.
0: Dale.
2: Viste que el periodismo te va sumando años. Cada día es un año, en realidad.
1: ¿Le podrías devolver un poco del bullying que te hace?
2: Sí. No, pero con Nacho somos familia. Viste que con tus hermanos vos te cargás, así que yo lo perdono.
1: Te vamos a empoderar.
0: Pero yo no, te juro por Dios, jamás le haría bullying, pero, o sea... A todo el mundo le gusta el sol, a ella le gusta el frío. Te dice, tengo una columna de increíble, dale, ¿de qué vas a hablar? De los aumentos del mes, pero salí, nena.
1: Sí, está bien, es difícil.
0: No puede ser más mala onda.
2: Alguien lo tiene que hacer.
1: Sí.
2: ¿Qué va a hacer?
1: Escúchame, Asís, ¿vos decís que Adorni hace bien en respirar tranquilo?
4: Para mí no. Yo no.
0: Buena pregunta.
4: Yo creo que no. Después, aparte, imagínate una cosa, lo que dijo Winiaski en la columna del lunes a la mañana... Se cumplió 24 horas... No, perdón, 12 horas después. El audio de Mati, querido... Me parece que...
1: ¿Qué haces, querido? Che.
4: Para mí, no creo que le salga gratis a Adorni toda esta jodita, me parece. Que se pueda planchar un tiempo, en la justicia muchas veces pasa. Pero no creo que le salga... De hecho, ya no le costó gratis. No le costó gratis.
1: Yo no sé, porque viste que Argentina a veces no es tan exigente con la justicia como es con la dirigencia política, pero si con todas las cosas que ya conocemos, que se hizo público, con la velocidad que tuvo la causa hasta acá, si ni siquiera hay un llamado indagatoria, me parece que también después la mirada pública, el ojo público va sobre la justicia, y viste que los jueces y fiscales no están muy cómodos con los reflectores.
4: La
1: gente que le gusta más.
4: Maru, no puede salir a comer una parrilla
0: Le dijeron, Maru Gonza, a él le dijeron, te van a llamar a declaración y después la causa se va a planchar. De eso se convenció él, ¿no? O sea, es decir, va a haber menos novedades de las que hubo ahora mientras vos eras jefe de gabinete.
1: Bueno, eso tiene sentido, ¿no?
0: Supongo que con eso dormirá tranquilo. Sí, sí. Es que eso le dijeron, ¿eh?
4: Un, o sea, vos
0: el último golpe que te vas a comer de este tiempo, le dijeron, va a ser el llamado a declaración de indagatoria.
4: Hay una frase, Nacho, que siempre dice un operador judicial, que la verdadera condena es el procesamiento. Vivir con el peso de un procesamiento en la nuca es una condena.
1: Igual un procesamiento en la Argentina no te priva de nada. Digo, Mauricio Macri fue presidente electo siendo procesado en la causa de las escuchas, ¿se acuerdan?
4: Sí, señora,
1: después claro. Ese Sebastián Casanello, si no recuerdo mal, el que le dicta el sobrecimiento, pero ya era presidente.
4: Pero me parece que Macri tiene una artillería legal que lo acompaña, que no sé si Adorni lo veo más en solitario, ¿viste? Lo veo
1: en el llano.
4: En el llano, sí.
1: Bueno, sí.
0: Y con pocos amigos, ¿no? De hecho, pará, les cuento esta infidencia de ayer. Ayer alguien con el que siempre hablo dentro de la Casa Rosada me decía, cuando lo vimos caminando por acá no lo podíamos creer. O sea, estaba todo bien con una reunión de transición, una foto, pero todo ese show de los abrazos y demás que vos bien contaste, Maru, temprano, viste, incomodaba más de uno que ya no quiere saber nada. No me traiga ni la figurita del Mundial de Manuel Adorno.
1: Está bien, pero fue como el Last Dance, ¿no? Como la última, ya está, fue el último show, se abrazó con todo lo que pudo, recibió, bueno, y ya, ¿no? Gracias por los servicios prestados.
4: Peor pasó Caputo.
1: Un poquito de contención para lo que viene, ¿no? Porque tampoco hay que tratar mal a la gente, ¿no?
4: Sí.
1: Eso lo debiera haber sabido Adorni antes.
0: Totalmente, pero digo, fíjate la contradicción del día, que vos tenés un Adrián Rabier que dice, sí, vamos a investigar los gastos con tarjeta de crédito de este muchacho que está por acá dando vuelta, y después los abrazos con el presidente. Es llamativa esta gestión a veces.
1: Nachito, te dejamos disfrutar del día allí. Mañana seguro que te tenemos de vuelta.
0: Pero claro que sí, cuando quieran, siempre a su disposición, ya más modo mundialista que político.
1: Me gusta.
0: Un día me saco esta camisa y revoleo la camiseta.
1: Mañana con la camiseta argentina, para la previa del Mundial. Gracias, Nacho.
0: Amigos, gracias. Gran abrazo.
1: Hasta mañana. Bueno, Gonza, y vos te quedás ahora con el equipo de las 9.
4: Sí, señora. Hasta las 12.
1: Mañana vuelve Sánchez. ¿Vuelve? No sé, te pregunto. No, ¿cómo está? Le mandamos un beso.
4: Le mandamos un audio recién y todavía no respondió. Estamos esperando que...
1: Capaz está descansando. Pobre, ¿estaba Pachucho en serio?
4: Sí, estaba en serio. Me parece que esta semana...
1: ¿Ah, sí?
4: Pasa de corrido.
1: Estás entregado.
4: Estoy codo a codo con vos, querida. ¿Vos?
1: Gracias, gracias. ¿Querés que hagamos cambiazo? Yo vengo a las 9 y vos venís a las 6.
4: No, pero vos no podés, no sería muy cruel de nuestra parte hacerte estar 6 horas de corrido. Con
1: porque hacerme levantar a las 5:30 de la mañana no tiene nada que ver con la crueldad.
2: Bueno, llegás y nos ves a nosotras. Ay, sí, ¿qué más podés?
1: Y aparte, tenés razón.
4: Y te levanta tu marido con ese matecito.
1: Se levantó de nuevo hoy, chicos. Se lo estoy
2: diciendo. Increíble, Gastón.
4: 3 de 3 por ahora, ¿eh? 3 de 3.
1: Sí. Buen y ayer marido. Nos acostamos tarde porque...
2: Ayer se tuvieron la cena, claro.
1: Me fui a comer. No, él no, pero cuando yo llegué se despertó también, sacó la perra. Todo
2: yo lo estoy viendo más a Gonzalo que a mis hijos. Estoy preocupado.
4: Mi ciela.
1: María me acaba de echar del aire, así que les voy a decir que ustedes se quedan con Gonza Asís en el lugar de Sánchez, con todo el equipo de Infobae a las 9. Nos encontramos nosotros, ustedes y yo, a las 12 del mediodía con el equipo de Infobae del mediodía. Y al amanecer, las chicas, mañana a las 7 arrancamos este programa.
2: A las 7 yo me quedo un ratito igual, ¿eh? Me van a tener que... Soportar un ratito los del otro equipo.
1: Vos me jodés.
2: ¿En serio?
1: Están golpeados.
4: En cualquier momento cerramos, ¿viste?
1: No.
4: Cerramos
1: la... Baja la persiana. No, eso no va a suceder.
4: Bajamos la persiana, ¿viste?
1: Bueno, se quedan con la dupla Escobar Asís.
2: La dupla Adrogué
1: el poder.
4: Adrogué el poder.
1: Qué miedo. Bueno, hasta dentro de un rato, gente.
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0: ¿Qué tal, amigos? Muy buenos días, bienvenidos a Infobae a las 9. Estamos aquí hasta las 12 del mediodía. Gonzalo Sánchez sigue ahí cascoteado de salud. Está remándole, yo creo que, ahora, pisándole los talones a una neumonía. Pero vamos a rezar. Sí. Sayonara.
1: Rezar.
0: Por favor, Sánchez.
2: Claro.
0: Sánchez, de mi corazón, de mi alma, recupérate.
1: Yo hablé recién.
0: No. ¿Cómo está?
1: No querés saber cómo está porque te voy a marcar la mañana. No querés saber cómo está, déjalo ahí. No sabes lo que es esa voz.
0: Mi pregunta es, y le agradecemos a Abel Escobar
2: Buen día.
0: Se quede un ratito más, porque la tenemos a Buflé también enferma, hechos pelota, con lo cual...
2: ¿Podemos decir que soy la única todavía acá y
0: Tati,
2: esa?
0: No me hagas
2: porque él ya cayó con conjuntivitis
0: el único
2: y retornó.
0: El único Highlander en este espacio soy yo y Dufar... Sí. Porque vos, Tati, no me hagas revelar lo que hacés cuando salís del estudio.
2: Nadie quiere saberlo y nadie le importa.
1: Papá, está bien.
0: Es un tipo que se alimenta.
1: Un tipo
0: Bochito.
1: Profesional, que se cuida, ¿no? Como el otro Sánchez, que es un tipo que la viste la vida, es así. Es un electrocardiograma la vida.
0: Fumando cosas locas, bebiendo brebajes raros y diciendo.
1: Sí, destrozalo.
0: Bursaco.
1: Destrozalo.
0: ¿Sabes quién es de Bursaco? ¿Saben quién es de Bursaco?
1: ¿Quién más es de Bursaco?
0: Además de Sánchez.
1: Son una plaga los de Bursaco, ¿no?
0: Una persona que escribe libros muy buenos.
1: A ver.
0: Que es Claudia Piñeiro.
1: ¿En serio?
0: Claudita Piñeiro. Y para Claudia es social de Bursaco. Que no sé si Sánchez, si estás escuchando, contanos si sos socio del social de Bursaco. De hecho, Claudia
1: estaba
0: tiene.
1: Con fiebre, déjalo que no mire.
0: Tiene un libro muy bueno, se llama Un comunista en calzoncillos, que es un libro dedicado a su papá.
1: Toma.
0: Y a sus anécdotas en el Club Social de Bursaco. Con lo cual, se ve que hay en Bursaco un ala poética de la vida, ¿no? Sánchez es un tipo muy poético.
2: Muy poético.
0: En este
2: muy
0: momento
2: poético.
0: De estar... Bueno,
1: La vida
0: es un...
1: Ya, llegó al...
2: Altas y bajas.
1: Se quedó sin palabras.
2: Altas y bajas.
1: Me dijo
2: momentos.
1: Recién...
2: Sí.
1: Digo, estás extrañando hablar, ¿no? Claro, él vive solo. Dice, claro. Con lo que me gusta hablar,
0: claro.
1: No tengo nadie con quien hablar.
2: Debe estar mandando mucho audio de WhatsApp, sí. Quizás entonces.
1: Está medio el club de la pelea hablando solo.
0: Para mí, igual no quiero quemarlo, debe estar fogueando mal, enfermo Sánchez en la casa solo. Celular en mano, ¿no? Parezco Coppola relatando, ¿no? ¿No? Fervor, enfermedad, ¿viste? No, digo. Debe estar.
1: Wi-Fi.
0: Debe estar metiendo, yo creo que 6 horas de Instagram por día, seguro.
1: No. Está con una fiebre que no puede más, está con los ojos apagados. Sí.
2: Acá están diciendo que está aburrido y que llama a la producción por teléfono. ¿Y hace pedidos a la producción o llama para charlar?
0: Quiere hablar, hace una especie de terapia.
1: Está bien.
2: Bueno, catarsis, está bien.
3: Llame a mi marido, si quieres.
1: Pasa nada.
0: Amigos,
1: acá estamos.
0: Este es un ejército, somos todos soldados, y queremos...
2: Soldados de Infobae.
0: La misma causa, ¿no?
1: Van a pasar.
0: Una vez...
2: con vos te voy a la guerra.
0: A la guerra, vamos. Codo a codo, Tati. O sea que hace mucho tiempo, las lindas charlas que tenemos habitualmente con el maestro Daniel Haddad, él siempre me dice, un medio de comunicación... Tiene que ser con una familia, loco. No importa, puede haber muchos programas, pero es una familia. Es una casa en la que todos estamos con todos, ¿viste? Sí. Y esa es la clave para que las cosas
1: funcionen. Si no se derrumba todo.
0: Si no se derrumba.
2: Todos estamos con todos, igual a mí.
0: Laboralmente hablando, qué picarona que estás, Tati.
2: Hacia otro lado.
0: Tati, no me hagas
2: revelar. Disculpen. Quiero entender que estamos hablando de...
0: Laboralmente hablando.
2: Respaldo,
0: todos
2: somos, de apoyo.
0: Todos
2: nos cuidamos.
0: Espalda con espalda. Che, está lindo el día hoy, en todo esto. Miren la imagen que tenemos. ¿Podemos ponchar un minuto este cielo espectacular de Palermo? Hay 3 nubes nomás y hay una especie de hilo blanco de fondo, pero es el invierno perfecto, ¿sí, no? Día de sol, fresquito, como que da gusto salir a
2: trabajar. Solcito en la cara, ideal.
3: ¿Cuándo se viene?
2: En un ratito, al mediodía, es mejor momento del día.
0: La ola polar viene mañana.
1: Frío, se llama frío, chicos.
0: Se llama frío.
1: No sean tan portes.
2: Y es el mejor momento del año.
1: Vamos.
0: ¿No? O sea que cuando dijiste
2: la ola polar
0: en la cara,
2: es el mejor invierno del año. El frío es el mejor momento del año.
0: Es que Belén.
2: Por favor.
1: Hay que aprender a disfrutar
2: por
1: el frío.
2: Por favor. Sí, totalmente. Además, hasta la indumentaria es más linda. Uno ve a una persona con una campera, una bufanda, un gorrito, es más lindo que una musculosa en el verano.
0: Sobre todo para las mujeres, es lindo el verano.
2: ¿Por qué?
0: Porque sí.
2: Sobre todo para las mujeres. ¿Qué significa eso?
3: Fue raro el comentario.
0: No, pero pará, es cero machismo.
2: ¿Qué significa eso?
1: No, está bien.
0: Para mí
1: no,
0: la mujer emponchada, al contrario, es un halago. La mujer emponchada, toda tapada, ¿no? Al contrario. La mujer
2: pero que tiene mucho estilo la ropa de invierno.
0: No la trato de arreglar, ¿no? Sí, no, porque si hay algo que no soy de machismo.
2: Para las mujeres...
0: En paz con eso. ¿Por qué? Porque digo, la mujer le gusta más arreglarse, mucho más.
1: El coqueta. Tema es que en el invierno.
0: El varón es mucho más bruto. El varón se tira encima.
1: Una campera.
0: El tipo se tira encima cualquier cosa. Entonces digo, es como que podés mostrar menos lo coqueto o lo coqueta que sos.
2: Pero hay varones que son muy coquetos.
1: Sí.
2: Y hay mujeres que son muy descuidadas.
0: Se nota, Gonzalo, que esta ciudad te cambió, porque digo, yo vivo acá y es cierto que la ciudad.
2: ¿Qué quieres decir? ¿Que yo perdí mis raíces del conurbano? Jamás, Gonzalo, mirá, no.
0: En conurbano, el tipo no es coqueto. En capital sí. En Adrogué el tipo no es.
1: Ah, pero mira qué porteño que resultaste tú con.
0: Yo me recontra porteñí en ese aspecto. Pero acepto que la mujer es más coqueta que el varón.
1: Sí.
0: Es mucho más coqueta que el varón. Mirá. Por eso digo, el verano, el invierno te descoquetea.
2: Yo creo que cada vez está más pareja la situación. Al centro de estética donde yo voy, por ejemplo, me cruzo todo el tiempo con varones.
1: Bueno, ¿pero en dónde está el centro de estética?
2: En Lugano. Lugano. Ah,
1: Lugano.
2: Es de una amiga.
0: ¿En serio?
2: Es de una amiga que tiene un centro de estética familiar.
1: El mundo está en otra.
2: Sí.
0: El mundo está cambiando. El mundo está cambiando.
1: Está cambiando el mundo.
2: Es verdad, chicos, sí.
0: Milei la vio, loco. Milei la vio. Pero bueno, no, para mí el invierno es lindo, pero el verano es mucho mejor. Porque
4: yo soy team verano.
0: Y aparte porque te bronceas un poquito, estás al aire libre, para mí.
2: Sudás también.
0: Pero el aire libre es mucho más sano que el encierro.
1: En el mediodía del invierno podés salir al aire libre y disfrutarlo.
0: Pero no es lo mismo,
1: Monchito. Frío con el sol en la cara.
4: El viernes va a ser el aprovecho para pasar al parroquial. El viernes 3 de julio, el día más frío del 2026. ¿Cuánto? En el AMBA, temperaturas por debajo de los 0 grados.
1: Está perfecto, así frío. Frío en invierno, calor en verano.
2: Está perfecto, pero además te abrigas, pensás un lindo tapadito, una camperita, un gorrito, y después si podés salís a caminar al solcito.
1: Ahí va.
2: ¿Qué mejor momento que ese? No hace falta estar encerrado porque haga frío. De hecho, en países donde están acostumbrados a que haga mucho frío, los ves en la vereda tomando una cervecita, un cafecito. Ah, digo, nosotros tenemos que abrazar un poco más esta estación del año.
4: Yo me quedo con Gonza, team verano. Por supuesto, team primavera, otoño, las temperaturas intermedias, pero si me tengo que quedar, team verano.
0: A mí en mi anterior trabajo me decían moncloita, porque yo siempre.
1: Y sos medio moncloa. Ahora que te conozco más.
0: Pero a mí me gusta la primavera. Sí. Me gusta la primavera. Es la mejor estación del año.
2: Para los alérgicos.
1: No. En el medio no.
0: Vos sabés que yo viví en 2021 en Madrid. Para mí, después de Argentina, por fuera de Argentina, ciudad más hermosa del mundo.
4: Tuvimos esta discusión.
0: Sí, nosotros. Señor. Y en Madrid hay una cosa que se llama el San Isidro.
1: Sí.
0: Que es un momento en el cual es como que se dan 4 o 5 días de florecimiento de todo lo lindo, del sol. Bueno, eso en la época de lo que sería el límite entre abril y mayo.
1: Sí.
0: Pero hay una cosa que se llama el veranillo de San Martín,
1: okay,
0: que Sabina lo relata en la canción,
1: ¿sí?,
0: Peces de Ciudad, que son 4 días en el mes de noviembre, que ya está fría la cosa, donde de repente se vuelve la ciudad primaveral. Es hermoso. Increíble ese fenómeno. Y es lindo vivir en primavera, en esos lugares donde los edificios son bonitos, donde los parques son bonitos.
1: Hay un mes en la Argentina, yo me di cuenta, porque es el mes donde cumple mi esposa y me dijo, prestale atención este mes, y es el mes perfecto.
0: ¿Cuál es?
1: Es octubre.
0: Bueno, es verdad.
4: Totalmente.
1: Es el mes perfecto.
0: Sí, coincide.
1: Todo florece, no hace frío, no hace calor, todo sale bien.
4: Estoy de acuerdo.
1: Todo sale bien.
4: Es el Día de la Madre también.
0: Sí.
1: Mirá, ahí está.
0: Bueno, porque en octubre ya está asentada la primavera. Viste, la primavera entra el 21 de septiembre, pero hasta que se asienta pasan un par de semanitas. Yo creo que el 15 de octubre es lo mejor.
1: Es lo mejor.
0: Es donde aparece la primera bermuda.
1: Después ya viene diciembre y con diciembre viene de Nori y de Sur que nos mandan la buena noticia de cortarnos la luz a todos.
0: Bueno, Moncho, pero...
4: Igual para mí, después del 21 de junio, que cada día empieza a amanecer un minuto antes, todo es para arriba. A mí, más allá del frío, del calor, me angustia que oscurezca tan temprano. Y que amanezca tan tarde.
0: Eso es horrible.
4: Eso me golpea.
0: Me deprime.
4: Entonces, a partir del 21 de junio, ya sé que todos los días, un minuto que se le gana al día y yo estoy contenta.
0: Sí, señora. Bueno. Bueno, amigos, nos vamos a meter, después de este ratito de distensión, en la información política. Hoy es un día en el cual el gobierno está buscando relanzar un poco el espíritu positivo que venía muy deprimido a raíz de todo lo que el jefe de gabinete, Manuel Adorni, le generó a este gobierno, ¿no? Cosas que fueron desde lo insólito hasta lo ilegal, desde lo absurdo hasta la falta de respeto. Fue todo para mal. 120 días en los cuales no hubo un ministro que, en soledad, de manera muy solapada, a escondidas no te cuente, che, este muñeco no me deja comunicar una buena noticia. Y hoy Este mes de julio, que arranca exactamente ahora, es un mes que el gobierno intentará utilizar como el mes del relanzamiento, Moncho querido.
1: Sí, y fíjate que en exactamente 12 minutos, Karina Milei y el presidente de la Nación también van a recibir en Casa Rosada, como bien vos decías, diputados y senadores, cerrar el capítulo Adorni. Ya está, juró Diego Santilli. Ahora te vamos a mostrar las imágenes, obviamente. Pero esto que vos marcás, Gonzalo, es clave. Es un gobierno que dice, ahora finalmente puedo volver al ruedo. Un ejemplo concreto. Ayer por la tarde, en el programa de Gonzalo Asís, estuvo el senador Pablo Servi. Senador libertario.
0: Costó. Estábamos con sacacorcho.
1: Neuquino el hombre, costó un poquito, pero
0: no salía.
1: Servi reconocía algo. Bueno, mientras que esté Adorni no podíamos venir. Porque cuál era el tema, y era lógico que se imponga en la agenda, era qué es lo que estaba pasando con Manuel Adorni. Por eso hoy Servi, además de los 20 senadores restantes y los diputados libertarios, van a estar en esta reunión donde va a estar Santilli, donde va a estar el presidente, va a estar Karina Milei y va a estar Patricia Bullrich. Más allá de que esté Bullrich, siempre dejar marcado el dato, ¿no? Karina Milei empieza a intervenir los bloques, contrariado un poco con la senadora. Lo que estamos viendo en la imagen, a los que están en la radio les contamos, fue ayer por la tarde, fue la jura de Diego Santilli. Es cierto, llamó mucho la atención, genuino Milei ahí, trae a Manuel Adorni a la jura y en un momento se abrazan los tres. Lo obliga, lo llama Adorni para el abrazo y terminan los tres en esa misma escena. Lo que llamó la atención, algo que reparaba muy bien la oposición, en la producción, fue algo que grabó el colega Lautaro Maslin. Vas a ver en este, el abrazo entre, ahí está, Santiago Caputo y Manuel Adorni. El último abrazo. El detalle, Adorni sonríe, Caputo le dice algo, Adorni asiente, y cuando Caputo se da vuelta, le guiña el ojo a alguien, como diciendo, ya está. Y no es menor el gesto y el guiño. ¿Por qué? ¿Se acuerdan cuando se publica el video de Adorni subiéndose al vuelo privado? En ese momento Adorni lo primero que dice en La Nación es, vamos a hacernos los giles. Esto lo filtran de adentro. Hay alguien de adentro que está filtrando esta información. Y el sector, Karina Milei y entonces Manuel Adorni también, creían que era el espacio de Santiago Caputo los que estaban filtrando información interna, peleándose de esta manera. Bueno, ¿cómo termina la novela? Adorni afuera del gobierno, Santiago Caputo obviamente adentro. Habló, después Caputo se lo vio hablando con Lule Menem, quizás manteniendo como el protocolo, ¿no? Tengo que hablar con vos, están los flashes, mantengamos algo protocolar, a pesar de que la interna no se detiene. El otro ejemplo concreto fue el fin de semana, Caputo acusando a los Menem, sin nombrarlos, de estar operando por la noticia de la llegada de Diego Santilli. O sea, eso no se terminó, no va a terminar. Sin embargo, la imagen fue la de ayer, Gonza, la de Santilli asumiendo con 14 gobernadores, con dirigentes de la oposición, con, iba a decir sindicalistas no, pero todo un equipo de Santilli que después se sacó una foto en el estrado como diciendo, ahora llegamos nosotros.
0: Hay algo que es interesante, Monchito, y te hago un ping-pong con esto.
1: Dale.
0: Que es intercalar algunos conceptos de otras áreas y ciencias de la vida con la política, ¿no?
1: Sí.
0: A mí me gusta usar dos. Primero la geografía de la política y después la arquitectura de la política.
1: Sí.
0: La geografía de la política. ¿Cómo sentás a la gente en un salón, en un evento político? Es una manera de definir política. ¿Dónde lo sentaron a Santiago Caputo? En la cuarta fila.
1: Sí, ok. Dale, me gusta porque vos hiciste muchas crónicas en el lugar, en las Asunciones.
0: Cuando vos pones a alguien, cuando vos querés que alguien se sienta reconfortado, se sienta valorado, cuando querés empoderar a un dirigente, ¿lo sentás en primera fila o como muy lejos en segunda fila? Si es que en la primera fila, por protocolo, tenés que obligatoriamente sentar a otra persona. Lo sentaron muy atrás a Santiago Caputo, primero. Y después la arquitectura de esto, cómo se confeccionó este acto, no es un dato menor.
1: A ver.
0: Diego Santilli podría tranquilamente haber jurado, de hecho, él está en funciones desde el día lunes.
1: Sí.
0: Él firmó decretos el día lunes por pedido del ministro Luis Toto Caputo, que necesitaba ejecutar obras de infraestructura que requerían del consentimiento y la firma del jefe de gabinete.
1: Sí.
0: Sin embargo, Santilli juró el martes. Y no juró en cualquier momento del martes. Juró a las 5:30 de la tarde. ¿Qué pasaba el martes a las 18:30, una hora más tarde. La embajada estadounidense convocaba con mucho éxito a todo el establishment argentino, incluyendo a estos más de 10 gobernadores que participaron en la ciudad de Buenos Aires, sí, de la Jura de Santilli. Pregunta, conociéndolo al Colo Santilli, que es un maestro del armado político, ¿acaso es casual que la Jura de Santilli haya sido el martes una hora antes, cuando el objetivo de Santilli era decir, los dueños de las provincias, los gobernadores, sí, están todos con el Colo?
1: Claro.
0: Digo, pregunta contrafáctica, ¿habría logrado Santilli convocar a todos estos gobernadores si hubiese hecho la jura el lunes por la tarde?
1: O sea, vos decís que agarró, vio el calendar de Google y le dijo a su vocera Karina, dijo, pará, creo que está la embajada norteamericana haciendo el evento por los 250 años de la independencia, que hasta fue, obviamente, Milei estuvo, etcétera. Es el momento, lo hacemos una hora antes, pasan por Rosada, se sacan la foto conmigo.
4: Y se van para allá.
1: Y todos a Palermo.
0: Exacto.
4: Optimizamos mucho la agenda de todos.
0: Digo, me parece que Santilli, digo, acá es donde muestra la muñeca política. Mm. Es un crack, diría alguno, ¿no? Haciendo esto. Y aparte, digo, toda la carencia que Adorni le generó al gobierno, toda la carencia, todos los puentes que Adorni rompió con su chantajismo, con su mentira, con su obscenidad. Todo eso que él derrumbó, Santilli ayer lo mostró en una estructura perfectamente
1: programada. Sí, después hay que ver.
0: Programada.
1: A ver, mi duda es después cuánto te dejan de movimiento. O sea, lo que vos marcás es perfecto, es la foto, sí, es el inicio. Después siempre la duda, que no lo podemos saber porque estamos a horas de su asunción. Después la duda que nos queda, o que me queda a mí, es cuánto de lo que vos presentás vas a poder jugar, sí, con independencia, y no es un preguntar a Karina, preguntar a Karina, preguntar a Karina.
0: Es muy buena la pregunta, y vamos a desarrollar ese tema antes de presentar al, uh-huh, invitado. Mira, jefes de gabinete de Milei.
1: Sí.
0: Nicolás Posse, sí, experiencia política cero, es entendible que no haya concebido en su aceptación del cargo,
1: sí,
0: el hecho de decir, ok, esta es mi lista de exigencias, sin esto no acepto. Es más, trayectoria con Milei en Corporación América, amistad con Milei, me imagino habrá aceptado hasta desde un lugar más emocional.
1: Sí.
0: Guillermo Francos.
1: No, pará, lo echaron como un perro y mantuvo, sí, silencio.
0: Silencio.
1: En eso la verdad que...
0: No es un dato menor.
1: No es un dato.
0: Guillermo Francos, capo de Corporación América, mano derecha de Urnequian, jefe de Milei, uh-huh, pero afectivamente muy amigo de Milei.
1: Sí.
0: Muy amigo de Milei. Francos padeció esto que vos contás. Porque él arreglaba cosas con los gobernadores que después la secretaria general de la presidenta no, de presidencia no avalaba. Ahora, ahí algo raro pasaba, porque el jefe de gabinete tiene por organigrama el derecho y el poder de la firma. Lo que pasa es que Francos no quería confrontar con Karina Milei, ni con Santiago Caputo.
1: Claro, en ese momento estaban...
0: Santiago Caputo fue su principal adversario político. Uh-huh. Ahora, Adorni me parece que experiencia cero, muñeca cero, coherencia cero... Listo, afuera.
1: Está bien, elegido por Karina.
0: Sí. El, ¿no?, Colo tiene, vamos a hacer más o menos cuenta matemática, 30 años mínimo de política, sí, 32, 33 años de política.
1: Desde que nací que está, sí, dando vuelta.
0: Ahora, mucho peso en uno de los dos clubes más grandes de la Argentina.
1: Sí.
0: Es un tipo que fue ministro de la Ciudad de Buenos Aires, uh-huh, fue legislador, fue diputado, fue senador nacional, fue vicejefe de gobierno 8 años y fue ministro del Interior. Es un tipo que tiene 1.000 millones de veces más de contacto que Karina Milei. O sea, Santilli hace esto con el teléfono y habla con Dios. Karina Milei no, es apenas la hermana del presidente. Es apenas la hermana del presidente. Santilli es un viejo, sí, lobo de mar. ¿Vos crees honestamente que Santilli no pidió nada?
1: No, a ver, que pedir, pidió, absorbió un montón de áreas. Lo que digo es que hay muchos ejemplos para entender que podés llegar así. Y el poder se te puede escurrir como arena. Digo, me acuerdo Sergio Massa diciendo soy el superhombre y no pudiendo entender la interna entre vice y presidente. Y más cerca, Juan Mansur. 50 años en política, Mansur. Sí. Contacto por todos lados.
0: Sí.
1: Vínculos con la embajada norteamericana, vínculos con laboratorio, vínculo con lo que se te ocurra.
0: Sí.
1: El músculo político se desinfló en 3 meses, Mansur.
0: Claro.
1: A lo que voy, quiero verlo, o sea, quiero ver para creer. la foto, lo que vos marcás, para mí es tal cual. Después hay que ver si la lógica del poder, ¿no? Porque es Karina, es Caputo, es Javier, es Lule Menem, es Patricia Bullrich, es Martín Menem.
0: Yo te digo una cosa.
1: Son varios.
0: En el pan queso de la política, yo al Colo es uno dos primero que elijo. Es un player, es un jugador para mí que me sorprendería muchísimo y sería realmente, en términos de análisis político, una tremenda frustración ver como un tipo que uno le ve un poder gigante desmenuzado por la persona que tiene tres días haciendo esto. Pero bueno, en la Argentina todo puede pasar. Fausto, querido, ¿cómo estás?
5: ¿Qué tal? ¿Cómo les va?
0: El hombre de los sacos europeos.
5: Son de acá, ¿eh?
0: No, por eso es la Sorbona. Sorbona pura. Sí, sí, sí, sí. Falta la baguette y la boina.
5: Pero es medio en Argentina, este, me parece.
0: ¿Sí?
5: Sí, sí, sí, sí.
0: Igual estás medio parisino hoy, ¿eh?
5: Hoy sí, puede ser, está bien.
0: Falta cafecito, ¿no?
2: ¿Viste? Porque el look del invierno
5: es el mejor.
0: ¿Viste? ¿Vos la bancás a Belén Escobar?
5: Sí, totalmente. Gracias. Totalmente la banco.
2: ¿Viste? Este ala de la mesa es inviernista.
0: Es que Fausto igual es un tipo, es economista brillante. Lacha diría, es un top 3 de la. Lacha te pone en el top 3, ¿viste?
5: Siempre. Sí, sí, sí, sí.
0: Y Lacha es un tipo. No, Lachita es un tipo que es sincero antes que nada.
5: Sí, eso es cierto.
0: Es de lo mejor que me pasó este año, Lachita.
5: Es de lo mejor que hay.
0: Lacha es todo lo que está bien. Tipazo y un gran analista aparte. Pero digo, es un tipo que a vos te pone en el top 3.
5: No, bueno.
0: Dicho esto, la verdad es que los economistas también tienen un costado más gris, más amargo, que se puede evidenciar cuando dicen soy team invierno.
5: Bueno, yo soy team invierno, ¿eh? No sé si soy team invierno. Lo que digo es que la ropa de invierno.
0: Está bien, pero vos de repente, ¿sería muy loco cruzarte en Pinamar, en Maya, con un fernet medio picado, no?
5: No.
0: Es imposible que pase eso.
5: No, sí, es probablemente. ¿Ah, sí? ¿Posible? Muy probable. Ni siquiera tenés que ir a Pinamar.
0: Claro. O sea, de repente, última vez que te pusiste en pedo.
5: No, tenés que estar lejos.
1: No, tanto no.
0: Pero pará, sí. Amigo, Fausto.
5: Mira, es decir, todos los sábados, sí. Le mando un saludo a los muchachos. Todos los sábados yo juego el torneo de fútbol de padre del medianista. Somos como 400 padres. Hacemos asado, fútbol ahí cerca de Bajo Flores, así que estamos.
0: ¿Y también has doblado?
5: No, tengo que volver a casa. Nah. Pero tomamos, es un convite. Vino, todo.
0: Me parece muy bien. Querido, te invitamos
5: en mesa de cemento.
0: Cemento, muy bien. Qué popular. Estás lacheado mal ahí, ¿eh?
5: Sí, la lacheaste. Sí, somos del mismo barrio con Lacha.
0: Escúchame, estás invitado para dar una clase gratis, obviamente. Es una gentileza que tenés para con nosotros. Explicándonos algo de lo que venimos hablando casi todos los días, que es esto de la enfermedad holandesa. ¿Qué es la enfermedad holandesa? Ahora, profesor, yo levanto la mano. ¿Qué es la enfermedad holandesa?
5: Está de moda la enfermedad holandesa porque además es muy parecido. Todos los eventos fueron muy parecidos a lo que está pasando en parte acá en Argentina.
0: Sí.
5: En Holanda, en 1960, descubrieron pozos petroleros enormes en el Mar del Norte y ahí empezó a ingresar una cantidad de dólares. Cuando Holanda empezó a exportar todo ese petróleo, empezó a ingresar una cantidad de dólares enorme. Que generó esto, la apreciación de la moneda del florín en ese momento, el florín holandés. Y como consecuencia de ello, bueno, se perdió un montón de competitividad, muchas industrias tuvieron problemas. Y después, cuando se acabó el petróleo, te contaste con que no te quedaste sin petróleo y sin las industrias que tenías previamente, ¿no? Esa es la enfermedad holandesa. Entonces, cuando Juan Carlos de Pablo, que fue el primero que estuvo hablando de la enfermedad holandesa para el caso argentino, dijo: esto tiene algunas cosas de la enfermedad holandesa, es cierto. ¿Está? Es cierto hasta ahí, porque en la realidad argentina actual tiene mil otros desboles. Que por eso es más importante que la enfermedad. Una cosa es Holanda en 1960, todo estable, encontraste petróleo y eso te genera una economía ya estabilizada, completamente estabilizada, ¿no?
0: Claro.
5: Encontraste de petróleo, saliste a vender petróleo, se te apreció el florín, y otra cosa Argentina, saliendo de casi una hiper, con mil problemas. Pero eso no significa que haya características que haya que tener en cuenta, ¿no? Una de ellas es que esta posible apreciación cambiaria muy violenta. Ahora, por otro lado, Argentina, de la otra, para compensar eso ya tiene sus propios problemas, porque Argentina es una economía que viene de un desbole y nadie le cree, al punto tal que el gobierno todavía está tratando de ingresar a los mercados financieros internacionales. Entonces, tampoco es que tenés, porque ese boom de Holanda no solamente vino por las exportaciones, sino también por las inversiones, fuertes inversiones que se generaron a través de eso y la inversión en bonos del Estado, o sea, tuvo un gran entrada de capitales. Argentina hay partes de entrada de capitales que no la tiene porque la gente no le cree al gobierno argentino, entonces no puede emitir bonos en el exterior. O sea que hay una parte que no está. Hay otra parte que es una desconfianza general que sigue teniendo Argentina que compensa tenía por mayor la entrada de dólares por las exportaciones, que es esto de, bueno, los argentinos estamos comprando 2.000 millones de dólares por mes, todos los meses, ¿eh?
1: ¿Todos los meses los argentinos compramos?
5: 2.000 millones de dólares.
0: Es un montón.
5: Para atesorar, o sea, para sacarlo del sistema. O sea,
2: ¿eso tiene que ver con la apreciación cambiaria de la que se está hablando?
5: Bueno, justamente compensa, porque si vos... Bueno, mañana se acaba la exportación de petróleo por lo que fuera. Se cierra el estrecho de Río de la Plata, no sé.
1: Sí, sí.
5: Te quedás con la gente comprando 2.000 millones de dólares por mes solamente. Se evalúa el tipo de cambio. Entonces.
1: Pero viste que no tiene lógica.
5: No tiene lógica.
1: No tiene lógica, salvo, bueno, la jurisprudencia argentina, digamos. Es el archivo argentino. Porque si vos mirás y tenés el dólar que está.
0: Monchito, pará. Vos tenés.
1: No, pará.
0: Pensé en nuestro viejo.
1: No. Pará. Ey, no, Gonza, pienso en mi abuelo, pienso en mi viejo y pienso en mí. Pará. Yo no estoy diciendo que yo no haga lo mismo. Puede no tener lógica, pero todos hacemos sistemáticamente lo mismo.
0: Rodríguez.
1: Guardá y guardá.
0: La en algún momento. El plan austral antes.
2: Pero hay una cosa
0: el tequila,
2: ahí.
0: El corralito. Lehman Brothers.
5: Si empezamos ya a la postal de Perón.
1: Está bien, pero digo, para nuestros padres...
2: Ahí, decinos, pero hay una cosa ahí también que tiene que ver con la confianza y que en el último tiempo se mostró una mejora, se podría decir, es que quienes compran dólares los dejan en el banco.
5: Sí, eso es cierto. Ah.
2: Eso sí es un dato a tener en cuenta.
0: Hay una diferencia, me parece, ¿no?
1: Okay.
0: Que la Argentina, después de 2001, recupera la soberanía monetaria en el punto, digamos, un banco... Ahora, existe una herramienta, me parece, que no existía durante años de la convertibilidad para no quedar de garpe, como pasó en diciembre de 2001.
5: Es una herramienta y no es una herramienta. Es un problemón. Ese
1: es un problema hoy.
5: Sí, y te voy a explicar por qué. Porque le voy a poner dos nombres que no son así, pero para que uno se entienda. Vamos a poner la teoría de Cavallo. ¿Cuál es la teoría de Cavallo? Yo tengo que tener un sistema financiero capaz de operar en dólares.
1: Sí.
5: ¿Por qué? Porque el ahorro de los argentinos está en dólares. Y si los argentinos no ahorramos en pesos, ahorramos en dólares. Y si yo no permito tener un sistema financiero en dólares, que de crédito en dólares y depósito en dólares, nunca voy a tener el ahorro de los argentinos en Argentina,
1: claro.
5: Invirtiendo en Argentina. Vino el 2001, veo que se cayó eso, vino la maña. Dijo, chao, no hay crédito en dólares. O sea, acepto que produzcas dólares, o sea, que seas exportador, no hay crédito en dólares. Resultado, la gente deposita los dólares en el banco a tasa cero. Y ese ahorro argentino no sirve para nada, o sea, excepto para algunas empresas exportadoras. El resultado de eso es, bueno, poco crédito, positivo financiero chiquito, seguro, no se rompe, pero no es un estimulador de la economía.
1: ¿No hay una idea del gobierno implementado por Sturzenegger, las famosas SGR y demás, y buscar financiamiento fuera?
5: Entonces, ¿qué es lo que está pasando? Bueno, ahí está. Entonces, che... Las dos cosas son ciertas. Si vos tenés un sistema muy dolarizado, como tenías en la convertibilidad, sin protecciones, porque la convertibilidad lo que había pensado era muchas reservas, porque las reservas iban a tener dos funciones. Una, mantener el valor del dinero, y la otra es asistir a los bancos en caso de que haya una salida de depósitos. Como, si uno no quiere hacer historia económica demasiado, pero previo a la convertibilidad, las reservas empezaron a tener múltiples funciones, vamos, y además se le fueron gastando, por así decirlo. Resultado, cuando viniste con la crisis financiera muy grande, no tenía dólares para bancar la convertibilidad y el sistema financiero.
1: Sí.
5: Las dos cosas no se podían, y ahí se cayó todo. De hecho, no se puede ni una de las dos cosas. ¿Está? Entonces, eso es cierto, pero también es cierto la teoría de Cavallo. Si vos no tenés crédito en dólares, no tenés el ahorro de los argentinos financiando el sector productivo. Y eso te lleva a esta idea que está teniendo el gobierno de tratar de encontrar un camino intermedio. Es decir, bueno...
1: ¿De dónde?
5: Y si usamos el mercado de capitales en dólares, porque el mercado de capitales tiene la ventaja de que no hay un multiplicador monetario. O sea, que si yo deposito, compro un bono, el bono lo usan ustedes para invertir acá en Infobae, ponele.
1: Sí.
5: Yo no tengo esa plata. No la puedo seguir usando como el banco. Porque en el banco vos pones un depósito... Pero si vos vas a preguntar al banco, ¿está tu depósito en el banco o no? Está prestado.
1: Está prestado.
5: Claro. O sea, y claro, cuando todos queremos retirar, resulta que está prestado. Pero en el caso del mercado de capitales, eso no pasa. Así que podría ser un instrumento, o sea, en el mercado de capitales más dolarizado.
1: ¿Por qué decís podría? ¿Que tenemos un porcentaje ínfimo por ahora?
5: Es chiquito el mercado de capitales. Está creciendo, o sea, es cierto que está creciendo, es cierto que las tecnologías nos van a llevar ahí. Pero es todo un proceso...
1: Es largo.
5: Es largo. Es un proceso de adopción de nuevas tecnologías, adopción de mercado de capitales. Ojo, es cierto, hoy casi todas las empresas grandes de Alix, que es una vieja sociedad de bolsa, tienen aplicaciones muy buenas que compiten con los bancos. Los propios bancos se están convirtiendo cada vez más en empresas de bolsa. Y yo creo que el mundo va hacia ahí, el mercado va hacia ahí. Pero estamos como en pañales, ¿no? Uh-huh. Hasta que todos tengan... Y además requiere un conocimiento financiero de la población mucho más alto del que estamos teniendo.
1: ¿Y hoy qué ves vos en el escenario? O sea, es como, Javier, el vocero, otra vez insistió con esto, bueno, lo peor ya pasó, que es lógico que un político diga lo peor ya pasó, sí. Y ahora lo que viene es crecimiento. ¿Pero qué ves en el escenario?
5: Yo creo que es cierto eso. Yo creo que lo peor ya pasó, ahora tampoco creo que vamos a salir disparado como chicotazo para adelante, ¿no? Me imagino que vamos a ver una recuperación gradual. Estaba viendo ahí justo la tapa de Infoba, el sí. tema de la morosidad.
1: De la morosidad, está en el título ahora de apertura.
5: Bueno, la morosidad es un tema, te está dando la señal de que esto está tardando en recuperarse, ¿no? Sí. Ojo, tampoco que está. Volvió a crecer en mayo, ahora había bajado en abril, se había estancado en abril. Bueno, está ahí. Te das cuenta que la salida es más lenta de lo que uno hubiera querido.
2: Y que, ¿no? Si bien al presidente del Banco Central, Santiago Ausili, cuando en conferencia de prensa le preguntan por este tema y relativiza, minimiza el efecto, lo cierto es que los bancos públicos están ofreciendo hoy por hoy métodos para que quienes están en situación de irregularidad puedan justamente revertir eso.
5: Totalmente.
2: Es una decisión política.
5: Sí. Hay una parte de decisión política... En estas cosas hay siempre lo que se llama el riesgo moral. ¿Qué cuál es el riesgo moral? Si yo te doy un beneficio muy grande para que salga de la morosidad, y puede pasar que gente diga, te dejo de pagar, que me den el beneficio eso y salga. Y ni siquiera...
1: Esperar la próxima moratoria.
5: Esperar la próxima moratoria.
1: Y a mi papá siempre.
5: Exactamente. Entonces, en general vas a ver que todos estos beneficios implican también que se te corta el crédito, ¿no? Entras en este esquema... O sea, que además que tiene toda la lógica.
1: Y sí.
5: Porque lo que no crees es que la gente que tiene problemas de morosidad, porque además la morosidad es una pelota de nieve. Cualquier persona que haya tenido algún problema con el banco se encuentra con eso. Es una pelota de nieve que va creciendo. Entonces, lo que vos querés hacer es que la gente entre en algún esquema de pago de deuda y que no tome nueva deuda. Porque si no, empezás...
1: ¿Cuánto te puede impactar el consumo?
5: Deuda para pagar deuda.
1: Claro. ¿Cuánto te puede impactar consumo?
5: Y te impacta.
1: Porque son 7 millones de personas.
5: Es un montón de gente. Y eso te mata la capacidad de crédito. Y además, obviamente, la gente que pone que logres algún financiamiento va a estar dedicándole cada vez más financiamiento a tratar de pagar eso. Y aparte su ingreso a pagar eso, ¿no?
2: Y en billeteras virtuales, que es mucho más alta que en bancos.
5: En billeteras virtuales es más alta. Bueno, billeteras virtuales es... Esto no es una novedad. Ya pasó en el pasado. Antes de las billeteras virtuales existían los préstamos o la firma. Que es la misma historia. Sí. Nueva tecnología, pero la misma historia. Entonces, suelen ser préstamos más fáciles de dar. En un banco, esto es un proceso más grande, el banco te tiene mucho más medido. Por eso es que la morosidad de los bancos es mucho más chiquita. El problema es que, y acá hay un tema que entender, no están desconectadas los bancos de la billetera virtual.
2: Claro.
5: O sea, cuando una billetera virtual te da un crédito a vos, se lo tomó previamente un banco.
1: Claro.
5: Entonces, a la larga, si esto crece mucho, podrías tener un problema en los bancos. Pero no lo vemos hoy. Hoy lo que vemos es que es más un problema de consumo que el sistema financiero. Porque, como decíamos antes, el sistema financiero sí está seguro. Entonces, puede ser un problema de rentabilidad para el sistema financiero, pero no es un problema serio para el sistema financiero.
6: Fausto, y para cerrar, digo, y volviendo al tema inicial, la enfermedad holandesa, que en definitiva lo que nos plantea es el auge macro de determinadas industrias vinculadas al recurso natural de un país.
5: Sí.
6: Digo, generando alto ingreso de moneda extranjera y generando después problemas de competitividad para otro tipo de industrias más de corte localista.
5: Sí.
6: Digamos, ¿cómo salimos de esta situación permitiendo que esto ocurra y logrando o garantizando que no se mueran los que la padecen?
5: Bueno, acá hay dos temas. Primer punto, ya decíamos que el caso argentino es muy diferente al de Holanda de 1960, ni parecido. En segundo lugar, el caso argentino es... petróleo shale, o sea, no es el petróleo convencional donde vos haces un pósito, la inversión es mucho más chiquita para sacar el petróleo. Shale gas y shale oil requiere mucho más inversión. Entonces vas a tener ese ingreso de capitales necesariamente. Y en tercer lugar, te diría, las soluciones que se entienden a un problema de enfermedad holandesa suelen ser habilitar lo mayor posible flujo de capitales. Para evitar eso, para evitar justamente que te entren dólares y no puedan salir. Entonces, bueno, vos lo que crees es que entren dólares, que salgan, que roten los dólares. Ahí está el tema de cepo. Una cosa que se suelen hacer es también permitir los pagos en el exterior, o sea, evitar que los dólares entren. Si vos sos una petrolera, que acá en Argentina está permitido, de hecho. Si vos sos una petrolera, tengo que hacer un pago al exterior, en vez de entrar los dólares, pasar por el Banco Central, toda la regulación y sacarlo directamente, poder pagar en el exterior. Y el tercer caso es acumular reservas, porque es tu herramienta de defensa, ¿no? Porque cuando vos empezás a comprar dólares como Banco Central, evitás que el tipo de cambio se te aprecie.
6: Ahora, ¿dejás ser un poco más heterodoxo? Uh-huh. Digo, ¿y por qué no bajar impuestos? Digo, ¿por qué? Porque vos, la enfermedad holandesa, que tiene las dos contrapartes, que es el crecimiento de un ala de la estructura económica de un país vinculada a los recursos naturales, en desmedro, por ejemplo, de la industria manufacturera, digo, bajarle los impuestos. O sea, uh-huh, esto lo dice el hacha siempre. Hacé un super rigi para todos, dejá que entre todo el capital que quieras, pero que el tipo que fabrica una remera en el conurbano no tenga que pagar la carga impositiva que no paga el que te la vende de China.
5: Bueno, hecha está llegando al caso argentino. Yo te di la solución genérica. El caso argentino tenés ese problema. Todo lo que es industria, comercio en Argentina tiene una carga tributaria fenomenal. El rigi, el super rigi, todo eso es más bien para lo nuevo, lo grande. Pero acá yo te voy a decir, para mí, cuál es la dificultad de implementación de eso. El problema es que si vos sos una mega minera, una mega petrolera, es cierto que vas a poder estar mucho más favorecido por lo que pueda proponer el Estado Nacional.
1: Sí.
5: El gran problema es que a medida que se achica el tamaño de la empresa, se achica el tamaño del Estado que más te afecta.
6: La municipalidad con la tasa, claro, ingreso bruto.
5: Si soy un kiosco, lo que pueda pasar con impuestos a las ganancias a nivel nacional me impacta muy poquito. Me impacta mucho más que pasa con la tasa municipal, con la publicidad. Si soy una industria manufacturera y...

0: solución en general, que para mí es,
1: a ver,
0: que es la vamos a llamar la solución super rigi, si querés. ¿Cuál es la solución super rigi? Está bien, lo viejo, primero que tenés que tener algún acuerdo más genérico con las provincias y los municipios. Che, yo te bajo, vamos a hacer un nuevo super rigi para las pymes industriales. Nos debemos juntar, presidente, gobernador, intendente, vamos a hacer un plan los tres juntos, porque de nada sirve que yo te baje los impuestos y te los suba los tres. Y si no podemos financiar los gastos, lo que podemos hacer es por lo menos la idea del super rigi para lo nuevo, para lo que no existe.
1: Para el que arranca.
0: Para el que arranca. O para el que ya tiene y quiere invertir, abrir algo nuevo. ¿Por qué? Porque hay que tener, la de super rigi no está mal. No es que tenga un costo impositivo de algo que. El costo impositivo de algo que no está. No es cero, no hay. Entonces, podés ir por ese camino. Obviamente, el que está y no quiere, no puede crecer, te va a decir, pero a mí qué me hace. Bueno, tendrás que encontrar alguna solución. Pero es cierto.
1: Perdiste.
0: Bueno, pero podés hacer algunas cosas en el futuro, porque si aparecen nuevas industrias, nuevas inversiones, que te paga una carga tributaria más baja, bueno, por ahí podés bajarle un poquito. Entre cero y algo más chico por lo nuevo, podés hacer algo después. Pero me parece que el camino es, primero, acuerdos nación, provincia y municipios sobre el tema de impositivos. Que obviamente tiene que estar liderado por nación. Y ahí una alternativa es también alinear intendencia. Alguna vez yo había escuchado la idea de esta de hacer un ranking nacional de intendencias en las cuales invertir. Así, bueno, esta intendencia es triple A.
2: Está bueno.
0: Porque tiene un sistema impositivo bueno. Esta intendencia es triple C o triple D, ni si te ocurre invertir. Eso puede ser que haya generado alguna competencia de intendencias. Claro. Pero me parece que si no hay un acuerdo nación, provincias y municipios sobre el tema impositivo, es muy difícil salir adelante. Muy difícil.
3: Por eso, y cerramos con esto, es que es importante que el jefe de gabinete sea un tipo con reputación y capacidad de sentarse a hablar con ese gobernador y con esos intendentes a los que tenés que sentar al acuerdo.
0: Muy importante. Para mí es muy importante eso, tener capacidad de negociar, de estar hablando todo el tiempo con los intendentes y los gobernadores. A veces el gobierno pecaba por lo menos de eso, de, bueno, yo te bajo la transferencia, vos tenés que bajar los impuestos y nada. Sí. Hay, yo creo que en el medio hay mucho espacio para acuerdo, y no solamente espacio para acuerdo, debería haberlo. Porque vos ponés que el gobierno diga, bueno, es un esfuerzo en bajar las cargas sociales para que la gente contrate, haya más empleo. Y viene el intendente y se sube a la tasa municipal. Claro. Chao.
3: Lo mismo.
0: Para mí el kiosco me mató.
3: Se mató. Fauto, gracias por venir.
0: No, de nada.
3: Gracias contigo ustedes. Como siempre. Bueno, Belén Escobar va a traer la mala noticia de los aumentos. Pero bueno, es una patada, pero siempre es mejor saber antes que no saber.
4: Totalmente. Hay que tener con la información disponible para el comienzo del nuevo mes y para elaborar tu presupuesto. ¿De cuántos son los incrementos en el transporte? ¿Cuánto va a ser más caro viajar a partir de este mes? Bueno, Colectivos en Ciudad de Buenos Aires va a tener un incremento de 4,1% con la llegada de julio. Las líneas provinciales de los colectivos va a tener un aumento de 4,3%. En el caso del subte, que también viene subiendo mes a mes, un incremento del 4,1%, y los trenes en el área metropolitana de Buenos Aires, un incremento de 8,6%, que es parte de un cronograma que tiene aumentos programados de manera escalonada, porque claro, estuvo mucho tiempo sin modificarse y ahora entonces la idea es hacerlo de manera gradual. Así se compone entonces este nuevo cuadro tarifario para transporte, y algo de lo que hablábamos recién con Fausto y en el inicio de la charla, sobre cómo van creciendo, ¿no?, los gastos fijos en los hogares, en tu bolsillo, y te van tomando cada vez más terreno, y eso es lo que después termina derivando en que te quede menos ingreso disponible, ¿no? Belén. Una frase que está tan mencionada en las últimas horas.
1: Si eso es gradual, lo que será el shock, ¿no?
4: Bueno, claro.
1: Inflación de 2 y las principales consultoras le están dando 1, algo para el próximo mes y me están marcando aumentos del 4,4,4,8.
4: Exacto, sí. El tema es que,
3: pero,
4: bueno...
3: Chicos, perdón, vos sos el malo de la mesa y vos sos de Adrogué.
4: A ver.
3: ¿Cuánto cuesta viajar en tren en el Roca?
4: 300 y pico de pesos.
3: Y dale, Moncho, está todo bien, pero digo, no quiero ser el amargo de la mesa.
1: No, simplemente tenés que ser consciente de la sociedad que estás gobernando. Yo lo único que te digo es eso. Si vos tenés una persona con el sueldo quieto, con una paritaria por abajo de la inflación hace 7 meses, como decía Marul ayer,

0: y la inflación del 3, y vos le estás permitiendo una paritaria del 1, para el que tiene la suerte de tener un gremio, y vos le marcás todos los meses, poquito, pero... porque ese es el esfuerzo. No, el tema es que el esfuerzo con panza llena, como hacen los funcionarios, es muy fácil.
1: Yo no estoy hablando de eso, yo te digo que el precio, ¿viste?, el valor del boleto de tren, está pisado en Argentina hace mucho tiempo, y sale realmente dos mangos viajar en tren.
0: Está bien.
1: No te compras ni un chicle.
2: Cuando empecé dije, después de estar mucho tiempo quieto, ¿no? Porque estuvo varios meses planchado.
3: Es una cosa más que aumenta junto con otro montón de cosas que aumenta.
0: Claro.
3: No es lo
1: único. Yo no estoy diciendo que está bien en el sentido de que no tengo empatía para el que lo tiene que pagar. Lo que digo,
0: no, ya sé que no estás diciendo eso.
1: El peronismo, con su idea del subsidio forever, hizo que vivamos en Disney y en un montón de áreas de la vida cotidiana que tenemos nosotros. Tarifas, servicios, transporte. Digo, vivíamos una irrealidad, pero como bien dice siempre mi querida amiga Carolina Amoroso, muchas veces el mismo que te regala la muleta es el que te rompe la rodilla, porque si yo para sostener esos subsidios y esa fantasía tengo que emitir y después te cobro por inflación lo que no te cobré por el boleto,
0: quizás podés pensar,
1: te lo cobraba
0: quizás
1: igual,
0: podés pensar que 7 millones de personas tienen una morosidad que no van a poder tomar más crédito, y quizás podés pensar política económica, ahora se le preguntaremos a un especialista, por lo menos coordinada para entender. 7 millones de morosos que no toman crédito, Ponchito, debería
1: yo
0: tomar...
1: Yo entiendo, pero...
0: Bueno.
1: Como bien decía el maestro
0: Tony Blair, la economía...
1: La política es como la medicina. Si vos entras... Cuanto más
0: no comes la medicina.
1: Cuanto más... Bueno,
0: no es como la medicina.
1: A discutirlo Anthony Giddens y a Tony Blair.
0: Guido Sandleris ayer,
1: pero pará, déjame terminar una idea,
0: expresidente del Banco Central, con nosotros, nos decía... Gonza, ayer le decías a Sandleris... Esto, en la economía alguien te dice esto es un teléfono y otro te dice no, esto no es un teléfono, es un avirome. Es una ciencia social.
1: Sí.
0: Viste, cuando a mí me comparan
1: la
0: todo el tiempo...
1: ¿La medicina es una ciencia social, Moncho?
0: No, pero, Moncho, digo, pero pará.
1: Moncho.
0: Comparar la economía de un país de 40 millones de personas, sí, con... Claro, es como un paciente. Si vos no le cortás acá, se muere.
1: No, yo
0: bueno, no,
1: dije
0: pará.
1: Moncho,
0: hay un montón no de decisiones
1: eso,
0: para tomar.
1: Moncho, yo lo que estoy diciendo es esto. Cuanto más tarde arranques el proceso para dejar el pucho, más traumático va a ser el tratamiento. Este
0: en
1: país,
0: eso estamos de acuerdo,
1: este
0: Gonza. El tema
1: años,
0: es cómo arrancás el proceso.
1: Este país tuvo... Nah. Este país tuvo un montón... de dirigentes que propiciaron populísticamente su beneficio político a costa de patear para muy adelante la salida de la enfermedad, y cuando se quiere salir de la enfermedad, lamentablemente, si vos avalaste todo ese Disney en el que vivimos toda la vida, no digo vos, lamentablemente después tenés
0: no
1: que
0: era
1: fumar.
0: Disney. Vivimos mal hace 60 años. Está,
1: me moncho los precios.
2: Igual el problema ahí es, para mí, o por lo menos de los informes que yo vengo leyendo, es... ¿Qué pasó con los salarios en el medio? Porque estamos de acuerdo que la factura de luz no podía salir lo mismo o menos que una pizza. Ahora, lo que te dicen los sindicatos es que hubo muchísimos meses en los que había un techo virtual del 2% con una inflación por encima de ese nivel general. Entonces, me parece bien que actualicemos esos precios de la economía que llevaban mucho tiempo atrasados, pero no me pongas un techo a las paritarias, porque ahí es cuando el poder adquisitivo cae y queda menos ingreso disponible. Porque vos cuando cobras decís, bueno, a ver, pagué la luz, el gas, la prepa, paga el colegio de los pibes, bueno, listo, ¿cuánto me queda para vivir? Y eso es lo que después se ve, por ejemplo, en el consumo masivo, mirá, ¿no? Que no repunta.
1: Una cosa que a mí me quedó grabada cuando fui a estudiar a España, yo estudié en la Universidad Complutense, que es una universidad progresista, no es el Instituto del IE, o no es la Carlos III, es la universidad que los grandes profesores son del PSOE, digo, ¿no? No pueden creer, mis compañeros, hoy que seguimos chateando en los grupos, no podían en 2021 creer la vida que nos damos los argentinos que nos autopercibimos de clase media.
0: Pero dale, basta, vos,
1: Moncho,
0: vos sabes que tenemos que sufrir toda la
1: no
0: vida.
1: Dije
2: no
1: eso,
2: viajan
1: Moncho.
2: En el tren Roca, me parece.
1: Yo viajé en el tren Roca toda mi vida cuando hice la carrera, cuando venía para la capital, cuando vine a vivir acá, dejé de viajar.
2: Pero por
1: en el
2: eso,
1: Roca.
2: La vida del laburante, la verdad que es muy hostil
1: no,
2: a veces.
1: Lo que te quiero decir es, no es siempre muy hostil. Lo que digo es, podemos vivir en la fantasía de los precios bajos, subsidiando las cosas.
2: Pero
1: emitiendo.
2: No me pongas un techo a los salarios, a las paritarias. Está bien, aumentame la luz, lo que tenga que salir, lo pagamos. Pero ¿por qué intervenís en una negociación que
0: acá
2: tiene que ver con
0: mirá,
2: empresas y empleados?
0: Mira, muy, muy breve. La ministra de Seguridad Monteoliva hace 20 días acá en Infobae. A la policía le dieron en el 2025 un aumento del 7%. Y en lo que va del año, 10%. Le dieron 17% de aumento a la policía. La inflación acumulada en ese mismo periodo fue del 43,8.
1: Sí. Pero Moncho, a ver, yo estoy de acuerdo con lo que plantean. Lo que digo que salir con de eso no se sale con populismo. Se sale con técnica, bueno, con estudio, con formación, no con lindas frases y con esta manga de sátrapa que nos gobernaron durante tanto tiempo, diciendo, cantando bueno, canciones bonitas y después no pudiendo técnicamente sostener lo que decían con discurso político. Yo creo de corazón, te lo digo, no te lo estoy planteando para chicanearte. Cuando vos curás la enfermedad con paliativos, la enfermedad sigue existiendo.
0: Yo no estaba defendiendo la política de subsidios constantes, para que quede claro. Sí,
1: pero esto...
0: Yo lo que te estoy planteando es, si vos vas a aumentar todo, dame por lo menos un esquema, quizás un poquito más ordenado, o seguí explicando el porqué, y que no sea, como dice Tati, todo... ¿Qué colectivo? ¿Qué la luz? ¿Qué el gas? Abrigate. O sea,
3: prepara quito, el colegio.
0: Quito acá. Está bien, entiendo la enfermedad. Ahora, tenés que ser un poquito consciente de que tenés 7 millones de personas que tienen una morosidad tal que van a caer del sistema. Quizás, si tenés un segundo de miremos qué pasa abajo, quizás no te sorprendés otro día cuando de golpe dices, ¿qué pasó? Si veníamos perfecto. Era lo que había que hacer. Bueno, era lo que había que hacer cuando vos tenés... todo resuelto.
2: Vinculado con eso también, el equipo económico destaca desaceleración de la inflación. Las consultoras dicen que van a dar menos del 2% estimaciones para junio, ¿no? Sí. El mes que acaba de terminar. Perfecto. Ahora, lo que tuvimos, por ejemplo, el mes pasado, y es algo que se viene dando en otros meses, es que, por ejemplo, en mayo 2,1% de inflación, desaceleración. Ok, ahora, cuando vos vas a ver los rubros que más te pesan en tu bolsillo, en tus gastos fijos, vas a encontrar, por ejemplo, educación que subió 2,9%, salud que subió sí, 2,6%, vivienda, agua, electricidad, 2,6%, y alimentos y bebidas no alcohólicas, 2,5%. Es decir, por encima del nivel sí, general. Los segmentos que más pesan en tu bolsillo son los que van subiendo por encima de la inflación general, y es lo que después termina derivando en que tengas menos ingreso disponible para poder ir a tomarte un café, ir a comprarte un helado, salir al cine con tus chicos. Ese es el tema.
1: Carlos Pérez, ¿cómo estás?
4: ¿Cómo les va?
1: Es economista de la Fundación Capital.
4: Gracias por la invitación.
1: Coequiper de Martín Redrado. ¿Y vos cómo ves todo esto que estamos discutiendo, debatiendo en la mesa?
4: Bueno, está claro que lo que ustedes debaten es una realidad, ¿no? Porque cuando uno mira el último año, la inflación de los últimos 12 meses fue el 33% aproximadamente. 33, los salarios promedio sí, del sector privado registrado, que es donde más fuerza uno tiene en la negociación de paritaria, creció en el 30%, y los servicios, ustedes hablaban, nosotros lo que tomamos es una canasta de consumo de servicios para una familia tipo, ¿no? En AMBA, que son 300 kilowatts de electricidad, 64 metros cúbicos de gas, 60 pasajes en colectivo de 6 a 9 kilómetros para dos personas en un grupo familiar. Bueno, eso termina dando un gasto de 275 mil pesos para quien no tiene subsidio. Para quien tiene subsidio da bastante menos. Haciendo las cuentas, lo que uno ve es que tanto para el que tiene subsidio como para el que no tiene subsidio, la variación en el último año, cuando dijimos la inflación 33%, y el salario privado registrado 30%, la variación en el gasto de servicios fue el 55%.
1: Claro.
4: Con lo cual, está claro que si un año atrás, en junio de 2025, representaba el 9% del ingreso promedio en AMBA, el gasto en servicios de esta canasta sí, tipo que describíamos, bueno, en junio de este año, 12 meses después, representa el 10.8%. Digo, el gran crecimiento, porque esto representaba el 4,5% en diciembre del 23. El gran crecimiento lo dio el año 2024, sí, de la participación del gasto en servicios respecto de el ingreso de la gente. En el último año sigue habiendo un crecimiento en la participación del gasto en servicios.
0: Sí. El tema es, esa pregunta para mí la clave es, entendemos de dónde veníamos, el tema es qué haces con esa progresión para que, si va a ser el 22% del ingreso familiar, qué hacemos con el poder adquisitivo para que, digo, para que en las variables no me terminen...
4: El 22% es para los ingresos bajos,
0: para, ¿no? Para ingresos bajos, perdón. Claro, bueno, que cuando yo discuto con Gonza, creo que es más atendible ese ingreso bajo. Yo entiendo que el quien tenga un ingreso medio haga un mayor esfuerzo. El ingreso bajo es el que, bueno, llega un punto que no hay más.
4: Sí, uno puede decir lo que le gustaría y también uno puede decir qué ve que prioriza el gobierno.
0: Ok, a ver.
4: A todos nos gustaría que la situación social para todos los deciles poblacionales sea mejor. Cuando uno ve el gobierno está claro que prioriza el proceso de desinflación.
0: Claro.
4: Y lo prioriza a costa de esta cuestión que estamos discutiendo y lo prioriza a costa de un crecimiento económico que es más moderado. Porque hay una variable en el Producto Bruto Interno que representa el 70%, que es el consumo. Y claramente esta descripción que yo estaba haciendo de las variables en los últimos 12 meses afecta al consumo.
0: Pero ese punto es clave, porque ahí donde el gobierno es mucho más lógico. Te dice, yo lo hago, pero porque yo necesito pisar la jubilación mínima y quedar quieto, si querés, el bono este de 70.000, que ya es prácticamente, bueno, muy corto, porque mi objetivo prioritario es bajar la inflación. Punto.
4: Es así.
0: Ya está.
4: Es así. Claramente se está viendo eso.
1: Pero, Carlos, perdóname, hagamos política comparada. ¿Qué hicieron los países que están bien? Acá queremos inventar soluciones que no se aplican en ningún lado. ¿Por qué insisto con esto?
4: Es traumático, Gonzalo. Yo escuchaba el debate de ustedes. Es traumático. Perdóname, Carlos, no es gratuito esto.
1: Carlos, Giddens y Blair no eran tipos de derecha.
4: Claro.
1: Eran tipos de centro-izquierda, punto uno. No eran tipos sin empatía. Eran tipos empáticos. Segundo, cuando uno dice la política y la economía tienen que contrastarse con la medicina, es hagámosla basada en datos, porque si no es muy fácil discursear, cantar tema de Serrat y creer que con eso vamos a bajar la inflación. Yo me rompí la muñeca cuando fui a la guardia, me dije, flaco, mirá, te va a doler en este momento. Claro. Ahora, en 6 meses vos me mandás tu video desde el gimnasio haciendo la vertical, elegí vos, o si no te anestesio y quédate con la muñeca rota toda la vida. Yo no soy partidario de que la gente sufra. Ahora, lo que digo es que después del desastre que dejaron, 211% de inflación, 52% de pobreza, 67% de pobreza infanto-juvenil, la miseria abrumante, horrible del inepto de Alberto Fernández, de apenas 19 puntos de inversión privada. Es decir, que de cada 100 pesos del producto, solo 19 eran de empresarios privados poniendo la plata en la Argentina. ¿Y cómo querés hacer para salir de eso? ¿Cantando canciones de Tan Biónica? No se puede con eso. Yo no digo que esté bien lo que está haciendo el gobierno. Ahora, no romanticemos tampoco la salida de una crisis. ¿Es muy equivocado esto?
4: Esto es lo mismo. Lo que pasa acá, básicamente, vuelvo a insistir, yo creo que la prioridad del gobierno en materia de política económica es la desinflación. Es la prioridad. Y tiene claro, le gustaría, le conviene tener un crecimiento más alto, pero en esta elección entre desinflación y crecimiento prioriza la desinflación.
0: ¿Y ves?
4: Primera cuestión. Y voy a otro tema donde se ve muy bien lo que planteaba Gonzalo, que es en el tema reservas. En el tema reservas internacionales, este gobierno recibió un país con un número muy negativo de reservas internacionales netas.
0: Sí.
4: Muy negativo. Y hoy pasó medio año del presente 2026 y todos decimos, che, qué bien, el Banco Central compró ya más de 10.000 millones,
2: claro,
4: de dólares.
2: Claro, pero después un 2025 en el que no fue una prioridad porque fue lo que le marcó el Fondo Monetario.
4: Sí, yo creo que el 2025 el gobierno se equivocó en cuanto a la política respecto a las reservas internacionales. Creo que se equivocó. Corrigió este año y uno dice, che, medio año, el Banco Central compró más de 11.000 millones de dólares, las reservas internacionales netas crecieron más de 6.000 millones de dólares, cerca de 7.000 millones de dólares. Los números son interesantes. El problema es que cuando vemos el stock, en flujo venimos bien en reserva, pero cuando vemos el stock decimos, che, igual estamos mal. Que tiene un poco que ver con este tema de, tengo que atacar la inflación. Sí, sí. Bueno, seguramente alguien va a sufrir. Y, hay... y ojo que en realidad sufren todos, lo que pasa es que sufren más obviamente los que ganan menos, sí, pero sí sufren todos porque en realidad el peso que los servicios tenía en el ingreso, aún de los de cines altos de ingreso, se duplicó. Digo, lo que sí pasa es que en el caso de los ingresos bajos, se llegó a cuadruplicar incluso y se nota más porque es un ingreso mucho más acotado, ¿no?
0: ¿Y le ves margen al gobierno para soltar un poquito ese ancla por el tema inflacionario? Si empezamos a ver un número 1.9 y nos empezamos a acostumbrar al 1,
4: bueno, a ver, este es un buen punto. Lo que se ve es una diferencia entre el primer trimestre de este año en términos del salario sí real de la economía y el segundo trimestre de este año.
0: Okay.
4: En el primer trimestre de este año vos tenías una inflación promedio del 3% mensual.
0: Por eso.
4: Y tenías la pauta, que vos bien decías, Belén, del 2% en términos de límite de la paritaria, con lo cual tuviste una caída del salario real de 4 puntos en el primer trimestre. En el segundo trimestre, la desinflación te lleva a 2,2. El promedio de inflación mensual. Tuviste 2,6, 2,1, vas a tener 1,9, tal vez perfores el 2% en junio, y los salarios crecieron por encima, 2,4. Con lo cual, en el segundo trimestre, producto de la desinflación, hay una recuperación modesta, muy moderada.
2: Claro, pero el tema es todo lo que perdiste antes.
4: A ver, lo que sí tenés es un cambio, que te lo deriva la desinflación, y que si uno proyecta inflación para el segundo semestre y la paritaria límite del 2%, es como que seguís viendo recuperación, aunque muy modesta, del salario real.
0: Carlos.
4: Es como que la caída que venías teniendo en el salario real en el primer trimestre, la revertiste en el segundo trimestre, en la segunda mitad del año también vas a revertir de manera muy moderada, muy moderada. Yo creo que por ahí el gobierno, tal vez el ancla salarial sea menos duro, y el gobierno, me parece que la variable consumo, todas las fichas la está poniendo en la variable crédito.
2: También,
4: la variable crédito.
2: Y pero vinculado con eso también tenés sectores muy golpeados como construcción, como comercio minorista, que son los que generan mano de obra intensiva, a diferencia sí de energía o agro, que son los que están despegando y que hacen crecer el estimador mensual de actividad económica. Entonces, ¿cómo se puede llegar a una situación más homogénea, ¿no? Que deje atrás estas dos velocidades?
4: Bueno, es que, a ver, vos estabas en terapia intensiva en 2023, no estás con el alta hospitalaria. Digo, hay dos cuestiones que son bien objetivas. Que estabas en terapia intensiva en 2023, estabas en terapia intensiva. Y que el alta hospitalaria, tu condición no da para el alta hospitalaria, estas dos cuestiones
0: claro
4: son objetivas. Digo, fíjense, celebramos que Fitch y Standard & Poor's sí nos pasó de triple C más a B menos, ¿sí?
2: MSCI quedó igual,
4: Sí, y Moody's también. Digo, no, pero de todos modos el B menos es un grado especulativo considerable. Digo, a ver, es entre terapia intermedia y que te tengo en una habitación, pero que estás lejos todavía del alta hospitalaria.
2: Claro,
4: entonces,
2: claro,
4: digo, vas a tener estos sufrimientos. Claro. Digo, yo cuando hacía el paralelo financiero sí de algo social y que nos toca mucho más, que es el tema salarial, lo hacía el paralelo en reserva, es como que vos mirabas todo el tablero económico sí y la variable, la verdad que estaban en emergencia absoluta.
0: Carlos.
4: A ver, yo creo que la terapia intensiva la superamos, pero claramente seguimos en el hospital.
1: La pregunta es, Carlos, insisto con esto, porque si no, viste, acá queremos terminar una pregunta, digo.
4: Sí.
1: Si no es querer inventar fórmulas que no se usaron. ¿Cuánto tardó Israel en salir? ¿Cuánto tardó Shimon Peres en estabilizar Israel? ¿Cuánto tardó Suárez con el rey y posteriormente Felipe González en España? Digo, no se sale en 5 meses. No se sale en 5 meses. Digo, yo lejos estoy de defender este gobierno, soy de los primeros bloqueados por este presidente y discrepo en el 80% de sus formas y las cosas que hace. Dicho esto, no quiero ser un ingenuo de creer que los que estaban antes hacían las cosas bien, porque las hicieron muy mal. Y si Milei existe, como presidente en este país es por lo nefasto de lo anterior. Lo nefasto de lo anterior. Que de economía entiende lo que yo sé de cricket. Digo, hablaba de economía Gabriela Cerruti en conferencias de prensa, confundiendo nominalidad con tasa real. Uh-huh. Algo que está en las primeras cuatro páginas de un manual de macroeconomía. Entonces digo, che, por lo menos yo quiero ver.
4: Hay desafíos, ¿eh? O sea, a ver, que salimos de la terapia intensiva está claro, que el alta hospitalaria estamos lejos también está claro y hay desafíos. Digo, recién Belén bien planteaba el tema del crecimiento. La Argentina hoy está teniendo un crecimiento económico muy modesto y muy heterogéneo. Sí. Muy heterogéneo, donde tenés sectores estrellas y sectores estrellados. Digo, los sectores estrellas son capital intensivo, no son tan empleo intensivo. Y los sectores estrellados son empleo intensivo. Entonces ahí claramente tenés un desafío en materia de crecimiento que cuando empezó el año era desafío y si me decís hoy, yo te sigo diciendo que sigue siendo desafío.
1: Claro.
4: Que sigue siendo desafío. Cuando salió en estos días el EMAE, el Estimador Mensual de Actividad Económica, y vino el dato de abril, y entonces dijeron, che, qué bien, la variación interanual dio positiva. No, la variación mensual desestacionalizada dio negativa.
2: Caputo destacó la acumulada igual.
4: Bueno, está bien, pero a ver, vos tenés un serrucho. Digo, cuando mirás mes a mes desestacionalizado, en enero no pasó nada. En febrero cayó casi el 3% respecto del mes anterior en términos desestacionalizados. Después creció más del 3% en marzo, pero volvió a caer 1,5% en abril, con lo cual es una evolución tipo serrucho. Digo, es un crecimiento económico muy modesto, muy heterogéneo. Es un desafío que la Argentina tiene hacia adelante. Yo creo que la Argentina, cuando uno mira los vectores de política económica, la política fiscal es fuerte, la política monetaria está siendo muy prudente, la política cambiaria y la política financiera, bueno, también son un desafío para el gobierno. El año que viene, la Argentina va a tener el doble de vencimientos de deuda pública en moneda extranjera que los que tuvo este año, y va a tener elecciones. Y sabemos que cuando hay elecciones hay dolarización, lo que se llama FAE, formación de activos externos. Entonces, el año que viene la Argentina va a tener más vencimientos de deuda pública en dólares y va a tener más dolarización. Por lo tanto, tendría que tener más despejado. Lo viene trabajando, ¿eh? No quiero decir con esto, pero digo, lo viene trabajando, pero todavía tiene que mostrar más despejado el horizonte y el programa financiero a efecto de que el año que viene no volvamos a tener un riesgo. Digo, desafíos hay. Vuelvo a la figura y ustedes debatían con esto de la economía versus la medicina. Sí. Vuelvo a la figura médica, digo. De terapia intensiva, que es como el gobierno recibió a la economía argentina, salimos. Estamos lejos de la alta hospitalaria.
1: Carlos, gracias.
4: A ustedes.
1: Placer. Bien, amigos, vamos a cambiar de tema, porque hay una muy buena noticia, Tati, que tiene que ver con Bastian. ¿Se acuerdan de Bastian? Bastian era este chiquito que padeció la locura, ¿no?, del verano en los Médanos, en Pinamar, de esta cosa que es incomprensible, Tati, de cómo el estado ausente permite que la zona de la frontera de Pinamar se convierta en una pista de carreras.
3: En una pista de carreras, en este caso habían chocado un UTV con una camioneta. Recordemos que después de este accidente sí se prohibió que compitan en la zona, que se maneje en la zona. Hay que ver qué pasa, cómo encara la próxima temporada, porque también existieron muchas quejas por la prohibición y también cuando no está prohibido. Es un punto de conflicto en Pinamar. Bueno, lo cierto es que después de 6 meses, 10 operaciones, recordemos que este niño tuvo politraumatismo de cráneo, empieza su recuperación. Sí, empieza su rehabilitación a partir de ahora, luego de 6 meses, lo comunicó su mamá. Va a ser un camino largo el que va a tener que seguir adelante Bastian. La causa judicial en otro carril continúa. Recordemos que quienes conducían ambos vehículos y el papá de Bastian Jerez están imputados por lesiones graves, así que esa va a ser otro capítulo para ver cómo continúa, pero Bastián empieza su rehabilitación ya en otro centro, deja la terapia intensiva, va a ser trasladado a otro centro y empieza la rehabilitación que tiene que ver con toda la parte motora, principalmente la parte de hablar. Quedaron secuelas neurológicas importantes que empiezan ahora su camino de sanación, un camino que va a ser largo, pero que está empezando, así que bienvenida a esta nueva etapa.
1: Bueno, y ojalá que prontito...
3: Lindas noticias.
1: Lo veamos sumando lindas noticias a Bastián. Y que no pase más esto, ¿eh?
3: No,
1: viste que no hay partido político acá. Acá es transversal la política. De hecho, en Gesell pasa lo mismo, con otra fuerza política gobernando el lugar, y pasa en otros lugares playeros también, donde parece que esta cosa del patoterismo fierrero arriba de la arena es una cosa...
3: Les encanta. También todos los veranos vemos chicos manejando, ¿no?
1: Distintos cuatriciclos, UTV.
3: Bueno, en este caso no estaba manejando, estaba UPA del papá sin cinturón de seguridad.
1: Gracias, Tati.
3: No,
1: bueno, vamos a hacer una nota que tiene que ver con lo que conversamos la semana pasada. No, hace días, hace tres días conversamos de esto. ¿Te acordás, Monchito, que se viralizó un debate entre Victoria Villarruel, la vicepresidenta, y los villarruelines?
5: Los villarruelines. Así se habían dado a presentar. Tenía toda una historia. Ahí vamos a explicarte un poquito la película de la...
1: Sí.
5: Porque si no nos quedamos con la foto de... Villarruel le dijo a estos jóvenes, vayan a estudiar y tengan un título secundario. Ella los había avalado con un saludo y demás.
1: Sí.
5: Dicen, somos los villarruelines, somos los que seguimos a Victoria Villarruel. Y bueno, en las últimas horas pasaron cosas.
1: Pasaron cosas. Franco Vera, ¿cómo estás?
6: ¿Qué tal? Buenos días. ¿Qué tal, Ramón? Gracias por la invitación.
5: ¿Cómo Franco?
1: Bien. Franco, vos sos como el capo de los villarruelines.
6: Bueno, estamos ahí. Yo hice un video que generó repercusión en donde digo, villarruelines, tenemos que tener algo que nos identifique para el 2027. Y fueron más de 600 personas las que eligieron una señal que nos va a identificar para el 2027. No es que yo la elegí. Pero bueno, Victoria tendría que ver y plantear cuál va a ser nuestro futuro y el futuro de nuestros hijos cuando sea presidenta.
1: Bueno, pará, vamos por partes.
6: Sí.
1: Vamos a compartir tu video.
5: Dale.
1: Y volvemos.
6: Muy bien,
1: a la
6: vamos
1: mesa.
6: A ver.
1: Dale.
7: Villarruelines, ustedes deciden la señal que nos va a identificar para el 2027 representando a Victoria Villarruel. ¿Así? ¿Así? ¿O así? Yo diría este. La B de Victoria Villarruel.
6: Bueno, si yo sigo a un político es para ayudarla a construir la Argentina, no para que me diga si tengo que estudiar o no.
5: Pará, ¿querés pongamos el tuit primero de Villarruel?
6: Vamos a ver.
5: Fíjate, pongamos el tuit.
1: Sí.
5: Villarruel, la vicepresidenta de la Nación, que los había bancado el año pasado, ahora vamos a ver ese archivo, les pone este mensaje. Dice, qué linda la coreografía. Pero hay que terminar el secundario, estudiar una carrera, trabajar y luego de todo eso ponerse a opinar de lo que nadie le preguntó, te dice Villarroel.
6: Bueno, a ver, Vicky, si querés corderitos, no cuentes conmigo, decímelo. Yo voy siempre al Senado. Apartame un costado, decímelo. Esto se podía haber resolvido con un café en el Senado.
1: Pero pará, contame, vos estás en la secundaria, ¿qué es de tu vida?
6: Claro, bueno, yo estoy haciendo una pasantía en una prestigiosa firma de abogados y estoy entrando a la universidad.
1: Ah, pero ¿por qué te pone que termines la secundaria?
6: La estoy terminando también.
1: O sea, vos estás haciendo la escuela como corresponde.
6: Sí, como corresponde.
1: ¿Y qué vas al Senado?
6: Voy para escuchar a ver qué hay y bueno, siempre estoy ahí.
1: ¿Qué, pero vas a las sesiones?
6: Voy a los eventos que hacen en el Senado. Siempre causas Malvinas, 70s. Es muy amplio.
1: ¿Y qué convoca de Victoria?
6: Bueno, Victoria representa muchísimas cosas. Bueno, primero reivindica una parte de la historia, reivindica a las víctimas del terrorismo. Yo voy siempre al círculo militar y escucho las historias, que es una parte de la historia. Se entiende el dolor de las madres de Plaza de Mayo y también... vemos las causas Malvinas.
5: Pero para. Cuando ustedes arrancaron, Villarruel les mandó un saludo súper afectuoso. Si querés, pongámoslo.
6: Ponemos
5: ahí arranca la historia. Ustedes hacían estos videos y Villarruel les dice.
6: Hola, villarruelines, ¿cómo les va?
5: Ese, ¿no?
6: A ver.
5: ¿Querés? Dale, pongámoslo.
8: Villarruelines, ¿cómo les va? Les quiero mandar un beso grande, agradecerles mucho su apoyo, como apoyo con repollo.
1: El nombre de Villarruelines,
5: ¿qué?
1: ¿Lo ponen ustedes, lo pone ella?
6: Y lo dijo ella, así
3: como apoyo son repollo.
6: Yo solamente soy un padrino, ella es la mamá. Ella lo dijo.
1: ¿Y qué pasó?
6: Sí, es apellido.
1: ¿Qué pasó en el medio?
6: Bueno, parece que ella quiere manejar el vertical y el horizontal. Y Vicky, nosotros somos jóvenes, nosotros tenemos ideas. Las redes, la forma de comunicarnos en redes es distinta a la que se comunican.
3: ¿Pero les pidió
6: en el
3: algo
6: Senado
3: en particular con lo que ustedes no estuvieron de acuerdo?
6: A ver,
3: porque
6: Vicky
3: parecería que algo
6: quiere controlarnos el color de la corbata. Cosa que no va a ser. Y yo no creo que haya sido error de ella el tuit. Fue error del equipo de comunicación. Hay que acordarnos que ella cambió el equipo de comunicación anteriormente, que era inservible. Bueno, este es aún peor que el anterior.
5: Pará.
6: ¿Por qué?
5: ¿Vos porque decís está, a su equipo,
6: le está llegando información fragmentada a la vicepresidenta.
5: Ella te está diciendo, vos acabas de decir, Villarroel quiere hasta controlarnos el color de la corbata. ¿Y vos querés seguir una dirigente político que quiere controlar hasta el color de tu corbata?
6: Bueno, mira, si vos me preguntás cómo veo a Villarroel de cara al 2027, verde. Verde.
5: Por eso tu corbata.
6: Y verde, sí, un poco más verde. Verde. Yo creo que ella, si quiere manejar una empresa, va a poder controlar el vertical y el horizontal como quiera. Pero si quiere manejar un país, va a tener que ver qué es lo que es lo importante.
1: Verde, Franco, ¿qué es lo que te hace ver la
6: y
1: verde?
6: Y pelearse con un militante cuando podías tomar un café. Podías tomar un café y no exponerte tanto y no exponerme a mí tampoco.
5: Para, ¿no te vino bien?
6: Mirá, yo no lo estaba buscando. Yo estoy en redes, yo voy a otros medios de comunicación, agradezco que me hayan invitado. Sí, bueno, generó repercusión, pero yo no estoy buscando problemas. Yo estoy buscando construir a la Argentina. Yo quiero una Argentina en la que esté gobernando Victoria Villarroel, porque yo creo en sus ideas.
5: ¿La conociste personalmente a ella?
6: Sí, por supuesto.
5: ¿Cuándo la conociste?
6: La veo cada tanto en el Senado.
5: ¿Y qué trato tenés con ella?
6: Bueno, la última vez no me quiso ni saludar.
3: ¿Pero ¿por qué? No termino, perdón. Cuando hablas de verticales y horizontales, yo no termino de entender a qué te estás refiriendo. No entiendo.
6: Bueno, en una empresa podés controlar el vertical y el horizontal. ¿Qué digo? ¿Qué puedo hacer? ¿Qué video puedo hacer? ¿Qué no? Pero, a ver.
3: ¿Y ella te pidió en concreto que no hagas un...
6: No, ella no me pidió nada.
3: ¿Y pero entonces por qué decís que quiere controlar?
6: Y por eso, por el tuit. Dice, muy linda coreografía, pero anda a estudiar y a trabajar. Bueno, yo lo hago. Vicky, no te está llegando información.
5: ¿Le podrás decir a Victoria, porque cuando vea el reel o lo que sea, contale cómo es el saludo?
6: Bueno,
5: decíle, a ver.
6: Vicky, los que eligieron más de 600 personas fue este. No le elegí yo. Yo dije, este es mi favorito. Quizás tiene alguna hay un significado detrás que yo no lo supo en ese momento, pero bueno, lo elegimos nosotros.
5: ¿Cuál?
6: Después haremos... Es este el saludo.
5: Sí, ¿y cuál es el significado que tenés, que te dijeron?
6: Ni idea, lo eligió la gente.
2: ¿Pero qué interpretas vos que puede llegar a ser?
6: La B de Victoria Villarroel. Y, okay. Bueno...
1: Lo que pasa es que vos sabés que la B en la historia de la política argentina... Ajá. Está asociada a otro espacio político.
6: Bueno, pero la B de Victoria Villarroel. ¿No tiene dos Bs cortas?
1: Para, y decime una cosa, pero vos sos de los que crees que Victoria Villarroel...
6: sea presidente.
1: Está bien, pero ¿crees que debería estar vinculada al otro partido que usa la B?
6: Mirá, yo creo que Victoria tiene que buscar su propio espacio en los jóvenes. No depender ni del justicialismo, ni del peronismo, porque me dicen, mirá que Victoria va a tirar para este, mirá que... No hay nada oficial. Vicky, los villarroelinos estamos esperando que te expandas. Mirá, el discurso de Victoria...
5: ¿Cuántos son?
6: Y somos, en las redes somos bastantes.
1: ¿Por qué es bastante?
6: Tenemos seguidores, creo que somos...
5: Impecable.
6: Sí, varios.
5: Lo vieron venir y así arrancó Milei.
2: Y es de la juventud, además.
5: Así arrancó la fuerza del cielo.
6: Bueno, Milei tuvo buenas intenciones en el 2023.
2: Sí. ¿Ahora no?
6: Tuvo buenas intenciones en el 2023. Y después terminó defendiendo un corrupto. Así que, villarroelinos, tenemos cuidado que no termine pasando lo mismo.
1: ¿Pero quién puede ser el Adorni de ella?
6: Ni idea, porque no hay nada. No hay nada. Vicky, queremos saber qué pasa. A ver, el discurso de Victoria trata de los 70, de la última dictadura militar y de la causa Malvinas, que no me parece mal. Pero la Argentina es más que eso. La Argentina es salud, la Argentina es defensa.
2: Pero tenés muchas críticas con la persona que querés ser presidente.
6: Ella lo quiso hacer público. Claro. Si esto se podía resolver con un café. Si ella no quería que esto sea público, lo resolvíamos puertas adentro.
5: Es como que los villarroelinos están decepcionados.
6: Pero la ropa sucia se limpia en casa, no en las redes sociales. Por favor, esto no es una crítica a ella, es una crítica al equipo de comunicación
5: pero
6: está funcionando
5: Franco,
6: mal.
5: Estás tirando la culpa a alguien que no tiene la culpa. Porque la que decide es la vicepresidenta de la Nación, que te dice a vos, Villarroel, tenés que ir, trabajar, tener un título y después venir a comentar.
6: Bueno, es a ver, ella, si, no ella, es... si ella no quiere una juventud, quizás ella no quiera presentarse. Y está bien, Vicky, te vamos a apoyar, pero decímelo.
2: ¿Pero qué ideas estás a favor vos, entonces?
6: Yo quiero...
2: ¿Con qué ideas coincidís de ella? Porque manifestaste muchas críticas. ¿En qué estás de acuerdo? ¿Por qué la apoyas?
6: Ella reivindica una parte de la historia que no fue contada. Y bueno...
2: ¿Qué parte de la historia?
5: Esa es tu, esa, ahí vos crees que es su gran apuesta.
6: Sí, por supuesto. Aparte, ella okay. está a favor de la vida, de ayudar al prójimo, de la solidaridad, y de pensar en la Argentina en, no solamente en el lado económico.
5: ¿Y vos qué? ¿Vos...?
6: Mira,
5: ¿creías en Milei cuando Milei asumió?
6: Sí, por supuesto. Yo creía en la fórmula Milei-Villarroel. Mirá, Milei no hubiese llegado a ser ni diputado sin la ayuda de Victoria Villarroel.
3: Es así un montón, ¿eh?
6: No hubiese sido ni diputado sin la ayuda de Victoria Villarroel.
5: No hubiera llegado.
6: Pero lo considero yo.
1: Escúchame, otra vez lo que te dijo Moncho. Hablale a Victoria. Vos le dijiste que le hable.
5: Y sí,
1: a la cámara. Escúchame, como jefe del villarruelinismo.
6: Secretario General, sí.
1: Es una corriente.
5: ¿Secretario General?
6: No, claro, presidente es ella.
2: ¿Pero eso está fundado oficialmente?
6: No, no, oficialmente no.
2: Ah, okay.
6: No hay nada oficial.
2: O sea, pero
6: no,
2: el cargo de secretario general
6: nada
2: suena...
6: oficial.
2: Okay.
5: Okay.
6: No hay nada oficial.
1: Escúchame, bueno, ¿y qué te gustaría? Ponerle que tenés la varita mágica o tenés la lámpara de
6: Aladín
1: y podés pedir tres deseos.
6: Vicky, resolvamos la ropa sucia dentro de casa. Con un café se puede resolver todo. Yo creo que esa es la única crítica que tengo, Victoria. Después, lo otro, yo te admiro, Victoria, pero no soy servicial, no soy servil a ningún político. Yo a los únicos que admiro son a mis padres que trabajan 10, 12 horas.
1: Está muy bien.
6: Acá está mi papá, un saludo también.
1: ¿Qué te gustaría hacer antes de terminar?
6: Bueno, yo quiero estudiar diplomacia en Argentina. Así que, bueno, quiero ser diplomático argentino.
1: ¿Ya querés ir a Licen?
6: Mira, yo quiero... tengo planteado esto, estudiar en la Facultad de Derecho.
1: Sí.
6: Y después seguir, ver cómo viene
1: todo. Y la Cancillería y
6: hacer
1: la Escuela Diplomática.
6: Sí, por supuesto.
1: Muy bien.
3: ¿A qué colegio vas?
6: Estoy terminando el secundario en el Roca, acá en Belgrano.
3: ¿Hay centro de estudiantes?
6: Sí, sí, pero no me quiero meter en eso.
3: No, pues si te interesa la política,
6: sí, por supuesto.
3: Es como el primer paso.
6: Pero yo apoyo a Victoria, ¿eso está mal?
1: No,
3: pero... para nada, pero te lo preguntaba justamente, porque desde los centros de estudiantes de los colegios es un primer espacio para hacer política.
1: ¿Y qué se parece el gobierno de Milei?
6: Bueno, a ver, nos prometieron que iban a terminar con la casta. Y nos mintieron en la cara. Metieron a Sebastián Pareja, Pilar Ramírez, dale. A las 2 horas de asumir el gobierno, Javier Milei traiciona a Victoria Villarroel. Dijo que no iban a estar la casta, pero mete a la hermana. Ese es un nivel de nepotismo increíble de Javier Milei.
3: ¿Karina te parece mal que esté?
6: Y mira, a Karina hay que halagarle que ella sí sabe hacer un armado político y que sí lo supo hacer.
3: Pero crees que es más importante
6: Victoria? Yo creo que el problema central de la política argentina hoy en este gobierno es Karina Milei.
1: Epa, escúchame, ponle que te regalan el autito de Volver al Futuro y volvés a octubre del 2023. ¿Lo votás de vuelta, Milei?
6: Yo voté la fórmula. Milei Villarroel. Si tengo que votar a Milei Villarroel, los voto.
1: ¿Y a Milei solo?
6: No, a Milei solo no.
1: Bien. Gracias, Franco.
6: No, por favor, gracias a ustedes por el espacio. Cascada de éxitos. Y bueno, esperemos que Vicky 2027. ¿Por qué no?
1: Yo te digo, tu próximo reel, ¿sabes cómo tiene que ser? Tiene que ser así. Mati, querido, ¿qué haces? ¿Cómo te va?
5: Cascada de éxito.
1: Y cascada de éxito.
6: Dale.
1: Gracias, Franco.
5: Vicky. Por favor.
1: Vicky, vamos a
5: decir.
1: Vicky, querido. Sí, Villarroelín.
5: Villarroelín.
1: Hay que revisar el tema de comunicación al aire, me parece, ¿vale?
5: Y el...
1: Porque claro, después crecen, viste, y es como los pibes de la cámara. Después tienen todos 50
5: cambió
1: años.
5: Y ahí quedaron, ¿no?
1: Hay que tener un concepto, me parece,
2: que
1: dure mucho tiempo, porque si no puede dejar de ser un...
2: El concepto del tiempo es muy subjetivo. Uno puede ser un pibe a los 50
1: años. O después sos un villarrulón.
5: Un villarrulón.
1: Sí, ¿no?
5: Villarrulón.
2: Pero picantes igual, los villarrolines.
5: ¿Viste? Picantes. Los villarrolines. Son picantes los villarrealines. Bueno, la juventud viene picante en las redes sociales.
1: Escúchame, ¿qué estábamos haciendo? Enfrentó a la vicepresidenta. Vamos a jugar la pelota. Y este pibe ya quiere ser diplomático. Escúchame.
5: Ya está lanzado. Así arrancaron los que están con Milei y están en Nucleoeléctrica. Literal.
1: Bueno, hacemos la pausa, amigo.
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1: 자. Ojo, dice.
2: Sí, vamos, estamos al aire.
3: ¿Estamos al aire?
2: Sí, claro.
0: Ay,
2: sí, querido.
0: Estamos organizándonos.
1: Sí, perdón, perdón. No, no escuché nada.
2: Y te voy a contar algo del peronismo, Gonzalo.
1: Sí, ¿no?
2: Viene bien por ahí, me parece.
1: Viene bien, ¿no? Tati, bien. Después va, Tati nos va a hablar de otras cosas.
0: Sí.
1: Tenemos para hablar de mucho peronismo primero y hasta las 12 del mediodía estamos con ustedes. Nos rearmamos en el aire, chicos.
2: Vamos.
1: Esto es como la vida misma.
0: Sí.
1: ¿Viste? A veces uno no puede estar todo el tiempo programándola y diseñándola.
0: Yo me voy a adelantar y les voy a decir que para cuando venga mi turno, preparen sus celulares que les voy a enseñar a configurar algo nuevo.
2: Bueno,
1: me está medio flogger, Moncho, ¿sí, no? Con el pelo.
2: No, tengo muy raro el pelo, Gonzalo.
1: Sí,
2: tengo que cortar el pelo y lo estoy posponiendo.
1: Moncho es un tipo que es idéntico a un viejo amigo mío que falleció hace unos años, que queríamos mucho,
2: a
1: que era
2: Juanito Gentile.
1: Es idéntico y ahora está muy parecido, ¿sabes quién?
2: ¿A quién?
1: A Fran, el cantante de Cruzando el Charco.
2: No lo tengo.
1: ¿Cómo no lo tenés? Pará, pibe. ¿No conocés a Cruzando el Charco?
2: Sí, la banda sí, pero el cantante.
1: Pero mira la imagen. Tenemos una foto de Fran, chicos,
2: bueno,
1: para hacer un...
2: Bien,
1: está guay,
2: es verdad.
1: Entre los dos,
2: hay un aire.
1: A mí están re parecidos.
2: Hay un aire.
1: Está bien. ¿Estás para cantar una canción o no?
2: No, no estoy para cantar. No estoy para cantar una canción.
1: Escuchá.
4: Escuchá. Soy de esa persona que siempre lo va a intentar.
2: Siento que todas estas bandas suenan igual, perdón, pero no tenía que
0: decir. Me gusta el tema que hicieron con Llano.
2: Todas más o menos parecidas.
1: Tómatela,
2: ¿no?
1: Soy re fan de Cruzando el Charco.
2: Claro, me imagino.
1: Abrazo grande a Fran y a toda la banda.
2: Me imagino.
1: Son muy buenos.
2: Ahí está, mirá.
1: Ahí está, mirá.
2: Claro, pasa que con la tarde en la playa y demás, la gente es mucho más fachera en la playa. Vos me pones a mí una camisa pequeñita.
0: No, igual con los anteojos hay un.
2: Nada, más o menos.
0: Ah, ok.
2: Más o menos.
1: Moncho, mira para otro lado, a ver. Pará.
2: Aparte,
1: no,
2: pará.
1: Al revés, Moncho, al revés. Ahí está.
2: Pará, pasa que además, no solo que me tengo que cortar el pelo, sino que como tuve la conjuntivitis...
1: Sacá una sonrisa, ahí está. Ahí está, mirá.
0: Sí, sí, con esas gafas.
1: Están re parecidos, sí.
2: No me están tocando ni la cara, ni el pelo, nada. Nadie se quiere acercar a mí, entonces estoy un poco desprolijo.
1: Está muy bien.
2: Pero acá estamos.
1: Está muy bien. Bueno,
2: te prolijo como el peronismo, si querés te lo vendo así.
1: Los tres caminos que puede tomar el peronismo, dice Moncho.
2: Son tres caminos y la respuesta todavía no la tenemos, obviamente. Hay tres caminos que están explorando. Hubo un cimbronazo muy, muy fuerte en la semana porque el colega Pablo Ibáñez contó que Cristina Fernández le mandó textualmente con una fuente a decirle: mirá, no vengan a decir que los dirigentes peronistas que vienen a San José 11-11 escuchan que yo digo que, bueno, hay que negociar con Kicillof. Cristina dijo esta semana, por lo menos por ahora, después en la política todo puede pasar, hasta que un sábado diga, le he pedido a Alberto Fernández que sea mi candidato, ¿no? Pero el mensaje de Cristina fue: no es mi candidato ni lo va a hacer. Tres caminos que tiene el peronismo y hay alguno que quizás está un poquito más abierto que el otro. El primero, una negociación entre Kicillof, Cristina y Sergio Massa. Unidad forzada, totalmente forzada, Frente de Todos bis, que ya no resultó, ya vimos el resultado. Pero uno de los caminos es, quédate tranquilo que en algún momento Kicillof, Cristina y Massa se van a tener que sentar a negociar y van a tener que buscar una unidad para enfrentar a Milei. Primer camino que explora el peronismo. Segundo camino, hagamos una interna y se acabó. Interna abierta. Cada uno con su equipo, Kicillof con los suyos. Cristina no puede estar en la boleta. No quiero meterme acá en el lado judicial de está bien o está mal detenida. El peronismo lo que dice es, bien o mal, está detenida. No puede estar en la boleta. Ok, ¿qué hacemos? Kicillof dice, vamos a una interna. Yo soy la cara de la primera boleta y vos, Cristina, como no podés estar, ponés alguno tuyo. Sea Massa, sea Uñac, sea lo que vos quieras, sea Pichetto. Ahora que están todos tirando nombres y Pichetto quiere saltar de ser el vice de Macri al candidato de Cristina. Bueno, el segundo camino, hagamos esa interna. El peronismo no está muy acostumbrado a hacer internas. La última grande fue la de Menem Cafiero. Grande, ¿no? Después estuvo uno en la provincia de Buenos Aires, donde se tiraron con carpetas en los medios de comunicación. Y el tercer camino que explora hoy el peronismo es, ¿sabes qué? No hay lugar para una interna, cada uno por su lado, como hicimos en 2003. Menem en 2003 fue por un lado, Rodríguez A fue por su lado y un tal Néstor Kirchner de Santa Cruz fue por el otro con Duhalde empujándolo. Tres caminos. El primero, negociamos de manera forzada. El segundo, hacemos una interna como hicieron Menem Cafiero. Y el tercero, cada uno por su lado. Y como creemos que Milei no gana en primera vuelta, el que quede más cerca de Milei irá al balotaje y con esto se acabó la discusión. ¿Cuál van a tomar? Es imposible saberlo a esta altura del año, ¿no?
1: Ayer te lo contaba por la tarde, un dirigente muy importante del peronismo de la provincia de Buenos Aires, de esos que tiene la lapicera, me dijo, sin paso, esto se resuelve a los tiros. Yo le dije, ¿qué? ¿Discutiendo? No, a los tiros.
2: ¿Pero tiros? Bueno, sería el cuarto. Pero me pareció un montón.
0: No,
2: el cuarto sería al estilo Madonna Quirós,
1: digamos. No sé si a los tiros con bala, pero sí a las piñas, me dijo.
2: Claro.
1: Esto termina mal físicamente, me dijo. Porque está muy picante la cosa.
2: Y bueno, quizás ya no hay tiempo para una unidad forzada y tenés que buscar una interna. Pero para la interna tenés que ir hasta 1988.
1: Sí, el día 9 de julio de 1988, en la previa de las elecciones del año 89, se enfrentaron dos caciques del peronismo, dos gobernadores aparte. El gobernador de la... un tipo que venía de ser gobernador de la provincia de La Rioja y uno que venía de gobernar la provincia de al ser el dirigente máximo de la provincia de Buenos Aires, el hombre fuerte del PJ del distrito más grande de la República Argentina. Por eso digo dos gobernadores, dos tipos con capacidad de poder de fuego real en la República Argentina. No es que era un dirigente de segunda línea, no. Y si uno mira lo que fue el conjunto de esa interna, que no solo enfrentó a Menem y a Cafiero, eran dos fórmulas que se enfrentaban, porque Carlos Menem iba junto con Eduardo Duhalde y Antonio Cafiero iba con el gallego José Manuel de la Sota. Es decir, fue una pelea de pesos pesados. Es interesante repasar esto de cara a lo que dijo Moncho y pensando en el invitado que tenemos, porque, primero, la fórmula que encabezaba Carlos Menem ganó con el 54% de los votos, esa interna del peronismo, de cara a la elección que después Menem le gana a el cordobés Angelós. Es interesante, repito, porque, claro, nos permite pensar, bueno, ahora, ¿de qué lado está Kicillof? ¿De qué lado está el kirchnerismo? ¿Con quiénes están? Miren, ahí hice un punteo rápido, antes de traer al invitado, de por qué uno compite de una manera y otro de otra. Primero, porque el favorito era Antonio Cafiero. Y Menem era el outsider en esa pelea. Menem era el Milei de esa historia, el distinto. Después había una diferencia muy clave entre lo que era el estilo y el discurso. Cafiero era un tipo súper moderado, muy amigo personal del doctor Raúl Ricardo Alfonsín, con una tendencia muy cuasi socialdemócrata, mientras que Menem era un tremendo crítico del gobierno de Alfonsín. Y después atiendan esto, que es importante, para pensar en el invitado y el planteo que hace Moncho. ¿De qué lado estaba la CGT en ese momento? Digo, pues los grandes gremios, aunque no lo crean, no estaban con la estructura. Cafiero los dejó afuera en esa interna. Y Menem, picarón como era, lo metió en el bolsillo. Es interesante pensar estos factores y ver cómo se resolvió en aquel momento la interna para ver qué puede, como decía Moncho, hacer el peronismo en 2027. Con una interna me parece tan o más feroz, te diría, porque se va a volver más feroz, acordate lo que te digo, entre Cristina y Kicillof. Iván Orbuch es investigador, es doctor en educación y es autor de La interna que paralizó al país. ¿Cómo estás?
3: Bueno, muchísimas gracias por la invitación, muy bien.
1: Tratamos de ponerle un poco de marco a todo esto. Nos gustaría que vos, en el estudio de la historia, nos ayudes a pensar cómo van a hacer estos muchachos para resolver este quilombo que tienen pensando en 2027.
3: Bueno, a mí me parece que ir al pasado explica muchas cosas sobre el presente, ¿no? Lo digo como historiador.

0: Isabel Martínez de Perón. Es el único gobernador que habla cuando Perón fallece en representación de todos sus pares de las provincias. Bueno, la dictadura lo detiene primero en un buque junto a otros dirigentes peronistas, pero después lo va llevando a distintas regiones del país en una prisión domiciliaria, y cuando retorna a la democracia gana las elecciones en La Rioja, y en el bienio 84-85 es el más alfonsinista de los gobernadores peronistas. Por otro lado, era alguien bastante cercano a lo que se denominaba como farándula. Eran muy conocidas las humoradas que hacía en un programa Zapag, y Menem iba gustoso, sí, claro. Se reía de sí mismo, cosa que eso era bastante infrecuente para la época. Entonces, esta construcción que hace de sí mismo es verdaderamente artesanal. Es que,
1: Iván, perdóname, el fenómeno de ser outsider en los 80 no pasaba por venir de afuera de la política. Pasaba por hacer la política de una manera insospechada, diferente, histriónica. Cafiero era el dirigente político, era un señor de la política. Los que lo conocimos a Cafiero, daba gusto hablar con Cafiero. Cafiero es el tipo que se paró en el cementerio de la Recoleta y le dijo a todo el pueblo radical que velaba a Raúl Alfonsín, que Alfonsín ya era padre de toda la democracia argentina, no solamente de la Unión Cívica Radical. Era un lord. Menem es el tipo que te venía con las patillas, que hacía los chistes, que se reía de sí mismo. El outsider era hacer eso, me parece. No venir de afuera de la política.
0: Y también reivindicar, aparte de lo que decís, que comparto, reivindicar la imagen del interior históricamente sojuzgado, ¿no? Con toda su estética a cuestas de las patillas, rememorando a Facundo Quiroga. Y esto lo hablaba en otras entrevistas también. Por ejemplo, en la interna, Menem en La Rioja y Catamarca saca cerca del 98% de los votos. Claro. Si bien es irrelevante en términos porcentuales lo que representan esas provincias, al lado de Buenos Aires, Santa Fe, Córdoba y otras, quiere decir que ese mensaje caló hondo, ¿no?
2: Ahora, ¿en qué momento el peronismo dice basta de negociación interna? Quiero ver si encuentro algún paralelismo entre tenés que ir a San José, no tenés que ir a San José más, tenés que romper, no tenés que romper. Y en algún momento esa negociación dice, bueno, basta, voy de un lado, yo del otro, vamos a la interna.
0: Bueno, lo que ocurre en el peronismo después de la vuelta de la democracia, el triunfo de Alfonsín, es que no hay un líder indiscutido, porque no está Perón, ¿no? Parecería que quien ocupó ese lugar en los últimos 20 años, bueno, fueron la pareja Néstor Kirchner, claro, hasta 2010, y después quien toma la batuta es Cristina. Pero bueno, lo concreto es que las elecciones del 2015 se perdieron, el 2013 eligió Insaurralde, también se perdió. En el 2019 se ganó, pero finalmente se perdió, porque en términos del recuerdo cotidiano de las personas, las discusiones permanentes, fue un golpe muy, muy fuerte, un golpe tan grande que permite que haya ciertas cuestiones inimaginadas en el régimen político, que hoy son muy aceptadas, o al menos no cuestionadas. Sí. Entonces me parece que el liderazgo estaba vacante después del 83. El que lo empieza a tomar es Cafiero, de alguna manera, en algo que se llama la renovación peronista. Y Menem se suma a esa renovación junto a un nombre que hoy nos parece mentira que haya estado en esa corriente, que se llamaba Carlos Grosso. Entonces son como las tres caras visibles de la renovación. Y cuando Cafiero gana las elecciones de la provincia de Buenos Aires en septiembre del 87, él piensa que está en todo su derecho por el triunfo rotundo y por lo que significó haber recuperado la provincia para el peronismo en ser el candidato. Pero Menem también tenía esa inquietud. Entonces, pese a que Cafiero varias veces le ofrece hacer una fórmula conjunta, por supuesto, claro, liderando, Menem se obstina, y Cafiero esencialmente es un demócrata, ¿no? Digo, entonces sí, le da la oportunidad.
1: Decime esto, porque vamos a tratar de hacer un paralelismo y vemos cuál de las opciones de Moncho es la más viable.
2: A ver.
1: Agarremos variables de esta época y tratemos de pensar en esa época. En esa época no estaba esto, no estaba el celu, y el nivel de carpetismo que hay por redes sociales, todo esto no existía. Yo creo que el kirchnerismo y el axelismo se van a carpetear mucho por acá. Mucho, mucho por acá. ¿Viste? Con videítos, con papelitos, con historias. Digo, en ese momento, ¿hubo carpetazo, por ejemplo, entre Menem y Cafiero?
0: No, había una relación muy cordial, incluso en lo humano. Basta recordar que los llamados bunkers, ¿no? Bunkers donde se esperan los resultados, estaban a tres cuadras uno del otro, ¿no?
1: Perfecto. Ese tema lo descarto.
0: Eso no lo...
1: Faltamos. No. Tema dos. El tema de los trolls y todo este tema de decir, bueno, mira, vamos a empezar a meter redes sociales con todo,

0: En ese momento estaban los cinco canales de televisión, la radio más importante y los diarios. Y
1: tres diarios.
0: ¿Qué te imaginas, digamos, cómo se operaron en los medios de comunicación en ese momento, Menem y Cafiero? ¿Hubo salvajismo comunicacional también?
2: No hubo salvajismo, pero sí había mensajes cruzados. Por lo menos algo bastante habitual de la época era el cruce de solicitadas, ¿no? Una solicitada, Cafiero le decía tal cosa a Menem, sí. Menem respondía a las entrevistas cruzadas. Menem solía decir que Cafiero quería llevar al peronismo a ser un partido liviano, una socialdemocracia, sí. Y para instalar el neoliberalismo, que fue precisamente lo que hizo después.
0: La tercera variable, que son los terceros, la interpósita persona. Viste que Kicillof la tiene, por ejemplo, la semana pasada a la legisladora Yáñez, que dice que Cristina tiene que dejarse de joder las pelotas con esto. Y Cristina la tiene a Mayra Mendoza, que lo critica a Kicillof. ¿Había interpósitas personas en ese momento que hablaban por ellos?
2: Bueno, de la Sota solía hablar peste de los sindicalistas ortodoxos, digamos, que para Cafiero mismo, aunque después se ocupó de reconciliarse, eran los mariscales de la derrota de 1983. Entonces esa era una cuestión...
0: ¿No había personajes menores, digo? ¿No había un legislador?
1: Intendentes.
0: Un intendente.
2: Bueno, a ver, había un intendente que no es que era menor, pero él consideraba que tenía más poder del que él realmente poseía, que era Duhalde.
0: Lo tenías, papá.
2: No, pero me refiero a que Duhalde pensaba que iba a ser el vicepresidente de Cafiero. Entonces, de alguna manera, claro. Como Cafiero no lo elige porque lo considera primero un personaje menor, pero después en esa época estaba muy presente la idea de que haya la Fórmula 1 de Buenos Aires y uno del interior.
0: Claro.
2: Que eso lo rompe Macri y Michetti en el 2015, pero era súper común, ¿no? Súper habitual. Entonces, Dual era un personaje que empezó. Bien. Pero menores, podríamos también hablar de Barrio Nuevo, porque me refiero que recién estaban empezando.
0: Claro,
2: ¿no?
0: Eran chiquitos todavía.
2: No tenían el poder.
0: Era
2: el
0: Mayra de esa época.
2: Sí, no tenían el poder de fuego que después tuvieron y que siguen teniendo.
0: La cuarta variable que te traigo es esta, la épica. Viste que tenemos el balcón de Cristina. Después vino el Menemóvil, que fue una épica espectacular. Yo tenía 11 años, pero ya lo veíamos con claridad. ¿Había épica en esta interna? Me refiero a un balcón, un San José 11-11. ¿Había esta épica de Kicillof, que es el gobernador, que lo da vuelta y no se le cae una moneda? ¿Había una canción, un relato?
2: Había una épica importante y sobre todo estaba del lado de Menem. Tres ejemplos. Si iba a hacer un acto al interior del país, si había dos personas, a él no le importaba. Él lo hacía, porque él consideraba que a la finalización un beso era equivalente a un voto, sí. Besaba a las personas. Y listo, ¿no? Con ese carisma sin par que tenía. Otro ejemplo es una famosa ñoqueada que hace en el barrio de La Boca, donde hace una mesa muy larga. Es espectacular, genial. ¿No? Porque el acto...
1: que repartió contratos, porque ya eran los ñoquis que venían.
2: Bueno, es una buena analogía,
0: ¿no?
2: No
0: la pinche, Moncho.
2: Pero el contrato... perdón, el día que...
1: El contrato, está.
2: El fallido.
1: Ahí empezó a repartir contratos.
2: En el acto...
1: Un voto, un contrato.
2: En el escenario se junta a una docente, a un bombero, sí. a un representante eclesiástico, es decir, a todos los sectores que estaban golpeados por la hiperinflación alfonsinista, ¿no? Entonces, sí. Simbólicamente fue muy, muy importante. Y sobre todo, las caravanas que hacía Menem, una puntual en La Matanza que concluye con un acto en La Ferrer donde hay cerca de medio millón de personas escuchándolo un sábado a la tarde, lo cual hoy es inimaginable.
0: Sí, la quinta variable que me interesa, me parece que, y aparte a uno lo conozco, porque lo he charlado con él, que es la variable de los artistas, ¿no? Tenían sus artistas de cabecera. Antonio lo tenía, Alito Nevia, me acuerdo. Cantaba, dicen que viajando. Lito militó la candidatura de Cafiero, Lito peronista. ¿Y existían otros artistas que le cantaban a la interna, que respondían a alguno de ellos?
2: Bueno, eso se expresó más claramente ya con Menem presidente, porque lo que hay que decir es que todo el mundo, la abrumadora mayoría del mundo de la cultura, apoyaba la fórmula de Cafiero de la Sota. Eran como muy pocas personas. Estoy recordando a Enrique Pavón Pereira, que es un intelectual, uno de los tantos biógrafos de Perón, que apoyaba a Menem, pero no había mucha más gente. Por lo tanto, en el mundo de la música tampoco se hacían sentir, como sí lo hicieron en la década siguiente y en la elección incluso del 2003, que también estoy analizando ahora.
0: Bueno, y le recordamos a la gente que estamos hablando con Iván Orbuch, que es investigador, es doctor en educación y es el autor de este libro que tiene que ver con la interna que paralizó a la República Argentina en 1988. Sexta y para mí última variable, que es la variable de la violencia política. ¿Hubo violencia política en esa interna?
2: No, la verdad que no hubo actos de violencia. Había intercambio verbal a través de las solicitadas, como mencioné, de las declaraciones cruzadas, pero no hubo violencia. Cafiero rápidamente salió a aceptar el resultado. Esto también me lo acuerdo porque yo en ese momento tenía 10 años, diciendo en la televisión: somos el partido político de Occidente más grande del mundo, tenemos cerca de 4 millones de afiliados, pero todo compungido y cabizbajo, ¿no? Pero bueno, reconociendo rápidamente la derrota, que la verdad que fue holgada, fue por más de 10 puntos, entonces tampoco claro. Había lugar demasiado a la discusión. Pero episodio de violencia no hubo, no se registraron.
0: Y Monchito, ¿cuál elegí de tus variables entonces?
1: ¿Cuál sale de esos tres caminos?
0: Y con todo este análisis creo que tenés que elegir una.
1: Mira, justo le estaba escribiendo a gente de Kicillof para... Le digo, estaba ahí alguien mirando la nota, y le digo, así como hicieron el debate, traigamos un camporista y uno de Kicillof.
0: Claro.
1: Y empecemos a hacer los debates. Y no, todavía me parece que no es momento, están todavía viendo qué va a pasar.
0: Recordáselas, si no, a Iván, y que Iván elija una de tus opciones, si no.
1: Claro. A ver, ¿qué crees que sale? Unidad forzada, se sienten en algún momento en San José, porque Cristina está presa, Kicillof, Cristina, Massa, lo que fuera, hacemos la interna, Menem, Cafiero, o... cada uno por su lado, símil 2003.
2: Es difícil. Yo me inclinaría por la interna. Me parece que la interna es lo que más moviliza. El partido hay que movilizarlo claramente, sobre todo en el interior, porque la realidad es que en el interior no ven muchas diferencias entre Cristina y Axel. A mí me parece que una fórmula representada por alguien, o liderada más bien por alguien del interior, como puede ser Uñac, y otra fórmula en la que esté Kicillof, y quizás una tercera que se habla de Brito, no sé si finalmente. Eso va.
0: No ir por adentro, me parece, por lo que dicen.
2: Bueno, digo, si existiera también, no estaría mal. Para mí, no sé si es la más posible. Yo le veo opciones a las tres, porque de hecho lo más frecuente fue la primera opción. Siempre hubo un arreglo ahí forzado. La tercera opción solo se dio en el 2003 y la segunda solo se dio en 1988. Entonces, opciones hay todas, pero la que a mí más me parecería importante a fin de movilizar toda esa estructura, que me parece que está claramente aletargada, la segunda opción.
0: Claro, después de 2003 nunca más compitieron por adentro, básicamente. Porque 2005 fue por afuera, Duhalde contra Kirchner, ¿no? Cristina contra Chiche.
1: Claro.
0: Después, en el año 2007, creo que Cristina fue la única candidata del peronismo. En 2011, Eduardo Duhalde fue candidato, ¿te acordás? En una opción por fuera de Cristina con el peronismo.
1: Sí.
0: En 2015, Sergio Massa fue la opción peronista por afuera de Scioli. Y en 2019...
1: No, ahí ya hay unidad.
0: ¿Randazzo fue por afuera?
1: No, en 2017.
0: En 2019 no fue.
1: Acá, tenés razón. Puntos, Randazzo.
0: Tenés razón, que era cumplir su partido.
1: Sí, y Cristina era Unidad Ciudadana.
0: Unidad Ciudadana.
1: Y en 2019 une a todos.
0: Une a todos, tenés razón.
1: Y en el 2023...
0: Alberto.
1: Y en el 2023 van por la red con todos unidos.
0: Van todos unidos, triunfaremos.
1: Pierden el balotaje con más.
0: Tenés razón.
2: Bueno, creo que en el 2007 fue Rodríguez A, si no me equivoco, como candidato.
0: Memoria.
2: Representando a esa fracción por del peronismo.
1: Igual, pará, si acá pusimos Cafiero, Menem y falta Massa acá. ¿Dónde lo ponemos a Massa? ¿Había un Massa? ¿Había un Massa?
0: No, buena variable, sí.
2: Había un candidato que se iba a lanzar, que era el gobernador de Corrientes, Julio Romero.
1: Romero. Romero Félix, ¿no era?
2: No, es Estato Romero.
1: Es Estato Romero Félix.
2: Que finalmente, bueno, Cafiero decía que era alguien puesto exclusivamente por Menem para dispersar un poco, sobre todo en los primeros meses de la campaña, cuando no estaba, no estaba claro, era bastante evidente que el que iba a ganar era Cafiero.
0: Ojo,
2: pero finalmente
0: eso,
2: se
0: amigos.
2: Bajó.
0: Ojo con que, y lo digo con mucho respeto, con que Uñac no cumpla ese rol en 2027, sí. Digo. En los libros no publicados de la ciencia política, una de las viejas técnicas para poder esmerilar una candidatura es inventar algo parecido para que quite votos. Voy a poner un ejemplo muy simple que aparte se conoció, no voy a decir quién fue el autor, obviamente. La candidatura de Massa en 2015 fue excesivamente fogoneada por Junto por el Cambio porque le sacaba votos a Scioli.
1: Y le sacó bastante.
0: Y le sacó mucho.
1: Imagínate lo que le sacó. Que
0: en 2023, sé que se van a ofender muchos, la candidatura de Milei fue un invento de un sector del PJ para restarle votos a Juntos por el Cambio. El tema es que ese sector del PJ, cuyo líder es muy
1: estaba
0: conocido...
1: Estaba bien la idea, era comerle a Juntos por el Cambio, nada más que Massa se pasó dos pueblos y después se lo comió.
0: No fue, pues, Sergio.
1: Y pero, vamos, está bien, la idea de Massa estaba bien. Necesitamos a alguien que le saque a Macri.
0: Había que poner el freno de mano en un
1: pongamos
0: momento.
1: Claro,
0: listo, gracias, muy amable.
1: Se pasaron.
0: Se pasaron y ganó.
1: Y ganó. Bueno,
0: ¿y ves que pueda existir una especie de tercera vía esmeriladora para joder o a Cristina o a Kicillof?
2: No, veo que quizás la candidatura de Uniaco y no tiene la suficiente fuerza y me daría la impresión que podría estar forzando la negociación para en algún momento ser el candidato a vice.
0: A vice de uno.
2: Como quizás también en esa línea podría estar el gobernador de La Rioja, Quintela. Vale,
0: por discurso hoy, por discurso, Uniac, lo poco o mucho que le pueda restar, se lo resta a Kicillof. Federalismo, discurso moderado, sí, pero... valoración del equilibrio fiscal, etcétera. Es un tipo súper afable, digo, más parecido a Kicillof que a Cristina.
1: El tema de la pregunta ahí, no sé si Menem y Cafiero, bueno, en esa negociación, porque lo que plantea Kicillof es ¿por qué tengo que negociar con vos si en definitiva tus votos van a ir para mí? Y lo que plantea el kirchnerismo es necesito forzarte la negociación porque si no te vas a llevar todos los votos sin darme nada a cambio.
2: Sí, en realidad lo que está en juego es el liderazgo, ¿no? Porque Kicillof también tiene las dos opciones. O me someto, como lo que pasó con Alberto, salvo los primeros meses de su
1: gestión. Claro, pero ¿por qué someterme si los votos de Cristina, a fin de cuentas, van a ir para mí? Si soy peronista.
2: Sí, esa la encerrona que me parece que hoy tiene Cristina, claro, y la Cámpora.
1: ¿Qué, ¿no? ¿Qué tengo para...? ¿Con qué lo limás?
2: Bueno, y sobre todo lo que hablábamos recién, ¿no? Que en el interior del país no ven la diferencia, uh-huh, ¿no? Ideológicamente los ven muy afines, en el plano económico también. Él ha sido históricamente el delfín de Cristina, desde que es llamado para ser ministro de Economía. Por eso, ¿no? También Moreno le da con un caño cada tanto.
1: Alguien de Brito me decía, Gonza, eso. Yo le decía la interna peronista, sí, y alguien de Brito me decía, no, la interna kirchnerista. O sea, como diciendo esto, son los mismos.
0: Lo ven así.
1: Están definiendo esa interna para después ir al peronismo. Pero bueno, falta tanto.
0: Falta mucho. Bueno, Iván, gracias por venir.
2: No, por favor, un placer.
0: Interesante. ¿Querés mostrar el libro? ¿Lo trajiste? Ahí está. Ahí está, la interna que paralizó a un país.
2: La verdad que se agotó varias veces, se consigue la editorial, ¿lo puedo decir?
0: Sí, obvio, claro.
2: Milena Cacerola. Bueno, hay poquitos, porque nada, es como hablaba en otras entrevistas, es un libro un tanto atemporal, ¿no? Porque la cuestión de la interna peronista es recurrente y bueno, da
0: y
2: noticias.
0: Seguirá haciéndolo. Gracias por venir.
2: Muy agradecido.
0: Gracias. Bueno, Tati, nos vamos a meter en el tema del WhatsApp. Yo ya elegí...
3: ¿Tienen su celular preparado? ¿Ya lo hiciste?
0: Me avisó WhatsApp.
3: Excelente. Bueno, necesito... Entonces, vamos a explicarle a la gente lo que vamos a hacer porque se viene la actualización más importante del año de WhatsApp, que es que a partir de ahora vos no vas a necesitar compartir tu número de teléfono. Uh-huh. Vamos a tener nombre de usuario, sí. Nombre de usuario, mira, también en WhatsApp.
0: Me gusta.
3: Para esto, lo primero que tienen que hacer es actualizar su WhatsApp si lo tienen pendiente de actualización.
0: Sí,
3: ¿usted ya lo hizo? Usted ya lo hizo, así que usted no me preocupa. ¿Usted lo tiene actualizado, su WhatsApp? Si no lo tiene, lo va actualizando. Del otro lado, también lo van actualizando. Mientras, les cuento para qué sirve esto. Lo que está buscando la empresa Meta es bajar la exposición de los datos personales. El dato, el nombre de usuario es único y repetible. Sí. O sea, el que tengo yo no lo va a poder tener Moncho. El que tiene Moncho no lo va a poder tener ningún otro Ramón. Te llamas Indar en lugar de Indart. No lo vas a poder tener. Entonces, por eso, si bien en Argentina todavía no está activo, sí está la posibilidad de pre-reservar el nombre para que no lo pueda tomar otro. Y cuando supimos esto, todo el mundo empezó a reservarlos. Sí. Por eso yo te voy a explicar cómo se hace. Atención, porque el nombre de usuario es diferente del nombre de perfil. Exacto. El nombre de perfil es el que vos te pones, el que me aparece, pero no es único, no es irrepetible, ni te puedo buscar con ese nombre. Yo con mi número de teléfono me puedo poner Tatiana Shapiro, Tati Shapiro, puedo poner lo que quiera. Moncho se puede poner Moncho, se puede poner Ramón Indart, se puede poner
1: Enzo Francescoli.
3: Soy el más lindo, se puede poner Enzo Francescoli. Esa es la diferencia entre el nombre de perfil y el nombre de usuario. El nombre de perfil lo puedes cambiar cuantas veces quieras. Vamos entonces a empezar a reservar el nombre de usuario. Lo primero que vas a hacer es ir a ajustes. Sí, cuando vos entras en WhatsApp y te permite, vas a ir a ajustes. Ahí está la pantalla de ajustes. Ahí vas a entrar a cuenta. ¿Ven todos cuenta arriba de privacidad?
1: Sí.
3: Sí. Ahí, bueno, van a entrar a cuenta. Perfecto. Una vez adentro de cuenta, quienes hayan actualizado su WhatsApp, quienes no lo tengan actualizado, no van a poder hacerlo, pero si lo actualizaron van a ver que sí. Dentro de cuenta, ahí abajo en el capítulo, en la instancia tu cuenta, dice nombre de usuario. Entonces vamos a entrar a nombre de usuario y te va a aparecer esto. Los nombres de usuario estarán disponibles pronto. Reserva el tuyo hoy mismo.
1: No, el mío ya está usado.
3: Bueno,
1: Tati,
3: ahí
1: el nombre
3: está.
1: De usuario no está disponible.
0: Perdón, Tati, una pregunta. Yo ya lo tengo el mío, pero digo, si ahora quisiese cambiarlo por otro, ¿podría o no?
3: Hoy todavía podés.
0: Bueno, yo igual estoy bien con
3: el mío. Bueno, por eso, entonces.
0: Igual primero, me sorprende porque yo puse mi nombre y mi apellido y me dijo que ya estaba.
3: Estaba tomado.
0: Estaba tomado, así que lo puse al revés. Mi apellido y mi nombre, ya está.
3: Bueno, perfecto.
0: El que me quiera truchar,
3: ahí no te puede. Va a dar la opción crear nombre de usuario, te va a dar la opción usar nombre de usuario de Instagram o te va a dar la opción usar nombre de usuario de Facebook.
0: Sí.
3: Sí. Yo creé mi propio nombre de usuario. Sepan que el nombre de usuario va con un arroba atrás. Moncho está preocupadísimo.
0: Sí,
3: el
0: está
3: tuyo
0: mal,
3: no
0: Monchito.
3: Está. ¿Por qué no le pones Moncho Indart, por
0: o ejemplo?
3: Poné
0: Indart Ramón, a ver.
3: Probá arroba Moncho.
1: ¿Quién se llama Ramón Indart?
0: Alguien.
1: Moncho Indart está disponible.
3: Moncho Indart está disponible. Me parece
1: Listo.
3: Que Moncho Indart va. El
1: va.
3: Mío es Tati Shapiro. Listo. Bueno, atención porque esta es la novedad que se viene en WhatsApp. Te mostramos el paso a paso de cómo hacerlo. Mis compañeros ya lo tienen listo. Lo voy a chequear también con Ceci Bufflet y con Gonzalo Sánchez, por supuesto.
1: Pregunta.
3: Porque soy la madre de este equipo,
1: claro,
3: y necesito
1: sí.
3: que todos
1: Pará.
3: Lo tengan.
1: Pero ese nombre de usuario, después yo, mi nombre, que cuando la gente
3: el
1: me busca,
3: perfil,
1: dice Ramón Indart, ¿no?
3: El de perfil va a decir Ramón Indart.
1: Porque no me gustaría
3: si vos...
1: que gente que no. O sea, una cosa es decir, che, anotá que a mí me dicen Moncho, Moncho Indart. Otra cosa es que un X me agrega.
3: No, el que te agregue, el que te agregue,
1: raro.
3: Vos le vas a dar el arroba Moncho Indart,
1: okay.
3: para que te agregue sin darle tu nombre, tu número de teléfono.
1: Listo.
3: ¿Entendés?
1: Ya está.
3: Vos vas a dejar de tener la necesidad de compartir tu número de teléfono. El número de teléfono se pasa a tomar como dato personal que hay que preservar, hay que bajar la exposición de los datos personales. Entonces vas a tener un usuario para WhatsApp. Dejás de necesitar compartir tu número de teléfono, que entre otras cosas es el factor de verificación,
1: claro.
3: por ejemplo, para algunas claves.
1: Sí,
3: ¿no? Es un dato que empieza a considerarse por la empresa datos sensibles y es como tu alias.
1: Le voy a dar una herramienta para leer que va a quedar aún mejor. Si pones, yo puse el usuario, puse R Indart.
3: Sí.
1: Sí. Me parece un poquito más profesional y más fácil.
3: Está muy bien.
1: Y me dice, ese usuario no está disponible. Si es tu cuenta de Instagram, lo podés reclamar y te lo combina, porque es tu cuenta de Instagram. Puse que sí y me pone que está disponible.
3: Muy bien.
1: Ahora sí.
0: Apa, muy bien.
1: Está muy
3: bueno,
1: bien.
3: Sí, yo puse
1: entonces queda todo lo mismo, Instagram,
3: queda
1: Twitter.
3: Todo vinculado.
1: Y WhatsApp.
3: Está muy bien.
1: Gracias, Tatiana.
3: Bueno, listo. Lo hacen en casa. Cualquier cosa nos escriben y las resolvemos.
1: Listo.
0: Bien. Gracias, Tati.
3: ¿Te gustó mi modo maestra?
0: Sí, me encantó. Y ahora voy a ver si puedo poner el mío al revés. Quiero poner mi nombre y mi apellido.
1: Pero,
0: ¿quién
1: okay.
0: es apellido y nombre?
3: Acordate que cada vez que lo cambiás, estás liberando el anterior y alguien te lo puede llegar a tomar.
0: Pero hasta que no me confirman uno, me imagino que me protegen el otro.
1: Oh. Pero.
3: Estás liberando uno,
1: dejá
3: vas
1: lo que
3: probando.
1: Tenés. Sí,
3: es un
1: así
3: ratito.
1: Dejá lo que tenés, no te complique la vida.
0: Así, Gonzalo.
1: Así, Gonzalo.
0: Está muy bien.
1: Bien,
3: así Gonzalo.
0: Bueno, señores, se acercan las vacaciones de invierno. Ustedes saben que hay todo un tema, sobre todo los que tienen hijos, de qué hacer en las vacaciones de invierno, que claramente son una alegría y un desafío al mismo tiempo. Digo, para los que son padres. Bueno, Gerardo Hodgman propone una original versión de La Flauta Mágica y acá se produce una fusión de música, de canto, de acrobacia y ser lejos de una adaptación convencional de lo que es la apuesta que seguramente ustedes imaginan con un título tan pero tan conocido por todos. La realidad es que es una apuesta mucho más innovadora y mucho más desafiante, y ahí lo ponemos mucha claridad a este graf. Mozart para toda la familia. Gerardo, gracias por venir de visita a Infobae esta mañana. ¿Cómo estás?
4: Gracias por invitarme. Bien, muy bien.
0: Bueno, Mozart para todos suena a un eslogan político de otra época, pero bueno, en definitiva es eso, ¿no? Es acercar eso que parece muy de alcurnia a la gente común.
4: Sí, es una apuesta inscripta en un ciclo que ya lleva muchos años de la Fundación Conex, que se llama Vamos a la Ópera, cuya misión justamente es la de acercar la cultura de la ópera, de la música clásica, del canto lírico, a nuevas generaciones. Entonces, en este caso, tomamos el título de La Flauta Mágica,
0: sí.
4: tomamos su cuento, su historia y especialmente la fantástica música de Mozart para hacer lo que llamamos una ópera circo, es decir, contarla a través de cantantes, de la música en vivo de una orquesta, pero también de un grupo de acróbatas.
0: O sea que lo que se presenta habitualmente como una cosa mucho más clásica, ustedes lo naturalizan mucho más en los tiempos que corren. Más dinámico, más canchero, ¿no?
4: Sí, sí. A ver, la adaptación, por un lado, cuando si uno conoce la flauta mágica original, es una apuesta de 3 horas. En principio, tratándose de un espectáculo para las infancias, dura 1 hora y cuarto, así que ya ahí hay una selección de los mejores fragmentos, de las partes más atractivas, más lúdicas, más divertidas. Y por otro lado, esta inclusión de lo circense, también hay cuadros, los personajes principales tienen sus alter ego acróbatas y también hay cuadros contados a través del despliegue del circo, de la acrobacia, de la manipulación de objetos, de los malabares, del equilibrio, que lo hace, claro, mucho más cercano, sin renunciar al esplendor de la música de Mozart, que está ejecutada tal cual por una orquesta de 8 músicos.
0: Apa, ¿y la orquesta cuál es?
4: La orquesta son jóvenes del Instituto Superior de Arte del Teatro Colón, los cantantes también, y los acróbatas, algunos son graduados de la UNSAM, de la Universidad Nacional de San Martín, que hay una licenciatura en artes escénicas con orientación en circo, y así que es un elenco de gente muy joven que también está como muy cerca de las generaciones que van a ir a verlo, o sea, no es una apuesta solemne, hecha por músicos académicos, claro. Y además, sino que es un elenco muy, muy, muy joven.
0: ¿Y cómo competís contra esto? Pues los pibes hoy están...
1: Qué lindo,
0: la tableta, y viste, con YouTube, con La Mar en Coche, y vos estás ofreciendo algo mucho más profundo y tenés que competir en este mundo tan difícil para competir.
4: Sí, de alguna manera lo sentimos como un acto de resistencia, sí, incluso, ¿no? De defensa, de otro tipo de otro modo de estar, de contemplar, de otro modo de tener concentración y paciencia. Pero estamos muy sorprendidos porque, bueno, como conté, dura 1 hora y cuarto, pero los chicos, además de estar enfocados, concentrados, participan mucho desde la platea, haciendo comentarios, riendo, aplaudiendo.
3: ¿Para chicos de qué edad es?
4: Lo recomendamos a partir de 4 años.
1: A partir de
4: 4 años en adelante. La verdad que no tiene límite de edad. Pensemos que es la música de Mozart, que es en principio es maravillosa. Vos podés cerrarlo, aunque yo no haya hecho nada de la apuesta. Total. Puedes cerrar los ojos. Totalmente. Y ya vale la pena.
3: Es que para mí lo pienso así. Tengo un hijo de 4, me da miedo el terremoto que puede llegar a ser y que le arruine Mozart a otros.
4: No, lo que sucede es que nosotros también estamos muy interesados en hacer espectáculos para grandes y chicos, en el sentido de que en la platea estén conviviendo, y si se da que el chico le pregunta algo al adulto porque, no sé, porque no lo entiende, esa comunicación transversal es hermosa en el teatro, que el adulto puede, o que le diga después te cuento, después te explico, para no interrumpir. Pero también pasan cosas que nosotros aceptamos, por ejemplo, algún chico, no sé, pensamos que se desconcentra y se va por el pasillo, pero está bailando, claro, o no sé, haciendo el gesto de tocar el tambor, y ya valió la pena. No necesitamos que estén duritos en la platea, porque es un espectáculo estimulante y contagioso, y si están bailando la música de Mozart o, no sé, haciendo alguna destreza inspirada en nuestros acróbatas, misión cumplida.
1: Aparte es en el Conex, ¿no?
4: Es en Ciudad Cultural Conex, sí.
1: Tenés un lugar como para... No tenés que estar sí o sí completamente...
3: Bueno, estás dentro de la
4: sala. Es en un teatro, es en la sala principal, en el auditorio, la gran sala del teatro, que es un teatro grande. Es un espectáculo para ver, pero para oír...
1: ¿De dónde surgió la idea? ¿Cómo arrancó eso?
4: La idea, bueno, fui convocado por la Fundación Conex, que tiene, como conté, tiene este ciclo de vamos a la ópera, vamos a la música, vamos al ballet, o sea que cada año inauguran y estrenan un título nuevo, y bueno, me propusieron hacer La Flauta Mágica, sabiendo que también que yo me dedico a apuestas de tono circense, entonces ya imaginaron que la idea de hacer una ópera con la inclusión del circo podía ser atractiva, y allí fuimos. Y una particularidad de esta apuesta, de este guión, de esta adaptación de argumento, es que incluimos al personaje de Mozart,
1: apa,
4: con un actor que se llama Federico Bettencourt, que es como el narrador, como estamos en el circo también, como es un poco el presentador de los diferentes números, y también nos cuenta un poco en qué se inspiró, qué ingredientes de la música usa. Entonces, al mismo tiempo que vemos un espectáculo, también nos enteramos algo del procedimiento creativo, el proceso creativo.
0: Gerardo, ¿cómo es el proceso de producción? Digo, porque vos liquidás en 1 hora y media un espectáculo que te llevó ¿cuánto tiempo producir?
4: Bueno, estamos amasando el espectáculo desde el año pasado, haciendo la adaptación del guión. Y esto lo hicimos ahora, entre abril y mayo, digamos en 2 meses. Si me preguntás por el proceso, es un proceso intensivo de muchos días a la semana, de todos los días de la semana, de varias horas por día. Incluso una particularidad, los cantantes tenemos doble reparto, doble elenco, para ir cubriéndose, porque bueno, la voz del cantante lírico es algo muy delicado.
0: ¿No todos los días actúa el mismo?
4: No, vamos alternando los elencos de los cantantes.
0: Para que puedan resistir físicamente.
4: Sí, sí, más que nada también para cuidar su voz y por las dudas, porque, bueno, sí, si un no es un canto cualquiera, ¿no? Es un canto lírico con mucha exigencia. Incluso esta ópera en particular tiene la famosa aria de la Reina de la Noche, que tiene unas coloraturas y unas variaciones vocales muy exigentes. Y tienen que estar al 100. Entonces, bueno, por eso un poquito el doble reparto. Y bueno, eso, como te contaba, es un proceso que ensayamos durante 2 meses. Por suerte lo pudimos hacer en la misma sala, lo cual te hace jugar un poco de local, porque ya vas como usando el espacio y diseñando la puesta. Así que, bueno, ahí estamos con este ciclo de funciones.
0: Escúchame, ¿y va a ser todos los días? ¿En qué horario?
4: Es así, ahora en julio, el 9 de julio, claro, los sábados de julio, el 11, justo este no hay, pero el 11, el 18, el 25 hay funciones, siempre a las 15:30, y hay algunas fechas entre semanas, el jueves 23, el jueves 30 y el domingo 1 de agosto.
3: ¿Y cómo se compran o cómo se reservan? Porque hay un mecanismo.
4: Sí, en Ciudad Cultural Conex, que tiene
3: su... Pero web, página, no hace falta que vaya directamente, no la pido ahí, voy con...
0: ¿Qué tenés? ¿Qué estás en 1945?
3: No, pero a veces...
0: ¿Me acabas de decir
4: la boletería
0: el WhatsApp?
4: La boletería está habilitada, por supuesto, y uno puede acercarse si es una decisión de último momento, buenísimo, ahí los esperamos. Siempre hay que entrar para ver que haya tickets.
3: Hay algunos espectáculos en el Conex a veces, o en la Usina del Arte, uno tiene que presentarse que y son por cupo y tenés que estar, no me trates así.
4: No, tenés razón. Sí. Pero no es gratuito, ¿no? No, no es un espectáculo gratuito, es con tickets, es una producción importante, hay 21 artistas en escena y es una producción importante. Entonces, bueno, es con tickets, pero sí, la boletería funciona, por supuesto, de la Ciudad Cultural y también, si no, por la página de Conex.
0: Bien. Gerardo, gracias por venir, ¿eh?
4: No, gracias.
0: Y que salga todo bien, que salga muy bien.
4: Muchas gracias.
0: Bueno, vamos a pasar a otro de los temas que tenemos agendados para el día de hoy, que tiene que ver con una historia, Tati, en la cual seguramente incorporamos también la pata médica después. Pero arrancamos con la historia que ya
3: me parece
0: de por sí es muy
3: importante.
0: Profunda.
3: La pata médica y la pata salud mental probablemente podamos incorporar. Nos vamos a Estados Unidos. Lo que les voy a contar sucede en Michigan. En este momento sucede y sucedió. Vamos a hablar de la muerte de Casper O'Brien, un niñito de 7 años, hijo de Damien y Jessica. ¿Y por qué estamos hablando de este caso? ¿Por qué estamos hablando de Michigan? Estamos hablando en realidad de un nene de 7 años que pesaba 116 kilos. 2 años antes, en esta foto, pesaba 47 kilos, ¿sí? Un chiquito que ya con 47 kilos estaba en el más del doble del peso que tenía que tener acorde a su edad y llegó a pesar 116 kilos. Los padres están acusados en este momento. El niño murió en noviembre del año pasado y antes de contarte por qué están acusados, te voy a contar cómo murió. Murió pesando 116 kilos, con obesidad mórbida, sin poder moverse de su cama, con dificultad respiratoria. La autopsia confirmó que tuvo una falla cardíaca. Él estaba completamente inmóvil en su cama, por eso tenía las llagas típicas de la gente que no puede movilizarse y que no es ayudada en esta condición. A la casa los paramédicos no podían entrar por la cantidad de cosas acumuladas que había, por la basura que había dentro, los médicos no podían ingresar. Este niño había visitado a un médico una sola vez en su vida, que había indicado otras consultas, había indicado también un tratamiento, y ninguna de esas dos cuestiones se cumplió. El día que empieza a descompensarse, los padres llaman a un veterinario.
0: ¿Qué?
3: Los padres, cuando su hijo se empieza a descompensar, llaman a un veterinario, después sí alertan a los servicios, llegan los paramédicos, que te decía, no podían ingresar con los equipos por la cantidad de basura y el estado habitacional. 116 kilos, repito. ¿Cuál era la alimentación base de este niñito? Papas fritas de paquete, papas fritas preparadas y jugo de manzana, por supuesto no jugo casero de manzana, jugo de manzana de cartón. El niño muere, los padres son acusados de homicidio en segundo grado, asesinato, homicidio en segundo grado, es la carátula, tortura y abuso. Les pueden dar condena perpetua a estos dos. Damián y Jessica. Hay una niñita de 5 años que fue puesta a disposición de los servicios de menores en Estados Unidos. Y un dato que es interesante es que la gran mayoría de los casos de niños que son separados de los padres en Estados Unidos es por negligencia. No es por abuso, no es por maltrato.
1: Por negligencia.
3: La gran mayoría, un porcentaje muy importante, me gustaría buscártelo, si me das un
1: minuto.
3: ¿Qué
1: te lleva a la negligencia con un hijo?
0: Ah, es increíble.
3: El índice de masa corporal de este niñito era 71. El que tendría que tener a esta edad es de 16. ¿Sí? 71 era su índice de masa corporal. Los servicios de protección en Estados Unidos explican que el 55% de los casos en donde los niños son apartados de los padres es por negligencias, muy por encima de abuso físico, que es el 13%, o violencia doméstica, el 9%. Lo pensaba un poco en relación a cuando hablamos de casos en Argentina, de los niños que están judicializados, y acá se trata de negligencia, cómo lo alimentaron, la falta de tratamiento médico. Y un chiquito de 7 años que llega a estar en estas condiciones. Hay que decir que había un hermano previo que había muerto, pero no en condiciones que hayan generado ninguna sospecha. Tuvo más que ver con algo vinculado al nacimiento. No está muy claro en los artículos, pero hubo una muerte previa que no tiene absolutamente nada que ver con este caso, ni dio acción a la justicia. Sí, esta situación van a tener que ver qué hacer con esta hermanita de 5 años. Casper O'Brien murió en noviembre del año pasado. Los padres ahora levantaron los cargos, están a disposición, están detenidos. Hay que ver cómo avanza la justicia.
0: Habría que preguntar o ver qué dijeron cuando les preguntaron, por ejemplo, por qué llamaron a un veterinario, ¿no? Empecemos por la parte más finita del hilo. Absurda, pues ahí quizás empezás a ver semejante tono de locura de estos dos impresentables, ¿no?
3: Yo creo que hay algo que se juega sin justificar ni un segundo de la salud mental, ¿no? En esta acumulación, la imagen de cómo describen la propiedad cuando entraron es muy fea, incluso escatológica, por eso hay datos que no compartimos porque no tiene sentido, pero bueno, un niño de 7 años, que llegó a pesar 116 kilos y que termina muriendo con una falla cardíaca porque no se hizo lo que tenían que hacer.
0: ¡Qué locura! Igual
3: fantoso.
0: Ves la foto de los padres y es escalofriante, ¿eh?
3: Sí, es muy impactante, es muy impactante.
0: Lo tenemos también acá en la mesa para su columna habitual, al doctor López Rossetti.
5: ¿Cómo están?
0: ¿Todo bien? Doc,
5: estaba escuchando ahí.
0: Es inevitable no preguntarle, Doc, por este tema.
5: Sí, tú te ames.
0: Bueno.
5: Te amo.
0: Preguntarte.
5: Estaba viendo ahí las pantallas. ¿Cómo te va? ¿Cómo anda?
3: Hola.
5: Sí, bueno, los padres tienen un deber de cuidado, ¿no? Uh-huh. O sea, me parece que eso es indelegable. Y en una situación tan clara hay una responsabilidad, me parece que innegable, coincido en eso.
0: Legalmente, digamos, yo no sé cómo entrarle a esta pregunta, pero a ver si se entiende a dónde quiero ir. Obviamente la patria potestad conlleva un deber legal que debe contemplar un montón de circunstancias, ¿no? Digamos, ¿qué de todo eso, en términos médicos, infiere, ¿no?, a la justicia a condenar a estos padres? ¿Por falta de cuidado? ¿Por falta de apego a la salud? Digo, ¿cómo es el asunto?
5: Esto fue en Estados Unidos.
0: Sí.
3: Sí.
5: Yo desconozco los detalles. Los detalles.
0: Si fuese acá, ¿cómo sería?
5: Bueno, acá no creo que haya antecedentes. De una cosa de esta naturaleza yo no lo escuché nunca, ni acá ni en el exterior.
0: Tremendo.
5: Para mí es un fenómeno nuevo. Pero como siempre, cuando hay un fallo, uno tiene la tendencia, me pasa en medicina, porque más de una vez, por algún motivo, me llegan oficios judiciales en los que uno se tiene que expedir. Me toca presidir una sociedad científica que está relacionada con estrés y es frecuente que haya envíos judiciales para expedirse como perito en determinadas circunstancias. Claro. Y la verdad es que es muy difícil acercarse a una precognición, a un análisis previo sin conocer qué es lo que está en el expediente.
0: Claro.
5: Y vos sabés mejor que yo que hay un dicho judicial, uno va aprendiendo un poco esto con los abogados y los amigos que tengo abogados. Lo que no está en el expediente no está en el universo.
0: Claro.
5: Entonces, más allá de que uno pueda tener precognitivamente una opinión, a mí la primera que me salta acá es una condición de cuidado.
0: Claro.
5: ¿Hasta dónde llega eso y en qué medida? Bueno, esto es, la obesidad es una enfermedad particular. Lo primero que tenemos que decir es que es una enfermedad. Eso estamos de acuerdo, ¿no?
3: Por
5: es
3: supuesto.
5: Una enfermedad metabólica. Pero tiene una particularidad que no tienen la mayoría de las enfermedades. Y que en este caso, muy probablemente, y digo porque escuché hablar de salud mental, y digo porque en este caso no es algo de salud mental, sino que es por obesidad. Y la verdad que hay una característica de la obesidad y es que es una enfermedad que se ve.
1: Claro.
5: Que es muy distinto. La inmensa mayoría de las enfermedades no se ven.
3: Bueno, este niño, déjame contarte algo que no dije, no estaba escolarizado. Ninguno de los dos chicos estaba escolarizado. Porque fue una de las cosas que averiguamos, ¿no? Si alguien podía hacer algo. Claro. El niño no estaba escolarizado, no tenía vida social, su hermanita tampoco. Ese niño lo habían visto un único médico en su vida, lo había derivado un endocrinólogo, habían propuesto un tratamiento y nada se cumplió. Ahí lo estás viendo muy chiquito, no es como termina estando. Y respecto de los cargos, lo que preguntaba recién.
0: Ahí lo tengo.
3: No les dieron derecho a fianza. ¿Sabes qué? No les dieron derecho a fianza. Están los dos detenidos y tienen cargo por asesinato en segundo grado, que es un cargo muy. Es una instancia que en Argentina no existe, pero es uno de los cargos más altos en Estados Unidos. Tortura infantil y tres cargos por abuso.
0: Mira, estaba leyendo el Código Penal, ¿no? El Código Penal, a la falta de cuidado de un hijo por parte de un padre, lo castiga con la figura de abandono de persona de base, ¿no? Artículos 106 y 107, las penas van, ahora lo voy a explicar bien, entre los 2 años y los 15 años de prisión según la gravedad del abandono y el daño que le provoca. De base, el artículo 106, ¿no?, que es el que castiga el abandono de persona, ataca la cuestión de provocar un daño en la salud. La pena base va de 2 a 6 años de prisión. Si el daño es grave, va de 3 a 10 años de prisión.
3: Sí, igual.
0: Si se causa la muerte, va de 5 a 15 años de prisión. Y hay un agravante por el vínculo, que es el artículo 107 del Código, que es el que incrementa la pena en máximo y mínimo en un tercio, es decir, si multiplica por un tercio, en caso de que se produce en términos de padre a hijo.
3: ¿Te puedo dar un ejemplo de cómo no se aplica?
0: Dale.
3: Que genera mucha polémica y algunos van a arrancar con el hate. Los padres que no vacunan a los hijos. Argentina tiene un gran plan de vacunación gratuito y hay muchísimos padres que deciden no vacunar a los hijos cuando la vacunación no solo es una obligación de los padres, es un derecho de los niños. Ahí nos está aplicando.
0: Mira, te cuento.
3: Y no hacen nada con
0: Hay una
3: esos
0: ley
3: padres.
0: Para eso, la ley 13.944, que es la ley de incumplimiento de deberes de asistencia familiar, que es cuando la falta de cuidado consiste específicamente en la omisión deliberada de proveer medios esenciales de subsistencia, por ejemplo, la vacunación, los alimentos, la vestimenta, la vivienda, la salud, la educación elemental. Pena de 1 mes a 2 años de prisión, más multa económica y la aplicación, que es lo que vos planteás, se ejecuta cuando el padre o madre se sustrae de prestar la asistencia económica y de crianza indispensable, ¿no? Salud, educación, etcétera, aún sin llegar a poner en riesgo inmediato la vida del menor. El derecho está listo para castigar. El tema es si se aplica.
5: El tema es si se aplica. Esto no sé si determinará, porque ahí, por lo que ahora recién dijiste, había muchas más cosas agregadas, ¿no?
3: Absolutamente.
5: Otro abuso.
3: Igual abuso no tenía que ver con abuso sexual ni abuso físico, sino con estas cuestiones de maltrato. Hay un abuso en no mandar a un niño al colegio. Acá la figura de abuso va por ese lado.
5: Por ese lado.
3: Va por ese lado.
0: Bien. Bueno, Doc, nos vamos a meter en el tema de hoy, para el cual trajiste un cerebro.
5: Sí, el tema de hoy trata de explicar, no vamos a poder explicarlo en su totalidad, en lo absoluto, ¿por qué Messi la ve antes?
0: Claro.
5: Es decir, hoy es una pregunta que casi todos nos hacemos, porque realmente, neurológicamente, la ve antes. ¿Me puedo poner ahí en el
1: Vamos, Doc.
0: Dale.
1: En el medio.
5: Porque tengo que alternar entre esto y los...
0: Y la pantalla. Cuando quieras, vamos para allá.
5: El tema radica en que cuando estamos pensando... Si estamos pensando en un deportista, no lo tenemos que considerar en las condiciones físicas solamente, sino psicofísicas. Acá tiene que ver desde la naturaleza, desde la genética, la educación, la historia de vida y el hecho que tiene estabilidad emocional, familia y un montón de cosas que juegan a favor para llegar a un destino determinado. Con lo cual, el tema es inagotable y es multifactorial. Ahora digo, la relación cerebro-pie, el hecho de que alguien pueda mentalmente, cognitivamente y secuencialmente decir voy a patear la pelota, tiene una cantidad de magia adentro neurológica que si lo ves no lo crees.
1: Claro.
5: Hay neuronas, no lo crees, si lo ves no lo crees. Hay neuronas que tienen ideación de lo que vas a hacer.
1: Claro.
5: Esas neuronas están pegaditas a las neuronas premotoras, las que planean el movimiento.
1: Okay.
5: Y cuando ideaste y las premotoras lo entendieron, se traduce en que las neuronas motoras, frente a sus nervios o axones, determinan que vos muevas determinados músculos. Sí. Es magia.
1: Tres acciones en...
5: Nada.
1: En el chasquido del dedo.
5: 300 milisegundos, o sea, dos décimas de segundo.
1: Ok.
5: Las partes que se involucran, bueno, fabulosas. Desde el lóbulo prefrontal, intelectivamente, lo que vas a jugar. Desde la audición, desde la visión, desde los ganglios basales, que son los que controlan el movimiento corporal. Desde la corteza temporal, que también relaciona lo que se escucha con lo que se ve, etc. Dicho esto, la pregunta es, ¿por qué...?
1: No lo puedo hacer yo.
5: Es que vos seguramente haces cosas muy bien, también con las mismas mecánicas. Pero sí, la pregunta es cómo... Pues nosotros también tenemos dos
1: pies.
5: Todos
1: quisimos ser Messi.
5: Claro.
1: O Maradona, pero...
5: Claro, o Maradona. Pero tenemos dos pies, pero evidentemente...
1: Claro, o sea...
5: Pero todos tenemos la misma secuencia neurológica.
1: Ok.
3: O sea, que lo que le funciona mejor a Messi que a Moncho es la secuencia neurológica, no el pie.
5: Es donde puso el foco.
1: Ok.
5: Donde puso el foco y donde desarrolló el expertise.
1: Ok.
5: De todos modos, Messi es un extraordinario. O sea, Messi es uno en 7.500 millones de personas que llegaron a hacer algo que parece magia. Y que no sé si es magia, pero la explicación sería más o menos eso y voy a ir a él.
1: Dale, Doc.
5: Y a ver si vos te identificás para ver si...
3: Encontrar
5: la respuesta.
1: Okay.
5: Porque aparte, esto sirve para tratar de entender algo, pero es un camino de autoconocimiento. El cerebro no es una estructura neurológica reactiva. Por supuesto que reaccionás. Si te pasa algo, vos reaccionás.
1: Claro.
5: Pero el cerebro tiene una capacidad fabulosa, que es predecir. La definición en neurociencia del cerebro es que es predictiva. Nuestro cerebro funciona por imágenes. Por eso te acordás de una palabra, no te acordás de la palabra y te querés acordar de la palabra y la escribís en la mente y la ves. El cerebro se maneja por imágenes y el cerebro es predictivo. El cerebro predictivo quiere decir que tiene capacidad anticipatoria. Es decir, el cerebro no es básicamente reactivo, sino que el cerebro predice. ¿Me expliqué?
1: Uh-huh. Sí.
5: ¿Y cómo predice? Aprendiendo en tu vida periodística patrones. El cerebro maneja patrones. La siguiente, por favor. ¿Qué es un patrón en neurociencia? El patrón, y vos tratá de identificarte en vos, porque cuando aprendés esto, aprendés a manejar mejor tus patrones. Situación que nuestro cerebro vio muchas veces y aprendió a reconocer. Eso es un patrón. Situación que el cerebro vio muchas veces y aprendió a reconocer. Gracias a esto, el cerebro puede anticipar lo que va a suceder.
1: Sí.
5: Dicho esto, que lo tenía que decir, voy a ir a un ejemplo. La siguiente, por favor. Se me ocurrió. Patrón en medicina. Vos venís y me decís, Doc, me siento mal. ¿Qué te pasa? Y me tomé la temperatura y tengo fiebre. ¿Qué más tenés? Tengo tos. ¿Qué más tenés? Ay, me duelen los músculos, las articulaciones, estoy hecho bolsa. ¿Y qué más te pasa? Y me duele el oído y la garganta. Eso, para mí, es un patrón. Eso no es fiebre. Porque si vos me decís solamente fiebre, yo tengo que repasar en mi mente todas las enfermedades que tienen fiebre. Son infinitas. Mm. No es un patrón la fiebre.
1: Claro.
5: Pero si me agregás tos, si me agregás dolores musculares... Si me agregás dolor de oído y me decís, y Doc, me duele al tragar, y además me agregás que estamos en invierno y que hay varios en la oficina que tienen... Esto es un patrón que me hace pensar en infección de vías aéreas superiores.
1: Sí.
5: Si después pienso en influenza, que es la más común, es decir, gripe, rinovirus, Coxsackie A, Coxsackie B, mononucleosis infecciosa, y ahí bajo y voy buscando cada vez cosas menos frecuentes, pero esto es un patrón.
1: Y en el... ¿Y cómo lo llevas al deporte? El deportista, amateur, profesional, lo que sea, es entrenar para encontrar el patrón y después tomar una...
6: Sí.
1: Resolver en el momento del
6: sí. A ver, ¿podemos pasar por la siguiente? Te voy a dar un ejemplo. A ver, Ramón, sí. Patrón de tránsito. Autos parados en la esquina, semáforo en rojo y peatones cruzando la calle. Es un patrón, lo sí. ves todos los días. O de un lado, o porque sos peatón. ¿Y qué se te va a ocurrir con esto? El semáforo está en rojo. Tu predicción neural, ¿cuál va a ser? Que el semáforo, ¿qué le va a pasar?
0: Va a cambiar a verde.
6: Va a cambiar a verde. Ese es un patrón en tránsito. La siguiente, por favor.
1: Sí.
6: Patrón meteorológico. Cielo gris, nublado, frío, viento y sentís truenos.
0: Va a llover.
6: Entonces, va a llover o no salgo o salgo con paraguas.
1: Okay.
6: Estos son patrones. La siguiente, por favor. ¿Me explico lo que es un patrón? Sí. Y todo nuestro cerebro, vos entrás acá, a periodismo, entrás a una producción y tenés patrones. Vos ves y hay patrones. Si están tan, y en la tele hay que está el presidente y qué sé yo, ya eso te da un patrón. Patrón de fútbol. Se me ocurre a mí, ¿eh? No sé de fútbol. Pero un defensor, yo estoy acá. Suponete que fuera Messi, ¿no?
1: Sí.
6: Pero bueno, un jugador. Como es Messi, hablemos de Messi. Messi va para... Allá tiene el arco. Cabo Verde, no sé. Y viene un defensor, que era el que estaba de este lado. Y él está así. Está viendo todo lo que su campo visual le permite. ¿Tiene un campo visual o visión periférica mayor que la tuya? No.
1: No.
6: Tiene la misma. Aprovecho para decir que la aprovecha mejor. Pero tiene la misma. ¿Por qué? Porque conjuga información de todo el campo periférico mejor que yo. Pero está viendo eso. Y de golpe, en la periferia del campo visual de acá, le aparece un segundo defensor. Entonces él está con la pelota acá, un defensor ahí y el otro defensor ahí que recién vino. ¿Me explico?
1: Sí.
6: Si esto es un patrón, le permite analizar a él que este segundo defensor que vino acá dejó a algún compañero de él sin cobertura,
2: claro,
6: allá. Es probable, yo creo que él lo ve, pero aún sin saber, él sabe que si se le pone difícil acá, la pasa para allá y el que está ahí puede patear al arco.
1: Sí.
6: Esto es un patrón. Si un arquero ve el que está por patear del otro lado, o lo que fuera, vos ves que el arquero, vos vas a patear, y ves que el arquero carga su cuerpo sobre el pie izquierdo, es muy probable que el próximo movimiento sea a la derecha.
1: Claro.
6: Sí. Son patrones.
1: Bueno, eso sí se practica mucho en los penales, ¿no? Ahí sí, viste, tenemos que entrenar en penales. ¿Por qué? Para ver el patrón de cómo el arquero, qué movimiento hace el patrón del arquero para poder saber cómo patear. Del otro lado, el arquero es buscar el patrón del delantero.
6: Claro. Esto se mezcla un poquitito, pero un poquitito, con la intuición.
1: Sí.
6: La intuición, que no es igual. La intuición es la acumulación de conocimiento inconsciente. Por ejemplo, en tu aprendizaje vital de desarrollo humano y tu interrelación con el medio ambiente y la sociedad, a los 15 años te falló una persona. Te falló, te traicionó. Pasa. Nos pasó a todos. A los 20 te falla otra persona. Y a los 30 te falla otra. Son tres personas distintas. Nos pasó a todos, ¿eh? Por una cosita o por otra. Si vos formás un... No palabra patrón. Si vos formás una noción inconsciente que une a las tres, generaste un arquetipo.
1: Uh-huh.
6: Por la forma de ser, por la cara, por la forma de vestir, por la forma de comportarse, formaste un arquetipo. Y un día conoces una cuarta persona que no te gusta de movida. La que no te gusta de movida... Probablemente no te guste, Ramón, porque pegan el arquetipo de tres personas que te fallaron.
1: Ahora, para.
6: Eso es conocimiento inconsciente que es intuitivo. Esta persona me cayó mal.
1: Claro. ¿Cómo haces? ¿Cuándo encontrás un límite? Porque vos haces entrenar a una persona y decís, bueno, esta persona tiene la capacidad para jugar en primera, en la selección. Pero hay un límite de cuánto puede crecer. O sea, vos entrenás para seguir creciendo. El documental de Nadal. Tony,
6: sí.
1: Le decía a Nadal todo el tiempo, Federer es mejor que vos. Y si vos no entrenás y das el 120, no le vas a poder ganar. ¿Por qué es mejor? No sé si lo hacía para pincharlo otra vez. Pero llega un momento de ese límite. en el extraordinario como Messi es que ese entrenamiento es como que el límite no hay.
5: Y es probable. Ahí yo no te podría dar una respuesta porque se me escapa. Pero viste que hay una afirmación normativa de que uno llega hasta su propio nivel de incompetencia, ¿no? En una escala de estructura piramidal de trabajo en desarrollo de lo que fuera. En la universidad, en la empresa, lo que fuera, uno puede llegar a su nivel de incompetencia.
1: Ahí, al tope.
5: Pero eso es hasta donde uno llega. Cuando uno repasa las condiciones de Messi, por eso yo en la introducción dije, hay una cuestión neurológica, corteza cerebral, pie, que pasa por toda ideación. Hay millones de cosas que pasan en centésimas de segundo. Pero no es lo único. La emocionalidad, la psiquis, la gente gritando, la abstracción, el tener abstracción. Juega tanto, porque yo estoy hablando de esto, pero él también puede cambiar de dirección más fácil que otro, claro. Porque simplemente tiene un centro de gravedad más bajo que un alto. Entonces, cuando vos repasás por qué suceden las cosas, tenés que, es como cuando haces un diagnóstico de una enfermedad, hay que buscar en esto, cuando te vas a la familia empezás a complejizar cuestiones, ni hablar en psicología. Entonces, vos decís, Messi, y de golpe, yo estoy hablando de esto, pero él estaba así, vino el de aquel lado, te estoy proponiendo un patrón, pero él sabe en su aprendizaje, que también por patrones es conocimiento acumulado, que él puede cambiar de dirección más fácil que otro porque su centro de gravedad es más bajo, porque no mide 1,80. Yo creo que este es un patrón de fútbol. Sí. A ver la que sigue, que no me acuerdo. A ver la. Sí. Messi neurociencia. Con lo que ya vinimos, Gonzalo, los que estamos acá, los que están en casa, todos aprendemos por patrones en nuestro trabajo. Un mecánico es con un patrón. Entra, si no me frena, hace ruido y va para aquel lado y está goteando. Y bueno, está perdiendo líquido. Claro. Son patrones. El tema es que cuando vos tomás un grado de autoconciencia, podés conocer cómo es el manual del usuario de tu mente y tu cuerpo, que habitualmente no lo tenemos. Venimos a este mundo sin manual del usuario. Y lo construimos a través de los golpes, del aprendizaje, del dolor y muy pocas veces del éxito. Muy pocas veces del éxito. El cerebro aprende más cuando algo funcionó mal que cuando funcionó bien. Y pudo haber funcionado bien porque aprendiste antes a hacerlo o porque funcionó bien de casualidad. Messi neurociencia, en base a lo poquito que estamos repasando, porque hay otras cosas, pero yo tomé la capacidad de analizar patrones, gran cantidad de patrones en unidad de tiempo. Messi, ¿qué hace? Tiene un reconocimiento ultra rápido de patrones. Otro que no tenga, ojo, esto tiene que acumularse en el hipotálamo, y perdón, en el hipocampo y en partes que guardan la memoria. Okay. Es decir, ajedrez, no hay nada mejor que ajedrez. ¿Cómo puede alguien jugar una simultánea con 20? Y hacer así, y mirar, y hacer así, porque ve jaque en 3.
1: Es imposible eso.
5: Ve mate en 4.
1: Es imposible.
5: Es imposible. Pero ¿qué está viendo el ajedrecista? No analizó caballo, 3, no. Lo que vio es un patrón. Entonces un ajedrecista que está jugando un ping-pong en 5 minutos, lo que ve son patrones. Y juega con los patrones, no analiza. Yo que casi no sé nada de no, tengo que decir, peón, a ver si hago acá.
1: Pues, claro.
5: Pero patrón. Lo mismo en periodismo. Vos haces una entrevista a alguien y tu formación, tu educación, tu aprendizaje y tu rebriefing, ver qué te equivocaste, te va a generar aprendizaje de patrones. Cuanto más patrones tenés en la acumulación de tu biblioteca del hipocampo, donde está la memoria, una de las memorias, o parte de la memoria está en todo el cerebro, y si vos jugás, bueno, este hombre, que todos decimos un extraterrestre, y es porque está por encima, bueno, es un reconocimiento ultra rápido de patrones. Habíamos dicho al comienzo de nuestra charla que el cerebro no es reactivo, el cerebro es predictivo.
1: Sí.
5: Nube, tormenta, paraguas. ¿Y él qué tiene? No solamente esto, predicción continua de jugadores y pelota, porque él está haciendo predicciones de jugadores y pelota. Cuando vos ves un ave rapaz que está a 300, 400 metros de altura, lo ves en, qué sé yo, en National Geographic, en Animal Planet, y el ave hace así.
1: Sí.
5: Y se lanza y agarra justo lo que estaba en movimiento. ¿Qué tuvo? La capacidad de ver la velocidad de traslado de la presa versus su velocidad de caída, con lo cual adaptó. Nosotros tenemos esa capacidad. Si te tiran la pelota para allá, vos vas a salir a determinada velocidad pensando en que vas a llegar a encontrarte con la pelota. Lo que pasa es que yo soy yo y no... Pero él hace una predicción continua de las dos cosas que están jugando en el partido. Los otros jugadores, los del equipo de él y los del equipo contrario, y la pelota. Sí. Predicción continua. Y eso lo hace en forma automática y repetitiva, haciendo una actualización continua de predicciones.
1: Lo que con todo esto que decís, lo que

0: en óptimas condiciones de motivación y creatividad.
1: Sí.
0: Cuando estás en flujo es cuando un concertista de guitarra le está saliendo bárbaro. Cuando estás en flujo es cuando vos estás escribiendo una nota para el diario, para Infobae, para lo que sea, y te ta, ta, ta, ta, ta, ta, ta, ta, ta, y vos decís, me salió. Donde casi no sentiste que el tiempo transcurría. Eso se llama estado de flujo. Y una persona que, por X cuestión, no está concentrado en el momento, le pasó a Messi el otro día. Y ahí tendríamos que analizar cuando erró
2: el
0: penal. Claro, que sufrimos todo.
2: Erró el arco.
0: Y fíjate vos. Mirá, yo traje, viste que traemos frases.
1: Sí.
0: La frase que después viene contesta un poco esto. Porque los errores son parte de la vida.
1: Entonces, para hacer que ese jugador, ese deportista se potencie más, lo tengo que hacer entrenar en contextos desfavorables para que se acostumbre al error.
0: ¿No? Seguramente el prepararte en contextos desfavorables te preparan para el error. A mí, yo humildemente, a mí me sirve el estudiar preparándome para el error. Yo tengo una forma de estudio que es estudio un tema nuevo o viejo, pero que lo reactualizo. Sí. Lo que yo hago, y se lo propongo a los muchachos, a los chicos en la facultad, es riñón, suponete. Sí. Riñón. Estás estudiando riñón, fisiología del riñón. Y hablas cómo funciona el nefrón. Entonces, en lugar de explicar o enseñar cómo funciona, explicás una cosa, un slide, y lo que sale de ese slide es la pregunta cuya respuesta se contesta con ese slide. Entonces, vos ves que a lo mejor fisiología del riñón no son más de 180 preguntas. ¿Cómo ensayás el error? Y bueno, es una forma, yo lo tengo un bolillero donde X cantidad de preguntas sobre cada tema, yo me hago un index y lo que hago es estudiar con eso. ¿Cómo se hace el repaso y para que la jugada te salga siempre bien? Y el ensayo continuo.
1: Continuo.
0: El ensayo continuo. El cerebro aprende cuando consolida neuronas que se conectan con otras y eso inexorablemente pasa por el ensayo continuo y la creación del hábito. La práctica hace al maestro. El parecido entre la neurofisiología y la inmunología es que la repetición, hablando de lo que Tati decía recién de las vacunas, es que la repetición del estímulo genera aprendizaje. Vos te das una vacuna y cuando te revacunás por otro año, dentro de 5 años, el sistema inmunológico aprende. Lo mismo pasa, es un nexo de entendimiento entre el sistema inmunológico y lo neural. Lo neural, cuando lo repetís, vos tenés... Te conoces a una persona y te podés olvidar el nombre. Cuando la ves varias veces o repetís el nombre, claro, te queda. Ahora, hay mecánicas para ser más bicho y aprender. Si conoces a una persona nueva y esa persona nueva se llama Leonardo, si yo en vez de recordar que se llama Leonardo, digo, el que conocí se llama Leonardo, como Leonardo da Vinci. Yo pongo ese rostro, porque el cerebro se maneja por imágenes, ¿en dónde? En mi situación de memoria, en mi nexo de memoria, en mis conexiones neurales de memoria, donde sé temas de Leonardo da Vinci. Entonces yo ya lo relaciono. Es como cortar, es como poner un broche nuevo en la misma tienda donde colgás la ropa. Entonces te es más fácil memorizar.
1: Okay.
0: ¿Por qué? Porque la repetición hace a la perfección del movimiento. Pero no es lo único. No sé si más o menos...
1: Sí.
0: Pero no es lo único. No. Velocidad de procesamiento cerebral y es más rápido que nosotros. Visión periférica extraordinaria. No es que tenga más visión, sino que la utiliza.
1: Claro.
0: Porque el ojo tiene una capacidad que se llama visión periférica. Pero él la usa. Coordinación ojo-pie, lo que hablábamos al comienzo, es mejor que la habitual. Cerebelo extraordinariamente entrenado. Casi nadie habla del cerebelo. El cerebro es la partecita de acá atrás. Se llama cerebelo porque lo mirás aparte y parece un cerebro. Después te lo muestro. Y el cerebelo es extraordinario. El cerebelo viene a cuento de esto porque el cerebelo coordina los movimientos. ¿Te das cuenta de lo que estoy diciendo?
1: Sí.
0: Así que imagínate el cerebelo de Messi. Pero también no solamente coordina los movimientos, sino que también coordina las emociones. Y te digo aún más que te va a sorprender. Hay casi tantas neuronas o más en el cerebelo que en el resto del cerebro. Mirá lo que te estoy diciendo.

0: El cerebro tiene unas 86.000, 90.000 millones de neuronas. Y la mitad o más están en el cerebelo. Mira. Y el cerebelo tiene mucho que ver con la coordinación de los movimientos. ¿Vos te imaginás lo difícil que es tocar guitarra?
1: Imposible.
0: Consideramos cosas naturales como naturales. ¿Vos te imaginás lo que es pensar? ¿Cómo es que pensamos? Tomar noción. ¿Cómo puede ser que tengas conocimiento de algo, que es la cognición? Más todavía. ¿Cómo podés verte desde arriba y tener metacognición? Que es verte por encima de eso y no solamente pensar, sino saber que pensás. Es mágico. Cuando vos te metés en el eso que es complejo, ¿cómo puede ser que una célula cardíaca pueda latir? ¿Cómo puede ser? ¿Vos sabés si sacás una célula cardíaca, Tati? Una sola, ¿eh? Una solita. ¿La ponés en un microscopio y se mueve?
1: ¿Y se mueve?
0: Se mueve, late. Se contrae y tiene las mismas propiedades que el corazón integralmente considerado. Tiene una propiedad que se llama vadmotrópica, que es la posibilidad de ser estimulado y que pueda latir más rápida. Dromotrópica, que conduce la electricidad para que pueda latir la de al lado. Inotrópica, que es la fuerza de contracción, que es cuando vos le das un cardiotónico, un medicamento. Es increíble, una célula a cero. Cuando vos ves la magia de una célula, vos decís, no puede ser. Una célula fabrica cosas que no existían. Proteínas, cosas, síntesis, ADN. Cuando te metes ahí, es un mundo extraordinario. Entonces, ver el macro de esto, qué sé yo. Coordinación ojo-pie. Cerebelo extraordinariamente entrenado. Automatización motora.
1: Sí.
0: Él le sale.
1: Le sale.
0: Le sale, porque lo hace bien. Mueve el pie y sale para donde quiere.
1: Moverlo lo movemos todos.
0: Nuestra pelota va para todo, pero él mete la pelota adentro y el que está enfrente es un arquero de primer nivel.
1: Que no llega.
0: De primer nivel. Uh-huh. También se mezcla esto de los patrones, como antes decíamos, de la intuición. El mejor arquero es el más intuitivo. El que dice, le estoy mirando a los ojos. ¿Vos viste cuando el otro día en el partido, varios para patear? Yo no sé si lo hacen por esto o no.
2: ¿Qué es ese bailecito que
0: hacen? ¿Viste que hacen baile? Pero lo
2: desconcentran. Van para un lado, van para el otro.
0: Y el otro
2: día. Y el arquero también,
0: ¿eh? ¿Y el de Paraguay? ¿Vos viste el arquero de Paraguay lo que hacía como... Y que no está prohibido, ¿viste? Que hacía así, los desconcentraba.
2: Sí, y bailaba con los piecitos.
0: Y el que va a patear hace así, porque el tema es que no sepa para dónde vas a patear.
1: Claro.
0: Por eso más habrás visto goles de Messi donde va despacio. Bueno, yo no sé si está acá, pero Messi, lo vemos todos, ahorra energía.
1: Camina.
0: Te cansás de verlo caminar. Sí. Tiene un ahorro energético. El ATP, después de 40 minutos, el de al lado gastó todo el ATP, el adenosín trifosfato celular, y él le sobra ATP. Y tiene que hacer un pico, y lo va a hacer con los 39 años.
1: Claro.
0: Pero ahorró energía.
1: Ahorró energía.
0: ¿Vos sabés lo que es ahorrar energía? No sé si está. Cerebelo extraordinariamente, ya lo dijimos, automatización motora. Uno cree que es una pavada. Economía de movimiento. Sí. Economía de movimiento. ¿Hay alguna más? A ver qué sigue, si hay alguna más. Bueno, cambios de dirección excepcionales. Lo que antes decía, tiene entrenamiento. ¿Vos viste cuando vos ves que entrenan y que tienen unos conos y están haciendo así?
1: Sí.
0: ¿Qué están haciendo? Entrenando cambio de dirección.
1: Claro.
0: Lo que parece que es regulación emocional. ¿Vos creés que si está deprimido va a jugar? ¿Crees que si no está concentrado va a jugar? La regulación, acordate de lo que hemos dicho desde el comienzo de año. No somos seres racionales, somos seres emocionales que razonan. Y se gana con la pasión, se gana con el corazón. Atención selectiva. ¿Qué es la atención? Por definición, en neurología, el proceso de atención es llevar mis procesos psíquicos y concentrarlos en un solo foco. Por ejemplo, estoy estudiando riñón, glomérulo renal. Estoy ahí y me hablan y no escucho. ¿Vos te das cuenta lo que es entrenar la atención? La atención, por definición, es eso. ¿Viste? Cuando en el aula dicen, presten atención. Esto es importante, presten atención. El que está enchufado de los alumnos lo que hace es, se va ahí, y vos te das cuenta en los ojos, en la mirada, que está ahí. La atención es llevar tus procesos psíquicos a un foco. Y no solamente lo tenés que llevar, sino sostenerlo. Atención. Estado de flujo o flow, lo que dijimos antes. Lo del estado de flujo es extraordinario. Y cuando tenés pasión, como tiene que ver con la motivación, cuando tenés pasión llegás al flujo, llegás al flow. Esto es muy importante. El estado de flujo es cuando vos, yo no sé, los que nos ven, cuando están haciendo algo que les sale muy bien, jugar a las cartas, y estás rápido, estás iluminado, estás en estado de flujo. Estás ahí, por eso tenés motivación, creatividad y eficiencia. Y el tiempo transcurre más lento. ¿Por qué? Porque no tenés noción ni del tiempo.
1: No.
0: Daría ejemplos, pero sería autorreferencial. De veces que haces algo y decís, me están saliendo bien las cosas.
1: Sí.
0: ¿Qué? Me están saliendo bien las cosas. ¿Cómo? Y a mí la otra vez me estaba saliendo algo y me fui de largo. O sea, me terminó por saliendo eso, mal porque hice más de lo que...
1: Y en el deporte ahí le tenés que decir frenalo. Cuando ves que al otro le sale todo bien.
0: Sí. Condición física, ni que hablar, todos. Perfil psicológico y entrenamiento. Creo que no hay más. A ver si no hay más. Creo que no hay más. A ver, si hay alguna
3: no,
0: más.
3: No hay más.
0: No hay más.
3: Entonces, ¿nos queda la frase?
0: Nos vamos a la frase,
2: Doc.
0: La frase tiene que ver con esto, porque es una frase que tiene que ver, y de un deportista de élite, que es Michael Jordan.
2: A ver.
0: Michael Jordan dijo una frase, si la tenemos por ahí. Ah, no la tenemos.
1: Sí, está, sí.
0: Bueno.
2: He fallado una.
0: Mirá lo que dijo este hombre. He fallado una y otra vez en mi vida, por eso he tenido éxito. Si lo buscás, tuvo cerca de 300 partidos que perdió.
1: Sí,
0: y calculó que tuvo cerca de 9.000 disparos que no embocó.
1: Claro.
0: Y calculó que 26 veces le dieron a él el tiro ganador y falló. Y por eso tuve éxito, porque de cada una de esas cosas aprendió.
1: ¿Sabes que hay una frase que Greg Popovich, el técnico de los Spurs, tenía puesta en el vestuario? ¿La conoces?
0: No.
1: Dice, la vida es como el cantero, que golpea 100 veces la roca, la golpea 100 veces. Sin ninguna evidencia de que se vaya a romper. En el golpe 101 la roca se rompe.
0: Claro.
1: En definitiva es eso, ¿no?
0: En definitiva es
1: eso. Y es también en básquet, ¿no? Es interesante. Porque uno a veces, viste, entrena sin... O hace las cosas sin pensar que...
0: En esto, viste, de aprender de nosotros mismos, ¿no? El manual del usuario. Esa frase es linda que te enseñan tanto. Me hiciste acordar una que está en la NASA, que a lo mejor la conoces, ¿no? A veces para no tener impedimentos mentales, para poder lograr algo. Según las reglas de la física básica, la abeja no debería poder volar. Pero claro, ella no lo sabe.
1: Interesantísimo. Gracias, Doc.
0: No,
1: un placer como siempre. Muy interesante. Amigos, llegamos a las 12, clavados. 11:59. Tati, ¿estás bien vos?
2: Espectacular.
1: ¿Sí?
2: Espectacular.
1: ¿Estás recuperada vos, Moncho?
2: Estoy con un poquín de frío,
1: Nos vamos a las 6.
3: ¿Volvés a la tarde?
1: Sí.
3: Muy bien, ¿eh?
1: Y estaremos, dale.
3: Estamos firmes.
2: Los veo desde casa,
1: Doc, estamos todos hechos percha, te aviso, ¿eh? Estamos todos hechos parche acá.
0: Estoy al tanto.
1: Estás al tanto de todo, ¿no?
0: Estoy atendiendo a algunos también.
1: ¿Se nos va Sánchez o no?
3: ¿Está Sánchez?
1: ¿Se va o se queda Sánchez?
0: No, vuelve.
1: ¿Vuelve?
0: Va a volver con nosotros.
1: ¿Va a volver? El tema es como Jesucristo. Al tercer día va a resucitar.
0: Come back. Sánchez, come back.
1: Sánchez. Es Jesucristo, Sánchez.
3: Hácelo por mí.
1: Resucita el jueves, Sánchez.
3: Please.
1: Amigo.
3: Please.
1: Chicos, chicas, amigos, amigas, se quedan con Infobae al mediodía. Los vuelvo a encontrar a las 6 de la tarde para hacer el regreso como todos los días. Y los que no estén a la tarde, nos encontramos otra vez mañana a las 9 como siempre. Que pasen un muy, muy lindo día. Chau.
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0: Bienvenidos, acá estoy de nuevo, claro que sí, Infobae al mediodía de 12 a 3. Ese es el horario en el que estamos, en el que los voy a acompañar. Me estoy ubicando en tiempo y espacio. Hay sol, es de día. Eso quiere decir que estamos en que mi programa original.
1: En tu horario, como
0: en
1: corresponde.
0: En mi horario, no usurpando ningún espacio. Claro. ¿Cómo le va acá a esta mesa masculina?
1: Bien, muy bien.
0: Facu Kablan.
1: ¿Cómo andás?
0: Mira cómo se acomoda Andrei.
1: Sí, está muy fachero hoy, Andrei.
2: Gracias.
0: Sí, hoy está bronceado, ¿viste?
2: Hoy estoy bronceado.
1: Se le nota el bronceado.
0: Tomó sol en la residencia.
2: En la residencia, sí. Está, deben haber sido las luces ahí.
0: ¡Ay! ¿Tanto te enfocaron? ¿Tantos flashes? ¡Ay!
2: ¡Ay! La carita quizá.
0: ¡Ay! Estuvo en la residencia del embajador americano en la Argentina porque se celebraron ayer los 250 años de la independencia de Estados Unidos, que es el 4 de julio, pero la celebración fue ayer. Vamos a hablar en un ratito de eso también. Sí. Hubo fotos, cuadro, colección privada. Y Andrei, por supuesto, lo más importante para nosotros en este espacio es que estuvo Andrei.
2: Gracias.
0: Lo de Milei es una anécdota, sí, presidente de la Nación. Y por supuesto, el gran Federico Mayol.
3: ¿Cómo les va? Buenas tardes. ¿Cómo andan? ¿Todo bien?
0: ¿Bien?
3: Muy bien. Muy contento de estar acá. Como todos los días, básicamente.
0: Hasta la una tenemos un Mayol completo,
3: hasta las
0: enfocadísimo.
3: Tres punto, como todos los días. ¿Por qué decirlo de la una?
0: Porque la una juega Inglaterra.
3: Ah, equipo menor. No nos interesa.
1: Juega Congo, que Inglaterra.
3: Equipo menor.
2: No, pero convengamos que uno quiere ver a Inglaterra perder.
3: Bueno, sí.
0: ¿Puede pasar eso?
3: Sí, puede pasar. Todo puede pasar en este mundial. Maru.
1: Salvo que pierda Francia, porque por ahora viene muy bien.
3: Todo puede pasar.
1: Muy bien.
3: Salvo lo del viernes, que esperemos que...
0: Hoy Juanjo me explicó que solo podemos encontrarnos, cruzarnos con Francia en la final, como con Portugal.
1: Claro,
3: Escuché entera, porque justo estaba en el auto llevando a mis niños al colegio, escuché entera la salida de Juanjo con usted, las preguntas que hicieron por Juanjo. La verdad que la templanza Juanjo. La verdad que hay que reconocer, habla muy bien de Juanjo, la paciencia. Igual debo decir, dijiste, estás mucho más aplomada con tus preguntas, mucho más, estás mejor apuntalada. Belén evidentemente sabe de fútbol, le gusta el fútbol. Y lo de Mica y Jimé, bueno, hace lo que puede, ¿no? Hace lo que puede. Pero como Andrei, ¿eh? No es una cuestión de género.
2: Está bien.
3: No estoy hablando de género.
0: No sé si querés. ¿Por qué? No aclaré.
3: No, me miraban como diciendo, che, pará, porque son
2: nadie
3: minas.
2: Pensó de que era algo de género.
3: Ah, bueno, porque vi que estaban mirando, me miraba Maru como diciendo.
0: No, porque está. Mika abraza eso de que ella hace preguntas que no tienen que. Pero pará, ayer hizo una que no estaba mal. Ayer hizo una que no estaba mal, que yo no la sabía tampoco, que tenía que ver con lo de las sedes.
3: No la escuché esa.
0: Que al final.
1: Me encanta que está buscando. Ayer hizo una que no estaba mal.
0: Porque ella dijo que era una volupregunta. Y después al final no fue tan volupregunta.
1: Está bien.
0: Porque la sensación que tenemos, los que no estamos como Federico Mayol todo el tiempo mirando fútbol.
3: Y Kablan también, ¿no? Digamos todo. Porque yo, de este lado del barco, también Kablan, ¿no?
0: Sí, Kablan también,
3: quedo
0: es verdad.
3: Solito.
1: No, sí. Pero... Mayol lleva la bandera.
0: Él se hace el que está trabajando, chequeando información y está por gritar gol, ¿no?
1: Hoy lo grito. Hoy prometo que si hay gol de Congo, lo grito. Salvo que no, el contexto no lo amerite, pero... El contexto de por sí no lo amerita, pero
0: claro.
1: Bueno, si el momento es bastante lúgubre, no lo voy a gritar. El contexto de por sí no lo amerita.
0: Te quiero, Facu.
1: Pero si, bueno, la situación no es tan grave...
0: Que en un programa...
1: Si no es tan grave el momento en el que estamos...
3: Te digo una cosa. Si lo hacen en vivo el gol de Congo, puede ser un gran momento, ¿eh? Puede ser un gran momento.
0: Me sorprende la fe que tienen de que Congo meta un gol.
3: Por ahí lo escuchan a todos.
1: Sí, muchísima, la verdad. Demasiado.
0: ¿Por qué Congo le va a meter un gol a Inglaterra?
3: Bueno, porque puede pasar.
1: 1% de esperanza, 99% de fe.
0: ¿Es un mata-mata?
3: Es un mata-mata, sí. Porque son
1: posibilidades, perdón.
3: Sí, es un mata-mata, es un mata-mata.
0: Ahí es más difícil, ¿no? Porque como el gol de Jordania a la Argentina, bueno, yo qué sé, estábamos relajados.
1: No, bueno, pero también en el mata-mata te puedes llevar a los penales y te pueden ganar, como le pasó a Alemania con Paraguay.
3: Claro.
1: Un gol de Paraguay le complicó a Alemania, después Alemania lo empató, estuvo a punto de darlo vuelta, no pudo dar vuelta, fueron a los penales, y en los penales, ahí sí es un 50-50. O sea, salvo en Argentina que tenemos un gran arquero, el mejor atajador de penales, incluso hicieron estudios, el mejor atajador de penales del Mundial es el Dibu Martín, incluso estuvo publicado en Infobae ese estudio. Salvo esa circunstancia de que haya un muy buen atajador de penales, pues es casi que 50-50. Puede ganar cualquiera en los penales.
0: Y sí.
1: Entonces, si te llevan a los penales... Por una circunstancia de que te meten un gol.
0: No, definiciones por penales porque sufro mucho. La
3: pero
0: paso
3: el viernes no debería pasar
1: eso.
3: Sí, más adelante.
0: Si el viernes pasa eso, estamos.
3: Estamos
1: igual
3: fritos.
1: Con el Dibu, ¿sabes qué? El Dibu cambió eso. A mí me pasaba siempre, las definiciones con penales me generaban mucha atención.
0: Hay
1: me sigue generando mucha
0: Dibu,
1: atención,
0: ¿no?
1: Pero desde que está el Dibu, Argentina gana prácticamente madera. Facu, todas las definiciones
0: Facu,
1: comparables.
0: Te lo pido, por favor.
1: ¿Qué?
0: Anulo mufa, Facu.
1: Estoy tocando maderas. Mirá cómo la pero bueno, mufo. Estoy diciendo que no llego con tanta atención como otras veces. Teniendo un buen arquero atajador de penales. Con Armani en River nos pasaba que Armani es difícilmente ataja un penal.
3: Escuchame una cosa, Mar, ¿vos ya definiste el viernes qué vas a hacer?
0: Sí.
3: ¿Los cuatro lo ven o...?
0: No, tengo gente.
1: ¿Tenés gente?
3: ¿Qué tipo de gente?
1: Secuestrada, ¿amigos? Invitada.
0: Amigos. Ser. Bueno, no sé, porque Buffet
1: privada
0: se enfermó
1: y formaba
0: parte.
3: ¿Iba a ser
0: no
3: parte
0: sé.
3: De Buffet? Sí. ¿Está con fiebre Buffet? Te mandamos
0: sí, pobre
3: un beso.
0: Ceci, está enferma.
3: No estaba. ¿Cómo
0: sí.
3: está? El equipo de las 9 está diezmado.
1: Sí, sí, sí.
0: Sí.
1: Gonzalo contagió a Ceci.
3: Al 50, claro.
0: Al 50% literal.
1: No hay que venir sí. a ese programa, chicos.
0: Y yo,
1: porque
0: yo,
1: la verdad que está mufado.
0: Yo me lo cruzo. Siento que voy a prender la luz, viste, como apagar el despertador y va a estar Gonza así. Claro. Lo veo un montón ahora.
3: Vos sabés que en mi grupo de amigos y amigas hay un debate en torno a qué comer el viernes a la noche. ¿Por qué?
0: Ah, creo que vamos a hacer carne.
1: Pero si ya sabemos qué comer.
3: Sí. ¿Pero por qué?
1: Porque... Bastoncito de zanahoria.
3: Sí, estamos pidiendo un apio.
1: ¿Cómo lo ensaladitas individuales.
3: No, porque el viernes va a ser... Según anticipa el servicio meteorológico, yo reproduzco información oficial, uh-huh. va a ser mucho frío, va a haber sí. ola polar. Entonces, para hacer el fuego, un asado, con parrilla al aire libre, como tenés vos, por ejemplo, sí. y tengo yo también, va a estar complicado. Así que por ahí es más conveniente un menú o algo más
0: adentro.
3: Más adentro. Así que estamos en ese debate. En este momento estamos en ese debate.
0: Yo, bueno, yo no voy a dar el debate, porque yo como no voy a ir a hacer el fuego, bueno, ni la carne, nada, ni claro. nada, si mi esposo y los varones, que son los que se hacen cargo de la parrilla, quieren hacer parrilla, yo no voy a dar ese
3: ¿Vos
0: debate.
3: Vos te puedes encargar de la bebida, que es tu
0: sí.
3: fuerte.
0: En mi casa siempre hay bebida igual.
3: Acusación. Por eso digo, no, ninguna acusación.
0: Ya tengo la bebida, de hecho.
1: ¿Cuál es tu...?
3: ¿Ya está? Sí. ¿Cuál va a ser?
0: No, vino.
3: Vino.
0: Vino y aperitivos. Okay.
3: Está bueno para el frío, está bueno.
0: Vino y aperitivos. Bueno. Ay, si alguien quiere una cerveza, eso también hay. Si alguien quiere un gin, también hay. Digo, hay cosas, pero...
3: Sin alcohol hay también, sí.
0: Alguna gaseosa debe haber, y si no, siempre
1: claro.
0: hay agua.
1: Hay niños.
0: Y soda. Siempre y soda en mi casa siempre hay soda.
1: Hay niños. Soda. Bueno, habrá niños.
0: Sí, claro, en casa mi...
1: Algo hay, aunque sea una...
2: Bueno, para los vinos
1: un una soviado. Sidra sin alcohol, tipo Navidad.
0: No, una sodita.
1: Sodita.
0: Sodita.
1: Me llegaron de las soditas que te gustan a vos, sí. me llegaron, me mandaron.
0: Me encantan a mí.
1: Muy, sí. muy ricas soditas, mucho gas. Me sorprendió que incluso una también? Me quedó la mitad. No me quedó la mitad.
3: Cosas.
2: ¿Por qué a todos les mandan?
0: Claro, ustedes también quieren, vamos a hacer que les manden también unas soditas.
3: No me llega nada.
1: Arte, sí.
0: Yo creo que por mi marido santafesino me llega la sodita.
3: ¿Y pero acá hablan porque le llega? Porque es Entre Ríos, no entiendo.
0: Y bueno, es solidaridad federal, qué sé yo.
1: Me gusta la soda, no, pero no soy tan sodero porque realmente. No, bueno. Porque generalmente tomo más agua de por sí, agua, claro. agua, agua. Pero esta soda es muy buena. Muy buena. Es esa soda que tiene buena burbuja.
3: Claro.
1: Buen gas. Incluso vos la dejás tapadita, te quedó la mitad, la dejás tapadita y después la volvés a tomar a la noche y sigue con gas.
0: Vos tomás en casa.
1: Es increíble.
3: Yo tomo en tu casa. Igual tengo en mi casa tengo la maquinita.
0: Sí, pero no.
3: No, me imagino no es lo mismo.
1: No.
3: Lo sí. bueno de la máquina es que podés regular cuánto gas le pones yo.
0: Pero no queda con esa burbuja.
3: Yo reconozco que no
1: me gusta champán.
3: Hiper burbujeante.
0: Pero esta es no una burbuja como picantita. Una vez le hice una nota a un sommelier de soda.
1: Sí.
3: Os. ¿Verdad? ¿Vos traer acá?
0: Sí, podemos.
3: Sí, re.
0: Tengo que rastrear.
1: Podemos probar soda. Me gustaría, probar soda.
0: No sabés lo que sabía de sodas, te lo juro por Dios.
2: Me imagino.
0: No te burles del sommelier de soda. Me lo voy a traer acá y te vas a sorprender.
3: Va a venir acá y queremos que se lo digas en la cara.
0: Sí, no le digas eso porque se lo dice, entonces.
3: Sí, yo sé que se lo dice. Ha dicho cosas peores.
0: No, no
3: vas
0: a decir
1: eso. Escuchame. Una caricia.
3: Ha dicho cosas peores.
1: No, pero me imagino el sommelier no solo de decir si es buena o mala la soda, sino con qué combinar cada tipo de soda. Porque ya imagino que en un universo más. Claro. Con un universo más elevado de la soda, con
3: la
1: qué
3: soda
1: lo
3: validás.
1: Más o menos bruja.
2: ¿Vos estás todo. Listo para abrirte un restaurante acá en Palermo?
1: Yo quiero probar soda.
0: ¿Te vas a pelear
1: vivo.
0: Con Palermo? Soy. Ojo ahí.
2: ¿Con Palermo? Yo amo ojo Palermo ahí. Y lo bardeo constantemente Palermo. Palermo rúcula es una gran invención.
1: Igual Palermo es muy amplio también,
2: Sí, pero es muy palermitano Palermo.
1: Palermo se toma mucho también un ejemplo puntual medio estereotipado, me parece. Porque Palermo es muy grande. Es uno de los barrios más grandes más populoso de la ciudad.
2: Hay barrios que tienen...
1: Y hay de todo en Palermo, qué sé yo. Yo no vivo en Palermo y no defiendo a Palermo, pero digo, como que se toma un estereotipo de Palermo que no sé si es todo Palermo igual.
0: Bueno, los estereotipos son así, es como...
1: Claro, bueno.
0: Fama y échate a dormir.
1: Hay muy buenos bodegones también en Palermo donde se
0: sirven
1: unos platazos así de comida y no te sirve una empanada en taza.
0: Está muy activo, dice no se puede comer nada por los nervios, pero bueno, a las 7 para después.
3: Claro,
2: no, pero algo de comer porque si no la bebida cae mal.
1: Una merienda.
0: Alguien dice también, dice, los mates, Caro dice, los mates, los mates para el partido del viernes. Acá te bardean un poco Mayola, Brigate y hace el asado.
3: Bueno, o sea, es una posibilidad.
0: No sea flojito, eso lo agrego yo. Locro, dice otro, ¿se comería un locro?
3: Sí, estaría bien.
1: Locro. Uy, qué locro.
3: Un
1: qué
3: guiso rico. De lentejas también puede ir bien.
0: Picadita bien. Para el entretiempo.
3: Eso sí, está bien.
1: ¿Sabes que el guiso está bueno, el tema del guiso, el locro, vodka, el guiso de lentejas? Porque vos lo podés preparar. Y viste que el guiso, cuando vos lo dejás un tiempo, es más rico. Entonces lo podés preparar al mediodía, hacer una parva de guiso y te lo guardás y lo calentás la noche.
3: Al mediodía voy a estar acá, pero lo voy a hacer después. Al mediodía.
1: Bueno, para la gente del otro lado, yo estamos claro, aconsejando a la gente, dándole opciones.
0: Acá hay gente que ama la soda y nos recomiendan el sifón, pero la que haces la soda, el de acero.
1: Viene el de acero. Aluminio, no sé qué, es acero.
0: Acero. Yo lo tenía en mi casa cuando yo era chica, se tomaba soda con ese sifón.
3: ¿Y funcionaba bien ese?
0: Sí, re.
3: ¿Sí?
0: De hecho, Gastón, que es como el más fanático de la soda en casa hasta que nació Isabel, que es ahora la más fanática.
3: ¿Es la número uno, Isabel?
0: Sí, y además no te toma cualquier soda.
3: Toma esa.
0: No, y hay otra, esta no me gusta, pa, porque está y le siente como el gusto al agua,
3: o sea,
0: ¿no?
3: Es como más latón.
0: Como más latón, ponele. Mirá, claro. Isa. Como una. Qué difícil decir que mi hija es como una pequeña más latón, ¿no?
2: Sí,
0: qué fuerte.
3: Qué feo cada vez que la mires ahora.
0: Qué fuerte.
3: Perdón,
0: no,
3: te pido disculpas.
1: Mamá, ¿te vas a trabajar? Proceda, te dicen.
0: ¿Sabes que mi hija podría hacerlo?
3: Y está metiendo billetes,
1: crocante.
3: Sí, podría tranquilamente.
0: Quizás podría hacerlo, realmente, sí, es verdad. Locro, sí, dice acá, Facu va a cocinar alguna vez, no lo sabemos.
3: Bueno, hasta ahora van...
1: Yo en mi casa cocino, bueno, no les he cocinado a ellos.
2: Solo van 5 meses de promesas.
3: Claro, nada más. Estamos en mes 7.
1: El asado de Mayol. Al final lo juntamos solo una vez y la primera semana.
0: Miren, chicos, yo digo que la semana que viene. Le dijimos a Juanjo, pero podemos hacer una previa. Cuando Juanjo vuelva, nos volvemos a juntar.
1: ¿Probamos recetas?
0: ¿Qué? Que nos juntemos, digo yo. Bueno, esta no, porque vieron que.
3: Miramos el fixture y.
0: Que tengo problemas.
1: Sí.
0: Ah, pues son a la noche. Los partidos, muchos.
3: No. Podemos juntarnos un día de noche. Yo después te digo qué día exacto nos tenemos que juntar.
1: Hay un montón de horarios. Bueno, Argentina ahora juega a las 7, si pasa juega a la 1 de la tarde.
0: Martes a la 1. Y el próximo, el que sería...
3: Sábado,
1: no sé qué.
0: Ese sería cuartos.
3: Cuarto final, si Argentina pasa, tiene la suerte de pasar.
0: Sábado.
3: Sería semifinal sábado a la, no sé, a la tarde, creo.
1: Semifinales es miércoles a las 4 de la tarde, si no me equivoco, el día de mi cumpleaños, 15 de julio. Y la final es el domingo siguiente, no sé a qué horario. 3-4 también.
0: 3-4 de la tarde.
3: Sí, la final siempre es...
0: Nervios.
3: Yo también, además después de ver ayer a Francia.
1: Dios, qué imparable.
3: Confiamos todo en la Paraguay Alfaro.
0: Hoy a la mañana,
1: la patada más baja de Mbappé en el esternón le tiene que dar.
0: Ay, no, chico. Bueno, no, la violencia no.
3: No estoy de acuerdo con lo que dijo Cabla.
0: Chicos,
3: no estoy de acuerdo.
0: Habilidad, idoneidad en la cancha.
1: Pero te firuletean
2: en la
1: cancha.
2: Si no gana Paraguay, que los rompan.
0: No, chicos.
1: Pero vos viste lo que fue el partido. Yo lo vi ayer al partido. Olís, Mbappé, le tiraban firulete. Estaban ganando 3-0 y le tiraban firulete, taquito, bicicletita.
3: Confiemos en el planteo táctico de Alfaro. Ojo,
0: yo te digo,
3: si
0: Paraguay.
1: Codazo en la mandíbula.
0: O sea, deja afuera Francia ya. O sea.
1: No, pero yo vengo con la camiseta.
3: Escúchame, si Santiago con la Peña decretó feriado a Alemania, si le gana a Francia.
0: Invaden.
3: Claro, qué sé yo.
1: Se suma la estrella directamente campeón del mundo. Claro. Me hace falta.
3: No es mala día para Paraguay.
0: No. Empiezo a militarlo, pero en el mismo momento que gana Paraguay. Bueno, es espectacular.
3: No es mala.
0: O por lo menos una nota, algo. O sea, hay que ir a Asunción y ver esa fiesta.
1: No es mala. No, es una locura.
3: Aparte ya es un montón.
0: Igual ahí de ponerme la camiseta.
1: La verdad, siendo realistas, hay muy pocas chances.
3: Ojalá. Bueno, pues también había pocas chances de Alemania. También había
1: pero
3: pocas
1: viste que fue Francia ayer. A Francia, para mí, a Alemania le metías 3 o 4.
3: De verdad, Francia hoy, es un equipo de temer, ¿eh?
0: Juanjo,
3: hablaron ustedes.
0: Sí, Juanjo dijo hoy que es el equipo que ha demostrado ser realmente el mejor del Mundial, por lo menos hasta ahora. Habló de la actitud ofensiva.
3: Ah, tiene...
0: ¿Cómo estoy? Vale, me voy.
1: Ofensiva.
0: Me voy porque ¿entendés?
1: Es la mejor delantera del mundo, después veremos.
0: Estás en shock, ¿tiene bien?
3: Tiene a un Mbappé en un momento que no se puede creer y después obviamente un
0: Olise. Pero nombró otro jugador.
3: Un Dembélé,
1: Balón de Oro.
3: Después tiene a...
1: Dembélé, Balón de Oro.
3: A Doué.
1: Doué, la promesa del fútbol
3: que es un
1: mundial.
3: Fenómeno, digo. La verdad que hay que decirlo, es el candidato.
1: Y la defensa es...
3: Pero Argentina siempre está ahí...
0: Yo digo, pienso firme. Una cosa, porque como te digo una cosa, te digo la otra. No, Argentina no tuvo quizás oportunidad de demostrar su supremacía porque no tuvo un rival
3: todavía
0: así que lo obligue como a dar
3: eso es cierto,
0: lo todo. Todavía. En Francia sí, un poco, ¿o no?
3: Sí, lo que pasa es que Francia sí, Y lo demostró con creces, digo. Francia jugó con equipos mucho mejores, mucho más competitivos de los que jugó Argentina. Y no es que ganó así nomás, ganó con una contundencia apabullante.
0: Entonces, ay, Federico, me pones nerviosa.
1: Y si Noruega, que jugó contra Francia, viene de clasificar a los octavos también. Después tenés a Senegal, que es de los africanos, es el mejor, no sé si no es el último campeón o por ahí.
3: Sí, es cierto que después en la llave, hoy lo contaba Juanjo a la mañana, en la llave del lado de Francia tenés a España, a Portugal, a Marruecos, digo, tenés equipos...
0: Francia y Portugal se cruzan antes que...
1: Claro, semifinales, creo.
3: Podrían cruzarse si Portugal pasa. También podría cruzarse con Marruecos. ¿No? Pues se van a eliminar entre ellos, digo. A la final, obviamente, llega uno de ese lado. Uno ve los papeles. La lógica indica que con este Francia debería ser Francia, pero después hay que jugar. Por ahí Paraguay le hace un planteo espectacular.
0: ¿Cuándo es el partido de Francia-Paraguay?
3: No sé cuándo es. Ahora lo
0: chequeamos. Seguro que...
3: Esperemos que no sea entre las 2 y las 3 de la tarde.
1: ¿Qué cosa?
3: Que no sea entre las 2 y
0: Francia,
3: las
0: 3
3: de la tarde.
0: Francia-Paraguay, ¿cuándo es? A ver el chat que no está sé. Tan atento siguiéndonos.
1: Francia-Paraguay.
0: Acá dice que Mbappé es crack, mi jugador favorito. Está siendo mejor en el... Está
1: sábado.
0: Siendo mejor que Messi
1: es
0: en el Mundial.
1: Es un sábado. El próximo
3: este sábado.
1: A las 6 de la tarde.
0: Qué lindo.
1: Hermoso partido.
0: Tenés planazo.
3: Ya está.
0: ¿Estás feliz?
3: Estoy
0: no sé
3: feliz.
0: Quién va a escribir la nota de Círculo Rojo el domingo, ¿no?
3: No, para mí no escribe este fin de semana.
0: Porque el viernes Argentina, el sábado Paraguay.
3: No, la voy a escribir tempranito como todos los sábados. A mediodía me siento escribo, ya a las 6 la tengo liquidada. Así que para ver el partido.
1: Qué lindo.
0: Bueno, tranquilo. Está bien. A todos ustedes que están ahí del otro lado, 11-35-20-00-57. Cada día que pasa veo menos. Se los digo ahora, veo los números dobles.
1: Yo pensé que iba a cuestionar cada vez menos mensajes, menos like. No, cada vez
0: no
1: menos
0: yo no reto a nuestra audiencia. La abrazo, la mimo,
1: pero
0: trato
1: que
0: de
1: like.
0: Llegarle bien.
1: Pero que pongan like igual.
2: Sí.
0: Que ponga like y que,
1: ahora, ya.
0: Y que viralice nuestro link. Yo creo que cada vez seamos más en este vivo. Estoy obsesionada con eso. Sí. Que seamos
2: igual,
0: muchos.
2: Habiendo hecho ese mensaje tan positivo, yo aprovecho y digo, pongan likes, no sean chotos, pongan like.
1: No sean chotos.
0: Si no entendieron la metáfora, yo en un ratito se los explico, porque a veces André no puede ser lo suficientemente directo.
1: Igual André es inimputable en el chat, así que puede decir lo que quiera.
0: Aquel no estaba en el chat, no estaba escrito, estaba al aire.
1: Pero le está hablando al chat. No, digo, es inimputable. Digo, a nosotros nos van a insultar si nosotros digamos, no sean chotos.
0: André, vos todavía estás en tu after de post-residencia de embajador.
2: Estuvo muy bueno eso.
0: ¿Estás ahí? ¿Todavía estás en ese mood?
1: ¿Hubo alcohol?
2: Sí, un poquito. Hubo, pero la verdad que estuve... Había mucha gente para saludar y...
0: Tuviste que laburar.
2: Tuve que laburar. sí. Varias personas. Estuvo muy
1: bueno, una copita para ir, sí, para amenizar la noche.
0: Estaba todo el mundo. Estaba todo el mundo. Yo tenía... ¿Vieron? ¿Se acuerdan que le dije que tenía un compromiso? Entonces, que no pude asistir. Y una persona de la que venía... Pasó tipo 10 minutos y me dijeron, no sé, estaba todo el mundo...
2: Así de memoria, por ejemplo, bueno, más allá de que Milei obviamente llegó con Karina, estuvo, bueno, lo vi a Santilli, lo vi a Martín Menem, estuvo
0: sí, estaba todo el gabinete,
2: Santiago
0: estaba...
2: Caputo con todas las fuerzas del cielo. La verdad que vi bastante de las fuerzas, estaba
1: fuerzas
2: un montón de gente,
1: cielo.
2: Estaba Nogales, Romay, de la Armada, estaba la gente del ejército, estaba el general Rey, o sea, la verdad que me crucé un montón de gente, colegas periodistas estaban bastante, unos cuantos, me crucé con un montón. La verdad que súper interesante, estaba Marins de YPF,
1: estaba el gran Andrei,
2: todo el mundo, ahí.
0: ¿Qué te parecieron los cuadros?
2: Muy divertidos los cuadros. Lo primero que le saqué una foto cuando llegué. Me causó mucha gracia los cuadros.
0: Contemos.
2: Porque sí, efectivamente, no sé a la hablar. Entrada de la residencia, no sé si tenemos una foto por ahí, porque creo que yo mandé, puede ser, no sé si la mandé.
0: Sí. Y seguro que hay dando vuelta en redes y demás. Hoy a la mañana mostramos un poquito en un video.
2: Dos fotos justamente, dos cuadros, dos pinturas de Milei y de Trump, una al lado de la otra, que era lo primero que te recibía cuando entrabas a la residencia, y que fue una de las fotos que estuvo circulando bastante, incluso en la nota que sacó Infobae sobre el evento con las fotos, es el embajador Lamelas en un momento le hace como una suerte de tour a Santiago Caputo de la residencia y le muestra justamente estas fotos.
0: Y hay una foto que se saca ahí, la foto, una de las
2: Milei,
0: fotos con Milei Karina y el embajador
2: fondo,
0: con las esposas, ¿no?
2: Con los deditos, sí, en las esposas.
0: Estos cuadros se los mandó a hacer exclusivamente para la ocasión y forman parte de la colección privada del embajador.
2: Exactamente.
0: ¿Los colgará en el living de su casa?
2: Calculo que sí.
0: Bueno, pero... ¿Cuándo te colgarías un óleo?
3: Pero la casa es esa, ¿o no?
0: Bueno, sí, está bien, pero claro. No sé si lo va, si era para
3: no
0: sé la
3: ocasión. Si se lo lleva, no, queda ahí en la residencia.
0: Son de la colección privada de la Mela.
3: Ah, mirá, entonces...
0: Dijo, decía eso el papelito.
2: ¿Vos dónde los colgarías, Fede, en tu casa?
3: Yo los colgaría abajo, en el garage.
0: Ahí bueno, por lo menos los cuelga.
3: No, pero si son de la colección privada, se pues.
0: Decía eso, no
3: el
0: sé.
3: El día que vuelva a o vaya a otro destino, porque en algún momento el embajador cambiará de destino, se lo llevará, ¿o no?
2: Sí. Sí.
3: O sea,
2: sí,
3: no
2: sí,
3: queda
2: sí.
3: En la residencia acá.
2: No, por eso es de la colección de él.
3: Muchos gobernadores había también.
2: Sí, yo ahí tengo menos afilado el ojo para reconocerlos.
0: No, había muchos que habían venido a lo de Santilli, 14 y muchos aprovecharon el doble.
3: Estaba viendo la galería de fotos que está en InfoAE, en la web de InfoAE, y hay varios gobernadores. Está Andrei, creo, también en la galería de fotos. Sí. Mucho empresario.
0: En representación.
3: Político, claro.
2: Sí, InfoAE al mediodía presente.
3: ¿Te hablaron de InfoAE al mediodía? ¿Mucho?
2: Sí, sabes que mucha gente se me acercó a hablar.
3: Sí.
2: Y es más, un par de personas que ya me dijeron que iban a venir, así que bien.
3: Bueno, esperemos que cumplan, ¿no?
2: Sí, ahora vamos a esa etapa ahora, pero no creo que hay unos cuantos que están con ganas de venir. Así que vamos a aprovechar.
0: Muy bien, excelente. Voy, saben que tengo un problema ahora.
1: ¿Qué pasó? Yo te ayudo.
0: Y porque me quedé hablando y me confié con la rutina y saben qué pasó, cambiamos de mes, porque hoy es primero de julio.
1: Estamos en julio, claro. Entrá a la carpeta, vos entrás a rutina, InfoAE al mediodía, sí. Y una carpeta que dice julio, pues ya
0: que
1: julio
0: lo que
1: no
0: pasa ahora
1: más.
0: Me abre la de InfoAE al amanecer. ¿Entienden lo que me sucede?
1: No, en el que dice InfoAE al mediodía entra.
2: ¿Tenés claro, el WhatsApp
0: sí,
2: ahí?
0: Sí,
2: ya te
0: pero
2: lo mando.
0: Bueno.
2: Ahí te mandé el link a WhatsApp.
0: No, sí, acá Vani también hizo lo propio, perdonen, sepan disculpar, uno se levantó temprano hoy. Pero ya estamos. Igual, la información que tenemos que comentar con ustedes tienen que ver con lo que está pasó, en realidad, temprano en la Casa Rosada.
3: Está pasando, ¿eh?
0: ¿Todavía no terminó?
3: No, la información que trasciende es que todavía están reunidos, te referís a lo que se refería Maru, creo, sí, es sí. Al encuentro que todavía están manteniendo, o al menos hasta hace minutos todavía seguían manteniendo Karina Milei con senadores y diputados de La Libertad Avanza. Estaba previsto, honestamente, no sé si todavía había pasado, pero estaba previsto que el presidente pase al final de la reunión a saludar. Está transcurriendo en estos momentos, así que seguramente después daremos más detalles. Lo concreto es que lo que marca esta reunión, en buena medida, es que la secretaria general de la presidencia, Karina Milei, quiere volver a tomar o retomar el control o avanzar con un control mucho más férreo sobre la gestión y sobre el Congreso. Que si bien no es algo demasiado novedoso, porque es cierto que Karina Milei estaba al tanto o venía estando al tanto a través de la mesa política de todo lo que pasaba en el Congreso, la semana pasada pasó algo. Mientras se resolvía la situación de Manuel Adorni, que ahora vamos a mostrar algunas cosas de lo que fue la jura de ayer de Diego Santilli y la participación de Manuel Adorni, es que Karina Milei se metió, armó un grupo de WhatsApp con los diputados y con los senadores. Algo que por ahí parece una pavada, pero tiene un poco que ver con esto, con esta suerte de tomar el control de la agenda legislativa. Por eso. Y en ese marco se dio esta reunión que está transcurriendo ahora, donde va a haber una especie de arenga, una especie de bajada de línea en lo que llaman dentro del gobierno esta nueva etapa del gobierno. Nueva etapa del gobierno para tratar de dar vuelta a la página después de 3 meses y medio donde la agenda pública del gobierno y de la política argentina estuvo concentrado, muy focalizada en el escándalo de Adorni que... Nota al pie, hay novedades en la justicia sobre más gasto de Adorni que ahora vamos a contar. Cierro la nota
0: casi
3: al
0: título
3: pie.
0: Título 1 ahora en el
3: claro,
0: InfoAE.
3: Ahora vamos a contar de qué se trata. Ahí lo estamos viendo, lo spoileamos brevemente. Manuel Adorni gastó 139 millones de pesos con tarjetas de crédito en poco más de 2 años. Hice la cuenta, son
1: 5 palos y medio
3: casi de gastos solo en tarjeta de crédito. Por mes.
1: Y este es un valor nominal, o sea,
3: sí, claro.
1: No está actualizado por inflación. Hace 2 años, 5 palos y medio por mes era como, no sé, hoy.
3: Recordemos con un sueldo que en su momento el propio Adorni corroboró, confirmó que era de poquito más de 3 millones y medio. Ahora vamos a ir a eso. Lo concreto es que hay una decisión entonces de Karina Milei de retomar el control de la agenda. Yo estaría muy atento a 2 cuestiones. Una es a qué va a pasar con la interna del gobierno. Porque cuando uno habla con personas cercanas a la Secretaría General de la Presidencia, lo que contaban en todo este tiempo es que antes de que estallara el caso Adorni, ustedes recuerden, si nos vamos a aquel momento, hubo una primera decisión de la Secretaría General de la Presidencia de avanzar sobre áreas que controlaba Santiago Caputo, que fue con el Ministerio de Justicia. Y eso derivó en el desembarco de Juan Bautista Maíquez como Ministro de Justicia, un área que era controlada, supervisada, manejada por la Fuerza del Cielo con Santiago Caputo a la cabeza, en ese momento con Sebastián Amerio como viceministro, más allá de que el ministro era Mariano Cuño Libarona. Después de esa avanzada, lo que comentaban en ese momento, que se podían llegar a venir otros avances en otras áreas. Eso se frenó porque toda la atención estuvo concentrada en tratar de capear la crisis vinculada con Manuel Adorni. Duró 3 meses y medio. Adorni se fue el fin de semana. Por eso sí estaría muy atento a lo que pueda llegar a pasar de ahora en más en esa interna, en la interna entre Karina Milei y Santiago Caputo. Y también estaría muy atento porque lo que trasciende de fuentes oficiales, y esto sí creo que es una novedad, más allá de esta reunión de ahora, es que por ahí vamos a empezar a conocer, no sé si por boca de la propia Secretaría General de la Presidencia, creería que no, pero sí vamos a empezar a conocer algunas posiciones de Karina Milei vinculada con algunos temas. ¿Qué significa eso? Me parece que la Secretaria General de la Presidencia entendió que tiene que ocupar algunos espacios de la agenda pública. ¿Esto qué significa? Que por ahí, de ahora en más, empecemos a tener más conocimiento de algunos posicionamientos de la Secretaría General de la Presidencia en determinados temas, y no que sea a través de trascendidos o cuestiones que se filtran o incluso especulaciones. ¿Se entiende, Maru Dufan? Mira con cara como de...
0: No, me parece me parece sano. Sí. ¿Sano en qué sentido? Que está bueno que Karina Milei haya decidido tener una voz propia y que dejen de hablar por ella todos, porque también lo que pasa muchas veces es que cuando no... que por supuesto ella lo... En su momento, me acuerdo, una vez hablé por teléfono con Karina Milei hace mucho. Ella me dijo,
3: antes de entrar al gobierno.
0: Sí, pero ya era... electo. Ya estaba electo. Uh-huh. Ya, ¿sabes qué? Ahora no me acuerdo si fue entre la segunda vuelta y el balotage o después del balotage. Pero bueno,
3: ella me dio una explicación que
0: hizo sentido, que es... No es mi rol. O sea, yo no tengo ese rol en este gobierno. De aquel tiempo a esta parte pasó un montón. Y también cuando uno no cuenta lo que piensa, no lo expresa, digamos, no tiene como su propia voz en los medios de comunicación, empiezan a narrarte todos.
3: Claro.
0: Y cuando te narran todo, bueno, hay muchas interpretaciones de eso que vos pensás, y a veces, un poquito que le ponen un poquito de pimienta acá, un poquito de sal allá, otro le pone lo que le parece. Bueno, y muchas veces se termina generando una idea de tu pensamiento que quizás no es fiel a lo que realmente pensás. Así que estaría buenísimo si Karina Milei decide hacerse cargo de alguna manera o liderar su propia voz.
3: Sí, veremos. Por eso decía, veremos si es que yo no creo que ella vaya a empezar, por ejemplo, a dar entrevistas.
0: No digo la centralidad total, pero...
3: Bueno, lo que pasa es que la centralidad total ya la tiene.
0: Sí, pero no la tiene... ¿Quién habla realmente por Karina Milei?
3: Bueno, hoy te diría que no. Hoy, digo...
0: Uno sabe con quién tiene más relación, con quién tiene confianza. Sabe, pareja es una persona de confianza de Karina Milei. Los Menem son personas de confianza de Karina Milei. Pero también son personas que tienen intereses propios.
3: Obvio.
0: ¿No?
3: Sí, claro.
0: Inclusive electorales. Y que tienen... Que está bien y es legítimo. No lo digo. Que hasta dónde están hablando por lo que piensa Karina, o están haciendo una interpretación de Karina que se ajuste a sus propios intereses.
3: Totalmente. Por eso digo, creo que eso sí es una novedad, y veremos también cómo se acomoda, cómo se ajusta en base a la agenda que viene. Lo que sí también... No digo que es una novedad, pero sí hay una decisión muy fuerte, esto que contamos, de tomar el control de la gestión. Primero a través de Diego Santilli. Diego Santilli llega a la jefatura de gabinete. Ayer a las 5:30 de la tarde juró en el Salón Blanco. También con otra novedad, que es que estuvieron presentes, recién lo decía Maru, 14 gobernadores. Eso sí, hasta ahora nunca había pasado. Es la primera vez que jura un funcionario, en este caso bien tan importante como un jefe de gabinete, donde el poco más de la mitad de los gobernadores de la Argentina dan el presente. ¿Esto tiene que ver con qué? Tiene que ver primero con la relación que tiene Santilli con esos gobernadores, y segundo, con que hay una decisión del gobierno de empezar a fortalecer ese vínculo con las provincias, de cara obviamente a lo que vamos a empezar a hablar seguro hacia el final de este año, que es la campaña electoral. Porque si bien todavía falta, estamos ahí nomás o a la vuelta de la esquina de lo que va a ser la campaña electoral. Por supuesto que todavía falta, que eso recién va a ser el próximo año, pero en La Libertad Avanza ya están pensando o ya están empezando a ajustar la gestión en línea con lo que va a ser, creemos, que el intento del presidente de buscar la reelección. Lo dijo Santilli antes de asumir el lunes, que él iba a trabajar para la reelección del presidente. Después el control, que ahora sí ya, con la reunión de estos momentos, que ha demostrado que va a intentar tener o que quiere tener Karina Milei sobre el Congreso. Y acá también hay que estar atentos a lo que va a ser el vínculo con Patricia Bullrich. Porque hasta ahora, el Senado, diputados por ahí, era un poco más transparente, porque al estar Martín Menem y al estar Karel Bornoroni como jefe de bloque, dos dirigentes muy vinculados con Karina Milei, hasta ahora el Senado, con Victoria Villarroel muy enfrentada con la Casa Rosada, era, digamos, potestado, propiedad de la exministra de Seguridad, de Patricia Bullrich. Esta decisión de Karina Milei de ejercer más control, de meterse en los grupos de WhatsApp, de convocar a los senadores, a los diputados, a la Casa Rosada, también tiene que ver con, no sé si la necesidad que tienen los Milei, y en particular Karina Milei, pero sí con una decisión, con una definición de supervisar lo que va a ser, lo que es y lo que va a ser el trabajo de Patricia Bullrich en el Senado. Una Patricia Bullrich que ya sabemos que en los últimos dos meses marcó distancia, o se desmarcó, mejor dicho, de la línea oficial, en buena medida la línea oficial vinculada al caso Adorni. Y por eso hay que estar atentos a lo que viene, a si efectivamente Karina Milei este error lo va a intentar expandir. Por eso te decía, che, estemos atentos a si la interna entre Karina Milei y Santiago Caputo vuelve a sumar más capítulos ahora que se fue Manuel Adorni.
0: Bueno, pero ahí Santilli no es un hombre de equilibrio. Si bien él responde a Karina Milei o llega por... Sí. Tiene una relación de respeto, entiendo, y qué buen vínculo con Caputo.
3: Sí, claro. Pero responde a Karina Milei. Me parece.
0: No, sí, de hecho, cuando controlar... le agradece bueno, a Karina Milei, y creo que él también dice, yo llegué a este gobierno de la mano de Karina Milei, no de Santiago Caputo. Entonces, bueno, o sea, como mi línea es la de Karina, pero con Santiago Caputo tengo una buena relación, de sí, respeto. Claro. De hecho, Santiago Caputo sigue diseñando y es la persona que piensa la comunicación del gobierno y demás, ¿no? ¿Qué sé yo?
3: Sí, también.
0: Tengo la sensación de que eso está funcionando un poquito mejor. Pero, ¿no?
3: Sí, yo coincido con vos, ¿eh? Incluso me parece que la llegada
0: una foto de pareja y
3: Agustín Romo.
0: ¿Y Agustín Romo?
3: Sí, también es... Yo sé la foto que referís, una foto de Agustín Romo, que es el jefe de bloque de La Libertad Avanza.
0: Sí, sigue siendo.
3: En la provincia de... En la Cámara de Diputados de la provincia de Buenos Aires. Y Sebastián Pareja, que es alguien que responde a Karina Milei, Agustín Romo, que responde a Caputo, y Pareja, que responde a Milei. Una foto ayer muy sonrientes en la jura de Santilli. Digo, eso no significa nada. Hemos visto un montón de fotos. Recuerdo incluso en el último TEDEM una foto de Santiago Caputo con Eduardo Lule Menem, muy sonrientes. Digo, yo creo que esas fotos, tampoco quiero exagerar y decir que son una puesta en escena.
0: No, pero pará.
3: Pero sí me parece que eso no significa, lo que vos decís es, eso se arma o trasciende o se hace a propósito para...
0: yo lo que digo que así como interpretamos las fotos de cuando no se saludan, de cuando no se, sí, de cuando se destratan, de cuando se pelean en X y se dicen de todo a cielo abierto, bueno, también hay que leer esta gestualidad. Por algo se sacan la foto, o sea, por lo menos hay un intento de tratar de llevar un poco de tranquilidad y de que la conversación o la narrativa que intenta construir el gobierno no esté ya con los ojos puestos en la interna, sino en la gestión de gobierno. ¿Es estrategia, no es estrategia? Bueno, todo puede ser estrategia. Sí, puede haber sido que en algún momento era más conveniente para el propio gobierno que se hable de la interna y no de la economía, y que ahora sea más conveniente que se hable de la economía y la gestión y no de la interna. Me parece que eso, si hay alguien que lo maneja bien, es Santiago Caputo.
3: Sí, coincido. Digo, veremos si dura o cuánto dura, si es que dura. Es cierto, hay una decisión de mostrar cierta cohesión y de que sea la gestión quien sobresale en estos momentos, porque los últimos meses es cierto que estuvo atravesado por el escándalo de Adorni y por las internas, incluso si te vas más atrás. Ayer causó, en algunos casos, cierta humorada y en otros casos algo de fastidio, el último last dance, digamos, de Manuel Adorni en esta decisión que toma el presidente de pararlo en la jura, de abrazarse. No sé si vio la cara de Santilli cuando los tres se abrazan, un Santilli que dice, no sé qué estoy haciendo acá abrazado con Adorni, este tipo de abrazo, no por el presidente, sino por Adorni. Y después hay también un saludo, un abrazo de Adorni con Santiago Caputo, que fue filmado por algunos colegas acreditados. Ahí está, mira, los que nos siguen por YouTube. Ahí lo llama Milei. Lo que vemos es un triple abrazo de Adorni, de Milei y de Diego Santilli después de que el jefe de gabinete...
0: Qué largo el abrazo.
3: ...jurara, la verdad que sí. Me hice acordar aquel abrazo entre Milei y Santiago Caputo y Karina Milei. ¿Viste esa foto icónica que están los tres abrazándose?
0: Bueno, está bien.
3: Obvio.
0: Y después la desgracia te doy la última palmadita. Sí.
3: Lo cierto es que es el last dance de Adorni, que ahora va a dar paso...
0: En la Casa Rosada.
3: En la Casa Rosada, porque ahora seguramente sigan surgiendo novedades en la justicia.
0: Nos vamos a Venezuela, vamos a actualizar la cifra, los números, los datos después de estos dos terremotos y sus réplicas, en realidad, que devastaron La Guaira, esta zona afectada, epicentro del terremoto en Venezuela. 1.943 muertos es el dato oficial a esta hora, 10.571 heridos, y siguen buscando gente entre los escombros en una Venezuela que está quebrada por el dolor, pero también por la bronca. Nosotros te contábamos acá hace unos días, lo traía Andrei, y te mostrábamos lo que estaban haciendo las fuerzas de seguridad, lo que no estaban haciendo las fuerzas de seguridad, el enojo, la bronca, la desilusión, el fastidio, el hartazgo que eso genera en la población civil, que está dándolo todo por salvar al que tiene al lado, porque en algún punto lo que sienten, lo que conocen y lo que saben es que están solos. Fíjense el estado y un poco quizás el clima social, la emocionalidad que vive a esta hora Venezuela.
2: Funcionarios del Cuerpo de Investigaciones Científicas y Penales y Criminalísticas de Venezuela, que son rodeados por un grupo de civiles cuando encuentran que estos están sustrayendo dólares que habían encontrado entre los escombros. Los civiles no solo los intiman a entregar los dólares, sino que una vez que los tienen, los empiezan a romper frente a ellos. En una actitud claramente de decir, bueno, primero de todo, no se puede estar saqueando esta plata, no es de nada, y este no es el problema, ¿no? O sea, en el sentido de que no... realmente una actitud muy llamativa de parte de la gente, que demuestra un poco la frustración, esto lo estuvimos discutiendo el día de ayer, que sienten muchos de los venezolanos ante el accionar de las fuerzas de seguridad. Aparte, estamos hablando en este caso de un cuerpo de investigación criminal. Esto ni siquiera es un policía de a pie en la calle. Este es un policía que tendría que estar llevando adelante tareas especializadas de lucha contra el crimen, y se encontraba ahí con uniforme, con arma de dotación, sustrayendo dólares que habían obtenido de un edificio que se había derrumbado. Esto obviamente generó muchísimas repercusiones mediáticamente, incluido, y bueno, en las redes sociales estalló, llevó a que efectivamente desvincularan a este efectivo y otros más que están vinculados a este accionar. Pero bueno, la sensación que tienen muchos de los venezolanos es que estos son los casos que llegan a las redes, que llegan a los medios de comunicación, y que en verdad el problema es aún mucho más amplio e involucra muchos más efectivos del Estado.
0: Qué indigno, ¿eh? Qué, realmente qué falta. O sea, ¿cómo hace ese tipo para volver a su casa y mirar a los ojos a sus hijos?
2: Lo que, ¿no? Aparte, el contexto, ¿no? O sea, realmente están en un edificio colapsado,
0: pero
2: rodeado de gente que perdió todo.
0: Es que es no tener humanidad y no, la verdad. Nada. Vamos a hablar con Elisa Trota, ex embajadora de Venezuela en la Argentina. Hola, Elisa, Maru Dufar y equipo, te saludamos acá.
4: Hola, buenos días a todos. Un gusto saludarlos.
0: ¿Qué te pasa a vos cuando ves estas imágenes, cuando conoces estas historias? Nosotros mostramos algunas acá, pero la verdad que vos te metés en redes sociales y hay un montón de casos. Y lo que ves es que las autoridades y las instituciones de las que los venezolanos esperan ayuda, consuelo, responsabilidad, idoneidad, profesionalidad, se les burlan, les roban. Y es como de alguna manera seguir maltratándolos y pegándoles en la cara.
4: Sí, Maru, mira, yo creo que de alguna manera esto es el más claro ejemplo de lo que hemos sufrido los venezolanos en los últimos 27 años. Tú hablas de lo que los venezolanos esperan, y los venezolanos, la realidad es que en su mayoría no esperamos nada de las autoridades. Y por eso hemos no solo pedido, exigido y sacrificado tanto por un cambio político. Y este es el ejemplo más cruel de lo que sucede en Venezuela y por qué durante tantos años tantos millones de venezolanos han salido del país, tantos hemos luchado para que se respete nuestra decisión de que haya realmente una institución, un gobierno elegido democráticamente que pueda representarnos y que pueda actuar con idoneidad. Porque pero, hace Elisa, mucho tiempo que los venezolanos sabemos perfectamente que estas imágenes que estamos viendo es lo que representa quienes han estado a cargo de gobernar el país en los últimos años. No hace falta ver a un militar robarse un puñado de dólares para entender los miles de millones de dólares que se robaron durante tanto tiempo, que no fueron invertidos en infraestructura, que no fueron invertidos en seguridad, que no fueron invertidos en ese lugar que estamos viendo hoy que sufre esa gran tragedia, que es La Guaira, cuando en el año 99, en diciembre del 99, sufrió otra tragedia natural de magnitudes también indescriptibles, una vaguada, un deslave natural, y ese mismo día Hugo Chávez estaba tratando de que su proyecto constitucional fuese aprobado, y no solo no suspendió el proceso electoral y no hizo que los militares se abocaran a ayudar a los ciudadanos, sino que también negó la ayuda internacional. Entonces es importante, lamentablemente, hacer este balance para entender que lo que sucedió en Venezuela hace una semana, el miércoles pasado, sin lugar a dudas, es una tragedia natural sin precedentes, porque además fueron dos terremotos al unísono. Pero todo lo que ha sucedido posterior a ese miércoles tiene una clara causa y tiene unos claros responsables.

0: situación tan dramática puede haber una conexión, un volver a lo que vos sos. Yo no digo que vos no hayas afanado, no hayas sido un cínico o un criminal inclusive, hasta ese, pero ni siquiera en esa instancia de humanidad donde escuchás a una persona gritar aplastada por un pedazo de cemento, te conmueve. Digo, es otro venezolano el que está ahí abajo. Ahí no hay otra cosa que está rota, más allá de Chávez, Maduro, la política, la constitución y todo el proceso político desastroso que viene atravesando Venezuela.
1: Sí, Maru, mira, entiendo perfectamente tu pregunta y es muy difícil poder desligarnos. Esto no es política partidaria, esta es la realidad de los venezolanos, la realidad de quienes han estado. Y esa misma persona que lo ejemplificamos en esta imagen que acaban de ustedes señalar, es la persona que también vuelve a su casa y ha vuelto a su casa después de muchos años de asesinar a estudiantes en protestas, de torturar a disidentes políticos y de desaparecer gente. Entonces, eso por un lado. Por otro lado, el gran contraste de lo que significa realmente Venezuela, que no es ese. La Venezuela que quiere salir adelante, la sociedad civil organizada, que es la que ha dado respuesta inmediata, sin precedentes, dentro y fuera del país. Te puedo asegurar que son miles y miles las personas fuera, los que están en el terreno, sacando con sus propias manos y sus propias uñas a quienes están enterrados, y los que estamos fuera del terreno y que están 24 horas de guardia coordinando labores. Y eso es lo que significa Venezuela. No podemos desligarnos de ninguna de estas dos realidades, de lo que ha pasado, de lo que significa, de esa bronca, de esa rabia, de esa frustración de la que tú hablabas, y cuál ha sido la respuesta de los venezolanos, más allá de totalmente justificable esa situación y esa gente que se acercó con tanta rabia. Es poco lo que le hicieron a ese hombre para lo que realmente merecía en términos de insultos.
0: No, no, la total, coincido con vos. Es la totalmente democrática y sensata.
1: Ha sido la dignidad, total. Ha sido el seguir luchando por levantar un país, por sacar a los vivos y a los muertos debajo de los escombros, por poder abrazar al que no tiene. El que menos tiene es el que más da, es algo que se ve mucho en este tipo de situaciones. Así que si tú me preguntas al final del día con qué mensaje y con qué Venezuela me quedo yo, es con esa, la de una sociedad organizada, la de una sociedad valiente, la de una sociedad resiliente, que aún después de tantos años sigue intentándolo, y una sociedad que además se sabe que no está sola, y eso tiene que ver muchísimo con el gran apoyo internacional que hemos visto en la última semana.
0: Elisa, muchas gracias por este contacto con nosotros.
1: Gracias, buenas tardes.
0: Buenas tardes, Elisa Trota, ex embajadora de Venezuela en la Argentina. Está bien lo que ella marca, ¿no? Porque a mí no es de ingenua, pero trato siempre de hacer el ejercicio de pensar a las personas más allá de sus circunstancias, ¿no? Y vos decís, bueno, es un funcionario de un gobierno que es corrupto, que es cruel, que es criminal, que ha violado sistemáticamente los derechos humanos y que ha sido incapaz de reconocer un proceso electoral, ¿no? Como es el gobierno de Maduro. Después hay una persona ahí, o sea, no me entra cómo vos podés elegir en algún punto robarte la plata, sacar un televisor o una heladera y no salvarle la vida a un tipo que está al lado tuyo.
2: Maru, el guardiacárcel en Auschwitz terminaba su turno y se iba a casa a cenar con sus hijos. O sea, vos podés tener una increíble cantidad de maldad dentro de una persona que deshumaniza al otro y llega a su casa como si nada y comparten. Entonces,
0: claro, pero ahí lo que yo digo, que es una barbaridad, pero lo que, para que me entienda lo que estoy pensando, hay un argumento narrativo que puede ser nazi, fascista, que puede ser. Pero hay un argumento para esa explicación, para que internamente. Por eso lo saco del proceso. Esto es una ni siquiera una cosa imprevista en la que no tenés un rol institucional, no estás combatiendo al enemigo, no hay ningún argumento más que seas una mala persona que quiera salvar la vida de otra persona.
3: Pero no es tan simple como eso. Digo, sí. Las miserias humanas afloran incluso hasta las situaciones más trágicas como...

0: la devastación de un terremoto.
1: Aparte es algo que está...
0: Tío, no... Es tan simple como eso, me parece.
2: En ningún lugar tenés un llamado a hacer algo bien. Una vez en tu vida, hacer algo bien.
1: Pero el otro este rol que tienen las fuerzas. O sea, yo una de las cosas que les comentaba los otros días, que en Venezuela, esto te lo cuenta cualquier venezolano que ha estado el último tiempo allá, cuando te para un control policial, no estás preocupado si te van a multar porque te falta un papel. Estás preocupado de que te vayan a llevar preso, que te vayan a extorsionar, que te vayan a robar en el momento. O sea, está tan... integrado al día a día del quehacer de las fuerzas, el ser una máquina de robar y de torturar y de reprimir.
2: Igual ¿Sabes lo que me pasa? No, como con el caso que contaba Facu el otro día, de el tipo que le roba el celular a una persona que se está muriendo diciéndole que la va a ayudar.
0: Te iba a decir lo
2: ahí
0: mismo.
2: A mí lo que me... Sí. Pero bueno, ¿no hay un instante en el que la persona no pueda conectar con el bien? ¿Con lo que le pasa al otro? O sea, ¿realmente podés ser... Me ocurren todas malas palabras, pero... Okay. Una cosa, bueno, la empatía, la identificación, igual, de que puede ser vos, de que puede ser tu hijo, de que puede ser tu mamá la que está en ese lugar.
0: Igual para el caso de Venezuela, estos son situaciones excepcionales.
2: ¿El qué?
0: Digo, no es el común...
2: ¿Que la mayoría de los policías no roba? Decís,
0: claro. No sé, pregunto.
2: No lo sé, me da la sensación de que no.
1: Está completamente integrado dentro de la estructura de las fuerzas policiales y todo eso, la corrupción, la extorsión,
0: está bien, el robo. No, yo me refiero al robo en una situación tan dramática como esta. ¿Son casos excepcionales?
1: ¿El lunes o el común? Vos tenés instancias, hay videos, hay imágenes de policías ayudando y militares ayudando en situaciones puntuales, pero la cantidad de imágenes que están saliendo de Venezuela... De gente que llega a su casa y se encuentra a los policías, los militares adentro saqueando. Los videos que vimos el lunes de los militares cargando lavarropa y televisores. O sea, tenés mucho más de eso que está saliendo
0: ¿Que
1: hoy.
0: ¿Que el otro?
1: Que el otro.
0: Bueno, eso sí es llamativo.
1: Eso es llamativo. Eso es lo que te llama la atención. Porque no son instancias aisladas.
2: Eso es lo que digo.
0: Eso sí me,
2: que
0: eso
2: que
0: sí
2: tengas una disociación tan fuerte, o sea, una deshumanización tan fuerte de las fuerzas de seguridad. O de instancias superiores.
1: Es más, el video, el lunes, cuando mostramos ese video, que fue más o menos 2 minutos compilando diferentes situaciones en torno a esta confrontación con las fuerzas de seguridad, con Juan lo estuvimos hablando porque yo le seguía mandando links, no sacaban los links que le mandaban. Me dice, no, cortemos acá, hasta acá podemos mostrar, porque mucho tanto no nos dan los minutos, ¿no? Es una cosa realmente preocupante ver la escala a la cual están ocurriendo estas cosas.
2: Qué desastre. Esta historia, Facu, es así. Hay dos personas que cometen un delito, que son juzgadas, y cuando la juzgan, la justicia encuentra como atenuantes para la pena, para la condena, que eran personas que estaban en situación de calle, en problemas de consumos problemáticos, y que sabían oficios. Explícalo.
3: Vamos a conocer el hecho para entender cómo fue el juicio y la pena que se les aplicó, que para que entiendan es la pena más cercana del mínimo para el tipo penal, para el tipo de delito que cometieron. Y como vos decís, toma como atenuantes, entre otras cosas, la situación de vulnerabilidad de los acusados, que uno de ellos, por ejemplo, tenía oficios, que era cocinero y por eso se podía reinsertar mejor en la sociedad. Y incluso que había, producto de esa vulnerabilidad, algún tipo de consumo problemático. Algo que pasa también en muchos casos, de que los que cometen los delitos no son todos, claramente, ni hay un porcentaje exacto, pero hay muchos en los que cometen delitos que son personas también en situación de vulnerabilidad, y eso veremos si debe o no tiene que tener influencia en la condena final. El hecho por el cual fue juzgado ocurrió el 29 de enero de 2024, cuando dos jóvenes de las inferiores de Argentinos Juniors, de 15 y 13 años, salían del predio de entrenamiento que hay en el Bajo Flores, se dirigían a sus casas cuando fueron interceptados por este vehículo que estamos viendo en pantalla, un Peugeot 206 gris, y una de las personas que iba dentro de este vehículo, uno manejaba y otro iba de acompañante, dos hombres ellos, a punta de pistola, a punta de arma de fuego, los obligó a subir al vehículo y los tuvieron varios minutos cautivos. En ese rato los amenazaron de muerte a punta de pistola, les robaron todas las pertenencias, incluso le robaron las camisetas con el número que les corresponde a ellos, porque era la camiseta del entrenamiento, los pantalones del entrenamiento, le robaron los botines, robaron los teléfonos celulares, dinero, todo todo lo que tenían en su poder se los robaron. Pero no, como no tenían plata en sus aplicaciones de billeteras virtuales, porque los obligaron a abrir las billeteras virtuales, comenzaron a extorsionar a los padres. Con el teléfono de una de las víctimas llamaron a uno de los padres y le exigieron 200.000 pesos, que les transfiera 200.000 pesos, porque si no, los iban a matar a los dos chicos que iban en el auto. Finalmente los liberan en el barrio Ramón Carrillo y el padre de uno de los chicos transfiere este dinero, transfiere los 100.000 pesos que habían acordado. ¿Qué pasa? ¿Qué sucede? Bueno, el rol de cada uno de los acusados. Enzo Trillo fue el que desciende del vehículo, que iba como acompañante y que apunta a las víctimas con el arma de fuego, participa de la extorsión y del robo, condenado como coautor. Ahora les vamos a decir el delito por el que se los condenó. Marcelo Jorge Agüero condujo el automóvil durante el hecho, participó en toda la maniobra y condenado como coautor. Y Catherine Ailén Trillo, mismo apellido que el primero porque es la hermana del primero y la pareja del segundo y es la persona que recibió las transferencias de dinero. Es decir, fue la persona que aportó, todo queda consta en un chat de WhatsApp, fue la persona que aporta su cuenta, su CBU, perdón, bancario, y a esa cuenta es a la que se dirige el dinero, la transferencia del dinero del padre de una de las víctimas. En ese caso se la condena como partícipe secundaria. Entre las pruebas están las declaraciones que son coincidentes de las dos víctimas, incluso hubo estudios psicológicos para determinar si lo que declaraban era correcto, era cierto, era creíble, y hablaban como chicos de su edad y manifestaban el sufrimiento, el cansancio que les produjo el hecho. Era todo muy claro para este psicólogo. Además, la declaración del padre, capturas de WhatsApp, registros telefónicos, comprobantes de transferencia, filmaciones, etcétera, etcétera. La carga probatoria era muy, muy, muy grande. ¿Pero qué pasó? La fiscalía, y yo consulté con muchos abogados para entender un poco, la fiscalía consideró que no se trató de un secuestro extorsivo, cuando en principio la calificación era secuestro extorsivo, porque había captado a dos menores, lo habían tenido privado de su libertad, de su voluntad, dentro de un auto, y habían extorsionado a los padres para que le transfieran en dinero en efectivo, sino que entendió que como no fue tanto el tiempo en el que estuvieron captivos, en el que estuvieron dentro de ese vehículo, no se consideraba un secuestro. Yo hablé con un abogado, me dijo, no importa, se vulneró la voluntad de los chicos, es un secuestro. Bueno, para el fiscal que acusó, no, entendió que no se trató de un secuestro, sino que fue una extorsión, que la captación de los menores fue un móvil para llegar a esa extorsión, y además se le agregó en concurso real el robo agravado por el uso de arma de fuego. Cuando son dos delitos en concurso real, son dos delitos que se juzgan y se condenan, se penan independientemente entre sí. Es decir, se suman los dos delitos. Esos dos delitos sumados, la mínima te da 5 años, la máxima te da hasta 25 años. ¿Cuál fue la condena que le dieron? 6 años. Es decir, mucho más cerca de la mínima, de la condena esperable para este tipo de delitos, considerando estos atenuantes que ahora vamos a ver en pantalla de los tres acusados. Enzo Trillo viene de un bajo estrato socioeconómico, de acuerdo al fiscal, algo que incluso lo hizo involucrarse o introducirse en el mundo del consumo problemático. En el caso de Marcelo Agüero, tiene posibilidades de reinserción social. ¿Por qué? Porque trabaja como cocinero, tiene oficio de cocinero y este oficio le permite reinsertarse socialmente más rápido, por eso lo considera un atenuante. Y en el caso de Catherine Trillo, se ocupó de sus hijos durante el arresto domiciliario, es decir, cuidó y crió a sus hijos durante el arresto domiciliario. Enzo Trillo, el primero, se le unificó una pena porque ya tenía una pena previa a 4 años y medio por una serie de robos violentos con arma de fuego a 4 años y medio. Se le unificó con esta pena y se le dio un total, una pena única de 8 años y 6 meses. Marcelo Jorge Agüero, 6 años de prisión y Catherine, como participación secundaria, 3 años de prisión de cumplimiento efectivo. En el caso de que hubiese optado por el secuestro extorsivo, que era la primera calificación que a mí me dicen que correspondía, que era la que correspondía porque los priva de la libertad, porque no tienen su propia determinación estos chicos, sino que se vulnera la voluntad de los chicos, por más que sean 8 minutos o por más que sea 1 año, ahí a mí me dicen no cambia, llama mucha atención. La condena iba desde 10 años de prisión hasta incluso a la perpetua. Fíjense la condena que les dieron o la condena que les podría haber dado la justicia. Por eso es que es un fallo de por sí que se percibe bastante polémico. Yo, desde la objetividad, consulté muchos abogados y todos coinciden que si sos un defensor, lograste un fallo espectacular.
2: ¿Qué?
3: Pero que si sos un querellante, tendrías que estar muy enojado con el fallo que termina resolviendo el Tribunal Oral en lo Criminal y Correccional número 24 de la Capital Federal, juez Walter José Candela.
2: Lo polémico sobre todo es en el primer caso que tiene antecedentes, porque la situación de vulnerabilidad social, inclusive me parece injusto el argumento para todo aquel que está en una situación de vulnerabilidad social, ¿no? Porque que vos tengas, justamente, eso no te convierte en un delincuente, ¿no? Porque si no es lo que después decimos la criminalización de la pobreza. Entonces, si no queremos criminalizar la pobreza, no lo usemos como un atenuante. Yo no digo entender y aplicar la ley en contexto, pero si cometiste un delito, tenés que ser responsable de lo que hiciste. Aún más si tenés antecedentes.
3: Claro.
2: Porque después pasan las cosas que pasan y ya es tarde, ¿no?
1: Lo más cuando es un delito violento. O sea, me parece que eso es una cuestión clave. O sea, cuando hay violencia por medio, el uso de armas de fuego, la intimidación, la extorsión, la amenaza de...
2: ¿Privación de la libertad?
1: La privación de la libertad. Ahí me parece que esta cuestión de estar discutiendo las atenuantes por el contexto social de las personas involucradas me parece terrible. O sea, no me parece que ahí... Creo que hay otras situaciones que podríamos debatirlo, ¿no? Pero cuando ya estamos hablando de violencia contra las víctimas de por medio, me parece que es inaceptable.
3: Claro, imagínense del otro lado también, porque uno siempre... Ahora lo estamos contando de forma fría y estamos contando la condena. Claro. Imagínense que del otro lado hay un padre que el hijo lo llama a las 11:30 de la mañana. Probablemente el padre estaba trabajando, lo habrá llamado llorando.
2: ¿Recordar la edad,
3: diciéndole,
2: Facu?
3: 13 y 15 años tienen las víctimas, jugadores de las inferiores de Argentinos Juniors, jugaban en Argentinos Juniors y salían de entrenar Argentinos Juniors para tomarse el colectivo a la casa. Este padre que lo llama el hijo, le dice, papá, me secuestraron, y ahí la atiende, ahí le toma el teléfono uno de los delincuentes y comienza a extorsionarlo, a decirle, si no me pagás tanta plata, los mato. Y para la justicia eso no es un secuestro extorsivo. ¿Entiendes? Está... Captó dos chicos, menores de edad. Los tuvo cautivo dentro de un auto. Llamó a los padres, le dijo que si no le pagaban una plata, los iba a matar a los dos. Y para la justicia eso es una extorsión, pero no es un secuestro extorsivo. Y la voluntad de los chicos se vulneró, pero desde un principio.
2: El argumento es el tiempo.
3: El argumento es el tiempo, principalmente, que no se considera... Tengo incluso total el fragmento ese, si querés te lo leo.
2: No, ¿cuánto fue el tiempo total? Recordemos eso.
3: 8 minutos. 8 minutos que están dentro de ese vehículo. Incluso otro de los argumentos es que el pago termina de darse después de que ellos estén liberados, pero el padre no sabía ni que estaban liberados. Porque incluso hay un llamado posterior a que los liberen y pidiéndole más dinero, pero el chico logra agarrar un celular, le prestan un celular, ahí un vecino le presta un celular y llama al padre diciendo, ya me liberaron, ya me largaron. Y ahí es cuando lo vuelven a llamar los delincuentes al padre y ahí dice, no, le corta la llamada, ya sé que están libres, no te voy a pagar nada más. Pero por más que sean 8 minutos... Los chicos se vulneró.
2: Sí, y el trauma.
1: A partir de los 9 minutos ese secuestro.
3: Claro, 9, 10, 11, ¿cuánto
1: minutos,
3: tiempo?
1: No, secuestro, no, soltalo ahora.
2: Lo del argumento de la vulnerabilidad, porque digo, si la situación de vulnerabilidad es una situación que pueda hacer que te lleve a cometer delito, laburemos ahí, ¿no?
3: Claro.
2: En la prevención, en todo caso. En fin. ¿Querés decir algo?
1: No.
2: ¿Querés pero no querés?
1: No.
2: Así entrenan los pilotos argentinos de los F-16, porque Federico Mayol decidió no hablar, se llamó a silencio, porque son la 1:05 de la tarde. Y entonces entró en su etapa de silencio, la vamos a respetar.
0: Estábamos trabajando con Bani, arreglando un tema con la producción.
2: Ah, ¿vos siempre estás trabajando?
1: Sí.
2: Siempre lo sorprendemos, trabajando.
0: En este caso, sí.
2: Andrei nos va a contar estos entrenamientos de los pilotos argentinos para, ustedes ya saben, los F-16 que le fascinan.
1: Me encantan.
2: Llévenlo a volar en F-16, Andrei, porque lo necesita. F-16.
1: Mientras tanto, me conformo con los Pampa que han ido a Chile, están participando en los ejercicios Salitre en Chile. Llevan los Pampas porque obviamente los F-16 ya están volando en Argentina, han hecho vuelos ya incluso en varios puntos del país, se están entrenando las tripulaciones, todavía no están en capacidad operacional para un despliegue multinacional en otro país. Por ahora tenemos que conformarnos con la gran participación que van a estar llevando adelante los pilotos de IA-63, un sistema de armas desarrollado en la Argentina. Acá lo vemos aterrizando para los ejercicios Salitre en Chile. Chile. Estos aviones son entrenamiento avanzado, ataque terrestre ligero, le permiten a los pilotos ir capacitándose. Probablemente varios de estos pilotos sean a futuro pilotos de F-16, van a tener esa oportunidad. Y esto va sentando un poco las bases porque en este ejercicio participan varios países, ¿no? Esto es un ejercicio que empezó hace 22 años, en los cuales Estados Unidos, Chile, Brasil y Argentina son cofundadores de estos ejercicios cuando se empezaron a hacer allá por el 2004, en el cual se van capacitando sobre la ejecución de una diversidad de misiones y a, sobre todo, empezar a operar de forma conjunta con los otros países. Van a ver de qué en las imágenes que ya están repasando se encuentran aeronaves de diferentes tipos. Van a ver F-16 de la Fuerza Aérea Chilena, F-5 de la Fuerza Aérea Chilena. Van a ver varios Super Tucano colombianos y paraguayos, esos aviones de hélice de fabricación brasileña que también cumplen un rol de entrenamiento y cumplen también una función de ataque ligero. Estos son los que se llevaron completamente el show porque son el primer despliegue en el exterior de los Gripen de fabricación brasileña, que aparte llegaron junto con un KC-390, también de fabricación brasileña, 6 Gripens y un KC-390. Realmente son hoy los protagonistas de este ejercicio, en el cual se simula una situación en la cual esta coalición internacional tiene que intervenir para restablecer la paz en una zona de conflicto bajo una misión de mandato de Naciones Unidas. Entonces, las diferentes fuerzas que participan cumplen funciones de creación de protección de corredores humanitarios, de apoyo aéreo cercano, de escolta, de búsqueda y rescate, evacuaciones y coordinación multinacional. Entonces hay todo un escenario que se genera en torno a este ejercicio y que le permite a los operadores de estos diferentes países poner en práctica el planeamiento y la ejecución de estas misiones. Entonces, por ejemplo, puede haber una instancia en la cual hay un convoy humanitario, por ejemplo, que requiere de protección y se desplieguen los IA-63 Pampa argentinos en combinación quizás con los Gripen brasileños para llevar adelante esa función en particular. En otro momento puede que se dé una situación de búsqueda y rescate de un piloto caído, por ejemplo, y ahí operen los helicópteros que llevó Colombia junto con helicópteros chilenos, posiblemente algunos de los aviones de combate o incluso un C-130 como el argentino podría estar cumpliendo una función de búsqueda de esta tripulación en tierra. Lo que se viene integrando en los últimos años, que es súper interesante a la vez, es la dimensión espacial, o sea, la integración de satélites para llevar adelante las tareas de inteligencia y de reconocimiento sobre el campo de batalla. Se viene incorporando desde esta edición en particular la parte de ciberdefensa, o sea, durante toda esta etapa de ejecución de las misiones también simulan ataques contra los sistemas informáticos de las fuerzas como para tratar de ponernos en una situación más realista. O sea, puede pasar de que los quieran hackear literalmente durante las operaciones y que tengan que lidiar con eso o que tengan que tener las medidas preventivas para evitar que hackeen los sistemas e interrumpan las operaciones. Una nota a destacar es de que a Chile llegaron justamente estos 4 aviones Pampa, 3 de entrenamiento junto con un Hércules. Son 82 efectivos en total de Argentina que están participando, entre pilotos, mecánicos y personal de apoyo, y también un Embraer 140. Una de las cuestiones llamativas es que esto ha sido todo un desafío para Argentina, porque ese mismo Hércules y ese mismo Embraer de transporte son los que han estado yendo para Venezuela también. Entonces vienen haciendo una gira importante en estas últimas semanas en las cuales los Hércules, realmente este Hércules en particular, está poniéndole muchas horas de vuelo para poder transportar todo este personal y material necesario para llevar adelante las operaciones de rescate en Venezuela y a la vez desplegar al personal en Chile. Por suerte queda un poquito más cerca y es un vuelo sin escalas, pero bueno, tienen que cumplir esa función ahí dual para por lo menos facilitar el despliegue. Acá este avión lo quería destacar, esto es un C5 Galaxy.
2: Qué lindo que es.
1: Estamos, ¿viste? Qué lindo de fachero, ¿no?
0: Ese es parecido al Hércules.
1: Este parecido, tiene un aire, pero mucho más grande.
0: Mucho más grande.
1: ¿Se acuerdan?
0: Ayer ¿Ese no es el que hablamos ayer?
1: Es parecido. El es que igual. Estábamos viendo ayer, el C-17 que veíamos ayer, es chiquito comparado con este, para que te des una idea. Esto es un coso masivo que obviamente...
2: ¿Este es más grande que ese que mostraste ayer por
1: exactamente.
2: Dentro?
1: Exactamente.
0: ¿Cómo vuela este tan pesado, André?
1: Es una cosa loca.
0: ¿Cómo puede ser?
1: O sea, esos son el tipo de aeronaves que realmente te
2: que termine el mundial porque me parece insoportable. O sea,
0: no, que yo todavía, como que... tengo miedo a volar...
1: ¿Tenés miedo a volar?
0: Sí, tengo mucho miedo. Todavía siempre. No, como
2: otro motivo.
0: Completamente irracional el miedo a volar. Todavía siempre pienso, che, ¿cómo algo tan pesado puede volar? Es como un barco, ¿cómo algo tan pesado flota?
1: Pero por bueno, suerte.
0: Ya sé por qué pasa, pero.
2: Se ríe.
1: O sea, lo sabes técnicamente, lo entendés, no necesariamente lo racionalizas de la forma necesaria. Vuelan.
0: Muy difícil.
1: Efectivamente, vuelan. Hay aviones incluso más grandes, como en su momento existió el Antonov 225,
0: o sea, ruso.
1: Grandes. Ucraniano,
0: ucraniano claro,
1: justamente
0: ucraniano.
1: El último que estaba operativo se destruyó al inicio de la guerra en 2022.
2: Este es otro, ¿no es el
1: este
2: que estamos
1: viendo? Este es un F-16 y estos pueden ser de la Guardia Nacional. Estos son norteamericanos, estos F-16 son bloque 40, un poco más modernos que los nuestros en términos de fabricación. Los nuestros están modernizados también. Pero bueno, para Argentina también es útil eso, ¿no? Porque van a tener F-16 tanto de Estados Unidos como de Chile operando y van a estar operando conjuntamente, lo que a los pilotos de Pampa les sirve para ya estar acostumbrados a esta interoperabilidad con casas bastante similares a los que está integrando Argentina.
2: Quiero hacer una pregunta.
1: Hacela.
2: Peor que... Sí, así. Lo podés ponchar a Fede así. Una pregunta así. Pero demasiado boba. Pero la tengo.
1: No hay preguntas tan perdonadas.
2: ¿Sabes por qué? Me da vergüenza hasta decirlo, pero ¿por qué la pintura de los aviones militares así? ¿Tiene algo que ver con algo? ¿O es porque sí?
0: Pará, no es tan boba la pregunta.
1: No, sí.
0: Pensé que iba a ser mucho más grave.
1: No,
0: la verdad,
1: sí,
0: honestamente pensé que iba a ser más grave, en serio lo digo. No, en serio.
2: Yo también los quiero.
0: ¿Pero qué te refieres? ¿Al color?
2: Sí, y viste que es como que parece como opaca.
1: Sí.
2: Que parece, me la imagino, no sé, pero me imagino como rugosa, opaca, como la de los autos. Viste que hay algunos autos
0: que tienen
2: ese ploteado, sí. Esa pintura que es como un poquito más rugosa y mate, pero claro, además es como mate. Más rugosa.
1: Apuntan justamente a reducir la visibilidad de las aeronaves, ¿no?
2: Ah, es solo por eso.
1: Es básicamente eso. Hoy en día la tendencia es ir hacia los grises, porque ya hoy en día el combate visual es poco común. En general te estás disparando una distancia más allá del alcance visual.
2: Claro.
1: Pero mientras eso fue lo que dominaba el combate aéreo y terrestre, era el combate dentro del espacio visual, vos veías que, por ejemplo, habían ciertos aviones que estaban apuntados a ataque terrestre que tenían colores similares al teatro de operaciones terrestre en el que iban a estar. Y los cazas de superioridad aérea en general buscaban los colores que se ven en el cielo para mimetizarse
2: y mejor. Y celeste lo hubieran pintado.
0: ¿Ya no se hacen más camuflados?
1: No, sí, es más, fíjate,
0: todavía
1: el
0: Pampa
1: que tenemos ahí atrás tiene un camuflado, pero son de dos tonos, ¿no?
0: Antes había de más de dos tonos, ¿no?
1: Sí, por supuesto. Y todavía los seguís viendo, hay varios casas que los
2: seguís. Bueno, y vimos los artísticos que trajiste la otra vez, eso ya directamente.
0: Sí, mostraste una hace un ratito.
1: Sí, pero acá tenemos, ese Pampa tiene dos colores miméticos, un patrón mimético así, pero sí, hoy en día se apunta a bajar la visibilidad para cuando estén estacionados.
2: Pero ese otro grande que mencionaste, el grande que mostraste antes, que no me acuerdo cómo se llama, porque ya me lo olvidé.
1: C5 Galaxy.
2: Ese. Tiene esa pintura, como yo te digo, no parece la misma pintura de esto.
1: No sé si es rugosa como tal, pero sí matiza.
2: ¿Sabes qué flashé yo? Algo para que no se prendiera fuego. Bueno, ¿qué? No, asociación libre,
1: no,
2: déjame.
1: Sentido, sí,
2: míralo.
1: Ser, pero...
2: ¿Ves que distinto se ríe?
1: También
2: anda a gritar el gol de Congo. Anda a gritar el gol de Congo.
0: Una pintura ignífuga, decimos.
2: Eso, gracias, no me salía la palabra.
1: Pero sumarle que muchas veces también... Hay una cuestión de estandarización.
2: Voy a chequear si se me está riendo el chat también. O solo
0: pero pará,
2: ustedes.
0: Yo te quiero decir algo, no sé si tiene que ver. Los aviones comerciales son todos pintura brillosa.
1: Uh-huh.
0: Los aviones...
1: La mayoría, sí.
0: Militares...
1: En general son opacos.
0: Opacos.
1: Exactamente, sí.
0: Y será por una cuestión de estandarización, supongo.
1: Estandarización, pero insisto, la cuestión de la baja visibilidad todavía tiene un valor... A ver, pensá estas aeronaves si las vieras desde arriba mientras están en una pista o un aeropuerto, ¿no? O sea, los colores opacos que se tienden menos al brillo por el resplandor del sol, todo eso, contribuyen obviamente a dificultar que el enemigo le pueda disparar. Pasa que hoy en día en general le disparás con algo que lo ve con infrarrojo a cientos de kilómetros de distancia, entonces va perdiendo, queda casi ya por una cuestión de traición, ya pierde un poco el valor del camuflaje hoy en día. Pero hace 30 años seguía siendo muy valioso.
2: Bueno, el chat está diciendo que no fue tan pava mi pregunta.
1: No,
2: gracias.
1: Y eso que no entramos en las pinturas que son para reducir la firma frente al radar, que existe también.
2: Sí, ese los mostraste en los tanques la otra vez y me acordé, y que era súper interesante, tenían arabescos y cosas como para distraer la tecnología. Yo aprendo con Andrei.
0: No, yo también, muchísimo. Estaba interesante. Vani sí. También está interesada.
1: Ya eligió el tema para la próxima salida.
2: Muy bien, vamos a hablar de política unos minutitos nada más. Terminó la reunión finalmente del presidente, el flamante jefe de gabinete, Karina Milei, con los senadores y diputados de La Libertad Avanza. Eran un montón. Y Milei adelantó un poquito de lo que necesita de ellos, de alguna manera.
0: Exactamente, eran un montón. Habemos foto, de hecho, tenemos la foto de lo que fue esta reunión que, como decíamos, encabezó la Secretaría General de la Presidencia y terminó con un breve discurso del presidente. Ahí, que nos siguen por YouTube, están viendo uno de los salones de Casa Rosada plagado de diputados y senadores, con el presidente dando el discurso final y con la Secretaría General de la Presidencia, con todo su equipo de colaboradores, porque además lo que pasó es que se presentaron a los colaboradores de la Jefatura de Gabinete y de la Secretaría General, algunos que estábamos viendo ahí en pantalla, con Santilli, con Karina Milei, con Eduardo Menem, con Martín Menem y Patricia Bullrich a la cabeza. ¿Qué dijo el presidente o qué adelantó? Que esto sí me parece que también, Maru, es una novedad. Dijo que está trabajando en estos días en una propuesta de modificación de la Carta Orgánica del Banco Central. Esto lo adelantó recién el presidente Minuto, dijo que estaba trabajando con el Ministerio de Economía y con el ministro Sturzenegger para modificar la Carta Orgánica del Banco Central. Veremos cuál va a ser o cuáles van a ser esas modificaciones. Y adelantó también que quieren priorizar en el Congreso tres proyectos. El proyecto de zonas frías, que en su momento hemos ya hablado acá con el exministro Juan José Aranguren, que ya tiene media sanción de diputados. La reforma política, que forma parte de las reuniones que tuvo Santilli en todos estos meses como ministro de Interior y que tiene como eje central de discusión la eliminación o no de las PASO. Yo me permito spoilearles, me parece que va a terminar siendo PAS, es decir, primarias abiertas y simultáneas no obligatorias, y las modificaciones al proyecto de inocencia fiscal. ¿Se acuerdan que quedó un poco empantanado con esta decisión de Manuel Adorni, todavía como jefe de gabinete, de adherir al régimen simplificado de ganancias, algo que está contemplado en la actual ley de inocencia fiscal? Bueno, el gobierno ya corrió a Adorni, quiere volver a la carga con algunas modificaciones a la ley de inocencia fiscal. Esas tres cuestiones, más la Carta Orgánica del Banco Central, que dijo que estaba trabajando Milei, lo que el gobierno quiere priorizar en el Congreso, ya como Manuel Adorni fuera del gobierno. Y lo que me decía recién un diputado con el que estaba chateando un poco, me decía, por lo menos superamos la crisis. Bueno, ahora sí. Hay que enfocarse en lo que viene. Bueno, ahora está en la astucia de Santilli, de Patricia Bullrich, de Martín Menem, en ver si pueden conseguir número para estas iniciativas.
2: Está bien, pero el objetivo está puesto en eso, en conseguir Totalmente. Un número para sacar las leyes y no en evitar que se haga una sesión para que lo echen a dormir. Entonces, 100%. Realmente hay una concentración de la energía y tenés un problema menos. Tendrás otros, siempre los oficialismos tienen situaciones que resolver y que negociar en la Cámara de Diputados y de Senadores, pero hay un foco distinto. Me parece que eso es interesante Totalmente. Y le va a dar impulso al gobierno, ¿no?
0: 100%. Y también la decisión de que Milei participe de este encuentro, que terminó hace un ratito, también tiene que ver con eso, ¿no? Con todo el gobierno enfocado en esta agenda legislativa.
2: Muy bien, vamos a hablar de un tema ahora que no tiene que ver estrictamente con la política, pero que es un asunto político. Cuando digo no tiene que ver estrictamente con la política, es que no es de política partidaria, pero que es un asunto político. Lo voy a decir de esta manera. Después de 20 años y muchísimos datos, todavía hay personas que no entienden para qué sirve la ESI, la Educación Sexual Integral. Y agrego una cosita más, no solo que no entienden, sino que evidentemente no se preocupan por buscar información. Y esto es una invitación, con toda humildad, a ustedes por ahí que nos están escuchando del otro lado, a funcionarios públicos que evidentemente todavía no pueden. ¿Cuál es la invitación? A soltar los prejuicios. A soltar los prejuicios. Si tanto nos preocupa la ideologización de algunos asuntos y sobre todo de políticas que tienen que ver con políticas públicas, que son las que cambian la vida de las personas, empecemos por casa. saquemos la ideología, busquemos los datos y tratemos de pensar qué es mejor para la mayoría. La educación sexual integral, lejos de generar una ideología de género, yo les contaba el otro día acá sobre este movimiento con mis hijos no te metas y les daba un dato contundente. Pueden ir a buscarlo si no me creen a mí, lo googlean ahora, les van a aparecer un montón de informes. El 70% de los casos de abuso sexual infantil es intrafamiliar. Pasa en tu casa, ahí donde vos decís yo de sexualidad, educación sexual, se habla en casa, bueno, en ese vínculo entre, no estoy diciendo que tengas un violador en la familia, ojo, no estoy diciendo eso, lo que digo es que aquel lugar en el que vos descansás, que confiás, que te pensás que es el lugar seguro, ojo, porque quizá no lo es, y para advertirlo lo primero que tenés que tener es información. ¿Qué información? Saber qué es un abuso y qué no es un abuso. ¿Qué actitudes, qué situaciones, qué acciones te están convirtiendo vos en una víctima o una posible víctima de abuso, de violencia, y que quizás ni siquiera la estás identificando como niño, como adolescente o como adulto responsable y que seguramente amorosamente querés cuidar y proteger y acompañar esa infancia de manera saludable? Como no me quiero enojar, quiero elegir pensar bien de la vicejefa de gobierno Clara Mucio y entender que ella quizás le falta información o que quizás no puede soltar algunos prejuicios. He hablado muchas veces con Clara porque es funcionaria en la, ahora es vicejefa de gobierno, pero fue funcionaria en la ciudad de Buenos Aires muchos años. Creo que es una persona de bien y que quizás está confundida o que quizás le falta un poco de información. Sí le agradezco a Clara que este tuit que generó tanta discusión abre el debate y permita, una vez más, aunque ya pasaron 20 años, remarcar y repasar algunas cosas. Insisto, pensemos bien, aprovechemos esta oportunidad para que si tenemos dudas, las saquemos. Si tenemos prejuicios, vayamos a los datos y aunque por ahí nos interiormente nos haga una cosita, entender que quizás es lo mejor para las personas que más amamos, que son nuestros hijos. ¿De qué estoy hablando? Del tuit que generó muchísima discusión política de Clara Mucio. Lo vamos a repasar. Ayúdame, Fede, si querés.
0: Uh-huh. Así lo tenemos.
2: ¿Qué es lo que decía la vicejefa? Que ha hablado muchas veces sobre este tema de distintas maneras. Claro. Por eso esta vez recogemos el guante, porque me parece que vale la pena y porque se generó una discusión pública muy, muy fuerte.
0: Sí, es una agenda en la que viene haciendo hincapié la vicejefa de gobierno y que incluso llamó la atención dentro del PRO. Hoy hablaba con varios dirigentes porque no es la posición general dentro del PRO, ni en la Ciudad de Buenos Aires ni a nivel nacional. Posteó Clara Mucio, la ESI tampoco redujo las enfermedades de transmisión sexual. Dice la vicejefa, todos vimos el video donde una joven de 23 años cuenta cómo descubrió accidentalmente que la ampolla que tenía en su labio no era un herpes, sino sífilis. También en el mismo video dice que nunca había escuchado hablar de la sífilis. El Boletín Epidemiológico Nacional informó que en el país se registró un récord histórico de personas entre 20 y 29 años infectadas con sífilis.
2: Sí, es larguísimo el posteo. Ella concentra este posteo en el tema de las enfermedades de transmisión sexual, pero ha dado otras entrevistas donde habla puntualmente de la educación sexual integral y la educación de nuestros hijos. Hay un ejemplo que ella da de en la salita de 5 si un nene juega con un disfraz de princesa.
0: Sí. Eso lo dijo en una entrevista.
2: Sí, en una entrevista.
0: Claro, no.
2: Por eso, sí. No, en este, por eso sí, digo, sí, en, claro. En este se concentra en la sífilis y en las enfermedades de transmisión sexual y apunta en que lo que muestra la estadística y lo que muestran las cifras oficiales es que aún aquellos chicos que tuvieron educación sexual integral en los colegios, igual hoy no conocen sobre las enfermedades de transmisión sexual. Y esto que yo les cuento, que es otra entrevista en la que apunta más a la cuestión de la ideología de género, claro, y a las cosas que le quieren poner a nuestros hijos en la cabeza. Yo qué sé, como si jugar con un disfraz de princesa te generara una confusión sobre cuál sería la confusión que es peligrosa. Que vos descubras que te gusta jugar con un disfraz de princesa, que puede haber alguna actitud homosexual, que sos homosexual. No sé si eso es un planteo ni siquiera que está en un chico de 5 años, me parece que es un planteo de adulto. Y que en todo caso, si ese chico después va a ser una persona homosexual, ¿cuál es el problema? Yo incluso, o sea, creía que no había más problemas.
0: Incluso la vicejefa inicia el debate desde una premisa que es cierta, que es real, que en la Argentina en los últimos años han aumentado las enfermedades de transmisión sexual.
2: Lo hemos ese tratado, de hecho, acá.
0: Es real, lo que me parece que es lo que decías vos, que es dudoso o falaz, o ahí donde entra un argumento engañoso, que eso tiene que ver con que, en este caso, la ESI fracasó o... se la ideologizó tanto.
2: Es que son cosas
0: que
2: por eso
0: no tuvo efectos sobre estos datos que da la vicejefa.
2: Es que en vez de que son asuntos diferentes, claro. y coincido con vos en el razonamiento falaz, porque por seguro que la ESI es perfectible. Y seguro que hay muchísimo más para hacer. Ahora, responsabilizar la sanción y la aplicación de la educación sexual integral del brote de sífilis y de enfermedad de transmisión sexual que hay hoy en Argentina y el mundo, me parece un poco mucho. Está con nosotras Pilar Molina, es secretaria general de gestión del Ministerio Público Tutelar de la Ciudad de Buenos Aires. Gracias por venir.
4: No,
2: quería compartir, sumarte a la conversación, Pilar, pero compartir unas placas antes con ustedes sobre algunos datos. Te necesito, Fede.
0: Bueno, dale. Esto lo que habla es embarazos adolescentes antes y después de la ESI. En el 2005, porque también son muy elocuentes los datos, en el 2005 los embarazos adolescentes en menores de 15 años, estos son datos oficiales del Ministerio de Salud de la Nación, están en torno a los 2.699, de 15 a 19 años, en torno a los 104.410 embarazos adolescentes, y el total de madres menores de 20 años, por supuesto, es la suma, 107.109. Fíjate cómo baja en el 2024, de 107.109 embarazos adolescentes en madres menores de 20 años, baja a 35.292, es decir, un 67% menos. Y esto sí tiene que ver en parte con la aplicación de la ESI y además con el programa ENIA, que es el Programa Nacional de Prevención, estoy leyendo porque lo quiero decir bien, del embarazo no intencional en la adolescencia, que fue implementado en el 2017-2018 en su momento por el gobierno de Cambiemos, que básicamente apuntaba a... Quiero leer textual cómo fue su objetivo cuando se creó. Apuntaba a promover el acceso a bienes y servicios vinculados a la salud sexual y reproductiva de adolescentes, así como también a prevenir los embarazos no intencionales en la adolescencia. Digo, iba en línea con la ESI. Te quiero dar solo un dato de que en parte, porque también ayer a los planteos que hacía Clara Mucci, a uno le contestaban, bueno, quizá es el desfinanciamiento de algunos programas.
2: Está el posteo de Maximiliano Ferraro, diputado nacional de la coalición cívica, que lo teníamos por ahí, que está bueno para compartirlo, pueden ver si que resume un poco de todo lo que fue el debate ayer en redes sociales y que le habla de los datos. E inclusive le dice,
0: claro,
2: llamala a Carolina Stanley, que forma parte de tu propio espacio político, del PRO, Carolina Stanley, exministra de Desarrollo Social de la Nación, exministra de Desarrollo Social de la Ciudad de Buenos Aires también.
0: Primero y después de la Nación, claro.
2: Y después de la Nación, hoy a cargo del Ministerio Público
0: Tutelar,
2: pone un posteo largo también.
0: Claro, en parte por eso pensamos en esa entrevista, porque el dato que cita Maxi Ferraro, diputada nacional, donde le dice, bueno, llamala arroba Carla Stanley, habla de un informe del Ministerio Tutelar de la Ciudad de Buenos Aires, leo textual, que documentó que entre el 70 y el 80% de los chicos y chicas de entre 12 y 14 años que pasaron por la sala de entrevistas especializadas del Ministerio Tutelar pudieron reconocer, escuchen esto, y contar que habían sido víctimas de abuso gracias a lo aprendido en educación sexual integral. Es decir, en la ESI, que ahora, bueno, Clara Mucio cuestiona que no sirvió casi que para nada.
2: ¿Cómo estás, Pilar? Otra vez te saludo. Gracias por venir.
4: Gracias por
2: este dato que aparece del Ministerio Público Tutelar, ella es secretaria general de gestión del Ministerio Público Tutelar y por eso la invitamos, me parece que es elocuente, digamos, ¿no? Y que es interesante porque los datos están ahí y uno puede agarrar los datos que quiera para sostener el argumento que prefiere. Uh-huh. Entonces, digo, tratemos de sacar la ideología y la política partidaria de esta discusión. Pienso esta nota como servicio público para el que está del otro lado y que quizás genuinamente tiene un montón de prejuicios o no sabe o tiene miedos o tuvo una crianza en la que no se hablaba de estas cosas. Hay un dato ahí que tienen ustedes en el Ministerio, que es que a partir de la ESI lo que se pudo generar es que un montón de personas, de chicos, de adolescentes, puedan contar una situación tan traumática como es la de sufrir un abuso o una situación de abuso.
4: Sí, es cierto. Y me parece que, además de tomar ese dato, y agradezco que lo traigan a la luz, digamos, porque se robustece con otros que tenemos posteriores. Ese es del 2020, en plena pandemia, pero después actualizamos esa información en el año 2024, de manera más reciente, y uno de cada cuatro chicos cuenta en esa misma sala donde se dan declaraciones, que es lo que llamamos en general Cámara Gesell en procesos penales, digamos, de abuso sexual y algunos civiles también. En el año 2024 actualizamos esa información y uno de cada cuatro chicos nos explica que elige el entorno escolar, el ámbito educativo, para develar voluntariamente también eso. Entonces, no solo es que la ESI sirve para identificar ese daño y ese dolor, sino que también genera una identificación de la escuela como un refugio. Y esto en tiempos actuales es súper importante, sobre todo cuando vemos en las escuelas lo que le cuesta a los chicos y chicas de todas las edades contar las distintas situaciones traumáticas que van atravesando. Y algo que mencionabas al principio, que me parece que es importante destacarlo, es que la ESI no refleja un posicionamiento ideológico. No solo no es ni siquiera una asignatura, porque muchas veces se piensa en la ESI como tengo biología, geografía, matemática y ESI. La ESI tiene una profundidad que va más allá de la currícula, que es una forma de pensar la educación de los chicos en todos los ámbitos educativos. Incluso también permite llevar a la ESI a espacios que no son educativos, a clubes, a espacios comunitarios. Y me gusta pensarla más como un escudo protector de los derechos de los chicos, que a su vez, si bien obviamente todo lo que estuvieron mencionando del Plan ENIA, yo tuve el honor de coordinarlo en la provincia de Buenos Aires durante la gobernación de María Eugenia Vidal, y me consta que es una política pública que trasciende lo partidario, de la misma manera que la ESI trasciende lo partidario y que la perspectiva de género también trasciende lo partidario, porque desde el 79, digamos, que organismos internacionales ya vienen trabajando en el posicionamiento de algunos consensos. Entonces, es importante entender hoy que es una herramienta para toda la comunidad, más allá del pensamiento o la afiliación partidaria que uno tenga, y que funciona, como les decía recién, como un escudo protector de los chicos en todas las edades, que permite identificar situaciones de riesgo y permite ponerle palabras al sufrimiento. Y algo que me parece especialmente importante es no atar la ESI a lo sexual y reproductivo, porque la ESI tiene cinco ejes y la ESI permite elaborar afectividad, entender qué está bien y qué está mal, por qué el otro está bien que sea distinto y lo tengo que respetar. Entonces, limitar la ESI, que aún si se limitara solo a eso en términos operativos, tampoco estaría mal. Si la ESI solo fuera sobre salud sexual y reproductiva, pero encima es mucho más que eso. Y lo vemos hoy en escuelas secundarias. Hay un montón de emergentes que hoy nos preocupan que en general no se asocian con la ESI. Difusión de imágenes íntimas sin consentimiento, ludopatía, la forma en que los pibes adolescentes generan posicionamientos y desarrollan nuevas masculinidades a través de apuestas, a través de, ¿no?, qué ser hombre, qué ser mujer. Lo que siempre nos llama la atención, y muchas veces ustedes lo trajeron, de la sexualización de las chicas a tan temprana edad, los cumpleaños donde las chicas se maquillan, detrás de todo eso que nos consterna muchas veces en las noticias, hay una ESI que no es lo suficientemente fuerte. Entonces, todos los caminos de las cosas que nos preocupan, no quiero decir todos porque, digamos, no quiero que me vengan con... No, esto no se resuelve con la ESI. La gran mayoría de las cuestiones que hoy atraviesan el dolor de nuestros hijos e hijas en todas las clases sociales encuentran una respuesta en la ESI. Y si no la encuentran, hay que actualizarla, pero no es porque es una política pública equivocada.
2: ¿Y por qué crees que hay mucha gente? Porque me parece que estamos hablando del posteo de Clara Mucio porque es la vicejefa de gobierno de la Ciudad de Buenos Aires. Pero para que Clara haga ese comentario público, es que sabe y percibe y existe un discurso público en la sociedad que coincide con eso. Porque, digo, si fuera solo Clara, me parece que no es un tema. Lo que me parece que es y que quiero tratar de que nos ayudes a entender y los que están del otro lado también lo piensen, ¿es miedo? ¿Es miedo a qué, en todo caso? ¿O por qué persiste esa mirada o esa idea de que la ESI no funciona?
4: Seguramente es miedo. Uno siempre tiene miedo a que los chicos que están bajo el cuidado de uno, en general hijos e hijas, pero digo, pueden ser otros roles, sean víctimas y mucho más que sean victimarios, porque en todo caso, digamos, el rol de víctima es triste, pero el de victimario o no victimario, en general, como usar esas palabras para chicos, digamos, me parece que puede ser como hasta incorrecto. Pensar que alguien durante su desarrollo puede hacerle daño a otro, por fuera de este rol de víctima imputado que podemos tener en los adultos, donde ya manejamos como otro lenguaje y otras formas de comprender, sí, por supuesto, nos incomoda. Y nos incomoda mucho más cuando se trata de cuestiones vinculadas con la libertad sexual, con la sexualidad. Capaz que manejamos mejor el empujón, manejamos mejor si nuestro hijo excluye a otro de un grupo, y ya si nuestro hijo difunde imágenes íntimas de una compañera, capaz que tenemos o sentimos que tenemos menos herramientas para trabajarlo. La ESI debería ser una herramienta que se actualice periódicamente para que tanto los chicos como los docentes como las familias podamos acompañar esos procesos de crecimiento, la incorporación de nuevas herramientas a las que la ESI necesariamente tiene que trasladarse. No entender que ahora la ESI quedó obsoleta y es tiempo de otros contenidos, sino que la ESI tiene que ser acompañada, digamos, por estas nuevas formas de habitar el espacio público, que antes era la plaza, que antes era un club. Bueno, ahora es la plaza, el club y las redes sociales, y la ESI también tiene que trasladarse a esos ámbitos. Sí, creo que fundamentalmente es miedo y desconocimiento, porque en términos generales es una herramienta que da o que busca dar respuesta a la mayoría de las cuestiones que hoy como padres, madres y docentes nos preocupan.
0: Ahora, Pilar, ¿y hay ideología en la ESI? Porque uno de los... Digo, te pregunto esto porque uno de los cuestionamientos, en este caso el Claramucio, pero como decía Maru, es de un sector de la sociedad. Digamos, viene el Claramucio porque es un personaje público, pero se escucha mucho de un sector, no sé si es minoritario o no sé cuánto representa, de... No, le llena la cabeza. Hay una cuestión de ideologización con la ESI. ¿Cuán falaz es eso?
4: Yo, en mi experiencia de la implementación, por ejemplo, del Plan ENIA, digamos, que era de una figura ejecutiva en una provincia grande como la provincia de Buenos Aires, con municipios de distinto color político, que implicó consensos de docentes, de médicos, de organizaciones de la sociedad civil, hasta de profes de clubes, donde había todo tipo de ideologías, religiones y adherencias partidarias, nunca tuve un registro de que la ESI fuera implementada de esa manera. Como en todas las profesiones y como me imagino que en todos los desarrollos profesionales uno puede encontrar un caso aislado en el que hubo una intervención desafortunada, puede ser, pero no de manera estructural como para demonizar una política pública desde esa mirada, porque repito, digamos, para que la ESI hace 20 años, como decían recién, sea el principal escudo protector de los derechos de los chicos en las escuelas y haya trascendido colores políticos en el Poder Ejecutivo Nacional, en los municipios, en las provincias, significa que es una herramienta, digamos, que es válida, que es válida en la práctica escolar y comunitaria cotidiana.
0: ¿El Plan ENIA está desmantelado? Plan ENIA, repetimos que es el programa que se implementó en el 2017, que lo inventó Carolina Stanley para prevenir el embarazo adolescente. ¿Hoy está desmantelado?
4: No, hubo un desmantelamiento bastante intensivo en el 2024 y 2025, que hubieron distintos sectores, digamos, de la comunidad y de la academia que salieron, digamos, salimos en su defensa. No está, digamos, sí puede ser que haya vigentes alguno de los programas. El Plan ENIA lo que hizo fue poner a conversar entre sí programas que preexistían. No inventó políticas públicas nuevas en términos de programas, pero sí fue una gran política pública de integración, de educación, de salud, de desarrollo social, de nación, provincias y municipios, en un esfuerzo que muchas veces la ciudadanía le reclama al Estado, ¿no? Efectividad en las políticas públicas. Y bueno, no puede ser que si le pagamos el sueldo a los que gobiernan, no se pongan de acuerdo. Bueno, si a mí vos me apurás y me decís... ¿qué política pública crees que está a la altura de esa demanda de los ciudadanos? Pero con los ojos cerrados te diría que el Plan Enya es una. Donde no había rupturas en el consenso sobre la importancia que era para prevenir futuras vulneraciones de derechos en chicos y chicas en todo el país, avanzar en esa línea. Digo, hubo un consenso robusto de toda la sociedad, de la comunidad científica, de distintos ministerios. Por eso te insisto en lo del color político, para romper un poco como esa mirada de la ideologización. Imagínate que yo era conducía un equipo de niñez en una provincia donde hay 135 municipios, con la mayor variedad imaginable de posicionamientos políticos, y no había uno que no le pareciera que era una herramienta provechosa, y a nivel nacional fue exactamente igual.
1: Tengo una consulta. ¿A partir de qué edad se tienen discusiones sobre cuestiones como identidad de género en el marco de la ESI?
4: A ver, en el marco de la ESI se van dando distintas cuestiones graduales. No es que un día a un pibe en una salita de tres le vas a dar un taller de identidad de género, sino que gradualmente uno va introduciendo cuestiones que tienen que ver con el respeto, con la diversidad, con que no todos somos iguales, con la importancia de poner en palabras lo que uno siente, de no transmitir emociones a través de la violencia y necesariamente a través de la descarga física, de poder identificar un adulto, sea cual fuera, obviamente que si es dentro de la familia o del ámbito escolar mejor, pero digamos, va teniendo gradualmente un abordaje de lo que tiene que ver con el refugio, con poder contar, con respetar las diferencias, y eso va siendo gradual en función de la edad, digamos. La ley de identidad de género establece también un procedimiento, un proceso, digamos, de respeto de la identidad, tanto para personas adultas como para personas. Ese quizás es uno de los temas como que siempre quienes están en contra de la educación sexual integral llaman a la controversia, pero digamos, no es que es una cuestión que se aborda de la noche a la mañana, sino que gradualmente los cinco ejes que tiene la ESI, que son el derecho a la salud, el cuidado de la salud, la afectividad, la perspectiva de género, se van abordando de acuerdo al estadio de desarrollo de los chicos de manera gradual.
1: Es que siento que justamente por eso hay un punto que, más allá de lo que estábamos discutiendo antes, sí hay una cuestión ideológica cuando hablamos de la identidad de género. Me parece que eso sí genera preocupación entre personas, porque no podemos desconectar la discusión que ha habido en torno al concepto de la perspectiva o la identidad de género de una cuestión ideológica. Hay sectores más conservadores que les parece que quizás no es adecuado abarcar cuestiones como la identidad de género más allá de la división entre sexos a esa edad. Entonces, lo digo para decir, no sustraerlo del todo, una cuestión ideológica, porque yo entiendo tu posición que decís puede haber mucho miedo y desconocimiento, y probablemente mucho tenga que ver con eso, pero al fin y al cabo hay una cuestión ideológica, sobre todo cuando tenemos en cuenta el marco legal en el que se da.
4: A ver, no sé si lo llamaría ideológico, digamos. Hay la normativa que está aprobada y que está vigente, primero que tiene un espacio de discusión que es legislativo y que tiene que ver con la división de poderes, entonces ahí hay un ámbito en el que es importante dar determinadas discusiones, y otras que tienen que ver con las normativas cuando están fundadas en principios constitucionales y en acuerdos internacionales y tratados de derechos humanos, bueno, también tienen, digamos, como otro escudo protector.
1: Pero eso les da legitimidad, no significa que no haya un trasfondo ideológico o de discusión política.
2: ¿Pero cuál sería el trasfondo ideológico?
1: Y no, me parece que hay sectores más conservadores que se ven que cuando vos lees tenemos un debate en torno a la identidad de género, les parece que no hay mucho trasfondo, o sea, no debería haber una discusión, sobre todo con los chicos, sobre cómo la gente se identifica en términos de género, sino cómo se identifican o cómo son en base a la sexualidad, el sexo directamente. El sexo
2: la mirada biologicista.
1: Sí, exactamente. No puede ser que la compartas o no, pero me refiero que existe esa posición y tiene sus fundamentos. Entonces, por eso digo, cuando es para no deslegitimar los reclamos de aquellos que perciben que, che, a mí me molesta, porque lo he escuchado de gente. Yo todavía no lo he visto presente con mis hijos, así que no siento que sea algo que me afecta a mí directamente, pero puedo entender una posición en la cual, bueno, pero a mí me enseñaron con ciertos valores y a mí la discusión para mis hijos en torno a la identidad basado en género me es una inquietud incómoda.
2: Lo que pasa es que es una ley. Hay una ley de identidad de género donde vos, no importa lo que vos pensás, importa lo que el otro siente.
1: Pero no quita de que no sea una discusión política con trasfondo ideológico.
2: Porque, bien, pero o sea, pasa que en ese sentido todo es ideológico.
1: Claro. Por supuesto que lo es.
2: Bueno, también por eso. Entonces, lo que me refiero con ideológico es cuando es una discusión que no está resuelta en algún término legalmente. Porque vos podés sentir lo que vos quieras. Ahora, yo, por la legislación en la Argentina, tengo el derecho y vos la obligación de llamarme como yo te digo que me llama. Aunque vos no estés de acuerdo. Eso es lo que digo. Te podrá enojar, no te podrá enojar. Ni siquiera sé si yo estoy de acuerdo o no. Lo que digo es, eso es una ley que está vigente en la Argentina. Entonces, deberíamos respetarla, independientemente de lo que pensemos.
1: Sí, eso sí le atribuimos moralidad a la ley, pero bueno.
0: Bueno, lo que pasa es que
2: Pero yo te denuncio porque vos no me reconoces por lo que yo digo.
1: Hemos tenido leyes atroces en el pasado, no significa que
0: bien,
1: la ley significa que esté bien.
0: Para mí hay una...
1: La esclavitud fue legal en algún momento también.
0: Para mí hay una diferencia entre
2: ese es un argumento falaz, André.
0: Claro, bueno.
2: Porque es extemporáneo. Por supuesto porque hoy decimos la esclavitud fue legal y decimos hoy qué aberración. En aquel momento, como vos bien lo decís, claro, formaba parte del sentido común.
1: Exactamente.
2: Y de la ley vigente. Bueno, por eso
1: Siempre está abierto el debate.
2: Después las leyes se derogan.
1: A mí lo...
2: Y, ¿o no?

0: Muy breve, porque Pilar levantó la mano. Para mí hay una diferencia sustancial entre lo que hablan de la ideologización y el adoctrinamiento.
1: Ah, no, yo no creo que no usado el
0: término. No, no lo digo por vos. Pues no, no, no lo digo por vos.
2: Yo justo me había seleccionado, perdón, Fede, sumo un par de comentarios del chat.
0: Pero algunos dicen, che, bueno, por ahí cierta ideologización, si se refieren a lo que indica la ley, bueno, qué sé yo, por ahí. Si quieren llamarlo así, llámelo ahora. Otra cosa es lo que dicen algunos sectores, que la es una doctrina, digo, no existe tal adoctrinamiento.
2: Después tenés docentes y docentes. Bueno, puede haber un docente que agarre la ESI para levantar su bandera de no sé qué y adoctrine. Yo qué sé, sí, también puede pasar, porque sí, digo, claro. También uno ha visto casos que después son los casos excepcionales que sirven para el argumento general. Sí, hay malos docentes. De ESI, de biología, de matemática, y que adoctrina el profesor de historia. Y está mal. Quiero leer algunos comentarios y te doy...
1: Me parece que está mal también atribuirle la característica de doctrina una connotación necesariamente negativa, porque vos puedes adoctrinar en base a una serie de creencias o principios.
0: No, pero en ese caso sí es negativa la connotación.
2: No, yo estaba pensando en el adoctrinamiento como lo escuchamos.
1: Es
2: válida la aclaración. Yo me refería a como denunciamos los casos de adoctrinamiento, que yo lo vimos mucho con la Cámpora yendo a hacer política a las escuelas. Estaba pensando en ese ejemplo. Leo algunos comentarios que van un poco en la línea de lo que expresaba Andrei, que hay muchos en el chat, seleccioné hace algunos medios rápido, porque estamos acá al aire. Natalia Chalvo dice, el problema con la ESI es que se ha dado sin datos científicos, con diferenciación de sexo. Juani, que puso un montón de cosas, pero agarré uno en el pasado. La ESI es adoctrinamiento progre desde la cuna. Roberto, gay o lesbiana, no se elige ser en la niñez, eso se decide o no a conciencia. ESI igual lobby walk, pura basura progre. Son algunos de los comentarios. No, pero digo...
1: Está bien, me parece bueno para reflejarlo un poco cómo hay gente que lo percibe.
0: Por eso trajimos lo de Claramucci.
2: Por eso dije que el tema... Claro. Y lo que yo sí quiero como tratar de que esta discusión sirva para algo es que podamos sacarla de la grieta, que no sea tan previsible. Che, yo voy a, como voto todo esto y pienso todo esto, voy a estar en contra de la ESI. No hace falta el paquete completo. Uno puede abrazar la ESI también. No pasan como... Liberémonos. No nos van a venir a tomar examen si cumplimos todos los checks de un tipo de votante o un tipo de posicionamiento en todos los asuntos. Como tratar de pensar por fuera de la caja un ratito, si después con los argumentos, con la información, nos sigue pensando lo mismo, está perfecto. Pero me parece que podemos aprovechar esta instancia de debate quizás para eso. No sé si hay algunos datos que sirvan para responder algunas de las consultas o de los comentarios del chat.
3: Algo sobre el pequeño debate que se generó recién, y entiendo desde dónde viene, es que, a diferencia, yo sé que fue un ejemplo a propósito, digamos, como para generar la controversia, el de la esclavitud, la realidad es que la ESI no obliga a tener relaciones sexuales, la ley de identidad de género no obliga a una persona a ser trans y la ley de interrupción legal del embarazo no obliga a una persona a abortar. Entonces, desde ese lugar, uno entiende que son... formas que adquieren la política de derechos humanos de defender a través de determinadas leyes situaciones específicas en las que hay en las que uno puede o no puede estar, y aún si uno está en esa situación puede tomar una decisión distinta, pero por lo menos la ley habilita y genera, digamos, un terreno de protección para quienes lo necesiten en una determinada, digamos, en una determinada oportunidad o coyuntura. Entonces, eso es importante, digamos, destacarlo. Uno puede defender toda esa legislación aún, si no se sometería a un aborto en una situación determinada o si, no sé, no hay que individualizar o que personalizar siempre las leyes que reconocen derechos de esta manera, porque es un error, son de verdad escudos protectores muy importantes para los chicos en situaciones de riesgo y que muchas veces además las vemos muy lejanas. Por eso yo traía el ejemplo de las redes sociales, porque muy pocas veces son asociadas la ludopatía, las redes sociales, los intentos de suicidio, la difusión de imágenes íntimas sin consentimiento, muy pocas veces son asociadas a la ESI como una estrategia que podría darle respuestas, y sí son cuestiones que surgen de manera permanente en los medios, en las escuelas y en todos los que trabajamos con niños y adolescentes. Por lo menos en los últimos 4 años estamos todo el tiempo hablando de estos 3 o 4

0: temas que mencioné.
1: Te agradecemos mucho por haber estado acá. Un Pilar, súper interesante. Tengo el chat vendido a fuego. pero nada, me parece que está bueno que se generen estos espacios y que está bueno que no pensemos todos igual y que podamos hablar y entender y que salgamos de estas conversaciones un poco mejor todos también, ¿no? Porque también es cierto y hay que reconocer que quizás... en esta frase nos pasamos tres pueblos, sí. Entonces en esto de la agenda woke, que a veces vas de más y que hablas con los chicos, cosas que los chicos todavía ni te preguntaron, ¿viste? Entonces, vos si querés podés ser trans, bueno, no, primero la duda, primero la consulta, estar atentos a la escucha, no censurar, no prejuzgar, pero tampoco imponer, ¿no? Como abrazar y acompañar, estar como más atentos en ese sentido.
0: También algo que siempre criticamos de ambos lados de la pantalla es lo efímeras que son las políticas públicas, que cada 4 años todo vuelve a empezar. Esto es algo que todo el tiempo está muy presente en la Argentina. Bueno, quizás con la ESI tenemos una oportunidad de actualizar lo que es necesario, conservar lo que es un derecho y lo que son además compromisos internacionales de todos los países en la protección de niños y adolescentes, y mejorar lo que falte y generar los consensos para que para todos la ESI sea necesaria, pero no volver a empezar todo el tiempo, porque esas conquistas implican después dejar desprotegidos a los chicos.
1: Muchísimas gracias.
2: Gracias.
0: A usted.
1: Pilar Molina, Secretaria General de Gestión del Ministerio Público de Tutelar de la Ciudad de Buenos Aires. Abracemos el debate. Agradezco ahí a todos ustedes que están del otro lado por participar, aunque a veces no estemos de acuerdo. En vez de que se lo hacemos con respeto, está bueno.
2: ¿Te puedo dar un dato cortito? Hablamos del plan ENIA.
1: Sí.
2: Del plan de... para concientizar sobre el embarazo adolescente. Es un informe que hoy buscaba del Fondo de Población de Naciones Unidas, de la ONU, del 2025. Porque por ahí a veces la mirada presupuestaria o economicista no tiene mucho sentido. El año pasado, el Estado debía desembolsar, según este informe de Naciones Unidas, $220 millones para afrontar los costos asociados con la atención de embarazos y partos en adolescentes. ¿Sabes cuál es el presupuesto para el plan ENIA? 8 veces menos, $17.7 millones. Digo esto porque a veces por ahí se toman decisiones solo con el prisma economicista o presupuestario y no tiene ningún sentido ni siquiera bajo ese prisma.
1: ¿Qué debate? ¿Sabes que me hiciste acordar ante un debate que tuve hace muchos años con la Nata en la radio? Hace muchos años todavía existía el INADI. Y yo era mucho más chica y tuvimos una discusión un poco en esto. Yo me acuerdo que le terminé diciendo: ¿y a vos qué te jode decirle perro si se siente perro? O sea, como, claro, ¿cuál es tu problema? ¿Qué te cambia la vida? Jorge, que era muy apasionado para debatir, pero también tenía sentido el humor. André Rodríguez se debe acordar de esa discusión en Radio Mitre, en la mesa, porque fue muy impresionante. Estaba Margarita Perata también, que lo retó. Le dijo que tenía que leer la ley de identidad de género.
3: Es un punto controversial. Yo no tengo problema.
1: No, me hiciste acordar.
3: Porque es un lindo debate a tener en un momento. Porque a mí, yo no tengo problema en usar los pronombres personales que alguien me pida que utilice. Me molesta muchísimo que haya una ley que me obligue a hacerlo.
1: Claro, bueno, está bien. Entiendo tu punto y que es más conceptual y es más como de liberal al.
3: Nunca me he encontrado una situación en la que alguien me diga, che, decime de esta manera, y yo diga, no, porque no quiero. La mera existencia me recuerda mucho, aparte de todo el caso en Estados Unidos, bueno, en Canadá, que fue muy llamativo, el de Jordan Peterson, que lo terminan echando de la universidad porque él se rehusaba a que lo obligaran por ley. Claro. Y él decía lo mismo, decía, si un estudiante viene y me dice, yo me quiero estos pronombres personales, los uso, pero me rehúso a que me obliguen a hacerlo ley, lo terminaron echando en la universidad, pero bueno, le vino bárbaro, porque después marketingó por todos lados.
1: Está bien. Yo siempre lo pienso como del otro lado, de la persona que qué sé yo, es una persona trans, ¿no? Y que realmente quiere tener un documento femenino y ser tratada como mujer, y me parece que... Que tiene derecho, ¿no?
2: Amplía derechos.
1: Que tiene derecho, qué sé yo, como que está bueno que pueda hacerlo, ¿no? Si no, no jode a nadie. Vamos a hacer una pausa muy cortita. Nuestro WhatsApp, Si nos van a insultar, no, si te los voy a dar igual. 11-35-20-0057. También si nos quieren insultar y hacer catarsis, porque acá no juzgamos a nadie excepto Andrei. No, mentira, Andrei.
2: Solo Andrei. Pero,
1: mentira, ahora, mentira. Vos sabés que yo te quiero, Andrei.
2: Gana el Congo, Maru, quiero decirte.
1: ¿Gana el Congo?
4: Yo no puedo gritar el golpe, justo estaba dando el informe del policial. ¿Vos? Yo te dije, si el contexto no me lo permitía, no lo iba a gritar.
1: ¿Podés pelearlo, Andrei?
4: Si hubiese sido en el informe de Andrei, capaz que lo gritaba el gol.
1: Porque boqueó que iba a gritar el gol.
4: Pero no, si lo estaba viendo. Estaba dando mi propio informe, no podía. Ahí no estaba.
1: Me quiero interrumpir, gol.
4: Perdón.
1: ¿Cómo va?
4: 64 puñaladas, gol.
2: 1-0 gana.
4: Gana Congo, entretiempo.
2: Democrática del Congo. Entretiempo. O sea, pierde Inglaterra.
1: ¿Entretiempo verdadero o estos de la hidratación?
4: No, entretiempo, entretiempo.
2: El real.
4: Otro es. Hidratation break.
2: El del fútbol de verdad, ¿no? Esto que hicieron ahora, que es una cosa medio rara.
4: Que claramente no tiene nada que ver con la hidratación, tiene que ver con.
2: Sí, claro.
1: Con la villilla.
4: Pero bueno, la rúcula.
2: No pueden poner pausa de publicidad, tienen que poner pausa de hidratación.
4: Con la crocante, diría tu hija.
1: ¿Mi hija?
4: Una arriba del otro.
1: Mi hija más latoneada. Dios mío.
4: Una arriba del otro.
1: ¿Qué? Pero esto de no dormir no me está haciendo bien, ¿eh?
2: Yo te veo bien, ¿sabes?
4: Te estoy trayendo a mi territorio, me encanta.
1: Pero yo te voy a traer al mío, te voy a traer acá a las.
4: No, a las bueno, 7. Sí, yo te dije que por vos. Voy.
1: Hoy tenía que decir a qué hora iba y como que estaba tan perdida, no me acordaba si empezábamos a las 6 o a las 7 de la mañana. Pues estoy en el Fue al Amanecer, el programa de Nachito Girón.
4: Bueno, buena duración, 2 horas.
1: Sí, está bien. ¿No? Sí, está muy
4: de
1: bien.
4: De 13 a 14, Infobae al mediodía. De 12 a 14, sacamos.
1: ¿Nos amigamos, Andrei?
3: Obvio.
1: ¿Estamos amigados?
3: ¿Para cuándo nos peleamos?
1: No sé, recién, ¿no?
3: No, eso no fue pelea.
1: Ah.
3: No. Eso fue re divertido.
1: Porque tengo información para darte.
3: Obvio, a ver, contame.
2: Además vos sos un re adoctrinador. Mirá, me hagas hablar.
1: Bueno, él no me hagas hablar.
3: Adoctrinador y adoctrinador.
2: Todos los días.
1: Ah, nos tenemos que ir al corte. 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

0: Ay, por favor, se fue volando este programa. 10 minutos casi que estamos de las 2 de la tarde. Miren quién llegó con la corbata mía preferida. Se la voy a robar un día, el doctor.
1: Muy linda, ya la traí.
0: Conrado Stoll con nosotros.
2: Maru, ¿cómo están, equipo? Te la voy a dejar un día, sí. Vamos a ver.
0: Pero
2: vamos,
0: le queda lindo a usted,
2: en algún
0: no sé yo qué.
2: Mundial por ahí, quede aquí, ¿no? Nito.
0: Es muy elegante el doctor, ¿o no?
2: Un hito.
0: Digamos todo.
2: Es un señor disfrazado, vestido de neurólogo, nada más.
0: Usted es coqueto. No.
1: Tranquilamente podría.
0: Yo estoy segura que usted es coqueto.
1: Podría ser de James Bond.
0: Ay.
1: Mirá.
2: Mi nombre es.
1: Ahí está.
2: Mirá. No, pero esa sonrisa que les veo a todos, ese es el tema que nos une hoy. Hoy no vamos a hacer tintero, no vamos a hacer nada.
1: Bien, doctor.
2: No vamos a hacer cóctel de temas. Vamos directo a hablar de algo muy interesante. La higiene de la boca está subvalorada. La verdad que está subvalorada.
0: ¿Qué razón?
2: No sabemos, todo el mundo se cepilla los dientes, supuestamente. Qué buena foto de fondo, me encanta. Y miren, al lado, un corazón y un cerebro. Y ese título no es exagerado en absoluto. ¿Cómo es este asunto? Todo el mundo ya habló y aprendió qué es la microbiota, ¿no? Todas esas bacterias que tenemos en el intestino, 1,5 kilos, Fede, André, 1,5 kilos de bacterias en el intestino que tienen todo que ver con la salud del cerebro, con la salud del sistema inmune, con el cuerpo, el metabolismo, la inflamación se mantenga a raya. Pero en la boca también hay, y se llama microbioma. Más de 700 bacterias en la boca. Y otro lo aprendí muy joven. Porque en el primero de la residencia tuve que atender un hombre que lo habían mordido en un lugar muy delicado y estuvo en terapia intensiva, internado, días y días. Porque la infección humana es una de las más graves. Más que la de un perro y la de un gato probablemente. Sobre todo si es una mordedura en la cara o en la mano. O cuidado con la mordedura puñetazo, que es el que pega una trompada y en los dientes, se le clavan los dientes y entonces el otro lo infecta al que pegó el puñetazo. La mordedura humana es una de las más peligrosas. El famoso le va a sonar a la gente, estafilococo, estreptococo, distintas bacterias muy difíciles de tratar. Sobre todo entonces en esas zonas, tener cuidado. Pero ese no es el tema. El tema es, ¿y si se enferma la boca, puede pasar algo? Bueno, ahí estoy diciendo, se ha hecho un estudio en que se vio que cuando las personas tienen periodontitis, y ustedes dirán, pero eso, todo el mundo, es muy común. ¿Qué es? La gingivitis es la inflamación de las encías. Uh-huh. Las encías es lo que tenemos ahí arriba del diente, colorado, todos sabemos.
1: Sí.
2: Periodontitis es cuando toda esa estructura, la encía y el hueso que hay ahí donde está clavado el diente, se infectan, se enferman.
3: Es una fase superior a la gingivitis, ¿no?
2: Bueno, digamos que sí. Es un paso superior, más severo. Y entonces, ¿qué lo favorece? Bueno, con la edad puede aparecer, por supuesto, las personas con diabetes, los fumadores. Entonces hay factores de riesgo para la periodontitis. Pero la periodontitis finalmente produce inflamación de toda esa zona. Puede hacer que el diente se mueva y que se caigan. Hemos visto mucho personas que le faltan dientes. Eso está hablando de una enfermedad. No lo tomamos como eso. Y lo que se vio es que las personas con periodontitis tienen más riesgo de Alzheimer. Por supuesto, estudios científicos, Maru, publicados, como ya hemos hablado acá, cómo se hace un estudio científico en que yo ajusto, tomo en cuenta si eran fumadores o no, tomo en cuenta si tienen diabetes, hipertensión, para descartar esas cosas, porque si no, ¿cómo sé que es por la periodontitis? Entonces, los investigadores separan esos factores de riesgo, pueden aislar estadísticamente la periodontitis, y se vio mayor riesgo de Alzheimer. ¿Por qué? Porque la periodontitis produce un estado inflamatorio en todo el cuerpo. Empieza en la boca, es muy serio, se te caen los dientes, pero es en todo el cuerpo que se liberan sustancias inflamatorias.
0: Qué tremendo lo que estás contando, doctor. ¿Otra manera de decir sería que cepillarse los dientes puede prevenirnos del Alzheimer? Si yo me cepillo los dientes, evito la... ¿No me va a salir periodontitis?
2: Maru quiere terminar la nota. Maru, si hay
0: no, no la quiero terminar, le pregunto.
2: Ese era el final.
0: No.
1: Gracias, Doc.
0: No, Maru. Porque era el título, pero veo que hay gente que nos escucha por la radio. Entonces yo les digo el título para los que no lo vieron.
2: Lo dije en chiste lo del spoiler porque ese es el punto. Por ahí estoy yo mal, que tengo que empezar diciendo cepillarse los dientes, hacer una buena... Yo dije que la higiene bucal, que la higiene de la boca está subvalorada. Cepillarse los dientes es una de las mejores formas... ahora vamos a decir que hay otra, mejor todavía, es una forma de prevenir enfermedad de Alzheimer. sea, si vos tenés genética de Alzheimer, la APOE4 que te puede tocar, la edad se asocia con más riesgo de Alzheimer. Mm. Bueno, hay cosas que no podés cambiar. Mujer, hombre, hay una diferencia. Esto vos lo podés cambiar. Ya sabemos que el ejercicio, el sueño, la nutrición, el cigarrillo, todas esas cosas ya las sabemos. Estoy agregando hoy simplemente un factor de riesgo que no es tan conocido. Y entonces en este estudio vieron que en la periodontitis ya les suena a ustedes el amiloide y el Alzheimer. Bueno, el amiloide tiene un cierto efecto antibacteriano. Entonces, cuando las bacterias invaden el cerebro, estás de la encía, de la boca, aumenta el amiloide como antibacteriano. Aumenta el amiloide y el amiloide cuando se deposita está en exceso, Alzheimer. La proteína tau tiene que ver con el Alzheimer. Cuando está hiperfosforilada, con la inflamación sistémica, se hiperfosforila la tau. Se hace más permeable la barrera hematoencefálica. Han encontrado las bacterias de la boca en el cerebro de Alzheimer, en mayor cantidad que en otros cerebros. ¿Cómo se llama? Tiro el nombre. Es el único exótico que voy a decir. Porfiromona gingivalis. Gingivalis de gingiva, de la encía. Uh-huh. Gingivalis, gingivitis. Porfiromona gingivalis. Se ha encontrado el ADN de la porfiromona gingivalis en el cerebro de Alzheimer. Se han encontrado enzimas de la porfiromona en el cerebro. Lo cual te confirma que estaba ahí. Además de que destruye la barrera que impermeabiliza al cerebro y permite que entren otras toxinas. Entonces, hay una evidencia fuerte que muestra que la periodontitis se asocia a una inflamación de todo el cuerpo y puede acelerar, inducir, no causa, no estamos hablando de causa-efecto, pero se ha visto como un factor de riesgo. Entonces quiero evitarla. Agrego otro estudio en que compararon gente que hacía el famoso hilo dental, uso del hilo dental.
0: ¿Mal?
2: Muy bien. Hay hilo y palito.
0: Sí,
2: es mejor el hilo. Es mucho mejor. Te puede quedar.
3: Te podemos ayudar.
2: Exactamente. El hilo está probado que es mejor. Pero hicieron un estudio grande en Estados Unidos, 7.000 personas, en que compararon las que no usaban absoluto nunca, las que usaban varios días y las que usaban los 7 días hilo dental. Y en todos vieron que el uso de hilo dental, sea el tiempo que sea, disminuía, hacía que tuvieras las bacterias correctas en la boca, porque vas a tener bacterias,
0: claro.
2: Que tuvieras las bacterias correctas, el uso del hilo dental. Y en otro estudio, atención ahora, ahí viene el corazón que está en esa imagen tan linda que han puesto, para los que están viendo por YouTube.
0: Atrás mío la ven.
2: Ahí está en streaming. Se ha estudiado también 7.000 personas, por lo menos en 50 estudios. 50 estudios, Maru, no te estoy diciendo que una vez alguien dijo. 50 estudios en los últimos 25 años han mostrado que el uso de hilo dental disminuyó la incidencia de infarto cardíaco, de ACV, de...
0: Wow.
2: Dolor, enfermedad coronaria en general.
1: Jamás lo hubiera pensado.
2: Bueno, ahí está.
0: Es que en relación a cosas que parece que no tienen nada que ver con nada y que además son... ¿Cuánto te lleva a pasar del hilo dental? O sea, son como cosas muy simples que podemos hacer, que están, que nos pueden mejorar la calidad de vida.
2: Ahora vamos a hacer una encuesta acá en vivo, estadística y encuesta, para que nos digan cuánto hay que usar el hilo dental. Pero voy a hacer un paréntesis antes y decir lo que están diciendo ustedes dos. También cuando hablamos de polución del aire, nadie piensa que 7 millones de personas, más del 10% de todas las muertes del planeta, son debidas a la polución del aire, al aire que respiramos. Y de vuelta, como dije aquel día que lo hablamos, no en Nueva Delhi, que directamente no se ve, cuando en día de sol no se ve, en Nueva Delhi no, acá, la polución del aire. Por eso el cambio climático, el cuidado, etc. Volvamos a esto, entonces. Hace muy poquito, hace un año, en el Congreso norteamericano de ACB, probaron que el uso de hilo dental un día por semana... No me cree, Fede, me mira con cara... Está escéptico, me parece
3: Fede,
2: que no me cree.
3: Fede,
2: perdóname. Tengo que usar más hilo dental.
1: Yo le creo siempre.
3: ¿Sabes qué? Una vez por semana te vendría bien.
2: En el Congreso norteamericano de ACB probaron que una vez por semana hilo dental disminuyó, déjeme que diga los números, 22% la incidencia de ACV, 44% casi, 50%.
1: Es un montón.
2: Por ciento, la incidencia de ACV causado por un coágulo que sube, porque hay muchos tipos de ACV, el del coágulo que sube, disminuyó 10% la incidencia de la arritmia fibrilación auricular, que es una arritmia muy seria, muy grave. Pero es que es muy simple, es un foco de infección que se distribuye a todo el cuerpo. Esperá, cierro con esto, de esta data. En la revista, que ya ustedes son expertos en esto, no sé si está suscrito alguno ya, JAMA Oncología, no. JAMA es una famosísima, la que se trata de oncología, uh-huh. vieron, siguiendo a 100.000 personas durante 10 años, que teniendo la Porphyromonas gingivalis y cándida en la boca a partir de una cierta cantidad, se triplicaba el riesgo de cáncer de páncreas. Entonces, ¿te podés imaginar que en muy poco tiempo, Facu, vos puedas dar una muestra de saliva y con eso te pueden decir tu riesgo de cáncer? No, no es ciencia ficción. Es lo que hablamos todos los miércoles. Cosas que, sí, cuando yo estudié medicina, y hace muy poco, eran ciencia ficción. Entonces, ahora vamos a lo de Maru. Maru, el lavado de dientes tiene que durar, cuando uno se lava dientes, ¿cuánto tiempo?
4: Un minuto.
2: No, no. A propósito de esto, para que la audiencia, para que la audiencia no se olvide, hicimos este pequeño truco. Porque
4: claro, está armado.
2: Dos minutos. No, realmente, la técnica de lavado de cepillo de dientes es muy importante.
3: Incluyendo
2: es otro
3: solo
2: tema.
3: El cepillo, sin incluir hilo dental, no sé si enjuague bucal, todo.
0: ¿El enjuague bucal qué onda?
2: No, no hay data de que el enjuague
4: dicen
2: bucal
4: que
2: te queda un olorcito muy rico, es muy fuerte.
4: Engaña pichanga.
2: No hay data.
3: Hay unos
2: no,
3: que son
2: no,
3: refuerzos.
2: No el Listerine sí, es buenísimo.
0: Yo
2: sí, lo
0: uso, pero...
3: La cosa es así. Toda la lengua.
0: Dos minutos...
2: Es cuatro cuadrantes, ¿no? El cuadrante superior, claro. Inferior,
0: a medio,
2: superior,
0: medio, medio.
2: Inferior. Y tenés que hacer agarrarlo como si fuera, en realidad, lo ideal, como si fuera una lapicera. Porque cuando uno lo agarra así, es muy fuerte. Si lo agarrás como si fuera una lapicera, va a ser más suave. Después, como todos los consejos que damos, uno busca el intermedio claro. Lógico.
3: A mí siempre me salen las encías cuando me cepillo.
2: Bueno, eso habla de gingivitis.
4: A mí también.
2: Bueno, hay que cepillarse.
0: ¿No sea más bruto?
2: No, lo
0: bruto.
2: Que hay que hacer puede ser que sea demasiado fuerte. Pueden ser las cerdas. Tiene que ser cerdas intermedias, no demasiado duras.
4: ¿Cada cuánto
2: no
4: se cambia demasiado fuerte. El cepillo?
2: Lo cada 3-4 meses. Cada 3-4 meses hay que cambiarlo. Entonces te lo pones en la mano, como si fuera una lapicera, el ideal. A 45 grados... En movimiento de atrás para adelante o redondeando, que agarre la encía,
0: claro.
2: Bueno, sangra, y el diente, la parte que da a la boca, la parte que da a la lengua, la parte con la que mordés, arriba, abajo, en el otro lado, 2 minutos. El hilo dental, 2 veces por día, ¿no?
0: Ah, eso
2: cepillado
0: es.
2: A la mañana,
4: ¿dos?
2: A la
4: ¿no
2: noche.
4: ¿Son más de dos?
2: 2 veces por día, a la mañana, a la noche. Si te cepillás tres. Después de desayunar... y tomaste un jugo ácido o café que tiene ácido, o azúcar que tiene ácido, que se pone ácida en la boca, esperar por lo menos 30 minutos para cepillarse, porque si no te cepillás el ácido del desayuno contra los dientes y sacás el esmalte. A la noche, cepillarse bien la parte de adentro, porque acá hay conductos que sacan la saliva tiene calcio y fósforo, que cuando se mezcla con la placa produce sarro. Entonces, limpiar bien la parte interna. Y después viene lo del hilo dental, que hay que hacerlo en U. No en serrucho, no derecho serrucho, sino tirando para acá y hago en U, en cada lugar que lo
0: yo
2: pase.
0: Yo me lastimo, soy medio bruta, me parece. No tengo paciencia.
2: Sí, bueno, con cuidado, es razonable un mínimo sangrado. Y lo otro que tenemos que decir es visita al odontólogo.
0: Claro.
2: Esto es como trata todas las cosas, que la gente no va nunca o va cuando está mal. Te duele la muela y vas.
0: Te
2: no
0: hace tenés la limpieza también.
2: Limpieza. La limpieza dental profesional y el
4: qué
2: control.
4: La limpieza.
2: Y el control, por lo menos, por lo
0: no,
2: menos
0: si
2: así, una no, vez no, por no. Año. La limpieza es fundamental, te sacan todo el sarro. Entonces, no, el mensaje de hoy es muchas cosas que parecen ser triviales. Te estoy hablando de política de Estado. En la gente que no accede, por ahí vos tendrías que darle cepillo de dientes
4: sí.
2: Y pasta. Y el flúor, cuidado, termino con no se enjuaguen demasiado la boca, porque si se enjuagan demasiado, están sacando todo el flúor que un poco que quede en los dientes, es bueno, es bueno. Así que una cosa relativamente simple, y si no hay pasta, es muy superior cepillarse sin pasta que no cepillarse.
4: Mirá.
2: También vale. Así que nada más, una prevención, demencia e infarto, dos de los primeros problemas y causas de muerte del planeta que uno puede reducir el riesgo cepillándose bien la boca, teniendo una higiene bucal buena.
0: Espectacular. Muchas gracias, doctor.
2: Gracias a ustedes. Nos vemos la próxima.
0: Demencia, corazón, riesgo de ACV, por lavarte los dientes como corresponde.
4: La verdad, yo antes de Estados Unidos voy esta noche, a mis hijos les paso este fragmento entero.
0: Y sí, está bien.
4: En serio,
0: y
4: lo
0: sí,
4: digo,
0: para tu futuro, ¿sí? Querido, les decís.
5: Se tienen que exacto. Cepillar todos los días mientras dura el fragmento.
4: Mientras, claro.
0: Va a esperar 2 minutos, dijo el doc.
5: Bueno,
0: medio minuto
5: viendo,
0: por
5: lo
0: cuadrante. Vamos a cambiar rotundamente de tema, vamos a hablar un poquito de economía, que no hablamos de eso hoy. Sí lo hacemos recurrentemente, hablamos mucho de la economía de las dos velocidades, de la situación de la mayoría de los argentinos, de qué pasa con eso que dice el gobierno y lo que vos sentís en el bolsillo. Está con nosotros Damián Dipache, analista económico de Focus Market. Gracias, ¿cómo estás?
6: ¿Cómo les va, chicos?
0: Gracias.
6: ¿Cómo estás?
0: ¿Cómo va? Bien. Muy bien, aunque tú, los datos que nos traes son preocupantes. Dos cosas voy a decir, que es el informe que nos viene a contar y los datos que nos viene a mostrar Damián sobre la situación de la población en situación de vulnerabilidad. Uno diría, y la estadística muestra, que destinan la mayor cantidad de sus ingresos a comprar alimentos. Sí. Y eso, lamentablemente, no es una novedad, y uno lo puede adivinar, si se quiere. Ahora, el otro dato que trae Damián preocupa, me parece que tiene que ver con algo que venimos hablando y que también, y por suerte, empezaron a escuchar en el Gobierno Nacional y en la Casa Rosada, que es que casi el 50% de esos hogares vulnerables, en situación de vulnerabilidad social y económica, destina gran parte de su salario a pagar deudas. Lo primero, o sea, lo que más gasta es en alimento. Y en lo segundo que más gasta es a pagar las deudas. Mm.
6: Déjame comentarte cómo llego a estos datos yo, porque es interesante.
0: Ahí lo vemos, Damián, también para los que nos siguen por YouTube.
6: Fíjate, bueno, los gastos más importantes, el 93%, alimentos. Gasto más importante. Ah. El 44% es deuda. Y el tercero es transporte.
0: Claro,
6: o sea, porque se tiene que tomar dos o tres bondis. Yo que transito canales, ustedes también habrán visto los muchachos de seguridad de los canales que viven en el conurbano y a veces tienen dos, tres bondi, me comentan, dos, tres bondi para llegar al canal. Y bueno, es un presupuesto. ¿Cómo llego a estos datos? Es interesante esta anécdota, le decía a Vanina, la productora. Un argentino, chico de 17 años, viviendo en Estados Unidos, quiere postularse a la Universidad de Chicago para la carrera de economía en Estados Unidos. Vive en Estados Unidos, hace secundaria en Estados Unidos y necesita empezar a desarrollar trabajos. Muchas veces te escriben estudiantes que quieren hacer algún trabajo o hacer alguna práctica o que están ejerciendo la carrera y quieren contactarse con vos. Este chico se contacta conmigo, se llama Máximo Pastore, vive en Estados Unidos y me dice, yo armé un sitio, me gustan mucho tus informes, me dice, y armé un sitio, se llama Econochori, desde Estados Unidos, una cuenta de Instagram. Me dice, y quiero hacer algo que es un estudio de campo en un barrio popular.
0: Ah, bueno.
6: De Argentina. Bueno, ¿cómo fue esta? ¿Cómo se tomaron estos datos? Fueron a través de un asado en un barrio popular, que es Comedores Pequeños Gigantes en Florencio Varela. Y ahí se le entrevistó a cada una de las personas para llegar a estas conclusiones. Porque es difícil hacer un estudio de este tipo, ¿eh? No es tan sencillo meterse ahí y tomar estos datos. Entonces, fíjate que cuando vas, el gasto que más te dolió para pagar, el 62% de las deudas. Porque ahí tenés tranza, cuevas.
5: Claro.
6: Ahí pagás costos financieros, compras una licuadora y el costo financiero es 400-500%, porque el tipo que le está prestando sabe que la posibilidad de cobro muchas veces es muy baja, entonces termina castigando con una sobretasa la posibilidad de retorno de ese préstamo, ¿no?
0: No, para decirlo de otra manera, cuanto más riesgosa la inversión, total, más alto el interés. Y en este caso, si yo que soy el que va a invertir, entre comillas, te presto a vos, tengo alto riesgo, porque es poco probable que vos me puedas pagar en tiempo y forma, devolverme ese dinero que yo estoy prestando, te parto la cabeza con el interés.
6: ¿Por qué? Porque esta gente está dentro del circuito financiero por un plan social, pero está por fuera del circuito económico porque vive de changas. Entonces no tiene posibilidad de acreditar ingresos como para poder obtener un crédito en términos formales en un banco a un bajo nivel de tasa. Fíjate que lo que más le dolió, segundo, es la comida. 15%. Y eso se dio un periodo donde, fíjate que se había acelerado la inflación, que había sido en el mes de enero, febrero, marzo. Incluso en abril, bajando la inflación, había estado en el 2,9% alimentos. Y cuando seguís el recorrido, si ponemos la placa de vuelta, porque teníamos una tercera radiografía, vas a ver qué es lo que... si recibís, ¿qué haces con el dinero extra? Y fíjate que el 53% paga deuda, o sea que tampoco tiene mucho ingreso disponible, y el 19% compra cosas que son alimentos. O sea que la realidad que están entre la deuda y los alimentos, porque obviamente son lugares muy humildes y que no tienen un nivel de ingreso frecuente, ¿no?
0: Damián, y esto no tenés contra qué compararlo, ¿no? Porque no. Es la primera vez que hacen este estudio.
6: Es la primera vez que hacemos este estudio. Sería bueno la comparación ante otro ciclo. Sí, el único dato que tenemos es el dato de INDEC, que la pobreza e indigencia bajó. Y creo que ahí para la compra... Esto te lo estoy diciendo en contrafáctico con los datos que podemos tener.
0: Okay.
6: La pobreza e indigencia bajó en Argentina, pero el nivel de morosidad creció.
0: Claro.
6: ¿Entendés? O sea, eso es dato. La pobreza e indigencia bajó. ¿Y por qué? Porque bajó la inflación. Inflación es muy importante.
0: Sí, claro.
6: Y morosidad creció. ¿Por qué? Pues subió la tasa.
0: Y también puede haber habido ahí, es algo de lo que dice el gobierno también, de que no teníamos como cultura del préstamo o teníamos esta cultura de la inflación tan incorporada. Entonces la idea... que era una realidad hace algunos años de que vos comprabas y después se te licuaba la cuota, digamos. Vos tenías una cuota que para ahí los primeros meses tenía mucha incidencia en tu salario o en tu dinero disponible, pero que después por la inflación, que los salarios o los ingresos acompañaban de alguna manera, esa inflación se te iba licuando ese valor de la cuota. Y que hoy no pasa, que hoy tenés una cuota y la cuota te incide, digamos, lo mismo que te incidía el primer mes o más.
6: Hay algo que se llama endeudamiento regresivo y asimétrico. ¿Qué es endeudamiento regresivo? Durante mucho tiempo, vos tomabas una tasa y tu nivel de ingreso estaba por encima porque iba sobre el nivel de inflación futura. Como la inflación se aceleraba, las paritarias iban al nivel de desinflación y habías tomado una tasa, de ejemplo, del 60%. Claro, cuando la inflación iba al 120, tu ingreso estaba más cercano al 120. Cuando la inflación iba al 200, tu ingreso estaba... Entonces se iba licuando fuertemente la cuota. ¿Qué es lo que está pasando ahora? Es que... tomaste una tasa alta, pero la inflación baja. ¿Y tu ingreso a qué nivel va? Al nivel de la inflación. Entonces, eso se llama endeudamiento regresivo. O sea, tu nivel de ingreso está muy por debajo del nivel de tasa que tomaste. Y eso se da generalmente en procesos de estabilización, donde tenés todavía una alta tasa, digamos, heredada del periodo pasado, con un ingreso que va al nivel de la inflación descendiendo. Eso es típico de este proceso. Y hay una falta de... conocimiento del proceso, porque obviamente culturalmente tuvimos 20 años de aceleración de la inflación, y por otra parte educación financiera sin ninguna duda, ¿no? Y eso a mí me preocupa mucho. Yo aplaudo, celebro, por ejemplo, que en la ciudad de Buenos Aires comienza a haber educación financiera, y la diferencia con provincias es muy grande. Cuento otro caso. Voy a una charla en la ciudad de Buenos Aires, chicos mayores de 16 años, colegio a la vuelta de mi casa, Carlos Steve, Villa Santa Rita, cito el colegio. 500 pibes, mayores de 16 años, mucho, porque habían juntado colegios. Yo terminé la charla. Los tipos sabían que era un análisis fundamental, que era un análisis técnico. Algunos estaban invirtiendo en energía. Hablaban de pampa energía. Chico, 16 años. Voy a provincia a dar la misma charla. Termino la charla. No solamente no tenía ninguna consulta, tenía un desconocimiento fuerte y muchos jugaban más que invertir. O sea, la inversión era jugar...
0: Apostar,
6: sí, claro. Más que invertir. Ojo, que estos son conocimientos muy importantes. Nosotros estamos dando por descontado de que la gente tiene que conocer de esto, y no es así. Esto es una... así como estudias lengua, psicología, contabilidad, ciencias sociales, ciencias naturales y matemática, es fundamental que este conocimiento se comience a impartir, porque el futuro necesita tomar unas decisiones en cualquier ámbito, tanto en la vida privada como en la vida laboral, si es que efectivamente te vas a insertar en el mercado laboral.
0: Y uno habla de educación financiera, no es que tengas que ser un broker o que tengas que ser un millonario a ver en qué invertís. A veces hacer un presupuesto, o a veces si tenés poca plata, bueno, distribuirla y usarla de manera lo más inteligente y eficiente posible para que te rinda más.
6: Totalmente. Y además, hoy el futuro, por ejemplo, en el caso de la Argentina, va a ser muy necesario, porque uno generalmente nuestros abuelos, ¿cómo proyectaban su futuro? Compraban una casa, era parte de su capital y su refugio, y probablemente no vivían tanto del sistema financiero, vivían del nivel de ahorro. Claro. El ahorro era lo principal. Hoy el ahorro es la palanca para la inversión. ¿Se entiende, no, la diferencia? Uh-huh. Y probablemente muchos no tengan su propia casa, pero sí van a tener que construir su jubilación futura. Yo el otro día estaba jugando...
0: Eso es un hecho.
6: Pero claro.
0: Eso es un hecho.
6: Y es esta generación que probablemente no tenga su casa propia, no tenga tanto nivel de posibilidad de tener una buena jubilación futura. El otro día estaba jugando...
0: Ninguna posibilidad. Si ya, digo, una jubilación de la que vos puedas vivir, me parece que hoy... muy pocas las personas que pueden vivir exclusivamente una jubilación. Digo, yo soy claramente consciente de que no voy a vivir de mi jubilación.
6: Yo el otro día estaba haciendo, jugaba el Mundial y agarraba un informe de la consultora Mercer, toma 52 países. Y digo, dentro de los equipos que participan del Mundial, ¿quiénes son los campeones del mundo del sistema jubilatorio? Campeón del mundo quedó afuera, Países Bajos. Uno. El sistema más sostenible de sistema jubilatorio a nivel mundial. ¿Cómo está Argentina en sostenibilidad de su sistema?
4: Pero eso es sostenibilidad.
6: Sostenibilidad, que es fundamental, porque es lo que van a cobrar a futuro, justamente lo que estamos hablando.
0: Es clave.
6: Exactamente. Bueno, Argentina antepenúltima. Antes, el Congo, que le estaba ganando a Inglaterra, y sí, Tailandia.
0: ¿No? ¿Sigue ganando?
6: Sí. Y Tailandia. Después viene Argentina.
4: Que no juega el Mundial.
6: Che, es preocupante esto. O sea, que le estamos diciendo a las futuras generaciones que no van a cobrar un mango. Eso es sostenibilidad.
0: Sí, y, sí, yo siento, pero bueno, quizás esto es una idea mía, ¿no? Siento que ya sabemos que no vamos a vivir de la jubilación, porque ya hoy
4: lo que pasa es que
0: no viven de la jubilación.
4: No, obvio. No está bueno tampoco.
0: Pero peor es que llegues a jubilado y no sepas qué hacer. Digo, claro. Mejor es prepararte.
4: No, está bien.
0: Digo, sí, es un... Está malísimo, pero yo ya sé que
4: está bien, no, pero vos sabés, pero y vos tenés recursos de última para ahorrar y tener una jubilación digna,
0: no,
4: cuando
0: sé,
4: te jubilas. Hay gente que no tiene esa posibilidad.
0: Está bien, el que no tiene, no tiene. Lo que
4: bueno,
0: digo que
4: está bien,
0: que es mejor
4: pero por ahí
0: tener
4: un sistema sostenible, ataca un poco más esa problemática.
0: Sí, está bien, pero digo, sí, no sé.
6: Igual
0: me parece
6: nosotros...
0: que tenés 50% de trabajo en negro es muy difícil porque
4: por
0: quién aporta y toda esa discusión. Pero
4: obvio,
0: sí me parece que es sano saber. Para también pensar estrategias, o buscar otro laburo, o decir, che, no me gasto toda la plata que tengo en esto porque el día de mañana voy a necesitar
6: pero
0: un cuchito para vivir.
6: Nosotros
0: no
6: somos...
0: Previsibilidad.
6: Algunos era clase media baja, clase media alta, lo que sea, en la mesa, pero estamos hablando sobre lugares populares.
4: Claro.
6: Y esos lugares populares que a mí me escriben en mis redes, les gustaría saber de inversión, les gustaría saber cómo administrar su dinero de mejor forma para su futuro. Y desconocen esa herramienta y terminan embargados en una deuda, ¿entendés? Y por una... Mirá, ¿sabes cuánta gente me dice? Te lo juro, ¿eh? Me sobraron 100 mil pesos. ¿Qué hago con 100 mil pesos? Que probablemente para cualquiera de nosotros 100 mil pesos es nada. Para una gente, ¿sabes lo que es?
4: Sí, claro.
6: El 5% de tu ingreso mensual que lo hayas podido ahorrar, el sacrificio que hay detrás de eso...
0: 100%.
6: Pero 100 mil pesos multiplicado por 12 con interés compuesto a lo largo del tiempo, pará que ojo que tenés rendimiento, ¿eh? No es joda, 100 mil pesos es poco.
4: Pero además 100 mil pesos para un conjunto enorme de la población es el 10% seguro del ingreso.
0: Pero escuchame,
4: y quizá
0: que estábamos
4: más
0: hablando
4: también
0: acá que.
4: Sacar 1.800.000 de salario registrado promedio.
0: Pero lo contaban acá justo ayer que hablábamos del empleo.
4: Claro.
0: Jóvenes de entre 18 y 24 años, la mayoría, no me acuerdo el porcentaje que dio, estoy citando de memoria, cobra 700 mil pesos por mes. Con lo cual, 100 mil pesos es un montón de plata.
6: Sí, sí, por dos y son $800 anuales. Invertir en alguna herramienta. Ese tipo que vive en un lugar muy popular, muy vulnerable, $800 por año. Invertirlo en una tasa del 4 o 5% por interés compuesto por los próximos 30 años, y yo no sé si tenés mejor que una jubilación. Mirá lo que te digo.
0: Pero saber de educación financiera también te puede permitir pensar mejor cómo usas tu tiempo, hacer valer más tu hora de laburo, negociar de otra manera cuando vas a hacer la changa. Digo, siempre mejor saber que no saber. Hay una placa que quiero que mostremos, sí. Damián, de tu informe, que es qué posponés, o sea, qué dejás de hacer, qué suspendés cuando decís, bueno, tengo 100, voy a destinar 80 o 90 a comprar comida, 5 para pagar las deudas, ¿y qué hago? ¿Cómo llego? ¿Qué dejo de comprar? Los que nos están siguiendo por YouTube y ven la placa de Focus Market, ¿qué dejaste de comprar este año? Ropa el 65%.
6: Sí. Carne 65%.
0: Estamos hablando siempre de esta misma población.
6: De esa misma población, ahí en Florencio Varela, hogar en este comedor popular.
0: Salidas 41%.
6: Y medicamentos 20%.
0: Esto me parece tremendo igual.
6: Sí.
0: Que vos dejes de comprar la medicación, o sea, que el 20% deje de comprar la medicación porque dice, che, ¿con qué recorto? Es grave.
6: Terrible, terrible. Y fíjate que...
0: Porque es tu salud, digo, ¿no?
6: Sí,
4: sí, claro.
6: Y fíjate que...
4: Salud y alimentación, porque la carne es incluso mucho más alta.
0: El 65%. Pero ahí por ahí la... Perdón, Dami, pero ahí por ahí lo reemplaza por otra proteína.
6: Sí, no, pollo o cerdo.
4: Obvio.
6: Yo discuto fuerte el tema ese de que comemos poca carne porque estamos comiendo carne récord, ¿eh? Ojo que los datos dicen que estamos comiendo carne récord. Pero claro, comemos pollo y cerdo.
0: no, carne vacuna.
6: Claro, exactamente. Y la carne vacuna está cara del mundo. ¿Sabes cuánto fue la inflación de carne vacuna en Estados Unidos? No, 14%. Frente a 3,8% interanual. Está haciendo cara del mundo la carne vacuna. Argentina es productor y ahora está reteniendo.
0: ¿Por qué? Perdón, nada que ver.
6: Porque el mundo tiene menor nivel de producción de carne en este momento. El año pasado fue el único momento de todo el ciclo de producción de ganado a nivel mundial que cayó el ciclo de producción. Entonces, se incrementó el nivel de carne y Argentina, además, tiene bajo nivel de stock. Está reteniendo vientre por los próximos 2 años. Por lo cual, muchachos, carne vacuna va a estar cara, va a estar más barata cerdo y pollo. Pero lo de ropa, ojo, está muy relacionado con la deuda. ¿Por qué? Y esto lo conozco. Porque cuando compran ropa, también la compran vía crédito. Hay mucha gente en los propios barrios populares que va y te vende prenda. Queda tranquilo, lo pagás. Y le dan un crédito a sola firma. Ahora, si yo estoy ya endeudado, no tengo crédito a sola firma para empilcharme, para comprar una remera, un pantalón, zapatillas. Y eso es muy, muy habitual en los barrios populares, de que haya crédito a sola firma y te llevas ropa, etc. Bueno, también del otro lado de la deuda está que efectivamente ya no pueden comprar la ropa porque tiene un alto nivel de morosidad de un pago, ¿no?
0: La morosidad, más allá de este estudio que vos traes y cuáles son los consumos postergados o que la gente deja de consumir, el tema de la morosidad y de la deuda no es un problema solo de los sectores bajos, populares. No. La clase media o sectores que tienen inclusive un trabajo formal, que son asalariados formales y están endeudados.
6: El gran dato es del Banco Central de la República Argentina, dice la morosidad no crece, pero no baja.
4: Claro, está estancada.
6: Está estancada. Entonces, ese fue el último dato en mayo. Y la realidad que está estancada en bancos y en fintech. ¿Cuál es la gran preocupación mía? Yo veo ahora una iniciativa pública, me parece bien, bancos públicos y bancos provinciales tratan de sacar diferentes planes. Ejemplo, Banco Nación acaba de sacar un plan de unificar una sola cuota a 10 años para que deuda de crédito personal o tarjeta de crédito la puedas consumir en una sola cuota y te oxigena. Lo mismo ha hecho el Banco Ciudad, bancos provinciales, etc. Ahora la gente me dice, che, yo estoy en un banco privado, ¿y eso qué hago? Y la realidad es que hoy no hay salvataje alguno. Entonces ahí hay un problema muy importante, porque estás postergando consumo presente y una situación donde el ingreso disponible tiene un buen dato, que marzo equiparó la inflación. Abril le ganó la inflación al salario, pero venía de 8 meses de caída. Claro, entonces atrasado, no podés recuperar poder adquisitivo tan rápido y la corrección de servicios, ese ingreso disponible no le deja. Pero además, si tenés punitorios y más intereses porque estás teniendo una mora, bueno, es imposible eso. Si el banco privado tampoco acompaña el proceso.
0: Pero perdón, y acá estamos hablando otra vez de todo lo registrado, de todo lo que tiene trazabilidad, de lo que está... Ahora, el que me prestó en la esquina, en esa estadística no aparece y que tiene un interés altísimo. Si yo le pedí prestado a mi hermana, a mi tío, a mi cuñado o a un amigo, no aparece.
6: Mira, si le decimos a Bani, te voy a mostrar lo que pasa en Barrio Popular con eso, porque te dice cuál es de dónde toman el recurso extra. No sé si Bani...
0: ¿De dónde está? Si lo tenemos a mano, Bani, lo mostramos, esa placa.
6: Es bueno lo que vos decís. Decís, che, bueno, ¿y cómo?
0: Ahí está, mirá, Bani. Mirá. Bani a Gasparotti,
6: cumple, escúchame. Mirá, ¿qué te salva en un mes difícil? Primero changa, si voy a tratar de hacer un laburo más.
0: Ahí por ahí la aplicación, ¿no? El auto.
6: Exactamente.
0: Hago unas horitas en el auto.
6: Exactamente, la changuita, hago más.
4: El pluriempleo.
6: Que yo lo veo. 12 horas, 14 horas, 16 horas. Y segundo, es el fiado. Claro. Voy al supermercado y me da el fiado.
4: O sea, el fiado en algún momento se acaba.
0: Y la familia también.
6: La familia, mirá.
0: La familia también se acaba, la familia.
4: Sí.
6: Ayuda social, que es obviamente plan de gobierno. Y fíjate, ahorro
0: 2%. Y no, bueno, es que claro.
6: No hay nivel de ahorro ahí. La changa te salva a decir, bueno, estiro mi... Y el fiado es la tarjeta de crédito del chino o el kiosquito de la vuelta de un barrio popular, ¿eh? El fiado es una herramienta que todos nosotros desconocemos, no sabemos de qué se trata. Claro. Pero ojo que la libretita del almacenero en esos lugares es importante.
0: Yo vengo de un pueblo, sé perfectamente lo que es el fiado en el pueblo. Después dejó de usarse, pero anótalo para mi papá. Sí, claro. Después viene y cancela la deuda.
3: En Gualeguay, mi abuela, el almacén de la esquina, lo de Elsa, sigue siendo lo de Elsa, hace 150 años lo de Elsa, y vas a lo de Elsa y le fías para mi abuela, para la Yaya, ella ya sabe para quién le vas a fiar incluso. Claro. Y tiene su libretita, su cuaderno.
6: Vos pensás lo siguiente, yo soy almacenero y vivo y comercio en un lugar popular. Mi mercado es ese.
0: Y sí.
6: Por lo cual, yo tengo que aceptar las condiciones económicas de ese lugar, porque si no, tampoco vendo. Y yo tengo que mover mi stock. Entonces, la única forma es transformar ese stock que tengo en flujo vía el fiado. Porque si no, tampoco vendo. Entonces, también es parte
0: de ese es el contexto de tu negocio y de los riesgos del negocio que tenés.
6: Y en vez que esté International Bank o clic en un smartphone, etcétera, es el cuadernito. Entonces, de alguna manera, yo no intermedio, soy el intermediador financiero de mi propia operación de flujo de bienes, ¿no?
0: Muy interesante, Dami. Gracias por esta información.
6: Un placer. Gracias a ustedes.
4: Gracias.
0: Damián Dipache, analista económico de Focus Market, nos traía esta información a partir de este relevamiento que hicieron en Florencio Varela, en un barrio popular. ¿Qué cosas dejó de consumir la gente para poder afrontar? Primero que pagar la comida, a eso destinás la mayor cantidad de la plata. Y segundo, o sea, después que compraste los alimentos, ¿qué haces con el dinero? Pagar lo que debes del mes anterior o inclusive antes de antes. Así las cosas. Esta mañana, les conté una infidencia, yo estaba acá con ustedes, que están ahí del otro lado, y llegó un mensajito a un grupo que tengo en el celular, y era el señor Federico Mayol, que mandaba...
4: Ah.
0: Que no sabías de por dónde venía, ¿no?
4: ¿Dónde venía, Pato? Que mandamos tantas cosas hoy que...
0: A este señor que ustedes están viendo, para los que nos siguen por YouTube, que es Bielsa, el argentino entrenador de la selección de Uruguay. Perdón.
4: Creo que ya ex entrenador, ¿no? O está por dejar de serlo.
0: Bueno, era.
4: Claro, bueno, sí, sigue siendo hasta ahora formalmente, obvio.
0: Si les parece, compartimos, miramos entre todos este videito que compartía Fede temprano y después lo conversamos.
7: Las charlas nunca eran superiores a 10 minutos y eran fraccionadas, 10 minutos de video. Yo todo este tema lo revisé porque cuando hay un pedido de un grupo, que esto fue previo al Mundial, de esta naturaleza, yo hice muchas consultas. Y la recomendación que recibí para adaptarme a las mentalidades más jóvenes y actuales es que había que hacer charlas más cortas y en días distintos para no sobreexigir la atención de los jugadores. Lo hice así hasta que me pidieron que preferían que eso se interrumpiera y así lo hice porque finalmente el destinatario de un mensaje tiene el derecho de decir esto me sirve y esto no me sirve.
0: Lo que está diciendo Bielsa ahí, esta es la presentación, un poco la explicación de su renuncia a ser el DT de la selección uruguaya, es que no lograba captar la atención de los jugadores y que en algún momento los jugadores de la selección, futbolistas profesionales, uh-huh, dijeron, che, no te podemos escuchar más de 10 minutos seguidos porque nos distraemos. O sea, no logramos prestarte atención. Antes del aire el doctor nos decía, no es escucha, es oyen, porque escucha es cuando te está prestando atención. Bueno, lo que le dijeron los jugadores, insisto, profesionales, un seleccionado de fútbol, muchos de ellos juegan en clubes internacionales. Sí, digo, no es que...
3: El Real Madrid tiene, por ejemplo.
4: En los mejores clubes del mundo. Sí, sí, ligas hipercompetitivas.
0: Que no le podían prestar atención. No, una charla técnica. 10 minutos. O sea, parecen pibe del colegio.
4: Bueno, pasa mucho. Vos sabés que pasa en todos los... Lo hablamos mucho acá. Lo que pasa incluso en las escuelas. O lo que pasa con los jóvenes o los adolescentes. Y es algo que vienen remarcando, yo lo he escuchado por amigos, por conocidos de muchos cuerpos técnicos. A veces la distancia que hay entre el cuerpo técnico o el entrenador y los jugadores, o estos nuevos jugadores, ¿no? Digo, me refiero a estos nuevos jugadores por la incidencia que tienen las redes sociales o el déficit de atención que tienen los futbolistas o los deportistas. A mí me pasa que siempre, más allá del gusto sobre el estilo futbolístico, para mí escuchar a Bielsa siempre está bien, porque siempre deja un mensaje. Es un tipo muy particular, evidentemente, por algo le dicen el loco Bielsa. Y después también resalta un poco la distancia generacional que hay, ¿no? También, que a veces es muy difícil. Vos tenés a un tipo como Bielsa formateado de una manera... Y después tenés un grupo de jugadores, en este caso la selección uruguaya, que están formateados de otra manera. Y lo que dice Bielsa en un punto, también, digo, para la redundancia, tiene un punto. Si no quieren escuchar y no puede prestar más de 10 minutos, bueno, ¿qué hago? Yo me tengo que adaptar a eso.
0: Está bien, pero ahí...
4: ¿Cómo me adapto?
0: ¿No quieren o no pueden? Porque me parece que lo que le...
4: Yo creo que es una mezcla. Quizá no pueden.
3: No sé, ¿no? Si es que no pueden.
4: Pero también por ahí...
0: ¿Cuál es el promedio de edad de la selección uruguaya, saben?
4: No lo sé, pero qué sé yo.
3: ¿Cuál es ser
0: el promedio de edad de los jugadores?
4: Será 25 años, no sé, 5 años será, no sé.
3: Muchos jóvenes.
0: Lo que yo me pregunto y lo que pensé un poco cuando escuché esto es un problema de un vínculo. Hay un problema vincular ahí entre la selección y Bielsa. Es Bielsa el que no logra como concentrarlos, atraerlos, ganar su atención y mantenerla. ¿O hay un problema que trasciende a Bielsa y que tiene que ver con un problema de época, que es esta idea de que podemos hacer un montón de cosas al mismo tiempo y en realidad estamos haciendo todas mal y no logramos concentrarnos en una misma cosa más de 10 minutos?
4: Yo eso no lo sé porque, te repito, Bielsa tiene un estilo muy particular, pero yo sí, no quiero dar el nombre porque no, yo sí sé del caso.

0: Es el director técnico del Paris Saint-Germain, un técnico hiper recontra reconocido en el mundo, doble campeón de la Champions League con el PSG, que también decía algo vinculado a esto y da por ahí un pasito más, ¿no? Lo escuchamos.
1: Tenemos mucho más tiempo, cosa que no tiene un entrenador de club. Nosotros tenemos todo el tiempo del mundo para analizar, para buscar qué buscamos y estamos intentando llegar al punto de darle la mínima información posible. Hay muchas veces que el entrenador tenemos la tendencia de decir muchas cosas. Le tengo que decir esto al lateral antes del partido para que si me marcan gol de esa manera yo me quedo tranquilo. No, esto ya lo hemos superado gracias a Joaquín y gracias a nuestro staff. No, la información, la necesaria, la que sea inevitable o la que sea vital y sobre todo la que se vaya a cumplir, la que pueda cumplir el jugador. Si no, ¿de qué vale que yo te lance cinco ideas en cinco aspectos diferentes del juego si tú no vas a poder interpretarlas? Vale, para no frustrarme yo como entrenador, no hay problema, esto ya lo tengo aceptado. Es más, hay una frase muy buena que siempre dice Rafael Paul: si hubiera tenido tiempo, te hubiera escrito una carta más corta. Esta es un poco la reflexión que hacemos nosotros con los jugadores. Nosotros le vamos a dedicar muchos meses a cuál es el mensaje que te quiero dar para que cuando te lo dé, tú seas capaz de asimilarlo.
0: Bueno, si hubiera tenido tiempo, tuvieras que hacer una carta más corta, ¿no? Digo, me parece que es completamente elocuente. No hay demasiado más que agregar a lo que dijo Luis Enrique, ¿no? Que también siempre es muy bueno escucharlo, ¿no? Digo,
2: muy, muy interesante sobre todo, digo, bien de la época, ¿no? Cortito y al pie.
0: Sí, claro.
2: Así que cortito al pie, nos vamos a Miami, volvemos a Miami. Está acá triste acá a la mesa porque pasaron cosas en el partido. Está Juanjo Siceri. ¿Cómo va?
3: Estamos devastados, Juanjo.
2: Juanjo lo va a actualizar. Hola, hola de nuevo.
4: ¿Qué hace, Maru, chicos? ¿Cómo andan? O sea, yo me voy de donde estaba ganando República del Congo 1-0, era lo dos vueltas a Inglaterra, gana 2-1.
2: Es tu culpa.
3: 2-1 con dos de Harry. Cosa seria el Harry.
4: ¿Cuánto falta para afilado, que termine? Está afilado,
0: Harry Kane, ¿eh? Cinco minutos
3: y Congo estaba aguantando, claro. Claramente no estaba buscando el partido, así
4: con
3: que
4: tranquilidad.
3: Es muy difícil que lo empate, pero
4: ver,
3: lo veremos.
4: Te está dando un resultado esperable, ¿no? O sea, claramente era sorpresa que Congo le esté ganando a Inglaterra, más allá de que Inglaterra, por lo que vi, jugó muy mal el primer tiempo, pero bueno, se le dio vuelta ahora en el segundo tiempo con, yo creo que el arma principal que tiene Inglaterra para llegar lo más lejos que pueda en esta Copa del Mundo. Y hay algo para destacar, ¿no? Inglaterra en su historia nunca había dado vuelta un partido durante una Copa del Mundo después de ir perdiendo 1-0 en el entretiempo. Así que es un resultado histórico para la selección inglesa.
3: Las estadísticas están para romperse, Juanjo.
2: Y bueno, ahí está, acá acaban de romper.
4: Obvio que sí.
3: Por eso, porque después siempre sale, no, porque Argentina elijo creer y después hay un elijo creer que no te sirve porque Argentina no ganó nunca cuando pasó tal cosa y las estadísticas están para romper.
2: ¿Qué?
3: Siempre
4: pero no nos bajonemos porque Inglaterra le está ganando al Congo, ¿no? No. Tenemos mucho para hablar de
2: lo que pasa es que se habían ilusionado. Estaban ilusionados, ¿entendés? Facu quería gritar el gol acá al aire, ¿entendés? Era un descontrol esto.
3: Encima, Juanjo, juegan Inglaterra México después. ¿Por qué hinchas en ese partido? ¿Por Inglaterra o por
4: dámelo
3: México?
4: Inglaterra en semifinal.
0: Coincido con Juanjo, 100%. 100%, Juanjo, que vengan.
4: Tráemelo a Inglaterra.
2: Chicos,
4: sí, señor.
2: Volemos bajito, con humildad, tranquilo.
0: Hay que llegar primero, Juanjo, ¿no?
2: Claro,
0: hay que llegar.
4: Hay que llegar.
2: ¿Con qué espíritu estás? ¿Estás bien, Juanjo? Te noto, ¿estás bien? ¿Estás contrariado? Siento que hoy a la mañana te apabullamos
4: un poquito
2: las chicas de la mesa.
4: No, me llegaron mensajes
2: en esa línea.
4: Estoy en la casa con Mebol, porque en un ratito va a estar hablando Martín Palermo y Cafú, una gloria de la selección de Brasil. Nos vinimos hasta acá. Entonces tenía todo armado el set para mostrarles un poco una estatua de Maradona, una camiseta histórica de Maradona, pero bueno, llegó Palermo, la gente de Boca y los argentinos se vinieron como hordas para seguir al titán y me tuve que salir afuera para hablar más tranquilo.
2: Y te arruinaron todo tu trabajo y la apuesta que habías preparado
4: me
2: para nosotros.
4: Me arruinaron la idea que tenía pensada, pero no importa, acá cambiamos rápido y lo solucionamos enseguida. Un poco muy más bien. Al sol, eso sí, pero no importa.
2: ¿Qué temperatura manejamos en Miami hasta ahora?
4: 34 grados,
2: ay.
4: 85% humedad. Hermoso.
0: ¿A qué hora llega la Argentina?
2: Hoy a la mañana estaba de mejor humor, Juanjo.
0: Sí, sí, lo escuché. Yo escuché toda la salida a la mañana. ¿A qué hora llega, Juanjo, a la Argentina? A Miami.
4: La selección está saliendo, Fede, a las 4 de la tarde de Kansas. Así que yo estimo que a eso de las 6 de la tarde de acá va a estar llegando el equipo de Scaloni. Ya para afrontar lo que es el día menos uno, ¿no? Históricamente para la FIFA, que es mañana. La selección se va a entrenar mañana aquí en las instalaciones del Inter Miami y más por la tarde-noche ahí va a hablar Scaloni junto a un

0: jugador en conferencia de prensa.
1: ¿Puede haber alguna sorpresa, no? ¿El viernes? No debería.
0: ¿Vos decís del equipo?
1: Del equipo, claro. Sí.
2: No, ojo.
0: Mirá, yo te diría que hay tres incógnitas todavía. Uh-huh. Si bien en el entrenamiento de la mañana Scaloni iba a parar un equipo, todavía no tenemos la información de qué equipo probó, pero yo te diría que el equipo, la base va a ser el que le ganó a Austria, o sea que Molina va a volver al lateral por la derecha, después Lisandro Martínez va a ser el marcador central por la izquierda. La primera incógnita es si Cuti Romero es titular o sigue Nico Tagliafico. Yo creo que, teniendo en cuenta que hoy, por tercera vez, Cuti Romero entrenó a la par de sus compañeros, después de ese parate de algunos días que había tenido, por esa molestia que había vuelto a tener en el ligamento colateral medio de su rodilla derecha, que fue la que lo tuvo a maltraer en el final de la temporada y que lo alejó dos meses antes del Mundial y por la cual también salió los dos primeros partidos que fue titular. Yo creo que Cuti va a estar en el arranque. Y la otra incógnita, o la segunda de las tres, sería si sigue Facu Medina o Nicolás Tagliafico retoma como titular en el lateral por la izquierda. Yo hoy me jugaría a que Tagliafico, que antes del Mundial iba a ser el titular para Scaloni, lo va a hacer el próximo viernes contra Cabo Verde. Después, en la mitad de la cancha, en medio de gala, De Paul,
1: siempre.
0: Alexis Mac Allister y Enzo Fernández, Thiago Almada, y adelante Lionel Messi, por supuesto. Y la otra incógnita era ver si Julián Álvarez, ya que había sido titular contra Jordania y había sumado minutos, iba a poder quedarse con el lugar de centro delantero. La verdad que yo hoy, teniendo en cuenta que Lautaro jugó un mejor partido que Julián contra los jordanos, y que encima anotó, o sea, pudo romper esa sequía que tenía en Copas del Mundo. Recordemos que no había hecho goles en el tiempo regular en Qatar, solamente había anotado la definición por penales contra Países Bajos y en la final contra Francia. Yo creo que Lautaro va a seguir siendo el 9 de la selección en 16avos de final. Pero bueno, todo eso a ver después de lo que probó hoy Scaloni, ¿no? Y también va a trabajar mañana.
3: ¿Cuándo se informa antes, se confirma antes, o lo te enterás ahí en el partido?
2: Depende del técnico, ¿no?
0: Mirá, usualmente siempre durante la jornada ya se va sabiendo un poco cómo forma, pero digamos, el cuerpo técnico de los seleccionados no tienen la obligación de anunciar la formación antes, Maru. Lo pueden hacer una vez que llegan al estadio. Cuando ves que el micro está llegando y ahí empiezan a bajar los futbolistas, bueno, ahí se hace oficial para la FIFA.
3: Claro, cuando lo ves.
0: Y conocemos de manera oficial cuál es la alineación, ¿no?
2: Bueno, pero para que tiene que presentar un documento o algo que diga estos son los 11, para que ya sepa el árbitro.
0: Claro, exactamente. Es como una cuestión
2: pero
0: administrativa, digamos.
2: Antes. Puede ser incluso un ratito.
0: Claro, sí. Yo creo que una hora 20 antes ya sabemos la formación, porque ya a través de la aplicación de la FIFA ya tenemos cuál es la formación de ambos equipos.
3: Acá Fede elogió la paciencia que nos tenés, lo educado que sos con nosotras a la mañana. Así que cuando te hice esta pregunta reciente, mi que... Ah, mira, ¿qué tal? ¿Están los hinchas ahí?
2: Los hinchas de Juanjo. Escuchamos. Están ahí. La barra brava de Juanjo.
0: No, los hinchas de Boca.
1: Los hinchas de Boca,
3: ¿qué tal? Ya está lleno de argentinos, Miami, ¿no?
0: Sí, es buenísimo. No, olvídate. Bueno. Ayer publicamos una nota a marulinfoae.com en donde se estima que 50.000 argentinos van a venir sin entrada. Creo que lo hablamos con vos,
3: sí.
0: A la mañana. Por esa razón, hay que tener en cuenta algo. Muchos uruguayos habían comprado tickets oficiales porque pensaban que iban a clasificar en el segundo lugar y se iba a dar el partido, el clásico, entre la Argentina, si terminaba primera, que finalmente fue lo que sucedió, y Uruguay. Entonces, esos tickets oficiales, los quienes los han comprado lo desprenden, o sea, se liberan de eso y lo ponen en un marketplace, que es también una aplicación que tiene la FIFA, donde vos podés acceder oficialmente a comprar el ticket, pero al valor que te lo ofrece el comprador inicial.
3: Claro, la reventa oficial.
0: Eso hay que tener en cuenta, por ejemplo. Claro, exactamente, la famosa reventa oficial. Así que yo estimo que las personas que quieran ver a la selección el viernes y todavía no tengan su ticket, van a pagar entre 1.500, 2.000, 3.000 dólares para ver la selección.
3: Nacho,
0: depende del asiento en el estadio.
3: Nacho temprano hoy me decía que estuvo haciendo ahí algunas averiguaciones y que las entradas esas de reventa, sí, que estaban, las más baratas, estaban 3.000 dólares, pero que ya no quedaban y que estaban ofreciendo en 4.500.
1: Sí. Claro.
3: Y contó que para la final sí, estaban pidiendo 15.000 dólares el ticket.
2: Sí.
3: ¿Qué hice? Un delirio.
0: Yo
3: total.
0: Creo que dependiendo... Mirá. Yo creo que dependiendo las selecciones que lleguen a la definición en Nueva York y en Nueva Jersey, yo creo que ese monto va a subir fuertemente, Maru, ¿eh? Te pongo un ejemplo nada más.
3: A ver.
0: Partido decisivo en el Madison Square Garden, finales de la NBA. Después de 63 años, los Knicks fueron campeones de la NBA, ganándole la final a Oklahoma City. Bueno, se pagaron $100,000 tickets de primera fila. No sé si iba a pasar lo mismo, pero ahí tenés un antecedente.
3: ¿Cuál crees que sería la final más taquillera, digamos, por la que más podrían pagar? No importa si es
0: la revancha,
3: ¿no?,
0: de Qatar, claro. Argentina-Francia.
3: Ah,
2: sí, sin duda. Seguro.
0: Sin duda.
2: Sí, porque lo van a querer ver
0: todos.
2: Sin
0: duda que Argentina-Francia sería por lo que más.
1: No estoy preparado psicológicamente para si llega ese momento, Juanjo, quiero decírtelo. No estoy listo.
3: Por suerte tenés tiempo.
2: Más cerquita. Yo no estoy preparado para enfrentar a Francia.
3: El 19.
1: Falta mucho igual, Juanjo. Falta mucho. El 19, creo, sí. 19. Falta mucho.
0: Falta mucho y además llegamos a esta Copa del Mundo como los campeones defensores.
1: Eso es cierto.
0: Imagínate que ya la
1: semana. Eso es cierto.
0: Escúchame, vos no firmarías si te dicen que jugás la final de nuevo con Francia,
1: sí,
0: el 19 de julio.
1: Obvio.
2: No estamos en deuda. Los jugadores, no, nadie está en deuda.
1: Totalmente.
2: Argentina.
1: Eso es verdad.
3: Bueno. Amigos, nos vamos a retirar. Juanjo, te deseamos lo mejor ahí en Miami. Quédate a esperar a la selección. Y nosotros nos vemos mañana a la mañana y acá con el resto de la mesa mañana a la tarde.
0: Mañana nos vemos. Yo lo único que te digo, Maru, es que estoy esperando que el señor Nacho Girón me escriba para pagar la deuda que me dijo.
3: ¿No te paga?
0: En el último programa y me dijo, te voy a. No, me dijo, nos vamos a encontrar, te voy a dar un abrazo. Y la producción me dio plata para una cerveza. Eso fue sus comentarios antes de la despedida la semana pasada.
3: Mañana se lo recuerdo al aire.
0: Te agradezco mucho.
3: Voy a ser de mensajera.
0: Y le pasas mi contacto, así hablamos.
2: Que lo desbloquee, decirle, que lo desbloquee de WhatsApp.
3: Gracias, Juanjo.
0: Un beso grande, chicos.
3: Hasta mañana. Ahí Juanjo Ceres de Miami reclamando que Girón pague las deudas.
1: Sí, sí, sí. Vámonos, Maru.
2: Y ojo con
1: Inglaterra, vámonos.
3: ¿Terminó?
1: Sí, claro, Inglaterra.
2: Y ojo con andar saltando vallas en Estados Unidos.
3: ¿Cómo terminó el partido entonces?
1: 2-1 ganó Inglaterra en Congo.
3: Uh-huh. Y bueno.
2: No sé por qué hinchar el próximo partido. Inglaterra-México. No pueden perder los dos. No se puede dar un resultado en el que pierdan los dos.
3: Por México.
4: No se hincha por nadie.
2: Pues sí, México.
3: Chicos, nos fuimos. Un minuto pasan de las... Ah, no, todavía no. En mi computadora está adelantada. Las 3 de la tarde se quedan con Diego Iglesias, creo yo. Creo que sí. Con Diego Iglesias y todo el equipo de Manu Joven, Infobae de la Tarde. Nosotros nos vemos mañana al mediodía acá en Infobae del Mediodía.
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0: Muy buenas tardes, ¿cómo andan? Bienvenidos a Infobae a la tarde. Vamos a estar acompañándolos hasta las 18 horas, por supuesto, hablando de un tema que nos interesa mucho, que es del Mundial, en instantes con un corresponsal realmente, pero de lujo. La inversión de Infobae es extraordinaria, no repara en gastos y probablemente, si no es nuestro mejor hombre, uno de nuestros mejores hombres, tampoco tenemos tantos buenos, ha llegado ya a Miami y desde ahí va a contarnos todas sus verdades, todo lo que está percibiendo. Me estoy refiriendo a Manu Jove, que en instantes va a estar con nosotros. De hecho, si quieren, primero saludo a la mesa, que es una cuestión de respeto, por supuesto, y ya vamos directamente con Manu, que me dice que ya está preparadísimo para decir sus verdades desde Miami. ¿Cómo estás, Pola? ¿Todo bien?
1: Permíteme dudar lo que dice Manu Jove. Hola, Dieguito. No sé qué habrá hecho Manu Jove anoche, no sé cómo lo vamos a encontrar.
0: Bien.
1: ¿Qué opinas, Mae?
2: Yo voy a apostar. Para mí tiene puestas gafas.
0: Es interesante, tal vez las gafas sean únicamente por el sol, no por el ajetreo de la nocturnidad, pero por supuesto él podrá dar su testimonio. Marcos, querido, ¿cómo estamos?
3: ¿Qué hace, Diego? ¿Cómo estás? ¿Bien?
0: Bien, ¿y vos?
3: Bien, esperando a ver qué puso Manu Jove en el PRODE, a ver si lo abandonó, sobre todo, ¿no?
0: Interesante también eso, Inglaterra le acaba de ganar 2-1 al Congo, la verdad que estamos desilusionados porque nos habíamos justamente esperanzado, ya que el Congo le ganaba 1-0, e Inglaterra, con dos goles de Kane, termina ganándole, pero aparte los goles vinieron sobre el final, 75 y 85 minutos del segundo tiempo, así que estuvimos ahí todos muy ilusionados, pero ahora Inglaterra sigue vigente, sigue adelante y pasa a octavos de final. Ahora sí, en esta comunicación exclusiva, un lujo realmente tenerlo en este programa, es Manu Jove, que está desde el otro lado, en los Estados Unidos. Manu, querido, ¿cómo te va? ¿Cómo andás?
4: Hola, Dieguito, hola, amigos, ¿cómo andan?
3: ¿Qué hace, Manu?
4: Bien la apuesta de Maya Castrolaski,
2: ¿viste? Y no la había visto, no la había visto.
0: Pero sutiles.
3: No son tan oscuras, ¿eh? No son tan oscuras.
0: Quiero decir que son...
2: No. ¿Son nuevas? Perdón.
1: Estuve en el free shop de repente.
2: No. Me parecía que
4: no trajeron. No, todavía no hubo ninguna adquisición nueva, por cierto. Lo destaco. Uh-huh. Pero bien, siguiéndolos atentamente, ya aquí instalado, llegué anoche. Evidentemente, gran labor. Ayer no pude ver el programa, estaba en pleno viaje, pero evidentemente una... Muy buena labor, Diego. No esperaba menos, porque cuando me contacté con nuestra productora, con Katy Quintieri, el textual, tengo la prueba, ¿eh? Hay un chat que verifica esto, me dice, me había olvidado de vos.
0: Fuerte escándalo. ¿Sabés, Manu, que hay un espíritu, te tengo que decir esto para que estés al tanto, porque estás a la distancia y tal vez hay cosas que no te llegan con precisión, pero hay un espíritu muy Unión Soviética, en el cual ayer fuiste directamente borrado, como si nunca hubiera formado parte de este programa, como si no fuera tu programa, de la presentación. De repente en tu lugar aparezco yo.
4: Ah, muy bien.
0: Y así como has pasado directamente, como si nunca hubieses estado. No es que estuviste y ponele no estás ahora, ¿no? Como si nunca hubieses estado.
4: Me parece muy bien, muy atinado. Lo que sí le pido al archivo inagotable Infobae que guarde esas imágenes, mira, de apertura, porque ya de esos 6 meses hacia atrás ya hay otro pesaje. Me interesa conservar. Y todo indica que este viaje, esta estadía aquí, tampoco va a colaborar mucho con ese tema, porque bueno, se come desordenado, se come mal y demás, pero sí, aquí estamos, contentísimos, por supuesto, muchísima gente, muchísimos argentinos,
0: claro.
4: Muchísimos argentinos. Ayer apenas llegamos, fueron 3 vuelos en simultáneo de distintas aerolíneas que llegaban desde Argentina directos anoche tarde, mientras se jugaba el partido de México, todos argentinos esperando, de hecho... bastante extensa la fila y emigraciones, y vos veías una camiseta atrás de otra con muchos argentinos todavía llegando. Sí, cuando ya circulás un poco por la ciudad, ves, sobre todo un día como ayer que jugó y ganó México, mucha camiseta de México, mucha camiseta de Colombia, Ecuador, pero claramente los argentinos, te diría que por lo menos los que vinieron ni hablar con en la víspera del partido que se fue el viernes, los que siguen llegando, pero mayoría, amplia mayoría. Y todavía con una ciudad, particularmente más allá de esta marea argentina y algunos otros hinchas de otros clubes que uno puede empezar a identificar, que el fútbol todavía, por lo que veo, más allá de Messi, la fiebre y demás, lo siente medio ajeno, en parte.
0: Mirá,
4: según una situación concreta recién. Sí, decime.
0: No, adelante, Manu, porque te voy a decir que justo en relación a esto... complementa con algo que vi hoy, que me llamó la atención, que vi en el New York Times, había como un artículo bastante destacado que era como básicamente un explicativo para el estadounidense promedio de qué se trataba el Mundial. Y digo, ya, y incluso claro. En esta etapa. Entonces, bueno, nada, se complementa claro. Con lo que vos viste o lo percibiste ahí.
4: Mira, recién antes de conectarme con ustedes, comiendo en un patio de comidas acá muy, muy cerquita donde estamos parando, y había una pantalla grande en el patio de comidas donde éramos nosotros, algún otro argentino y creo que unos hinchas mexicanos estaban con la camiseta viendo el partido en pantalla gigante de Inglaterra, perdiendo en ese momento todavía con Congo, partidazo, de eliminación directa, etcétera. Y la mitad más de la mitad todavía del patio de comida estaba de espaldas a la pantalla.
0: Mirá.
4: Gente en la zona del distrito financiero y demás ahí, donde hay mucha gente en su pausa de almuerzo, seguramente un día laboral, pero ni pelota al partido, de espaldas directamente. Y que Catando se daba vuelta a ver qué pasaba cuando los que estábamos atentos nos agarramos la cabeza por alguna jugada, por algún avance de Inglaterra, de Kane o lo que fuera. Ya veo todavía eso en general. Lo que sí también vi, primeros contactos con chofer de autoaplicación, que me moví un poco ahí, muy pendientes todos del Mundial, pero a partir de la timba, ¿eh? Es por donde les entra el deporte muchas veces a esta gente. Están pendientes, me preguntaba recién Marquitos por el PRODE, lo tengo un poco abandonado.
3: Me imaginé, ¿eh?
4: Pero lo tengo un poco abandonado. Ayer, los partidos de ayer me... ya está, me dejan muy atrás. Aparte de María Catalán, que no sé si sigue puntera, pero venía muy
2: puntera,
4: bien.
2: Sola ahora. Estoy sola en la punta, joder.
4: Ah, mirá, en Soledad.
2: Sí. Sola.
4: Ah, mirá vos. Para...
2: Bueno.
4: Sí. Ah, bueno, muy bien.
3: Rápidamente con Insight Information, Maya. Tiene un topo ahí en todos los seleccionados. Algo está pasando.
2: No, aprendí. En la fase de grupos aprendí, ahora estoy aplicando lo que aprendí y ya pegué tres resultados exactos.
1: ¿Sabés qué? Yo también tengo mis informantes, por supuesto. Todos aquí los tenemos. Yo tengo mis fuentes y mis fuentes me compartieron ayer por la noche una prueba de vida de Manu Jove.
3: Bien.
1: Quiero saber cómo fueron esas primeras horas en Miami, Manu, porque me imagino que no arrancaste con este almuerzo que nos contás recién.
0: Manu, muy importante que nada que no quieras responder, respondas y que cualquier cosa llames a tu abogado.
1: Prueba de vida.
0: Esta recomendación, ¿no?
3: Sí, vida entre comillas,
1: digamos,
3: ¿no? El 50% de la vida.
1: ¿Qué entendemos por vida?
4: De hecho, como decía un amigo mío, esto no es vida, esto es un bidón, por cierto. Pero la verdad que sí, ayer ahí me veían con Franco, anfitrión de un eventazo anoche en Miami, en la zona de Wynwood, una zona que está muy de moda por estas épocas. Muchos argentinos, también fue un día de triunfo de México anoche, la cantidad de fiesta mexicana que había, sí. Gente que está instalada, que reside acá en Miami, claro. La mayoría de los casos, por supuesto, porque México jugó en su país, pero la cantidad de fiestas mexicanas, que por supuesto no daban ganas de entrar, por suerte hay un oasis argentino en el medio de tanto mariachi, apareció eventazo ayer. Sí, afortunadamente. Y también hay mucha vida social. Es un mundial, o por lo menos la víspera de un partido de la selección argentina en Miami, que ya tiene muchos argentinos per se, y que es una ciudad de la nocturnidad un poco también, ¿no? Entonces hay mucho de eso. Ayer se presentó Ciro. Claro. Por ejemplo, no llegamos por tiempo, teníamos ganas de ir. Hoy están Juanse y los ratones. También, o sea, hay mucho evento de ese calibre, por supuesto, por la cobertura periodística y no por otra cosa. Intentaremos ir a todo lo posible, ¿no? Este es el compromiso con Informe de la Tarde, con toda la pantalla de Infobae.
0: No, por supuesto, Manu, porque en definitiva, más allá del merecido ocio, el espacio lúdico recreativo que te mereces, en definitiva, vos estás con un compromiso permanente con el periodismo y bueno, y es muy importante que lo vivas en carne propia y que puedas relatar tus experiencias a partir de tus vivencias.
3: Veo mucho sol, Manu, atrás.
4: Para eso estamos.
3: Playa no.
4: Para eso, playa no, hay en el complejo en que me hospedo hay una pileta que quizás hasta ahí me anime.
3: Claro.
4: En algún momento.
0: Bien.
4: Tímidamente, ustedes saben que la playa no es lo mío. Me mandó Nacho Girón, el colega, el conductor de las mañanas de Infobae, me mandó una foto de una playa y le dije, así no nos vamos a cruzar, Nacho. No se nos va a dar.
0: Pero, no se pudo. Será el famoso no se pudo.
4: No se,
0: claro.
4: Sí. Efectivamente. Me asombró esto, lo que decía, la autoaplicación, que dudé, me dio un poco también de miedo, nunca tuve la experiencia por ahora, y la dudé en el último, que es pedirte uno de los autos sin choferes, que están dando vueltas por toda la ciudad.
2: Por el periodismo, dale, hacelo por el programa, Manu.
3: Hacelo. Blog.
4: Puede ser que haga contenido.
0: Sí.
4: Solo por el contenido. La vida por el contenido, por el programa.
3: Che, Manu, ¿qué onda?
4: Pero también me dijeron, como recomendación, que no te tomes uno de esos si estás relativamente apurado, ¿eh?
0: No, claro, por la duda. Pero además, Manu...
4: No mete la trompa. Le cuesta, la duda mucho.
0: Me llama, mi recomendación es que lo hagas después del partido de Argentina, por lo menos para tener esa experiencia de vida, ¿no? Antes de que no sabemos el desenlace inesperado que pueda llegar a tener.
4: Sí, está muy bien. Bueno, otro tema, antes de abrir alguna otra puerta, de cara al partido de Argentina, es la cantidad de hinchas que están llegando. Me pasó hablando con muchos con quienes compartí vuelo, incluso en esa fila de migraciones, sin entrada, ¿no?
0: Sí.
4: Muchísimos hinchas argentinos que están viviendo sin entrada. con precios de reventa y todo tipo de grupo de WhatsApp, un país en que la reventa, por cierto, es legal, más allá de que están los aparatos oficiales o hasta paralelos al oficial de FIFA y los revendedores oficiales, hay mucho grupo de reventa informal, etcétera, que está circulando y que en la medida que se acerca el partido empiezan a subir esos precios de reventa, una cuestión también de oferta y demanda, va llegando mucha gente sin entrada, y no faltan quienes especulan y dicen, sí, ahora empiezan a subir, pero ya más cerca, más pegado al partido, va a pasar lo contrario. Pero estamos hablando de entradas que arrancan de las categorías básicas, las más baratas, arrancan a $3,000 en la reventa.
0: Tremendo.
4: Que son precios altísimos.
0: Altísimos, sí. Para un 16avo de final, arriba de 3.000.
4: Y un partido a priori poco atractivo. Digamos,
0: claro.
4: Porque, con el mayor de los respetos a Cabo Verde y los partidos hay que jugarlos, no es quizás como algún otro cruce que se da a priori más equilibrado de los futbolísticos.
0: Sí, definitivamente. Bueno, veíamos en muchas notas esa la cantidad promedio de argentinos que está viajando, que se calcula entre 40.000 y 50.000, es una locura total. Obviamente, no sé cuál era la capacidad del estadio, pero creo que recordar que era más o menos 70.000. Ya con 70. Ya con la cantidad de argentinos que vienen en Miami,
2: claro.
0: Mucha gente que está yendo y que no va a poder entrar, seguramente, ¿no?
1: No, y me imagino también que el fenómeno Messi tiene su factor para atraer a otras hinchadas. Sí.
2: Claro.
4: Es que no hay que olvidarse que es la ciudad en la que Messi es local, en definitiva.
2: Lógico.
4: Ayer pasé no conocida por el estadio del Inter de Miami, que es una locura también, el estadio que levantaron y construyeron, no es en el que se juega el partido, sino en el Hard Rock. Que es donde se hace, por ejemplo, el Abierto de Miami, es un estadio que se adapta para los distintos deportes, donde juegan los Dolphins, fútbol americano y demás. Pero sí, la cantidad de gente, también no solamente los que siguen a Messi, que Messi es un furor per se, hubo muchos argentinos que quizás hicieron el primer partido o el segundo y no el tercero porque no consiguieron entrar, entonces de Dallas ya se habían instalado en Miami, claro, tempranamente, o algunos que directamente se instalaron en Miami para recorrer distintas zonas de la Florida en las vísperas esperando este partido, por lo menos por distintos testimonios y casos lo que podía recolectar. Y después hay otra particularidad también, que hay algunos especulando con eso en cuanto a las entradas, que cuando se establece el cuadro del Mundial, todos creíamos, incluso ellos mismos, que iba a ser Uruguay quizás el que ocupaba ese segundo lugar del grupo. Entonces hay alguna expectativa de argentinos que van llegando también, que a través de los sistemas de reventa oficial sean los uruguayos los que esa entrada que ya habían adquirido apuntando al segundo lugar, que finalmente no ocurrió, bueno, las pongan a la venta, pero por ahora todo lo que se vende
0: ahora,
4: extraoficialmente incluso viene por ahí, por esos precios, sí.
0: Manu, pensá que hay una simetría en el amor entre uruguayos y argentinos, esto es un dato, no es opinión, en el cual nosotros los queremos mucho más de lo que ellos nos quieren a nosotros. Entiendo que van a jugar un poco con eso, y ya que se quedaron afuera, con la bronca de quedarse afuera, más que tanto no nos quieren, imagino lo que va a hacer esa reventa de uruguayos y argentinos.
4: No, y aparte, si es como con las estrellas, vos le decís dos y ellos dicen cuatro. Entonces, se complica ahí el tema de lo numérico.
0: Claro, es muy difícil entenderse, claro. Sí, muy difícil entenderse. Sí. Definitivamente sí. Che, Maru,
4: ¿está ese factor?
0: No, sí. Recién contabas lo de México, que veías un montón de camisetas de México. Obviamente allá en México jugó a la noche, le termina ganando a Ecuador 2-0, clasifica. Es alucinante lo de México, no sé si pudiste ver lo que fueron los festejos en DF con 1,000,000 de personas en la calle, que vos decís, che, tanto festejo por pasar a octavo de final. Claro, uno tiene que tener en cuenta que es la primera vez en la historia que México puede superar un partido de distancia de mata-mata. Pero claro, lo curioso, y esto es muy, muy trágico para México, y es que, claro, la primera vez en la vida que pueden pasar un partido mata-mata, justo hay 16avos, por lo cual vuelven a estar en la misma instancia en la que estuvieron toda la vida, que es en octavo de final.
3: Sí, ellos hablaban mucho del quinto partido,
0: claro,
3: que lo van a jugar ahora, pero sin avanzar, es rarísimo.
0: Claro, claro, no, es una tragedia.
4: Claro, claro, la novedad de este Mundial, México nunca superó los octavos, muchas veces Argentina el victimario de esta situación, sí, digamos. Sí. De hecho, ayer hablaba un poco con un mexicano que reconocen que tienen un poco el miedo de cruzarse con Argentina, un poco la sensación, y de hecho lo hablábamos por eso, que a nosotros nos toca ya fuera del Mundial, digo, pero cada Mundial pasa un poco lo mismo, ves dónde está Alemania en el cuadro y cuándo te podés cruzar, uh-huh, por un poco la historia reciente que hay. Bueno, a ellos les pasa bastante con Argentina, de hecho lo que me decía es, a Ecuador le pasó el caso inverso que le viene pasando a Argentina en los últimos Mundiales, le gana Alemania y queda fuera con México.
0: Increíble.
4: Cuando Argentina venía siendo al revés, viste, le gana a México y queda fuera con Alemania, por lo menos en los últimos Mundiales en los que quedó afuera. Más allá de eso, igual, esto está claro, y ayer llegué a casa, no lo vi durante el día, pero sí llegué a casa y me puse a verlo a la noche, tarde, después de la foto que ustedes compartían, el evento y demás. Qué mejor que volver de una noche semejante y ponerse a ver el partidazo de Francia, que ya está, ¿no? Ya salió campeón de este Mundial, esto hay que decirlo.
0: Ya está, eso está. Sí. Es importante, me parece, Manu, sí, en esto coincidimos plenamente, ya felicitar a los campeones del mundo, que Francia, que son imbatibles, así que bueno. Un saludo para la comunidad francesa en Argentina y para todos los que nos están viendo en el resto de Latinoamérica a través de Infobae en vivo, ¿no?
4: No, es tremendo lo que juega Francia, la variante que tiene.
0: No, es una locura.
4: Si Mbappé no está enchufado, te da miedo de Dembélé, si Dembélé no está, Dembélé, es imposible la cantidad de jugadores que tienen, que están bien, aparte están todos en un pico altísimo.
0: No, es impresionante.
4: Hay que hacer coincidir eso. Mejor Francia que incluso la que llegó a la final con Argentina, y te diría por un momento mejor que la que salió campeona en 2018, que también te habla de una etapa de la historia del fútbol francés que está marcando un antes y un después.
0: No, es impresionante. Ayer también hasta encima tuvieron momentos emotivos que decís, che, encima mirá, tienen buena gente, porque no sé si viste que Mbappé, cuando hace el primer gol, Mbappé hizo dos goles, ya tiene 18 en la historia de los mundiales. Claro. Cuando hace el gol va corriendo a abrazar a Deschamps es el técnico de la selección francesa, con el cual ya salió campeón del mundo en 2018, con el cual llegó a la final en 2022, y lo fue a abrazar porque Deschamps había tenido que ir a ver a su mamá, porque murió su madre, justamente, y se perdió el partido con Noruega. Entonces volvió para este partido y Mbappé, el primer gesto fue ese, y todos lo fueron a abrazar a Deschamps, y vos decís, che, qué bronca, mirá, encima es buen tipo de Mbappé.
4: Lo había escuchado lo de Deschamps y había visto el festejo de Mbappé, que son tremendas esas historias que quedan un poco corridas o pasan detrás de la pelota, como la de Cody Gakpo el otro día, el gol del marco del jugador de Holanda, después de haber perdido en los días anteriores su esposa en un embarazo, y hay todo tipo de historias más menos conocidas de eso en los planteles, que son tremendas, y un poco demuestra también lo que es el Mundial. El caso de Niño Francia se fue y volvió, el jugador de Holanda ni siquiera se fue, con todo lo que uno puede pensar del caso puntual, importa, no viene tampoco en consideración, pero sí, lo había visto lo de Francia, que encima de eso, encima tiene un componente hasta humano para destacar totalmente, pero y después también hay mucha, tuve algún cruce pequeño, chicanas futboleras clásicas con algunos colombianos recién en almuerzo, también que estaban por ahí en ese patio de comida.
0: Mira.
4: Coincidiendo, están también agrandados los colombianos. Están, no sé si agrandados, ellos dicen que los agrandados somos nosotros, un poco que toda la región piensa eso, yo no sé de dónde surge
0: la verdad que
4: semejante
0: no.
4: fantasía.
0: Sí, entiendo que es una construcción ficcional que no tiene ningún asidero con la realidad.
4: Totalmente de acuerdo, pero también es cierto, y me lo remarcaban por eso, que yo les decía, viene muy bien Colombia, es uno de los rivales seguramente junto con Argentina y Brasil, que son dos grandes, está claro, del continente a vencer, sobre todo le estaba en ese momento, todavía le estaba ganando Congo a Inglaterra, durísimo rival Congo, y Colombia le pudo ganar bien, pero le había podido ganar Portugal. Hablaba un poco de que eso, de que crecía lo que había sido ese triunfo de Colombia, pero es cierto que ellos con la camiseta argentina pueden tener un factor distinto con las últimas eliminaciones y Copa América y demás. Quizás algo le marqué, camiseta puesta, esta les ven este y se asustan, y un poquito de tensión ahí, pero es linda tensión. La chicana futbolera correspondiente.
0: Sí, el folclore le corresponde. Bueno, Manu, te dejamos continuar tu actividad. Seguramente tendrás mucho más periodismo para hacer a lo largo de este día y juntar material para luego compartir mañana aquí en tu programa.
2: No te sobreexijas, ¿viste?
0: Eso.
2: Andá regulando.
0: Eso te queríamos decir, Manu, también, que entendemos tu devoción por el periodismo, pero tratá, si podés, descansar algo.
4: No, quédense tranquilos, sepan, el compromiso es total, por supuesto. Hoy no, acomodándonos, pero sí mañana vamos a tratar de recolectar algunos testimonios en algún lugar donde uno... Argentinos hay por todos lados, donde sea que vayas en Miami vas a encontrar argentino, la camiseta de Messi por todos lados, que también la tiene algunos que no son argentinos, porque es lo que genera el propio Messi, pero digo, mañana vamos a también a recolectar en vivo algunos testimonios también, y preparando, casi tengo un informe especial a esta altura para lo que van a hacer los festejos el 4 de julio. No sé, imagino que alguno de la mesa estuvo ayer festejando, no, por lo menos presente, en la celebración de la embajada.
2: Estuve.
4: Vi que estuvo Milei, Fátima y demás. Bueno, se vienen grandes festejos acá también. Miami no será Milei. La sede central.
2: Todo indica que Milei no va finalmente. No viaja a los Estados Unidos. Ese era ayer casi una certeza en el evento de la embajada, por eso fue Milei a la residencia del embajador.
4: También sí, va a dar una presencia de Milei en simultáneo con Argentina acá en el Mundial, sin Milei ir a ver Sí. Claro, falta la cooperación, pero sin Milei ir a ver a Argentina, que también es toda una... iba a generarse algún ruido, me parece, ahí en esa situación puntual, siendo que hay muchos mandatarios, o por lo menos aquellos que vienen, que están en Estados Unidos, que van a ver a sus elecciones. Hubiese, me parece, que ha sido todo un ruido también en el marco de las relaciones gobierno asociación del pueblo argentino, ¿no? Pero bueno, lo que sucede aquí en cobertura para el próximo 4 de julio estará en la pantalla de Infobae de la Tarde. Esto es un compromiso que asumo por ustedes, amigos, y con el chat, que también los veo activos ahí del otro lado, con toda la comunidad de Infobae de la Tarde.
0: Manu, realmente encomiable tu trabajo, encomiable tu sacrificio, te lo agradecemos, por supuesto, y en este agradecimiento va un agradecimiento, por supuesto, de toda la audiencia, en nuestra voz. Así que gracias por tanto, Manu Jove, y mañana, si te parece propicio, volvemos a hablar unos minutos contigo.
4: Sí, estaré siempre a disposición, siempre y cuando la producción no se olvide. Si no se olvidan en mi existencia, yo estoy, chicos.
0: Manu, hoy fue, te tengo que contar un poco el back. Hoy fue medio sobre la hora que escuché ahí, sobre la hora dijeron, che, estaba Manu en Estados Unidos. Y ahí parece que sobre la hora lo metieron en rutina. Mañana vamos a tratar de que se acuerden un poco más temprano de que efectivamente estás vigente, digamos, ¿no? Como nunca.
1: No sé si vigente.
4: Vos,
1: cualquier
4: cosa, recordar. El de bigote, ¿te acordás que viene?
0: Yo tiro,
4: de Vicás, de Quilmes.
0: Yo tiro. Manu, querido, bueno, amigo.
4: Gracias, amigo.
0: Dale, un placer muy grande. Que esté muy bien. Chao, Manu Jove, allá de los Estados Unidos. Bueno, vamos a cambiar de tema. Che, es interesante esto, ¿eh? Es un informe que la ONU publica con bastante frecuencia para hacer una evaluación acerca del consumo de drogas a nivel mundial, y los datos son bastante preocupantes porque crece el consumo de drogas sintéticas y a su vez también hay cada vez más adictos. Marcos.
3: Diego, sí, exactamente. Eso que decís vos, el informe de la ONU sobre la droga, sobre el consumo de droga en el mundo, está el apartado del mundo, también está el apartado de Argentina, pero claramente lo más preocupante es que la gente se está drogando más y más fuerte, ¿no? Con más peligrosidad. Es realmente alarmante los números que arroja el informe. Por ejemplo, en una década dice que aumentó el 34% del consumo de drogas ilícitas, y el último año de registro, el 2024, el que mide la ONU, habla de que 331 millones de personas consumieron alguna droga, lo que representa el 6,2% de la población mundial de entre 15 y 34 años, ¿no? Ahí tenemos las placas. Después, como bien decía nuestro graf recién, yo creo que lo más impactante de todo el informe es que aumentó el consumo de drogas sintéticas y sobre todo de drogas que están mezcladas, ¿no? Drogas que se hace el ejercicio para que sean mucho más elaboradas y mucho más artificiales y sintéticas. Pero, por ejemplo, un dato escalofriante para mi gusto, ¿no? En el 2024 circularon 755 nuevas sustancias psicoactivas, de las cuales 118 se informaron por primera vez. O sea, te marca de un avance, una sofisticación del claro. mundo del narcotráfico y de la droga, que es realmente muy peligroso. Después, por ejemplo, en las incautaciones, ¿no? Porque todos estos datos salen de incautaciones donde la ONU mide que en los distintos países, sobre todo, pues están muy identificados los países que son de circulación, de elaboración y de tráfico. Pero, por ejemplo, estas incautaciones revelaron que hubo 5 veces más tipo de drogas en comparación con registros anteriores. Entonces, ¿qué marca? Que los laboratorios clandestinos se sofistican a una velocidad que es muy difícil de seguir porque cambian las fórmulas químicas y encuentra la manera de eludir todas las regulaciones. Entonces, digo, se le vuelve todo muy complicado. Y después, por ejemplo, se detectó una fuerte transición global desde los opioides de origen vegetal, algo como la heroína, que capaz era más natural, si querés, pero ahora hay alternativas sintéticas que son mucho más potentes, mucho más peligrosas, y acá aparece el fentanilo como primer escalón, y después los nitácenos y las orfinas. Pero ¿por qué yo te decía lo de las mezclas, no?
0: A ver.
3: Porque digo, primero, las mezclas son realmente muy impredecibles todas, pero genera un tema de salud que es, che, hay una sobredosis y nadie sabe cómo atacarlo.
0: No, totalmente. Porque, bueno, ahí hay un tema central, Marcos, que siempre se discute y es uno de los temas de mayor discusión en el mundo acerca de qué hacer con las llamadas drogas ilegales, ¿no? Estamos hablando acá de drogas que son ilegales, ¿no?
3: Entonces,
0: y en todos los casos siempre la discusión es interesante porque la dan referentes de todo tipo, expresidentes, por ejemplo, sí. que están con el tema de la despenalización y la legalización de las drogas, que no solamente como combate el narcotráfico en sí, porque el principal motivo de aquellos que dicen, che, hay que terminar con la ilegalidad de las drogas para combatir justamente el narcotráfico, es la mejor forma, dicen ellos, de combatir el narcotráfico, sino también por el tema de salud pública. Exacto. En el sentido de que la gente no sabe qué consume.
3: No sabe qué consume. Mira, te voy a dar algunos ejemplos. Por ejemplo, en Asia se detectó algo que se llama agua de la felicidad. ¿Qué tiene esto? Ketamina, metanfetamina, cafeína, benzodiazepinas, y después, por ejemplo...
1: es una jarra loca de drogas sintéticas.
3: Claro. De todo drogas sintéticas.
0: Claro, de todo.
3: Y después aparecen, o sea, porque esto va más allá de polvos y pastillas, ¿no? Porque uno, no sé, la cocaína sabe que puede ser un polvo, el éxtasis puede estar en pastilla, digo, el famoso cartoncito. Pero ahora, aparentemente, digo, se usan cartuchos de cigarrillos electrónicos, el famoso vapeador, sí. Pero se encuentra la manera de ponerle cocaína, heroína, cannabis mucho más sintéticos. Y además, la concentración que tiene, ¿no? Porque, por ejemplo, la marihuana, ¿no? El cannabis, que es la droga más consumida, ¿no? Por a nivel, digo, las personas... El universo de gente que la consume de la droga, la marihuana sigue siendo la más fuerte. Pero ahora hay una concentración del THC que va muy predominantemente por ejemplo, el CBD, que es la otra parte que tiene el cannabis, que se usa para medicina y demás.
2: Claro.
3: Y que muchas veces, digo, un cigarrillo de marihuana puede tener los dos, ¿no? THC y CBD. THC es el psicoactivo, ¿no? Uh-huh. Pero ahora parece, o sea, lo que está notando la ONU en el informe es que es cada vez más concentrado el THC. Y de maneras mucho más sofisticadas, si querés. Esto de que no el famoso porro por la calle, el de papel o de celulosa, sino algo que lo esconde, un vapeador, un cartucho,
0: claro.
3: que te lo puedes poner en la boca, digo, y se esconde y tiene mucho más efectos, mucho más fuertes.
0: Entiendo, es interesante lo que decía Pola, como una definición sintética justamente lo de jarra loca de todas estas sustancias. Vamos a ampliar el tema con alguien que lo conoce y mucho. Ella es Geraldine Peronache, que ya está en comunicación con nosotros. Es médica psiquiátrica, es investigadora y docente argentina especializada en adicciones. Así que vaya si es la persona indicada para hablar de este tema. Geraldine, ¿cómo te va? Buenas tardes, ¿cómo va eso?
5: ¿Qué tal? Buenas tardes, muchas gracias por la invitación.
0: Un placer. A ver, arranquemos por esto que comentaba Marcos a partir del informe este de la ONU, que me parece dejó muchísimas preguntas, ¿no? La primera, para mí, es esta de ¿qué está pasando con este crecimiento que uno observa tan grande de las drogas sintéticas? ¿Qué consecuencias está teniendo? ¿Qué es lo que vos estás observando?
5: Mira, este crecimiento viene de los últimos 10 años. De hecho, por eso el informe dice que en la última década hubo un aumento de un 34%, ¿no? Sí. Que es una barbaridad. Y de hecho, hace 10 años hizo un congreso muy interesante de drogas sintéticas en Irlanda, en el cual tuve la posibilidad de estar. Y ya ahí daban como alerta que iba a empezar a crecer el aumento de la potencia de las distintas drogas.
0: Ajá.
5: Fueron pasando los años y todo lo que yo tomé nota en ese congreso se fue cumpliendo. Y el narcocomercio, yo le digo así, está muy atento a las necesidades de un mercado que claramente y tristemente pide que las sustancias cada vez sean más potentes. Entonces, esto siempre a mí me lleva a pensar qué nos pasa, ¿no? ¿Qué nos pasa como sociedad para este tipo de consumo?
0: Eso que introducís es algo lateral, pero no por eso menos importante. Diría que es muy relevante, ¿no? Es una pregunta que hay que hacerse también de cómo vivimos, la forma en la que vivimos, qué pasa en nuestra vida cotidiana que nos lleva a esa necesidad de irnos hacia otro lado a través de el consumo de estas sustancias que en la mayoría de los casos ni siquiera sabemos que estamos consumiendo, ¿no?
5: No, por eso mismo, fíjate que en el informe aparecen desde el año pasado a este, como bien dijiste, 755 nuevas sustancias y 118 que jamás en la vida las conocimos.
0: Uh-huh.
5: Insisto, para que el narcocomercio libere al mercado todas estas nuevas moléculas es porque hay un público que las consume. Esto es oferta y demanda. Por eso digo, ¿qué nos pasa como sociedad, no?
1: Geraldine, me detengo en esto de qué nos pasa como sociedad para empezar a preguntarnos algunas cuestiones. Me quiero detener en la situación de consumo. Si ha cambiado la forma en la que las personas consumen drogas, si lo hacen más en solitario, entre amigos, si es algo más del cotidiano. ¿Tenemos información respecto a de qué manera están drogándose?
5: Mirá, sí, claramente todo esto que tiene que ver con las mal llamadas drogas recreativas o drogas sintéticas van de la mano de los espacios de recreación y de ocio, va de la mano de las drogas del consumo de fin de semana, viernes, sábado, domingo y algún after hasta el lunes en algunas personas. Entonces, la noche hace rato que se prolonga toda esta noche, como también todo lo que tiene que ver con el chemsex, porque todas estas drogas también van de la mano, que ahí no se habla en el informe, pero tiene que ver con el sexo químico, ¿no? Chemsex, que es una movida que viene cada vez más fuerte desde Europa y que también ya está en Argentina, que son días, varios días de sexo que puede ser en grupo, ¿no? Van uh-huh. cambiando de persona. En general, esto arranca en el mundo gay y después, como siempre, aparece en el mundo heterosexual. Todo por todos lados. Entonces, como sociedad, como población, el consumo en los espacios donde tendríamos que descansar, recrearnos, empatizar con los otros, justamente es el momento donde los pacientes dicen, me la puse en la nuca, me la puse en la pera. Y entonces, por eso digo, es muy llamativo el tipo de consumo y todo el crecimiento de consumo del fin de semana, que es aparte del consumo de cocaína y aparte del consumo de cannabis, que yo digo, esos consumos son el clásico River Boca, ¿no? Uh-huh. Alcohol, cocaína y marihuana, y con el transcurso de los años aparecen este nuevo grupo de drogas, y ahora lo que aparece en el informe, lo último de lo último, son los opioides sintéticos, que son los nuevos opioides sintéticos, y también aparecen las NSPs, que son las nuevas sustancias psicoactivas. O sea, se va complejizando de una manera tremenda el mundo de las adicciones.
1: Es curioso, Geraldine, que hables de este fenómeno del sexo químico también. Algo que estamos hablando todo el tiempo en todos los programas es que pareciera que las personas están teniendo menos sexo. Uh-huh. Pero el sexo que se está difundiendo es un sexo mediado por el consumo de sustancias. ¿Puedes contarnos un poco más de este fenómeno?
5: Mirá, yo creo que, fíjate que estamos con números abismales de depresión y ansiedad, siendo la depresión la patología del siglo. Como digo, desde la Organización Mundial de la Salud, desde la OMS, se esperaba que iba a ser el HIV la enfermedad del siglo, pero no fue el HIV, la enfermedad del siglo es el trastorno depresivo mayor. Y un tercio de estas depresiones van de la mano del TUS, que es trastorno por uso de sustancias. Entonces, acá está, que sin querer queriendo podemos hacer la lectura de que la gente se está automedicalizando claro. para sus dolencias psíquicas. Claro, es claro, para mí es clarísimo.
3: Bueno, acá tuvimos el caso del propofol hace poco, ¿no? Que claro. va un poco de los chicos estos que sacaban del hospital italiano y demás para las famosas propofes, que eran fiestas sexuales en definitiva. Va un poco por ahí también.
5: Bueno, ahí justamente tuvo mucho que ver esto y tiene mucho que ver también la velocidad con la que se vive la vida, ¿viste? Toda esta exigencia, todo este agotamiento, todo este cansancio que no lo estamos sabiendo manejar y gestionar. Yo siempre digo que para mí una adicción es como alguien que no está pudiendo con algo en la vida y utiliza esas muletas químicas para poder con algo que no está pudiendo. Uh-huh. Más allá de que también tiene que ver con otras cuestiones mucho más complejas, de situaciones traumáticas, situaciones de laborales, uh-huh. Situaciones familiares. O sea, la adicción es una enfermedad multicausal, no es tan simple. Es compleja por la persona, las causas, y que es un tratamiento también familiar muchas veces.
1: ¿Te parece que prolifera este sexo químico porque la gente busca experiencias más intensas o porque no se anima a tener sexo sin la mediación de lo químico?
5: Las dos cosas. La gente va necesitando intensidad para sentirse vivos y no encuentran la forma, por eso cada vez más condimentos. Y por otro lado, también hay un aumento muy interesante en la pornografía, en el uso de pornografía. No sé si vieron las últimas estadísticas sí. que dio Pornhub, que es la página de pornografía más consumida en general en el mundo y en nuestro país. Y si vamos a las estadísticas, en los adolescentes, por ejemplo, 7 de 10 adolescentes están consumiendo pornografía hardcore, o sea, pornografía dura. Entonces, por un lado, después no entendemos los cuadros de violencia, bueno, ya podemos también ir relacionando, por eso el tema se vuelve todo mucho más complejo, porque esta es la imagen que están teniendo los chicos de lo que es una relación sexual con un otro, totalmente violenta. Doctora, después, sí.
2: Sí, no, me interesaba porque va describiendo y quería preguntarle, según los casos que llegan a su consultorio, sus pacientes, ¿cómo hoy viven los jóvenes que están entrando en una adicción o sufriendo una adicción? ¿Cómo viven la semana y cómo viven el fin de semana?
5: En general, la mayoría, por eso, de los que utilizan estas sustancias son personas, pacientes, los míos, que trabajan, estudian y entrenan. De lunes a viernes tienen una vida como cualquier otra persona. Pero después, el sábado y el domingo, como me dicen, me la puse en la nuca, me la puse en la pera, porque ahí aparece todo lo que es policonsumo. Y eso generalmente entre los 20 y los 30 años. Ya a partir de los 40 años empieza el consumo, que es la adicción a la cocaína y bien, bien al cannabis, donde la sustancia se instala en todos los días, ¿no? Entonces tenemos el adicto de fin de semana, por eso siempre digo que hay que preguntar periodicidad y cronicidad, porque si yo le pregunto a la persona, ¿y cada cuánto consumís? Y te dice, no, todos los fines de semana. Ah, muy bien. ¿Y hace cuánto? No, los últimos 7 años, bueno, ahí tenés un adicto diferente, que no está en los libros, es un adicto de fin de semana, que es lo que uno va viendo, por ejemplo, yo que voy a las escuelas a dar charlas, lo que ves muchas veces en los últimos años de la escuela secundaria, ¿no?
0: Me gustó ese concepto para pensar lo de adicto de fin de semana. Es interesante, ¿eh? Para entender un poco las distintas lógicas que hay en relación a los consumos problemáticos y a las adicciones. Geraldine, un gusto hablar con vos. La verdad que nos dispara un montón de preguntas, así que gracias.
5: Gracias a ustedes por el interés y la invitación. Gracias.
0: Chao. Hasta luego. Vamos a cambiar de tema. Nos vamos a meter con algo que pasó hoy en la Casa Rosada, porque tiene que ver con una reunión encabezada por el presidente Javier Milei y por Karina Milei, donde estuvo, por supuesto, como no iba a estar, el flamante jefe de gabinete Diego Santilli también. Y allí asistieron legisladores de La Libertad Avanza, tanto de diputados como de senadores. Entiendo, May, vos ahora sos la que tiene el tema y sabe en detalle, pero que está vinculado con impulsar o reimpulsar la agenda del gobierno en el Congreso.
2: Sí, totalmente. Bueno, legisladores me contaban con un clima mucho más distendido que el que vivieron la semana pasada cuando también fueron invitados a la Casa Rosada a una reunión con Manuel Adorni, con el ex jefe de gabinete que quería explicarles su situación patrimonial para que lo defendieran en el Congreso. Bueno, por ejemplo, a esas reuniones de la semana pasada no habían ido ni Patricia Bullrich, ni Francisco Paoltroni, ni Luis Juez,
0: sí,
2: porque obviamente les incomodaba mucho la situación. Esta vez, hoy sí fueron.
0: O sea, hubo asistencia perfecta de los senadores.
2: Sí, claro. Fueron todos y fueron sonrientes para inaugurar, como decías vos, esta nueva etapa. Estuvo presente Javier Milei, dejó una definición bastante importante porque les contó que está trabajando en un proyecto de ley para modificar la Carta Orgánica del Banco Central. Esto es un proyecto que está trabajando con Luis Caputo, ministro de Economía, y con Federico Sturzenegger, ministro de Desregulación. Bueno, y el presidente, como siempre, como hace siempre que se reúne con su equipo, habló de economía, habló de las proyecciones económicas para lo que queda del año, como para darles insumos y argumentos para defender la gestión económica del gobierno. Y después Karina Milei se quedó un poco marcando la hoja de ruta para el Congreso y fijó 3 grandes proyectos, un poco las prioridades del oficialismo de cara a la segunda etapa del año. Reforma política, lo mencionábamos ayer, que ni siquiera se empezó a tratar en comisión, es un proyecto absolutamente cajoneado porque tiene muy poco apoyo. El capítulo principal es la eliminación de las PASO. Zonas frías, que tienen media sanción de diputados.
0: Sí.
2: Y el proyecto de inocencia fiscal, que también tiene media sanción de diputados. Te quería mostrar una foto.
0: Por supuesto.
2: Porque más allá de lo que implica en términos de agenda parlamentaria, me parece que también fue muy simbólico desde lo gestual. Esta foto era una foto horizontal súper larga, qué bueno que nos entró en la pantalla, que me parece que es una demostración de quién manda hoy, ¿no? ¿Quién manda?
0: Karina Milei.
2: Karina Milei con el micrófono en esa foto que difundió la Casa Rosada, a su lado Santilli, del otro lado Ignacio De Witt.
1: La bandera justo atrás.
2: La bandera justo atrás,
0: claro.
2: Totalmente. Martín Menem.
0: Más cercano a Karina Milei que Patricia Bullrich en la foto.
2: Totalmente, Patricia Bullrich. Y fíjense, en una punta está Fabián Fernández, ahí
0: sí,
2: con una barba muy tupida, nuevo secretario de medios. Hacia la otra punta, a quien vienen es a Lule Menem, que hoy es mano derecha de Karina Milei, digamos, su comandante político en el Congreso. Y hay alguien que probablemente no le suene de su cara, que es Ariel Ferrentino. ¿Quién es él? Él es, siempre fue vocero de Karina para todo lo que tenía que ver con el partido La Libertad Avanza, ¿no? Siempre comunicaba las noticias de lo partidario. Ahora también va a trabajar en la comunicación del Senado. Y me parece sintomático de algo que empieza a pasar, que es Karina Milei, después de todos estos encontronazos con Patricia Bullrich, marcando más presencia en el Senado, quién comunica las noticias del Senado y quién maneja la política en la Cámara Alta.
0: Ese detalle que traes me parece clave para entender esa dinámica siempre tensionada entre Bullrich y Karina Milei, con múltiples episodios, actualizada últimamente con episodios ya muy conocidos que tienen que ver con el pressing que emitió Patricia Bullrich públicamente para que Adorni lo rajaran, básicamente. Mm-hmm, claro. Y con pequeños detalles, este que vos acabas de marcar, lo es y no es menor, y también el tema de los grupos de WhatsApp, ¿no? Porque sí, lo que conocimos es que Karina Milei se sumó, por un lado, al grupo de WhatsApp de los diputados de La Libertad Avanza, y por otro lado, creó un nuevo grupo de senadores de Libertad Avanza. No se metió en el que ya estaban, pero creó uno blue, digamos, básicamente. Lo cual habla de ella quiere estar presente y ella quiere ser la que coordina en última instancia, entiendo, Mike, corregime si no, pero lo que es la dinámica de diputados y de senadores.
2: Claro, que es una dinámica nueva, ¿no? Ella no estaba tan encima de esos temas, estaba más bien delegado, y también las fotos hablan por su ausencia, porque vos ahí ves a toda la mesa política menos a Santiago Caputo, ¿no?
0: Claro.
2: Entonces me parece que ahí empezamos a ver cuáles van a ser las nuevas espadas políticas de esta etapa con la asunción de Diego Santilli.
0: Sí, definitivamente. Bueno, creo que me parece que al gobierno se le viene, obviamente siempre hay imponderables en el medio, ¿no? Y esta es la Argentina, es el mejor país del mundo. Mañana puede pasar algo que era completamente inesperado. Dijimos, pero ¿cómo no la vimos? Bueno, porque es Argentina. Sí. Pero me parece que hay algo en el aire, medio que se respira, de que con un gobierno que tiene la economía con múltiples problemas en lo que tiene que ver con ingresos, empleo, endeudamiento, que está relacionado con ingresos, pero que mantiene variables macroeconómicas relativamente estables, con cierta tranquilidad, ahora despejado el fantasma de Adorni, da la impresión de que se viene como un empuje o una fortaleza del gobierno en términos políticos, que a la oposición me da la impresión le va a costar bastante frenar en el Congreso lo que el gobierno quiere impulsar.
2: Yo creo que sí, y sobre todo también con la foto que vimos ayer de 13 gobernadores, eso, finalmente,
0: claro,
2: acompañando la asunción de Santilli, y que esos gobernadores a su vez tienen diputados y senadores que les responden, y ahí probablemente haya una comunicación más fluida y un apoyo más contundente al gobierno.
3: A mí uno me hace una cuenta al raíz de la foto esa,
0: ajá,
3: que entre todos los gobernadores que están ahí y con solamente 5 votos que les dé el PRO, en diputados llegan a 131.
2: Claro.
3: O sea, pensando en las PASO, digo, sobre todo. La persona que me hizo la cuenta a mí hablaba de las PASO.
2: Sí,
3: bueno, para todos estos proyectos, pero digo, Santilli, sobre todo, antes de asumir, ya estaba.

0: fluir mucho mejor.
1: Por ejemplo, un proyecto del que hablábamos ayer, que también está súper vigente, que le importa mucho a Federico Sturzenegger, que le importa mucho a Javier Milei y a otros actores económicos, es el de la inviolabilidad de la propiedad privada.
0: Sí.
1: Y eso va a avanzar, porque sí. El gobierno va a tener los votos para eso.
0: Sí.
1: En el Senado se trabó, se iba a tratar la semana pasada, se trabó por Adorni, porque el oficialismo dijo, levantemos la sesión porque esto va a ser un festival de la oposición. Pero yo creo que si no es la semana que viene, es la otra. Pero me parece que va a ser la semana que viene, que va a haber sesión y van a tratar el tema.
0: Es que me parece súper interesante esto que decís, porque mirá cómo funciona la política. La semana pasada ese proyecto leían artículo por artículo y no le cerraba su contenido. Ahora que está la fortaleza política del gobierno, acompañan por eso.
1: Claro.
0: Por lo político.
1: Claro.
0: Entonces, no importa
1: lo que no le cerraba tanto,
0: ahora empieza a cerrar.
2: Uh-huh. Sí. Y en la foto de esta que mostraste vos, May, falta Adorni, porque hasta ayer estaba con el triple abrazo.
0: Eso fue muy gracioso. Bueno, ayer fui al evento de la Embajada de Estados Unidos, había mucha política.
1: ¿Y qué comentario era sobre ese tema?
0: No, y ya se reían.
1: Claro.
0: Casi como nosotros.
1: Ya era cómico.
0: Como nos pasó a nosotros en vivo, era cómico, sí. Era cómico.
1: Y sí, la verdad que lo es, ¿no? Tiene revista de gravedad, la revista, por supuesto, porque vos decís, che, bueno, el gobierno que vino a supuestamente a combatir la casta, se está, no lo digo despectivamente, sino descriptivamente, se está abrazando con Diego Santilli, que es
0: claro.
1: Un hombre que si algo es de la casta política. Hasta incluso lo digo como virtud.
2: Claro, bien entendido.
1: Yo no tengo nada contra la casta, claro, digo al revés. Pero me parece que hay algo de un saber y una expertise y una experiencia ahí que es necesaria. Pero se está abrazando con la casta y a su vez se estaba abrazando con un símbolo de la corrupción. Porque en definitiva, Adorni es eso. Y entonces hay una curiosidad en ese triple abrazo, ¿no?
0: Sí,
1: donde te abrazas con la casta y te abrazas con la corrupción. Lo cual es, para un gobierno que vino a combatir a la casta y que vino a combatir a la corrupción, bueno, es llamativo.
2: Dale.
0: No, que en este sentido también alguien me sacaba esta conclusión. En esta etapa es un gobierno abrazado al sistema. Abrazado al sistema
1: totalmente.
0: Político,
1: buena
0: abrazado
1: definición.
0: Incluso con otro vínculo con la justicia, más amable con los medios de comunicación a través de los nuevos voceros. O sea, un gobierno mucho menos antisistema que el que conocimos hasta ahora.
1: Definitivamente.
2: Y el simbolismo también del abrazo es, antes de que Milei lo largara a Adorni, había mucho de, che, te estás abrazando una granada, te estás abrazando la mancha venenosa, y literalmente el tipo va y lo abraza. O sea, una vez que ya ha corrido encima, puede ponerle que te la tomo antes de echarlo, ya lo corriste. Sabemos que se va porque está investigado. Sabemos, ellos no lo van a decir, pero trascendió que tanto Karina como Javier le bajaron el martillo. Y vos, nunca en la vida, cuando juró un ministro, estaba el ministro saliente al lado. En la vida, nunca en la vida. Y vas y te abrazás. O sea, yo para mí hay algo de Milei de decir, me quedo con la última palabra. Esto de, viste, con los medios, con la oposición.
0: Puede ser.
2: Como, che, mira, yo lo perdí, pero yo me quedo con la última palabra de que el tipo, yo lo sigo bancando.
0: Sí, decíamos, ¿es eso o la excentricidad de Milei? O sea, no hay otra forma de explicarlo.
2: Y el protagonismo de Adorni, que le gusta hasta el último minuto estar ahí.
0: Sí.
1: ¿No? Lo cual es sumamente curioso. Sí,
2: es increíble.
0: Claro.
1: Es que tiene un protagonismo que es...
2: Que nadie quisiera.
1: Que
2: ¿no?
1: nadie quisiera.
2: Es realmente
1: bueno,
2: muy loco.
1: Es para seguir el tema, y está bien eso que decís, Mike, me parece que es clave para entender esta nueva etapa del gobierno, de un gobierno abrazado al sistema, como buena definición para entender la guía de acción. Son esas síntesis que permiten entender por dónde va la cosa. Bueno, vamos a meternos con otro tema vinculado con el Mundial, pero podríamos decir algo así como la era de la cancelación versión mundialista. Ah. ¿Qué pasó, Pola?
3: Vieron que en esta mesa tenemos muchos enemigos.
2: Sí.
3: Diversos enemigos, empezando, por ejemplo, los enemigos número uno de Manu Jodo, que son los uruguayos, pero también tenemos otros diversos, como por ejemplo los influencers grabándose en lugares.
2: Ah, sí.
3: Pero también tenemos como enemigos a los que están constantemente cancelando gente en internet. Bueno, esta historia tiene todos los condimentos, chicos, ¿qué tiene?
1: O sea, es una historia de nuestros enemigos.
3: Sí, historia de nuestros enemigos.
1: Bien.
3: Está para pegarles en el piso, muchachos.
1: Estamos listos para criticar. Vos contá
0: que
1: criticamos.
0: Por favor, súbanse al ring, nos encanta criticar.
3: Sí. Sucedió lo siguiente. Partido de México. Una chica, influencer, se estaba grabando. Festejando un gol, como hacen los influencers. Sobre todo pareciera que todos los influencers mexicanos trascienden porque se están filmando mientras cantan goles. Bueno, nada, les deseamos mucha suerte. Pero, ¿qué pasó? Esta chica estaba gritando ese gol y le queda una cerveza entera en la cabeza. Ja, ja, ja, jijiji, le cayó una birra en la cabeza. Pero después hay un trabajo de peritaje de
1: bien.
3: Este crudo.
1: Claro, como tanta
3: y pasa
1: gente
3: lo
1: graba.
3: Siguiente.
2: A ver.
3: Ahí está la cerveza que vuela. Pero, ¿qué pasa ahí atrás?
2: Eso es intencional.
1: Hay claramente
3: un hombre.
1: Sí, hay una animosidad explícita.
0: No. Ya le pone onda, pero no.
3: Es que ella no se percata en ese momento, estaba de espaldas, obviamente. Le cuento para los que están en la radio, es el video de una influencer mexicana cantando un gol de México, a la que le cae volando por la cabeza un chorro de cerveza.
1: Es como una influencer medio chilindrina, ¿no? La remis-

0: La mejor reminiscencia mexicana.
1: No sé qué contenido hace, sé que tiene algún grado de reconocimiento, pero sucede que al hacer este peritaje del contenido, ven que esto podría haber sido intencional.
0: Sí.
1: ¿Y qué pasó? Sí. Ella lo publica en sus redes, dice algo así como que el dinero no compra la clase, ahí introduce una cuestión de clase en medio del debate, lo sube a internet e internet hizo su magia. ¿Y qué pasó?
0: ¿Identificaron al tipo?
1: La gente de internet identificó al tipo, lo empezó a rastrear en todos los ámbitos de su vida, buscó a qué se dedicaba, en dónde laburaba, encima le pifiaron porque encontraron un restaurante que era de un tipo con el que estaba vinculado, pero no era su restaurante, y fueron a dejarle millones de reseñas negativas en Google, miles y miles de reseñas negativas.
2: Eso es un buen
1: y
2: tema.
1: Y también se contactaron con una empresa con la que esta persona parecía estar vinculada, diciéndole, hola, discúlpame, tenés un empleado que se comportó de este modo, ¿qué vas a hacer? Todo esto desemboca en que el tipo pide disculpas públicas. Sube un video a sus redes, unas redes en las que lo único que tiene colgado es ese video pidiendo disculpas por lo ocasionado.
2: Es muy gracioso que la mina toda empapada se sigue grabando. ¿Cómo es eso? Mira lo que me hicieron.
1: Todo por el contenido. Como Manu Jover, había por el contenido.
2: Todo por el contenido.
1: Pero el tipo que aparece atrás y uno lo ve ahí como un villano de fondo, sube el siguiente video de disculpas.
3: Martínez, grabo este mensaje para ofrecer una disculpa.
1: Parece que está secuestrado aparte.
2: Sí.
3: Sé perfectamente que me equivoqué. La emoción del partido no es una excusa para el comportamiento que tuve. Asumo plena y completa responsabilidad por haber lanzado una cerveza que terminó mojando a una joven. El fútbol debe ser un espacio para disfrutar y convivir y celebrar a nuestra selección. Momentos como los triunfos de México tendrían que unirnos y las acciones como la mía hacen exactamente lo contrario. Espero que este hecho sirva también.
1: Cortás para el lado de la planta, lo estará apuntando con un arma.
0: Es el famoso video que necesitas sí o sí garantizar, guiñando un ojo, que estás bien, ¿no? Porque claramente. Sí.
2: Rascate la oreja derecha.
0: Hace algo para mostrarnos que estás en condiciones, porque no pareciera.
2: O sea,
0: ¿no?
2: El resumen es que todos estamos en contra de que se graben, pero esta persona hizo algo peor y por eso le cayeron a esta persona. Porque en realidad, yo le dije, corre.
1: Quiero preguntar qué postura toman. Antes les quiero contar que la FIFA también tomó una postura y decidió banearlo del ingreso a todos los estadios.
2: No,
0: eso me parece.
2: Montón.
0: A ver.
2: Es un montón.
0: Tengo muchas verdades para decir.
2: Me gusta.
0: Vamos. Primero, me parece que es muy desmedido el castigo.
2: Sí.
0: Digamos, ¿no? O sea, está mal, por supuesto que está mal. Me parece que es un gil total, un logi, digamos.
2: Sí.
0: Que tenés que andar tirando una cerveza, molestando a alguien que está festejando. Sos medio tarado, la verdad. Pero. Si a cada tarado que hay en el mundo le vamos a dar una condena de estas características, guarda, porque entramos en una sociedad punitivista que no tiene fin. Porque si la condena va a ser al tarado, guarda,
2: Sí,
0: va a ser
2: todos.
0: Masiva, va a ser muy masiva, muy extendida. Me parece que siempre hay una, digamos, la dinámica de las redes sociales hace que sí o sí siempre tengamos una asimetría descomunal. Porque, digo, este tipo que hace esta estupidez, que va y le tira la cerveza a esta chica en un acto agresivo, violento, que no es gracioso, pero que después esté todo el mundo puteándolo, que vayan a un restaurante creyendo que el tipo trabaja ahí poniéndole reseñas negativas. Me parece muy desmesurado.
2: Si te lo doy vuelta, el tipo este también es un poco víctima de. Desde que empezó el Mundial estamos todos diciendo, che, loco, guarden los teléfonos. Entonces te van roscando. Ves una mina al lado tuyo que está grabando en el gol y decís, dale, nena, deja de joder. Y después, ¿cómo lo explica el pibe? ¿No?
1: Próximamente llamando a Infobae, Marco, yo le tiro una cerveza en la cabeza a alguien.
2: No, sí. Yo me comportaría, porque coincido en lo que dice Diego, que el chabón no puede reaccionar así, está clarísimo. Pero también hay un algo como un poco más, que es, estamos todo el tiempo criticando a los influencers y a los que están todo el día con el telefonito. Y bueno, un poco te genera la bronca, ¿viste? Hay un caldo de cultivo ahí.
1: Pero son todos enemigos en esta situación.
4: Pero él, gracias a todo eso, también tuvo su minuto de fama, digamos. Porque tampoco tenía necesidad de hacerse un video como si estuviera secuestrado y que todos le veamos la carita y llegara, famoso mundialmente.
0: Entiendo que debía estar soportando una presión demasiado grande y por eso hace el video, ¿no? Me da la impresión, desconozco.
1: Pero pensá que hasta intervino la FIFA.
0: Claro, o sea,
1: le prohíben el ingreso a los estadios.
4: ¿Cuántas birras revoleadas debe haber que no vemos?
2: Olvídate.
4: ¿No?
2: Y en recitales, que la gente que está todo el día sigue, le baja el teléfono,
0: Infinidad.
2: O sea, cortito.
0: Podríamos, por supuesto, el foco central acá, el eje es la violencia de este muchacho y la cancelación posterior, pero a mí realmente me irrita profundamente el influencer promedio que va a la cancha,
1: bueno, a grabarse,
0: a filmarse a sí mismo. Sí. Realmente me parece un acto de estupidez superlativa a otro nivel. Digo, no te interesa, o sea, vas a la cancha, no te interesa ir a la cancha, no mientas, no te importa ir a la cancha.
1: Claro.
0: Vas ahí porque sentís que tenés que estar ahí.
1: Bueno, es lo que dijimos ayer, estás viviendo la experiencia o fingís que la vivís.
0: Eso, claro, estás fingiendo la experiencia.
1: Una métrica de los redondos.
0: Sí.
4: Aparte, el otro día veíamos fotos de cómo se ve el influencer desde afuera, que es así. ¿Entendés? Sí, la situación es ridiculísima.
1: Todo cara de celular.
2: Y la cantidad de gente que se queda fuera de los estadios porque las marcas o no sé quién invita a los influencers para que hagan exactamente esto. Hace poco Jujuy Jiménez cobró en bolsa por lo de estar en la cancha de Boca cantando un tema que encima estaba mal cantado, mal enfocado, con otro ritmo, nada que ver.
1: Te pegó personal a vos.
2: No, más allá de eso, pero ella dijo algo así como la gente más grande se tiene que ayornar porque ahora a nosotros nos pagan para ir y tenemos que ocupar estos lugares y ustedes no. Entonces, hay una discusión grande.
1: Claro. Hemos hablado de esta cuestión de que se gentrificaron las canchas.
0: Sí.
1: Como que eso es una pata, me parece. Está la pata de la gente que pareciera que va a las experiencias para mostrar que las vivió, no necesariamente para vivirlas. Ahora bien, a mí también me parece interesante el comportamiento de la gente en relación a esta
0: Obvio.
1: Situación.
0: Claro.
1: Porque apareció una horda de autoconvocados de internet que decidieron hacer justicia. ¿Con qué fin?
0: Claro.
1: O sea, ¿qué estaban buscando las personas que decidieron rastrear al tipo, rastrear su lugar de trabajo, rastrear el otro lugar de trabajo, no pegarle a ninguno? Encima era tanta gente y le salió como el orto la investigación. Yeah. Pero digo, hay una necesidad enorme de la gente en internet por mostrarse mejor persona de lo que es.
0: Sí.
1: Yo soy buena gente, voy a defender a esta pobre chica que un sujeto anónimo y malvado le tiró una cerveza en la cabeza. Y hacen todo este despliegue de que son buena gente, buenos tipos, que están defendiendo a una pobre indefensa. Y hay una tara con eso, como que me resulta muy curioso este público autoconvocado dedicado a hacer justicia para mostrar que hacen justicia.
2: Hay que buscarse un laburo honesto.
0: Además.
1: ¿Qué tiempo libre?
4: ¿Cuánto tiempo? Claro.
1: Pero también la investigación, viste, que no tuvo buen curso, así que no sé cuánto le pusieron. Tal vez fue por ChatGPT, no
0: Pero
1: sé.
0: Pará, y te complemento esto que decís, ya así podemos ir sacando también nosotros afuera toda la bronca que nos genera. A modo catárquico también incluso. Yo lo que veo es, por supuesto que debe haber algo ahí de querer mostrarse o sentirse uno, autopercibirse como una gran persona, ¿no? De seguro que hay algo de eso, no tengo dudas. También creo que hay algo de descarga, de frustración en el otro y descarga de microviolencia en el otro. Digo, seguramente, como no podés descargar, vamos con una interpretación psicologista mega falopa, pero no por ello menos aproximada, tal vez.
2: Relevante.
0: Que es, claro, no por eso menos relevante. Es que yo creo que hay mucho de eso, de que como vos no podés descargar con quien deberías descargar, a través seguramente de la acción colectiva, ponele, ¿no? Lo que haces es agarrar y decir, bueno, me la agarro con este sin hacer toda esta elaboración, toda esta tamización de lo que te está pasando y descargás ahí.
2: Sí,
0: ¿no?
2: Claro. Bueno, pero
0: porque si no se entiende. Porque,
1: total.
0: ¿Por qué tanta bronca? ¿Por qué te genera tanto malestar esto? ¿Por qué?
4: Gente vas, que no conoces, que claro, no sabes quién es.
0: ¿Por qué con tanto? Porque a nosotros, ¿qué nos pasa?
2: Somos violentos.
1: Nos descargamos con el que tenemos al lado.
0: No, y que somos muy resentidos. Eso no hay duda. Sí, claro. No hay duda, eso está clarísimo.
1: Resentidos, rencorosos, vengativos.
0: Todos sí.
1: Memoriosos.
0: Todos sí, aclarando eso, todos sí, pero no se nos ocurre agarrar y empezar a buscar a ver quién es el tipo. Decimos, che, es un tarado, qué violento, ¿por qué hace eso? Pero listo, se acaba ahí. No ir a agarrar, buscar, decir quién es, escracharlo. Digo, hay algo ahí
2: es con código la pelea, ¿viste? Hasta un punto. Esto que decís vos de la descarga, para mí está bueno también. Yo no lo había pensado, pero históricamente, un recital, una cancha de fútbol, un evento masivo, cuando no había teléfonos, siempre de la violencia para acá, ¿no? Porque no es que para una entrada te habilita a decir barbaridades, pero era un lugar donde la gente iba a descargar, ¿viste? A cantar por tu equipo.
4: Catarsis colectiva.
2: Exacto, a saltar en un recital, a cantar por tu equipo, a festejar, a llorar, a lo que quiera. Y ahora eso se convirtió tan poco invadido por estos influencers. Y la necesidad de descarga sigue ahí. Entonces digo, vos tenés que ir a descargar ya de por sí. Y encima, estás todo el día rodeado de gente que no sabe dónde está, que no entiende, que está más... O sea, que está más, le interesa más que, no sé, tener un registro de algo en vez de verlo. Y bueno, ya la bronca la canalizás ahí.
4: Yo lo que veo... Si alguno tiene una cerveza...
1: Pero nos van a mandar en el chat. El otro día, Marco, yo me tiró una birra.
0: Claro, va a haber testigos. No, es obvio que todos, algún grado de simulación en nuestra vida cotidiana tenemos, todos somos algo simuladores, sin lugar a dudas, en la interacción cotidiana hay algo de simulación, pero a mí lo que me molesta es el simulacro, que es otra cosa, ¿no?
2: Claro.
0: Que es la exacerbación de la simulación. Y yo veo que en esta gente hay un simulacro permanente.
2: Sí, sí.
0: O sea, cuando la veo, Bueno, no quiero meter nombre para que no se la agarren con ella, pero cuando veo a algún influencer que va a la cancha de Boca, va a la selección, esto, y veo que es claramente un simulacro, que no está queriendo ahí disfrutar realmente de la selección o del coto, sino que cree que necesita estar ahí porque es el lugar donde hay que estar y entonces hay que hacer toda la simulación de me importa la selección, sufro por la selección, porque hay todo un simulacro de las emociones. O sea, es todo...
2: Estoy impostado.
0: Todo impostado, ¿entendés? Todo prefabricado.
2: Muy fingido y se nota.
0: Todo lo que vos crees que tenés que sentir para que el resto diga, mirá cómo siente, mirá lo que le pasa, mirá cómo...
5: Mirá qué interesante, ¿me entendés? Claro. Tiene que ser interesante todo el tiempo. No somos interesantes todo el tiempo. ¿Entendés? No, pero todo tiene que ser, ¿no? Un contenido.
0: De hecho, en general, no.
4: En general, la vida es más chata.
2: El 90% no es interesante. Pero ahí también hay una... creo que Tartu. Lo analiza mucho en Twitter, que es muy interesante porque también hay algo de las marcas. O sea, la cantidad de plata que ponen las marcas en general, ahora en el Mundial, ¿no? Ni hablar. Sí, para gente que no es periodista, que viste que obviamente no está bien invertida, que es obviamente que está sobrepagado, pero digo, entonces, qué sé yo, a mí capaz me ponen los bolsos de López arriba de la mesa y voy y te pongo.
0: No, pero ¿entendés? Claro, esta es otra discusión, esta es distinta.
2: Pero digo, es el huevo y la gallina, ¿entendés? Como...
0: Aclaramos de antemano que éramos resentidos. Es porque no nos ofreció a nosotros.
4: Claro.
1: Si no nos vamos a filmar, yo me filmo, pero no saben cómo me filmo en la cancha.
0: No.
1: Pero sí me parece dos cositas. Me encanta Diego Iglesias con Bodriar, topísimo. Pero esto de la descarga. ¿Hay algún lugar hoy en día en el que uno se puede descargar, obviamente sin recurrir a la violencia, sin faltar el respeto a nadie ni avanzar sobre los derechos del otro?
0: Sí.
1: ¿Hay un lugar hoy en día en el que realmente uno se sienta libre para descargarse?
0: Buena pregunta.
1: En un lugar público, me refiero a un espacio público.
0: No.
1: Vos podés, de repente, sos una persona, voy a poner un ejemplo muy pavote, sos una persona que baila muy ridículo y te encanta bailar.
0: Ah, está. Arjona. Está
1: Marco yo, es Marco el ejemplo reciente.
2: Yo fui a descargar, fui a cantar.
1: Y lo grabaron
2: en la
1: y lo viralizaron.
2: Y me viralizaron, viejo, no se puede.
1: No se puede, claro.
2: Uno bueno, no puede cantar a Arjona tranquilo.
0: Hay una sociedad policíaca, viejo, no sé.
2: ¿Sé? También.
0: No te dejan expresarte.
2: Estalinismo.
1: El panóptico. No,
0: claro.
1: Ya toda la teoría, tío.
4: En tu casa fue al revés, no te dejaban ser. Era posible material. Para viralizar.
2: Y no lo sabía. Yo fui muy feliz. Fui a descargar como loco y me levanto el otro día. ¿Quién es este Chad que le rompió?
1: Y te invita a pensar esa situación. Es una situación que te invita a pensar en serio. O sea, no sé si en el ámbito público tenemos hoy en día un lugar en el que podamos sentir
0: pregunta.
1: Toda la libertad de hacer todo lo digno y acorde a las costumbres que queramos hacer sin que haya una amenaza a un teléfono.
0: Sí,
4: totalmente.
0: Yo creo que lamentablemente no. Es muy poco frecuente ya esos espacios, ¿no? O sea, por lo general ya tenemos la conciencia, lo cual es un peso terrible, de que creemos que alguien nos puede llegar. Es exactamente lo que diría un paranoico, pero, pero te están persiguiendo, viejo. ¿Qué crees?
2: O sea,
0: ¿no? Es exactamente así.
1: Las palomas tienen cámaras, son drones.
0: Bueno, esto es algo que ya sabíamos, que está bueno que alguien lo diga por primera vez en un medio de comunicación, porque lo venían silenciando. Yo te agradezco, Pola, esto.
1: Porque hay mucha valentía.
2: Se finge de mensa colectiva.
0: Mucha valentía. Se han callado muchos por cobardía, pero acá Pola lo ha expresado, así que gracias, Pola, por esto. Bueno, vamos a meternos en el Mundial nuevamente. Vamos a la selección argentina mañana. ¿Hoy qué día? ¿Jueves? No, miércoles.
1: El viernes
0: va a jugar la selección.
1: Ya está como Manu Jovet.
0: Claro, sí. El viernes va a jugar la selección argentina, va a jugar contra Cabo Verde a las 7 de la tarde. Y la selección se está viviendo un momento de plenitud. Se han comido su cuarto asado. Este dato
2: tremendo,
0: lo ha brindado la Asociación de Fútbol Argentino. ¿Cómo no creerle a la AFA? Asociación confiable. Y fíjense que acá está el video que subió el Chiqui Tapia, donde están, bueno... mostrando claramente qué tipo de carne están degustando. Ahí están el equipo de cocina, el asador principal y el resto del equipo de cocina. Aparece Scaloni y hace una prueba pequeña, certificando que la calidad es muy buena. Ahí lo vemos a Giovanni Simeone también. Varios de los jugadores de la selección.
2: ¿Cuánta gente come ahí? ¿40 personas?
0: Y yo creo que sí, más o menos de 40. Porque ya tenés 26, 25 del plantel.
2: Claro.
0: Más todo el resto. Sí, arriba de 40. 50 deben ser.
2: Sí, sí, claro.
0: 50 deben ser. Sí, sí.
2: Porque es impactante. La proboleta cuando la va tirando el.
0: Es impactante.
4: El Divo invocando a la proboleta en la proboletera me da años de vida. Fascinante.
0: Sí. Bueno, este es el video de AFA. Pero después también tenemos otro del Dibu Martínez. En el cual el Dibu va haciendo. Ahí está, mira, este es el del Dibu. Que va haciendo como una descripción, mira, escuchame el dibujo.
6: Bueno. Acá con todas las vaquitas light.
0: La vaquita light. Te da la definición.
6: El colorcito que tiene.
0: El colorcito, bien. Está contento, Libu.
6: Pollo para lo vegano.
0: Pollo. Muy bien. La clásica apreciación de un carnívoro. El
6: pollo. ¿Qué tenemos hoy?
7: Vegano. ¿Cómo dibujarlo? Hoy tenemos choris, tenemos pollo, tenemos asado vacío, ojo de bife y atorita que tiene unas entrañitas.
6: ¿Estos son los ojos de bife?
1: Sí.
6: La entrañita la tiró Anto.
1: ¿Cómo va, dibujarlo?
0: Dibujarlo.
2: Aparte el chiqui ahora, ¿no?
6: Dale, chiqui. Todos los pibes, el Lutri allá, mirá, ese
0: que
2: el Lutri, claro.
0: Mirá, ahí está el Lutri.
6: Hace todo mal.
1: Agarrándose las cabezas.
0: Se autoseñala como diciendo qué quiere que haga.
2: Al Lutri hay que preguntarle lo que discutíamos con Maya en preproducción.
5: Eso. ¿Cuánto tiempo antes del partido se puede enclavar este asado?
0: Muy buena pregunta.
2: Ya es el tercero o cuarto, ¿no? ¿Vos dijiste cuarto?
0: Cuarto, dijeron ellos.
2: No te dan los días.
0: El dato que dan ellos. Yo entiendo que esto lo deben tener muy bien elaborado.
5: Sí, pues se puede.
0: ¿No? Muy elaborado. Deben saber perfectamente hasta cuándo pueden comer esta cantidad de carne.
2: Es un escándalo.
1: ¿No? Ahora, yo les digo, a mí me encanta que esta situación sea lo que mostramos como argentinos. Les juro que me encanta.
2: Sí, sí, no, obvio.
1: Es una situación comunitaria, de gente que está toda junta, pasando un momento, compartiendo una comida. Me parece que, en términos, si estuviera Rosendo acá diría soft power argentino. Sí. Yo no quiero decir eso. Pero me parece que es algo que, como exportación, que nosotros tenemos lo comunitario, tenemos el encuentro.
0: La amistad, ¿no?
1: Que...
0: Hay algo también ahí de la amistad, totalmente. Total. O sea, uno no se imagina la selección alemana mostrando...
2: ¿Qué va a mostrar? Schnitzel, ¿cómo? No sé qué es lo que...
1: No.
0: Claro. No sé, no te imaginás, ¿no?
5: Hay algo aquí como... Esto sí se ve genuino,
2: esto
5: ¿ves?
2: Esto es como dicen los pibes ahora, aura.
0: Sí. Aura.
2: Esto es aura.
5: Mil de aura.
1: Qué canchero.
5: Lo que sí, ni una ensalada, ¿no? Ni una lechuga.
0: No, nada, nada. Bueno, está el pollo para los vegetarianos.
2: Bueno, yo, a mí me gusta, lo hablamos con Pola antes, si no es el Dibu Martínez, sino la selección, vaca light y pollo para los vegetarianos no se puede decir, ¿eh?
0: No, no. O sea, no, pero...
2: Hay un tema ahí que están, yo a favor del Dibu, porque como carne todos los días, pero...
0: Están legitimados por campeón del mundo.
2: Claro.
0: Únicamente por campeón del mundo,
2: no, sí. No creo que haya organizaciones a salir a decir el Dibu Martínez.
0: No, pero tocar un tema sencillo. Vamos a ir al protagonista también a escucharlo, un fragmento, porque el gran hacedor de todo esto es el asador de la selección argentina, que tiene verdades para decir, y esto es lo que decía justamente en el streaming de la AFA.
8: Vaca normal, como vos decís en los videos, vaca vegetariana, ¿no?
9: Sí, todas veganas.
8: ¿Cuántos kilos le metimos hoy?
9: Y hoy metimos 35-40 kilos de asado. Uf. Metimos dos vacíos grandes, como, perdón, 30 proboleta, metimos una entraña y unos ojos de bife. Unas entrañas.
8: Pará. La proboleta ingresa. Yo no veía tanta proboleta.
0: Sí, la que tira,
9: digo. Cotejo, ¿viste?
0: Sí. Ah, sí.
9: 30 proboletas. Sí,
8: antes no había tantas.
9: Vuelan esas. No, pero tengo que mezclar un poquito. Buenísimo. Poner cosas nuevas.
0: ¿No?
9: Buena, estamos buena, acá, buena, metimos buena. Una quesadilla, un día un chicken wing, ¿viste? Nos hacemos los. Y porque para mezclar, para si no, siempre lo mismo, pollito, arroz, llega un momento que le romperá una piña a la pared.
8: Diego, ¿sos pro pollo a la parrilla en el asado o no? ¿Sos anti pollo a la parrilla?
9: No, o hacemos pollo o hacemos carne. Mezcladito no.
2: Es lo que dijiste vos.
0: Yo dije eso. El pollo a la parrilla se banca, pero no es parte del asado.
9: Ahora se voy, comemos qué, un pollo.
0: Hoy comemos pollo, pero no es parte del asado.
9: Ajo, perejil, bien.
0: Ahí. Bueno, ahí dando una cátedra acerca de el asado de la selección, bien me apunta Kate, que tiene un tatuaje de Riff. O sea, tiene todo el physique tour roll del asador.
2: Impresionante.
0: No, del hombre, trapo, del tipo vinculado a la carne.
2: El trapo en el cuello me vuelve.
0: El trapo en el cuello es fundamental. Es fundamental.
2: Ahí nos da una pauta, igual, 35-40 kilos. Uno, ¿cuánto calcula cuando hace un asado? Para 10, comprás 5-6 kilos.
0: Claro.
2: Pero 80 personas no puede haber ahí, boludo. 30 proboletas.
0: Impresionante.
2: Increíble.
0: 30, ¿no?
2: O sea, ¿pero cuánta gente hay?
0: Y aparte, viste que el tema proboleta casi que lo toma como un sacrilegio, ¿no? Como diciendo, o sea, ni hablar verdura, ¿no? Imagínate que
5: no
0: hay ninguna posibilidad, ¿no? Pero ya la proboleta les parece que es algo como que no, claro, viste, como que están haciendo algo mal, ¿no?
2: Sí. Es carne con carne. Es como, esto es muy Boca esto, ¿eh? O sea, ¿cómo Boca sale campeón? Jueves asado, viernes asado, sábado ante el partido asado, domingo por el partido asado. Es así.
0: Bueno, bien, la selección esperemos que esté... ¿Bien alimentada está?
2: Sí.
0: Vamos a ver cómo está físicamente, que creemos que también está bien para el próximo partido con Cabo Verde el viernes. Vamos a meternos con otro tema ahora, en una época de muy bajas temperaturas, como la que estamos viviendo usualmente en esta época del año. Hay algunas cuestiones para empezar a pensar que tienen que ver con, por ejemplo, las tarifas, y ustedes saben que las tarifas de servicios públicos vienen en aumento desde que asumió el gobierno de Javier Javier Milei en una recomposición de estas tarifas, pero hay también ahí algunas cuestiones para empezar a pensar, porque los hogares de menores ingresos ya destinan el 22% de su presupuesto, es un montón, al pago de electricidad, gas, agua y también transporte. ¿May?
5: Sí, a ver, mencionábamos la primera aparición de Adrián Rabier, el vocero presidencial, sí. Y hubo una parte que pocos detectaron, pero empezó a circular en redes sociales. ¿Por qué? Porque estamos de cara a los días más fríos del año. Digamos, todos los que están pronosticando el tiempo para esta semana, mañana y pasado, probablemente sean los dos días más fríos del año. Y le preguntaban por esta situación al vocero presidencial. Y fíjense lo que dijo en su conferencia de prensa, algo que después empezó a rebotar mucho en las redes. A ver, vamos a escucharlo.
0: A ver.
10: Este gobierno considera que es importante que las tarifas de los servicios públicos vayan retornando a sus precios libres, a sus precios de mercado, a sus costos, digamos, por lo menos para cubrir los costos. Y eso ha implicado también una medida muy desafortunada, muy ingrata, que este gobierno tiene que hacer de decir, te tengo que duplicar el gas, te tengo que duplicar el agua, te tengo que duplicar el costo de la electricidad. Eso también después conduce a otro tipo de acciones en las familias, de decir, bueno, ahora que el que está más caro el gas, voy a tratar de abrigarme más que prender el gas, voy a tratar, bueno, todas estas cuestiones que se han hablado tanto en algunos otros gobiernos.
0: Mirá, tiene algo de vibes de Macri, ¿se acuerdan? Sí, en aquel momento, sí. Cuando Macri empezó a subir las tarifas, que dijo lo de...
2: Hay remeras y patas.
0: Exactamente.
5: Exactamente, totalmente me hizo acordar a eso. Pero un poco también es como el que no puede pagar el gas, entonces se tiene que abrigar, se tiene que joder y abrigarse más. O sea, realmente cayó muy mal. De hecho, tomaron nota de esto en Casa Rosada. Después Rabier dio una entrevista en Radio Mitre y vamos a escuchar lo que dijo porque admitió que fue una frase desafortunada. Vamos a escuchar.
0: A ver.
11: Conferencia de prensa. Y ayer ya dijo una frase complicada. Dijo que está más caro el gas y hay que tratar de abrigarse. Usted, la frase fue, ahora las familias dicen, está más caro el gas, voy a tratar de abrigarme. Sí, ¿se arrepiente de esa frase?
10: No quise expresar eso. Es poco feliz, sin duda, okay. Pero más como la levantaron los medios, no fue la intención. Yo creo que este gobierno cuida a los más humildes. Este es un gobierno que le mantiene los subsidios a los más humildes. No le estamos diciendo a aquel que realmente no puede pagar el gas, arreglate, abrigate y hacé lo que quiera. O sea, ese no fue el mensaje en el contexto de lo que estábamos hablando.
5: Bye. Bueno, es cierto que hay subsidios a las familias de menores ingresos. Primero destacar que bueno, un cambio de tono, ¿no? En la comunicación, hablando de que no fue una frase feliz, y bueno, también responsabiliza un poco a los medios, pero también admite el error. Pero por otro lado, aunque hay subsidios a las familias con menores ingresos, realmente el impacto de las tarifas en los gastos de las familias es cada vez mayor. Vamos a ver un informe de la Fundación Capital que en base a información de la INDEC, a información del Ministerio de Capital Humano y a la elaboración propia, investigó esto, ¿no? ¿Cuál es el impacto de los servicios en el bolsillo? Y compara la situación actual, o de junio del 2026, con diciembre del 2023. Para aquellas familias cuyo ingreso es tan solo dos salarios mínimos vitales y móviles de 750 mil pesos, el impacto en el bolsillo de las tarifas, las que mencionabas vos, todas las tarifas, es del 22%.
0: ¿Es el más alto?
5: Es el más alto. O sea, tiene mucho más impacto, obviamente, en las familias que tienen menores ingresos.
4: Es un montón.
5: Es un montonazo, sobre todo si lo comparás con diciembre del 2023, que alcanzaba solo el 5%. Lo que pasa es que hay que tener en cuenta que hubo una fuerte recomposición del valor de la tarifa. Dos jubilaciones mínimas, 950 mil pesos, el impacto es de alrededor del 17%. Para quienes tienen un ingreso medio, el ingreso medio en la Argentina es de 1.5 millones de pesos, 14% es el impacto de las tarifas. En el empleo formal, si se tiene en cuenta un ingreso de 2,2 millones de pesos, el impacto es del 10% de los ingresos de las familias. Y mirá también en los mayores ingresos, obviamente un impacto mucho menor. Cuando en una familia ingresan 4,5 millones de pesos, el impacto de las tarifas es del 6% del gasto fijo, ¿sí? Pero al inicio de la gestión de Javier Milei era solo el 2%, era totalmente poco significativo, ¿no? En lo que tiene que ver con el gasto fijo de una familia. Y para el mayor decil, para los de mayores ingresos, con ingresos de más de 7 millones de pesos, impacta en un 3% de los gastos fijos. O sea, en términos prácticos, hay una porción cada vez mayor del presupuesto familiar comprometida para los gastos fijos, para el pago de tarifas
4: obviamente lo que hablamos siempre, reduciendo el margen que queda para otros consumos, ese ingreso disponible que hablamos siempre cuando pensamos que es como lo que está más afectado, ¿no? Cumplo con todas mis obligaciones del mes y me queda muy poco dinero para otro tipo de consumo. Nada, me parecía interesante
0: sí,
4: ver
0: claro,
4: esto.
0: Lo es, porque además te permite pensar acerca de la calidad de vida, ¿no?
4: Claro.
0: En definitiva, por supuesto, es algo que está muy deteriorado en la Argentina ya hace bastantes años, pero que vos decís, bueno, hay mucha gente que alquila también, ¿no? Sobre
4: sí,
0: todo en las zonas
4: claro.
0: urbanas, hay mucha gente que alquila. No, no recuerdo el número exacto, pero en la Ciudad de Buenos Aires debe ser un poquito más de un tercio que alquila. Yo pensaba que las familias destinan entre un 30 y un 50% de sus ingresos al alquiler. Entonces vos tenés acá, que me decís, los que de menores ingresos ya están destinando el 22%,
4: claro.
0: más un alquiler, ponele 40% promedio, está destinando casi el 70%, un poquito más, un poquito menos, 60 y pico por ciento, únicamente a servicios y alquiler.
4: Totalmente.
0: Y después hay que vivir.
5: Obvio. Yo hoy preguntaba al gobierno si están prestando atención a esto, ¿no? A este creciente impacto. Obviamente ya está claro que el gobierno defiende que hay que, digamos, recomponer la tarifa y que todavía siguen existiendo muchos subsidios. Hay un régimen de subsidios energéticos focalizados, CEF, que es para 4,7 millones de usuarios residenciales, es prácticamente el 50% de los usuarios residenciales que tienen un 50% de la tarifa subsidiada. Aún así, son estas cifras que veíamos recién. Ahora, por otra parte, estamos debatiendo, esto hablando de quienes están conectados a la red de gas, porque después hay otra mitad que trabaja con o vive con garrafa.
4: Sí.
5: ¿No? Entonces, también tener cuenta esto, la garrafa también tiene un subsidio estatal, pero ahora también se está debatiendo zonas frías y también es otra gran poda a los subsidios porque solo van a conservar el 30% de subsidio a la tarifa, la Patagonia, la Puna y la zona de Malargüe en Mendoza, pero hay muchísimos municipios de la provincia de Buenos Aires, de Córdoba, de La Pampa, de San Juan y de otras provincias, son 3 millones de personas que van a perder este subsidio por zona fría, ¿no? Entonces el gobierno, y de hecho lo decíamos, está entre las prioridades de la Casa Rosada avanzar con este proyecto de zona fría. El gobierno va retirando los subsidios. Excepcionalmente, ahora en julio, hay una bonificación extra a las familias más vulnerables, porque justamente es la etapa de mayor frío del año. Pero bueno, da la impresión de que el gobierno, en el trazo grueso, decide recomponer tarifas, puntualmente sostiene algunos subsidios focalizados en las familias más vulnerables y que aún así tiene un enorme impacto en el bolsillo de los hogares.
12: ¿Sabes qué, May? Estaba mirando el programa anterior, el programa de Maru, porque presentaba un informe muy interesante que mostraba cuál era el porcentaje y, digamos, las prioridades en los gastos en las familias de barrios populares.
4: Uh-huh.
12: Y, o sea, concatenamos un poco la información. Uh-huh. Tenemos acá una información que nos dice que es absolutamente regresiva. En definitiva, la gente con menos recursos termina pagando más parte de su dinero. Y a la vez, lo que comentaba este informe, que pasaron lo pueden encontrar en el on demand del programa de Maru, que las personas de barrios populares gastan, sus gastos más importantes son en comida y en deudas.
4: Claro.
12: Es decir, que priorizan la comida habiendo dejado de lado muchos tipos de consumos. Dejaron de comprar, por ejemplo, carne, dejaron de consumir algunos tipos de productos, pero la plata se va en comida y en pagar deudas.
4: Claro.
12: No alcanza.
4: Claro.
12: Dan los números, de ninguna manera.
0: Sí, totalmente. Por eso es tan importante lo que señalaba May también de lo que venimos hablando y mucho, que es un tema central de este último tiempo, que es el del ingreso disponible.
4: Totalmente.
0: ¿No?
4: Es el tema de esta época, ¿no?
0: Sí.
4: Que no queda, o sea, que el sueldo se termina o los ingresos de una familia se terminan muy pronto, en las primeras semanas del mes, una vez que hacen frente a sus compromisos y se complica mucho.
0: Bueno, cuando vas a ver las encuestas de endeudamiento, me refiero a que te preguntan por qué te endeudaste, aparece como uno de los temas de endeudamiento el pago de los servicios también. Por supuesto que está mucho más arriba algo que también habla un poco de la situación actual, que es el tema del uso del endeudamiento para compras cotidianas, como puede ser el supermercado.
4: Claro.
0: ¿No?
4: Esto explica por qué.
0: Sí,
4: digamos.
0: Sí.
4: Al final terminás tomando deuda para los gastos corrientes de una familia, bueno, y eso se va haciendo una bola de nieve.
0: Totalmente. Ayer veíamos el informe de, ¿no?, de 7 millones de personas. 7 millones de personas que no pueden endeudarse más porque están en situación de restricción a partir de la mora que tienen. 7 millones. Sí. Más todos los que están endeudados, ¿no? O sea, además de esto, hay más gente endeudada.
2: Sí, y bueno, los números que da la famosa billetera digital, la más usada, que tienen números de endeudamiento récord para su historia, corta si querés, pero que nunca le había pasado que tanta gente esté tan endeudada en esa misma aplicación.
0: Claro, fuerte, totalmente. Bueno, tema que vamos a seguir. Che, otra situación bastante preocupante es la que se vivió ayer en la CONEA. Para quien no sepa qué es la CONEA, es la Comisión Nacional de Energía Atómica. Es un organismo muy prestigioso en la Argentina, además muy reconocido en la región y hasta incluso con logros a nivel mundial. Tiene varias décadas ya de existencia la CONEA. Para que se entienda bien, todo lo que tiene que ver con el programa nuclear argentino y todas sus variantes y todas sus ramificaciones están centradas y concentradas en la CONEA. De ahí se ha desprendido y se desprende todo lo que tiene que ver con las múltiples aplicaciones del programa nuclear argentino. Bueno, la situación preocupante es que ayer hubo un episodio donde la gendarmería ingresó a la CONEA. Esto es porque había trabajadores y gremialistas manifestándose contra el actual presidente de la CONEA, me refiero a Martín Porro, y se estaba manifestando allí por el despido de 61 trabajadores, o al menos 61 trabajadores. Bueno, las imágenes que estamos viendo son justamente las de ayer. Hubo momentos de mucha tensión. Primero estaban los trabajadores allí manifestándose por estos despidos, con algunos gremialistas también, en la puerta del presidente de la CONEA. Frente a esta situación, la gendarmería custodia justamente la CONEA, porque como es un lugar estratégico, vinculado con información estratégica, es que está la gendarmería custodiándolo. Es por eso que estaba en la puerta, siempre está en la puerta. Subieron y llamaron más refuerzos y se dieron situaciones de mucha tensión que uno entiende se podrían haber evitado, este tipo de situaciones de tensión entre gremios, trabajadores y aquellos que están a cargo de un organismo. Me parece que se dan de manera bastante habitual. Uno conoce infinidad de casos y creo que siempre hay otra forma de resolver las cosas antes de recurrir a esta situación de la fuerza pública, que la verdad que la imagen es muy violenta, es muy fea, y me parece que se puede resolver de otra manera antes de llegar a esta situación, como por ejemplo intentando dialogar con los trabajadores, con los gremios, para explicarles el porqué de la medida. Una medida que, por cierto, parece bastante injustificada, o mejor dicho, solamente justificada por algo que habló Adrián Rabier, el vocero presidencial, en su alocución de el martes, la primera como vocero, que es la continuidad de lo que se llama el plan de eficientización del empleo público, difícil la palabra, que está a cargo del Ministerio de Regulación. Bueno, esto tiene como contracara, ustedes bien saben, despidos en el Estado que se han venido sucediendo desde que asumió el presidente Javier Milei, y la CONEA no escapa a esto. Y digo que acá hay una cuestión en la cual me parece que se juega con algunas cuestiones bastante sensibles, porque aquel que no esté muy informado o aquel que escucha a veces únicamente titulares puede decir, bueno, pero hay mucha gente en el Estado que está de más, o hay gente que no debería estar y que la estamos pagando sus sueldos. Bueno, es un debate, es una discusión esa. Lo que pasa es que aquí lo que está sucediendo es que muchas veces lo que termina pasando es que en pos de un número prefijado de antemano, es decir, hay que tener un número total de despedidos, y es lo que le exigen desde el Ministerio de Regulación, no van a ver el fino. Dicen, bueno, este organismo necesita despedir tanta gente, este organismo necesita despedir tanta gente. Y lo mismo pasa con la CONEA. Van a la CONEA y le exigen a su presidente, che, hay que despedir tanta gente. Y entonces despiden, sin tener dimensión de cuáles son las consecuencias a mediano y largo plazo de esto. Porque, de vuelta, la CONEA es un lugar muy importante, es un lugar estratégico. Cualquier país medianamente desarrollado o desarrollado tiene desarrollo de su programa nuclear. Y Argentina, de hecho, es un país bastante singular a nivel mundial para ser un país de desarrollo mediano. Tener un programa nuclear como el que tiene Argentina es bastante singular a nivel mundial. Después están, por supuesto, todas las potencias nucleares, pero la Argentina realmente es muy, muy singular eso. Sí, pero, Marco.
2: Algo que, sin ir más lejos, me da una contradicción, Rafael Grossi, candidato en Argentina para, de Milei, para presidir la ONU. El tipo es el director general del Organismo Internacional de Energía Atómica.
0: Total.
12: Y es no un solo tipo... es candidato, es el preferido por el momento. Bueno, pareciera a todas las luces que va a ser un argentino presidiendo la ONU.
2: Bueno, y el tipo ese que...
12: Una capacidad muy importante en Argentina.
2: Obvio, pero se dispara desde justamente la CONEA, pero internacional. Y Milei, claro. Kirchner, dicen que es el más... O sea, lo presentaron con bombos y platillo, y después van acá... Que la información oficial que giró ayer, clásica del gobierno, cuando pasó con el Garrahan o con el... No me acuerdo del otro hospital, el que echaron mucha gente. Bueno, no me lo puedo acordar. Pero
0: el de salud mental.
2: Bueno, sí. pero no me va a saber el nombre. Bueno, no fue el nombre ahora. Que dicen que no son despidos, sino contratos no renovados.
5: Claro, claro. Bueno, pero esto es porque hay mucha gente que trabaja renovando su contrato año a año y no forma parte de la planta permanente. Ravier dijo que desde que empezó esta gestión dejaron de trabajar para el Estado más de 70.000 personas.
0: Mirá.
5: Pensé ese número. Digo, es la cancha que vamos a ver el partido
0: de
5: Argentina.
0: Totalmente, es el partido de Argentina de gente que ya no trabaja en el Estado. Pero de vuelta, vos decís.
5: Sobre todo con un sector privado que no está logrando absorber. Porque
0: si uno
5: viera que realmente aumenta el empleo en el sector privado, bueno, uno puede empezar a pensar estas cosas.
0: Obvio, obvio.
5: Pero bueno, no es lo que está pasando.
12: Y agrego algo que también lo hablamos mucho acá, que es el hecho de cuánto más puedes recortar las cosas.
0: No, obvio. Bueno, el propio Caputo dijo hace poquito que no había más margen, ¿no? Lo dijo hace un mes.
2: Sí, verdad.
12: O sea, si vos tenés una capacidad estratégica como es esta y estás, obviamente no trasciende los causales de despido, no sabemos en qué puestos estaban estas personas, qué funciones ocupaban, si eran más administrativas, si eran del lado más científico, no lo sabemos. Pero sí me parece interesante, esto es quizá un pedido de esa información pública.
2: No, ellos deben trascender.
12: De entender si este organismo funciona mejor así, pero si estamos hablando de que hay un recorte enorme, si no hay partidas para que estos organismos funcionen de una manera que sea mejor, ¿de qué lado sacás? O sea, es como que ya no entiendo de qué lado puedes seguir sacando recursos.
0: Martín Porro, que es el presidente, publicó un comunicado ayer por la tarde-noche. Allí él lo que dice es que, utilizando esta cuestión del término contratados, dice que de 300 contratados que actualmente tiene organismo, fueron despedidos 61. Y claro, acá la trampa es hablar de contratados. Esto es un problema que viene del Estado de hace mucho, no es potestad de Javier Milei. Viene de hace mucho que la precarización de los trabajadores estatales ya viene hace un montón de tiempo a través del régimen de contratación, que era básicamente una forma de que te contrate el Estado, pero bastante precarizada.
2: Exacto.
0: Que tiene como consecuencia esto, de que un día de mañana te dicen, se terminó el contrato, listo, nos vimos, se acabó.
2: Sí.
0: ¿No? Es algo que el gobierno de Milei ha heredado, pero que, bueno, me parece que utiliza semánticamente estas cuestiones para decir, bueno, no son despedidos, no, sí, son despedidos porque el régimen estatal lo que ha establecido, de vuelta, para mí está mal, pero es lo que ha establecido a lo largo de estos años, de muchos años, es que te contrata a través de este régimen de contratación.
2: Claro, si vos haces esa norma y después salís y lo dejas ir, lo estás
0: despidiendo. Claro, claramente es un despido. Digo, hay que ser claro con esas cosas, son despidos.
2: Sí.
0: Y después hay que discutir esos despidos. Yo creo que están mal, por lo que hablo con trabajadores de la CONEA, estuve hablando con varios científicos ayer que trabajan en la CONEA, no hablé con personal administrativo, pero sí con científicos. Lo que me dicen es que realmente la situación de la CONEA es bastante preocupante y que en realidad no solamente está mal que despidan gente, sino que necesitarían más gente por la cantidad de actividades que tiene la CONEA. Pero bueno, hay muchos. Ustedes piensen que más o menos el número de las personas que se han ido por motu propio, por las condiciones de trabajo que atraviesan, bajos salarios y otros maltratos que reciben, son cerca de 500 que se han ido de la CONEA. A esto hay que sumarle los despidos. Entonces, son organismos que necesariamente se van debilitando, más allá de que Martín Porro, en esta carta que publicó ayer, dice que, en definitiva, estas decisiones son para mejorar y para eficientizar lo que es el trabajo de la CONEA. La verdad que no pareciera, pareciera que está únicamente determinado esto por algo que ya hemos visto en otras áreas y que tiene que ver con cumplir un número, de vuelta. Es más cumplir un número que otra cosa. Es decir, me piden que hay que despedir gente, tengo que despedir gente y despido a tantos. No está tan pensado y tan elaborado. ¿Y saben por qué digo esto también? Porque la CONEA históricamente ha tenido un plan estratégico. Un plan estratégico es lo que un área determinada, un organismo del Estado, se fija a tantos años. Estos lugares que son tan relevantes piensan a 5 o 10 años mínimo. Bueno, desde que llegó el gobierno han tenido 3 presidentes de la CONEA, este es el tercero, son muchos en muy poco tiempo, y no han elaborado todavía este plan estratégico. Entonces uno se pregunta cuál es realmente la dimensión y la importancia que le dan a la CONEA y cuánto realmente están pensando en el desarrollo estratégico nuclear argentino a mediano y largo plazo. Bueno, es un interrogante eso, pero pareciera que no mucho. Por último, para entender un poco a qué se dedica la CONEA, cuando yo digo esto de que es la columna vertebral del programa nuclear argentino, piensen que hacen, entre otras cuestiones, la producción de los radioisótopos, que son materiales producidos en reactores de investigación que se utilizan para diagnóstico y tratamiento en medicina nuclear. también se encargan del diseño y la construcción de reactores de investigación. También están a cargo del Instituto Balseiro. Vaya, si es un lugar prestigioso a nivel regional y mundial, el Instituto Balseiro, donde salen algunos de los mejores físicos nucleares del mundo. También están a cargo de áreas de nanotecnología. También tenían a su cargo, ahora suspendido con mucha polémica, ya le hemos hablado en otras oportunidades, el proyecto CAREM, que son pequeños reactores modulares, algo que se está discutiendo en el mundo y que está avanzando y que hay muchos países desarrollados que están desarrollando sus pequeños reactores modulares para dar disputa en lo que es el escenario nuclear mundial y que Argentina ahora lo tiene paralizado. Bueno, en este contexto es que me parece importante entender que lo que está pasando en la CONEA es para preocuparse, es para seguirlo con atención. Hoy al mediodía hubo una manifestación allí en uno de los sedes, en la sede central de la CONEA, para pedir la reincorporación de estos trabajadores, que en principio fue denegada. Y por último, cierro con esto y no me extiendo más, Martín Porro en su carta puso en un momento que no hubo despidos de personal científico ni estratégico. Esto es falso. La verdad que no es así. Sin ir más lejos, son varios las personas que han sido despedidas que trabajan en áreas científicas y estratégicas. Pero además, hoy, de hecho, sin ir más lejos, hablé con una trabajadora, se llama Paula Alderete, que es la única persona, la única persona capacitada en Argentina para manejar algo muy sofisticado, que es un telescopio electrónico de barrido. Digo, cuando ella me lo dijo, yo dije, bueno, confío en la trabajadora, obviamente, pero por la duda voy a ir a hablar con alguien a ver si efectivamente es así. Y fui a hablar con un científico de la CONEA y me dijo, sí, es la única persona en la Argentina increíble que hace eso. Entonces vos decís, che, la verdad que deberían ser un poco más cuidadosos con este tipo de decisiones, fijarse un poco, ver de dónde recortar, si es que hay que recortar, y encima cuando brindan la información, brindarla realmente de manera precisa y certera, porque si no, uno rápidamente la puede ir a corroborar y mostrar que lo que se está haciendo es engañar a la sociedad y realmente no queda bien parado el gobierno con este tema. Bueno, listo, esto es lo que quería comentar en relación a la CONEA. Vamos a ir a una breve pausa y dentro de un ratito volvemos con mucho más de acá hasta las 6 de la tarde.
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0: Bueno, vamos ahora a meternos con una historia que me encantó, que yo desconocía completamente y que me pareció súper interesante para hablar de, entre otras cuestiones, inclusión. ¿Qué onda, Pola?
1: Estamos hablando de un viaje que emprendieron que nos lleva del barrio 31 a uno de los mejores bares de Sudamérica. De hecho, estamos hablando de un proyecto que fundaron los chicos de, vamos a decirlo, del bar, de Tres Monos. Bien. Se llama La Escuelita, en el barrio 31, que también, bueno, lo conocemos como el barrio Mujica, pero es el barrio 31 para todos, en el que brindan capacitaciones para personas, para vecinos, para jóvenes del barrio, para que puedan insertarse laboralmente en el mundo gastronómico. Está con nosotros Sebastián Atienza, que es fundador de La Escuelita, y Romina López, que fue alumna de La Escuelita y hoy en día es encargada de su proyecto.
2: De Tres Monos, de uno de los bares que tenemos, sí, es una de las jefas. Está un poquito nerviosa, Romy, pero va a estar.
0: No, por favor, Romy. Antes que nada, ¿cómo andan? ¿Cómo están?
2: Bien. Es un poco esto, porque, viste, parecía noticiero y yo te veía que te estaba poniendo.
3: No, tranquilo. Relajado.
0: Sí, Romy, olvídate que esto es.
4: Somos la gente menos seria que vas a conocer.
2: Hoy Romy es primero, que es una compañera divina. Nos tocó ahora ya empezar a viajar por el mundo, así que es una de las personas más importantes del equipo hoy, obviamente, egresada de La Escuelita, de este proyecto que tenemos en el barrio Mujica, la Villa 31, ¿no?
0: ¿Qué onda? ¿Cómo surgió la idea de este proyecto? A ver, ¿cómo empezó?
2: Bueno, Tres Monos nace siempre con la idea de ser una escuela, de ser un espacio de educación. Siempre en el bar tuvimos una escuelita desde que lo abrimos en el 2019. Después nos tocó la pandemia y gracias a la escuelita sobrevivimos porque dábamos clases online. Entonces, de ahí me llama alguien en el 2021 que empezaban a dar capacitaciones.
0: ¿Clase de coctelería?
2: Sí, de coctelería siempre, de bar, de todo abocado a eso, ya sea sommeliería, barista y demás. Siempre dimos en el bar ahí en Palermo, en Guatemala y también. De hecho, seguimos dando. Entonces me llamó alguien del barrio, gente del CEDEL, de una organización que estaba empezando a dar cursos para vecinos y vecinas del barrio. Y bueno, fuimos a investigar en el 2021, empecé a dar cursos yo ahí. Ahí empezamos a ver el interés que había en el barrio, obviamente, por este tipo de cursos. Se anotaban hasta 120, 150 personas en un curso que entraban 10. Entonces, bueno, vimos que había un interés grande y bueno, ya arrancamos. Y después ya eso fue en el 2021 y en el 2023, bueno, empezamos dando espacios del gobierno los cursos y en el 2023 abrimos ya un espacio propio que es La Escuelita, ¿no? Ya hace ya, bueno, ya unos 5 años.
1: Romina, bien. ¿Cómo fue tu encuentro con La Escuelita? ¿Cómo llegaste? ¿Cómo fue ese recorrido? ¿Tu viaje adentro de este proyecto?
5: Bueno, como decía acá Sebas, yo llevo a los cursos mediante el CEDEL, que es un lugar, bueno, que estaba brindando diferentes tipos de cursos, no solo de gastronomía, sino también cómo armar un currículum, cómo saber algo de informática, cosas básicas, ¿para qué? Para poder obtener una salida laboral. Nada, me entero de los cursos, me llama la atención lo que es el curso de coctelería, obviamente también me avisan de que eran tantas clases, cómo se daban y demás, había que seguir obviamente todo un ritmo. A lo que nada, me pongo de acuerdo, doy el curso, me gustó y a los meses como que me preguntan si puedo ir o si estoy interesada, porque a veces uno también busca una salida laboral, pero también busca algo como para poder abrir la mente o despejarse, por decirlo de alguna manera. No esperaba la verdad laburar de eso, pero bueno, nada, se me brinda la oportunidad, empiezo a hacer unas, que serían unos extras en el bar, y me va gustando y así nada, de un día, bueno, mejor dicho, de un día a la mañana, ¿no? Si no, tomo la decisión, yo tenía otro trabajo al cual decido dejar y nada.
0: ¿De qué laburabas?
5: Trabajaba dentro del barrio, era de traslados, porque tenemos ahí hay un laburo ahí adentro donde, en los cuales se transporta a los chicos en micros escolares del barrio por fuera, a las escuelas más cercanas.
1: Okay. Te pregunto para tener más o menos una radiografía de cómo es la situación, también de qué laburos tienen a disposición en el barrio, es decir, ¿laburan mayoritariamente tus amigos, tus conocidos, tu familia? ¿Laburan dentro del barrio? ¿Laburan afuera del barrio?
5: En el barrio, la verdad, es como todo, hay de todo. O sea, hay gente que labura afuera del barrio, hay gente que labura adentro. En su momento yo laburaba adentro, mi cabeza estaba como muy metida en el barrio. Y la verdad que eso es lo que yo conocía, eso es lo que yo tenía en mi mundo, por decirlo de alguna manera, hasta que con este curso logro a salir afuera y ver otro tipo de manejos, ver otro tipo, no sé, de de laburo que yo no era el que yo tenía, porque mi laburo era trabajar con chicos y tener otro tipo de trato, y de repente me encuentro con este mundo de la gastronomía que nada, me ofreció un montón de herramientas a las que empiezo a acceder, empiezo a aprender, y me di cuenta que nada, que soy buena o que tengo la actitud, por decirlo de alguna manera. De...
2: El barrio tiene como 70 hectáreas, es enorme, viven 60.000 personas, y la gastronomía es como un motor muy fuerte de adentro. Obviamente la gente se dedica a un montón de cosas, pero al ser un barrio que está muy armado de inmigración, y estamos hablando de gente de Bolivia, Paraguay, Perú, obviamente gente de la Argentina, del interior de la Argentina que se vino, hay mucha gastronomía mezclada.
1: Todo entonces, el cono sur.
2: Ahí empieza a ser un poco como que nos llaman a nosotros, porque había bares, restaurantes y lugares adentro donde empezamos a capacitarlos a ellos, en realidad, porque querían hacer un pisco sour, porque era un bar peruano, claro. O viste otro que hacía un trago, no sé qué. Y hay mucha gastronomía dentro del barrio, obviamente a su manera, y nosotros fuimos un poco a pulir eso. De hecho, hoy el curso ya pasaron más de 800 chicos por los cursos que damos nosotros, que son no solo de coctelería, sino también de barismo, de sommelierie, de cocina también. Y muchos están trabajando en barrios, en Palermo o lo que sea, como con nosotros están trabajando más de 12 chicos del barrio en todos nuestros proyectos. Pero también hay gente que está abriendo sus restaurantes adentro. Ahora, claro. Hoy fui a ver a Juan Pablo, que tiene su bar ahí adentro, su bar de coctelería, y nada, la verdad que es un orgullo. Después tenemos claro. A Pame, que tiene su cafetería de especialidad ahí adentro, gente que es egresada y que en el barrio siguió con esta puerta que se le abrió en la industria de la gastronomía, que también está en todos los barrios, ¿no? Entonces es
3: ahora,
2: importante.
3: Seba, decía Romina que se dio cuenta que era buena para esto. Me parece que vos la viste antes, ¿no?
2: Sí, bueno.
3: ¿Cómo fue que le propusiste laburar en tu bar?
2: Y el proceso es un poco, obviamente tenemos un proceso de selección muy fino, porque hay muchos chicos que quieren hacer el curso por ahí para divertirse o para tomar trago. Entonces nos ponemos medio firmes en ver el contexto familiar, ver de dónde vienen, si ya trabajaron o no, y ahí ya hacemos un filtro para ver hacer el curso. Después, lo que hacemos nosotros es que los cursos los da la gente de nuestro bar, los da nuestra gerenta del bar o los da gente que ya trabaja con nosotros. Ahí ya empiezan a ver quiénes tienen actitud, quiénes son, bueno, bien que Romy se habla todo, ¿no? Entonces digo, como es así, y qué chicos tienen un poquito más abierta esa parte de las habilidades blandas, que para nosotros también son importantes, porque la parte de formación de los cursos está buenísima, hay mucha data, mucha información y demás, y los chicos se copan. Y la parte que más nos complica a veces y es más difícil, la parte de la adaptación de los chicos a un ambiente laboral, ¿no? De vivir toda su vida, algunos en el barrio, a ir a Palermo a trabajar en un grupo de gente, no sentirse discriminado, sentirse parte y demás. Bueno, nosotros somos una patita en eso, y ver quién se va a desenvolver bien con estas extras que ya hice, que son como turnos que empezás haciendo al principio para ver cómo te adaptás. Te vas viendo cómo te sentís con un grupo de gente que no es del barrio, gente que te está enseñando cosas. También los bares que nosotros tenemos van rápido, no son bares que van lento. Hay mucha gente, mucho extranjero, mucha información. Y bueno, Romy se adaptó súper bien. ¿Ya tiene cuánto, Romy? ¿Dos años?
5: Con dos años y medio, ya van a ser tres. Fue un gran avance.
2: Sí, hoy ya, bueno, nosotros tenemos la posibilidad por nuestro trabajo y los premios que fuimos ganando con algunos de los bares de viajar por el mundo. Ya Romy estuvo en Chile, ahora se fue a Panamá también. Así que nada, anda por el mundo hoy ya haciendo nuestro trabajo y mostrando lo que hacemos.
0: ¿Y este tipo de actividad que ustedes hacen en el 31 se puede replicar en otros barrios populares?
2: Y un poco la idea cuando arrancamos con esto, que fue mi socia Katy, que ella trabajaba en el CDL y ahora, bueno, ya somos una fundación. La idea era siempre replicarlo a otros barrios. En la 31 tenemos esto de que ya es un barrio que está bastante adaptado y sumado al resto de la ciudad. En otros barrios por ahí es un poquito más difícil entrar. De hecho, en el barrio hay lugares a los que son difíciles.

0: y nos marca un poco el camino de que estamos haciendo las cosas bien y de que la gente quiere la oportunidad de hacer algo que la apasione. Yo, cuando era chico, mi familia tenía en otro barrio similar un restaurante también, entonces yo crecí en lugares así y siento que el futuro de la gastronomía muchas veces está basado en gente que quiera encontrar un lugar, ¿no? Encontrar un desafío, algo nuevo para hacer y demás. La gastronomía no es el mejor trabajo del mundo, es bastante difícil, no es el que mejor paga y demás. Entonces lo que buscamos nosotros es chicos que estén buscando un camino, ¿no? Y sí, hay muchos, sentimos que hay muchos chicos que están buscando algo, ¿no?
1: Exactamente.
0: Que hacer, ¿no?
1: Sí, es como dice Seba, la verdad, uno obviamente también busca oportunidades, pero a veces sin buscarlas las encuentra. Es como digo, yo me siento muy privilegiada de haber podido llegar a un lugar en el cual me brindaron herramientas. Fui creciendo y nada, la verdad, yo soy muy de ponerme la camiseta y siento que también si hubiera llegado a cualquier otro tipo de laburo hubiera sido igual, pero este sin dudas es como que me abrió las puertas. Yo veo hoy en día, trabajo con compañeros también que han dado estos cursos, que están conmigo a la par y que también, o sea, viven el momento de decir, loco, tu sacrificio se está viendo reflejado, ¿no? En estas cosas y nada, eso, ese es el punto y eso es lo que...
2: ¿Te abrieron más puertas en la vida?
1: Como esta no, es la verdad y nada, por eso agradecida de eso y tratando siempre de mostrar eso también, ¿no?
3: ¿Y eres bartender, Romy, vos?
1: No soy bartender, pero...
3: No, pero digo, haces tragos en el...
1: Ay, exactamente, sí. Claro, sí. No, sí. Yo tengo mucho respeto a los bartenders acá.
3: No soy tan policía.
1: Exactamente, pero sí, obvio meto la mano en la barra. Sé también, eso es lo que también decimos, a veces siempre tenemos charlas con mis compañeros, con mis jefes, de decir, o sea, nosotros en el mundo de la gastronomía tenés que saber hacer de todo.
3: Sí, obvio.
1: Capaz que yo no es mi laburo del día a día meter la mano en la barra, pero la verdad que la entiendo a mis compañeros y banco también lo que hacen, o sea, desde mi posición y desde la posición de ellos, o sea, es
0: sí, Romy está a cargo hoy de la mise en place, todo lo que la puesta a punto del bar, ¿no?
3: Ah, okay.
1: Es más lo que es la apertura.
3: Ok, pero ¿entiendes? Un Fernández me haces.
1: Sí, re.
3: Una magia, así me tirás.
1: Sí, obvio.
4: No, y Romy, recién te preguntaban por esto, me gustaría profundizar, porque esto estamos haciendo una nota que está vinculada con una oportunidad que está buenísima y lo que el laburo que hacen y es súper destacable, pero quería la contracara también, ¿qué se percibe en el barrio de lo que es cuando salís, la falta de oportunidades o no sé si hay discriminación o cómo lo ves o qué observás?
1: Como les dije, yo siempre laburé en el barrio, por eso también me sorprendí demasiado cuando salí, cuando vi este mundo, cuando tuve unos jefes que capaz, sí sabían cómo mostrarme ciertas cosas, demás, algo que yo no sabía, pero viéndolo desde el otro punto, sí, yo creo que... O sea, hay de todo, hay también que saber plantarse, ¿no? Porque a veces la gente es como que se pone un poco, se intimida por la situación. Yo creo que, no sé, no puedo decir que sufrí discriminación, pero es como que hay un poco de barreras. Y creo que, gracias a Dios, o sea, estos cursos y más herramientas es como que te ayudan a poder superarte y a ya no tener esos obstáculos de decir, che, me van a decir eso, puede pasar esto. Es como que yo voy en el camino agarrando herramientas.
2: Lo que me viene a la cabeza es, ¿por qué no hay más iniciativas de este tipo? ¿No? Digo, porque bueno, justamente es una realidad, hay un montón de barreras, ¿no? Como para tener oportunidades laborales afuera, para aquellos que viven en el barrio.
1: Sí las hay, capaz no las suficientes, pero sí las hay. O sea, desde algún punto también, no solo remarcar el curso de estos cursos de gastronomía, sino también en el CEDEL se daban también este tipo de cursos, claro. Como hacerte un currículum, algo que claro. Capaz uno dice es re fácil. No, hoy en día hay tantas aplicaciones, tantas cosas para poder hacerlo, que está bien y que está mal en un currículum y demás. Esas también son herramientas. También el deporte está muy presente en el barrio con los chicos. Ustedes van, no sé, cualquier día a las 5 o 6 de la tarde y los chicos están haciendo fútbol, los chicos están haciendo handball, las chicas están practicando deportes como lo que es, ay, no me sale ahora la palabra, pero...
0: Hockey,
1: que son deportes que capaz en su momento se veían de gente
0: de plata,
2: por decirlo. Sí, de plata,
1: y hoy en día están incorporados en el barrio, o sea, no solamente, o sea, yo creo que hoy en día hay gente que apoya a estos tipos de barrios, apoya, o sea, no solo desde a gente grande, sino desde los chicos. Y está bueno, ya desde ahí se arranca.
2: ¿Sabes qué?
1: Trato de ver lo positivo.
2: Romy, me quedé con algo que dijiste como en distintas ocasiones, que es esto de que saliste al barrio y viste otras cosas, otras formas de laburar, y en definitiva viste que la educación, la formación, la capacitación es eso, abrirte la cabeza.
1: Es que a veces el barrio te atrapa, a veces los barrios te atrapan, ¿no? No solo es la Villa 31 o el Barrio 31, como le dicen hoy, sino son todos los barrios. O sea, yo creo que debe pasar hasta de la gente que vive afuera, o sea, fuera del conurbano, o sea, cómo se debe sentir.

0: vestir cuando viene acá. O sea, es de todo punto.
1: Sí, yo creo que mostrarte oportunidades o mostrarte que hay otros caminos que no son solamente eso y abrirte un poco la cabeza es un poco lo que hacemos. Más allá de enseñarte a hacer un trago rico o no, o cómo atender una mesa, o qué es un vino, qué es otro vino, me parece que tiene más que ver con darle la oportunidad a la gente de que entienda que puede tener otro futuro. Diferente.
2: Sí, sí.
1: Quizás no es el mejor, ¿no? Como, pero, no, no, digo, pero hay otras cosas.
2: Está,
1: ¿no?
2: Bueno, sintetizando en esto, vos lo expresabas muy bien, Rami, con esta frase del adentro y del afuera, pero. De salir del barrio y ver otras cosas, pero es algo que nos ha pasado absolutamente a todos. Quiero decir, el tema de tener oportunidades y el tema de conocer otras vivencias, otras personas, otras experiencias, indefectiblemente, salvo que estás un obtuso, que a veces pasa, sí, te va abriendo la cabeza y te va abriendo la forma de ver las cosas y cómo entender a otros y cómo entenderse uno mismo. Digo, me parece que un poco es eso.
1: Sí, digo, hoy, ¿no?, los chicos ya también están viajando al exterior, tienen su pasaporte, empiezan a viajar, a ver otras culturas, a ver otras comidas, otras personas, a charlar con otra gente, entender que hay otro mundo, ¿no?, que no es solamente el barrio y que pueden salir de ahí. Me parece que es parte de este proceso y este proyecto de integración que va por ese lado, va por el lugar de dar oportunidades, mostrar a la gente que hay otra vida y puede ser diferente. No digo que sea mejor, porque cada uno lo ve de su manera.
0: Total. Pero sí, en definitiva, y corríjame si me equivoco, ¿no?, pero en definitiva como la posibilidad de soñar.
1: Sí, obvio.
0: Que sí, te brindan. Imagínate que uno puede ir al curso, te pueden ofrecer un curso, podés ir, poderlo darlo bien, pero llegar, yo la verdad que nunca pensé que yendo al bar, haciendo unos cursos, iba a llegar a donde llegué hoy. La verdad que me siento agradecida. Fue conocer un mundo nuevo con posibilidades y vos decís, wow. Nunca me hubiera pensado, o sea, capaz sí caía a Palermo, capaz sí caía a algún bar, qué sé yo, o sea, sin minimizar, pero es como que caes a otro tipo de bar, pero no sabía que iba a tener esta posibilidad de caer en el bar Tres Monos y tener este tipo de posibilidades, o sea, ¿no?
2: Muy bien, además uno de los 10 mejores bares del mundo.
3: Sí, todo
2: el mundo.
0: Otra coronación de gloria, mundo, muchachos.
2: Otro momento, muchachos.
1: Y es argentino.
2: Otro momento, muchachos.
0: Yo les quiero decir, nosotros tenemos un chat que es bastante polémico. La
1: ¿un
0: gente
1: chat
0: en el
1: o
0: chat.
1: Un chat.
0: Nuestro, no, un chat. Un chat.
1: Entraba un tipo, ¿no? Un chat ahí.
3: Bueno, un chat polémico.
0: No, aparece el chat del programa.
1: Un tipo, un
0: no,
1: chat.
0: Pero nuestro chat es bastante polémico. A veces es bastante insoportable. A veces es bastante agresivo. Tiene esas características, pobrecito, pero son buena gente. Y están reclamando un descuento en el bar. Yo te lo quiero decir, vos hacé lo que quieras, pues me están quemando la cabeza, me dice producción, me dice en el chat, basta, chicos.
2: Claro, no se puede todo.
0: Cortaste toda la luz.
2: Pero aparte les quiero hacer una cosa.
1: Está bien, lo podemos hacer, ¿eh?
3: Pero aparte
1: no.
3: Un centro para la gente.
2: Pero para el pueblo. Ahora una cosa.
4: Las manos se agarran del chat.
2: Esto es un escándalo.
0: Y aparte me etiquetan a mí.
2: No,
0: me etiquetan a mí porque soy débil.
2: Es un escándalo de un sector de la producción, no quiero involucrar a toda la producción. Esto porque sé que ha habido.
1: ¿A la producción quiere ir entonces?
2: No, no ha habido.
0: Pero este no es el chat. Esta es la producción. Al final me están operando dentro del propio chat.
2: Es un escándalo.
0: Trajimos igual unas sidras para ustedes.
1: Pueden venir a los bares, obviamente. Nosotros tenemos Tres Monos, tenemos más bares, así que pueden venir ahí a visitar.
0: Los invitamos el viernes. El viernes vamos a estar pasando el partido a las 7 de la tarde. Vamos a estar con los chicos de Amargo Obrero presentando Pico y Pala con la
1: marca.
0: También vamos a estar presentando una hamburguesa, así que mundialista, también especial. Así que nada, estamos todos invitados el viernes a
1: ver
0: partido.
1: Eso es lo que hace Romina. Pero que vende.
3: Era buena al final.
2: La puesta ese es Romina López, alumna de la escuelita. Romy, gracias, un placer haberte conocido.
1: Y vecina del barrio, ella sigue viviendo en el barrio.
2: Obviamente. Y Sebastián Atienza, también fundador de la escuelita. Seba, felicitaciones por este proyecto.
1: Muchas gracias. Muchas gracias a ustedes por invitarme y por dejarnos mostrar un poco lo que hacemos y bueno, y dar a conocer todo el trabajo que está detrás de los bares hoy en Buenos Aires.
2: Muy bien, gracias a ambos, un placer.
0: Gracias.
2: Bueno, vamos a cambiar de tema, ¿no? Vamos a meter con la política, con referentes de la política. Vamos a arrancar con esto de ya se empieza a avizorar, después del Mundial para mí se va a acelerar bastante, ¿qué es esto de candidaturas o coqueteos con candidaturas? Y algunos riesgos también, porque eso también está presente, de cara al 2027. Marco, vamos a arrancar por... la expresidenta, por Cristina Fernández de Kirchner, ¿qué pasa con el tema de un posible candidato de ese espacio? ¿Cristina va a bancar a Axel Kicillof o eso está cada vez más lejano y va a tener en principio un candidato propio?
3: Mira, la respuesta no la tengo, pero se aproxima más a lo que dijiste vos recién. Lejano a bancar a Axel y más cercano a un candidato propio. Yo creo que desde que Máximo Kirchner habló un par que les ama, la cosa... se pudrió, ¿no? Cuando dijo explícitamente que estos candidatos puestos, que nadie banca y que no son capaces de tocar la puerta o de ir a visitarla a San sí. José. Bueno, o sea, no hay que ser un erudito para darse cuenta que el misil era para Axel Kicillof. Y Axel Kicillof, obviamente, se dio cuenta, entendió, y lejos de sentirse capaz corrido o de recular, profundizó. Y él, obviamente no públicamente, porque acá hay que hacer una salvedad, Diego, May, que todos sabemos que Axel Kicillof quiere ser presidente o candidato a presidente, pero no está explícito, ¿no? Son esas sutilezas de la vida donde Axel nunca dijo soy candidato a presidente, no sé qué. Entonces ahí se arma todas estas especulaciones sobre, che, bueno, todos creemos que Axel va a ser candidato, ¿pero con quién? ¿Pero quién lo va a bancar? ¿Va a ir a tocar el timbre a San José? ¿Va a tener esa banca? Y yo creo lo que me gusta llamar como una reedición de Los Machos del Off, ¿no? Ah. Que Cristina mucho decía.
2: Han vuelto.
3: Han vuelto, porque. Y han vuelto esta vez de las dos veredas, porque Cristina lo dijo en su momento como diciendo en la interna con Alberto, diciendo, che, de ese lado, referenciándose, ya lo podemos decir, en Culfas, en Guzmán y todo ese bando, hablaban, viste, mucho de acá y poco dando la cara, como le gusta decir a ella. Pero ahora de los dos lados es, che. Vos hablás, tocar la puerta de San José o de Máximo Kirchner o de la Cámpora, los Mayra Mendoza de la vida, los Facundo Tiñaneri de la vida, y te dice, mira, Axel sin Cristina no llega a ningún lado. O sea, tiene que venir, y si no viene es un desagradecido, porque todo lo que tiene es gracias a nosotros. Vas a La Plata, toca la puerta a la gobernación, y te dicen, mira, Axel está haciendo su camino, y lo que le molesta a ellos es que avanza sin que nadie lo frene, sin trabas, él construye. No vamos a hablar de candidaturas, pero les molesta la autonomía, dicen en La Plata. Entonces, hay obviamente una tensión ahí muy fuerte, no resuelta, y me parece que la novedad, el compañero Toto Ibáñez lo dijo esta semana o la semana pasada, pero bueno, fue trascendiendo, tanto en su columna de Cenital como en su programa de Creo que se viene, con todo esto de también un off que lo llamaron y que medio que le dieron a entender, che, Cristina, su candidato no es Kicillof. Entonces, acá en Infobae, el amigo Joaco Mujica, que muy bien sigue las tramas del peronismo, escribe un poco sobre eso y tiene la misma información, ¿no? No hay cosa jugada, no hay ni mucho menos, ¿no? Menos en el peronismo, donde siempre, viste, todos pueden volver y ser amigos, pero pareciera que estamos cerca de una grieta sin retorno. Y que Cristina ya está evaluando esto de encarar el 2027 con candidato propio y sin Kicillof. Ahora, la próxima pregunta que vos me vas a hacer es ¿quiénes son esos candidatos?
2: ¿Quiénes
3: propios?
2: Son esos candidatos?
3: ¿Quién
2: propios
3: podrían ser? Bueno, ahí ya arrancás en una cosa de especulación enorme. Y de nombres.
4: ¿Hay nombres todavía?
3: ¿Eh?
4: ¿Hay nombres o hay danza de nombres? ¿Hay danza de nombres o no?
3: Hay, para mi gusto, muy. O sea, todo de Máximo Kirchner, pero uno creería que Máximo no estaba para competir en esa.
2: Y pareciera tiene una imagen demasiado negativa, ¿no?
3: Bueno, Guado de Pedro, que se quedó con las ganas en 2023. Obviamente aparece un nombre que es Sergio Massa, por la revancha, que ahí abrimos otra puerta que es, che, Massa es 100% Cristina, Massa no va a arreglar algo con Kicillof, todos sabemos lo hábil que es Sergio para terminar quedando bien con todos. Y hay un tipo, que es Sergio Uniac, que él dice, le preguntás a Dalia, a su gente, yo tengo el aval de Cristina, es lo máximo que dice. No se anima a decir, soy el candidato de Cristina, que es muy distinto, ¿no?
2: Lo que pasa
3: es
2: que el aval de Cristina también puede ser que Cristina le haya dicho, anda a caminar, digamos.
4: Claro. Lógico.
3: El famoso,
4: permitime dudar que no van a terminar juntos, para mí. No, pero lo digo desde el sentido común, no estoy siguiendo especialmente el peronismo, pero esto es, digamos, un poco tensionar de cara a un acuerdo y ver cuánto vale cada uno.
3: Sí.
4: Me parece muy difícil, o sea, si el peronismo, hay que ver qué pasa con las PASO, ¿no? Que también es una opción. Pero si el peronismo, digamos, juega dividido, juega a perder.
3: Yo creo lo mismo que vos, May, pero no sé, bueno, vos capaz digo acá me puedes acompañar
4: está
3: un poco.
4: Está bien,
3: pero
4: como decís vos, es Argentina, falta un montón.
3: Sí.
4: Pero me parece que estamos en esta etapa temporada electoral, donde todo lo que buscan es subirse un poco el precio y condicionar al otro.
3: Pero no sé qué te pasó vos, Diego, por eso te sumaba esto de cuando hablas con toda esta gente en off, ¿viste? A mí me pasó que nunca fueron tan virulentos a la hora de decir, che, este tipo está pifiando y no queremos nada. ¿No? De hecho, hay muchos que dicen que la Máximo y todo es armado. Piensa en 2031, como viste, diciendo, che, 2027 está perdido y nosotros nos cerramos y vamos para adelante.
2: Sí es cierto que el vínculo entre el camporismo y satélites, digo satélites porque ahí puede estar Bernie, puede estar Guillermo Moreno, pueden estar estos dirigentes, dando vueltas, que son aparte los que salieron a fogonear una vez que Máximo habilitó, salieron en la semana posterior a tirarle al gobernador, a tratar de disciplinarlo, me parece. Sí es cierto que este sector con el axelismo está completamente roto ese vínculo. Sí, por eso a mí me parece que, a diferencia de otras oportunidades, yo creo que sería contraproducente para el peronismo incluso que tomaran la determinación de candidato a unidad sin haber antes validado esto en una puja interna verdadera en la que se defina ciertamente quién tiene que ser el conductor del espacio. Porque me parece que si no, si el peronismo definiera una vez más a través de rosca interna diciendo, bueno, el candidato de unidad del espacio es Axel Kicillof, yo creo que eso va a hacer que Axel Kicillof llegue como un candidato sumamente condicionado por un sector que no quiere que Axel Kicillof tenga el poder que debería tener cualquier presidente de la nación. Y es una experiencia que ya sabemos que ha sido muy contraproducente porque ya vimos lo que pasó en la pésima y olvidable experiencia del Frente de Todos con Alberto Fernández.
4: Sí, lo que pasa
2: ¿no?
4: es que el pragmatismo al último minuto termina ganando, me
2: Eso es verdad también.
4: O por lo menos históricamente ha sido
2: sí,
4: así.
2: Sí, es verdad, es verdad. Yo no niego que eso vaya a pasar, lo que digo que me animo a decir que sería contraproducente que eso pasara.
4: Sí, sí.
2: Quiero decir que hoy, a esta altura, conociendo mucho al axelismo y conociendo mucho a la Cámpora y lo que piensan de verdad, más allá de lo que dicen públicamente, creo que es un vínculo que de verdad está roto, que genuinamente no es fácil que eso se solucione de otra manera, que no sea disputando realmente. Vieron que es imposible comparar porque la historia siempre es distinta, los actores siempre son distintos. La Argentina hace 20 años es radicalmente distinta a la Argentina actual. Pero es cierto que en un momento cuando Néstor Kirchner tuvo que definir el partido con el dualdismo para ver, bueno, ¿quién es acá? Yo soy el presidente, pero ¿quién es acá el que toma las decisiones finales? ¿Es el dualdismo, que sigue siendo el peronismo más importante del país porque está en la provincia de Buenos Aires, o soy yo? Bueno, vayamos una interna. Y fue una elección, en realidad, una interna.
4: Claro, sometiéndose a las urnas, que definan las urnas.
2: Y acuérdate, definió las urnas, ¿y qué pasó? Al día siguiente, todos los que eran dualdistas dejaron de ser dualdistas porque ganó Cristina y se fueron con... porque Cristina fue la candidata de provincia, por eso digo.
3: 2005.
2: Y se fueron con el kirchnerismo. Sí. Es cierto que digo, como siempre, es difícil la comparación porque ahí el peronismo estaba en el poder. Sí, es distinto.
3: Y no hay todo el bagaje que o sea, Cristina dos veces presidenta, vicepresidenta.
2: Sí, por eso. Es muy distinto. Pero bueno.
4: Es una pelea por la representación, digamos. Sí. ¿Quién tiene mayor representación?
5: Hay algo que me invita a pensar como toda esta situación, viéndola como desde lo macro, ¿no? Que es una dinámica de pura reacción y no hay nada propositivo.
4: No.
3: No, obvio.
5: Hay cero propuesta, solo netamente reacción.
3: Bueno.
5: Y no te digo en Argentina, en el mundo están mandando las propuestas de acción.
4: Bueno, el otro día, escuchaba, lo decía Iván Jadrowski citando a alguien que, no recuerdo quién, pero decía, la interna del peronismo es con sus votantes, digamos. Ya están cada vez más divorciados de sus votantes, no los están representando y se están peleando entre sí.
3: Axel quiere salir un poco de esa lógica, porque es cierto, yo en este asilo de la derecha, Axel, de que por lo menos con los medios, los que más buscan la chiquita y operar cosas que no tienen sentido vienen del lado del cristinismo o de la Cámpora, ¿viste? El otro día, por ejemplo, con esta frase medio desafortunada de Carly Bianco en la entrevista con Letra P, que hace una comparación con la mujer golpeada y por la... Y así un montón de cosas, ¿viste? Que desde el camporismo dicen, che, pero mirá qué barbaridad. O la tercera concejal que dice, pero Cristina está presa, hay que matarla, la mandó Axel, en vez de discutir programa. Claro, lo que dice Axel es un poco, yo estoy construyendo una candidatura de verdad. Axel, por ejemplo, tiene reuniones, la que trascendió de Monzó y Massot, pero también siempre que puede tener una foto con un gobernador, se fue a Corrientes con Valdés, se fue a Santa Fe con Puyaro, se fue a Córdoba, no lo veo a Yarlora, veo a un par de intendentes, lo va intentando. En cambio, en el camporismo, están muy concentrados en la provincia de Buenos Aires, porque obviamente es lo que va a definir, sobre todo para el peronismo, el 2027.
2: Y hablar.
3: Y termina capaz siendo ese su única, ¿viste?, poste donde están agarrados.
2: Están agarrados a eso porque define, pero además también porque no les queda otra cosa.
3: Exacto.
2: Quiero decir, el camporismo se ha reducido y está hoy muy limitado.
3: Y si Cristina iba a ser candidata a la tercera sección electoral.
2: La provincia de Buenos Aires, ¿no? Me parece que ahí...
5: Es una pelea con la realidad.
4: El peronismo tiene una oportunidad en este escenario... en caso de que a Milei le vaya mal a la economía, digamos. Porque no hay ninguna propuesta.
2: Estoy
4: entonces, la apuesta es ver cómo va la economía.
5: Es todo reactivo, no hay nada propositivo.
4: Sí, totalmente.
5: Es pura reacción y es un divorcio absoluto con la realidad. O sea, yo escucho estas historias narrativamente y es un grupo de personas divorciadas de la realidad.
3: Para mí, después del discurso de Máximo, no sé qué les pasó a ustedes, si pudieron hablar con gente o no, pero había mucha gente caliente, sobre todo peronista. Porque,
2: sí, sí.
3: Pero porque esto de, che... ¿vas a torpedear al único tipo que hoy quiere dar pelea contra Milei? Era un poco esa discusión, ¿viste? O sea, yo no sé si Axel le gana a Milei, no le gana, no sé si, creo que nosotros, vos escribiste hace poco esto del candidato de derecha, o sea, la amenaza contra Milei, capaz es de derecha y no es Kicillof. Pero si vos siendo peronista querés tener media chance de ganarle a Milei, y capaz que torpedear al único tipo que aunque no públicamente, pero estar jugando para lograr eso, no sé si la mejor idea tirarle con todo.
2: Bueno, porque en definitiva y cerramos esto y pasamos al expresidente Ojo de Cielo, que está en otro momento completamente distinto.
3: ¿En su prime?
2: Está completamente distinto. Es que uno lo que ve ahí también es que, por supuesto, que Axel creo que tiene algunas desafíos muy importantes, como por ejemplo ampliar, ¿no? Que yo no sé realmente cuánto va a poder hacerlo, es un gran desafío que tiene, pero por lo menos creo que va a intentar hacerlo. Vamos a ver cómo le va, no sé cómo le va a ir, pero va a intentar hacerlo. Pero uno lo que ve también acá es que, en definitiva, todo termina quedando reducido a lo que se presenta como una cuestión humana. La dimensión humana en la política, por supuesto, que es importante. Yo creo que es muy importante. Muchas veces se toman decisiones por eso, muchas veces. Muy lejos de la conspiranoia que a veces uno de afuera quiere creer, sino que a veces, muchas veces, el pequeño detalle humano hace que se tome una decisión. Pero creo que en este caso, la dimensión humana, que es cierto, que es verdad que el entorno más cercano a Cristina se enoja y siente con dolor que Axel no la va a visitar más seguido, pero me parece que se utiliza la cuestión humana para algo que en definitiva es una pelea de poder.
3: Exacto.
2: O sea, están disputando poder.
3: Exacto.
2: No están disputando otra cosa.
3: Y Kicillof hoy lo hace de un lugar de poder y plata, porque maneja, o sea, tiene una gobernación y el camporismo tiene alguna intendencia, pero es medio desigual de ese lado, dicen, en el camporismo, ¿no?
2: Bueno, vamos a pasar al otro expresidente, en este caso a Mauricio Macri, que está completamente en una, porque se fue al Mundial, porque tiene nueva novia.
3: Ahora, chapa por la calle.
2: Está dando besos por la calle, bueno. Le hicieron una entrevista en un segmento que inauguró un canal de streaming, que en su primera emisión de este segmento de Un Día Con lo hacen con el expresidente, con Mauricio Macri. Bueno, vamos a compartir con ustedes algunos de estos fragmentos para después comentarlos.
6: Tengo acá algunos tweets tuyos.
7: A ver.
6: La bici. ¿Qué hacías con esa bici,
7: mamá? Esa bici tan chiquita, no me la acuerdo. ¿De dónde salió?
6: No sé, vos andabas con la bici esa de loca.
7: Loco eso.
6: Acá estamos en el cumple sorpresa de Gaby. Está llegando.
4: El cronista es Valen Rizzuti, que estaba haciendo este formato para el canal de streaming Olga.
6: Y este es Mauricio Kraft. Me lo mandaron por mail. ¿Qué es lo que más te gusta de una persona? Requisitos que tiene que tener una persona para que el Macri se enamore. Ya.
7: Alegría.
6: Dos.
7: Ser cariñosa.
6: Lo tengo. Tres.
7: Un beso que te...
3: Es que es la clásica cara de Macri dormido. Es el meme, boludo.
2: Tweets. Sí.
3: Es el meme de Macri.
2: Es el meme de Macri dormido. Efectivamente.
3: Qué chat.
2: Hay que reconocer que es gracioso esto. Es gracioso el chico que hace las entrevistas. ¿Cómo se llama?
3: Valen
4: Rizzuti, que fue 7:30 de la mañana para la primera actividad del día. La idea es pasar un día con alguien.
2: Que hace yoga. Este caso, yo lo vi que está haciendo yoga, Macri.
4: Pilates. Entonces van a las 7:30 de la mañana, lo recibe Mauricio Macri. En una forma, no cambió nada para la ocasión, está un poco despeinado, vestido muy, muy informal de entrecasa, y hacen esta clase de pilates, después desayunan juntos, hay una parte muy graciosa donde Mauricio Macri corta la palta y dice, está dura la palta. Bueno, lo muestra en una situación totalmente íntima y genuina, y lo va acompañando a lo largo del día. A lo largo del día, Macri se va hartando de la situación, otra vez vos acá y qué sé yo, pero es muy hilarante.
2: Veo
4: muy
2: como
4: hilarante.
2: Un paso de comedia, ¿no? Veo como paso de comedia, lo de que me estoy cansando, pero igual te quiero.
3: Pero dame más.
2: ¿No? Sí, además, a ver, este es otro momento donde aparece ya Antonia, que ya no sé cuánto tiene, pero tiene como 14 años.
3: Antonia. Esto igual es un hallazgo periodístico. ¿Antonia hablando?
4: Sí.
8: Ese. Con unos anteojos y unas cosas, o su foto durmiendo. Le saco siempre foto durmiendo.
6: Es una máquina de hacer memes, el vos te diste cuenta. Vos le sacás una foto y ya es un sticker directamente.
8: Estamos en un show en otro país, no me acuerdo en cuál, con la música a tope, a todo volumen, luces. Me doy vuelta, él durmiendo profundamente en el show, ¿entienden?
9: Me encanta toda la data que tiene Antonia. Fuego, show, música. Y él durmiendo.
6: He tenido sueñito.
7: Hablale de Six Seven.
6: Él lo sabe.
8: Sí, obvio que lo sabe.
6: ¿Cuál es el significado?
7: Six Seven.
6: Hola, Antonia.
3: En su prime, Mauricio. En su prime.
2: Se anota muy relajado al expresidente. Ahora, por supuesto que no podemos ser inocentes. Tenemos que entender que esto forma parte de una decisión con un fin. Y, sí. ¿No? Uh-huh.
4: O sea, básicamente lo que está diciendo Mauricio Macri es, estoy acá, claro. Estoy vigente. Nada, un poco mostrando, no sé, este costado más blando, que también caracterizó siempre mucho al PRO, ¿no? La alegría, mostrarse más como la cercanía, es bien sello PRO esto. Sí. Pero básicamente lo que decíamos, diciendo, estoy vigente, ya con eso él condiciona a Javier Milei, ¿no? O sea, que lo hablábamos ayer, se perfila un acuerdo entre La Libertad Avanza y PRO, todo indica que van por ese camino, sobre todo empoderando a Santilli. Pero Mauricio Macri quiere decir, bueno, yo también quiero poner mis condiciones, ¿no? Y parte de instalarse de esta manera me parece que tiene que ver con eso.
2: El contraste es espectacular, ¿no? Porque acá ves un Macri alegre. De hecho, su palabra es que él utiliza es la alegría. Cuando dice que es algo que te gusta de alguien, que tiene que ser la alegría. Y lo ves todo el tiempo risueño, lo ves en escenas familiares y demás. Ahora, el contraste también es que Macri, si te quiere liquidar, te liquida. Digo esto porque vos estás señalando lo de... Bueno, ¿cuál es la apuesta de Macri? Bueno, seguramente será seguir acumulando políticamente, seguir subiéndose el precio para el día de mañana negociar, vaya a saber uno qué, pero negociar algo con el gobierno. Sí. Puede ser en la Ciudad de Buenos Aires, puede ser con algo más amplio. Pero bueno, para eso tiene que tener poder de daño. Si no tiene poder de daño...
3: No, exacto. ¿No? Es una buena manera de volver igual, ¿no? O sea, digo, se generó un poco de polémica, mucho chiste de che, ríanse, pero no lo voten. Como dice, está todo bien. O sea, este Macri sí, pero ojo cuando vaya a cuarto oscuro. Pero digo, más allá de eso, es una manera interesante de volver, ¿no? Porque Macri.
5: Es muy predecible todo lo que están haciendo. Pero, sí, o sea, por Macri supuesto.
3: Para mí estaba medio arrinconado y, ¿viste? ¿De qué manera rompes como
5: es
3: esa?
5: Es que no me esperaba que hagan otra cosa. ¿No? Era lo obvio que iban a hacer. O sea, estamos todos hablando de la calle online, las redes, que metieron un presidente con las redes.
3: Pero está bien,
5: era obvio.
3: Pero digo, el cronista, el canal, digo, es como... lo podría haber hecho mal hecho, no sé, en un canal oficial del PRO.
5: Se me hace también que hay un mayor entendimiento, o sea, claramente hay gente que los está asesorando muy bien respecto a cómo manejarse, cuál es el código de las redes. Esto también desemboca de algo más bien fortuito, de cuando Valen Rizzuti se lo cruza en un evento, él le habla absolutamente todas las figuras que se cruza. No, ahí sí te digo, tipo, mirá que nosotros somos conspiranoicos en esta mesa, sí. Pero dudo que haya sido algo
2: pautado. No, ahí fue más espontáneo.
5: Fue espontáneo.
2: Claro.
5: Y ahí
2: pensado.
5: Les cayó la ficha que esto podía tener algún tipo de sentido, me parece a mí. Pero sí. Todo el formato comunicacional de redes, esta situación, aprovechando también un skill de Macri, que es real, es que real. El tipo es muy divertido para tipo de cosas, sí. es rápido para contestar.
2: Es gracioso.
5: Tiene esa fortaleza, pero para mí es todo predecible, todo lo que está pasando.
2: Y además también tiene una virtud, que creo que es una virtud, porque Macri me parece que tiene la ventaja de que formó o forma parte del establishment.
4: Claro.
2: Y creo que es distinto, muy distinto, el trato que hay, en términos generales, con Macri que hay con algún dirigente peronista de peso.
3: Sí.
2: ¿No? Porque hay una simetría ahí, que no solamente se ve en la justicia, que uno muchas veces dice, sí. Che, está bien que la justicia avance en determinado dirigente peronista, pero después ves la contracara y decís, che, qué raro que del otro lado nunca jamás tenés un dirigente del PRO que esté investigado seriamente en términos judiciales cuando ha habido múltiples causas, sí. No es que no ha habido, sino múltiples causas, y vos decís, che, ahí hay una simetría grande. Sí. Bueno, en cómo es después la imagen, la construcción de la imagen pública, me parece que también hay una simetría.
4: Sí, ¿no? El famoso círculo rojo. Ahora, ¿cómo pegó la vuelta lo que es políticamente correcto? Porque Macri hizo mucho para ocultar que él formaba parte del establishment.
2: ¿Verdad? Ni hablar.
4: Y ahora, digamos, está mostrando su departamento, las zapatillas caras, totalmente. Que viaja al mundial, ¿no? Sí, y eso garpa más mostrarse auténtico que... digamos, que esconderlo.
3: Es un poco la reacción de alguien que no tiene nada que perder.
2: También.
3: Como que en política.
2: Que está de vuelta. También alguien que está de vuelta.
5: ¿Me permiten hablar
2: como,
5: sin pelos en la lengua?
3: Sin miedo al ridículo.
2: Por supuesto.
5: A mí me está pasando que estoy todo el tiempo leyendo en la calle online gente diciendo lo siguiente. En este país, hoy estoy citándolo a Rosendo Grobo todo el tiempo, chicos. Pero eso es lo que diría
2: es
5: Rosendo.
2: Es tu cita de autoridad,
5: Rosendo. Es mi cita de autoridad. Preguntale a Rosendo Grobo, chicos. No, pero toda la gente, realmente me lo encuentro con frecuencia, de distintos espacios, gente diciendo, en este país hubo un momento en el que tener plata era un motivo de condena. Ser rico era un motivo de condena. Sí. Hubo un cambio ahí. ¿Sí? Hoy en día ya no se ve con tanta desconfianza a... un Mauricio Macri de la vida, que es un conocido millonario.
3: Claro. No, para nada.
2: Hablando de cosas que también cambian, lo tenés a Macri ya en el cierre.
10: No me olvidé. Hola, ¿cómo estás?
2: Mostrando, mirá, ahí lo tenés. A su novia.
10: ¿Vos
2: su nueva
10: sabés
2: novia.
10: Que
3: ¿Qué es un aeropuerto eso?
2: Sí, me está yendo a Estados Unidos, al Mundial.
10: Ya vi esos flechazos que se tiraron, los vi.
11: ¿Qué opinas de eso?
10: Malísimo, y me puse un poco celosa.
11: ¿Cómo es él de novio?
10: Te cuento cuando lo conocí. El responsable de esto fue mi papá. Mi papá se casó y lo invitó al casamiento.
3: Rari.
10: Hace muchos años. Ahí nos conocimos.
11: ¿Agarraste el ramo? Cuando
1: curioso.
10: No agarré el ramo.
11: Ya dice que te casas. ¿Cómo lo ves él para el casamiento?
10: No sé, estuve reciente, todo. Vamos bien.
3: No dijo que no, ¿eh?
10: ¡Ay, no! ¿Ahora dónde te vas?
12: Voy a Miami y a Kansas y a Dallas.
11: Bueno, me encanta. Mauricio, ya casi termina nuestro día.
12: Fue un día conmovedor.
11: ¿Qué puntaje tenemos? Puntaje final.
12: Onda tenés. Pero sí, me parece que aparte de tener onda, sos una persona cariñosa.
11: ¡Ay! Y eso te gusta. ¿Qué puntaje?
12: 8.75.
11: ¡Ay! Bueno, es un montón, aprobé un montón.
10: En la escuela.
11: Nos vemos.
4: En la escuela.
12: Mi corazón.
11: Chao, chao, amor mío. No te pongas celosa.
10: Uy, un poquito así, dame un abrazo a mí también. Bueno,
12: también te dijeron que querías que le cantes igual.
4: El pibe es un 10, ¿eh?
2: Él es un fenómeno.
4: Talentosísimo.
2: Es muy... Esto es lo de Lali, mirá.
12: Que le cantes igual que me cantaste a mí.
13: ¡Lali! ¡Dame tu mamá!
11: ¿Te gusta Lali?
12: Sí, me encanta, tiene mucha personalidad.
11: Te muestro lo que yo le quiero.
13: Cuando hace calor.
3: Ahí está pillo.
2: En contraste con Milei, ¿no?
3: Ahí está pillo el tío.
11: Ese es un muchacho que hizo en TikTok, grabó a una chica.
2: Está bien. Acá se han empezado a mostrar cosas de TikTok y más, pero sí, queríamos mostrar lo de Lali porque es el contrasteo evidente con
5: Milei. Y también Milei, ¿no? Hizo una mención, le hizo un jueguito para que aprenda a pronunciar la R, porque es algo que Macri tiene ese pequeño desafío, pero incluyó entre las palabras de práctica la palabra Adorni.
4: Claro.
3: Claro, está muy bien.
2: Sí, sí. Y bueno, también es cierto que este tipo de situaciones, está claro que Macri las elige hacer y su equipo las eligen hacer en otras cuestiones porque lo humaniza.
4: Sí,
2: ¿no?
4: Claro.
2: Lo pone en un lugar como de...
3: Sí.
2: Es un millonario, pero es un tipo común.
3: Claro, digamos, ¿no?
2: También.
3: La pregunta sería, ¿por qué necesitas humanizarte, ¿no?
2: Bueno, exactamente. Por eso de entrada decíamos, no hay que ser inocente, ¿no? Hay que... Digamos, este tipo de cosas no se hacen porque si no es que...
3: No.
2: Es que el Macri dice, bueno, sí, más Macri, conociéndolo.
3: Claro. Digo,
2: no va a decir, no, sí, dale, voy a hacer que te pide me acompañe todo el día porque me cae bien. No.
3: A mí me sorprendió igual la aceptación que hubo. No sé si hay una maduración en la gente, electorado, pero cuando sacaron la promo de esto, automáticamente fue, este Macri me gusta, pero es obvio que está armado, pero tengan cuidado, o esto de reírte, pero no lo votes. Como que nadie se comió el cuento de, che,
4: sí, claro,
3: che, qué interesante que es Macri, pasó un día con Macri. O sea, no se lo comió nadie.
2: Bueno.
3: Pero
4: como
3: así,
4: el ojo mucho más afinado.
3: Mucho más afinado.
2: No. Puede ser, ¿eh? No estoy tan segura. Capaz que en alguna capa sí.
3: Una capa sí.
2: Creo que en otras es pero, como, che, capaz que ni sabía quién era o lo conoces poco, chicos, y lo ven y dicen, che, me cae simpático, no sé.
3: Sí, bueno, pues, bueno, sí, son muy chicos, sí, es verdad eso.
2: Puede pasar. Bueno, vamos a seguir hablando de pasiones, en este caso de otras pasiones, porque el pasión secreto tuya, de la pasión recién, argentina. No me ¿hay un secreto de la pasión argentina? Uno de antemano diría que sí, porque una de las cosas que nos enorgullece a los argentinos es lo intensos / pasionales que somos. Pero, Paula, me interesa que desarrollemos un poco este tema antes de presentar, por supuesto, a nuestra invitada.
5: Vengo a traer datos.
2: Bien.
5: Y estos datos son los siguientes. Hicieron un estudio que determinó que los argentinos somos los hinchas más pasionales de la región.
2: Estoy a favor.
5: Está declarado, está dicho, tuk-tuk, firma, escribano, chau, cerramos. Con eso estamos.
2: Cerramos la
4: sabíamos,
2: discusión.
4: Pero necesitábamos validarlo científicamente.
5: Claro. Sí, por supuesto, ¿viste? Uno necesita que lo validen un poquito, que le digan que es lindo, que es bueno, que es muy apasionado. Uh-huh. Y yo creo que la pasión es algo que hablamos constantemente, define mucho a los argentinos, define cómo nos paramos frente al mundo, define cómo nos vinculamos con las cosas, a veces un poquito demasiado. Hay una escena que para mí define la argentinidad en algún punto.
2: ¿Cuál?
5: La conoces. ¿La podemos ver?
2: A ver, dale, veámosla, por favor.
14: Escríbanos qué es para usted.
2: Amo esta escena.
15: Pero una pasión, querido.
14: Aunque hace 9 años que no sale campeón.
15: Una pasión es una pasión.
14: ¿Te das cuenta, Benjamín? El tipo puede cambiar de todo. De cara, de casa, de familia, de novia, de religión, de Dios. Pero hay una cosa que no puede cambiar, Benjamín. No puede cambiar de pasión.
2: Es espectacular esta escena, es muy emblemática de la argentinidad y además él, cuando termina de decir eso van directamente al plano que está en la cancha de Racing, ¿no? Está jugando
4: sí,
2: Racing.
4: Sí, sí.
2: La cancha de acá, pero está jugando Racing. Y están ahí, bueno, obviamente como la gran pasión argentina, el fútbol, entre otras tantas pasiones.
5: Te digo un poco más, Diego, porque este estudio entrevistaron a 2.400 personas de 6 países de Latinoamérica que respondieron a una encuesta que determinaba que, bueno, efectivamente los argentinos eran los hinchas más pasionales, pero hay algo en particular que tiene que ver con por qué se unen en estos momentos? ¿Por qué se unen esta pasión? ¿Qué es lo que convoca tanto al hincha argentino para que sea efectivamente el hincha más pasional de todos? Uh-huh. Y mencionaron una frase que para mí es muy importante, que es la idea de la unidad nacional. Hablaron de la unidad, hablaron de que es un momento en el que se eliminan todas las barreras, la famosa grieta, todos los conflictos. Estamos siempre a los ponchazos, menos en este tipo de situaciones, como por ejemplo la pasión por el Mundial. Uh-huh. Somos también en la región los que más interés manifiestan por el Mundial, por el evento. Y no solamente los partidos de la selección nacional, sino del evento en general. Hablaron de esta idea de la unión nacional, hablaron de la idea de un orgullo por el país, es decir, un sentimiento nacional que hace que haya una mayor unidad de cara al evento mundialístico. Y también, como manifestaron en algún punto este roce, esta fricción, con esta idea de que en el mundial hay tanta unidad, tanta pasión, y después estamos todos agarrándonos de las mechas por la calle, ¿no? Uh-huh. Entonces, Bien. Me gustaría que podamos explorar ¿qué está detrás de esa pasión? ¿Qué está detrás también de esta herramienta mágica que encontramos para eliminar la famosa grieta? Uh-huh. Y para eso te paso, Diego, la palabra para que nos presentes a nuestra invitada.
2: Por supuesto que sí, porque hemos traído a alguien que nos puede ayudar a pensar esto. Gracias por estar aquí con nosotros. Es Débora Pedache. ¿Así se pronuncia?
4: Sí, perfecto.
2: Psicóloga clínica. ¿Qué haces, Débora?
4: Hola, chicos. Muy bien, muy feliz de estar acá.
2: Arranquemos por esto. ¿Veis vos que tenemos algún tipo de singularidad en el argentino con el tema este de la pasión?
4: Está bueno cuando lo dice otro que no es argentino, porque lo ven también de afuera, ¿no?
2: Claro.
4: Uno lo dice, sí, nosotros somos la mejor hinchada, pero creo que el Mundial, es lo que decían un poco en la encuesta, genera dos cosas. Por un lado, genera esta identidad social. Dejás de ser mujer, varón, mamá, papá, empresario, empleada, lo que sea, sos argentino.
2: Total.
4: Te une una pasión y una unidad que hace que todos estemos en el mismo lado y todos apostemos a lo mismo, que acá en Argentina nos ha costado un poco eso, lograrlo. Y en medio de todas las crisis que estamos viviendo, que vivimos, estamos acostumbrados al país, creo que a soportar crisis y a enfrentarlas, esto hace que por un momento se frene todo. Es como que estamos como en stand-by, se pone pausa todo, entonces genera que yo me identifique con lo que te pasa a vos. No juegan 11 jugadores, jugamos todos.
2: Claro.
4: Y lo segundo que genera es un sentimiento de pertenencia. Te sentís que perteneces a algo, seas o no deportista, te gusta o no el deporte. Y creo que el fútbol en Argentina funciona como herencia y como legado, no como en otros países que quizás es un deporte más, lo viven de esa forma. Nosotros lo vivimos como herencia. Un chico antes de aprender a hablar ya sabe de qué cuadro es.
2: Total.
4: O sea, obvio. Capaz que dice el no, los padres trasladan esto a sus hijos.
2: Ni hablar. De hecho, en Argentina a mí siempre me pasó y me pareció una curiosidad que cuando vos escuchás que el hijo es de otro cuadro que el padre,
4: tremendo.
2: Te parece una singularidad.
4: Una traición.
2: No, decís, ¿qué pasó acá?
4: Sí, ¿no? Sí, total.
16: Mi marido duerme al bebé boca, huevo, huevo.
4: Sí, tremendo.
2: Es que sí, qué fuerte. Es que recontra, está
4: pero eso se traslada y eso, por eso lo fuerte de la hinchada es por la herencia y por el legado que hay. No es solamente hinchar por un partido, por una, no importa si ganás o perdés, importa lo que genera. Vos te abrazás con gente que no conocés, claro, estando en la cancha o más en el mundial, la gente que vive el mundial. Mi familia va y es como que viven como algo que gente que no conoces o que no tenés idea de dónde viene, sos íntimo y viven cosas que no se las olvidan jamás. Rompe tradiciones, rompe con grietas en la familia, hace que los padres se unan con los hijos, hay una traspolación entre padre, hijo, abuelo, hay como una unidad y más de lo que vivimos en Qatar o el último, eso generó una mella y dejó una huella en cada familia que hoy lo vivimos y te llena como el pecho y decís, uy, volveremos a vivir lo mismo.
2: Claro.
4: Genera recuerdos que hacen bien, que elevan las endorfinas, que generan bienestar en sí.
2: Ahora, uno es evidente, y uno lo ha aprendido en la práctica eso, además de que está hiperteorizado, de que la experiencia colectiva, el compartir con otros con un fin común, es algo placentero.
4: Sí, total.
2: De hecho, uno lo puede experimentar en un trabajo también, cuando uno trabaja de manera colectiva, por ejemplo. ¿Cuánto crees que tiene que ver esta cuestión del disfrute o de lo pasional que tenemos los argentinos con la experiencia, aunque sea breve, de lo colectivo? Estamos todos en este barco.
4: Y me parece que es muchísimo, hay mucha relación, hay una transferencia emocional enorme en esto. Aparte, no solamente queda en el Mundial, si logramos pensar en esto y traspasarlo más allá del Mundial, ¿no? Que no solamente quede en este mes y medio, dos meses, sino que después podamos convertirlo en... Yo conozco gente que se unió a raíz de partidos de fútbol, mundiales, padres que nos hablaban con sus hijos, que es la oportunidad para... ¿Por qué no nos acercamos? ¿Por qué no rompemos? Entonces, hay algo colectivo que une y que esto está bueno aprovecharlo, que sea el empujón para después poder
17: poder decir, bueno, listo, seguimos en esta misma, que dure un par de meses más, que podamos como vivirlo como parte, de que sea un empujón.
4: ¿Y qué? Pero nos cuesta igual un poco, ¿no? Sí. Lograr esas emociones positivas, llevarlas a otros ámbitos.
17: Sí.
4: Digo, así como vos manifestabas estas emociones positivas con el fútbol o con el mundial, ¿qué otras están en juego con lo que decíamos, la grieta política, la discusión, las cuestiones que nos dividen incluso en lo cotidiano, en la calle? ¿Qué otras cosas se ponen en juego ahí?
17: Y lo que pasa es que acá una cosa es el fanatismo y otra cosa es la pasión. La pasión, mientras esté controlada y sea positiva, genera algo bueno. Porque podemos pensar distinto, pero estamos apuntando lo mismo. El fanatismo es, quiero que vos pierdas, o me pongo de este lado y no importa. Entonces ahí ya creo que el problema más grande tiene que ver con eso, con el que no importa de qué lado estés, importa que somos argentinos y que si esto del fútbol nos une y podemos lograr y decir, hey, lo logré, nos unimos con personas que piensan distinto políticamente, no, puedo sentarme en una mesa a ver por qué no lo puedo llevar a la vida, por qué me cuesta tanto después poder. Entonces es cuestión de reeducar el cerebro. Es cuestión de ordenar al cerebro y decirle, hey, si lo pude hacer en esto, lo puedo hacer también en lo otro.
2: No, y además el fanático tiene una característica muy grave, que es que perdió el sentido del humor.
17: Totalmente.
2: Es una gran tragedia.
17: Sí, sí, sí, sí. ¿No? Sí, porque ya disfruta que a vos te vaya mal y se olvida de, en definitiva, la pasión que es, hey, sí, quiero que salgamos campeones, quiero que gane mi equipo. Ya ahí pasa por otra cosa, pasa por una inseguridad propia de querer que al otro le vaya mal para sentir que yo ahí crezco, ¿no?
5: Sí. Débora, me parece que hay quizá, te diría que hasta algo muy educativo en toda la experiencia del fútbol y la pasión por el fútbol. Bueno, en un millón de aristas está esto de lo comunitario que decía Diego, pero creo que también hay algo muy interesante en que el fútbol también genera mucho sufrimiento. El hincha que va a la cancha a veces la pasa pésimamente mal y sigue yendo y se superpone y lo sobrepasa. ¿Qué pasa con eso? O sea, ¿por qué gusta tanto algo que puede generar tanto sufrimiento?
17: A veces el cerebro está preparado para el sufrimiento y creo que está más preparado para el sufrimiento que para lo bueno. ¿Viste? Que lo bueno uno lo duda, ¿eh? ¿Está bueno esto? Y le vas enseñando al cerebro, no, pará, es por acá, está bien. Lo malo estás acostumbrado. De hecho, vos estás en una situación negativa y el cerebro la vive como algo malo, vivís una positiva y necesitas 5 positivas para que te recontrarse en una negativa, sí, ¿viste? O sea, hay estadísticas, o sea, lo muestra el cerebro. Ahora, lo malo, uno está acostumbrado a eso. Entonces, lo enfrenta. No pasa nada. O sea, en definitiva, lo que hace es quizás darte menos satisfacción, te vas como, uy, qué garrón. Ahora, si eso se afecta en tu vida y lo llevas a otras áreas en tu vida, si esa pasión negativa, o sea, lo que el fútbol genera, eso de que mi club perdió o Argentina quedó fuera del Mundial, ya eso te afecta en tus vínculos, en tu trabajo. O sea, es como que va rompiendo otras áreas en tu vida, ahí estamos en un problema. Ahí quizás estamos hablando de un fanatismo y no de un criterio normal de, bueno, okay, siento pasión. ¿Quién no siente pasión? Mujeres sienten pasión. Los hombres odian que las mujeres vean tanto o hablen tanto del mundial, pero la mujer que no ve nunca fútbol, en el mundial estamos prendidas a la tele.
2: Obvio.
17: Nos interesa, nos gusta, nos genera algo bueno.
2: Algo cambió, que está perfecto que sea así, porque era una cuestión muy dividida.
17: Total,
2: de roles medio absurda,
17: total,
2: machista, medio tonta. Que hace años, ya muchos, yo me acuerdo cuando era chico era distinto, pero por suerte después eso cambió, la cancha está llena.
17: Total, lleno, y porque rompe con eso.
2: Está buenísimo, dice, antes era como una cosa medio tonta.
17: Totalmente.
2: No, tiene que ser los varones.
17: O la mujer servime y el hombre estaba sentado en el sillón viendo, pará, sí, no, sí, esto rompió.
2: Todos roles de género.
17: Exacto,
2: muy,
17: y muy, está bueno que se haya también eso, ¿no? Como quebrado en un punto, que seamos pares. Ahora, eso no quita que el sufrimiento esté y que cuando vas a la cancha y pierde tu equipo o Argentina queda fuera del mundial, lo que estamos viendo es histórico, que los países que van quedando afuera por otros países que quizás, o sea, sí, genera sufrimiento, pero a la vez es, no importa, o sea, seguimos, no importa, tenemos una copa, no importa, hay como sensación de bienestar, hay sensación de que la pasé bien igual y si podemos reeducar el cerebro, como decíamos, decir, bueno, okay, sí, pero yo sigo, mi vida continúa, me quedo con lo bueno, poder hacer una, ¿no?, un stock de lo que me dejó, lo bueno, lo lindo que la pasé, me acerqué a mi papá que no me hablaba hace un montón, me acerqué a este hermano, estas cosas generan y hay que poder como identificarlas.
3: No, y ponele muy termo el otro día cuando Paraguay le gana a Alemania.
17: Es tremendo.
3: Que acá estábamos
17: éramos todos paraguayos.
3: Pero sobre todo porque era Alemania, ¿viste? Éramos todos anti-alemanes. Sí, y estaba el profe Alfaro.
17: Terrible.
3: Eso también está. Igual, para mí, evidentemente, hay una falla nuestra, porque de base.
17: Una.
3: Porque yo creo que no hay nadie que no te diga en una conversación normal, sí, loco, te tenés que poder sentar con alguien que no piensa como vos y hablar. O sea, es como...
17: Qué loco.
3: Es lo más hablado, o sea, todos coincidimos, nadie lo pone en práctica, ¿no? Es rarísimo.
17: Bueno, no sé si
2: es
17: nadie.
2: Es más difícil,
17: sí,
2: es más difícil, ¿verdad?
17: No sé si nadie.
3: Pero estamos todos de acuerdo, ¿viste? Es rarísimo. Sí.
17: No, o estos temas de que en familia no se, o en temas de comidas no se hable de determinados temas. ¿Por qué no podemos hablar de temas determinados? Porque hay botones rojos que no podemos tocar en una mesa.
3: Por religión, ¿no?
17: Religión, política, ¿no? ¿Por qué? O sea, tenemos que también poder con eso. Decir, ok, podés pensar distinto, y te respeto. Acá creo que lo que falta es eso, es la solidaridad de decir, pensás distinto, yo pienso distinto, nos respetamos. En una pareja pasa eso. Sí, sí, también, sí, de que piensan distinto y que por eso hay muchos divorcios, pero pará, sentémonos y veámoslo del mismo lado, no importa que pensemos distinto. Sí.
3: Yo lo que noto con eso, me pasan los asados del fin de semana, que es como, la gente, todos igual, estamos como a la defensiva, ¿no? Porque sí, vos me das tu opinión, sí, y no sé por qué automáticamente pienso que tu opinión es para convencerme, ¿entendés? Sí. Entonces, yo cuando estoy discutiendo con mis amigos, que tengo confianza, obviamente, le digo, pero, boludo, no, yo no te quiero convencer, ¿eh? O sea, yo te estoy diciendo lo que pienso. O sea, claro. Después, si vos que comprás, no comprás, no sé qué, pero no quiero cambiarte el pensamiento.
17: Totalmente.
3: Pero, y ahí cuando, bueno, sí, está bien, pero...
17: Aflojan.
3: Están para pelear igual,
17: ¿eh? Bueno, pero ahí está el fanatismo. Cuando uno quiere convencer al otro, eso es fanatismo, no es pasión. Entonces hay que diferenciar, bueno, fanatismo, pasión, fanatismo, porque hay que uno también enseñarle a la gente. O sea, vos hablas con él y le decís esto, y la otra dice, ah, bueno, ok, ah, no me está. En las parejas pasa mucho, cuando uno dice algo, el otro se ataca. O pará, tranquilo, te está diciendo que, te está diciendo una pavada. O sea, traspolar.
3: No, porque no pude, ¿verdad?
17: Claro, o sea, como podemos hablar, podemos dialogar, podemos llegar a una conversación, eso es lo importante, poder llegar a puntos. Ahora, que bueno, te tenés ganas de sentarte con una persona que piensa opuesto a vos políticamente, y está bien. Ahora, si es un papá, si es un hermano, si es un familiar directo, y ahí sí te digo, hey, dale, que el mundial te empuje, que sea el motivo para que puedas vincularte de forma sana.
5: Te pregunto, Débora, porque decís esto de tal vez no querés sentarte con una persona que piensa distinto a vos políticamente. ¿Por qué nos aferramos tanto a esas identidades?
17: Y sí, porque lamentablemente construimos esa identidad. Nos han construido esa identidad. Nos enseñan a sos de acá o sos de acá. Sos de Boca o sos de River. Sos de acá, sos religioso o no sos religioso. Siempre hubo como una dualidad. Siempre somos dicotómicos. Todo nada, todo nada, todo nada. ¿Por qué no gris?
2: Sí. ¿Sabes qué? En redes sociales, desde el advenimiento de las redes sociales, y más con el correr del tiempo, uno lo observa con mucha nitidez eso. De que sí, muchas veces... La violencia que uno observa en redes sociales,
17: sí,
2: y el adscribirse, formar parte de un supuesto grupo de una manera muy cerrada, yo creo que muchas veces tiene que ver con una identidad, con una carencia total de sentirse identificado con algo, y una vez que sentís que dentro de un microgrupo, de un nanogrupo, pertenecés, tenés mínimo reconocimiento, te ponen like, te ponen retweet,
17: ya
2: te celebran,
17: soy
2: lo que
17: fiel
2: decís,
17: a eso.
2: Entonces, ¡pum!, te metes, claro, de lleno. En realidad, claro, para muchos de nosotros es bastante evidente que detrás de eso hay una enorme carencia.
17: Sí, sí.
2: Pero seguramente el sujeto que está accionando no lo percibe así.
17: Seguro que no. Y también es mucho de lo aprendido, ¿no? Hay mucho de lo que te enseñan a hacer. Y uno crece y se desarrolla en ese aspecto, en ese ámbito. Y decís, vos no puedes decir que sos apolítico. O no puedes decir que no... ¿Pero qué? ¿Qué te gusta más? ¿Esto o esto? ¿O qué te gusta más? No puedes decir que no soy de ningún club. ¿Cómo que no soy de ningún club? Como que la gente espera también que vos reacciones de alguna forma o que respondas de alguna manera.
5: Y pareciera que también quizá estos espacios en los que te referís o estas cuestiones que pueden definir tu identidad, no solo para adentro sino para afuera, en algún punto para mí borran algunas cuestiones, porque es como que se deposita el valor de una persona. Obvio. Ahí cuando el valor de una persona
17: totalmente
5: existe por ser una persona.
17: Claro. Totalmente. El valor de uno no se está cuestionando, no que uno cuestiona porque sos de Boca, sos mejor, o sos de River, o sos, depende de qué partido político.
2: No, bueno, si sos de River sí sos mejor. Pero es un dato.
5: Sí, no.
3: No se puede construir con gente así.
2: Simplemente me debo al dato. Disculpame, estoy obligado a intervenir, ¿no?
5: Está demasiado comprometido.
17: Claro. Yo soy de Boca público, justo, pero bueno,
5: vamos a tener un problema entonces. Pero, Débora.
2: Débora, por favor, venías rápido.
17: No, lo que pasa
2: venías
17: que
2: realmente bien. No,
5: yo estaba encantada, de repente se cayó todo el argumento.
2: Sería sobre el final, pero bueno,
17: no, les pido perdón, pero la verdad es que no, tampoco soy fanática, o sea, no es que mi familia. Es que soy pasional, no fanática. Soy fanática, soy pasional.
2: Claro.
17: Y acepto también, ¿no?, el otro equipo. Lo que pasa es que acá, cuando uno evalúa lo que el otro vale por lo que hace o a qué pertenece, estamos en problema. Pero han enseñado eso y las redes sociales un poco muestran eso, esta irrealidad, sí, claro, de mostrar algo que no es.
5: Las redes sociales.
17: Bueno, sí, pero ahí vos sabes esa regla, el tema son nuestros hijos. Cuando nacen con eso y no saben. Claro. Uno que es adulto tiene la capacidad de decir, esto, yo hablo con muchas parejas, trabajo con parejas, y ven una pareja ideal, perfecta, mirá, y vos ves al gordo, al divino, hermoso que te hace en el sillón y decís, ¡ay, qué te toca! Y comparás, y hay una comparación que es irreal, hay una comparación idealista con una comparación. Entonces, eso genera que vos digas, uy, me separo, uy, tengo mucha oferta, no quiero esto. No, pará, construí esto.
5: Sí, la gente como si fuera un catálogo.
17: Totalmente, pero porque esto es la posibilidad de editar, la posibilidad de borrar, de bloquear, de pasar. pasar al siguiente video hace que yo también en las relaciones sea un poco descartable.
2: Obvio, totalmente. La conclusión a la que llegamos en absolutamente todas las notas. No importa cómo es que las redes sociales nos hacen mal. O sea,
4: sí.
2: No importa qué nota hagamos.
17: Yo creo que es como la tecnología es como la ansiedad.
2: Sí.
17: Son hermosas, sí, pero hay que saber manejarlas.
2: Claro, hay que regularlas.
17: Hay que regularlas.
2: Las redes sociales también.
17: Las redes sociales también.
3: Es como la analogía de la deuda. Y...
2: totalmente.
3: Al principio te hace bien.
2: Pero después, claro.
17: Science.
2: Débora PH, psicóloga clínica. Gracias por ayudarnos a pensar este tema.
17: Por favor, a ustedes, chicos, gracias. Ahora.
2: Bueno, hablando de pasiones, nos vamos obviamente al Mundial porque estamos muy interesados en seguir los pasos de la selección argentina.
3: Gana Senegal,
4: Gana Senegal.
2: El posible. Gana Senegal 1-0 a Bélgica. Se sigue la verdad a la gente.
3: Claro.
2: Maestra, no le oculte la información. Sí, Senegal le está ganando 1-0 a Bélgica en los 16avos de final. Por ahora está pasando octavos de final. Pero también, además de seguir con atención a este partido, queremos meternos de lleno en lo que es la posible formación de la selección argentina para el viernes a las 7 de la tarde contra Cabo Verde. Y Juanjo Chicheri, así lo vamos a pronunciar. Él me dirá si está bien pronunciado o no ahora. Yo creo que es la pronunciación correcta, que está en Miami. Y que nos va a contar acerca de esto. ¿Qué haces, Juanjo? ¿Cómo te va?
18: ¿Qué haces, Diego? ¿Todo bien?
2: Bien, me gustó decir Chicheri, ¿viste? Pero por más de que ahí falta otra C, me parece, falta una H,
18: claro,
2: sumo, pero me gustó Chicheri, no sé, te da una cosa más...
18: Bueno.
2: ¿Eh?
18: Me da una cosa más italiano. En sí es Chicheri.
2: Porque aparte...
18: Porque acá.
2: Si estuviera Carlos Pagni acá, seguramente diría Chicheri, ¿entendés? Yo lo sigo mucho a Pagni en la pronunciación de apellidos, ¿viste? Es mi referente en la pronunciación de apellidos.
18: Por
4: Juanjo, claro, lamentablemente te bautizaron, así que ahora es Chicheri. Sí. No hay alternativa. Lamentablemente sí. Es así.
18: Me mata porque... No hay problema, acá soy Chicheri, después soy JJ, claro. O sea, voy cambiando según el segmento.
2: Shay, claro, va Shay.
18: No hay problema, vamos rotando, no hay problema.
2: Buenísimo.
18: No hay problema, ¿cómo andan? Bien,
2: Shay, de 10, la verdad. Contanos un poco acerca de qué estás viendo de la selección argentina para el partido, para el viernes, si se van aproximando algunas definiciones posibles, como siempre Scaloni nunca confirma el equipo, pero más o menos se puede ir sabiendo por dónde puede venir la mano.
18: Bien. Lo primero que hay que decir es que la selección en un rato nada más ya va a estar volando a las 4 de la tarde hora de Kansas, que es una hora más que en Miami y 2 horas más que la Argentina, va a estar volando justamente aquí a Miami para instalarse ya de cara a lo que va a ser el partido del próximo viernes con Cabo Verde, en un cambio de metodología, ¿sí? Porque la selección, desde que comenzó el Mundial, nunca se entrenó en otra sede que no fuese Kansas City, claro, en el centro de entrenamiento, en el Compass Minerals del Sporting Kansas City, y lo va a hacer por primera vez mañana, aquí, bien temprano, en el centro de entrenamiento que tiene el Inter Miami, muy cercano al nuevo estadio que está cerca del aeropuerto que se inauguró para esta temporada.
2: Uh-huh.
18: Una vez que la selección entrene por la mañana, en horas del mediodía, ya después, más en horas de la tarde, ahí va a hablar Lionel Scaloni con un futbolista en conferencia de prensa, lo que va a ser un poco la actividad que va a tener el conjunto argentino de cara al partido del próximo viernes, Diego. Y como decías, hay algunas incógnitas todavía por develar. Yo creo que la primera va a ser quién va a ser el compañero de saga de Lisandro Martínez.
2: Sí.
18: Sobre todo por esta situación que ocurrió con Cuti Romero. Recordemos que Cuti se perdió los últimos 2 meses de la temporada con el Tottenham porque sufrió un fuerte golpe que le acarrió una lesión en el ligamento colateral medio de su rodilla derecha. Eso lo hizo llegar con lo justo a la preparación, a la puesta a punto para la Copa del Mundo, y también lo que le provocó que en los 2 primeros partidos, contra Argelia y contra Austria, terminase saliendo antes de los 90 minutos y no pudo completar los partidos. Y también, aprovechando que Argentina ya estaba clasificada y primera en su grupo, fue por eso que Nicolás Otamendi lo reemplazó contra Jordania. Ante esta situación, hay que también decir que en los últimos 3 días, incluido hoy, Cuti Romero se entrenó a la par de sus compañeros. Y así que es una gran noticia.
2: Bien.
18: Por lo que nos hace entender que Cuti Romero va a ser titular. Así que va a ser Nahuel Molina como lateral derecho, pero Lisandro Martínez. Y la otra incógnita de las tres es ver si continúa Facundo Medina como lateral por la izquierda. Recordemos que jugó los 2 primeros partidos porque Tagliafico llegó con una lesión que lo privó justamente de ser titular.
2: Uh-huh.
18: O justamente el lateral histórico de la selección, ¿no? Que fue el que fue titular contra los jordanos. Si vos me preguntás, yo creo que Tagliafico va a recuperar su puesto como titular como tres de la selección. Y ahí vamos a tener la defensa con Dibu Martínez, Molina, Cuti Romero, Lisandro Martínez y Tagliafico.
2: Sería genial, ¿no? Tener esa defensa y tener esa dupla de centrales. A mí lo que hizo Medina en los dos primeros partidos, me encantó. No sé cómo lo viste vos, pero me pareció buenísimo.
18: Estoy de acuerdo. Sorprendió gratamente el juego que tuvo el futbolista del Olympique de Marsella. Recordemos que fue una apuesta de Scaloni, por decirlo de alguna manera. El mundo del fútbol pensaba que después del semestre que había tenido Marcos Acuña, iba a ser nuevamente citado y Argentina iba a llevar los mismos laterales izquierdos que llevó a Qatar 2022. Claro. Pero Scaloni apostó por Facundo Medina para tener una especie de comodín, no solamente tener a alguien que pueda jugar en el lateral por la izquierda, sino también tener un marcador central zurdo más. ¿Sí? Así que yo creo que Tagliafico va a recuperar su lugar. Nos vamos a la mitad de la cancha.
2: Dale.
18: Ahí jugaría el mediocampo de Gala, que sería Rodrigo De Paul, Alexis Mac Allister y Enzo Fernández. Ya en la zona del ataque, Thiago Almada junto a Lionel Messi. Y la otra incógnita que se había analizado en la previa sería si iba a continuar Lautaro Martínez como el 9 de la selección o si Julián Álvarez, que ya fue titular el otro día contra los jordanos, iba a reemplazarlo. Yo me animaría a decir que, teniendo en cuenta que Julián no tuvo un buen partido el otro día,
2: no
18: se lo notó fino con la pelota, físicamente está bien, ya por suerte ha sumado minutos, y comparando que Lautaro Martínez tuvo un buen partido, defensivamente ayudó al equipo en la presión en la salida del rival, y además pudo marcar su primer gol en los mundiales, más allá de que fue de penal, yo creo que Scaloni va a seguir apostando por el 9 del Inter de Milán, Diego, para que vuelva a ser titular contra los caboverdianos el próximo viernes aquí en Miami.
3: ¿Le puedo hacer una, Juanjo?
2: Por supuesto, Marco. ¿Cómo
3: ¿Qué haces, Juanjo? Soy Marquitos. ¿Todavía
18: bien, Marquito? ¿Todo bien?
3: Gran laburo.
18: Bien.
3: Y Juanjo, el representante de nuestra redacción en Miami.
2: Muy bien.
3: La persona que mejor está trabajando en Estados Unidos. Impresionante. Che, decime algo de Paredes. ¿Se mete, no se mete? ¿Cómo estamos ahí con Leandro?
18: Mirá, Paredes es uno de los futbolistas predilectos que tiene Scaloni y creo que el otro día completó la mayoría de los pases en un récord casi de su carrera en la selección argentina. Si no recuerdo mal, completó 194 de 198 pases, un partido espectacular. Fue el eje del equipo en el primer tiempo, sobre todo. Ya cuando ingresó Messi, ahí un poco la dinámica del equipo cambió en el segundo tiempo, Marcos. Pero yo creo que está en consideración y va a estar atento Scaloni a ver cómo vuelve a jugar Alexis Mac Allister de 5. Si bien sabemos que el ex jugador de Argentinos y de Boca puede cumplir esa función, ya no lo viene haciendo tanto, por lo menos no lo hizo tanto en la última temporada del Liverpool como lo había hecho en la campaña en la que el Liverpool ganó la Premier League, que no fue la última temporada, sino la anterior.
2: Sí.
18: Así que yo creo que tenemos que estar muy atentos a lo que pueda llegar a ser el Mac Allister contra Cabo Verde si finalmente termina siendo titular, porque Leandro Paredes, si no se hubiese lesionado en el último partido de la temporada de Boca, aquel contra la Universidad Católica en la Copa Libertadores, yo creo que tenía grandísimas chances, Marquitos, de ser titular en la Copa del Mundo, ¿sí?
2: Uh-huh.
18: Pero bueno, vamos a ver cómo se desarrolla el partido del viernes. Tal vez nos sorprende Scaloni y hace una modificación en la mitad de la cancha, pero está en altísima consideración de la misma manera que Ezequiel Palacios, que es otro volante por el cual tiene predilección Scaloni. Y el otro día nos sorprendió increíblemente en la cancha a todos los colegas porque jugó de lateral por la derecha, el ex River, para darle vía libre a Giuliano Simeone y que pueda hacer un poco más la banda desde la mitad de la cancha a la parte externa o el extremo de costado de derecho del ataque de la selección, ¿no? Así que son dos futbolistas que los tiene en gran consideración Scaloni y yo creo que van a seguir sumando minutos en los partidos.
2: Juanjo, clarísimo tu reporte. Gracias por andar contándonos algunas de las cuestiones más importantes de la selección argentina. Vamos a ver qué termina pasando el viernes contra Cabo Verde. Juanjo, un placer, un abrazo muy grande. Gracias.
3: Chao, Juanjo.
18: Un placer, Diego. Chicos, al resto de la mesa, que termine muy bien el programa.
2: Chao, gracias. Bueno, vamos a ir a otro tema ahora. Muy de estos tiempos históricos. No es la primera vez que sucede, es algo que se ha extendido bastante. Y en este caso es lo que podemos denominar como turismo mortal. Una persona se acerca, se sube a un acantilado y lo que busca es sacarse una foto y esa foto termina siendo fatal porque se cae y pierde la vida. Marcos, ¿cómo es el tema?
3: Exactamente, Diego. Y acá otra, una que hay, no hay que pasar por alto, es que otra vez Brasil, ¿no? Nosotros nosotros trajimos hace, ¿cuánto? 2-3 semanas, ya no me acuerdo, chicas. Contamos con Manu acá, hablamos del caso del el rope jumping, este de que tiraron a una chica por un acantilado también. En ese caso fueron 40 metros, pero acá otra vez Brasil, se cae una persona, un hombre de 44 años que se llama Caio Roya Aguiar Arrabal. Esto que vemos fue en Río de Janeiro. Las imágenes son muy sensibles. Obviamente el caso no es lo mismo de lo que pasó en San Pablo con el rope jumping.
2: Es tremendo, pero igual la imagen
3: es... O sea, pero es tremendo y tiene punto de contacto porque esto era una excursión. Era una excursión y el hombre que se cae estaba entrenando para ser guía. Todavía no tenía su licencia de guía para llevar a este lugar que se llama Pedra do Macaco. Pero estaba acompañando al grupo para, entrenarse, perfeccionarse y demás. Le faltaba la licencia. ¿Pero qué pasó? Bueno, el video es bastante claro, ¿no? Él estaba arriba de una roca, 150 metros de altura.

0: 50 metros, no había un camino señalizado para dónde subir y para dónde bajar. Entonces, digo, el riesgo es absoluto completamente.
1: En todo sentido, claro.
0: Vos vas a una excursión y te dicen, che, vamos por acá. Y después, una excursión que no era de una o dos personas, ¿viste? Son varias personas, es un grupo, toda gente adulta que uno dice, más o menos se debería poder orientar sola, pero sobre todo si hay un camino delimitado. Y acá, Caio quiso hacer un trayecto que no era el indicado, porque no había una señalización, por ejemplo, un cartel de peligro, por acá no, y evidentemente la roca antes de que se caiga no era algo que un ser humano podría pisar bien, hacer firme. Y se terminó cayendo, 150 metros. Y estuvieron más de 4 horas buscándolo. Obviamente se presume que se muere apenas se cae, pero estuvieron más de 4 horas buscándolo porque se cayó en un lugar de altísima vegetación, había un avión buscándolo, y muchísimos equipos de rescatistas, hasta que dieron con el cuerpo, pasaron más de 4 horas. Obviamente estaba muerto. 150 metros cayó el tipo. 150.
1: No, claro, claro.
0: Es una locura, no hay manera. Lo que habrá, no sé, sufrido en el aire, pensado, una locura. Y hasta que lo encontraron, obviamente...
2: Ahora, él era, ¿no?, el guía de ese grupo, aunque no tenía el título formal, ¿él estaba guiando al grupo?
0: No, había otra persona que lo estaba guiando, él estaba acompañando para terminar de tener su certificación como guía, ¿no? Era como, bueno, che, porque él quería ser guía de ese trayecto, ¿no? De esa atracción, por así decirlo. Entonces le dijeron, bueno, acompañá, ¿viste? Como cuando vas oyendo una clase sos auxiliar de un docente, era eso, él todavía no podía llevar a la gente. Pero imagínate que le pasó a él, yo pensaba, ¿no? Le pasó a él, que más o menos conoce el recorrido, que es local y que estaba entrenando para ser guía de eso. Vamos cualquiera de nosotros y te caes antes. O sea, porque no está señalizado, ¿me entendés?
3: Primero, obviamente, que es lo que traemos siempre a la mesa que aparece en estos temas, que es claramente las condiciones no están dadas en términos regulatorios para alojar determinadas actividades. Sí. O sea, no se toman todos los recaudos necesarios para garantizar la seguridad de las personas. Hay distintas cuestiones también. Una cosa es que las personas no son buenas sopesando el peligro.
2: Sí, claro. Sí.
3: O sea, no somos buenos los humanos para entender realmente el peligro de algunas situaciones. Me parece que este tipo de situaciones lo evidencian. Pero lo que me parece interesante, y es lo que lo venimos viendo igual hace muchos, muchos años, que ya hablamos en estas últimas horas, aquí sentados, de la centralidad que tiene la generación de contenido en la vida de las personas. O sea, todo el tiempo trascienden noticias de personas que mueren en pos de obtener una imagen.
0: Sí, sí.
3: Ahora, la sacás viral, sos un campeón. ¿Cuál es la gratificación que obtenés de eso? Eso es lo que quiero entender. ¿Qué gratificación obtenés de poner tu vida en peligro? Que, insisto, tal vez en algunas situaciones el peligro es más, menos, las personas no somos buenas midiendo el peligro. Pero digo, la gratificación por poner tu vida en peligro y obtener ese video, ese contenido... ¿Cuál es?
0: Sí, sí. Es literalmente,
3: ¿qué ganás?
0: Es literalmente un like, un comentario. Y otra cosa que uno parece una obviedad cuando vos decís esto de que no somos buenos dimensionando el peligro. Cualquiera diría que te subes una roca de 150 metros y te ponen un cartel de peligro por acá, ¿no? Decís, y sí, monstruo, estoy a 150 metros.
1: Claro.
3: Pero al mismo tiempo... ¿Vos viste los carteles que hay?
2: Claro.
0: Pero al mismo tiempo es, loco, señalizar. Y evidentemente no es suficiente. O sea, es como...
1: No, pero algo. Pero vos también esto de la búsqueda de la foto extrema, que ya es como casi un género, ¿no?
0: Sí, sí.
1: Claro. Es un género. No es
2: que básicamente era eso, porque más allá de que no hubiera un cartel, me parece que era bastante evidente que el lugar era peligroso, digamos.
1: Y sí.
2: Entonces, ¿qué es lo que estás buscando? ¿Cuál es eso? Eso es... Increíble poner en riesgo la vida así, y en un segundo se te fumó la vida.
1: ¿Vieron que estaba el documental este, la serie, que era Mil Maneras de Morir?
0: Sí.
1: ¿Lo vieron? Era adictivo.
0: Y anticipatorio también.
1: Sí, anticipatorio. Totalmente. Porque la verdad, encontrás muchas maneras muy... muy tontas,
0: sí,
1: ¿no?
0: De morir,
1: ¿no?
2: ¿Por qué las noticias no llegan de Brasil? O sea, ¿notás ahí algo? Se está hablando del turismo en Brasil, o sea, que falta más control sobre o regulación sobre el turismo en Brasil, o no hay una cosa, una lectura para hacer y es solo una coincidencia.
0: No, o sea, yo creo que la hay, me parece que bastante como no elemental, ¿no? Me parece como la gente viendo y diciendo, pero después... Yo vi mucho en redes, pues sobre todo en redes, ¿no? Esto está investigando la Policía Civil de Río Janeiro, pero sobre todo en redes sociales, como advirtiendo de posibles aventuras. Tipo, si vas a Brasil, ojo que esto lo hace todo el mundo, pero es igual de riesgoso que esto.
1: Ah, claro.
0: Como diciendo que en Brasil hay mucho turismo de esto. No sé si porque hay selva, no sé si porque hay montañas, no sé. Pero digo, y encima Brasil es enorme. Entonces digo, esto fue en Río Janeiro, otro fue en San Pablo. Yo le pasé a Kate uno que me comí la curva, pensé que era también de road jumping, que el tipo no se muere, pero se le suelta la cosa y empieza a pendular así, pa, pa, pa. Estuvo en el aire gritando el chabón. Después resultó que era del año pasado, entonces no lo pusimos.
2: Claro.
0: Pero digo, se ve que hay es

0: Es muy riesgoso. Y dicho, trajimos este justamente por esto, porque era Brasil de vuelta, ¿no?
1: Sí,
0: llamativo.
1: Claro, como llamativo. Bueno, listo. Vamos a salir de acá porque basta, es tremendo muerte, el tema.
2: Preguntémosle si él se subiría a una piedra para sacarse una foto.
1: Creo que él es un hombre aventurero, es un hombre arriesgado y es un hombre que deja todo. Así que probablemente lo haga. No sé, Gonza,
3: ¿tengo anécdotas con Diego Iglesias que puedo contar cuando quieran?
2: Ahora mismo, sacamos foto.
0: ¿Apto para todo público?
1: Justamente no sacamos fotos.
3: El día que me dijiste que querías hacerme vivir la experiencia de subir un Fórmula 1.
1: ¿Te acordás?
3: Sí. Diego me dijo, tengo una experiencia muy fuerte para vos. ¿Querés subir un Fórmula 1 y cantar un disco entero de Fito Páez? Y me la cumplió.
1: Le hice vivir la experiencia. Bueno, vaya si has vivido, Onza. Sí. Eso es lo importante.
2: Confieso que he vivido. ¿Te gusta el turismo aventura o no?
3: Lo hice mucho de chico, hablando en serio, sí. Yo, hombre de parroquia, hice toda la secundaria yendo a Bariloche, con lo cual tengo todo el López, Catedral, Tronador, bueno, la zona de Pampalinda.
1: Ah, bien.
3: Sí, bueno, porque era cada año parroquial de la Acción Católica tenía como un destino y después bajábamos todos un campamento base que quedaba en la zona llamada T3 Álamos en el Tronador, con lo cual hice mucho trekking. Y después, cuando arranqué esta profesión, cuando salí de Clarín, entre que salí de Clarín y me fui y fui a TN, trabajé en la revista Lugares.
2: Ah, bueno.
3: Y recorrí, hice algunos viajes en bicicleta, hice Bolsón Esquel en bici, Siete Lagos en bici. Esa era para viajar gratis, en realidad.
1: Era buena esa, claro, obvio.
2: Qué
1: era
2: una forma de laburos que todo. Yo en un momento trabajé en el suplemento de cultura, iba a todos los eventos.
3: Y que lo hacía porque quería, che, quiero viajar. Bueno, laburo en un suplemento.
1: Laburo, claro, obvio, sí. Pero bueno, no te fue mal.
3: Nada, pero en un viaje a Villa La Angostura conocí al mejor amigo de Roberto Mayo, que era en ese momento el productor general de Canal 13.
1: Claro.
3: Y volví, como ese viaje me enderezó y volví, claro, a las noticias.
1: ¿Viste?
3: Pero
1: fuiste a buscar la aventura y
3: pero
1: la
3: no haría nunca, che, no me tiraría nunca en paracaídas.
1: No,
3: en paracaídas no, me costaría mucho.
1: ¿Alguno de ustedes tiró en paracaídas?
2: No, ni lo
3: ¿Vos no?
1: No.
3: ¿Posta que no?
2: ¿Para
3: qué? Vos tenés personalidad para eso.
1: Pero para este tipo de aventuras. No.
3: ¿Qué hiciste? ¿No hiciste nada vos, Dieguito?
1: No hice nada.
2: ¿Por el periodismo, no? Así.
1: Bueno, por la aventura periodística puede ser.
3: Pero para que en Caiga nunca te hicieron tirar de traje por ningún lado, digo. ¿Alguna locura?
1: A ver, no recuerdo.
3: Eran típicas notas de Caiga.
1: Sí.
3: De traje negro. Y corbata negra, pero tirarte para
1: acá. Que hiciera así. No me tiré nunca.
0: O sea,
1: no.
0: A mí me da hasta miedo una montaña rusa. Así
1: no. Yo acá en Infobae hice un programa que se llamaba Dados Vuelta, que eran entrevistas en montaña rusa.
2: Espectacular.
3: ¿Y a dónde ibas a hacerlo, Dieguito?
1: Lo hacíamos en el Parque de la Costa.
3: Mirá vos. ¿Y era heavy la del Parque de la Costa?
1: Bueno, comparada con otras montañas rusas en las que he estado, de otros países, no. Pero igual,
2: sí, se defienden. A mí me gustan las montañas rusas.
3: ¿Te vomitó algún entrevistado?
1: No.
3: Esa es la nota.
1: La mejor de todas igual era con Carlos Maslatón.
3: Sí.
1: Que es, entre otras
2: todos
1: cosas...
2: Todos los caminos conducen a Maslatón.
1: Es que es increíble. Entre otras extrañezas o singularidades de Carlos Maslatón es que es literalmente fanático de las montañas rusas.
3: Ah, mirá vos.
1: Él hace viajes para ir a las montañas rusas.
2: Hay turismo de montaña rusa. Hay mucho turismo de montaña rusa.
1: Él hace eso. Le gusta y conoce muchas montañas rusas.
3: Mirá vos.
1: Y entonces cuando fuimos, él nos pidió, cuando terminamos la nota... Tiene dos montañas rusas para que la costa. Una es típica, que vas hacia un lugar de destino, y la otra es que vas y volvés.
3: Uf.
1: Y la parte que volvés para atrás, es la más complicada. A él le encantó y dijo si él se podía quedar, si le regalábamos un par de vueltas. Y Maslatón se quedó en la montaña rusa. ¿Sí?
2: Ah, le gusta de verdad.
1: Sí, no, es fanático.
3: Esas que te dejan igual dado vuelta.
2: Libertad.
3: Así, a mí me... Yo creo que no podría.
1: Y es difícil.
2: Toda esta conversación es no el salpe, que uno que iba en lugares, yendo en bicicleta, la otra tenés eventos,
1: viajes,
2: andando en montaña rusa.
1: Sí, totalmente.
2: Van a garnear,
3: la pregunta
2: chicos.
3: Es si me gusta el turismo. Hice rafting también, rafting está bueno.
1: Ah, eso hice. Yo hice rafting también.
3: Viste que hay grados. Llegué hasta el grado 4, que es en Futaleufú, y ahí me caí. Si me caí, me golpeé la cabeza. Tengo una cicatriz chiquitita acá que me quedó, pero ¿quién te quita lo bailado?
1: Y quedaste casi bien. No quedaste igual que antes, pero quedaste bastante bien, Gonzalo.
3: Bastante bien. Eso y volver a mi casa, que me dejes vos en mi casa. Creo que ese es grado 5. Diego me dice, ya confío en Grafito, y me dice, escúchame, ¿grado cuánto hiciste de
1: rafting?
3: Ahora vas a lo que está en 5.
1: Lo bien que llegaste, Gonzalo.
3: Muy bien, llegué. Lo importante es que llegué.
1: Que llegaste, por supuesto. Hablando de llegar a lugares, estábamos hablando hoy al principio del programa con la foto, que puede ser una de las fotos del día, de Karina Milei con el resto de los integrantes de su equipo, ¿no? Sí. Estaba Martín Menem, estaba Lule Menem, estaba Fabián Fernández, bueno, estaba también a su lado el flamante jefe de gabinete, Diego Santilli, estaba Patricia Bullrich, ¿no? obviamente
0: un poquito
1: ya
0: más allá,
1: ya no estaba Dorni. ¿No?
3: No, no lo invitaron.
1: No lo invitaron a Dorni. No.
0: Ayer fue la última. Ayer fue la última. Ya la
3: verdad. Pobre Manolo.
1: Pero bueno, la impronta esta del fortalecimiento una vez más. Es incorrecto lo que digo. Ya estaba fortalecida, muy fortalecida. Pero cada vez como la centralidad mayor que tiene Karina Milei, ¿no?
3: Mirá. Sí. Al fin una foto buena, bien.
1: Sí, viste bien, que por lo general viste que te sube la foto medio con el celular, que si da al hermano.
3: No, es que el fotógrafo del presidente, Walter Carreras, gran amigo, aparte lo quiero mucho.
1: ¿Ah?
3: Gran fotógrafo, él y el que era el fotógrafo Alberto Fernández, a Cofla.
2: Ah, sí.
3: Dos grandes fotos. Viste que hay que ser fotógrafo, discípulos de gran Víctor Bugé.
1: Claro.
3: Pero es todo un arte de sacar fotos. Por eso me da tanta bronca cuando hacen las fotos.
1: Sí, claro.
3: Dice, tenés un buen fotógrafo. Hace que se luzca la foto. Es una muy,
2: y no
3: muy,
2: les debe
3: buena
2: gustar
3: foto
2: a los fotógrafos de, no, de la Casa Rosada, claro, que la foto que trascienda sea la selfie del funcionario.
3: La selfie, todo, sí.
1: Sí.
3: ¿No va Mameluco? ¿Sabes que vos tenés que tener tu foto con el Mameluco? Voy a producir eso.
1: Estoy pensando si no tengo el Mameluco.
3: Si tenés un M-Muero, lo único que te falta.
1: ¿Sabes qué? Creo que tengo, ¿eh?
3: ¿Con el IPF?
1: Creo que sí. Estoy pensando porque tuve puesto el Mameluco de IPF.
3: Mira, voy a hacer una cosita. Cuando vuelvas al programa, algún día.
2: Algún día, no sé si te lo devolvemos.
3: Con inteligencia artificial, vamos a hacer tu foto con el Mameluco.
1: Me encantaría, ¿sí? Me encantaría. Hablando del programa, ¿qué tenés para el Gonza?
3: Viene Ritondo, che.
1: ¡Bien! Sí, bien. Buena nota.
3: Sí, viene Ritondo, que es un poco para explicar esto, ¿no?
1: Total.
3: Lo inexplicable.
1: Y decirle que diga, che, ¿qué onda al final? ¿Es un acuerdo? ¿No es un acuerdo? ¿Qué va a pasar con
3: Macri,
1: el pelo de Libertad Avanza? ¿No?
3: Pues, oye, Macri. El debate, che, es Macri marcando en la cancha a Milei o Milei choreándole los alfiles a Macri.
2: Ese es un poco según cómo se encuadre.
1: Yo me inclino más por la segunda.
3: ¿Decís que sí?
0: Macri. Macri.
1: No, más de que. Sí, más de que.
3: Así que Milei es el Augusto Bandor de esta época.
1: Y lo va, no, pero es lógico. O sea, lo que hace Milei es razonable. Es lógico. Es entendible en términos políticos.
3: Estoy a la ficha, está muy bien.
1: Está muy bien. Así que bueno, qué buena entrevista.
3: ¿Descansaste vos, Dieguito, ayer? ¿Fuiste feliz ayer?
1: Sí, yo igual soy feliz.
3: Está bien, papá, pero digo, vos que te vas acá a las 9 de la noche, un día irte a las 6.
1: Ah, claro, me cambia porque como me levanto 4 y media, sí, es un contraste importante. Sí, por supuesto.
3: Saliste de bares, ¿no?
1: Me fui y me la puse. No, me fui a ver Francia.
3: Claro.
1: Me fui a ver Francia. Ayer, y a mi casa, pero con mucho miedo. ¿No? Sí. Porque vi Francia y quedé con miedo. No debería haberlo visto. Claro. Qué asustado.
3: Pero bueno, estás
1: asustado.
2: Me costó conciliar el sueño.
3: Has cumplido tu compromiso de ver la máxima cantidad de partidos posibles.
1: Sí,
3: comprometido,
1: sí,
3: está cumpliendo.
1: Sí, sí, estoy haciendo todo lo posible para hacer eso. Bueno, igual me voy a quedar mirándote, por supuesto, como corresponde. Bueno, aparte, no es que el partido viene más tarde hoy.
3: Por eso.
1: Están jugando Bélgica a Senegal y después más tarde viene Estados Unidos. Gonzalo, a lo mejor, buen programa. Chicos, gracias. Es un placer, ¿eh?
3: No,
1: está muy bien. A mañana nos vemos. Hasta luego. Chau, chau.
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0: tal, amigos? Muy buenas tardes, bienvenidos. Esto es Infobae al regreso. 6:08 PM y estamos como todos los días hasta las 9 de la noche cerrando el día con ustedes, como corresponde. El mejor momento del día pasa por este programa, no por nosotros, o también por nosotros si quieren, pero Pepo, ya se está acabando todo y uno empieza despacito a caer, ¿no?, en el sillón, a disfrutar. Los que tienen más voluntad meten un trotecito, los que tienen un poco más de vida social meten un pádel de repente, y los que son más vaguitos vuelven a casa, café en mano, yoguineta, televisor y a disfrutar de lo que queda del día. Vamos a ver cómo está la ciudad de Buenos Aires. Abrimos ya mismo la ventana en este lindo barrio de Palermo con un cielo casi, casi nublado en su totalidad. Una pequeña parte del cielo sobre la derecha de la pantalla está apenitas despejado, el resto nubes, nubes y más nubes. 11 grados 7 la temperatura. Pavel, querido, vamos a ver cómo está la 9 de julio a esta hora. ¿Cómo? Acá no te termino de entender, Fer. Fer es nuestro productor, que siempre charla conmigo. Ah, no tenemos la cámara del bajo hoy. Ok, con lo cual nos quedamos viendo la 9 de julio. El tránsito es un tránsito imposible. Es imposible. Meterse en eso es arruinarse el cierre del día. Es decir, che, voy definitivamente a arruinar la vuelta a casa, voy a poner una tremenda cara de tujes y voy a arruinarle la tarde a mi familia. Con lo cual, quédense un ratito. Miren Plaza Italia, el quilombo que Plaza Italia, por favor. Bueno, con lo cual, conclusión, dos puntos, quédense donde están. Están en el trabajo, siempre es mejor estar en un lindo sillón, con un telefonito, haciendo algún contacto, llamando a la familia, ponen la tele de fondo y en un ratito les contamos cómo está el tránsito otra vez, que seguramente saben que va a estar mejor. Así que quédense un ratito. Y los que están volviendo a casa, 97.1 en la radio y les hacemos compañía en este tedio llamado Tránsito Porteño. Dicho todo esto, vamos a ver cuáles son los temas más importantes del día en este resumen con los principales títulos. Arrancamos con el primero de los temas del día, que cuenta que la secretaria de la vocería presidencial reveló que hizo más compras a nombre de Manuel Adorni. Gisela Coxis declaró como testigo en Comodoro Py y afirmó que el ex jefe de gabinete le encargó compras de almohadas, artículos de blanquería, un lavavajillas y un lavarropas. En todos los casos, la secretaria pagó y el ex jefe de ministros le devolvió el dinero, pero en grone, en efectivo. También testificó un segundo funcionario, Luis Enrique Alujú, quien declaró haberle prestado su tarjeta de crédito a Adorni para la compra de un par de proyectores para videojuegos. Che, todo bien. Cuatro patas, cola, dice wow, es un perro. Segundo título, a ver qué tenemos. A esta hora, Milei recibió a legisladores en Casa Rosada. El presidente recibió a diputados y senadores de La Libertad Avanza para marcar los próximos objetivos del gobierno nacional. El Ejecutivo quiere modificar la Carta Orgánica del Banco Central e impulsará la reforma política y los cambios en inocencia fiscal. El dólar subió por tercer día seguido y se consolida por encima de los 1.500 pesos. El billete al público se negoció hoy a 1.510 pesos. ¿Escuchaste, barbería? Y ganó 10 pesos en un nuevo máximo desde que el 24 de octubre, bueno, marcara un lugar ya muy distinto a esto, muy por abajo. El mayorista subió a 1.489 pesos en una plaza con alta demanda y un alto monto de operaciones, por encima de los 800 millones de dólares. Crece el saldo de la tragedia en Venezuela. Casi 2.300 muertos y más de 11.000 heridos. El titular de la Asamblea Nacional Venezolana, Jorge Rodríguez, informó este miércoles que el número de personas fallecidas por los dos terremotos que sacudieron el norte del país la semana pasada ascendió a 2.295, mientras que la cifra de heridos aumentó a 11.267. Los equipos de emergencia mantienen las operaciones de búsqueda entre los escombros. Amigos, 6:15 PM y estamos aquí hasta las 9 de la noche. Gracias por estar ahí. Es un placer, de verdad, cerrar el día con todos ustedes. Mira, Pavel, voy a presentar al que está al lado mío, me voy a acercar y lo voy a abrazar. Escúchame, papito, ¿te acuerdas cuando me dijiste que el dólar se iba a quedar planchado? Que
1: la inflación... No, no dije
0: sí,
1: eso.
0: ¿Lo dijiste?
1: No, no dije eso. Dije que el dólar viene perdiendo respecto de la tasa de interés. Cosa
0: pero,
1: que
0: pero criticaste a los que compran dólar porque la inflación y la mar en coche.
1: No, no
0: 1510 está, papá.
1: No digo eso, bueno, ñapalos. No.
0: ¿Seguro?
1: Yo digo otra cosa. Yo digo que el dólar tiene que estar colocado en alguna clase de inversión.
0: Escúchame.
1: O sea, perdiste toda la tasa en dólares.
0: Están puteando en la redacción porque dicen que perdieron mucho dinero por culpa tuya.
1: Bueno, pero invirtieron mal. El dólar no sé, no, el dólar quieto nunca es negocio.
0: Sí, nunca es negocio.
1: No, hay que
0: colocarlo. ¿Y el dólar movible?
1: El dólar hay que colocarlo en alguna inversión que rinda, por ejemplo, ONs, por ejemplo, fondo común de inversión, además que den alguna tasa. Dólar a nada, no.
0: ¿Sos el émulo del que vino ayer el amigo de Mica que le enseñó a cambiar neumático?
1: ¿En qué sentido?
0: Que das muy buenas clases de...
1: No, jamás di clases de inversión.
0: Bueno, y ahora en adelante vas a darlas, dale. Y vas a ganar mucha guita, seguramente.
1: No las hago, no,
0: pero
1: no.
0: Yo quiero
1: no
0: que ganes eso. Mucha plata, quiero que seas millonario.
2: ¿Esquema Ponzi? ¿Que están armando un esquema Ponzi?
0: Un esquema Ponzi, muchacho.
1: Bueno, ahí
0: estás
1: emprendo.
0: Convocado.
1: Ahí bueno, me prendo.
0: ¿Y sabes quién es el
2: yo viralizo.
0: ¿Sabes quién? No, no, vos sos el tipo que organiza atrás.
2: Ok, dale. Ah, o sea, yo no pongo la cara.
0: ¿Sabes quién es el influencer de todo
2: sí,
0: esto?
2: Sí, sí, el número
0: la
2: uno.
0: La chita, el número uno.
2: ¿Qué le creen?
0: No.
2: ¿Qué le creen? A mí no me
0: el número uno, la chita.
3: ¿Sabes cómo caigo en los Ponzi? Así, pero así.
0: No, escúchame, la chita. Vamos a armar un Ponzi que se llame hashtag chau ingresos brutos.
3: No.
0: ¿Estás
3: no,
0: para palabra, ponciar eso o no?
3: No, la palabra ponzi no, porque es muy fulera. Cae mucha gente, se pone muy mal.
0: Le
3: pero
0: humo,
3: sí, cualquier cosa, chau ingresos brutos o... bueno, no hay más ponzi que ingresos brutos. Si tienen positivos el sistema ponzi. Pongan guita que en algún momento vuelve, no vuelve nunca.
0: No vuelve nunca.
3: Y ni se te ocurra pedirlo.
0: Porque te,
3: cobrás
0: porque,
3: encima.
0: Porque te mandan a la FIR. Así que querés cobrar,
3: claro.
0: Mandale a la FIR. La chita, vos sos un tipo que creo, ¿no? Entiendo que si un polígono de tiro tuviese un blanco
3: sin duda.
0: Y dice en el centro IIBB,
3: sin duda, le pego a todas.
0: Le pegas a todas,
3: a
0: ¿no?
3: todas.
0: La chita, a todas, sí, no fallas nunca.
3: Sí, yo he tirado con la con bueno, sí. No digamos.
0: Bueno, che, vamos a arrancar hablando de un tema muy divertido, de los amigos de Moncho. ¿Vieron Moncho?
1: Sí.
0: Moncho es un villarruelín, encubierto.
2: Yo los encuentro. La clave de esta era es bucear.
0: Sí.
2: Porque viste que en 2022, 21, sí. 20, había que bucear y los encontrabas, pero no buceábamos sí. en las redes sociales.
0: Y vos buceaste.
2: Y había que bucear
0: y lo
2: y encontramos al origen. El grafo es espectacular. Y un día llegaron los villarruelines.
0: Escúchame, quien bucea encuentra, no quien busca. Quien bucea encuentra.
2: Absolutamente. Y lo encontramos.
0: Bueno, hoy vino el capo, el number one de los villarruelines a Infobae esta mañana. Y dijo esto.
4: Cuando ustedes arrancaron, Villarruel les mandó un saludo súper afectuoso. Si querés, pongámoslo. Ahí arranca la historia. Ustedes hacían estos videos y Villarruel les dice...
5: Hola, Villarruelines, ¿cómo les va?
4: Ese, ¿no?
5: A ver. ¿Querés?
4: Dale, pongámoslo.
6: Hola, Villarruelines, ¿cómo les va? Les quiero mandar un beso grande, agradecerles mucho su apoyo, como apoyo, con repollo.
0: El nombre de Villarruelines,
2: ¿qué?
0: ¿Lo ponen ustedes, lo pone ella?
5: Y lo dijo ella. Así
6: como apoyo, son repollo.
5: Yo solamente soy un padrino, ella es la mamá. Ella lo dijo.
4: ¿Y qué pasa?
5: Sí, es su apellido.
4: ¿Qué pasa en el medio?
5: Bueno, parece que ella quiere manejar el vertical y el horizontal. Y Vicky, nosotros somos jóvenes, nosotros tenemos ideas, las redes, la forma de comunicarnos en redes es distinta a la que se comunican.
6: ¿Pero les pidió
5: en el
6: algo
5: Senado.
6: En particular con lo que ustedes no estuvieron de acuerdo?
5: A ver,
6: porque
5: Vicky
6: parecería que algo
5: quiere controlarnos el color de la corbata, cosa que no va a ser. Y yo no creo que haya sido error de ella el tuit, fue error del equipo de comunicación.
3: Mira, hay otros planos, señor. ¿Qué pasa acá? ¿Qué pasa en la política argentina?
0: La juventud.
3: Usted tiene que explicar esto, no mi cara.
0: La chita,
3: mi
0: no,
3: cara es mi cara, es la única que tengo desde que nací.
0: Escúchame, ¿estamos para armar los lachines?
3: Sí, sí.
0: Los lachines. Yo quiero ser el secretario general de los lachines.
3: Son todos, van todos con gomeras, ruleros con globos, ¿viste? Son más bravos.
0: Son más bravos los lachines.
3: Sí,
0: ¿eh?
3: Sí, sí, espero que sí.
0: Escúchame.
3: Qué loco, ¿eh?
0: Los lachines, ¿sabes lo que hacen los lachines? Arman un muñeco que dice aguante ingreso bruto y lo prende en fuego.
3: Y le damos, sí.
0: Y lo que le pega, ¿no?
2: Bueno, el Villarruelín que vino esta mañana decía que había que insistir con la agenda de los dos demonios y recuperar las Malvinas.
0: Pero después lo acomodó y dijo, che, ya quedó en el pasado.
2: No, lo ayudamos a que no meta la pata hasta el fondo. Villarruelín, girá, vamos a lo que viniste.
0: Le pusiste un Gardel.
2: Sí.
0: Atento, Villarruelín.
2: Secretario general de los Villarruelín.
0: Gira a la izquierda.
2: Para. Porque nosotros nos reímos, porque el Hacha dijo, sí, che, ¿qué onda el Villarrolín? Lila Lemoine,
0: sí,
2: diputada que tiene poder.
0: Sí, señor.
2: Quieras o no quieras, Lila Lemoine tiene poder.
0: Sí.
2: Es voz directa con el presidente, defiende, sí, al presidente en las cuestiones más sensibles.
0: Sí.
2: Se subió el tema.
0: Ah, bueno. ¿Y qué dijo?
2: Acaba de tuitear del tema, ¿por qué? Porque para hablar del pobre, sí, Villarrolín, ¿qué están haciendo? Pegándole a la vicepresidenta, mirá, de la Nación.
0: Mira, para militar a Villarrolín tenés que ser universitario, tener una carrera y leer mucho. De lo contrario, no te dan permiso. Ah, le pega a Victoria, claro.
2: Claro, claro.
0: Por fin, para militar a Villarroel no podría tener menos de 45 años. La juventud villarroelina, mirá vos, juventud villarroelina,
2: sí,
0: descolla encima que la mina llegó a algo camuflada y colgada de la bandera de los libertarios. ¿Tiene el tupé de insultar a los pocos que la militan? No solo es mala, es idiota.
2: Tranquile, Moina.
0: Viste que siempre se odiaron tanto.
2: Ahora los villarrolines van a tener que girar a...
0: ¿A dónde?
1: Hay muchos. Estamos hablando del cielo. Estamos hablando de uno solo.
2: No, son varios.
0: ¿Vos
2: son
0: que
2: varios.
0: Necesitan un experto en economía.
2: Paso.
0: Pero te pagan.
2: Mirá.
1: Paso.
0: ¿Pasas?
2: Mirá, en 2020 decíamos quiénes son los que están ahí abajo de Milei tuiteando. Sí. Tenían 16 años.
1: No, hoy no,
2: están
1: no, en núcleo ya eléctrica. No me río de nada.
2: Están en núcleo
1: de 7 años y limito su responsabilidad, digamos.
2: Y en 4 años quizás es jefe de gabinete.
1: No puede firmar un contrato, digamos.
2: En 4 años puede ser jefe de gabinete o estar discutiendo ingresos brutos con Lacha.
1: Ahí está.
0: Que Lachita, escúchame, ¿estás para un párense de manos con un Villarrolín?
3: No, hay que respetar todo, claro.
0: Pero el párense de manos, con respeto, joven fue a párense de manos.
3: ¿Por qué significa un párense de manos?
0: ¿Subir
2: al ring?
0: El párense de manos es una especie de brazo espectáculo de un muy buen streaming.
2: ¿Boxeo amateur?
0: Rodríguez,
3: no, etc. Yo no puedo boxear con nadie, flaco, me liquida.
0: Te liquida la chita, ¿no?
3: Sí, no, yo estoy...
0: Y aparte te liquida un Villarrolín la chita.
3: Y puede pasar.
0: Escúchame, tuviste un reputa.
2: Bueno, te hagas el vivo porque te va a agarrar un Villarrolín acá en Humboldt.
0: Y me mata, ¿no?
2: Te va a meter dos cachetazos, sí, y vas a quedar viralizado.
1: Hay que aguantarte tres minutos de boxeo. Además, te digo,
2: Villarrolín.
1: Yo estoy con Lacha.
3: No.
1: Lo miro mejor.
0: Mis queridos Villarrolines, yo quiero que sepan que yo los banco. Ramón Indar es un tipo que no los quiere. Para porrearlo es Humboldt 1550, 1205 se está yendo.
2: Yo los encontré. Y lo voy a sostener.
0: Y lo vas a sostener.
2: A donde vaya el Villarrolín, el secretario general, lo vamos a seguir. Ahora, encontramos un personaje interesante.
0: Sí.
2: Hay que darle, es uno nuevo.
0: Qué lindo.
2: Vamos a seguirlo. Hay que seguirlo. Ahora no lo vamos a frenar ahora.
0: Escúchame.
2: Así está la carrera en ascenso.
0: Hoy a la mañana tuvimos entrevistado al autor de un libro que recupera en el ámbito de la historia la interna de Cafiero y Carlos Saúl Menem.
3: Mira, espectacular.
0: Digo, uno, sí, pensaba, digo,
3: 87.
0: Uno 88, ha visto, sí, 88. Uno ha visto tantas cosas en la política y decía, che, esto ha superado. El 2026 superó todo lo que vimos. ¿Se acuerdan cuando el mago sin dientes era una, sí, cosa rara en la política? Hoy hay más magos sin dientes que políticos.
2: Hoy el mago sin dientes es el moderado. Sí. Es como el che, estás vestido demasiado pulcro.
3: Bueno, yo hoy no lo vi, yo no le di mucha pelota a otros temas, pero sí, me sorprendió mucho el análisis de los abrazos y todas esas cosas. ¿Hoy la política es eso? ¿O estamos sobreestimando...?
0: ¿Qué decirte? No,
2: para mí estamos nosotros sobregirados y...
3: Totalmente,
2: necesitamos,
3: ¿no?
2: Sí. En esa era de la mediatización necesitamos sobregirarnos, porque no.
3: Porque no
2: tiene razón de ser.
3: Para mí. El análisis que se hizo. O lo que, o
2: estar
3: lo
2: dos
3: que
2: días con el análisis de un abrazo de tres es un montón. Pero sí, bueno.
0: ¿Qué sé yo? Sí. Y me parece igual lo de hoy fue.
3: Yo te dije una vez que yo no entiendo el tema que la política sea fotos y la política son fotos.
0: Bueno, pero la política siempre tuvo un lazo con la cuestión
3: imagen,
0: de la imagen, la comunicación, sí, porque la política también es electoral y las cuestiones de la imagen son centrales para el ámbito electoral, uh-huh, Lachita.
2: Sí, o sea, la foto de hoy de Karina, micrófono en mano, con los dos bloques,
0: sí,
2: esa foto sí era interesante también.
0: Muy pues, buena foto.
2: La de la presidencia, tomando la voz mandante de los dos bloques.
0: La diferencia, mira, cuando la foto la toma un fotógrafo profesional, digo, esto, insisto, lo mismo que dije en el pase, Walter Carrera es un gran fotógrafo.
3: Otro ojo.
0: Walter es un tipo, es un fotógrafo de presidentes, de políticos, crack haciendo lo que hace, viene ya, trabajó en otros espacios, digo, un tipo que es profesional de esto, como Víctor Buje o como Kofla, que era el fotógrafo de Alberto Fernández, que te puede gustar o no, Alberto, pero el fotógrafo era excelente, ¿no? Digo, es clave la foto para mostrar poder, para mostrar quién manda, para mostrar quién está dentro, quién está fuera.
3: Cuando gatilla, ¿el tipo está mostrando, está viendo eso o tiró clink, clink, clink, clink?
0: Yo creo que el tipo, el fotógrafo de la política, como el de la música, la chita, tiene que ser un tipo que sabe de política, como el de la música sabe de música, ¿viste? Como Roca, el de música. Como que tiene que saber que, a quién está fotografiando, por qué y qué quiere transmitir con esa foto. De hecho, para mí, repito, hay fotos que hicieron historia, que terminaron con gobierno. Digo, para. La foto de Olivos, digo, no fue una foto de fotógrafo, pero digo, mira el poder de una foto. Fue el fin del gobierno de Alberto Fernández, básicamente. No, estoy pensando en otra foto, no me quiero ir muy para
3: atrás. La del Pacto de Olivos.
0: Esa es de Víctor Buje, excelente. La foto de atrás, de Raúl y de...
1: Yo
0: de
1: haber trabajado con muchos fotógrafos, componen y seleccionan la hacha. O sea, primero que componen al momento de...
3: El tipo en el momento está pensando en algo.
1: Están buscándola y están buscando en el sentido de lo que están viendo. Ellos lo leen. Y después viene el momento de la edición, de recortar, de cropear para darle una forma, que sí, es tremendo. Es un laburo espectacular.
0: Bien. Amigos, perdón, Andy, justo llegó un mensaje que te tengo que pasar a vos. Andy, ¿me recordás? Y de paso te paso el mensaje por privado. Sí, señor. Monchito, tenemos un testimonio con respecto al tema que vos trajiste. Habló la funcionaria, señora.
2: Claro, pará, perdóname, está.
0: Soy un paso,
2: está bien, no, tenemos un testimonio, dije, va, se suma otro a los Villarrolines, no, ahora viajamos a Comodoro Pi, decís.
0: Exactamente.
2: Ah, ok, sí, claro, habló la funcionaria que facturó no solo los somier del jefe, del ex jefe de gabinete, perdón, sino también las sábanas, y declararon dos funcionarios más. Acá ahora empezás a entender cómo el gobierno la semana pasada dijo, che, me parece que esto va a seguir, no va a parar, y no se va a detener y tenemos que soltarlo de alguna vez a Manuel Adorni. A quien ves en la imagen es Gisela Coxis, que es una funcionaria de carrera dentro de Casa de Gobierno. No llegó con Manuel Adorni y fue a declarar. ¿Y qué reconoció? Reconoció primero que hizo la compra del somier, que hizo la compra de la ropa de cama por más de 8 millones de pesos con su tarjeta y que además también... pagó con su tarjeta de crédito un lavavajillas y un lavarropas, que lo tenemos en la imagen. La imagen es una imagen para entender lo que estamos hablando. No sé si es exactamente ese modelo, pero sí lo que pagó. El número de lo que pagó es lo que dijo ante el fiscal Policita. Más de 3 millones de pesos por el tema de lavavajillas, lavarropa y más de 8 millones de pesos entre somier y sábanas. ¿Y qué dijo ella? Yo ponía la tarjeta y Adorni me daba la plata. Le devolví el dinero en efectivo. Y no solo eso. Bettina Angeletti, la esposa de Manuel Adorni, dice, yo puse la tarjeta para el local, el Rosen, y fue ella a retirar todos los materiales. O sea, la funcionaria ponía la tarjeta, cuando el fiscal le dice, hombre, ¿por qué? Bueno, porque me pedía que me haga cargo de cuestiones personales. Obviamente lo hacía para que su tarjeta no quede registrada y poder girar la guita en efectivo, la que tenía en negro. Eso fue Gisela. Después de Gisela se va, intentando tapar las cámaras, porque me imagino que no debe estar muy contenta de estar en la imagen de todos los medios de comunicación, y aparece Luis Enrique Aluyu, otro funcionario, ¿sí? De Casa Rosada. ¿Y qué dice? Sí, yo pagué dos proyectores para videojuegos, mucho más barato de los que había conseguido Gonza Sis ayer, que dijo, estos valen como 10 palos. Mucho más barato, Adorni es mucho más económico, y dice, pagué los dos proyectores por 1.831.000 pesos cada uno.
0: Igual, Moncho, son buenos por esa guita, ¿eh? Yo tengo uno que me costó $100, literal. Y funca, te digo, ¿eh?
2: ¿Y funca bien?
0: Esto, un palo 800, debe ser pro, y aparte, fíjate...
2: Ahora, pero fíjate un detalle, ¿no?
0: Sí.
2: Es un jefe de gabinete que le dice a una funcionaria de carrera que le está arruinando el año, y no sé si la carrera, esperemos que no, y tenés otro funcionario que le dice exactamente lo mismo al fiscal. Adorni vení y te decía, necesito esto. Obviamente lo que dicen los dos cuando declaran es hay una relación de poder.
0: Claro.
2: Es tu jefe diciéndote necesito que hagas esto. Bueno, el tipo ponía la tarjeta. Se va Luis Enrique. Y vos decís, bueno, ya está, termina acá. Aparece Laura Schiuma, otra funcionaria de Casa de Gobierno, y dice, sí, yo le presté la tarjeta. Le presté la tarjeta Mastercard con la que pago un monitor para videojuegos por 2.184.000 pesos. O sea, el jefe de gabinete usó a tres funcionarios debajo de su rango y a los tres le decía, tomá la guita, dame la tarjeta, tomá la guita, dame la tarjeta. Inclusive Laura, la última que declara, dice, y en un momento me pidió comprar dos cosas más y el local me rechazó el pago, la tarjeta me rechazó los pagos.
0: Es que Monchito, perdón, ¿no? Digo, Llega un momento en el cual es mucho más barato decir la verdad, aún siendo caro, es más barato si lo comparás con seguir insistiendo con un marco de supuesta honestidad que no es. Digo, esto que estamos contando, ella runflería absoluta, me refiero. Seguramente ustedes que están viendo en casa deben decir, che, pero pará, Lázaro Báez tiene más de 1.500 propiedades. Daniel Muñoz, el que era secretario de Néstor, tiene como 30 departamentos en Miami, tenía, ¿no? Fallecido Daniel Muñoz. Digo, claro que esto es una nimiedad al lado de lo que chorearon los otros. Pero chorear siempre está mal. Siempre está mal. Y mucho más cuando el que chorea es el que suele decir públicamente cuál es la vara con la cual se mide la honestidad de un ser humano. O sea, este que nos decía quién era bueno y quién era malo, este que te decía quién no podía viajar en los vuelos del presidente, este es el mismo que metió a su mujer en un vuelo presidencial, es el mismo que tomaba vuelos en negro para ir a Punta del Este, es el mismo que ganando 3 palos por mes se iba de viaje al Caribe, y ahora es el mismo que no tuvo el menor tupé de usar un empleado de carrera que sí tiene registrado su salario como corresponde para hacer compras con tarjeta de crédito que después él cancelaba en negro en efectivo. Digo, yo creo que es ya indefendible. Yo vuelvo, Moncho, perdóname, a la foto del abrazo de la medalla Troa, ¿no? Sí. De Milei con el Colo y con él. ¿Cuál es, presidente, la necesidad de seguir incorporando a este señor que cada día que pasa la realidad nos muestra lo mal que hizo las cosas?
2: Sí, ya está, ¿no? Soltalo.
0: Ya está, soltalo, ya listo. Ir. Soltalo, fue fin, como dirían Adorni.
2: Sí, el tema es que no hay, digamos, me parece que no hay fin, ¿no? Porque ahora se ve indagatoria, seguramente. Después, si está comprobado que le mandaba audios a los testigos para ordenar la declaración, ¿eso no es entorpecer la causa?
0: Sí, recontra. Con lo cual eso es... O sea, reíte, pero eso es...
2: ¿Viste?
0: Es eso, eso es sinónimo de aplicación del código procesal para interponer la figura de la... cuando te meten preso antes...
2: La prisión preventiva.
0: La preventiva, perdón. Digo, ¿entorpecimiento de investigación? O sea, ¿alterás con tu poder el curso de una investigación o peligro de fuga? No se va a fugar a Adorni, ya la cara de él la conoce todo el país. Ahora, esto es entorpecimiento de investigación, digo. Está todo bien, pero me parece que se pasó 1000 estaciones con esto. El otro día, Maru Dufar...
2: Y que la política no le debe nada, ¿no?
0: Tal cual.
2: Porque digo, hay muchos... Estaba buscando quién era... ¿Te acordás hace unas semanas cuando Nico Buñazki publica lo de las declaraciones?
0: El lunes a la mañana.
2: No, cuando publicó las propiedades
0: de Carlos, la semana pasada.
2: Carlos Frugoni.
0: Sí, señor.
2: Funcionario de economía que tenía 7 propiedades en Miami sin declarar.
0: Sí. Ah, vos decís, esto viejo, sí, hace un
2: claro, poco. Sí, de abril.
0: De abril, perdón.
2: ¿Y la causa de Frugoni en qué anda? Ah. Digo, porque también esto deja en evidencia cuando vos sos del sistema y cuando no. Es que si vos no sos del sistema, cuídate un poquito más. Cuando sos del sistema, el sistema seguramente busca una herramienta legal...
0: Para protegerte.
2: Sí. Eso a mí me agota un poquito.
0: Es que si vos le pasás...
2: La política está levantando el dedo, y cuando mirá quién levanta el dedo, de todos lados...
0: Escúchame.
2: Rascás y salta. Chito,
0: agarrás el colador que le pusimos a Adorni, y ¿sabe cuántos políticos quedan que no pasan en el colador?
2: Eso a mí me... A mí me rompe un poquito la paciencia.
0: Mucho peor. Yo lo contaba el otro día charlando con uno de los jueces que condenó a Lázaro, Cristina, a López, etc. Me decía, che, yo me parece que está muy bien lo que hacen, pero digo, si ustedes hubiesen estado en mi lugar cuando hubo que condenar, por ejemplo, a López, cuando hubo que condenar a Lázaro Báez, más de 1.500... Muchachos, se pusieron a pensar, multiplicar un departamento de 80 metros por 1.500 unidades... ¿Cuántos edificios tiene un departamento?
3: ¿Tendrá 28.
0: 30 edificios. ¿Cuántos edificios son, la chita?
3: cada edificio de 4 departamentos son 7x4, 28.
0: ¿Son 50 edificios, boludo? ¿Te das cuenta?
3: O sea, ¿te puedo decir alguna pavada? Eso siempre para mí
0: obvio.
3: es inexplicable.
0: Sí.
3: Yo puedo entender que alguien meta la mano y se quede con un auto. No está mal, pero lo entiendo. Yo no entiendo el flujo después. El tipo tenía... Lázaro Báez dice que tenía como 900 vehículos entre los de... Son 900 BTV, 900 seguros.
2: Claro.
3: ¿Pero cómo manejas eso? Tienes que tener una empresa de 50 tipos que te lo asiste.
0: No, yo creo que tienen montado...
3: Yo no puedo con el auto mío.
0: Tienen montado una estructura, digo, porque uno habla con muchos políticos, montan una estructura administrativa que, le valga la redundancia, administra todos sus bienes, sus compañías también.
3: Pero es una estructura grande.
0: Es gigante la chica.
2: Cuando sacaron los
1: de lujo, lo que vos decís. O sea, es una estructura
3: grande que
1: constantemente
3: después,
1: está haciendo pago.
3: Te afanaste 10 propiedades. Son 10 ABL, 10 porteros, es un quilombo.
1: Es un estrés.
4: Como los autos de alta gama de Pilar.
3: O soy un limitado, a mí no me da la cabeza para uno, o sea, no podría. Claro, es... Capaz que no somos chorros porque somos medio inútiles, capaz que si fuésemos más útiles. Qué barbaridad.
0: Es increíble.
3: No, yo no puedo creer.
0: No, pues es increíble. Lo que pasa es que en definitiva siempre hay que tratar de correrse de la diferencia quali-cuanti, es quali siempre la corrupción. Después, si es mucho o poco, está mal. No, está mal robar.
3: Eso está fuera de discusión.
4: Sí, pero robar van a robar igual. A mí lo que más me genera es que no haya justicia con el que roba. Porque en todos lados hay quienes roban. La diferencia que nosotros tenemos es que la justicia está armada para que el que roba no va en cana. ¿Entendés? O sea, supongo que en Suiza siempre hay uno que mete la mano en la lata. Sí. Pero supongo que la justicia dice, usted, acá. Sí. Acá, mete la mano en la lata y lo primero que todos preguntamos es, ¿y qué juez es? ¿Y quién lo nombró? ¿Y qué onda? ¿Y qué onda, Armela? Ahora todos nos enteramos, bueno, hay un juez en Loma de Zamora que... hace 3 años esperando el peritaje de los bienes de Insaurralde.
0: Sí.
4: ¿Cuánto más tenés que esperar?
0: Es inconcebible.
4: ¿Entendés? ¿Qué te da más bronca, Insaurralde o el juez? A mí me termina dando más bronca el juez, te juro.
3: Y lo que da un poco de bronca es la inequidad. Hoy salió una norma de AFIP que para embargarte tiene 5 días más 2.
0: Sí.
3: Le pusieron cámara lenta a la bala, campeón. como ayuda, ¿entendés? Sí, no son 5 días, son 5 días más 2 más 48 horas. Sí,
0: o sea, por la duda.
3: Te viene la bala y va un poquito más lento. ¿Viste? Y esto tarda 3 años en hacer un coso de esto, ¿no? Es una barbaridad.
0: O sea que a mí me pasa esto, ¿no? Digo, llega un momento que hasta terminan siendo más simpáticos los chantapufis que por lo menos no se pintan de honesto. Digo,
4: sí.
0: Yo las veces que lo entrevisté a Menem, en ese momento me indignaba, ¿viste? Y hoy lo miro para atrás y digo, che, al menos este no se hacía... viste, el impoluto, no se pintaba como una monjita, ¿me entendés?
4: Sí. Cuando levantas el dedo y decís ficha limpia, decís, vos ficha limpia.
0: Escúchame, la anteúltima vez que lo entrevisté a Menem para Telenoche, viajé a La Rioja y nos sentamos en un campo de golf, él jugaba, y él estaba con una gorra de River, una chomba de River y unos pantalones de golf, ¿no? Entonces decía, y doctor Menem, ¿y qué opina de las acusaciones que le hacen Cristina Kirchner, Néstor Kirchner, al año 2010 todavía?
4: Sí.
0: Y me mira y me dice, Gonzalito, a todos los inventé yo. Y vos decís, la impunidad sobre ruedas era acá. Pero ¿sabes qué? Nunca se pintaba de algo, viste, nunca era yo el mejor de todos.
3: Yo lo vi una o dos veces nomás. Tiene una áurea distinta, ¿no?
0: ¿Sabes cómo termina la entrevista esa, Lacha? Se va al lugar donde es el drive, ¿no? Donde salís, donde es el primer golpe de una salida de golf, que estaba a 20 metros de donde estábamos haciendo la entrevista, y nos quedamos con el camarógrafo Héctor Pérez y con Martín Villaverde, el asistente que hoy es camarógrafo, y lo mirábamos, ¿viste? Y yo le digo, doctor, 81 años tiene usted, ¿no? Saca una pelotita de golf, la pone arriba de un tee, saca un driver, que es un palo, uno que, con
4: la madera.
0: Con pie ancho, una madera. Le pega un sablazo, pa, ¿viste? Perfecto, me mira y me dice, y fíjese qué bien estoy. Y decís, era la impunidad caminando. Pero por lo menos, ¿sabes qué? No se ponía con el dedito a decir vos y vos y vos y vos, que es lo que hacen los impunes modernos, ¿viste? Los impunes modernos te dan clase de moral.
4: De ficha limpia,
0: ¿viste? Increíble. Bueno, en fin. Mati, tenés un tema muy interesante intitulado así. Es interesante porque es un manual que vas a hacer ahora, una especie de... Matías va a dar clase gratis hoy, ¿no?
4: Sí.
0: Las 5 cosas que tenés que saber antes de tomar un préstamo, Matías.
1: 5 cosas que tenés que saber antes de tomar un préstamo. Volvió a crecer la mora en mayo. 4 de cada 10 menores de 35 años tienen al menos una deuda en problemas. Y las fintech se juntaron para dar una serie de tips que hay que tener en cuenta antes de tomar un préstamo. Son 5 puntos. Primero y principal, si la cuota es alta en relación al ingreso, te estás metiendo en problemas. No vas a dejar, lógicamente, espacio para los consumos habituales de cada mes, con lo cual, clave primero mirar la cuota. Segundo, una señal de alerta es cuando empezás a tomar deuda para pagar deuda. No está mal. Cuando uno consolida deudas, cuando uno tiene problemas con deudas, muy probablemente tenga que financiarse para salir de deudas. Pero si la conducta es repetida, tomas deuda para pagar deuda, para pagar deuda, tenés que pedir ayuda por lo menos, como mínimo, a la institución a la que debes. Decirle, acá tengo un problema, necesito reestructurar esto. Otro de los defectos es cuando solo se mira la cuota. Mencionamos en el primer punto la cuota, demasiado alta, es una mala señal. Ahora, si solo miras la cuota, también te estás equivocando. Lo que hay que mirar es el costo financiero total, que es la tasa más los impuestos, más los seguros, más todo lo que te hacen pagar cuando estás devolviendo un préstamo. ¿Por qué? Porque si vos estás pagando costos financieros muy altos, consumos muy pequeños, te van a empezar a comer pedazos muy grandes de tu ingreso y se te van a ir apilando con el tiempo. Con lo cual, no alcanza con mirar la cuota. Fíjate cuál es el CFT, costo financiero total. Ahí vas a saber cuánto estás pagando por ese financiamiento que te están ofreciendo. Por otro lado, cuando estás tomando préstamos personales, préstamos en locales de consumo, clásicos son los de electrodomésticos, fíjate los vencimientos, no los acumules. Si acumulas muchos vencimientos juntos, te podés poner en una situación que se llama más de iliquidez que de insolvencia, pero que te puede empujar a la insolvencia muy rápidamente. Si no tenés todo el dinero junto para los vencimientos, bueno, lógicamente vas a tener un problema, te atrasás, empezás a tener un scoring peor y quedás afuera del sector financiero. Y por último, agarrar el primer préstamo que te ofrecen sin comparar. De nuevo, hablamos del costo financiero total, hablamos de la tasa. Hay muchas opciones de financiamiento. No agarres el primero que tenés, no agarres el primero que te ofrecen. La compra impulsiva, incluso el uso de financiamiento impulsivo, te puede generar un problema a largo plazo que en lo inmediato parece muy fácil, después es muy difícil de pagar.
7: Gracias, Mati. En un rato la Chita trae una historia que conoció por interpósita persona. Deja una pequeña línea y nos metemos con el primero de los temas que tenemos con vos, la Chita.
3: Línea barra título, y en línea con lo que dice Mati, a veces no se puede elegir el crédito que se toma.
7: Lacha va a contar una historia que hoy que él conoció. La va a contar en primera persona porque la vio de cara a cara, ¿no? Sí, sí. Y con lo cual te la contó la persona que la protagonizó.
3: Personalmente.
7: Personalmente, y es tremenda. Antes de eso nos vamos a meter con este tema, que es lapidario, lo pueden encontrar en infobae.com también, porque se disparó el aumento de tarifas, ustedes saben, y el título nos dice que en el caso de las familias pobres, el 20% de los ingresos se usa exclusivamente para pagar tarifas. Es decir, todo lo que la inflación mejoró, es decir, el descenso de la inflación en Argentina, la baja de la inflación, queda muchas veces detrás de un telón por el hecho de que las familias que se ven beneficiadas por la baja de la inflación terminan usando el 20% de sus ingresos para pagar tarifas que han aumentado, ¿no? El agua, la luz, el transporte. Nachita, ¿cómo lo vive esto la gente de a pie?
3: Mira, en primer lugar, que el 20% como dato comparativo es muy alto porque el mismo trabajador en un país desarrollado paga entre 5 y 10. No es común que en los países desarrollados se pague tanta tarifa en relación al salario como nosotros. Tiene que ver con que los salarios han caído y las tarifas se están recomponiendo. Lo primero que tengo que me interpela esto es si es necesario aumentar las tarifas, porque evidentemente estaban subsidiadas y eso era inviable. Alguien lo tenía que pagar y genera algún efecto inflacionario. No nos olvidemos que la tarifa tiene un componente impositivo que tiene de piso el 40%. Es decir, que de ese 20% de salario que estás pagando en tarifas, 2 por 4, 8, hay 8 puntos que son de impuesto en las tarifas. Y que en el caso de las tarifas se lo considera una vaca sagrada, porque nación, provincia y municipios atan impuestos a las tarifas porque es el lugar más fácil para cobrarlo.
7: Claro.
3: ¿Okay? Es más que nada, las tarifas son casi, tenían un método de recaudación. Vos fíjate algo muy, muy, muy concreto que tiene que ver con esto. Más del 80% de las empresas que cierran son comercios, que el otro día hay un estudio que dice así, pues son uno o dos empleados, bueno, no importa. No, no deja de ser menos grave porque tenga dos empleados, pero no importa, ponle que es interesante el dato. Pero son comercios. El IVA el IVA en la tarifa de luz de un comercio es 27%.
7: Claro.
3: Solamente el IVA. Entonces, hay gente que está cerrando por no poder pagar la luz y dentro de esa luz hay un sobrecosto en un impuesto normal que debería ser como mucho el 21 y es el 27. Entonces, ahí tenés un problema que yo le llamo la vaca sagrada impositiva que se metió en las tarifas y que no sale y interpela a los tres niveles de gobierno. No se salva ninguno de
7: eso. Exacto.
3: ¿Okay? Hay municipios donde Es casi mayor el combate municipal que el nacional.
7: Te puedo tirar datos si vos los analizás. Mira, Fer, vamos con la primera de las placas que recién pusiste, que me parece muy interesante para tomar dimensión de lo que significa esto. Una placa que nos muestra claramente que el aumento de tarifas, como dijimos, le come el 20% al ingreso familiar, sobre todo en los sectores más pobres. Al mismo tiempo, representan el 10,7% de un salario promedio en el sector privado. Más del doble de lo que significó en diciembre de 2023. Esto es importante. Si querés, venite acá, hacemos pantalla partida y vamos analizando esto. ¿Por qué? En el año 2023, cuando terminaba ese año, el impacto de las tarifas para una familia pobre significaba el 4,3% de su salario. Hoy el 20%. Es decir, cuando se habla del sector privado y decimos que representan el 10,7% de un salario promedio, me parece, Lacha, que estamos definiendo con mucha claridad lo que significa esto. Y un dato, como dijimos, el mayor impacto, como dijimos, del 20% se encuentra en los hogares donde el poder adquisitivo es básicamente el del salario casi mínimo, ¿no?
3: El bajo impacto del 2023 te está diciendo que estaban subsidiados y eso es insostenible. Estamos totalmente de acuerdo. Ahora, en esta transición, por eso siempre hacemos hincapié en lo especial de una transición. Es razonable que en condiciones normales, entre el 8, el 10%, el 5, esté el conjunto de tarifas. No hay que ver si eso incluye todas, ¿no? Porque estamos hablando de, en los países desarrollados, agua, luz y gas.
7: Sí.
3: ¿Ok? Y teléfono. Pero, bueno, ahora el teléfono se hizo más, más celular. Pero este es el dato. Si para amortiguar los costos de la transición, para mí sería razonable que las próximas y sucesivas bajas de subsidios no sean vía aumento de tarifas, sino sean vía baja de impuestos. Entonces, claro, vos podés pagar la misma tarifa si el impuesto va más abajo y esa diferencia va al proveedor de servicio. Entonces, el sistema tiene los recursos, la sociedad paga lo mismo y no tenés el impacto esto en los salarios.
7: Mira, Fer y Andy, me ponen la segunda placa que me interesa la opinión del Hacha, porque vamos a poner esto en una línea de tiempo, que es cómo fue modificándose a lo largo del tiempo la incidencia de los servicios públicos en el salario promedio privado. ¿Qué es lo que estamos viendo ahí, Lachita?
3: Claro, ahí ves de entrada el ajuste de tarifa, porque está el 4,3 es irreal, inviable, de diciembre de 23. Está clarísimo, esa no es la proporción. Pero te das cuenta que va subiendo y se modera, fíjate, en el 2024 es casi un pequeño serrucho, porque el impacto había sido muy fuerte. El impacto de la caída de consumo había sido muy, muy marcada. Sí. Yo me acuerdo el otoño del 24 fue durísimo en materia de actividad. Después se empezó a recuperar y bueno, ya quedó plano. El gobierno tomó nota de la gradualidad, yo diría que a partir del 24, de que esto no podía seguir subiendo.
4: Pregunta. Hablaste de lo de una alternativa a bajar impuestos. Uh-huh. La nota de Infobae hace minutos, en términos reales, ARC informó ingresos tributarios una caída del 7,1%.
3: Sí, por eso no es por baja de impuestos.
4: Claro.
3: Eso por baja de recaudación, por caída de actividad.
4: Claro, pero pará, no importa por qué, pero digo, encima querés que toque acá.
3: No, sí.
4: No hay manera que lo toque.
3: No, yo digo que sí, porque para mí si bajan los impuestos, ARC recauda más. Eso tengo ni media duda.
7: Es interesante esto que le vamos a preguntar a Mati. Porque la tercera de las placas, que se la pido a Fer y a Andy, tiene que ver, Mati, con una discriminación por mayores, menores y medianos ingresos.
1: Lo que acabamos de ver respecto de un impacto de hasta el 20% del ingreso, era un redondeo de hasta el 22%, es un cálculo de Fundación Capital. Esa familia de menores ingresos, en base a los deciles de distribución del ingreso, mostraba que familias que cobran hasta 2 salarios mínimos vitales y móviles tienen que pagar hasta 1 de cada 5 pesos que reciben en servicios públicos. Ese impacto va bajando, lógicamente, a medida que aumenta el ingreso. En ingresos medios, por ejemplo, el ingreso medio de 1.500.000 implican las tarifas el 14% del ingreso mensual. En un ingreso medio formal, que es el promedio de salarios formales de empleados registrados, cae al 2,7. Y en mayores ingresos, con 3 canastas básicas totales, 4.500.000, ahí se empieza a pensar en niveles más ricos dentro de los ingresos, empieza a pesar en el 6% de los ingresos mensuales,
7: claro.
1: 3% en el nivel más rico, el decir más rico. Esa fue la medida que hizo Fundación Capital.
7: Es interesante esto. Mira, dejemos este cuadro y lo repetimos, sobre todo para los que están escuchando la radio, la 97.1, que no pueden ver la tele. Vamos a repetir esto, es muy importante. aquellos hogares en los cuales el ingreso medio es un ingreso alto, quiero decir, el ingreso que cobran las dos personas que son jefe de hogar, por ejemplo, están en el orden de los 7 millones de pesos, la representación de las tarifas equivale al 3% de lo que ingresa en términos de salario de esa familia. Los hogares donde el ingreso es de 4 millones y medio de pesos representa el 6% de lo que se paga en tarifas. Ahora, cuando te vas a los hogares de menores ingresos, por ejemplo, donde hay 2 salarios mínimos vitales y móviles, representan 22% del salario lo que se paga en tarifas. Y, por ejemplo, en casa donde hay 2 jubilados que cobran la mínima, la representación de las tarifas de servicios equivale al 17% de lo que ingresa ese hogar. Es abismal la diferencia, ¿no?
3: Hasta la economía, perdóname, Martín, es un sistema de vasos comunicantes, atalo con el tema anterior.
7: Sí.
3: El tipo que gana un palo y medio, 14% de, o paga tarifa o paga la deuda.
1: Sí,
3: o paga
1: el interés. Muchas veces se endeuda para pagar el gasto corriente.
3: Que por eso no lo elegís.
1: Sí, también hay una cuestión lógica que es los consumos mensuales se llevan el 100% de los ingresos de los sectores más bajos, esto siempre. Los sectores más pobres consumen el 100% de sus ingresos, sobre todo si están abajo la línea pobreza. Siempre vas a ver un impacto menor de los gastos fijos cuanto mayor sea la capacidad económica. Lo que marca acá Fundación Capital es la variación que han tenido en ese peso y cómo es que están haciendo, si se quiere, el mayor sacrificio los sectores más pobres en cuanto a la actualización de las tarifas. ¿Quién está poniendo el sangre, sudor y lágrimas? Bueno, ahí lo estás viendo. Fíjate cuánto varió en el peso del ingreso entre diciembre de 2023 y junio de 2026 y los aportes más grandes los están haciendo los sectores bajos y medios. Están aportando una porción cada vez mayor de sus ingresos mensuales
7: claro. Para
1: sostener esto.
3: Yo entiendo la complejidad. No entiendo. Me hago el empático con la complejidad administrativa, que no es tal. Pero ponele. Bien. Ponele que sea complejo. Es contrafáctico lo que te voy a decir.
1: Dime.
3: Pero, ¿cuán menor hubiera sido el impacto en los estratos más bajos si el aumento de tarifa iba acompañado de una baja de impuestos, aunque sea para esos sectores? Yo entiendo que es complejo.
7: Sí, es perfectamente.
3: Todo lo que vos quieras, ¿entendés? Pero ese tipo está pagando el mismo IVA del 27% si tiene un comercio.
1: Que yo.
3: Que
1: cualquier otra alternativa también hubiera tenido costo fiscal. O sea que si a alguien le parece excesivo el peso que está teniendo acá, que probablemente seamos nosotros, cualquier otra alternativa que pongas también tenía costo fiscal. Lo que dijo Ramón está muy bien. La recaudación no está creciendo, se está achicando. Bueno, pero digamos, cualquier otra medida también hubiera tenido costo fiscal.
3: Lacha no te va a dejar nunca pasar esa, ni a palo.
1: ¿No?
3: No, ni a palo.
2: Para, yo solo me pongo en papel de ministro de Economía y digo, no me baja la recaudación, no, denegada.
3: Vos sos ministro de Economía, yo soy Nelson Gutiérrez Ruggeri en la década del 80.

0: 100 pesos, con 14 recaudo 80. ¿Okay?
1: Sí, pero eso es una foto, no,
0: pero,
1: no una dinámica.
0: Pero en dinámica, no, no, seguro que no.
1: Tampoco hay seguridad de lo, tampoco hay seguridad de que una baja necesariamente.
0: Vos querés seguridad, el Lacha te da seguridad.
1: No la hay, no la hay, no la hay. Y menos a tiempo. Pero bueno, es válido lo que decís.
2: Amigos, tenemos que ir al fútbol.
0: Vamos.
2: Estoy mirando el atrás del Lacha, que está en la web de Infobae. Están los resultados. Andy, vos me corregís. Dice Bélgica 1, Senegal 2. Acaba de empezar Bélgica recién. Le metemos un poquito de vértigo a esto. 2-2. ¿Y cómo queda, Monchito? Porque eso es el más futbolero de la mesa.
3: No, pero increíble porque el 2-1 fue en el minuto 86.
2: Por eso te digo que
3: y el 2-2 fue en el minuto 89.
2: Sí,
3: tremendo. Y bueno, no, ahora viene el largo derrotero de la larga y después penales.
0: Para ver qué se ¿Iba 2-0?
3: Sí.
0: 2-0. Lo afanaron.
2: Ahora, che, escuchá, Monchito. El skip mundial de sorpresas, loco, ¿eh? Senegal, papá.
3: ¿Y hoy Inglaterra? Fue muy, muy cerca del Congo. Hasta el minuto 75 le ganaba Congo 1-0.
2: Increíble eso.
3: Y lo dio vuelta a Inglaterra así en los últimos 10 minutos.
2: Qué increíble.
0: ¿No, hubo, no, no se inclinó un poquito la cancha? No. Yo no le creo nada.
1: No, ¿Inglaterra-Congo? No, no, no.
0: No lo vi, no vi nada.
1: Congo se come el 2-0.
0: Me puso muy feliz
1: que tiro del área chica que ahí, para ahí, ahí perdieron el partido. Pero bueno, le lo tenía para matarlo y lo erra. A Inglaterra le costó y lo moca.
0: Qué lástima.
1: Sí. Gran partido.
3: Quería decir lindo que queda fin de Inglaterra. Pero ahora viene Inglaterra-México. Sí. Y ahí es donde el amor de la Argentina, obviamente, vamos ya por México, aunque no nos guste México. Bueno, ¿no? Sí, sí.
1: Vuelve a jugar Inglaterra en el Estadio Azteca por primera vez desde aquel.
3: Desde hace 40 años.
1: El único Diego. Partido.
0: Qué difícil, Inglaterra-México, ¿por qué? Qué difícil.
1: Sí, en el Azteca,
0: por México. Hay hincha por México.
1: Va a costar.
2: En el caso de Inglaterra es el único. Igual, digo, mucho respeto, fanático de los Beatles, digo, y.
3: Déjate de armar,
2: hermoso país, pero,
3: estamos hablando de fútbol.
2: Pero,
3: que pierdan.
2: No, pero yo quiero que pierda Inglaterra por una cuestión de que tenemos nuestros debates, incluso geopolíticos con Inglaterra, que con todo respeto lo digo. Pero después quiero un mundial con todos los grandes llegando a último momento.
3: ¿Sabes qué me hiciste con esto? Lacha me dice que quiere que lleguen todos los grandes.
2: Quiero un mundial de jerarquía, Monchito.
3: Yo quiero que pase Congo, que pasen todos menos nosotros. Que nosotros sigamos.
0: Yo quiero un mundial por año, que pierdan todos estos tipos grandes, que los odio a todos. Y te doy un dato no menor. Sí, nunca en mi vida terminé de escuchar la canción de los Beatles.
2: Mirá, ve lo que es Bruselas, papito.
3: Es un montón.
2: Qué ganas de estar ahí en Bruselas, ¿eh? Esto debe ser la plaza central.
0: Linda
2: la gran, la plaza grande.
3: Es lindo si lo ganás, ¿eh? Si lo perdés.
2: ¿Decís que se arma ahí?
3: Termina siendo el fanfest más aburrido del mundo, porque perdiste y estás a tu casa.
2: Bueno, te tomás una cerveza.
3: ¿Estuviste vos en un fanfest que pierdan?
2: No, jamás. Nunca fui a un fanfest, no digo todo.
3: Sí, yo digo fanfest, en realidad lo mío era más borde de Copa Libertadores, no era fanfest. Uh-huh. Era el caos. Un partido.
2: Vos sos bastante termo de River.
3: Soy gallina, sí.
2: Lo tengo que decir. Sos termo.
3: No, hincha promedio del fútbol argentino.
2: Bueno, ahí está la gente. Está la gente en pleno centro de Bruselas esperando el desenlace de este partido.
3: Vamos por Senegal acá, ¿no?
1: Totalmente.
3: Que pierda Bélgica.
2: Yo, con todo respeto, prefiero los partidos, prefiero los grandes jugando el mundial. Me gustan los mundiales
0: generales. En honor a todos los anteojitos que le compramos a los senegaleses. Sí.
2: Fum. Ah, Lachita. Lachita. Esta es para usted, Lachita. Esta es para usted, Lachita. Amarillo.
0: No, pero si no, entre un europeo. Los anteojos comenzaron la vida, senegaleses.
3: Un europeo y un africano.
1: Matías, ¿cómo vas a elegir al europeo? Así.
2: Dale, Matías, jugátela.
1: Yo he visto festejos por goles de Senegal en torneos anteriores.
2: Un cobarde, Matías.
1: Así que lo banco al Hacha. No, yo voy por Senegal. Yo voy por Senegal. Porque los grandes pueden ser nuevos. Y ya viene siendo hora de que alguna vez salga
2: campeón.
1: Pero
2: ¿sabes lo que sería este mundial? Con Argentina y todos países chicos jugando
3: mejor.
2: Los últimos
3: más fácil, mejor.
2: Tres partidos.
3: Y después queda Estados Unidos, Bosnia hoy.
2: Pero no,
0: Bosnia. Vamos por Bosnia.
3: Ahí vamos por Bosnia. No seas cipayo. Dale. Bosnia. En el fútbol hay que ser termo y siempre con el más débil.
0: Siempre con el más débil.
3: Dale.
2: Dale, que después vas a
3: salir cóctel. Vos seguramente saliste de acá y te fuiste ayer, ¿no?
2: No, si eras de 9 de la noche.
3: ¿La perdiste?
2: Papá. Obvio.
3: Primera vez en tu vida.
2: Estoy trabajando. Bueno, pero yo no tengo problema. Vos decís que me decís cipayo a mí y después estás ahí.
3: Y el de la embajada británica. Fui de la embajada británica.
2: Moncho es.
3: A ver los jardines.
2: Moncho es.
3: Un poco de esto y un poco de aquello.
2: Monchito es el Crostil payaso, ¿viste? Como le dice a Clinton. Señor presidente, hice campaña por el otro candidato, pero voté por usted. ¿Viste? Es así.
3: Como tiene que ser.
2: Ay, Dios. Periodista. Bueno. ¿Qué tenemos, Andy? Apenas sacanos de acá, por favor.
3: Apenas
2: un decime periodo. Algo, por favor, porque esta mesa se descontroló. ¿Sabes qué te crees? Vamos a hablar de esto, Mati, de acá hasta las 7 de la tarde. Si querés, son 4 minutos, nada.
1: 4 minutos, muy bien.
2: Vos que fuiste un férreo defensor de la teoría de que el que apostaba al dólar.

0: Ahora viste, y bla, bla, bla. Eso
1: ¿qué no es cierto, papá? Que no es cierto para nada.
2: Es una fake esa. Te
1: bueno, lo que yo dije, me dijeron, siempre gana el dólar. No necesariamente. Sí. Bueno, y de hecho, de acuerdo al periodo que midas, si pedís los últimos dos meses, ganó el dólar.
0: ¿Y los últimos cuatro?
1: Perdió, por supuesto.
0: ¿Perdió o empató?
1: No. A ver, pero de nuevo, esto no, yo no hago recomendación de inversión, no hice una en mi vida.
0: Estás nervioso, ¿viste?
1: Yo jamás recomendé una inversión, pero de nuevo, en lo que va del año, sí, la tasa de interés en pesos le viene ganando con creces a la variación del dólar, pero muchísimo. Cierto es que es una inversión de recontra riesgo. El carry trade todo, suena muy lindo cuando ya se terminó, vos mirás el mes para atrás y decís, mirá todo lo que ganaron. El movimiento de junio del dólar hizo que dos meses de ganancia del carry trade se borren. O sea, es muy riesgoso el carry trade. Yo lo que digo es, en lo que va del año, sí, viene ganando por goleada. De hecho, desde octubre esta parte viene ganando por goleada la tasa de interés. Esto va y viene.
0: Aún es cuando una está bajita situación. Ahora.
2: ¿Puedo hacer una pregunta?
1: Aún cuando está bajita. Porque, ¿cuánto...? A ver, no estoy actualizado el día de hoy, no se me carga. Pero
0: ya te lo digo,
1: tres días atrás, en el año, el dólar subía 2,2%. Uh-huh. 2,2%.
2: Sí. ¿Puedo hacer una pregunta?
1: Contra una tasa de interés, contra una inflación del 14% y una tasa de interés que pagaba muy poco. Acá lo tengo. El dólar oficial en el año hace 2,2%. Se mantiene 2,2% arriba acumulado. La inflación fue del 14%. O sea, el que tuvo dólar perdió una capacidad de compra en el cortísimo plazo. Puede variar enorme en el año.
0: Escúchame, Matías. Abro el home banking para ver cuánto está la tasa. Y mira, no lo mostramos, pero mira lo que se me abre de publicidad apenas hablo.
1: Bueno.
0: Dice, te estamos esperando. Volvé a comprar dólar oficial.
1: Bueno, es que... ¿Qué época del año es?
3: Siempre que se pueda comprar.
1: Buena parte del, el impulso alcista somos nosotros con los aguinaldos, o sea, los chiquitos que están yendo ahora...
2: ¿Puedo hacer una pregunta, Pava? Están
1: todos. No, son las malinas.
2: ¿A quién le preocupa? O sea, yo no, jamás invertí en dólar o tasa. No
1: es una inversión el dólar.
2: Pero por eso, ¿por qué se compara eso? Vos comparas dos inversiones. No comparas una reserva de valor contra una inversión.
1: No. Porque,
2: ¿te explico?
1: No, porque hay...
2: El que se quiere cuidar en dólares, sí, en dólares, el que se quiere cuidar en un plazo fijo, bueno, revisate un poco la cabeza, cuídate un plazo fijo, pero...
1: Una de las estrategias de inversión más utilizadas en el mundo es el famoso carry trade, la bicicleta financiera. La más común es con el yen japonés, pero nosotros no nos dedicamos a eso. Estamos en Argentina.
2: Pero eso lo hacen personas, familias, empresas.
1: De todo. La más utilizada es el yen japonés. Nosotros, a nivel muy local, tenemos nuestra bicicleta financiera, nuestro carry trade.
2: Es contra el dólar.
1: Local, que es contra el dólar. ¿Y cómo sabes si el carry trade rinde o no? Es... tasa en pesos contra variación del dólar más tasa en dólares. Si esa diferencia es una diferencial de tasas,
2: sí,
1: si da, estás ganando. Y sí, el hecho de pasar o no a dólar de refugio a tasa, en buena parte una de las inversiones muy para profesionales, muy para gente.
2: A eso voy.
1: No, sí, la
2: pregunta es cuasi inocente.
1: Enormemente riesgosa.
2: El que se quiere cuidar no tiene que hacer esa
1: pero
2: pregunta.
1: Pero decime dos formas de ahorro minoristas en la Argentina. Las dos primeras que se tengan en la cabeza.
0: ¿Plazo fijo?
2: No, dólar, plazo fijo.
1: Listo. ¿Tasa?
2: Pero dólar. Si es largo plazo, es acciones.
1: ¿Tasa, dólar? No, pero...
2: Si es largo plazo.
0: Pero la chita de mi alma, la mayoría de la gente...
2: Pero si es largo plazo. El largo plazo es 5 o 6 años.
3: Hay gente que lo hace como una jubilación. Vas guardando ahí y haces acciones.
1: Bueno, está buenísimo. Cada uno tiene su estrategia y tiene que ver con su...
2: Yo no hago ninguna de esas, ¿eh? Yo mi inversión...
1: Pero te pedí dos y las dos primeras que se te vinieron a la cabeza fueron dólar y
2: tasa. Jamones crudos colgados y que la vengan a buscar. Olvídate. Lo peor que te puede pasar es que te clase un crudo.
0: El crudo no te abandona, ¿no? El crudo.
2: Jamás, no falla nunca.
0: ¿Cuándo traes otra pica de la chita acá?
2: No, si no tengo un día una patita, la cortamos acá afuera con los chicos de la producción.
0: ¿Sí?
3: Mañana.
2: No, pará, mañana. ¿Vos venís mañana?
3: Mañana vengo.
1: ¿Vas a elecciones alguna vez? Yo te voto, ¿eh? Yo te voto, Lacha.
2: Yo soy muy demagogo, ando mal. Tengo que revisar ese tema.
0: La oferta más populista de la historia. Creo que resucita.
2: El populismo lo falla.
0: Escúchame, baja del cielo Hugo Chávez y dice felicitaciones, maestro. Sí,
2: vení, master.
3: El tema es que, pará, hoy a la mañana cuando hicimos la interna Cafiero Menem sí, prometía un montón de cosas que después cuando arrancó hizo todo lo...
2: No, pues yo tengo la teoría
3: del rey. Yo tengo miedo de que yo master. Te voy a votar y me decís, ¿sabés que los impuestos son un tema imposible?
2: No. Eso no va a pasar nunca.
3: Okay.
2: Yo te decía algo. Yo tengo la teoría del regalo inesperado.
3: Graval.
2: No falla el regalo inesperado.
0: ¿Cómo
2: acá,
0: sería eso?
2: Y cuando yo te traje acá, claro, dulce de leche.
0: Ah, la chita.
2: A mi mujer cada tanto, una cartera. Tuc. Hace un montón que no traigo nada. No cumpleaños, Día de la Madre, eso es obvio.
0: Escúchame, lo bautizaron...
3: Proyector de videojuegos tipo Adorni.
2: No,
0: escúchame, Moncho.
2: Más tranquilo.
0: Lo bautizaron a la chita, y obviamente lo digo como católico esto, por favor. El Jesucristo Lácteo.
3: ¿El Jesucristo?
0: Lácteo, pues él no multiplicó panes, multiplicó dulce de leche.
3: Espectacular.
0: Y vino y repartió... Dulce de leche. Espectacular. Para el pueblo.
4: Populista total.
0: Sí, sí, sí.
2: Dos cajitas de 12.
0: Voy a bajar impuestos y voy a arreglar la comida.
2: Dulce de leche. Bueno, aparte, buena calidad. Franco de vidrio.
0: Y su evangelio, o sea, que decía, esto cuesta más barato que el peaje.
2: Claro. Te traje un regalo que te volvió loco.
0: Y que te
2: no sé si al chico le volvió loco, espero que les haya gustado. Está bueno. Más barato que un peaje, una autopista amortizada. No me vas a hablar porque... Anduve por una ruta que taparon los pozos y ya se rompieron, macho. Media pila. Lo primero que inauguraron fue el peaje.
0: Escúchame.
4: Sí.
0: Poné pausa.
4: Primero cobro y después arreglo.
0: Poné pausa ahora y pones play.
2: Pongo pausa, me calentó.
0: Vamos a abrir la ventana de la ciudad de Buenos Aires simplemente para ver cómo está el tiempo. A esta hora, el cielo ya completamente nublado en esta tarde, noche de miércoles, con una temperatura de 11 grados, señores. Va refrescando. Se viene el día más frío hasta lo que va de esta etapa del año, el día más frío del año. Hasta ahora, creo que va a ser mañana o pasado, dijeron. Y vamos a ver cómo está la 9 de julio. Está un poquitito mejor, fíjense que hay una variable que es el tránsito que viene de Independencia, que está más leve, más tranqui, y avanzan ahí los autos que cruzan la 9 de julio. Un poquito mejor, o sea, sigue siendo un tedio, pero no tan tedio como hace una hora. Como que se mueve un poco más la cosa. Insisto, yo esto no me lo fumo, y lo digo con conocimiento de causa. 23 años laburando a 3 cuadras de ahí. ¿Saben lo que era? Miraban la nieta frente al del vidrio en el estudio. Decía, ¡ay, pobre la gente! Bueno, amigos, vamos a repasar a esta hora, como siempre hacemos, los títulos más importantes del día en el resumen del regreso. El primero de los temas cuenta que la secretaria de la vocería presidencial reveló que hizo más compras a nombre de Manuel Adorni. Gisela Coxis declaró como testigo en tribunales de Comodoro Py y afirmó que el ex jefe de gabinete le encargó la compra de dos puntos, almohadas, artículos de banquería, lavavajillas y un lavarropas. En todos los casos, Coxis pagó con su tarjeta y el ex jefe de ministros le garpó a ella en negro y en efectivo. Bueno, también testificó un segundo funcionario, Luis Enrique Alujú, quien declaró haberle prestado la tarjeta de crédito a Manuel Adorni para comprar, escuchen bien, un par de proyectores para videojuegos. Bien. Segundo tema de los títulos, Milei recibió a legisladores en Casa Rosada. El presidente recibió a los diputados y senadores de La Libertad Avanza para marcar los próximos objetivos del gobierno nacional. El Ejecutivo quiere, dos puntos, modificar la Carta Orgánica del Banco Central y también impulsar la reforma política, así como también hacer cambios en la Ley de Inocencia Fiscal. El dólar subió por tercer día seguido y se consolida por encima de los 1.500 pesos. El billete al público se negocia a 1.510 pesos y ganó 10 pesos en un nuevo máximo desde el día 24 de octubre pasado. El mayorista subió a 1.489 en una plaza con alta demanda y con alto monto de operaciones que se circunscribieron a la suma de 800 millones de dólares. Crece el saldo de la tragedia en Venezuela, casi 2.300 muertos y más de 11.000 heridos. El titular de la Asamblea Nacional, Jorge Rodríguez, informó este miércoles que el número de personas que murieron por los dos terremotos que sacudieron el norte del país ascendió a 2.295, mientras que la cifra de heridos ascendió a 11.267. Los equipos de emergencia mantienen operaciones de búsqueda entre los escombros.

0: Rápidamente hacemos una pasadita por la Plaza del Vaticano. La producción va a ponchar ahora en vivo lo que está pasando a una semana del terremoto, de los terremotos en Venezuela. Están rezando por las víctimas y pidiendo por la aparición de las personas que todavía se están buscando.
1: Dios dice, consuelen, consuelen a mi pueblo. Y estamos aquí para consolarnos mutuamente, pero no con nuestra propia fuerza, sino con la fuerza de algo, de una riqueza que tiene el pueblo venezolano, que es la riqueza de la fe. Como yo siempre digo, cuando llegaron aquí a la Argentina, trajeron muy poquito, en una maleta de 23 kilos, pero en su corazón guardaron un tesoro que saben sacarlo y tenerlo a diario como presente, que es el don de la fe. Si uno se fija en los testimonios de nuestra gente en Venezuela, todos tienen a Dios en su boca, ya sea para contar un dolor fuerte, para experimentar la salvación, para contar que alguien los ayudó, siempre está el nombre de Dios presente en los labios de este pueblo que sabe que Dios puede sacarnos de todo lugar de tinieblas y de oscuridad y de dolor. Por eso ante este Dios que hoy nos congrega, ante este Dios cuando uno reza no hay distancias, hoy estamos cerca de Venezuela, estamos con Venezuela y para Venezuela, y estamos también con cada venezolano de la diáspora, pidiéndole que el consuelo de Dios llegue a través de este pueblo argentino que los quiere, que los valora, y que al encontrarnos con cada uno de ustedes experimenta la riqueza de compartir lo distinto y de acrecentar entre nosotros los lazos de amistad de Venezuela y Argentina. Por eso...
0: Bien, en un ratito vamos a volver al Vaticano para seguir compartiendo lo que está pasando ahí, a una semana de esto que realmente es una catástrofe, por la cual Venezuela sigue padeciendo, ¿no? Siguen buscando personas desaparecidas, siguen contando los muertos, siguen tratando de reconstruir lo que es irreconstruible, básicamente, en lo que es la zona de La Guaira. Miren lo que es esta imagen. Es tremendo esto. Es tremendo. No hay edificio que cuando lo mires no te haga pensar todo lo que en términos sociales quedó pendiente ahí. Realmente una tragedia absurda. Absoluta y absurda, las dos cosas. Nachita, nos vamos a meter en una historia que te llegó. Esto, siempre ponemos tu placa, siempre ponemos que recorres el país. Esta vez lo vamos a mirar con un poco de respeto porque la verdad es que vos vas a contar una historia de la Argentina real, ¿no? De la Argentina que no está en un PowerPoint, de la Argentina que no está en un discurso de la política, de la Argentina que no está en un manual de la macro, sino que está en la vida real de una persona que tiene que salir a atajar el penal más duro, que es el penal de no poder pagar lo que debes.
2: Mira, te cuento, es una historia que me llega de primera mano, lo conozco bien. Una persona que, como decíamos con Mati, se le juntaron vencimientos, los vencimientos caen, cayeron a fin de ahora de junio, ahora viene sueldos, aguinaldo, quincena, todo junto. El tipo estaba absolutamente en cero, pero con, es muy interesante el dato, con carpetas abiertas en los bancos, todas ocupadas, es decir, habiendo ocupado casi todo el volumen de crédito de esos bancos, con algunas en curso, ¿okay? Abrir otra cuenta, una sociedad de una SGR ahí también tramitando para poder descontar valores, etcétera. Y el tipo recurrió en el medio del incendio, que tenía que cubrir cámara el lunes, cámara significa pagar los cheques que tenía dado lunes y martes. Esto es una anécdota que acá en el teléfono hay 3.000 hasta ahora, estoy describiendo al 50% de las pymes de Argentina. Pero el tipo fue por la vía formal a tres bancos, y a una SGR y no consiguió ningún financiamiento. Tipo, se le caían las cuentas el lunes a la noche.
0: O sea, ¿okay? Fue al banco y el banco respondió, no
2: hasta hay. Acá llegué, no te puedo seguir aguantando. No te puedo dar más crédito, no te puedo tomar un cheque, nada, ¿ok?
0: Desesperación absoluta ahí, ¿no?
2: Desesperación absoluta. Obviamente, vos la venta, la otra financiamiento es la venta, salís a vender, no efectivizás al otro día, o sea, es un negocio de poca liquidez, ¿no? Y recurrió a la vía informal. Digamos, a la informal admisible. Agarrar 3 clientes de toda la vida, 4 clientes de toda la vida, y le dijo, campeón, me tenés que salvar en esta. Uno le dijo, no es el momento, no tengo un mango, pero vení, te banco. Otro le dijo, dale, te tiro unos cheques y descontarlos en algún lado. Y el otro le dijo, vení a buscarlo. ¿Okay? Lo curioso, para decir, lo que es fuerte, es que el tipo fue a la parte formal que le pedían 3.000 papeles y lo tenía, reconocimiento biométrico y el QR y todo, y todas las seguridades, y no le dieron el crédito. Fue estos tres tipos, le firmó cero papel, cero, ni un recibo, y obtuvo el crédito.
0: ¿Cuánta guita la chita?
2: 45 palos. En total.
0: 45 millones de pesos.
2: Sí, 40, número así, 40, 45 me dijo. Pero 45 palos. A lo que voy es que el tipo es el mismo deudor que el sistema informal le respondió y el sistema formal no. Eso es lo que me duele, ¿me entendés? Ahora el tipo, ¿cómo sale de la informalidad? ¿Cómo le dicen los tipos, che, no, vamos a hacer este crédito formal, a pagar IVA, ingresos brutos, anticipos, todo? De este lío, no puede. ¿Cómo le deja de vender informalmente a esta gente? Entonces, esto está dentro de lo admisible, porque son operaciones normales. Un tipo que no es una pyme como esta, que de pronto está en un barrio y no da con la tarifa, pues el 20% de su ingreso, y en lugar de ir a un banco que ni pasó por la puerta, ni pasó por la puerta de un cliente, va al tranza, ¿cómo haces? ¿Cómo salís después? ¿Cómo te despejas de eso? ¿Ok? ¿Vas al tranza o al prestamista de barrio?
3: A la cooperativa, ¿no?
2: En el mejor de los casos, a la cooperativa, que todavía es, si querés, dentro de cierta legalidad. Por eso, a mí lo que me interpela y me dio hasta, te digo, tristeza, mezcla de tristeza barra bronca, sí, es que poca gimnasia que tiene el sistema formal, porque el tipo es el mismo. Entonces, no sé si me entendés. El tipo es un tipo... ¿por qué fue sujeto de crédito para un sector de la economía y no para el otro?
4: Si no hablaste de empatía, hablaste de gimnasia.
2: Te hablo de
4: ni siquiera seas empático. Dame gimnasia para el financiamiento.
2: Por supuesto. Ahora, ahí te das cuenta cómo se excluye a una persona del sistema formal. ¿Ok? Entonces, por eso, la economía es un tema de vasos comunicantes, ya lo dijimos, hay que bajar los impuestos, hay que meter estos tipos en la formalidad, pero los bancos tienen que ser más proactivos rápidamente.
3: Tengo algunas
2: porque
3: preguntas.
2: El tipo, para perdón, una cosa.
3: ¿Cómo es que le cortaron el crédito? ¿Llegó un máximo?
2: No, porque ocupó la carpeta.
3: Ocupaste la carpeta,
2: chao.
3: No se la bajaron.
2: Y hoy los bancos están muy agarrados, muy sentados sobre el efectivo. Sí. Las SGR no te abren una cuenta nueva.
0: Fíjale a la gente como un lachita que es una SGR.
2: Sociedad de Garantía Recíproca. Los bancos se acostumbraron que para prestar plata necesitan una garantía. Como las garantías físicas son caras y costosas, poner un auto en prenda o poner una casa en hipoteca o la vieja casa de empeños que dejabas el reloj, es... relativamente engorroso, le dicen al sistema de comprar una garantía o obtener una garantía a través de un sistema que es fantástico, en la década del 90, es un gran sistema de sociedad de garantía recíproca. Ahora, cuando aumentó la mora y el mercado financiero se asustó, los bancos son los primeros que recogieron el violín, como decimos nosotros, se achicaron, y las SGR también, y elevaron lo que se llaman los niveles de scoring. Vos tenés que tener mucho patrimonio, muy, muy bien, muy líquido, muy ganando mucha guita para que hoy te abran una carpeta. Y te va dejando gente afuera.
3: Así se fabrica Moroso.
2: Esta es la forma real de cómo que la gente se va cayendo del sistema.
3: Así se fabrica Moroso. Venimos mostrando acá en distintas...
2: Qué buen dato, se fabrica Moroso.
3: Sí, claro, porque eso es retracción de crédito. Esos son bancos diciendo, che, el riesgo es muy alto, eleva los estándares de colocación, de manera tal de no meternos en problemas, que es una decisión, bueno, soberana de ellos, allá ellos. Ahora, esa retracción del crédito la venimos viendo, creo que estable desde julio. Cae el crédito al sector privado, cada vez menos. Eso es el neto de créditos nuevos que doy.
2: Después de haber aumentado mucho, empieza a caer.
3: Créditos nuevos que doy, créditos que me devuelven, va cayendo. Perfecto. Ese tipo no tenía un problema. Le bajaron la cantidad de crédito al que tenía acceso, y casi lo transforman en un moroso. Casi lo empujan a la mora que es el problema que estamos teniendo. A ver, eso es un problema que va más allá de los bancos. Ese es un problema que tiene que ver con política monetaria, ese es un problema que tiene que ver con actividad, ese es un problema que tiene que ver con muchas cosas que exceden a los bancos y también a tu PYME.
2: Te la tomo. Pero en esas 8 o 10 horas, porque este loco estaba enloquecido, recorrió medio país para hacer esto, ¿no? En esas 8 o 10 horas... hubo tres personas que crecieron y van a cobrar su crédito, y hubo tres bancos que no crecieron y no van a cobrar su crédito. No van a cobrar ese negocio.
3: Totalmente.
2: ¿Por qué te perdiste el negocio? ¿Por qué sos tan timorato? ¿Ok? Porque no era un narco el loco este, un tipo normal, que labura hace 2 millones de años. ¿Me explico? O sea, ¿por qué partes tres individuos te crecieron y tres no? ¿Me explico?
3: Sí.
2: Y eso para mí es empezar a dejar gente afuera. Es un error.
3: ¿Por qué todos los bancos hacen lo mismo al mismo tiempo?
2: Yo tengo mi hipótesis, porque venían empezando la gimnasia hacia el sector privado, el año pasado con las Lefi, no sé sí. por qué historieta, se asustaron y apareció el mejor cliente de todos, que fue el Estado, dijo, pago 200. Y los bancos dijeron, uy, gracias a Dios, cada tanto vuelve Papá Noel.
3: Termina siendo una cuestión de incentivos. Termina siendo una cuestión
2: sí, total. De incentivos. Sí, sí, de acuerdo.
3: Ajena. Así que...
2: No inventaron la pecera los tipos, ¿está claro?
3: No.
0: La chita... Y ahí no...
2: Hay que bancar a la gente.
0: No, loco. Hay una parte de la historia...
2: Hay que bancar al que quiere transformar la materia.
0: Hay una parte de la historia que me quedó, que es... vos dijiste como que ahora es difícil salir de esta informalidad que se generó a través de la gentileza de tres personas que tuvieron empatía. Pero es increíble porque es un acto de confianza, de empatía, del cual es difícil... Genera... Una situación de difícil salida, algo que hasta diría que es lindo.
2: No, totalmente, no, aparte son totalmente, o sea, pero permíteme una cuestión, también sucede, porque este caso fue el banco que cortó el chorro, sucede lo mismo cuando las entidades recaudadoras, nación, provincia y municipio embargan cuentas. Sí. En la desesperación vas a buscar la plata, el banco te dice, campeón, estás embargado, ni pase por acá, vas a la informalidad. Y el tipo que te salva las papas en la informalidad, ¿cómo le decís, che, después no te vendo más, campo? Te tengo que cobrar percepción de IVA, ingreso bruto. Porque hay una relación de largo plazo. Sí. ¿Me entendés?
3: Nos anima.
2: Y permitime una cuestión sí. que el otro día estuvo Sarsay acá y no le pregunté porque soy un idiota y me olvidé.
0: ¿Qué pasó?
2: Es absolutamente inconstitucional el embargo de una cuenta corriente. ¿Te puedo dar un argumento?
0: Sí.
2: Pero que es... Muy fuerte, más allá del pragmático, ¿eh? Que es lo que más expulsa gente del sistema, es eso, te quejas que se cae la recaudación. Pero bueno, más allá del pragmático. Si toda la operatoria comercial e industrial, toda operatoria comercial, vamos al comercio, tiene que pasar necesariamente por los bancos por ley, porque tenés que pagar los sueldos por banco, porque tenés que pagar, no puedes pagar más de 10.000 pesos en efectivo, legalmente hablando.
0: Bien.
2: Al embargar una cuenta... Vos le estás quitando la operatoria. Claro. Entonces estás violentando la libertad de comercio
0: claro.
2: con una norma administrativa. Es bravísimo. Estás tocando la Constitución una institución menor. Si hubieran querido, hubieran inventado la AFIP antes de 1853, campeón. La inventaron en 1930. Al piste. Le falló el calendario.
0: Gracias, Lachita.
2: De nada.
0: Vamos rápidamente al Vaticano otra vez para ver cómo se está pidiendo por las... personas, la Plaza del Vaticano, mejor dicho, donde se está rezando por las víctimas de los terremotos en Venezuela y se está pidiendo por la
5: los
0: aparición de los desaparecidos.
5: Los rescatistas argentinos también están acá. Unidad Fénix.
6: Gracias. Gracias.
7: Mi nombre es Guillermo Arana, soy presidente de Phoenix United Rescue, una ONG internacional, pero nacida acá en la Argentina, bomberos de Sin Frontera, y vamos con el corazón abierto a lograr rescatar personas que estén con vida y con todo... la tristeza de...
0: 7:18 de la tarde, en un ratito volvemos otra vez a la Plaza del Vaticano. Lachita, ¿sabes que vos no sos el único que promete y cumple? Te aviso.
2: Ah, ¿no? Hay
0: el
2: muchos.
0: Señor que te es al lado prometió y cumplió.
2: ¿Qué trajo?
0: ¿Qué ¿Trajiste algo, Cristian?
8: No, traje nada. Promesas traje.
0: Escúchame, un correctivo. Boom, ¿cómo andas, Cristian? Ritondo.
8: Bien.
0: Gracias por venir, ¿eh?
8: No, gracias.
0: Diputado Nacional. Es el presidente del bloque del PRO en la Cámara Baja y es junto con Diego Santilli el enlace de esta alianza que se hizo el año pasado para las elecciones legislativas entre el partido que preside Mauricio Macri y el que comanda el presidente Javier Milei. Bueno, primera pregunta, oxigenado, ¿no? Respiramos.
8: Sí, creo que para toda la sociedad, por lo menos cambia el motivo por el cual te sentás y en el Parlamento, básicamente, nos permite seguir discutiendo una agenda que teníamos pendiente antes de esto y que seguramente, entendiendo que el año que viene es un año electoral, hay que acelerar las agendas en este año que te permite ese tipo de debate, porque después está toda la discusión que termina siendo más política, las posiciones son más arraigadas a partir de que hay una elección, ¿no? Digo, esto... es la historia, más allá de que uno la quiera o no la quiera ver, digo, es lo que termina pasando. Así que tenemos un segundo semestre, una parte todavía del primer semestre, digo, y un segundo semestre que es muy importante, con muchas leyes que nosotros venimos empujando, venimos teniendo desde nuestra agenda. Hoy me junté con el presidente del bloque del Senado del PRO, con Martín Gerling, justamente para poder discutir, ver qué cosas en el Senado él veía que iban a avanzar y que venían a diputados, y contarles las que de diputados ya fueron o van a ir, qué modificaciones habíamos hecho y demás. La verdad que yo trabajo muy bien con Martín Gerling y con los senadores del PRO.
0: Sí, para, esta es la parte formal. Sí. Para, contame el Cristian Persona. Y te lo puedo preguntar así en criollo, me dan una licencia para decir,
8: sí,
0: algo.
8: Pregunta como quieras.
0: ¿Estaban hinchadas las bolas ya de este tema?
8: Sin duda. Sin duda, era un tema que agotaba, porque aparte, vos fíjate, un tema, si en martes, que era ayer, nosotros teníamos comisión, sí. Tenía que ir a otra comisión para aprobarla, supongamos que unificamos, un día más iba a comer, o sea, hoy miércoles todavía capaz estamos discutiendo, el jueves, esta semana iba a salir el dictamen, la semana que viene, con suerte, tener sesión, es una semana corta, que más allá que para los que vivimos en la Ciudad de Buenos Aires, en Rosario, cercano, provincia de Buenos Aires, para la semana corta y con fin de semana tan larga, es problemático para los del interior viajar, conformó una sesión para votar la interpelación, que después tenían que responderte qué día venía, y ahí había que ver si el Senado lo tenía antes o después. O sea, íbamos a estar tres semanas siguiendo con este tema sin poder avanzar en discutir leyes que para mí son importantes, que hay que sacarlas rápido y que son importantes para seguir en la senda de crecimiento de la Argentina.
9: Si sí. Ustedes aceleraban, ¿no les cortaban de cojo? Digo, ¿el PRO no ayudó a esa lenta agonía?
8: No. Y te voy a explicar por qué, y viene bien que me lo preguntes. No hay posibilidad ninguna, de ninguna ley, de ninguna resolución, que en la Cámara de Diputados pueda ser tratado sobre tabla si la Libertad Avanza no está. Porque tiene más de 90 diputados, con 86 y con 60 y pico también, pero con 86 seguro no hay nada que vos consigas más de los dos tercios. Con lo cual, no hay nada que vos puedas conseguir. Por eso, cuando citaron a comisión, nosotros decidimos no bajar, porque era el show del kirchnerismo. Entonces, ya citada la comisión, no había ningún sentido por el cual la sesión se hiciera, que era para hacer y acelerar los pasos, porque sí, ahí te daba el número, para que se cite la comisión. Pero la comisión fue citada anterior. Inclusive, el día lunes se cita a la comisión, saca una resolución y la sacan como informativa. Yo lo llamé al presidente con Martín Méndez, le dije, Martín, esto no es lo que acordamos, lo que es la iniciación de los trámites, o sea, lo que vamos a discutir son las resoluciones, no, vamos a informar para discutir otro día, ¿sí? Así que con eso nosotros nos bajamos, no había ninguna posibilidad de apurar, y de hecho, el miércoles, para que quede más demostrado, votamos a favor, y la votación llegó a 121 votos contra 111 del otro lado, o sea, no 90 y pico, ¿no? Entonces, queda claro que no había acelerador posible. Y nosotros ya habíamos dicho que cómo íbamos a votar, lo había adelantado el comunicado del PRO. Digo, después hay especulaciones. Ahora, lógicamente, nosotros no tenemos, no somos ni de la misma forma, ni creemos en la actuación que hace el kirchnerismo exagerando.
9: Pasa que, pará, cuando vos decís habíamos emitido un comunicado del PRO,
8: sí.
9: La verdad que hoy por hoy, cuando todos los periodistas le vemos un comunicado del PRO, lo primero que hacemos es, hola, diputado del PRO, ¿vos estás de acuerdo con el comunicado del PRO? Y muchas veces fue, no, esto es un mensaje de Mauricio, no del PRO.
8: Eso,
9: está medio, creo que está pasó, medio difícil entender.
8: Eso creo que pasó una vez sola por
0: al
8: un
0: principio,
8: un
0: gozo, el primero
8: pero,
0: fue.
8: Pero bueno. La verdad que hoy los comunicados se discuten en un chat que tenemos llamado Mesa Nacional, donde participan los tres gobernadores, el presidente del bloque del Senado, el presidente del bloque de diputados, digamos, yo lo hago en doble calidad, como presidente del partido de la provincia de Buenos Aires, y Jorge lo hace en su doble calidad de presidente y jefe de gobierno, y el secretario general del partido y la presidenta de Pensar. Entonces, ahí, y por Provincia de Buenos Aires, participa Guillermo Montenegro. Diego, digo que participaba, hoy no está participando por cuestiones lógicas, ¿no?
0: Sí, escúchame, pongámosle un marco conceptual a esta situación. Unos te dicen, che, bueno, viene el PRO, la verdad que le está demostrando al gobierno que es un partido político formador de cuadros, expertos en administración pública que conocen cómo funciona el Estado. Son cosas que me parece que son ciertas. La verdad que el PRO está lleno de gente que sabe cómo se toca la botonera. En el gobierno, y acá me gustaría saber qué pensás vos, dicen, che, no es así. Milei fue picarón, muy picarón, porque está choreando las fichas principales a Macri.
8: A ver, creo más en lo primero que en lo segundo. No lo veo con esa intención al presidente Milei. Yo he hablado muchas veces, y de hecho, lo recordarán, ¿no? La primera reunión que tuvimos cuando hicimos el acuerdo en la provincia fue una cena que me invitó el Olivos. Él siempre tuvo en la cabeza que la fuerza que interpretamos el cambio y demás, tenemos que ir juntas. Digo, después, dos partidos políticos, tío Rosa, yo creo que lo describió muy bien ayer el nuevo vocero, digamos, de la idea de ir juntos, digo, lo expresó él, o sea, mejor que él, que hoy es la voz del gobierno, no lo podría ni expresar yo. Yo creo que hay roces, que lógicamente puede haber cuestiones desacertadas en las declaraciones, pero creo que hay un camino a desarrollar, que por lo menos lo estamos haciendo en el parlamentario del primer día, que lo hicimos cuando fue la primera vuelta, para que vayamos en un frente común, seguramente en la provincia de Buenos Aires, y ojalá lo podamos hacer en el resto del país.
0: El otro día que saliste por teléfono a la mañana con nosotros...
8: Sí, me desviaron lo que dije.
0: Te desviaron una cuenta de tuit que pifió, vos habías dicho que es con el PRO... No,
8: el PRO va a ser, lo volvemos a repetir, el PRO va a ser protagonista en la elección del 2027, ya sea con candidatos propios, con alianzas, pero seguramente va a ser protagonista. El PRO es protagonista hoy en los cambios que están en la Argentina y va a ser protagonista en lo que
0: viene. Está bien. Ahora, che, y la declaración del Colo, ese mismo día, a la mañana, dijo que él va a laburar por la reelección de Milei. ¿Qué hacemos con eso?
8: Jefe de gabinete del gobierno de Milei, no puede decir otra cosa. No le pidamos otra cosa. Pero creo que...
0: ¿Pero el Colo es pro hoy?
8: El Colo es de pro, trabajando en el gobierno de La Libertad Avanza, y que coincidimos en el 90% de las ideas.
0: Pero para un tipo como vos, que sos fanático independiente. Sí. Yo, che, Cristian Ritondo, ¿es de Independiente o de Racing?
8: No, yo soy del rojo a la muerte, eso sería imposible.
0: Pero... Y el Colo, si Independiente es el PRO y Racing es Milei, ¿el Colo es
8: Independiente? No me metas en este lío, diría el Colo. Diego es un hombre, primero, que yo creo que en todo lo positivo que va a aportar este gobierno es la experiencia que tiene el gobierno, la relación que le aporta el gobierno, digo, porque tiene una buena relación con los gobernadores, conoce el Parlamento, fue senador y fue diputado nacional, y es alguien que genera confianza y empatía al trabajar. Con lo cual, lógicamente, si uno se compromete en un gobierno, tiene que trabajar para que ese gobierno reelija. Sí. No va a trabajar para que un gobierno no reelija, porque uno es parte de ese gobierno. Con lo cual, él y todos los otros cuadros que del PRO hoy están en el gobierno, distintos ministros, presidente del Banco Central, organismos, demás, seguramente van a trabajar, y está bien que así lo hicieran. Si no lo hicieran, jugaría Independiente haciéndose los goles en contra.
9: Claro. Pero más allá, o sea, hoy los caminos ya están, o sea, ya se cruzaron. ¿Ves? Tenés tres exhombres del PRO en el gobierno.
8: No, mucho más.
9: Mucho más abajo que no vemos.
8: No, pero a ver, si querés repasemos un minuto. Federico.
9: Sí.
8: Toto.
9: Sí. Bausili.
8: Bausili.
9: Ibarzabal.
8: Por eso ya estamos en segunda línea, pero yo te digo...
0: Patricia.
8: Bautista.
9: Sí, ¿Patricia qué es?
8: Juan Bautista. Patricia fue presidenta del PRO, candidata del PRO.
0: Hace dos días.
8: O sea...
9: Está bien, pero también la de Carrió. Bueno, Patricia es un poquito más difícil.
8: No, está bien, pero digo, venía a ser la candidata presidencial. No, pero
0: adentro del gobierno tenés cientos.
9: Es inevitable que va a ser alianza, después negociarán si ustedes se quedan con la ciudad, la libertad.
8: Yo creo que es más largo. Yo creo que hay que, ojalá, reacomodarla esa relación que nos hizo que pongamos todo el potencial nuestro en la segunda vuelta.
9: Sí. Digamos, lo que es reacomodar lo que se había como
8: resquebrajado. Pero en un principio creo que es la relación que cuando hablas individualmente se tiene mucho respeto, mucho cariño entre Javier y Mauricio, entre el presidente Milei y el presidente Macri, que eso se tiene que reconstruir, porque es por el bien de la Argentina, y yo creo que los dos tienen voluntad de hacerlo. Ojalá que llegue el momento. Digo, yo no voy a hablar por ninguno de los dos porque no estoy autorizado para hacerlo. Es lo que a mí me gustaría, porque creo que tienen una mirada del mundo, de la Argentina, más complementario o no, pero muy similar. Y que Mauricio ha demostrado, como un expresidente, hizo un esfuerzo que ningún expresidente hizo por otro, ni siquiera aquellos que eran de su mismo partido, sin egoísmo, poniendo a la Argentina. Después discutimos si la idea está bien, está mal, digo, no es una discusión.
9: Y vos que sos del PRO todavía.
8: Sí.
9: ¿En qué erra Milei? Si vos decís yo soy opositor, ¿en qué?
8: No, a ver, tampoco me coloco en la oposición, porque digo, la oposición es más global, digo, porque tiene que ver con el diálogo, pero sí creo que hay cosas. A ver, Como, vamos a algo de actualidad. Como se mandó la ley de reforma electoral, yo no estoy de acuerdo.
0: Ok. ¿Qué no te gusta?
8: Y mira, yo creo que hay que discutir si o, sí o no la herramienta de la PASO. Porque pues, muchas cosas han favorecido. Digo, de hecho, los candidatos que surgieron, que le han ganado el peronismo, surgieron de las PASO. Entre ellos, el propio Milei.
0: El proyecto PASO, decís, no, ese no.
8: Ahora, tal vez hay que modificarla, no sea obligatoria, evitar que tengamos gato y con eso achicar las cantidades de mesas, entonces te vas a una... Digo, estoy tirando ideas sobre... A ver, ¿es bueno que la chiquez, que sea todo aporte privado o el Estado tiene que garantizar un mínimo, como garantiza en casi todos los países democráticos del mundo? Y el privado, con mucha mirada, es en el aporte. Discutamos, es cansador cuando viene las campañas, la televisión, la cantidad. Uf, bueno, pero es cierto que si algunos no tuvieran ese elemento sería muy poco conocido. Bueno, capaz que hay que achicar desde ese 100 que siento tenemos que hoy.
0: Siento que ahí me estás siento, sí. Decime si me equivoco, que te estás oponiendo a algo que es de la rosca política. ¿Entendés? Entiendo la discusión porque la política la tiene que discutir, pero salís a la calle y decís, che, es prioridad.
8: Tampoco, está... sí, también, si le decís es prioridad que haya elecciones, te va a decir que no tampoco. O sea, entonces, hoy, claro, entonces digo, que eso es lo que no te puede guiar. Vos no haces un país o un sistema electoral solamente para pasado mañana. Haces un sistema electoral que tendés a que continúe en el tiempo. Entonces, claro. Digo, habrá tiempos mejores, habrá tiempos peores, pero tiene que ver con reglas electorales. O sea, es vos tenés una regla electoral que sabés que vas a compartir. Entonces, hay cosas que en su momento, cuando vino la PASO, fue fabuloso. De hecho, digo, cambiaron lógicas electorales. Digo, a ver, cuando uno ve las PASO con la primera vuelta de una elección presidencial, cómo cambia, porque las opciones, porque existe el voto útil. O sea, hay un montón de cuestiones con lo cual corrigió las PASO, como las primarias en Estados Unidos, ¿no? Dan tendencia, dan forma, digo, para meterlo en un marco. Ahora, lógicamente, ¿qué es de lo que está cansado la gente? Que esté obligada a ir a votar. ¿De qué está cansada la gente? De que todo el día le pongas en la televisión los candidatos y no puedan mirar ni ustedes un ratito, digo... Entonces, bueno, hay cosas que se pueden modificar, mejorar, sí, pero seguir con un espíritu democrático. Como presidente del partido, y ha sido clarísimo Mauricio, primero, nosotros no vamos a hacer nada para que vuelva el populismo. Dos, vamos a seguir apoyando todas las medidas de reformas económicas en la Argentina. Y después plantea lo otro, pero es protagonista, ¿por qué? Porque está recuperando los cuadros, porque estamos rearmando, porque en los lugares donde estaba intervenido el partido hoy se están haciendo elecciones internas, hace muy poquito fue en Salta, ahora hay en Corrientes, o sea, reorganizando los liderazgos. Es un partido que va a llegar con sus distritos ordenados. Tenemos 3 gobernadores, no es poco. Entonces,
0: es un montón.
8: Por eso digo, 3 gobernadores, tenemos intendentes en la provincia de Buenos Aires de ciudades muy importantes, la segunda ciudad de importancia en la provincia de Buenos Aires, como en Mar del Plata, General Pueyrredón. Entonces, esto hace, y para nosotros también mostrar, porque yo creo que cuando quedó demostrado en la provincia de Buenos Aires, donde gobierna un intendente del PRO, se vive mejor. Hay mejoras que se constatan completamente. Digo, yo lo vengo a ver en Mar del Plata, luego uno lo puede ver en Pinamar, lo puede ver en Zárate, digo, lo puede ver en Pergamino, lo puede ver en Junín, digo, en Lobos, digo, hay los lugares donde se mejora. Ni hablar de Vicente López, que es mucho más cercano tal vez a la visión de muchos porteños, ¿no?
0: La Chita, ¿querés hacer algún reclamo? El Ricky para todo. La Chita también dice que Ricky para la pyme. Ahora, bancate la nocias.
2: No, no, le hacía la pregunta. No,
0: que, ahora te trajimos Redondo, que es guapón.
2: Aparte, tenemos ¿vos tenés alguna ligación con Chicago también?
8: Sí, lo quiero, en mi barrio. Sí,
0: ¿hoy cumplen cuánto?
2: 115 años.
8: 115.
2: Hoy, ¿Chicago? Después te voy a decir las efemérides de hoy, que son muy importantes. Pero, no... Todo este tema de Adorni, yo noto de afuera como que hubo una...
8: Mucho ruido.
2: Un freno en los primeros 6 meses. Y más allá de la agenda que hoy dijeron que es importante, la inocencia fiscal, hay una carta orgánica del Banco Central, falta medida. Sí, falta el RIGI para PYME, falta algo sobre desendeudamiento. Bueno,
8: ahí estuvo el RIMI.
2: ¿No? A ver, si ponen lo mismo, ¿no? son dos temas distintos, ¿no? Uno es un sistema impositivo, el otro es un sistema de amortización acelerada que es bastante flojeta. Está bien, pero bueno, es mejor que lo que había, pero no puede ni comparar RIGI con RIME, no se puede comparar. Pero, y también hace falta hacer algo sobre el endeudamiento. Es una demanda popular, es un problema realmente serio. Sí,
8: hay dos patas.
2: Y a mí que lo propongan los K, la propuesta, loco, tiremos algo nosotros.
8: Los K se suben a cualquiera, pero no importa.
2: Bueno, pero
8: lo que vos decís, o sea, yo creo que hay... Dos cuestiones que tienen que ir de la mano. Una que tiene que ver con la deuda acumulada, por no solamente por laburantes, y también tiene que ver con empresa. Lo que ha pasado con las empresas y la pyme. Y por el otro lado, hay una cuestión que para seguir produciendo necesita, sin duda, volver al crédito, ¿no? Volver a poder tener un crédito a tasa baja, que eso es lo que impulsa, si se quiere, mucho la pyme, la construcción, la posibilidad de desarrollo. Y yo creo que esa etapa viene, digo, ¿y por qué creo que viene? Porque cuando baja la tasa en la Argentina, donde vos la inflación la venís bajando, dicen hoy algunos cosas que puede venir abajo del 2, eso va a hacer que rápidamente el crédito venga, porque esto viene con las tasas que bajan. Con lo poco que aumentó el dólar, vuelve a ser un poquito competitivo algunas cosas. Entonces me parece que sí hay una necesidad en cómo resolver. Yo sé que al presidente no le gusta mucho que el Estado se mueva en lo privado, pero sí en esta etapa de transición se necesita de...

0: una ayuda.
1: Perdóname, es verdad, pero también es verdad que el Estado no metió en esta, ¿no?
0: Por eso digo.
1: Mencionaste la tasa 200
0: Por eso estoy diciendo, digo, nos dejaron esa tasa allá arriba. Lo que necesitamos hoy es que en esta etapa de transición sí haya más, todavía más participación del Estado para arreglar estos desacordes que
2: se están produciendo. Tengo dos ping-pong para cerrar.
0: Dale.
2: Pero te la bancás bien bancada, ¿eh?
0: Siempre me la banco.
2: Escúchame, yo.
3: En Chicago.
2: Pero escuchame.
3: No se la banca de Chicago.
2: Escúchame, yo cuando lo conocí, este era presidente del bloque El PRO en la legislatura de la Ciudad de Buenos Aires. Y cuando lo citaba, te citaba en el bar de la esquina. Tenía una especie de entrepiso.
0: Tenía un entrepiso, sí.
2: Donde se comía mucho melón con jamón, me acuerdo.
0: Sí, siempre. Y pizza. Porque tenía dos. O comías eso o comías pizza.
2: Entonces, yo me moría
0: en un momento.
2: Yo llegaba y decía.
0: El volumen iba creciendo.
2: Yo llegaba, era niño 2007, ¿no?
3: Era todo vegano.
0: Fui legislador entre el 2007 y el 2015.
2: Bueno, 2007 yo decía, ¿cómo le
0: 2007, gusta? 2015, 2015, después de 2011, 2010 al 2015 fui presidente de la legislatura.
2: Yo decía, ¿cómo le gusta tanto a la gente esta el melón con jamón? Bueno, escúchame, la producción jamón. Que es mala.
1: Gran combinación.
2: La producción tiene maldad en el corazón, pero para bien, hace cosas muy divertidas para que cerremos esta entrevista. Tenés que elegir uno entre dos. Primero, ¿Chicago o Independiente?
0: Ah, no, Independiente.
2: Apa, fuerte.
1: Flojo.
2: ¿Está decepcionado?
1: Sí, flojo.
0: No. A ver, yo lo pedí 100.000 veces.
2: Escuchame.
0: De Independiente, enfermo, Independiente. Eso, y Chicago es mi barrio.
2: Perfecto.
0: Yo nací, yo iba caminando los sábados, jugaba a Chicago. Estábamos con los chicos, nos íbamos, teníamos 7 años, 10 años, 12 años. Era donde íbamos a ver el fútbol. Y me apasiona y aparte tiene...
2: Si pero se quiere, el rojo.
0: Pero tiene una... Y aparte, la verdad que Chicago tiene pasión, digo, es el barrio, es el verde y negro.
1: El más grande.
0: Es muy difícil, es muy difícil, no importa de qué cuadro seas hincha.
2: Sí.
0: Pero si vos naciste en Matadero, Chicago te tira.
2: En tu corazón.
0: Ahí, ¿quién? Son de Chicago, 100%, muchos, muchísimos.
1: Sí.
0: Único equipo que te lleva 12.000 personas donde va de la B. No.
2: Segunda, ¿Gomito Gómez o el Bocha?
0: No, el Bocha. El Gomito juega los dos, aparte.
2: Es verdad.
0: El Gomito juega los dos.
2: ¿Macri o Milei?
0: No, Mauricio Macri.
2: Gracias, querido.
0: No, gracias a ustedes.
2: Hacemos la pausa.
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0: 8 menos cuarto de la noche, estamos aquí hasta las 9 como siempre y después Marcelo Tinelli en vivo desde Miami con la previa de Argentina ya palpitando el partido de este viernes. Mira, en 48 horas vamos a estar todos alentando a la escaloneta, todos. O sea, acuérdense que este viernes no hay Infobae al regreso justamente porque juega la selección argentina. Dicho esto, vamos rápidamente a la redacción de Infobae.com. Está el hombre... El nuevo famoso de Infobae, un tipo... Hoy estuvimos ahí, tuvimos una reunión con el equipo de producción arriba y pudimos ver in situ lo que es Sebastián Catalano hoy en esa redacción. Es la sensación de la redacción. ¿O no, Seba? ¿Cómo estás?
1: ¿Qué tal? ¿Qué tal, compañero? Buenas tardes.
0: Ay, ¿cómo les va? No estabas de saco cuando te vi hoy, ¿eh?
1: Los veo, estaba en mangas de camisa trabajando.
0: Escúchame.
1: Los veo poco por acá. Escúchame. Los veo poco por acá, tienen que venir más.
0: Escúchame, fue muy, muy loco verte porque es como que había mucha gente escuchando a alguien, como que hablaba el que sabía, ¿viste? Como hablaba la eminencia, ¿viste? Hablaba el hombre de la experiencia y emergía de, esa, de ese grupo de gente, de esa multitud, tu cabeza y tu estirpe con todo tu conocimiento, todo tu eso.
1: Sí, puede ser. Si venís más seguido, lo verías así a diario. Está muy bien.
0: Muy bien, muy bien. Ahora prometieron quedarse atrás tuyo, se arrancaron todo, ¿no? No quedó nadie.
1: No, ¿por qué? Están todos mis compañeros acá, los compañeros de deporte están cubriendo el partido en este momento de Bélgica contra Senegal ahí, que nos tiene atrapados en el tiempo suplementario.
0: Bueno, gracias por bancarnos un ratito. En un momento le dije a Ritondo, escúchame, yo sé que... Me dijo Sebastián Catalán es un tipo muy importante, cerrar la nota conmigo, porque para que un tipo de las grandes alturas periodísticas, pero bueno, vamos a arrancar.
1: Le agradecemos
0: ahora.
1: al diputado Ritondo, por supuesto.
0: Bueno, ¿por qué el gobierno quiere cambiar la Carta Orgánica del Banco Central? Es la pregunta que nos hacemos para presentar el primero de los tres temas que está picando fuerte a esta hora en Infobae.com.
1: Bueno, ustedes saben que es uno de los objetivos del presidente. El otro objetivo que ya está descartado desde hace mucho era prender fuego al Banco Central. Eso quedó descartado hace mucho tiempo. Ahora el objetivo es cambiar la Carta Orgánica. Es un objetivo un poco más modesto, pero bueno, ahí vamos. Sí. Hay una de las modificaciones que hizo en el 2012 el kirchnerismo. Se modificó bastante la Carta Orgánica del Banco Central, que es lo que rige... a la autoridad monetaria en el país. El punto más controversial seguramente es el artículo 20, donde habla de los adelantos transitorios, que es lo que permite que el Banco Central financie al Tesoro de la Nación, y es uno de los... Obviamente genera esa emisión monetaria para financiar al Tesoro, y eso es uno de los grandes puntos que criticó desde siempre el presidente Milei. Después está el artículo 3, que es como la base central de los objetivos. El objetivo histórico del Banco Central tiene que ser cuidar la moneda. Bueno, claro. El kirchnerismo hizo alguna modificación, pero leo textual rápido: promover la estabilidad monetaria, ahí sí, la estabilidad financiera, el empleo y el desarrollo económico con equidad social. Se supone que el gobierno va a intentar que esto vuelva para atrás, tiene que pasar por el Congreso, pero van a querer el gobierno quiere un Banco Central más parecido a lo que era antes de estas modificaciones de 2012.
0: Bueno, segundo tema que está picando fuerte, cuenta que finalmente Javier Milei no viaja a Estados Unidos. ¿Qué pasó?
1: Era el viaje 18 del presidente, nos lo cuentan nuestros compañeros acreditados en la Casa Rosada. Finalmente no se va a hacer. Bueno, hay algunos cambios de cronograma. La nota es muy interesante, vayan, busquen, léanla, porque tiene mucho detalle sobre estas idas y vueltas sobre el viaje este, porque hay algunos funcionarios que lo confirman, hay otros que dicen que estaba en agenda, pero que nunca estaba confirmado. Bueno, mucho detalle detrás de este viaje. Había como una idea, el 4 de julio, que es el Día de la Independencia en Estados Unidos, los 250 años de la independencia de ese país, que se celebraron ayer acá en la Embajada Argentina, de ese país, y que estuvo presente con el embajador Lamelas, el presidente Javier Milei. Bueno, había mucho, mucho rumor, porque justamente ese día llega la Fragata Libertad a Nueva York, y entonces, bueno, se suponía que podía haber algún evento vinculado, además de la conmemoración de la independencia de Estados Unidos, vinculado puntualmente con Argentina, y que podía participar el presidente. Eso no va a pasar. También en su momento se habló con que el presidente podía estar unos días después en Sun Valley, que es este famoso evento de mega millonarios, un evento cerrado que se hace ahí donde van los mayores los mayores empresarios del mundo tecnológico y de medios a debatir el futuro. Es un evento que se hace hace muchos años, en el que el presidente ya participó en algunas oportunidades. Suele vérselo tanto el presidente como el ministro Caputo con el chaleco o la campera que dice Sun Valley, que se lo regalaron en aquellas visitas. El presidente todavía lo usa por estos días. Es un evento muy interesante donde va desde Mark Zuckerberg hasta el CEO de Apple. Bueno,

0: La Copa del Mundo.
1: Bueno, este resultado futbolístico, ya contábamos algo ayer, generó un tembladeral en Alemania. Están todos buscando responsables, echándose culpas cruzadas y demás. Esta vez el que habló fue quizá uno de los máximos referentes de la selección alemana, Lothar Matthau. Recordamos aquel jugador extraordinario que enfrentó a la selección argentina en México 86, después en Italia también. Bueno, Matthau tiene un programa en televisión y empezó a dar detalles de estas cuestiones vinculadas con lo que pasaba puertas adentro del plantel. Y justamente lo que contó. No, carpeteó mal. Empezó a contar que las familias de los jugadores estaban desde el momento cero, desde que llegaron a Estados Unidos. Dijo, tendrían que haber llegado en cuartos, por ahí, con suerte, con resultados un poco más ya más marcados y más avanzados, por ahí algún día. Bueno, Matthau critica que el técnico le daba muchos estos días de familia, eran casi todos los días, la familia muy presente en la concentración, jugadores discutiendo cuestiones de vuelos, de hoteles, en general eso se ocupan las asociaciones vinculadas con el fútbol que organizan cómo va a estar la selección, en qué hotel y qué sé yo, los jugadores también participando mucho. Básicamente le digo que no estaban concentrados, que estaban en cualquiera, con sus familias, viendo cuestiones. Matthau cuenta que hay dos jugadores que estaban bastante mala onda, dice casi peleados, porque a uno le habían permitido que la madre de uno de ellos viajara en el avión de la comitiva y al otro no lo habían dejado que viaje su esposa y sus hijos. Entonces había medio mala onda entre dos de los jugadores titulares de la selección. Bueno, mucha carpeta, mucha cosa de Lothar Matthau, un referente, tratando de buscar alguna explicación de este resultado, de unos resultados menos esperados en el Mundial, que es que Alemania quede afuera en 16.
0: Sí, qué raro igual, ¿no? Era un Lord total, Lothar. Era un correcto, digamos, ¿no? Raro que se meta en estos culebrones.
1: Estará enojado, ¿no? Lothar, ¿no? Seguramente está muy enojado por lo que pasó y dijo, bueno, vamos a buscar culpables.
0: Jugó de todo, ¿te acordás? Fue, creo, mediocampista, defensor, delantero y ahora carpetero, ¿no?
1: Exacto. Claro, cuando estaba un poco más grande jugaba un poco más atrás.
0: Gran jugador, exacto. Lothar Matthau. Bueno, querido, gracias por honrarnos con esta vestimenta, este atuendo tan formal. Mañana voy a ver si paso de vuelta. Veo que no usas anteojos cuando estás fuera del aire, con lo cual, vos sabés, Fito Páez siempre contaba que cuando arrancó su carrera usaba anteojos porque él decía que con el look intelectual tenía más impacto positivo en el público femenino. Con lo cual, quiero cerrar esta breve columna tuya con esta reflexión que me parece que te pinta de cuerpo y alma. Gracias, Eva. Hasta mañana.
1: Hasta mañana, compañeros.
0: Vamos a ver cómo celebró Bélgica la victoria ante Senegal. Esta tremenda remontada con la gente que festeja en Bruselas después del gol agónico en el cierre del partido. A ver estas imágenes que vamos a ver. Estamos viendo el relato del penal. Impresionante. Un montón de gente en la plaza central de Bruselas. Bellísimo lugar. Bellísimo lugar.
2: A ver.
0: Vamos a ver cómo festejan. Qué ganas de estar ahí, igual, ¿eh?
2: Ahora sí.
0: Hay un bar muy lindo.
2: Ganaste 3-2.
0: Qué lindo que es el fútbol.
2: Qué lindo que es el fútbol.
0: O sea que cerquita de a tres cuadras hay un bar llamado Delirium de 3.000 variedades de cervezas.
2: ¿Ahí?
0: Récord Guinness, sí señor.
2: ¿3.000 variedades?
0: Sí, es impresionante.
2: ¿A cuántas llegaste?
0: Ah, probé tres, ponele, pero...
2: Supongo que...
0: ¿Tres? ¿Tres flojos son? Pero Monchito, yo soy un tipo correcto. Aparte,
2: pues puede ser correcto y ser.
3: ¿Es en la plaza o no en la plaza?
0: Esto es
3: en
0: vivo. Jamal,
3: es un gol que eso. No.
0: Esto es vivo.
3: ¿No? Porque es eso, minuto 120, ¿eh?
0: Esto es vivo, esto es ahora, mira.
3: Iban perdiendo 2-0.
0: Esto es en vivo, claramente, sí, ¿no? sí, una remontada histórica.
2: La euforia, sí. La euforia belga es como un 0-0 de Chicago Temple.
0: Chicos,
2: sí.
0: ¿Alguna vez fueron a ver un show musical en el exterior?
2: No,
0: la gente no se para, no grita, no hace quilombo, nada, ¿no? Es impresionante la diferencia. ¿Y che, no lo están disfrutando? Pero bueno, también está bueno cuando ves un partido verlo tranquilo.
2: No. Ahí se nota que no sos futbolero.
3: Pero vos no sos futbolero, ¿no?
0: Yo soy re futbolero.
2: Sos peor que Gonza Sánchez.
0: Me gusta sentar de Boca y de Bronda Drogue.
4: Qué equipo basura que es Brown, ¿eh?
0: ¿Por qué? Le ganó Independiente 2-1 en el Libertadores de América, papá.
4: Típico equipo...
0: ¿El Trico? ¿Qué te pasa con el Trico, papá?
3: Camiseta fea.
4: Los equipos estables, sin hinchas, son basura.
0: Pero
3: una gran definición.
0: Es estable y sin hinchas.
4: Claro, entonces no tienen presiones y juegan siempre bien.
0: Y te joden la vida. Como no tienen presión...
3: Gran equipo, el equipo de mi barrio. Gran equipo, no lo critiquen más al equipo de mi barrio, es el Tricolor de Adrogué. Gran equipo.

0: Perla del Sur, obviamente. Estamos por buena. Encima de Temperley, siempre, claramente el clásico. Pero bueno.
1: Doble camiseta.
0: Doble camiseta.
2: Qué
1: es rara la gente doble camiseta.
0: El otro día.
1: Yo de Ritondo no lo entiendo porque es político, pero.
3: Por respeto a la
0: doble camiseta. Igual me quedé con algo que dijiste, que es que a mí.
1: Es raro.
0: Yo soy muy fanático de los espectáculos deportivos y artísticos. No me gusta la gente que se me para adelante. Digamos, se te levanta el que está adelante y dices. Y yo, el que grita.
1: Si estás en campo.
0: Abajo. Abajo.
1: Ah, en la platea.
0: No. Papá. El otro día fui a ver a Calamaro.
1: No, está bien, en la platea la gente está sentada.
0: Pero tenés que sentarte.
1: Bueno, no tenés platea.
0: Los recitales se ven tranquilos, en paz.
3: Bueno, igual, fui un tiempo a la platea cuando los chicos eran chicos, fui a la popular de vuelta.
0: Yo soy un plateísta amante. Igual fui mucho, fui toda la vida a la popular, pero después vas a la platea. Vos también.
1: Sí, yo voy a la platea.
0: A los palcos vos.
1: Yo voy a la platea. No, yo no voy a los
0: palcos. Tasa de garrón por palco dicen que está altísima.
3: Siempre,
1: sí, pero tengo mi entrada, tengo mi carnet.
0: No, arriba.
1: Y voy a mí, sí.
0: Espectáculos.
1: A mi carnet.
0: Espectáculos artísticos.
1: No, lo último que fue ACDC que compré preventa por ser socio de River.
0: Muy bien, Monchito.
1: Yo no le pido nada a los dirigentes del
0: tipo,
1: club. No les quiero deber ni un vaso de agua a los dirigentes.
0: Empresa, puedes pedir también.
1: No, ni nada.
0: Bien, Monchito, bien, bien. Bueno, la tasa de verdad de Moncho es tan accidentada como el debut del nuevo recibo salarial, Matías.
2: Sí, arrancó con el pie izquierdo el nuevo recibo de sueldo. Recordemos, la reforma laboral estableció un cambio, estableció una serie de normas para cómo tiene que ser el recibo de sueldo. Se reglamentó y empezaron a regir estos cambios desde el 1 de junio pasado, así que este era el primer pago de sueldo en que se tenía que cumplir. En líneas generales, ¿qué cambiaba el recibo de sueldo? Tiene que aparecer el costo total que paga el empleador por la relación laboral mensual. Tanto en los datos arriba, digamos, donde se detallan sueldo neto, sueldo bruto, descuentos, etcétera, como abajo del todo, si bien abajo a la derecha, un gráfico de torta que muestra de lo que gasta el empleador, qué parte va al bolsillo del trabajador. ¿Por qué fue accidentado el debut? Porque, bueno, se reglamentó sin mucha anticipación el 1 de junio pasado. Se estableció que regía de inmediato y los sistemas tardan en adaptarse, sobre todo pensemos en grandes empresas de recursos humanos que tienen que adaptar sistemas y demás. No llegan a tiempo, menos que menos las pymes, que por ahí lo hacen directamente con un Excel. Yo sé de una pyme que llegó, produce chacinados, así que bien ahí. Que
3: mi contador un crack, loco. Hoy me vino con el grafiquito ese, me gustó.
2: Bueno, algunos, si van a revisar si cobran, si están en relación de dependencia y cobran en estos días, si van a revisar su recibo de sueldo, algunos se van a encontrar con este nuevo modelo que detalla en ese gráfico de torta para dónde va la plata que pone el empleador. ¿Qué parte va a tu bolsillo? ¿Qué parte va al sindicato? ¿Qué parte va a impuestos? ¿Qué parte va a aportes de la seguridad social y demás? Algunos no llegaron, muchos no llegaron. En realidad, tiene que ver con adaptación de sistemas, toda una serie de complejidades. Fue muy poco el tiempo. Desde el gobierno dejaron entrever, le dijeron a los empresarios, no va a haber sanciones. No vamos a vigilar esto, está todo bien. Esto es parte de la batalla cultural. Queremos que se vaya moviendo en esa dirección el recibo de sueldo, que informe todos los sobrecostos que pagan los empleadores por tener un empleado, pero no vamos a andar persiguiendo al que no cumple de inmediato. En consultoras de recursos humanos, estudios de contadores y demás, me dijeron que están llegando, la mayoría van a estar llegando para el siguiente recibo de sueldo. Y una recomendación que surgió desde el gobierno es, bueno, perfecto, no llegaste al primer vencimiento. En el futuro, para no tener problemas, cuando ya tengas adaptado los sistemas, ya puedas presentar el recibo de sueldo según las nuevas normas, volvé a emitir un recibo de sueldo por el pago de junio, que es este que se está pagando ahora, y reemplazá, o sea, tenés un documento legal, podés hacer un documento legal que cumple las normas de la ley, reemplaza el que emitiste ahora de manera provisoria más adelante. De nuevo, igual no va a haber sanciones, pero quien vaya a revisar va a encontrar que algunos cobraron con un nuevo recibo de sueldo y otros siguen con el viejo modelo.
0: Gracias, Mati. 8 de la noche, puntuales, 8:01 en este momento. Vamos a reabrir esta última hora de programa, repasando los datos del tiempo. Cielo completamente cubierto a esta hora con una temperatura fresca de 2 puntos, 10 grados 4. Está fresca la noche en Buenos Aires, corresponde. Estamos ya entrados en el invierno y vamos a repasar el tránsito para entrar y salir de la ciudad. Esto que ven ahí es el tránsito circulando bien rumbo a la salida sur de la capital federal, ¿eh? Puente Pueyrredón, autopista 25 de mayo, tránsito ya un poco más dinámico. Es hora de salir y volver a casa. Si lo hacen, se quedan en la 97.1 y estamos aquí firmes, haciéndoles compañía, y después se quedan con Marcelo Tinelli a partir de las 9 de la noche desde Miami. Esto que ven acá es Paseo Colón y Belgrano, tránsito también absolutamente normalizado, se mueve bien, sobre todo esto para los que quieren salir rumbo a la zona de la autopista Buenos Aires-La Plata y embarcarse hacia la capital de la provincia de Buenos Aires, está ok. Estamos en un buen momento para transitar después de lo que es el tedio del tránsito de las 6 de la tarde. Vamos a repasar los principales temas del día a esta hora en el resumen del regreso. Y arrancamos con el primero de los temas que cuenta que Manuel Adorni presentó su renuncia al directorio de YPF luego de dejar la jefatura de gabinete por la investigación en su contra. El ex jefe de gabinete ahora oficializó su renuncia en la empresa estatal, que deberá ser puesta a consideración de los accionistas. Todo indica que esto se va a efectivizar pronto. La secretaria de la vocería presidencial reveló que hizo más compras a nombre de Manuel Adorni. Gisela Coxis declaró como testigo en tribunales de Comodoro Py y afirmó que el ex jefe de gabinete le encargó compra de dos puntos: almohadas, artículos de blanquería, un lavavajillas y un lavarropas. En todos los casos, Coxis pagó y el ex jefe de ministros le devolvió la plata en efectivo y en negro. También testificó un segundo funcionario llamado Luis Enrique Alujú, quien declaró haberle prestado su tarjeta de crédito a Adorni para comprar un par de proyectores para videojuegos. Milei recibió a legisladores en Casa Rosada. El presidente recibió a diputados y senadores de La Libertad Avanza para marcar los próximos objetivos del Poder Ejecutivo Nacional. El gobierno quiere modificar la Carta Orgánica del Banco Central e impulsar una reforma política, así como también establecerle cambios a la Ley de Inocencia Fiscal. El dólar subió por tercer día seguido y se consolida por encima de los 1.500 pesos. El billete al público se negoció hoy a 1.510 pesos y ganó así 10 pesos con respecto al día de ayer. Es un nuevo máximo desde el 24 de octubre pasado. El mayorista subió a 1.489 pesos en una plaza con alta demanda y alto monto de operaciones por encima de los 800 millones de dólares. Crece el saldo de la tragedia en Venezuela, casi 2.300 muertos y más de 11.000 heridos. El titular de la Asamblea de Venezuela, Jorge Rodríguez, informó este miércoles que el número de personas fallecidas por los dos terremotos asciende a 2.295, mientras que la cifra de heridos llegó a 11.267. Los equipos de emergencia mantienen las operaciones en la búsqueda de los escombros. Amigos, una horita más. Estamos con ustedes hasta las 9 de la noche. Eduardo Fidanza, ¿cómo estás?
4: ¿Cómo te va, Gonzalo?
0: Un placer recibirte una vez más.
4: Gracias por invitarme.
0: Eduardo es analista político y es el director de una de las más prestigiosas consultoras de la Argentina, que es Poliarquía. Y te trajimos acá, como cada vez que te invitamos, para que mires, para que pongas esa lupa que habitualmente pones en esta realidad argentina tan cambiante, tan volátil, pero que en las últimas horas tomó ciertas definiciones. Por lo tanto, tenemos que decir que tenemos un nuevo jefe de gabinete y que hoy el presidente de la Nación citó a los diputados y senadores oficialistas para marcar un relanzamiento del gobierno en términos de la gestión con el Parlamento Nacional. ¿Qué significa todo esto?
4: Bueno, la primera cuestión que me parece importante marcar es que Santilli es el primer jefe de gabinete de los tres anteriores que tuvo este gobierno que pertenece al elenco estable de la política. Es un político que profesional de aquellos que en su momento el presidente llamaba a los miembros de la casta.
0: Sí.
4: ¿No es cierto? Ese creo que es un dato importante. Y ahí hay que hacer un primer análisis, porque parece que con el paso del tiempo este partido, La Libertad Avanza, muy meritorio por haberse originado en un grupo muy pequeño, haber empezado con muy pocos legisladores, casi sin territorio, llegar al tercer año de gobierno con chances de reelección. Sin embargo, parece que el paso del tiempo lo lleva a tener que necesitar cada vez más de aquello que llamó la vieja política. Claro. Segundo punto, bueno, creo que es una buena oportunidad, si lo vamos a hablar en el lenguaje que usamos, de un relanzamiento, habiendo superado algo que todos nos preguntamos por qué ocurrió así, que son los 4 meses que tardó el presidente en darse cuenta que Adorni era un caso perdido. Ahora, miremos igual la escena de la jura de Santilli, ¿no es cierto? Ese triple abrazo, sí, que creo que nos dice que el presidente, como muchos presidentes, no quiere lanzar el mensaje de que se equivocó, simplemente que se dio, pero sigue siendo Adorni uno de sus amigos. Ahora, hay otra lectura, que es la lectura de si esto significa, más allá de los planteos que ha hecho Macri, una convergencia del Partido Oficialista, La Libertad Avanza, de los Milei con el PRO, ¿cierto? Porque esa convergencia, sí, si ocurriera, evidentemente refuerza las posibilidades de la reelección de Milei.
0: El tema es que ahí hay tanto ego que resolver el problema final de esa historia puede derribar todo lo que viene antes. Es decir, viste, por resolver qué haces en Plaza Constitución, podés destrozar de un bombazo la estación Avellaneda, ni que hablar Lanús, ni que hablar a Drogué, bueno, Alejandro Korn, todo te llevaste puesto, porque todo lo que puedas lograr, si en Constitución no te pones de acuerdo, el tren se la pone.
4: Lógico. Ahora, tenemos que analizar con algunas hipótesis. La principal hipótesis que yo quiero plantear es que en la Argentina suele prevalecer el voto por razones económicas, uh-huh, sobre otras causas.
0: Sí.
4: Hay excepciones, pero en general se impone el voto económico. ¿Por qué se impone el voto económico? Y eso tiene que ver con algo que yo en décadas de hacer análisis de opinión pública fue algo invariable. Cada vez que en una encuesta se pregunta cuál es el principal problema del país o cuál es el principal problema personal, la economía siempre está en primer lugar, con 3 tipos de cuestiones específicas. La inflación, la falta de trabajo, la insuficiencia de los ingresos. Estos 3 factores se van alternando. Hoy la inflación no es el principal problema económico, trabajo, es el tercero. Pero ahora estamos en una disputa muy pareja entre falta de trabajo y insuficiencia de ingresos. ¿Por qué digo yo que por décadas vemos lo mismo? Porque al no desplazarse de la conciencia del votante o de su experiencia el problema económico, siempre a la hora de ir a votar, eso es lo que prevalece. Por ejemplo, uno podría postular otro tipo de sociedad, de hecho ocurre, donde aquello que se llama la pirámide de Maslow, es decir, aquella pirámide que muestra cómo las necesidades básicas, en la medida que son satisfechas, dan lugar a otro tipo de necesidades. Esto en la Argentina no ocurre. ¿Por qué en las campañas electorales no se debate sobre salud y educación? ¿Por qué no se debate sobre vivienda?
2: Porque tenemos urgencia económica.
4: ¿Por qué la gente no demanda crédito para la vivienda más masivamente y entonces hablamos de las hipotecas? Porque siempre estamos en el mismo punto. Y porque este gobierno, como otros gobiernos, pone el horizonte, en este caso, en la estabilidad económica. Entonces, ¿qué estamos viendo en los sondeos? Y si la inflación vuelve a bajar, las chances políticas del gobierno se incrementan y si se cumple lo que nos ha enseñado la casuística a lo largo de tantos años, la sensibilidad a la corrupción también disminuye. No quiero decir yo que la historia se tiene que repetir, a lo mejor la historia no se repite, pero acá tenemos en este mismo año como 3 etapas, ¿no es cierto? Teníamos en el verano una cierta convicción de que la reelección de Milei podría ocurrir. Después vino todo el episodio Adorni. Uh-huh. Ahora salimos del episodio Adorni. Nosotros podemos mirar como especialistas algunas vulnerabilidades del nuevo jefe de gabinete. Podemos hablar de la personalidad del presidente, podemos hablar de la extraña presencia, digo extraña porque no tiene antecedente, de Karina Milei como jefa de la administración pública de este país, pero creo que esa es la mirada de un segmento, la mirada de los especialistas. Yo creo que la población está mirando sus cuentas, si llega a fin de mes, y les agrego algo. Y si consigue trabajo, y acá hay que decir algo que es paradójico, no me quiero extender. Por el tipo de partido político histórico que tuvo la Argentina, esto es el peronismo y el radicalismo, comparado con otros países de América Latina, los argentinos son mucho más conscientes de sus derechos que otras sociedades. Pero atención, en la medida que nunca desplazamos el problema económico, también empieza a haber una especie de, no digo de conformismo, sino de que si, por ejemplo, me quedo sin trabajo, pero lo que me ofrecen es un trabajo precario, compro.
1: Algo en alguno.
4: Compro. Porque la gente empieza a hacer esos razonamientos, ¿cierto?
1: Entonces, sí. Si miro enfrente,
4: sí.
1: El peronismo necesita, primero, que haya una crisis. Supongamos que la crisis no llega.
4: Claro.
1: ¿Cómo ordena para tener una oferta más o menos competitiva? Porque supongo que quietos no se van a quedar.
4: No. No, pero ahí hay un problema. El peronismo, del cual nunca podemos decir esta es su decadencia,
1: jamás,
4: estamos en una fase muy crítica, si nunca digas nunca con el peronismo, además tiene algunos puntos muy difíciles en este momento. Para decirlo sencillamente, hoy un candidato del peronismo, si tuviera que enfrentar una campaña electoral presidencial, tiene enormes problemas de comunicación. Vamos al caso de Kicillof. Uh-huh. Kicillof, que es un político interesante, que es un político honesto, que en este país no abunda, ¿cómo plantearía su campaña presidencial? ¿Cómo resistiría su propio archivo con la comunicación que le van a hacer sus oponentes? ¿Qué hacemos con su foto con Cristina Kirchner, que hoy tiene 60% de desaprobación a nivel nacional? ¿Qué hacemos con el discurso a favor del Estado, que es un discurso político y económico factible? ¿Qué hace Kicillof? ¿Lo cambia por un discurso libre mercadista? No puede. Entonces hay dificultades, yo les diría, técnicas.
1: Salvo que haya una crisis.
4: Bueno, salvo que haya una crisis muy profunda que no podemos descartar, en ese caso se habilitaría la posibilidad del peronismo. La cuestión es, eso tienen que consultar ustedes con los economistas, ¿qué probabilidad tenemos de una crisis severa? Antes de las elecciones de medio término tuvo que llegar un cheque del norte para estabilizar las cosas. ¿Podría volver a llegar un cheque del norte? No sé, si me guío por las fotos que vi del fervor de Milei con Estados Unidos ayer, el 4 de julio, o con motivo del 4 de julio, te diría que a lo mejor sí llega otro cheque. pero a ver, vuelvo. Inflación en baja, cierta estabilidad, acceso tal vez a empleos precarios, es una suerte de mediocridad administrada. Pero bueno.
0: Mira, si uno se basa, y te paso la chita la palabra, perdón, simplemente para complementar, en la multiplicación exacerbada que se hizo de la asignación universal por hijo. Casi por 10 la multiplicaron.
4: Exacto.
0: Y el fenómeno de los trabajos sin aplicaciones. Los economistas, incluso los que son críticos de Milei, los que rodean a Kicillof, no están viendo un estallido social a la vuelta de la esquina.
4: Claro. Nosotros en los sondeos de opinión tampoco.
3: Cuando vos decís que el voto es económico, yo te pregunto, ¿es económico de corto plazo, de inmediato? Esto es como es en la teoría, o digamos, en un caso abstracto. En la inmediatez, ¿me alcanza o no me alcanza? ¿Tengo o no tengo? ¿Pongo la parrilla o no pongo la parrilla, como en algún momento se hizo? ¿O en este caso puede haber un voto, yo lo llamo de largo plazo, no sé si la expresión es correcta, tipo que dice, che, loco, ya cruzamos la mitad del río, vamos a terminar esto y no vamos para atrás? ¿Hay algo de eso?
4: Tú... comentario sumamente apropiado, porque lo que estamos viendo es eso también. Estamos viendo que, si bien han descendido las expectativas de mejora, se mantienen en un promedio alto, a un año y a tres años. Y después otro dato más, que es que hay muchos jóvenes que en la foto son críticos del gobierno, pero en la expectativa son optimistas. Es como que se la están, esto que decís.
2: ¿Cómo es eso?
4: Claro, es como que te la estás bancando. Te la estás bancando. ¿Crees que va a haber? Ahora, acá, no la quiero hacer muy densa a esta hora, pero acá lo creo que para entender el fenómeno Milei y otros fenómenos como Milei, hay que entender algo que está más por abajo, que es la declinación de sujetos históricos con los cuales los partidos políticos organizaban y articulaban su relato. Vamos a ver, el pueblo, la gran categoría histórico-política del peronismo. Sí, sí. El pueblo es una colectividad. El pueblo es un grupo que establece relaciones solidarias, que se traslada al espacio público. Bueno, toda la evidencia que nosotros vamos juntando es que la gente, sobre todo la gente joven, no está pensando en términos de una comunidad o de un actor social. Como yo le dijera, la clase social, el proletario, que en la Argentina no ha sido importante porque el marxismo nunca tuvo, los partidos de izquierda nunca tuvieron. Pero ahí tienen ustedes, ¿no es cierto? El proletario, la clase, una comunidad de intereses, el pueblo, una comunidad de intereses. El ciudadano. ¿Dónde está el ciudadano? ¿Dónde está el ciudadano de la época de Alfonsín? Hoy vi en las redes algo impresionante. Alguien que muestra a transeúntes una foto de Alfonsín, de aquel Alfonsín, y le pregunta a la gente joven. Dice,
0: nadie lo conoce.
4: Nadie tiene la menor idea. ¿Lo viste?
0: Lo vi.
4: Nadie tiene.
0: Y una señora le dice, che, dale, loco, no, es Alfonsín.
4: Claro, no, le decían cualquier cosa, el nombre de un actor.
0: Franchella.
4: No, Franchella. Quiero decir, esa categoría del ciudadano como colectivo, la categoría del pueblo, todas esas categorías parecían estar siendo reemplazadas por creencia en el individualismo.
3: Ahora, es común que en otros países, yo no tengo ni idea cómo es la política de otro país, también se valore, se tenga en la memoria ídolos o líderes, lo que sea, tanto del pasado. Yo siempre tuve la cosa con Perón, digo, loco, Perón se murió hace 50 años, en la década del 90 la gente no hablaba de la Segunda Guerra en Alemania. O sea,
4: no, efectivamente no.
3: Acá nos queda.
4: Pero, a ver, pero me parece, ¿no? No quiero decir cosas insustentables, son como conjeturas. También el peso de la historia, de los antecedentes, se va debilitando en una cultura nueva, una cultura de tecnología, de inmediatez, de individualismo. Me parece que es lógico que tal vez alguien joven no recuerde, sepa de esa época, porque no la vivió. Pero también hay un quiebre de las tradiciones. Y ese es un fenómeno, no argentino, es un fenómeno cultural. Es como que la historia pierde peso frente al presente. Y a su vez el presente es como pasar, así como hacemos así, como es crolear todo el día. Entonces estás en el instante.
0: Ahí donde tiene, me parece, un problema el peronismo, viste, que vos ves que las propuestas que hacen son tan retóricas, hacia el pasado, hacia cosas que los pibes que tienen 20 años no conocen directamente y que a mí me cuesta mucho entender, Eduardo, que esa propuesta pueda tener apego hoy cuando el 40% del electorado tiene menos de 20 años.
4: No, perdón, de hecho no, lo que estamos hablando, de hecho no lo tiene.
2: Milei se está apoyando en Alberti.
4: ¿Cómo?
2: Milei apela a hablar de Alberti y funciona.
0: No sé si funciona.
4: Ahora ya no lo veo hablar tanto de Alberti, pero en tal. Pero en tal caso.
2: Pero lo que yo creo es. No es que quizás el problema es porque sí era hablando de Perón. El problema es que el último gobierno peronista fue una porquería total.
4: Pero eso es lo que digo.
2: Entonces, me apelás a la historia y me decís, maestro, ¿de qué me estás hablando?
4: Pero además hay otra cosa. El peronismo, como todo partido popular, necesita una base material para poder hacer o cumplir su objetivo, que es la redistribución. Tiene que redistribuir. ¿No es cierto? Ahora, si no hay fuentes genuinas, materiales para redistribuir, y si además el Estado, que en realidad es el Estado que se llamaba Estado benefactor, el Estado que tiene a su cargo la asistencia, no solamente de los sectores más necesitados, sino tiene a su cargo la redistribución de la riqueza en una relación más o menos conflictiva con la economía privada. Esa es la idea de ese Estado benefactor. Claro. Ese Estado benefactor fue declinando, sí. Y vean ustedes, fue declinando también. Yo ahora estoy trabajando, escribiendo, pensando sobre eso. Veamos toda la cuestión de la asistencia social, veamos la cuestión de los movimientos sociales. Hay mucho testimonio de que las personas eran manipuladas, pero esto no es ideológico, esta es investigación. Eran manipuladas por esos, sí, por esos movimientos sociales. O sea, el ideal de proteger a los más necesitados se convirtió en una manipulación, uh-huh, en muchos casos, ¿cierto? Entonces, la idea de los movimientos sociales es una mediación entre un Estado que no llega por diversas razones a un territorio, entonces es necesario que mediadores bajo forma de organización, de liderazgos locales, puedan, digamos, suprimir esa sí, diferencia. Sí, ese pero a ver, ahí ha habido muchas fallas y mucho malestar de mucha gente que dijo, yo tengo que ir todos los días a laburar, levantarme a las 6 de la mañana y todo esto. O a gente que le decían, yo te doy esto, pero...
0: Uno de los logros del gobierno es haber roto con eso, digo, ¿no?
4: Bueno,
0: digo,
4: claro.
0: Hoy no sabemos qué es de la vida de Beliboni, por ejemplo.
4: Claro, pero la pregunta es, ¿era eso una organización? Esto es difícil de decirlo porque después la gente dice, pero mira, Fidanza está con Milei. Yo soy un analista social, no tengo... Sí. Ahí había una descomposición...
3: Eso se envició de una forma violenta.
4: Hay una descomposición ahí. Entonces quiero decir, hay que analizar cómo está pensando la gente más joven, hay que analizar a la gente que quiere emprender, hay que analizar una cantidad de cosas que están hoy en la base social. Sí. Ahora, vamos a dar vuelta a todo. Ahora tenemos otro punto. Vivimos en un régimen democrático y uno se puede hacer la pregunta, ¿y este presidente que tenemos... Por supuesto que respeta a rajatabla los procedimientos de la democracia. Pero la democracia en su vocación tiene un componente que es el diálogo, que es la conversación.
0: ¿Respeta a rajatabla?
4: Pero algo es importante acá, que lo llama democracia procedimental.
0: No cumplir con una ley que vota el Congreso.
4: No, bueno, hasta que la Corte Suprema lo obliga y ahí va a tener un problema. Sí. Quiero decirte, si no es... bajo rajatabla, respeta lo básico, claro, ¿no es cierto? Uh-huh. Y se supone, y lo más básico, además de los derechos y todo esto, y los poderes del Estado, es la alternancia. Yo no me imagino un Milei que si pierde las elecciones se va a querer quedar. Ese es un extraordinario logro de la democracia argentina. El que gana sigue y el que pierde se vuelve a casa. Entonces... tenemos eso que es la parte formal.
0: Parece fácil, pero no lo es.
4: Bueno, no. Ahora tenemos la parte más sustancial, que es que la democracia es una conversación entre iguales donde no cabe la descalificación del otro. Y otra vez, el famoso tema de qué niveles de acuerdo necesita la política argentina, las élites argentinas para encarar proyectos más ambiciosos.
0: Estás hablando del concepto que le da nombre a tu consultora, básicamente.
4: Bueno,
0: un hermoso,
4: exacto,
0: libro de Robert Dahl,
4: exacto,
0: que es el de la política.
4: Pero por eso digo, mientras que analizamos la descomposición de la base, también tenemos que analizar la descomposición de las élites.
0: ¿Sentís que hay poliarquía y gobernanza en este momento en la cabeza de Milei?
4: No, por supuesto que no.
2: ¿Pero no está generando algún acuerdo con el sistema? Radicales, gobernadores, dejar apagadito a un sector del peronismo.
4: Buen punto. El gobierno se ha movido, para ser un gobierno amateur, se ha movido para mí en dos ritmos. Yo digo Jano, el dios de dos caras. Por un lado, todo 2024 y todo lo que va de 2026 y una parte de 2025 negoció sus leyes, en el buen sentido democrático de la palabra, negoció.
2: Generó el consenso.
4: La otra cara son los insultos del presidente, son las descalificaciones, son decirles a periodistas completamente nobles y profesionales basuras humanas. Eso también lo tenemos que poner, claro, en el análisis factorial. De modo que Esas dos caras son las dos caras. Pero vuelvo ahora y redondeo. De cara a 2027, ya haciendo análisis político, el gobierno tiene un riesgo de que se fragmente su frente electoral. Su frente electoral son los 30 que te tiene Milei de base, que pueden ser 30, 25, más lo que le proveyó el PRO a través de Patricia Bullrich y de Macri. Y después tiene otro cabo suelto que es Victoria Villarruel. Sí. Si hubiera un desprendimiento de alguno de estos sectores, ¿cierto? Ahí el gobierno entra en problemas, porque nosotros decimos, el peronismo no tiene chances. Sí, bueno, pero no, para, cuando vos llegás...
1: Ninguno acá lo dijo, ni vos lo dijiste.
4: ¿Cómo?
1: Ninguno acá dijo, el peronismo no tiene chances.
4: No, no, por pero decimos, el peronismo tiene menos chances, okay. Vamos a decirlo correctamente. Sí. Pero atención, acá tenés... Esto es como los 40, vamos a decir, estamos todos en eso, los 90 minutos y el alargue. Acá el gobierno tiene que ganar en los 90 minutos, porque si va al alargue, se puede complicar. Y no te digo los penales.
0: Es buen remate para cerrar. Gracias por venir, Eduardo.
4: No, gracias a ustedes.
0: Eduardo Fidanza es analista político y es el director de Poliarquía. Bueno, volvemos al fútbol, al Mundial, amigos, porque hay que ver el compacto con el resumen de la histórica victoria por la remontada que significó para Bélgica en esta fase en la cual vence 3-2 a Senegal. Veamos el compacto. Esta es la salida de los equipos. Impresionante los estadios, amigos, ¿eh? No tenés uno que no esté bueno.
1: Me parece rara esa popular.
0: Esa popular triangular, ¿no?
1: Popular triangular,
0: esa
1: cabecera. Esa cabecera, perdón.
0: Bueno, no, amigos, ahí tenemos el resumen del partido que marca un amplio dominio africano, sobre todo en la primera parte, con un gol que se logra a los 24 minutos del primer tiempo. Lo hace Khabib Diarra. Pero se nota el dominio con el que arrancó Senegal por sobre el equipo belga. Golazo este igual, ¿eh? Qué buen cabezazo, palo. Y Khabib Diarra marca el primero a los 34 minutos. Bélgica que intenta equilibrar las cosas. Remate de fuera del área. Excelente tajada del arquero senegalés.
4: Entretiempo.
0: Entretiempo, amigos. Bien. Tenemos un golazo.
1: Ah, no, perdón, ese fue el cool break.
0: Tenés razón,
1: el
0: cool break. Tenés razón, ahí también. Qué golazo clava. Tremendo. Ismaïla Sarr hace el segundo gol a los 51 minutos. Un 2-0 que parecía definitivo,
1: pero
0: arranca la remontada, amigos.
1: En el fútbol ganan.
0: Heroica, ¿eh? Según dicen los que saben, con el ingreso de Romelu Lukaku, Bélgica descontó a los 86 minutos.
1: 86 minutos.
0: Y solo 3 minutos después, a los 89, Yuri Tielemans marcó el empate agónico 2-2 y así se fuerza el alargue del partido.
1: Qué deporte horrible, ¿no?
0: Qué increíble este, ¿no?
3: Empató con la chapa. ¿Eh? Sí.
1: Es que el 2-1.
4: Con la camiseta.
1: El 2-1.
3: Y con la tiró chapa profesional.
0: Qué linda casaca la de Bélgica. Muy linda casaca la de Bélgica.
1: Como
0: error
1: arquero, no había visto detalle.
0: Salió a pescar, ¿no? Mariposa.
1: Tiró el puñetazo para cualquier lado.
3: Schumacher 86. Sí.
0: El tema es que en el minuto 118 del tiempo extra, el VAR interviene para revisar una falta sobre Tielemans en el área.
1: Eso, ¿eh? Sí, fue penal.
0: Y el propio capitán de Bélgica,
1: lamento decirte,
0: cambia penal por gol.
3: VAR e ingresos brutos compiten en mi categoría de odio.
1: No, me estás jodiendo. El VAR está bien, eso fue penal. ¿Cómo que no es penal? Ahora vamos a ver
3: el
1: replay.
3: En el Nacional B no es penal.
1: Claro, porque tanto los árbitros han comprado.
3: Y mirá. No es penal, andá a llorar a la iglesia.
1: Vos estás... O sea, fíjate que...
3: Antibar.
1: Estás a favor de la corrupción del arbitraje del ascenso.
3: Absolutamente. Sí,
0: pero qué bien pateado.
3: Sí, sí hay corrupción también en la camarita.
0: Chita, pero mira cómo lo patea la chita.
1: La cámara te dio el penal.
0: Impresionante.
3: Una discusión filosófica.
0: Muy bien pateado al ángulo.
3: No sabe de fútbol. Escuchame lo que te decía.
0: Pero yo pensé que era un tipo que quería la ley. Bueno, ¿estás a favor del arreglo de árbitro del ascenso?
3: ¿Y si hay arreglo de la camarita?
0: No, ahí la cámara se ve clara, la hacha es penal.
3: Aparte, estás haciendo una extrapolación que es extraña. Esto me interpela.
0: La chita. Por
3: yo puedo estar de acuerdo también de árbitros justos.
0: ¿Estás a favor de lo valijero del ascenso?
3: No.
2: Estás serio, estás empujando para un rincón medio oscuro. El rincón que no le gusta el VAR. Ya lo está acercando.
0: Aparte, ¿estás a favor de la valija?
3: Te voy a explicar una cosa.
2: Y de Jenji Khan también. No, pará.
3: El que inventó el VAR no sabe de
0: fútbol. Fin de la discusión. Escúchame.
3: Este tema
0: me encanta. Me encanta.
3: Sabe de geometría.
0: Escúchame, hay un bocinazo porque se viene una combi. Y me encanta eso, porque sabes que Ramón Indar, hace varios años, yo recuerdo que lo veía siempre en las redes sociales.
2: Pensé que empezaste a tirar algo por la rutina y que.
0: No, intentó llevar una vida campestre, compró una combi, la refaccionó.
2: Alquilé una motor home.
0: Alquilaste, no compraste.
2: No, no me daba para comprar.
0: Y se fue con la mujer y con el primero de sus hijos.
2: Con Blas.
0: ¿Con Blas? ¿A dónde fueron?
2: Recorrimos toda la costa, Lacha, desde Necochea, saliendo de la pandemia, hasta llegué hasta La Paz. Recorrí toda la costa y me fui entre ríos hasta la punta. Con la motorhome.
0: Muy bien. Hermoso,
2: o sea,
0: que
2: viaje.
0: Hay gente que hizo un viaje más largo que vos. ¿Ah? Porque son Pamela y Juan, los entrevistados que tenemos en línea, que están viajando en combi rumbo a Alaska y de repente
3: un golpe de
0: suerte hizo que estén en Dallas hoy,
2: ya sabía,
0: viviendo el Mundial. Y se lo preguntamos a ellos. Pamela y Juan, ¿cómo les va? ¿Escuchan por acá?
5: Buenas noches, Gonzalo, ¿cómo estás?
0: Qué lindo. Y en la combi. Mirá, Moncho, eso es una combi, papá. Tomá, no la porquería que tenías vos, Moncho, escúchame. Y aparte, che, qué buena señal. Esto es cámara profesional, la de esta parejita, me parece, ¿eh?
5: Acá está todo sumamente equipado.
0: Sumamente equipado. Estamos bien. Arranquemos cronológicamente. ¿Cuándo partieron y desde dónde?
5: Arrancamos en el 2018 desde Buenos Aires, nos fuimos rumbo a Ushuaia y ese viaje terminó siendo 3 años recorriendo Argentina con la pandemia incluida, porque somos viajeros prepandémicos, como decimos nosotros. Estuvimos un año frenados y después de eso empezamos a salir por todas las fronteras, desde Paraguay hasta aquí Estados Unidos, y ya vamos 17 países recorridos en casi 8 años de viaje.
0: Sí, para. ¿Y dónde estuvieron parados un año? ¿Dónde estaban físicamente?
6: Buenos Aires, estábamos ya dando la vuelta a Argentina en Corrientes, en casa de familiares.
0: Sí.
6: Y ya se estaba hablando de la pandemia, que sí, que se cierra todo. Se hace el decreto, 12 de la noche volvimos a Buenos Aires rapidísimo. Y lo que pensábamos, como todos, que iba a ser un tiempo cortito, resultó ser 14 meses, porque encima estaban cerradas las fronteras. Entonces recorrimos mientras todo el interior y apenas abrió Paraguay. Chao.
5: Salimos de Argentina para seguir conociendo todo el continente.
0: ¿Y cómo fue el itinerario por países? ¿Argentina, Paraguay y después?
5: Después nos fuimos para Brasil, Bolivia, bajamos a Chile, después fuimos Perú, Ecuador, Colombia, Venezuela. De Colombia cruzamos en un ferry a la combi porque no existe la ruta entre Colombia y Panamá, el famoso tapón del Darién. Pusimos en un contenedor a la combi, nosotros volamos en un aéreo hacia Panamá y después todo Centroamérica, México y ahora Estados Unidos.
0: ¿Y cuándo llegaron a Estados Unidos?
5: Y hace unos dos meses más o menos. Y antes de entrar a Estados Unidos, nosotros este año ya teníamos intenciones de llegar a Alaska, porque hay que llegar sí o sí en el verano del hemisferio norte a Alaska, porque después las rutas se congelan. Y sabiendo que Argentina jugaba en Dallas 2 partidos, dijimos, me parece que el Mundial no lo podemos perder de este viaje. Sí. Y que Alaska quede ahí, porque total no se va a mover, pero el Mundial es una única oportunidad. Y fue de esa forma que decidimos cambiar nuestro itinerario, porque la realidad es que no vamos proyectando como muy en específico dónde y cuándo quedarnos en cada lugar, sino que va surgiendo a medida que vamos avanzando.
0: ¿Y cómo es esto de que un desconocido aparece para que ustedes puedan ver el Mundial? ¿De qué se trata esto?
6: Una locura, porque nosotros siempre cuando hay algún evento o cuando exhibimos nuestra casa, que abrimos las puertas y nos conectamos con la gente que se acerca a charlar, pues cuando está cerrada y estás adentro nos animan a golpear. Entonces abrimos a modo museo abierto y ahí vamos recibiendo a todos uno atrás del otro, y una familia se acerca así con una sonrisa, ¡ay, qué lindo! Le contamos.
5: Fue en el pleno banderazo, el primer banderazo que se hizo en Dallas.
0: Sí.
5: Y ahí se acerca Bochi y familia, que les queremos volver a mandar un beso enorme. Y nos dijo, chicos, o sea, muy resumidas cuentas, se enteró de nuestra historia, quedó muy emocionado. Yo pensé que se había ido porque se acercó otra persona a charlarnos, volvió y dijo, les queremos regalar 2 entradas, queremos que disfruten con nosotros el partido de mañana, o sea, el de Argentina-Austria. Nos encontramos a las 9 de la mañana, puerta 2, teléfono, y sucedió la magia, como decimos.
0: Mamita querida. O sea, sí. ¿Y vieron un solo partido o después vieron el último?
5: No, pudimos ver dos.
0: Ah,
5: porque
0: muy
5: nos
0: bien.
5: Volvieron a regalar entradas después.
3: ¿Cómo es eso?
5: Una marca en nuestra historia y quiso ser parte también de nosotros.
0: Ah, muy bien.
5: Y así buscarlo sin forzar, es como yo digo, la magia existe en las personas porque hay mucha gente buena en el mundo, solamente que hay que darla a conocer. Y de esa forma fue que nosotros, sin buscarlo y sin como exigirlo en el deseo,
6: sin pedirlo
5: surgió.
6: Directamente, porque vos podés empezar a molestar, a tocar puertas, a pedir favores, pero no, fue... No. Teníamos el Fan Festival, que es un lugar inmenso donde podés disfrutar el partido. Ya sabíamos que teníamos entradas para ahí porque es gratuito. Y la marca estaba buscando a aquellos que han viajado más kilómetros para llegar al Mundial. Y claro. Bueno, nos eligieron sí, también por la historia.
0: ¿Sí, no les pintó ir a Miami a seguir con esto?
5: El tema es que estamos a más de 1000 kilómetros. La combi, no se olviden que es una combi del 81, es una combi clásica.
0: Ahora la van a mostrar, ahora la vamos a ver.
5: Bueno, o sea, en muy pocos días para hacernos tantos kilómetros por un solo partido, igualmente teníamos otros compromisos para hacer aquí en la ciudad de Dallas que dijimos, bueno, esperemos y hagamos fuerza que Argentina avance de fase, el próximo claro. Es en Atlanta, así que seguramente ahí estaremos presentes.
0: Qué bien.
5: Sí.
0: Che, escúchame, ¿que pueden mostrar la combi? Porque la verdad que quiero que Ramón Indar pueda ver esto,
4: a ver,
0: se aprende un poquito de ustedes.
4: Ahora sí los enviamos bueno. A la gente, ¿verdad?
5: Perdón por si vamos a estar manipulando ahí el teléfono.
4: Está buenísimo.
5: Bueno, acá donde está sentado Juan es el sofá cama, donde nosotros hacemos, obviamente, nos despertamos y nos acostamos. Acá tenemos la cocina.
0: Sí. Perdón,
5: voy a sacar esto. Perdón la desprolijidad a toda la audiencia. Ahí va, la cocina se saca con estilo cajón.
0: Claro.
5: Y, o sea, es pequeñita, pero tenemos todas las necesidades cubiertas. Un techo para poder estar parados. Esta modificación la hicimos nosotros para clave. Tener ventilación. Sí, claro. La verdad que es clave.
0: Es el palacal,
5: y bueno,
0: ¿no?
5: Después como un Tetris, decimos nosotros, sí. ¿No? Hay que armar y desarmar, pero tenemos el baño, la ducha, absolutamente
4: para,
5: todo.
4: ¿Qué es lo mejor sí. Y qué es lo peor de vivir en una motorhome? A ver.
5: Yo te digo en la combi.
4: En la combi.
5: En la combi.
0: Es más chiquita.
5: Armar y destapar la cama todos los días.
4: Insoportable.
5: Es la parte más tediosa. Pero lo que tiene la combi es que el motor está atrás, entonces no tenés todo el piso derecho. O sea, es como que se hace un desnivel que no podés utilizar la parte de atrás como habitable, o si armo la cama fija.
0: Claro.
5: Entonces, como que para aprovechar el sofá, sí o sí lo tenés que hacer al estilo futón, como sucede allá en Argentina, ¿no? Que lo desplegás
4: todos los días
5: y
4: track,
5: de esa forma...
4: Track.
0: Sí, ¿el baño qué onda? ¿Se bañan ahí?
6: Sí. O sea, Estados Unidos tiene mucha facilidad para aquel que viaja. Hay muchos lugares donde podés tener ese servicio gratuito o pago. Entonces, nos bañamos acá o por fuera, cuando estamos en algún lugar silvestre, algún bosque o playa. Ajá. Pero...
5: O sea, la realidad es que, bueno, si bien lo tenemos armado, la disposición, fueron las menos porque... En Argentina está lleno de estaciones de servicios para camioneros,
0: sí.
5: Que tenés duchas, y en el resto de los países igual. Entonces las facilidades se dan mucho más rápidas de lo que uno cree.
0: Sí,
5: entonces decimos, bueno, listo, ya tenemos la ducha, aprovechemos.
0: ¿Les falló la máquina? Digamos, en algún momento se asustaron, en algún momento que, che, al borde de fundir biela, algo...
6: No, tuvimos un episodio a los 2 años del viaje, que bueno, hoy por suerte pasó al pasado, pero desde ese momento nunca más se tocó el motor. Y son pequeñas cositas del uso, porque es un vehículo, no es del fin de semana, sino que se mueve todo el tiempo, y son pequeños ajustes o algún rulemán o pequeños mantenimientos.
5: Ya llevamos 80.000 kilómetros hasta acá. Y en 80.000 kilómetros fueron muy poquitas las veces, comparándolo con otros tipos de viaje, otro tipo de vehículos, que la respuesta rápida es, acá estamos, uh-huh. Lo hemos solucionado, la gente se ha dispuesto a ayudarnos, en los momentos que tuvimos que necesitarlo y bueno, ya está.
3: ¿Cuántos kilómetros haces? ¿Cómo son las travesías? ¿Haces tramos largos? ¿Haces jornada de pocos kilómetros? ¿Te quedás muchos días en una misma ciudad? ¿Cómo es cuando empezás a andar?
6: Depende mucho, como dice un motero viajero, es el plan sin plan, porque vos podés tener un plan de decir, bueno, me voy de Dallas a Houston y me quiero quedar un mes, por decir algo. Y después llegás y decís, no te gusta, y avanzás y te vas. Y lo mismo al revés, decís, bueno, me paso dos días, pero no sé, encontraste un bosquecito, un río, una familia. Y la verdad que la agenda a grandes rasgos se va cambiando siempre, incluso nuestra vuelta por Dallas.
5: Sí, y se suma los tiempos que tenés en cada país y qué tan grande sea el país para tener que avanzar más rápido o estar más tranquilo en ciertos lugares. Ecuador es un país muy pequeño, entonces te dan seis meses, lo podés recorrer de forma muy tranquila. Pero México, Estados Unidos, Canadá son países muy grandes como Argentina, que es como decirte, en tres meses te tenés que recorrer de Ushuaia a La Quiaca y hay que meterle pata.
3: ¿Se te puso picante en algún lado? ¿Esa parte que cruzaste en barco?
2: Centroamérica.
3: Centroamérica, no sé.
6: O sea, picante no, porque cuando cruzás de Colombia hacia o Centroamérica o México o Estados Unidos, la metes en un contenedor, la cerrás y como es un tramo corto, no es que va a mar abierto y sabes que puede haber una tormenta y que quizás el contenedor, pero no, o sea, salvo, bueno, una vez un camión que se nos cruzó de frente.
5: Sí, fue el único momento como muy difícil.
3: La Juan B. Justo más jodida. Claro.
2: Pero para ir a Juan, una pregunta.
3: Juan B. Justo más complicado.
2: Perdón, pero ¿cómo se sostienen? ¿Tienen un trabajo de nómade? ¿Tienen generando contenidos? ¿Cómo es que se sostiene la nafta, la comida, todo lo que hay que gastar?
5: Salimos con un proyecto de sublimación los primeros días de viaje que se fueron transformando en artesanías. Desde el día uno que estamos trabajando para sostener nuestra vida en viaje. Hoy en día somos creadores de contenido, vamos editando videos también para otras marcas y la verdad que el tipo de trabajo que uno puede sostener es muy accesible porque los gastos son mucho más reducidos que una vida tradicional.
2: Claro.
5: Obviamente que tenemos que estar teniendo nuestros ahorros para poder solventar quizás gastos más grandes, sean mecánicos como el famoso cruce de Colombia a Panamá, que son unos $3,000 más o menos. Pero la realidad es que sorprende muchísimo más la forma en la que uno trabaja y cómo es. O sea, porque la primera pregunta es, seguro que los mantiene, seguro que son millonarios, ¿no? O sea, suceden esas cosas, pero nosotros como pareja, respiro al momento, trabajamos desde el día uno y lo seguimos haciendo para sostener.
0: Y a nivel pareja, ¿cómo se convive en un lugar tan chiquitito?
3: Es el lado que
2: enojas y decís, me voy al cuarto.
0: Sí.
2: ¿Qué cuarto?
6: Le das una vuelta a la casa y das la vueltita a la combi y volvés. No, aprendimos cómo entendernos a no escalar. El argentino tiene, y más de ella que tiene raíces italianas, el argentino tiende a una discusión, sube de tono porque el otro le contesta más fuerte. Entonces, es saber quién gana, quién tiene razón. Entonces, si en un momento no lo escalas, pasa.
3: Aparte no hay margen de error ahí. Porque dormir afuera es que se te escape la casa. te dejó en la selva.
5: Claro. Hay veces que estamos en la playa, estamos en una montaña, en un río, entonces uno sale y enseguida tiene un momento para despejarse muy tranquilo. Te viene una persona a charlar y te saca de esa energía. Pero de verdad, chicos, es como que nosotros tenemos una relación muy, muy sana. Todo se comunica. No se trata de acumular absolutamente nada porque no dejamos de vivir en un espacio muy reducido y hay que sostenerlo desde ya. Pero tenemos una muy linda relación.
0: ¿Alguna anécdota picante, por ejemplo, algún día se pasaron de rosca? ¿Cómo resolvieron? ¿Algún día algo tiene que haber salido mal en esa estrategia de no escalar?
6: No, y el silencio.
5: Sí.
6: O sea, cuando dejás espacios...
3: Qué jugador.
2: Juan,
3: la
2: cancha, Juan.
3: Qué tiempista, por favor.
2: ¿No dijiste que sos de Corrientes? ¿Sos de Corrientes encima? ¿De qué parte?
6: No, yo de Buenos Aires, mi familia era de Corrientes, de Burucuyá, pero no, como te digo, silencio. Apelando al silencio, en algún momento eso se empieza, y lo que pasa es que siempre hay cosas para hacer, si no estás haciendo ruta, no está bueno discutir al volante. No, jamás lo ha pasado de una familia que atiende por discutir, entonces sí, lo que menos queremos es perder la atención. Yo manejo desde los 15 años y
7: o sea que
6: yo
7: cuando te peleas, cuando se pelean arrancan. Te voy a decir algo, que arranco. No podés discutir por 14 horas. Así cualquiera. Quieren llegar hasta Suecia, ¿no?
2: Claro.
7: Para discutir.
3: 1000 kilómetros después.
7: ¿Cuál es el secreto? Manejá.
0: Pamela, Juan. Gracias de corazón por esta charla. Un placer escucharlos. Y éxitos. Ojalá que puedan seguir viendo el Mundial hasta la final y que los inviten. Sobre todo porque están carísimas las entradas. Quedamos atentos a la historia de ustedes. Cuéntenos cómo es la
5: el
0: cuenta.
5: El año que viene ya llegamos a Alaska, sí, así que los invitamos a todos a seguir nuestras redes. Respira el momento, nos pueden encontrar.
0: Respira el momento en combi con K. Respira el momento en combi con K es la cuenta de Instagram. Gracias, chicos, que pasen lindo, ¿eh?
5: Gracias.
0: Chao, chao. Bueno, y para cerrar este programa también con cosas positivas, ¿se acuerdan de esto que vivimos hace días nomás en Infobae al regreso? A ver si se acuerdan.
8: Querido Leo, te escribo una carta, porque sé que hoy es tu cumpleaños. Espero que te llegue. No quería dejar pasar el día sin decirte lo mucho que significas para mí. Me llamo Manu Litvi, tengo 8 años, soy un apasionado del fútbol y fanático tuyo. Cuando te veo jugar, parece que la pelota y vos son uno solo. Es como magia, ¿verdad? Pero lo que más me gusta de vos no es solo cómo jugás, sino cómo sos. Siempre ayudás a tus compañeros, nunca te rendís aunque las cosas estén difíciles. Y cuando ganaste el Mundial, lloraste igual que todos nosotros. Eso me enseñó que los grandes también sienten, que esforzarse vale la pena. Me dio un orgullo enorme que seas argentino. Yo también juego al fútbol en Argentinos Juniors y tengo un sueño muy grande. Quiero ser jugador profesional. Todas las noches, antes de dormirme, cuando cierro los ojos, pido el mismo deseo. Pero no solo pido, también entreno mucho para lograrlo porque mis papás me enseñaron que con esfuerzo, trabajo y muchas ganas, los sueños pueden hacerse realidad. Y muchas veces, cuando me imagino ese sueño, aparece vos. Porque sos la prueba de que los sueños más difíciles también pueden hacerse realidad.
0: Dice, los sueños difíciles pueden hacerse realidad. Vamos a ver si la tecnología lo permite. Pero Manu viaja a Estados Unidos a ver el Mundial. ¿Me escuchás, Manu? ¿Estás por ahí, acá, Gonza?
9: Sí, estoy acá con mi hermana y estoy viajando y gracias por ayudarme y darme un empujón.
0: ¡Qué grande, Manu! ¿Estás contento? ¿Estás en el aeropuerto? ¿Te vas a Estados Unidos?
9: Sí, estoy muy contento y gracias por a todos los que me ayudaron por ayudarme y gracias por hacerme uno de mis sueños más grandes.
0: Escucha un cachito. Vas a ver el partido del viernes. ¿Ya tenés todo listo?
9: Sí.
0: Y escúchame, ¿y cómo estás? ¿Estás contento? Contame qué te pasa por adentro en este momento.
9: Me siento muy bien y estoy muy agradecido por terminar estando acá.
0: Escúchame, decirle, no sé quién es tu camarógrafo o camarógrafo, pero que acomode un poquitito la cámara porque te me está yendo de plano.
2: Ahí va.
0: Así te vemos. Aparte, escúchame, Manu. ¿Y quién te dice no lo conoces a Leo Messi en persona? Ojito con eso, ¿eh?
9: Me encantaría que pase y todo puede pasar.
0: Todo puede pasar. Bueno, pero mira.
9: Yo siempre, aunque no le llegue la carta ni que lo pueda ver en persona, yo siempre voy a intentar de ir dando todo para que le den.
0: Escúchame, Manu, pero mira, cuando viniste al programa hace unos días, ni siquiera estaba dicho que te ibas a Estados Unidos. Yo te dije, ojo, porque me parece que vas a ver el Mundial. Ya el Mundial lo vas a ver. Viste, había un conductor, te cuento, se llama Andy Kuznetsov, que siempre decía, soñale arriba, vos soñá más fuerte. Soñale arriba, que para mí lo vas a conocer a Leo, ¿eh? No me aflojes con eso.
9: Sí. Siempre hay que ir adelante.
0: Muy bien. Ay, se te corta un poquito. Pues le cuento a la gente. Manu está en Ezeiza. ¿Vas a tomar el vuelo en cuánto tiempo, Manu? ¿En cuánto despegas a Estados Unidos?
9: Una hora.
0: Ah, ya estás justo.
9: Una hora.
0: Ya estás a nada de despegar. ¿Y cómo te sentís en el cuerpo? ¿Estás ilusionado?
9: Y un poco de nervio, pero...
0: Bueno, se te corta. Bueno, no pasa nada. Manu, pasala re lindo. Y cuando vuelvas, si querés, te venís a visitarnos y nos contás cómo te fue en el Mundial. ¿Y quién te dice que tuviste el saludo de Leo?
9: Sí, no sé, todo puede pasar. Esperemos siempre.
0: Bueno, yo te invito al programa cuando vuelvas. Dale, te venís para Infobae un ratito.
9: Dale, perfecto.
0: Bueno, te mando un beso gigante. Gracias. A vos, a tu prima y a tu...

0: se empujó. Y bueno, él empezó una mañana ahí, se paró acá en la esquina con una carta escrita. Y eso desencadenó. Y bueno, lo invitamos a la tarde acá, Infobae también, empujando. Sí. Y bueno, apareció la
1: gente. Me sorprendía cómo leía el pibe, leía mejor que yo, es espectacular. No, tampoco es mucho, de mucho mérito, pero el pibe, 18 años, leía corrido perfecto.
2: ¡Pum! ¡Jefe de gabinete!
0: Sí, sí. ¿Y a vos qué te pasa cuando vayas estas cosas?
1: No, me encanta, me encanta. Me encanta porque esto, la vida es esto.
0: Y para ¿y esto que vas a escuchar ahora?
1: A ver. ¡Qué lindo! No. ¿Sí, yo? Yo estaba ahí. ¡Qué lindo es! Esto fue cuando fuimos visitante a Quilmes.
0: Nachita, eso
1: es lo que es. Es un partido, para te voy a decir algo, es un partido de octava fecha.
0: Sí.
1: 0-0.
0: ¿No hay extras ahí, Nachita?
1: ¿Cómo? Fue lo más lindo de mi vida.
0: ¿Puedes cantar la canción, Nachita? ¿Qué dice?
1: Bueno, estás haciendo la previa, gran himno. Tan, tan, tan, tan. Yo soy de Chicago.
0: No,
1: le gusta algo que no
2: eso está ya,
1: no debería comercializarse. Si querés la traduzco.
2: Pero es la economía argentina.
0: Yo soy de Chicago, me gusta.
1: Yo soy de Chicago, me gusta algún elemento prohibido por la legislación.
0: La pasta del domingo. ¿Qué es la pasta? ¿Qué tipo de
2: pasta?
1: ¿Puedes poner? Me gustan los videos.
0: Yo soy de Chicago, me gustan las pastas.
1: Me gustan las pastas, sí.
2: El domingo de la familia. Está bien.
0: Mira que Villar de Hunter te comes de Chicago. Las pastas, ¿sí?
1: Sí.
0: ¿Con queso y sal?
1: No, tanto la receta.
0: Villar de Hunter.
1: Lo que fue para mí haber ido. Este fue este partido. Acá me encontré con la Vieri. Fue el primer partido de visitante que fue mi hijo. Tiene 18 años. Tiene partido de visitante, una vergüenza.
0: ¿Y vos cantaste ante tu hijo?
1: Yo ante mi hijo canto todas las canciones, insulto a todos los árbitros, a todos los arqueros rivales.
0: Sí.
1: Nada de piedad, no importa nada. Los árbitros, pobres, le pido un disculpa a la familia.
0: Pero pensaba, Nachita, Chicago está en Mataderos.
1: Sí.
0: Un enorme y fructífero mercado de Hacienda.
1: Sí, fue el mercado de Hacienda y el matadero municipal.
0: Escúchame, Nachita, ¿y por qué? ¿Pero por qué comen pastas? Si ahí se come carne, un costillar.
1: Bueno, a veces, recomendaciones médicas, digamos. Ya que escúchame, te voy a contar una historia fascinante. Tengo un segundo, sí.
0: Sí, lo que
1: es muy, muy importante. Yo empecé a ir a la cancha, empecé a romper los pies a mi viejo para ir a la cancha. Y me dijo, vas a ir con este señor. Y yo quiero nombrar porque le voy a mandar el video a la familia, ya falleció. Constantino Wozniak, veterano de la Segunda Guerra Mundial, polaco. El tipo entró, 5 años combatió con los ingleses, porque el ejército polaco
0: lo tomó
1: Inglaterra, todo el norte de África, todas las películas, Tobruk, Montecassino, entró por Montecassino, Italia, fue hasta el pueblo de mi viejo, se queda ahí cuando termina la guerra, dicen, campeón, no puedes ir a Polonia porque están los comunistas, te van a cagar a palos, se viene para Argentina, el mejor país del mundo. Lo recibió la Argentina, se instaló en Mataderos y se hizo hincha de Chicago. Y mi viejo, que era amigo de la familia, este hombre, porque mi papá lo había albergado en la casa, esas cosas de paisano, le dice, porque la esposa era italiana, ¿qué decía la cancha? Vas con Constantino. Mi primer hijo se llama Constantino. Cuando le voy a poner, le decía a mi hijo, pa, al pibe le voy a poner Constantino, me dice mi hijo, con ese nombre, lo van a joder en el colegio. Y mi respuesta fue, campeón, me hubiera llevado vos, se llamaba Hugo.
2: Bien dicho.
1: Totalmente.
2: Perfectamente planteado.
1: Así que,
2: ¿qué era para?
1: Honor.
2: ¿Qué era más picante para Constantino, la Segunda Guerra o la popular de Chicago?
1: No. Pero contaba historia de la Segunda Guerra, impresionante, ¿eh? Sí, tremendo. Pero íbamos a la cancha, ¿te querés reír un poco?
2: ¿Viste la que hecha de Chicago?
1: A las 2 de la tarde, mira qué lindo es eso. Mira la gente, salen los jugadores a ver a la gente.
2: Entrás si querés, también si podés. Cosa,
1: no hay ningún club de fútbol argentino, ni uno.
2: Dejate de joder.
1: Pero escuché lo que te voy a decir, que después de un 0-0, esto es de loco, la próxima mañana liga todo.
2: Habla de...
1: Después de un 0-0, de una cuarta fecha, y totalmente trascendente, la gente se quedó media hora cantando. Explícamela.
2: Y habla de que están sobrados de agenda, ¿no?
1: Estamos sobrados de agenda. Somos hinchas de la hinchada. Esa es la mejor hinchada del fútbol mundial.
2: ¿Fue Tilger el mejor jugador?
1: No, pero fue un gran jugador. Festejaba así.
2: Lo odié toda mi vida.
1: Y era de River.
2: Era la época que jugaba en primera y hacía así.
1: Y aparte, perdón.
2: Lo odié.
1: River, hijo histórico de Chicago.
2: Lamentablemente sí. Bueno,
0: escúchame, Nachita, ¿qué es cierto que
1: entras, y Boca no, pero son maratonistas?
0: Entras a esa popular y. Escúchame, entras a esa popular. Y están todos los delitos del Código Penal, ¿no?
1: Todos, no importa nada.
0: No se importa nada. Bueno, escúchame, Nachita.
1: Qué hermoso.
0: Vamos a hacerte una encuesta, Nachita.
1: Gracias, loco.
0: Que la producción preparó una encuesta para vos.
1: Qué lindo.
0: Vamos a ver cuánto sabés sobre el delito de Mataderos.
1: Sebastián Méndez.
0: ¿Estás listo?
1: Sí.
0: Bien, primera pregunta. ¿Cuál es el apodo histórico que recibe el estadio de Nueva Chicago ubicado en el barrio de Mataderos?
1: La República Matadero.
0: Nachita.
1: Estadio República Matadero.
0: Muy bien. ¿Acertó? Muy bien.
2: República Matadero.
0: Nachita, segunda pregunta. Nueva Chicago es conocido por ser uno de los clubes más tradicionales de la zona oeste-sur de la ciudad de Buenos Aires. ¿En qué año fue fundado el club?
1: 1911, campeón. Hoy, 115 años.
0: Bien,
1: primero de julio de 1911. Aparte, no es más conocido en la zona sudeste del país. ¿Quién tiene reacto a esa pregunta?
0: Tercera pregunta. ¿Cómo se llama el clásico rival de...

0: Nueva Chicago con quien disputa el clásico del oeste?
1: All Boys es el clásico rival. El historial va 41-41-41.
0: No, me estás jodiendo. Así está, sin desarrollar rápido. Cuarta pregunta: ¿cuál de estos colores es el que identifica tradicionalmente la camiseta de Nueva Chicago?
1: La camiseta más linda de
0: la. Quinta pregunta: en el año 2001, Chicago logró un hito histórico para la institución al ascender a la máxima categoría.
1: Sí.
0: ¿Cómo se llamaba el director técnico que logró aquel histórico ascenso?
1: Vega Traverso, el 9 de junio del 2001, en Córdoba. Locales, olvídate. Los tres campeonatos los ganamos en Córdoba.
0: Chita.
1: Territorio de Mataderos, Córdoba.
0: La rompiste.
1: Subprovincia nuestra, Córdoba.
0: Igual no, porque acá me ponen que Roque Alfaro fue el entrenador del equipo campeón del Nacional B 2001.
1: No, te equivocas.
2: ¿Cuántos torneos tiene ganado Chicago?
0: Para que hay una pelea entre la producción y la Chita.
1: No, no entiende nada. Vega Traverso.
2: ¿Tiene algún torneo ganado?
1: 1934, Copa Jockey Club, reconocida por Chiqui Tapia.
2: O sea que vos nunca viste a Chicago campeón.
0: Te la dan como válida la Chita.
1: De primera no.
0: La Chita.
1: Dice, la copa es de primera, ¿eh?
0: Ah, dice Andy que no hay manera de chequear por la información por Chicago, así que te la dan como válida.
1: No, la reconocieron, hubo un reconocimiento en la época de Kirchner.
2: Ah, son tipo Uruguay, te más estrella que
1: existe. Sí, no importa, sí. La reconocieron oficial, capo.
0: La Chita, gracias por todo.
1: No, gracias a ustedes, gracias por este reconocimiento. La producción se ganó lo que no se imagina que se ganó. Sí.
0: Bueno, venís el lunes, la Chita, ¿no?
1: Pero vengo mañana, el lunes, todos los días como quieras.
2: Bueno, listo. Monchito, mañana falta todo.
0: Mañana venía Monchito.
1: Falten todo, luego yo todo el programa.
0: Y Mati y yo somos acá, somos las huestes
2: fijos.
0: Fijos como siempre.
2: Termina y barremos.
1: ¿Te puedo dar una última?
0: Dale,
1: un agradecimiento a la gente de Noruega,
0: sí,
1: que festejó el partido haciendo el homenaje a las pymes. ¿Lo viste remando a los noruegos? Hace el homenaje a las pymes argentinas, hecho por los noruegos. Es espectacular. Hay 3.000 tipos remando.
0: Amigos, nos despedimos. Totalmente. Le voy a mandar un beso muy grande al gran Cholo Sotile, que me manda una foto que todo el equipo de Marcelo Tinelli está viendo Infobae al regreso en este momento. Abrazo, un gran periodista, el Cholo Sotile.
1: Sí.
0: Qué lujo tenés, Tinelli, de tener al gran Cholo Sotile en esa mesa y al resto también.
1: Yo quiero ir con Tinelli, loco. No puedo.
0: Tenés que viajar. Vas a ver, es como Manu, el chiquito de 8 años. Pedí acá.
2: Pido, sé que Manu es joven.
0: No, tenés que leer de corrido.
2: Chiquito, el chiquito de 34.
0: Tenés que leer de corrido. Amigo, sí, basta, vamos. Amigo. Nos vamos. Volvemos mañana a las 6 de la tarde. Moncho y yo los recibimos mañana a las 9 también, haciéndoles el aguante a Gonzalo Sánchez y a Cecilia Bufflet. Y el resto se quedan todos ustedes con Marcelo Hugo Tinelli en Infobae Mundial. Hasta mañana y que descansen. Chau.
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